0: posteriormente de la lluvia, esta gente continuaron en sus labores de rescate, continúan en sus labores de rescate, porque lo hemos visto hace que unos 20 minutos, vinimos de otro recorrido y somos testigos de que aún hay gente en estas montañas de escombros con esperanzas de encontrar a sus parientes con vida. Hoy lo que tenemos son fuertes vientos. Hubo una amenaza de lluvia más temprano. De hecho, tuvimos que acomodar esta tienda de campaña donde está el centro de transmisión de Telesur aquí en La Guaira, porque se veía que venía una tormenta fuerte. Así que tuvimos que ponernos todos a trabajar para cerrar y proteger nuestros equipos y, por supuesto, proteger también a todo el personal. Hoy hay un fuerte viento, esto levanta polvo y sin duda por eso las autoridades han advertido a la población, le han recomendado usar tapabocas para no sufrir efectos posteriores, especialmente en las vías respiratorias.
1: Roberto, en cuanto al tema del tránsito, que era un tema central estos días, ¿cómo se encuentra el tránsito? ¿Se encuentra más espaciado, más tranquilo? ¿Se puede trasladar a las personas, a los heridos, sin ningún tipo de dificultad? ¿Cómo está esa situación que ha sido de las principales en estos días?
0: Marina, el tráfico está ordenado. Es más, en algunos sitios incluso se congestiona, porque ya hay bastante movimiento vehicular. Todas las calles que están habilitadas están viendo eso que tú ves acá a mi espalda, ¿no? Una circulación normal. Aquí vemos que pasan buses con socorristas, pasan vehículos particulares, ambulancias. Es un tráfico normal. Ahora, sí está restringido en la parte donde se está trabajando, o sea, donde los escombros prácticamente cerraron las calles. Incluso nosotros, para llegar a esas áreas, tenemos que hacerlo a través de compañeros motorizados del canal que nos llevan, para tener más facilidad y poder penetrar a estos lugares, donde realmente se entiende, pues, que por seguridad esas calles deben de estar cerradas. Por lo demás, ves una circulación vehicular normal aquí y en otras áreas de La Guaira. Eso diríamos que es un caso ya superado.
2: Roberto Hugo, en este momento, como le había dicho a la compañera Madeleine García, eres nuestros ojos allá abajo en La Guaira. Son días extenuantes de tristeza, también de momentos muy conmovedores cuando se consiguen a personas debajo de los escombros. Quería preguntarte si has tenido durante esta jornada de cobertura contacto con las personas que sobrevivieron a este tipo de eventos y preguntarle un poco sobre el ánimo, en cierta forma, porque esto también contribuye al bienestar psicológico y emocional de la audiencia que nos ve en este momento. Saber en qué condiciones, por ejemplo, se expresa la población abajo en el estado de La Guaira. Sabemos que son condiciones bastante adversas y que no se arreglan de la noche a la mañana, pero quisiera ver si nos puedes compartir algo que hayas podido obtener durante esta jornada con la población allá abajo en el central estado de La Guaira, Roberto.
0: Bueno, Aaron, fíjate que con mi camarógrafo Luis Hueso fuimos a hacer un recorrido esta madrugada y encontramos historias interesantes. Anoche había luna y bajo esa había una luna triste, una luna bastante opaca, pero esa luna opaca, esa luna triste, estaba bañando a La Guaira anoche. Y esa luna estaba alumbrando también a los socorristas, a los rescatistas, que no dejaban de trabajar. Y te hablo que estuvimos durante varias horas de la madrugada haciendo ese recorrido. ¿Qué encontramos también? Sí, hablamos con personas que nos contaron el momento que vivieron el día del terremoto, de los dos terremotos. Un pescador que nos contó que él estaba en sus labores, en su barco, en su lancha, cuando sintió que la tierra, digo, que el agua se movía más de lo normal y vio que la tierra se estaba moviendo también, se estaba sacudiendo. Nos contó su historia. Hablamos con otra señora también que nos dijo que recién había salido de su casa y que su hija se había quedado en el interior. Son historias de tristeza, son historias duras. Encontramos otra gente ahí que han hecho una familia, que han hecho un pequeño campamento en una esquina frente a una de las montañas de escombros, porque tienen la esperanza que su familiar va a aparecer de un momento a otro. Pero también, Aarón y Marina, encontramos agotados a soldados, a policías, a bomberos, que son héroes, son héroes que están ahí. Por ejemplo, los policías que estaban ahí dirigiendo el tránsito, que estaban dando seguridad, que estaban guiando a las personas, no precisamente están efectuando labores de rescate, pero sí están manteniendo el orden, ayudando a las personas en otra forma, moviendo los vehículos para que no haya congestiones vehiculares, en fin, haciendo el trabajo que quizá muchos no vean. Pero uno de ellos me decía que tenía anoche ya 7 días de no ir de su familia, que tenía una bebé de apenas 3 meses de edad, que no la había visto, pero me decía que valía la pena. Es más, yo me conmovió y le decía yo que reconocía ese trabajo, y él me abrazó y nos abrazamos, nos fundimos en un abrazo, porque esa es la unidad de la gente. Están trabajando, están entregando todo su corazón, dejaron todo para darlo todo, Aaron.
1: Agotados, pero también esperanzados, que es lo que nos decías al principio, Roberto, y me parece fundamental, porque estas cosas, estos milagros que siguen sucediendo allá 8 días de esta tragedia, de encontrar 3 personas con vida en el día de hoy, yo creo que eso debe dar una fuerza incontrolable también para poder continuar adelante y decir, hay que seguir hasta el final, porque todavía hay gente con vida acá abajo.
0: Bueno, yo hablaba con un bombero de México estos días que hemos estado trabajando en este sector, y él me decía que en experiencias anteriores, en otros países, especialmente en el Medio Oriente, ha habido casos en donde se han rescatado personas 15 días después de las tragedias. O sea que hay capacidad entonces de sobrevivir dependiendo de las condiciones, pero me decía, hay esperanza todavía, porque nosotros en Turquía, me decía, y creo que en Irak, hemos logrado encontrar personas con vida 15 días después. Entonces, esta esperanza se mantiene viva.
2: Roberto Gopresa, también algo a destacar es la cantidad de personas que aún siguen reportando o queriendo obtener información sobre los familiares desaparecidos. Por supuesto, también queríamos saber si dentro de los recorridos has tenido oportunidad de tener contacto con las personas que siguen pidiendo información por los familiares. Igualmente, precisar que dentro de estos reportes hemos ofrecido también canales para que las personas acudan y reporten a las personas que se encuentran desaparecidas, pero queríamos también tener tu testimonio sobre el recorrido que has hecho por allá abajo.
0: Esta es la respuesta, Aarón, mira. Esta es la respuesta, Aarón, mira. Este afiche me lo entregó una señora. Iba con decenas de afiches repartiéndolos por toda la zona, porque su pariente ha desaparecido y me decía, ayúdelo. Así como ella, como esta persona que me entregó esta hoja volante, hay muchas familias que también lo están haciendo, buscando a sus parientes porque no saben dónde están, no les contestan. Y esta es otra de las formas de búsqueda que están llevando a cabo estas personas. Ahora, sí hemos encontrado en las paredes, en los muros de estas zonas de destrucción, fotografías de personas que han desaparecido. Hay prácticamente paredes tapizadas con fotografías y nombres de personas que han ido a colocarlas ahí con la esperanza de que alguien les diga que lo vieron en algún lugar, o que está vivo, o que estaba trabajando, o que está siendo, o que está hospitalizado, o qué sé yo. Pero eso sí, mucha gente sigue buscando con la esperanza de que su pariente no estuviese en ese lugar, que estuviese en otra parte y que vayan apareciendo poco a poco. Esa es la búsqueda también que están realizando decenas de familias en este sector, Aarón.
1: Qué buena imagen que nos mostrabas, esas imágenes de personas que se siguen buscando hasta el día de hoy, que se van a continuar buscando. Lo mismo que hoy más temprano nos decían también los compañeros, nos mostraba Quique, por ejemplo, en uno de sus recorridos, como también en un centro de acopio había imágenes, eran también frases y temas esperanzadores, pero también de perritos, y también en cuanto a lo que tiene que ver con la búsqueda. Lo mismo que está pasando pasando en las redes sociales, sin lugar a duda, porque en las redes sociales también se ha generado ese vínculo, Roberto, ese vínculo y esas cadenas, ese engranaje de búsqueda, precisamente, que vos, bueno, precisamente nos mostrabas la búsqueda a la vieja usanza también, ¿no? A través de una imagen, a través como lo que viene a ser como un periódico, digamos.
0: En efecto, las redes sociales, cuando son utilizadas bien, funcionan, sirven. Y para eso deberían de ser las redes sociales, para que nosotros entre el pueblo mismo nos unamos, contribuyamos y ayudemos a otras familias. Pero lamentablemente también hemos visto en las redes sociales una serie de noticias falsas, una serie de información de hechos que no están pasando, que no han pasado, incluso han circulado imágenes de terremotos de otros lugares, imágenes creadas con inteligencia artificial, y eso realmente es condenable, porque eso es burlarse del dolor de los venezolanos.
2: Fíjate, Roberto Hugo, y audiencia de Telesur, hablamos por supuesto del Central Estado de La Guaira, que fue el más afectado, pero no ha sido la única entidad en Venezuela afectada por estos eventos sísmicos. También de manera ampliada hemos tenido información con nuestros compañeros que han logrado, por supuesto, llegar hasta donde ha sido posible a otras entidades. Hablamos del estado Carabobo, hablamos del estado Aragua, hablamos de incluso localidades que están muy lejos de Caracas, como el estado Falcón. Es decir, esto ha sido una afectación importante en el centro o en el centro norte venezolano. No es solamente el estado de La Guaira, por supuesto, reiteramos información que ha sido el estado más impactado por el nivel de destrucción. Y en medio de esta calamidad, esta crisis humanitaria que por supuesto sobrepasa, e incluso por eso es que Venezuela en este momento agradece a la comunidad internacional el apoyo, esta eventualidad que sobrepasa la capacidad de respuesta que pueda tener un gobierno, por supuesto ha habilitado, y hay que ponerlo a disposición nuevamente de la audiencia, ha habilitado para la población una línea telefónica, Roberto Hugo y audiencia, el 0800-AYUDA-01, todo esto para brindar orientación y apoyo psicológico. No es una tarea fácil para la cantidad de familias y personas que quedaron, primero, sin los seres queridos, las personas que hayan fallecido, lamentablemente, en este evento sísmico. También para las personas que tratan de reconstruir sus vidas en medio de la pérdida material. Es decir, ir a un campamento transitorio, como lo han denominado las autoridades de Venezuela, y recibir el apoyo lo más rápido posible para todo un entorno familiar. Entonces, es una respuesta mancomunada. Hay apoyo internacional, tanto de rescatistas como de personal médico, y también a nivel nacional está el equipo, por supuesto, que ya estaba acá en Venezuela. Funcionarios de Protección Civil, funcionarios policiales, voluntariado que fue a inscribirse en las instalaciones del Poliedro de Caracas, la ciudadanía propiamente que vivía en estas zonas afectadas por los sismos. Es decir, todo un engranaje para salir lo más pronto posible, que ojo, digo lo más pronto posible, pero esto es una tarea que va a llevar años, así como le costó a esta entidad del centro de Venezuela y a otras que también fueron golpeadas durante el evento de la vaguada del año 1999. Es un evento de largo aliento. Entonces, reiterar a la población que se ha habilitado esta línea telefónica al 0800-AYUDA-01 para que se brinde a través de este sistema orientación y apoyo psicológico para la población. Exacto. Por ejemplo, el usuario realiza una llamada a la línea y expone la situación o necesidad de apoyo que desea atender para luego el personal especializado brindar orientación inicial. Es información, por supuesto, que le brindamos a través de la pantalla de Telesur, y destacamos que así como se atiende entonces al Central Estado de La Guaira, también de manera simultánea se están atendiendo otras regiones del país. Hablamos de la ciudad capital, Caracas, hablamos por ejemplo también hace días de El Junquito, que también resultó de manera afectado parcialmente, se hablaba de 20 viviendas inicialmente, pero también están otras localidades del estado Miranda, del estado Aragua, del estado Carabobo, del estado Falcón, en donde también se amplió esta afectación importante. Marina y audiencia de Telesur, y por ejemplo también nuestro compañero Roberto Hugo.
0: Sí, mira, yo quiero destacar algo también, Aaron. Quienes han dirigido las operaciones de búsqueda, rescate, hospitalización, son las autoridades venezolanas, son los rescatistas venezolanos. Claro, han recibido un importante apoyo y el gobierno mismo lo valora. La misma presidenta encargada, Delcy Rodríguez, agradeció personalmente ese apoyo de todas esas brigadas de varios países que ya han llegado para contribuir en estas labores de rescate. Ha agradecido también la ayuda que ha llegado desde diferentes partes del mundo, de países amigos. Y eso, decía ella, es parte de la confianza de estos países hacia este gobierno. De tal suerte que quienes han estado al frente realmente, pues son los de casa, son nuestros héroes venezolanos, y a ellos hay que rendirles un tributo. Por supuesto, vamos a agradecerle a todos los que vinieron de otros países del mundo a dar su aporte, a dar su granito de arena, a contribuir, a echarle ganas, a sacrificarse, a esforzarse y dar todo ese tiempo también para contribuir en las labores de rescate. Pero es importante destacar el papel del venezolano, de esos héroes, porque son los que se quedan aquí, los que estuvieron desde el primer minuto y los que van a seguir aquí. Los demás les agradecemos mucho, y digo les agradecemos porque yo me siento parte de este pueblo venezolano al trabajar en esta cadena y a lograr una identidad. Se les agradece, por supuesto, el pueblo venezolano, el gobierno les agradece, pero también agradecen y reconocen y reconocemos la labor de nuestros héroes venezolanos.
1: Muchísimas gracias, Roberto, como siempre, por la información. Luego seguiremos en contacto. Nosotros continuamos con más y le contamos que en la capital venezolana, Caracas, han habilitado el campamento transitorio El Ávila para recibir a las familias afectadas debido a los terremotos en la parroquia San Bernardino. El centro de atención va a brindar camas, alimentos, medicamentos y asistencia psicológica a las personas afectadas por este doblete sísmico. El Ejecutivo ofrece este espacio para que miles de familias venezolanas se reúnan y se apoyen ante las devastaciones que ha dejado esta tragedia. Voluntarios y brigadas de asistencia se encuentran en el lugar para poder brindarle seguridad a las víctimas, además de tomar registro de los habitantes que falta por hacerles las inspecciones a sus viviendas luego de lo ocurrido.

Igualmente, el gobierno venezolano extiende actividades recreativas y físicas destinadas a la población para que puedan canalizar el estrés y la angustia luego de los eventos sísmicos. Especialistas en el área de la salud mental señalaron que los niños y adolescentes no deben permanecer en estado de quietud o silencio. Lo recomendable es activar dinámicas que permitan liberar tensiones y drenar la angustia acumulada de manera natural. Las madres lactantes deben cuidar su salud mental implementando caminatas al aire libre o ejercicios de yoga para no transmitir a sus bebés estas preocupaciones. Mientras que en el núcleo familiar es terapéutico hablar de lo sucedido siempre que se evite los relatos cargados con ira, culpa o resentimiento.

y en Venezuela un equipo integral para la protección de niños, niñas y adolescentes en las regiones afectadas por la catástrofe es que está funcionando, porque autoridades competentes han explicado que el despliegue busca garantizar la seguridad de los infantes venezolanos de una forma articulada entre las instituciones del Estado y los comités del sistema de bienestar social. Este equipo multidisciplinario ejecuta labores de forma presencial en los estados más afectados, como son La Guaira, Caracas y también Miranda, en conjunto con los equipos de protección civil y de asistencia social, y bajo el propósito de salvaguardar la integridad física y emocional de la población infanto-juvenil en los refugios. Además, el Ejecutivo Nacional ha coordinado el plan de acción con el Sistema Humanitario de las Naciones Unidas para la Infancia.

Igualmente, en el estado de La Guaira se instaló un hospital de campaña en un campo de golf ubicado en Caraballeda con el objetivo de cubrir necesidades de atención médica en la zona. El centro de atención está integrado por doctores de distintos estados del país de Venezuela, quienes se movilizaron para atender la emergencia provocada por estos dos sismos. El Ejército Nacional, bomberos y equipos de voluntarios internacionales se encuentran en el sitio para ayudar a los lesionados para luego trasladarlos a los campamentos transitorios y que estén con sus familiares. En paralelo, las brigadas de rescate se mantienen desplegadas en las zonas de desastre en búsqueda de víctimas atrapadas bajo los escombros.

Y les informamos que el galpón de una comercializadora en Caracas, Venezuela, se ha convertido en un centro de acopio y de recolección de insumos para ayudar a las personas afectadas. En el lugar, voluntarios y ciudadanos organizados reciben diversas donaciones como alimentos, agua, ropa, medicinas y materiales de construcción que luego son distribuidos a las zonas más afectadas. La solidaridad popular se ha hecho presente en todo el país con miles de personas sumándose a las campañas de recolección. El gobierno bolivariano, en coordinación con diversas organizaciones sociales y la comunidad internacional, continúa desplegando esfuerzos para garantizar la asistencia humanitaria a los más damnificados.

0: Igualmente, bomberos y rescatistas internacionales explican las labores de búsqueda de los cuerpos de rescatistas caninos que se encuentran en las zonas afectadas por los terremotos del día 24 de junio.
1: Por haber pasado a colaborar y seguir con lo que nosotros ya teníamos planeado, que habíamos comenzado desde hace 3 días.
2: ¿Qué es? Cuéntame.
1: Llegar al lugar donde tenemos localizado los chicos y extraer.
2: ¿Desde cuándo dieron señales de vida a estos chicos?
1: Hoy fue la última señal de vida.
2: ¿Cuántos niños esperan? ¿Quiénes buscan?
1: 2 niños.
2: ¿De qué edad?
1: De 10 y de 13 años.
3: Aquí al sótano con animales y sonares, porque primero ingresó la delegación de Estados Unidos. Después la de Salvador, ingresó la de Argentina, okay, y esta mañana ingresó también con perros y con sonar la de
2: Francia.
3: No, la de Qatar.
0: En este momento vamos a conversar en directo a través de la pantalla de Telesur con Pedro Ferradas, director del Centro de Estudios y Prevención de Desastres de esta nación suramericana de Perú, coordinador también de emergencias de Save the Children en Centroamérica y el Caribe. También es gestor de gestión de riesgo y de adaptación al cambio climático de la Oficina para América Latina de Practical Action. Señor Pedro, bienvenido a la pantalla de Telesur.
4: Buenas noches, bien, gracias.
0: Nuevamente lo tenemos por acá y por supuesto para hablar o seguir hablando de la atención a la eventualidad sísmica que afectó gravemente a varias entidades venezolanas. Aproximadamente 6 estados se vieron impactados por estos eventos sísmicos. Hablamos de sismos hoy, señor Pedro, pero también hablamos o podemos hablar, ya que también tiene usted experiencia relacionada con la adaptación al cambio climático. Venezuela es un país que tiene riesgo sísmico, pero también tiene riesgos relacionados con eventos climáticos y sobre todo en medio de este super niño que están anunciando las autoridades. En medio de esta eventualidad sísmica y en medio de las adversidades climáticas, quisiera que usted, como gestor de riesgo, nos hablara de cómo también Venezuela y otros países que pueden ser impactados por este tipo de fenómenos naturales pueden tener también medidas para contener tanto la mayor cantidad de víctimas mortales en menor número posible y, por supuesto, en infraestructuras. Bienvenido a la pantalla.
4: Bien, sí, mire, creo que uno de los temas centrales es el distinguir entre lo que se denomina prevención o reducción y reducción de riesgo, qué es lo que se puede hacer para que los riesgos se minimicen y cuando ocurra el fenómeno, digamos, natural o no, este impacto sea mucho menor. La forma de minimizar los riesgos es, digamos, tiene que ver con la calidad de las construcciones, con la ubicación de las construcciones en los lugares más adecuados en los suelos y o con el reforzamiento de las construcciones antiguas, entre otros aspectos, ¿no? Las edificaciones también pueden tener una relación con la calidad del suelo. Si el suelo no es tan buena calidad, entonces las construcciones la altura de las construcciones debe ser menor. Estos son algunos aspectos que hay que tener en cuenta, sobre todo en el caso de los sismos, ¿no? En el caso del fenómeno del Niño y en general los problemas ambientales, tenemos efectivamente un escenario de un fenómeno del Niño que, de acuerdo a algunas predicciones, podría ser uno de los fenómenos del Niño más fuertes de las últimas décadas o tal vez del último siglo, ¿no? Esto significaría, esto no se puede tener la totalidad de certeza por 2 razones, ¿no? Una, porque la evolución del fenómeno del Niño se va dando y conforme se acercan los meses donde las lluvias son más persistentes, ahí está el peligro principal, pero podría ser que el Niño que haya empezado fuerte se tienda a debilitar, pero las presunciones de los especialistas es que más bien podría incrementarse. Esto nos lleva a un escenario de bastante riesgo frente al fenómeno del Niño. Ahora, en el caso de América del Sur, digamos, en nuestros casos, Nosotros ubicamos lo que se llama el Niño 1 y 2, que está frente a las costas de Sudamérica, y el Niño 3 y 4, que es el Pacífico Central, digamos, Centroamérica, Estados Unidos, etcétera. En estos casos, el comportamiento no es necesariamente igual. El comportamiento del fenómeno del Niño global, por ejemplo, el del año 2015 y 2016, no causó mayores estragos en la mayoría de los países de Sudamérica. Sin embargo, hay otros niños como el de 1983 o 1998 que sí tuvieron un gran impacto en los países de Sudamérica. Entonces, eso también es algo que falta, definir, o sea, digamos, conforme se avanzan los meses, esto se conoce más. Sin embargo, ahorita estamos en una situación en donde el calentamiento del mar frente a las costas, en este caso el Perú, es bastante intenso, y los vientos de alisios, como se llaman, que vienen del sur a norte, se han debilitado, tienden a debilitarse. Entonces, las probabilidades de un niño muy fuerte, que también afecten a nuestros países, incluido Venezuela, es cada vez mayor, ¿no? El tema del medio ambiente, el cambio climático está influyendo en los fenómenos climáticos en general y por lo tanto en el fenómeno del Niño. No quiere decir que el fenómeno del Niño no haya preexistido hace más de 10.000 o 20.000 años. Se tiene información sobre eventos niños, ¿no? Pero lo que ocurre es que cada vez es más frecuente e intenso a la luz de lo que está ocurriendo con el calentamiento global, ¿no?
5: Ferradas, precisamente que me está hablando del cambio climático. Por un lado, el cambio climático altera los suelos con inundaciones y sequías, mientras que podemos decir que los sismos los fracturan. Al planificar la reconstrucción tras esto que sucedió, este doblete sísmico, ¿cómo define la ciencia qué terrenos siguen siendo habitables ante ambos peligros?
4: Bueno, en el caso de, digamos, del sismo, no hay una correlación con el cambio climático, por lo menos no se conoce, pero el tema de los suelos sí es importante, que podría ser un factor. En el caso de las zonas que han sido afectadas, se tiene dos problemas ahí. Uno, la napa freática superficial, o sea, el agua está muy cerca de la superficie, y en segundo lugar el hecho de que las zonas rocosas son muy profundas, o sea, ha habido son rellenos digamos por la de material arrastrado de rocas, lodo, etcétera, que han ido rellenando a transcurso de las décadas y siglos, ha ido rellenando esa zona. Entonces, el terreno en general en la zona de más afectada es un terreno susceptible de, digamos, incrementar la intensidad de los sismos, ¿no? Por esas razones. Y en esas zonas también son zonas, entiendo, inundables, ¿no? Ahora, en el caso de Venezuela, y también es importante, perdón, en el caso de los, en general, en las zonas de Sudamérica, la parte más oriental de Sudamérica, digamos, otro comportamiento del fenómeno del Niño. El fenómeno del Niño tiende a afectar fundamentalmente algunas zonas con sequía, eso hay que chequear, y otras, las inundaciones también se producen, pero una de los comportamientos más marcados y más agresivos son las sequías, y asociados a la sequía está el problema de los incendios forestales, ¿no? Que es lo que se está temiendo en el caso de la Amazonía peruana, y entiendo que también podría ser un factor para ustedes, ¿no? Entonces yo no conozco más al detalle, está muy pocas veces en Venezuela, pero sospecho que el tema de incendios forestales podría ser un tema asociado a la sequía. Y el otro aspecto crítico es, si se produce, ustedes deben ser más testigos que yo, no he conocido, no he estudiado esa parte del impacto del fenómeno del Niño en Venezuela, ¿no?
0: Ferrada, hay un elemento que sin lugar a duda va a estar presente dentro de las labores de reconstrucción y que por supuesto quisiéramos que nos diera también su punto de vista como gestor de riesgo, y es la parte económica. De hecho, hay una cifra preliminar que recientemente manejaba el Programa de Naciones Unidas para el Desarrollo, el PNUD, hablaba de unas pérdidas que se calculan preliminarmente en más de 6.700 millones de dólares en pérdidas por la destrucción que causaron estos dos terremotos en Venezuela. ¿Qué se puede hacer en medio de las labores de reconstrucción para que también, así como se ha hecho presente esta solidaridad internacional hacia Venezuela por medio del proceso de rescate de las víctimas y también de ayuda sanitaria, cómo la región latinoamericana puede avanzar en este proceso de reconstrucción económica para que el país no se vea solo en este tipo de acciones? Se lo digo porque, retomando también el ejemplo de Venezuela, hace más de 200 años, en el evento del año 1812, en el terremoto, Venezuela vivía un sismo en ese año que tuvo magnitud parecida, de acuerdo a los cálculos de los estudiosos, y hasta el año de 1812 hasta el año 1870 todavía habían, según los historiadores, comentaban los estudios, que habían restos del sismo del año 1812 hasta 1870. Entonces, ¿cómo acelerar el proceso también de reconstrucción a nivel económico, sobre todo en una región que goza, en cierta forma, en la región latinoamericana, que goza de recursos naturales y también de recursos económicos, para que Venezuela no avance sola, sino que también avance acompañada y se logre también este proceso de reestructuración hacia la población afectada, doctor? No sé si pueda contestarnos esto un poco.
4: Sí, bueno, el tema es crítico. Antes que nada, recuerdo, nosotros tuvimos el terremoto en el año 1996 en Nazca, y una parte de las poblaciones más pobres fueron reconstruidas, ni siquiera reconstruidas, sino se construyeron viviendas que fueron donadas por el gobierno de Venezuela en ese entonces, ¿no? Gobierno de Hugo Chávez. Creo que hay, experiencias de ese tipo, pero creo que hay que diferenciar varias cuestiones ahí, ¿no? Unas, lo que pueden hacer algunas organizaciones no gubernamentales especializadas en el tema, que puedan captar algunos recursos de cooperación internacional para poder reconstruir viviendas. En el caso nuestro lo hemos hecho en Perú y en Ecuador, y en Bolivia también. Yo ya no estoy ejerciendo, he sido director de esas instituciones. Entonces, eso es una posibilidad. Pero ese tipo de viviendas son viviendas generalmente construidas con participación de la misma población organizada, y generalmente se busca que sea población de bajos recursos, a la cual hay que ayudar con material de construcción, dirección técnica, etcétera, ¿no? Y obviamente previamente hay que definir el terreno donde se va a hacer eso. Otro aspecto es el de la cooperación internacional, ya de los organismos internacionales. Entonces ahí hay que ver, ¿no? Por un lado, Naciones Unidas no tiene muchos recursos para esto, pero sí influyen algunos, algunas instituciones privadas que pueden dar, o gubernamentales, ¿no? Yo no conozco he estado hace poco en China y no me perdí la posibilidad de compartir sobre la participación de China en colaboración en algunos procesos de reconstrucción, pero creo que existe debe existir algunas experiencias de ese tipo. En el caso del terremoto de Perú, del año 70, ya muy alejado, la cooperación internacional se dio muchísima, tanto en la etapa de emergencia, que ahora voy a explicar eso un poquito más, como la etapa de reconstrucción propiamente dicha. La etapa de emergencia no solamente termina cuando ya digamos se salvó, se atendió a los heridos y demás, sino que hay que demoler toda la zona, todos los escombros, la zona afectada, y eso demora mucho tiempo, y hay un periodo más o menos largo de que puede oscilar entre 6 meses y un año en que la gente tiene que ir a albergues temporales, ¿no? O viviendas temporales. Entonces, eso es lo primero que ocurre en esa etapa. Lo que tiene que hacer, lo que hacen los gobiernos es rehabilitar las pistas, hacer rehabilitar o reforzar algunas edificaciones que puedan seguir sirviendo para atención médica, etcétera, pero no pueden hacer una reconstrucción definitiva en el mismo lugar si es que no se tiene claramente establecido el tipo de suelos y el tipo de construcción que se va a hacer. Entonces, ese es un tema que hay que contar con proyectistas que definan claramente dónde es mejor construir. En el caso de Perú, que es el que más conozco, se ha tenido que reubicar poblaciones muchas veces, incluso desde el terremoto del 70, en los terremotos siguientes, se buscan lugares más seguros, terrenos que sean menos, que tengan mejor calidad, mejor resistencia, y se diseñan de acuerdo a las condiciones de esos terrenos, y el terreno es bastante, digamos, aceptable, se pueden construir edificaciones más altas, pero si el terreno es menor, digamos, su calidad del suelo, entonces es preferible limitarse a 3, 4, 5 pisos. Eso se determina haciendo los estudios, ¿no? Entonces, esa es una segunda etapa de la reconstrucción, que generalmente puede durar entre 1 y 3 años, y después viene otra etapa más, que es la que implica reconstrucción definitiva con estructuras más resistentes y cambio de la normativa existente para reducir los riesgos futuros de desastres, tanto de terremotos como el tema de se tiene que ver con aluviones, inundaciones, ¿no? Porque eso también hay que apuntar a reducir los riesgos. Entonces, en la medida en la cual se pase no solamente de la emergencia a la atención de la emergencia, lo cual ha sido, me ha impresionado muchísimo la eficiencia de los rescatistas y todo el esfuerzo que se ha hecho, tanto con los nacionales, los venezolanos, que fue admirable, como la cooperación, ¿no? Pero la etapa final de todo esto debe ser reducir los riesgos, reducir los riesgos tanto de sismos como de inundaciones, para lo cual hay que hacer no solamente estudios, sino una normativa adecuada. Yo creo que eso es lo que nos falta a muchos países, pero es urgente hacerlo para que no vuelvan a ocurrir desastres de esa intensidad. Yo diría que no podemos descartar que hayan terremotos y que hayan inundaciones, pero en la medida en la cual se logra tomar medidas para reducir los riesgos de los sismos o el manejo de los cauces de los ríos, y la protección de las poblaciones, esto se reduce significativamente. el número de víctimas en Venezuela por el terremoto es uno de los más altos en los últimos, en las últimas décadas en América Latina, pero sobre todo porque si aislamos lo de los tsunamis, o sea, en los lugares donde ha habido tsunamis sí la mortandad ha sido mucho mayor, pero si aislamos eso en América Latina e incluso en el mundo, el número de víctimas en los últimos 30 años ha sido menor. Entonces la combinación ha sido mala calidad del suelo, las características del sismo, ¿no? Y en algunos casos la antigüedad de las construcciones, porque esto también es determinante. Hemos tenido, por lo que he visto, construcciones que tienen más de 30, 40 años, y que fueron, algunas incluso más, y que fueron construidas sin tener el conocimiento en ese entonces de la tecnología actual para reducir los riesgos de sismos. O sea, las tecnologías constructivas han evolucionado y ahora hay que adaptarse a esas nuevas tecnologías y hay que hacer un esfuerzo que es muy complicado también de reforzar las edificaciones anteriores que antiguas que han resistido. Ese es otro punto que requiere bastante esfuerzo. No puedo explicar, decir más, sino yo recuerdo en el año 70 la ayuda del entonces Unión Soviética, que fue también impresionante en el caso del Perú, pero también vino de Estados Unidos, de Japón, de todos los países, ¿no? Entonces eso es lo que podría decir. Creo que el tema de movilizarse las relaciones internacionales en este momento son un reto, porque los recursos que se tienen en Venezuela tendría que destinarse parte de esos recursos, sobre todo el petróleo, a la reconstrucción, ¿no? Pero también tener la cooperación de otros, ¿no?
5: Pedro Ferradas, muchísimas gracias por la respuesta. Gracias por toda la información que nos proporcionaste. Estamos en contacto.
0: Gestor de riesgo desde Perú, será hasta la próxima. De inmediato sumamos a Andrea de Audiencia de Telesur, a nuestra compañera Andrea Romero. Se encuentra, por supuesto, en el central estado La Guaira. Andrea, por favor, amplíanos detalles sobre la cobertura que realizas este recorrido.
6: Buenas noches, gracias por el contacto. Así es, seguimos en el litoral central venezolano.
0: Andrea, te interrumpo brevemente, vamos a sumar información desde la Estatal Venezolana de Televisión. En este momento está por desarrollarse una actividad. Vemos al ministro de Comunicación de Venezuela, está ofreciendo declaraciones, vamos a tratar de escuchar.
7: La explicación científica del doble sismo, del doble terremoto sucedido el 24 de junio en la República Bolivariana de Venezuela. Adelante.
8: Lo ocurrido en junio de 2026 constituye un evento de escala geológica extrema. Una ruptura en cascada que inició en San Felipe con una magnitud de 7.2, transfiriendo esfuerzos de manera inmediata hacia la falla de San Sebastián, donde se registró un sismo principal de 7.5. Esta manifestación de la naturaleza inyectó en la corteza terrestre una energía geométrica que superó en 32 veces la liberada en el histórico terremoto de Caracas de 1967. Ante una situación excepcional de esta magnitud, la prioridad absoluta del Estado bolivariano ha sido la activación inmediata de los protocolos internacionales de protección y resguardo de la población. Con la preparación y el adiestramiento acumulado por años, los equipos de rescate y asistencia humanitaria se desplegaron de forma inmediata en las zonas afectadas. Más de 11.500 efectivos cívico-militares, junto a especialistas nacionales e internacionales, coordinan las labores de triaje, atención médica y soporte logístico directamente en las comunidades. En paralelo, Nuestros ingenieros y especialistas formados en evaluación posísmica ya se encuentran desplegados en las calles. Su labor es fundamental. Realizar la inspección técnica detallada de cada estructura, determinar las condiciones de habitabilidad y ofrecer un diagnóstico científico certero que brinde tranquilidad y seguridad a cada familia venezolana. La reconstrucción y el derecho a la ciudad no estarán guiados por la improvisación. Basados en la ciencia, el conocimiento acumulado y una profunda calidad humana, superaremos esta emergencia. Venezuela avanza con paso firme hacia una cultura de prevención permanente y soberanía técnica.
9: Bueno, muy buenas noches. Lo primero que queríamos, en nombre del gobierno y del pueblo venezolano, es dar la bienvenida a todos los profesionales de la comunicación, periodistas, camarógrafos, fotógrafos, que vinieron de otros países a Venezuela para cubrir este evento del doblete sísmico ocurrido el 24 de junio. Igualmente, saludamos a los medios nacionales que han estado permanentemente haciendo seguimiento noticioso e informativo de este evento ocurrido en Venezuela. Mucho se ha dicho, mucho se ha escrito, y realmente lo que ocurrió el 24 de junio en Venezuela fue una tragedia natural de una escala que nunca imaginamos, a pesar de que sabíamos que podía presentarse un evento sísmico en nuestro país. Incluso hay imágenes a finales del año 2025 donde el pueblo venezolano estaba preparándose con medidas, acciones, qué hacer frente a un evento sísmico. Creo que podemos compartir las imágenes. En esa oportunidad estuve participando con el jefe de Protección Civil de Venezuela, almirante Oti, con el presidente de la Cruz Roja Venezolana y los voluntarios de la Cruz Roja Venezolana, a quienes agradezco toda la participación y el apoyo que han dado. Ahí está. Justamente el simulacro se realizó en el estado de La Guaira. Y en todas las escuelas del país, en todos los establecimientos públicos y privados del país, siempre se estuvo mostrando qué medidas tomar frente a un sismo. Porque teníamos presencia de enjambres sísmicos permanentemente. Incluso las semanas previas, eventos de enjambres sísmicos que se vinieron presentando. Finales del año pasado, igual tuvimos sismos que causaron preocupación en la población. Bueno, ocurrido este sismo, yo quiero decir que inmediatamente se activó el Estado venezolano en su conjunto. Lo primero que hicimos a pocas horas de la ocurrencia fue emitir un decreto con la creación del Estado Mayor para atender esta situación de emergencia ante un desastre natural, tal como está contemplado en las leyes de la República. Se desplegó inmediatamente el sistema de protección civil, el sistema de emergencia pública. Aquí se nombró una autoridad única, el mayor general de la Guardia Nacional Bolivariana, Zulbarán, e iniciaron las operaciones de búsqueda y rescate. Nosotros no esperábamos un día, dos días, tres días, inmediatamente se activó. Obviamente, en los sitios donde se desplomaron edificios, las primeras personas en llegar son sobrevivientes del mismo colapso, familiares, vecinos. Incluso conversábamos en estos días con un vecino de Caraballeda que, gracias a la alerta sísmica de su teléfono, él pensó que se trataba de un terremoto y logró rescatar a más de 12 personas. Ese fue el primer abocamiento, y nuestro personal de rescate civil, los voluntarios venezolanos. Lo primero que hicimos fue establecer un puente aéreo para traer rescatistas de todo el país, de todos los estados del país, traer voluntarios especializados, tal como llegaron al estado de La Guaira, que a las pocas horas también declaramos una zona de desastre. Nosotros no esperamos determinación, sino con la información inmediata que teníamos, sabíamos que estábamos frente a una gran catástrofe natural y que La Guaira, el estado de La Guaira, se había convertido en una zona de desastre. Las primeras horas, bueno, fueron de inmediata atención, despliegue de 4.000 funcionarios civiles y militares, que al día siguiente se incrementó y llegamos a 14.000 funcionarios. Hoy hay en el estado de La Guaira más de 19.000 funcionarios civiles y militares. Al día siguiente se militarizó el estado justamente para restringir el acceso y que se permitiera a los especialistas de rescate y búsqueda realizar su trabajo. La primera matriz mediática elaborada en laboratorios fue: bajen todos a La Guaira, para causar caos, para impedir las labores de búsqueda y rescate. Hay quienes, humanamente y con razón, bajaron a buscar un familiar, bajaron a buscar un amigo, bajaron a buscar un trabajador, pero se activaron laboratorios mediáticos, lo tengo que decir responsablemente, porque los tenemos ubicados y determinados de dónde salieron las principales matrices. Primera matriz, bajen todos a La Guaira. Buscaba crear el caos y obstaculizar, pero inmediatamente en horas de la mañana activamos toda la fuerza del Estado venezolano y del sector privado. Yo tengo aquí mensajes a las 6 de la mañana con el presidente de Fedecámara y le digo: Caposolo, activa todas las cámaras empresariales que por favor pongan a disposición del Gobierno Nacional y del Sistema de Protección Civil toda la maquinaria amarilla que esté disponible. ¿Para qué? Para despejar las vías, para poder llegar a los sitios más remotos, para poder permitir el acceso de nuestros organismos de seguridad a los rescatistas. Y en esas primeras 24 horas, yo debo agradecer porque recibí llamadas de 72 jefes de Estado y de Gobierno. Y a todos, sin excepción, cuando me preguntaron, ¿qué necesitan? Les dije, nuestro primer objetivo es salvar vidas. Necesitamos rescatistas, por favor, sin condiciones, sin miramientos políticos, geopolíticos. Había una sola razón humanitaria, que es la que nos motiva, que es salvar vidas. A todos les pedimos apoyo con rescatistas especializados. Agradezco, los primeros rescatistas en llegar al país vinieron de República Dominicana, de los Estados Unidos de Norteamérica. Agradezco al gobierno del presidente Donald Trump, al secretario Marco Rubio, permanentemente atento, ofreciendo apoyo. Agradezco a la presidenta de México. Le dije: presidenta, su país es un país sísmico y yo sé que usted cuenta con equipos especializados. Por favor, envíenos rescatistas. Gracias a los rescatistas de México, llegaron del Ejército de México a prestar apoyo a Venezuela. Al presidente de Brasil, de España. Fíjense, 147.

empresas, voluntarios del pueblo de los Estados Unidos que quiere enviar ayuda a Venezuela. Agradezco a los artistas internacionales, Bad Bunny, entre otros, que enviaron también ayuda humanitaria. Agradezco las manifestaciones de solidaridad que se da en el espacio del Mundial de Fútbol. Ha sido conmovedor la solidaridad internacional de los pueblos del mundo, de los gobiernos del mundo. He hablado en varias oportunidades con la primera ministra de Italia, con el primer ministro de Portugal. Bueno, 147 países solidarizados, 34 de América, 43 de Asia, 19 de África, 46 de Europa, 3 de Oceanía y 31 organismos internacionales y multilaterales. Estábamos en medio de las réplicas y al primero que llamé fue al coordinador humanitario de las Naciones Unidas en Venezuela, Gianluca Rampolla. Yo quiero compartir video donde él declara que inmediatamente yo hablé con él, sí hablé con él, y le dije, Gianluca, necesitamos rescatistas, por favor, que vengan a salvar vidas. Y me envió una lista de países, unos más cercanos también que llegaron de Colombia, de nuestra América, de Chile, de Argentina. Otros estaban en Europa, le dije, no importa, aprobada la lista entera, que se vengan todos. Desde un primer minuto Venezuela solicitó la ayuda internacional y esa ayuda internacional estuvo concentrada en tener rescatistas en nuestro país que se sumaron a los más de 10.000 rescatistas venezolanos, a los voluntarios venezolanos, a los vecinos, a los familiares, que con mucha angustia yo les pido a todos ustedes que se alejen un poco de su profesión y sé que lo han hecho en estos días. Se pongan la mano en el corazón y piensen que el que está debajo de esos escombros, de un edificio que colapsaron 189 edificios en Venezuela, 3 en el municipio Chacao de Miranda, 5 en Caracas, 1 en Tucacas y el resto en La Guaira. 189 edificios se desplomaron por completo. Imagínense qué angustia. Nosotros también perdimos funcionarios. Y lo trágico, que en el estado La Guaira, casi todos los directores de la gobernación fallecieron. Funcionarios de seguridad de La Guaira fallecieron. Funcionarios de la alcaldía fallecieron. Y los que quedaron vivos estaban allí ayudando en el rescate. Funcionarios militares fallecieron. Estuve con un comandante, funcionario de nuestra Fuerza Armada Nacional Bolivariana, que había perdido a su esposa, a sus dos hijos y a su mamá allí en La Guaira y estaba ayudando en un campamento transitorio. Ahí es donde vemos el sentimiento de solidaridad del pueblo venezolano. Es un pueblo que se alzó en unión amorosa y debo decir que en todos los aspectos de este proceso de búsqueda, de rescate, de atención integral a los heridos, a las víctimas, ha sido unión pública y privada. La primera instrucción que le di al ministro de Salud fue activa a la Asociación de Clínicas Privadas y enviemos heridos a los hospitales públicos y a las clínicas privadas a costo del gobierno venezolano. Hoy tenemos pacientes heridos, atendidos, operados en clínicas privadas pagados por el gobierno venezolano. Todo el sistema de salud en Venezuela se activó para atender a los más de 2.400 heridos que tenemos al momento. 12.400. Todo el sistema de salud, más 11 hospitales internacionales que han traído los 33 países que a este momento tienen aquí presencia de rescatistas, de personal de salud. Ayer yo visité un hospital en La Guaira, en ese momento justo en pabellón, habían dos quirófanos y en esos quirófanos estaban operando personas víctimas del doble terremoto. Esa ha sido la primera etapa donde hemos hecho un comparativo de las respuestas de eventos similares recientes en otros países.

0: y tenemos la activación institucional más temprana, con un objetivo fundamental, salvar vidas. Ayer se cumplió 8 días del doble terremoto y como se estila declaramos el duelo nacional, decretamos el duelo nacional, pero no hemos cerrado la fase de búsqueda y rescate. Nosotros seguimos en ese proceso, donde le consulto al general, tenemos puntos activos donde sepamos que hay gente viva. Uno, sigue la etapa de búsqueda y rescate, porque allí hay una madre que llora, hay un padre que llora, hay un hermano, una hermana, una abuela, un abuelo, un tío que sufre por ese familiar. Y nosotros no vamos a descansar. Quiero informar también que hemos recibido el día de ayer un grupo muy especializado y profesional de Israel, que fue contactado por la comunidad judía en Venezuela. Se lo agradezco al Rabino Cohen, todas las articulaciones que nos permitió enlazar con el gobierno de Israel y tener aquí en este momento un grupo especializado que inicia el protocolo de cómo iniciar un proceso de recuperación de infraestructura, de determinación de la situación de la infraestructura que no colapsó completamente, pero que puede tener daños, y lo más importante, un equipo especializado para determinar si hay personas con vida en determinado lugar o si hay cadáveres que debamos rescatar antes de iniciar cualquier otro proceso de infraestructura. Lo agradezco, ya han estado reunidos con las autoridades en Venezuela, es un equipo de muy alta preparación y profesionalismo, y yo espero que nosotros podamos seguir con esta etapa. Pero al mismo tiempo, a pocas horas en la mañana, a las 6 de la mañana, hice un contacto telefónico y dije, se crea un fondo para la reconstrucción, un fondo inicial con el equivalente a $200 millones de fondos que vamos a recuperar del Fondo Monetario Internacional. Hoy sostuvimos reuniones con el Departamento de Estado de los Estados Unidos y el Fondo Monetario, justamente para recuperar esos recursos que permitan la reconstrucción de infraestructura que fue afectada. 855 edificios fueron afectados, hospitales del país. Hemos estado haciendo evaluación de las vías, de los puentes, justamente para ver el alcance de la afectación que causó este doble terremoto. Y los servicios, fue lo primero que pedimos recuperar. Vialidad, electricidad, ya la electricidad en el estado se encuentra en un 90% recuperación y similar el sistema de distribución de agua, pero al mismo tiempo nosotros distribuimos más de 5 millones de litros de agua para atender a toda la población. Y ese mismo día, cuando hablé a las 6 de la mañana, di la instrucción al Ministerio de Finanzas de entregar un bono a las personas de las zonas afectadas para atender contingencia. Inmediatamente, igualmente, se instalaron centros de acopio. Un gran centro de acopio en la Almacenadora Caracas, otro centro de acopio en La Carlota y un centro de acopio que está directamente en el Coliseo de La Guaira. Allí se estableció un sistema de inventario dirigido por el Ministro de Comercio Nacional. Y de allí se activa con los 46 campamentos transitorios que ya están instalados atendiendo a 11.546 personas que perdieron su vivienda. Pero también tenemos personas que están esperando por el semáforo de su infraestructura. Aquí está el presidente de la Comisión Presidencial para la Habilitación de Viviendas e Infraestructura, que igualmente con profesionales de las universidades venezolanas, con profesionales de empresas privadas venezolanas, de empresas públicas, con Funbisis, con la Cámara de la Construcción, ahí están las imágenes, están activados con el semáforo determinando qué viviendas están habitables y cuáles no. Ya en este instante me acaba de informar la alcaldesa de Caracas que a pesar de que se desplomaron 5 edificios, 30 ya tienen semáforo rojo. Son personas que no pueden volver a ese edificio. Y hemos estado con medidas extraordinarias permanentemente con el alcalde de Chacao, Gustavo Duque, a quien agradezco toda la colaboración, porque hay edificios que están afectados. Y nosotros llevamos, no sé, Jorge, más de 800 réplicas. 862. A esta hora 862 réplicas. Y tenemos que estar muy atentos a que esas estructuras que están impactadas, que están golpeadas, puedan seguir, sufrir un percance mayor producto de las réplicas. Al cuarto día, cuarto día, se creó la comisión presidencial. Porque hay personas que no están durmiendo en sus casas, está en plaza, está en calle, por el temor de volver a una vivienda que no sabe si tiene daño estructural o no tiene daño estructural. Y hemos pedido también el apoyo de profesionales internacionales que vengan a sumarse a esta tarea que ya empezó y que tiene un avance importante en La Guaira, en Caracas, donde se está determinando, bueno, qué viviendas son habitables y cuáles no, y tomando medidas que nos está dando semáforo rojo. Porque no solamente es que no pueda volver, es que ahí deben tomarse medidas extraordinarias para evitar que un derrumbe, bueno, cause daños mayores. Así que instalamos la comisión presidencial, fueron ya activados campamentos transitorios y estamos en contacto con distintos países, con empresas internacionales. Ya incluso la primera ministra de Italia envió una primera información donde vamos a tener el apoyo de empresas internacionales para campamentos transitorios de mejor disponibilidad, de habitabilidad, que permita tener a las familias separadas. Los campamentos están organizados por familias, tienen atención integral allí de alimentación, cama, salud, tienen atención. Parte de los hospitales internacionales que están instalados acá, se están instalando cerca de campamentos para hacer triaje en salud. El sistema de salud público está enviando profesionales de la salud a los campamentos y tenemos unidades de salud permanentemente en estos campamentos transitorios, en estos 46 campamentos que permita la atención integral. Tenemos la comisión de psicólogos y psiquiatras que también está brindando apoyo, sobre todo a los niños y a las niñas que están más traumatizados. Hemos activado actividades del sistema de música, sistema de orquesta Simón Bolívar, para que vaya a enseñar a tocar instrumentos a nuestros niños, a nuestras niñas. Profesionales de las universidades también, de la psicología, están yendo a atender a los niños. Se están distribuyendo juguetes, espacios para los juegos. La Federación Venezolana de Fútbol ha instalado campos de fútbol para que los niños jueguen. Es una atención integral a una familia que en su conjunto está traumatizada. Y a mí me ha tocado cosas muy dolorosas, ir a los hospitales a ver niños que perdieron piernas, que perdieron brazos, que perdieron a su familia, a su madre, a su padre, que están con una prima, que están con una tía. Es una situación dramática, dramática. Y allí va dirigida nuestra atención. Así que tenemos ya el sistema de semáforo, habitabilidad. Estamos haciendo un registro, cada persona que está en los campamentos está registrada por captahuella. Estamos haciendo su historia médica y que permita brindar atención, pero que permita también información para la siguiente etapa, que es la reconstrucción. Y hay un equipo científico especializado para delinear los terrenos y espacios donde se construirán nuevas viviendas, que no sea en zona de riesgos, sino que sea en zona segura, para que las viviendas que se van a construir puedan ser en lugares seguros. Aquí quiero que sepan que ya nosotros abrimos para la donación en dinero internacional, abrimos una cuenta en la CAF. Y ese dinero que llegue a la CAF será para vivienda, con todos los mecanismos de auditoría. Por eso va a un banco internacional. Igualmente, el dinero desbloqueado por el Fondo Monetario Internacional será con contratos auditados por auditoras internacionales para la construcción de vivienda. Nuestro objetivo en este momento, además de salvar vidas, es la atención integral de las víctimas de este doble terremoto y en los planes a futuro de reconstrucción, donde al frente del Estado Mayor de Campamentos Transitorios, Vivienda e Infraestructura, está el presidente de la Asamblea Nacional, el doctor Jorge Rodríguez. Igualmente, el día de mañana, el equipo económico hará anuncios sobre acciones económicas inmediatas que ya se tomaron y que se van a tomar, y que tienen que ver justamente con creación de fondos para atención de las víctimas, exoneración de tasas notariales y en registro inmobiliarios para lo que tenga que ver ahorita el proceso de adquisición o de alquiler de viviendas. Estamos en contacto igualmente la ministra de Vivienda, Paola Pozzani, con la Cámara Inmobiliaria desde el primer día. El primer día lo primero que hizo la ministra fue reunirse con la Cámara de la Construcción y la Cámara Inmobiliaria, que nos permita tener soluciones habitacionales en muy corto tiempo, que nos permita créditos. Eso es un tema que se está llevando ya con la banca para tener líneas de crédito para adquisición y para alquileres. Tenemos también un fondo, como hicimos en la tragedia de Tejerías, en Bolívares, que se va a abrir en Bandes. Para el que quiera donar en Venezuela, ese fondo igualmente será destinado para cubrir fabricación de viviendas. Hemos estado en contacto con Banco Interamericano, Fondo Monetario Internacional, Banco Mundial, quienes ya han ofrecido cooperación no reembolsable para atender el proceso de recuperación. Y bueno, no solamente la cooperación no reembolsable, sino líneas de créditos para Venezuela. En su conjunto, a 8 días de la tragedia causada por el doblete sísmico, aquí estamos, buscando cómo atender a las víctimas, cómo acompañar en su sufrimiento, en su dolor, en el duelo que muchas familias venezolanas hoy están sufriendo. Muchos amigos y, como yo dije, funcionarios nuestros. Perdimos al presidente del Metro de Caracas allí. Muchos funcionarios. Todos tenemos un funcionario que llorar. Todos tenemos un funcionario que lamentar. Y por eso le he pedido al presidente del Estado Mayor un censo especial para los funcionarios. Cuando estuve en el Pérez Carreño, médicos que habían perdido sus casas, funcionarios militares, funcionarios policiales, funcionarios de protección civil que estaban allí trabajando y su familia la había perdido. Así que esa tensión no se va a detener, porque pase lo que pase, nosotros estaremos acá. Pase lo que pase, nosotros estaremos para atender a nuestro pueblo, para cuidar de nuestro país, agradecer el apoyo internacional y por sobre todas las cosas reconocer el tremendo esfuerzo que el pueblo venezolano se ha abocado a donar alimentos, medicamentos, ropa, enseres, para ayudar a quienes más lo necesitan. Yo he encontrado familiares en los hospitales que me dicen: lo que traigo puesto fue lo que me llegó aquí, que me llegó de este proceso de colecta, de recolección, que el venezolano y los voluntarios, bueno, se activaron. Agradezco también a la diáspora venezolana, que donde se encuentran tiene un alma de solidaridad con su pueblo, que también perdieron familiares acá. Por eso es que nosotros hemos aceptado toda la ayuda internacional sin límites. Y ha sido uno de los resultados de este estudio comparativo, es que la apertura internacional ha sido la más amplia. No se ha condicionado de ningún tipo y el proceso de arranque y recuperación también. Así que bueno, quedo a disposición de las preguntas que tengan a bien formular.
1: La sesión de preguntas y respuestas será realizada por 5 medios de comunicación seleccionados entre los medios presentes. Pedimos respetuosamente al diario El País de España y a la periodista María Martín.
2: Muy buenas noches. Ustedes hablan de una respuesta inmediata, pero la inmensa mayoría de las personas que hemos entrevistado estos días, ellos cuentan que han estado abandonados al menos las primeras 72 horas. Esto lo hemos podido comprobar nosotros en el terreno, donde en esas primeras horas era bastante difícil encontrar funcionarios públicos implicados en los rescates y donde no había medios, ni maquinaria, pero ni siquiera papel o bolígrafo para apuntar cuál era el nombre de los cadáveres. Mi pregunta es, ¿por qué el despliegue de la fuerza pública en todas sus expresiones fue tan lento y descoordinado?
0: Bueno, estás hablando con tus afirmaciones de que la respuesta fue lenta. Yo te puedo invitar a que hagas un estudio comparativo como nosotros lo hicimos, pero nuestras autoridades inmediatamente se desplegaron. Puedes contar las horas desde el momento en que ocurrió el doblete sísmico y el momento en que se decreta el Estado Mayor, la activación, el despliegue de nuestros funcionarios policiales y militares, que en las primeras 24 horas alcanzó 4.000 funcionarios y a las 48 horas habían 11.000 funcionarios y en este momento ya hay 10.000 funcionarios, 19.000, perdón, y en un proceso donde traer rescatistas del Estado Mérida, por ejemplo, del Estado Zulia, no llega en horas, a pesar que nosotros hicimos un puente aéreo. Y debo informar que el aeropuerto también está afectado, tanto el aeropuerto nacional e internacional. Tuvimos que organizar puentes aéreos en aeropuertos próximos, y el más próximo, Aragua y Carabobo, justamente para empezar a traer más funcionarios. Pero sí estuvo desplegado desde un primer momento. El primero en dirigirse al país fue el vicepresidente de Seguridad Ciudadana, que es responsable en esta materia de la activación del sistema de protección civil. Inmediatamente se activaron, pero tu apreciación tiene mucho que ver con las matrices que se elaboraron en laboratorio, que hay zonas muy remotas, que sí tomó no un día, sino 2 días, porque hubo que despejar, o sea, habían vías completamente tapiadas donde no llegábamos ni siquiera con motorizados, pero al día siguiente ya los motorizados estaban llegando, nuestros funcionarios estaban llegando. Activamos sistema de drones, pedimos apoyo a los rescatistas estadounidenses que pusieran a disposición de Venezuela acceso a imágenes satelitales y de drones para saber en esas vías remotas qué era lo que estaba sucediendo. Entonces son afirmaciones que yo creo que responden más a una matriz, pero aquí está, el que quiera auditar la realidad está a la disposición, porque todas esas órdenes están por escrito y están también mis órdenes que verbalmente di para el despliegue de la seguridad. Y cuando se activó en los laboratorios, la matriz, todos a La Guaira, la primera decisión ese día fue: se militariza el Estado La Guaira. Porque no podíamos permitir que laboratorios mediáticos y matrices mediáticas creadas para perturbar y generar caos imposibilitaran las labores de búsqueda y rescate. Es miserable. Es miserable. Desalmado. Desconsiderado a un pueblo bajo angustia, bajo sufrimiento, dolor, causar ese tipo de caos. Y por eso militarizamos. Y a quienes querían voluntariamente traer ayuda, se abrió un registro en el Poliedro de Caracas para que justificaran si eran funcionarios, si eran trabajadores que tenían que estar en ese estado, o si eran voluntarios con habilidades específicas, médicos, veterinarios. Resalto la labor del veterinario y el equipo de Tsunami, el perro, que ha salvado 16 personas. Más de 19.000 voluntarios se registraron en las primeras 24 horas. Ordenar para no impedir la ayuda del pueblo de Venezuela, pero no caotizada. Y por eso se militarizó. Y por eso desde las primeras horas hubo presencia policial y militar. Un solo saqueo. Y en otro lado específico, pequeño, un intento. E inmediatamente no ha pasado más nada. No ha pasado más nada. Si quieren decir la verdad, bueno, esa es la verdad. Ese fue el primer día, todos a La Guaira. A las horas siguientes viene un tsunami. Oye, miserables, los laboratorios mediáticos que responden a posiciones partidistas, políticas, son unos miserables. Y lo digo con absoluta responsabilidad. Politizar una situación humanitaria como esta, donde el gobierno y las autoridades de Venezuela no han tenido medida alguna para desplegar todos los esfuerzos públicos, privados, internacionales, nacionales. Que diga alguien que se le negó acceso, ayuda, que alguien diga. No hay, no, eso no existe. Así que bueno, te agradezco tu pregunta y agradezco rigurosidad y te invito a que compares. Gracias.
1: Segunda pregunta a cargo del periodista Jorge Martínez del Grupo Milenio de México.
3: Buenas noches, presidenta. Quería preguntarle, hoy por la mañana estuvimos en los lugares que se habilitaron como morgues. Nos encontramos con el tema de que los familiares nos dicen que no hay espacio en los cementerios, que han acudido a los diferentes servicios que simple y sencillamente les dicen que no hay espacio. Mi pregunta es, también para conocer, ¿cuál es la estimación real que ustedes tienen de víctimas, toda vez que Naciones Unidas habla de por lo menos enviar 10.000 bolsas para cadáveres y ustedes están dando una cifra de alrededor de 2.000 personas fallecidas? Y también conocer si se va a aperturar una fosa común, cuál va a ser el proceso para conocer la data de los cuerpos, registrar por si posteriormente llegan familiares y los identifican. Y por último, preguntarle también, platicamos con vecinos del desarrollo Hugo Chávez Frías, ahí en La Guaira, y nos comentaban ellos que se les entregó durante la administración del presidente Hugo Chávez unas viviendas que aseguran no tienen ningún tipo de soporte, que fueron muy endebles y que eran dentro del programa de vivienda del entonces presidente Hugo Chávez. Denuncian y culpan directamente de la caída, sabemos que fue un temblor distinto, con una capacidad que no estaba cuantificada anteriormente, pero ellos aseguran que no tienen ningún tipo de soporte estas viviendas y aseguran que temen que les vuelvan a dar viviendas y que estén en las mismas condiciones de mala construcción. Gracias.
0: Correcto, gracias. Fíjate, sobre el manejo de la morgue, en efecto, conforme a las leyes de Venezuela, se activó una morgue en un sitio especializado en La Guaira para no tener la exposición y darle el manejo adecuado. ¿Quiénes participaron en ese proceso? El SENAMEC, que pertenece al Ministerio de Interior y Justicia, el Fiscal General de la República, que estuvo allí, y el Registro Civil de Venezuela. Se estableció el mismo mecanismo como está contemplado en la ley. Yo de entrada dije, nadie va a fosa común, y le di la orden al vicepresidente sectorial. Lo primero, reconocimiento por huella. En los casos donde, y fotografía, en los casos donde no ha sido posible, vamos a la dentadura forense. Tenemos todos los médicos forenses en esa labor que ha permitido que cada cadáver tenga un expediente que les permita su reconocimiento. O bien en este momento, como ya ha ocurrido, y se los han llevado en algunos casos, los familiares han tomado la decisión de cremarlos, en otros casos ha tomado la decisión de enterrarlos. Pero esa ha sido la situación que nos ha permitido la aplicación de los protocolos, tanto internacionales como los que están previstos en la ley, para el manejo de cadáveres en estas situaciones de desastre natural. Sobre el tema de las viviendas, el 80% de los edificios que colapsaron son de desarrollos privados. Yo no voy a culpar en este momento ni a los de desarrollo social ni a los privados, porque la verdad es que hubo un doble terremoto y ha sido el doble terremoto de mayor intensidad y gravedad por el poco espacio de tiempo ocurrido entre uno y otro, que apenas fueron 38 segundos. Imagínate qué impacto. Afortunadamente, si algo se puede decir de afortunado, es que ocurrió más hacia la falla de la costa y no hacia la montaña. Muchas estimaciones que se hicieron por organismos internacionales fue porque pensaron que se habían derrumbado también las casas en los sectores populares, en los barrios que están en la montaña, que felizmente no sufrieron el impacto como lo sufrieron las urbanizaciones residenciales, tanto públicas como privadas. Cuando te digo públicas, los desarrollos hechos por la Gran Misión Vivienda, y las privadas, los desarrollos por inmobiliarias, por personas privadas, que fueron las que más sufrieron. Las viviendas para vacacionar. Acuérdate que La Guaira, bueno, es un estado que tiene vida propia, pero también es un estado que permite vacacionar. Ese día había bajado mucha gente a la playa, porque era un día feriado. Entonces, esas viviendas privadas para vacacionar fueron las que más se desplomaron en el sector de Caraballeda, de Los Corales, de Playa Grande. Así que, gracias por tu pregunta.
1: CNN Internacional de Estados Unidos pregunta al periodista Stefano Pozzebon.
4: Buenas tardes, buenas noches. Me junto a la pregunta de Jorge sobre las víctimas. El Sistema de Naciones Unidas habla de 10.000 muertos. Hasta ahora estamos a 2.295. Pero también, Presidenta, hemos visto el despliegue de los más de 19.000 uniformados, de la FAMB, la militarización de La Guaira. Pero, Presidenta, Venezuela está herida. Hay un pueblo golpeado y adolorado. El rechazo de la población también se ha concentrado en ellos. ¿Quién, cómo, por qué y para qué ha decidido el manejo de los militares en esta catástrofe?
0: Mira, empiezo por tu última pregunta, Estefano. Eso está contemplado así en la ley venezolana para el manejo de desastres naturales. Activar el sistema de emergencia de la Fuerza Armada, activar el sistema de protección civil. Incluso recientemente este año se aprobó en la Asamblea Nacional la ley de la Cruz Roja Venezolana, que le permite la incorporación en este sistema para manejo de desastres naturales. Está así en la ley. Activamos los mecanismos que están contemplados en la ley. Sobre la ONU, me gustaría compartir parte de un video del Coordinador General de la ONU, donde coincide con las cifras que nosotros compartimos. Fíjense que nosotros no queremos ni proyectar. El número que nosotros damos es un número riguroso. Al día de hoy, el número que yo di, creo que fue 2.595 fallecidos, correcto. Incluso hacemos cruces, fíjate lo que ha pasado, para que tengas una idea del manejo y el cruce de datos que tenemos. 5 personas que habían sido registradas como fallecidas cargaron combustible después del evento. O sea, no estaban fallecidas. Y no hay forma de que no digan que era esa persona, porque en las estaciones de servicio que tienen precio subsidiado, se activa con la huella. 5 personas estaban vivas, no estaban. Entonces, no queremos dar números que no estén rigurosamente comprobados. Aquí está el cadáver, esta es la cifra y esta es la que hay. No sé si podemos compartir para que Estefano esté más claro sobre la posición de la ONU y lo que ha sido la posición del gobierno venezolano.
5: Le pregunté a Naciones Unidas por las denuncias contra Delcy Rodríguez por su gestión tras los terremotos y esta fue su respuesta.
6: No hay límite de acceso donde hay evidencia, repito, tenemos todos los equipos que además lo hemos movilizado nosotros a través de nuestra plataforma de movilización de equipos de rescate, todos los equipos que llegaron a entrar. Obviamente hace falta tener una estructura, una coordinación, pero no hay absolutamente ninguna barrera de acceso al tentativo simplemente de organizar. El gobierno de inmediato pidió a Naciones Unidas de apoyar la coordinación de los rescatistas, de la respuesta humanitaria y ahora también de toda la parte médica. Estamos hablando de 1.000 y más edificios afectados. Tenemos, acabo de decirlo, 50 equipos de rescate, más los equipos de la Protección Civil venezolana. A usted se haga el cálculo de cuánto toma para llegar a cada edificio. Entonces, puedo apostar que si vamos a cualquier de los terremotos de los últimos años, vamos a ver familiares intentando rescatar a sus propios amados. Y esto no es una justificación, es simplemente la realidad.
5: Y escuchen esto, Rampola también rechazó las dudas que hay sobre las cifras que está dando el régimen acerca de los muertos, de los desaparecidos y de los heridos.
6: Hago referencia a los números que Jorge Rodríguez presenta, porque nosotros mismos estamos en el centro de crisis y tengo total confianza que estos números sean reales. Y obviamente con todos los límites del hecho que no son definitivos. Alessandro, voy a decir algo importantísimo. Es que como coordinador humanitario yo me apego a los principios humanitarios, que son las de neutralidad e imparcialidad.
0: Fíjate, aquí está, no sé si me puedes acercar una cámara. El 24 de junio, a las 20:53, o sea, casi las 9 de la noche, 3 horas después del evento, ya empezamos las coordinaciones con el coordinador Gianluca. Y a las 2:28 de la mañana me envía los equipos de respuesta que estarían disponibles a salir inmediatamente para Venezuela. A las 2:28 de la mañana. Yo le pregunto a las 2:31, ¿son equipos ONU? Sí. Y le mando una nota de voz y le digo, mándalos inmediatamente. A las 2:33, a todos, sin ningún tipo de distinción. Inmediatamente, aquí están las imágenes. Sobre la militarización está en nuestra ley de atención de desastres, como te decía, Protección Civil, Fuerza Armada Nacional Bolivariana, Sistema de la Cruz Roja. Hay países, y hemos estado aprendiendo un poco de las brigadas internacionales que llegaron, hay países donde este tema lo atiende la Fuerza Armada. México, el Ejército de México, que está acá. El Comando Sur, que está acá. En otros los atienden voluntarios, caso de Alemania. Son voluntarios alemanes que le dan una capacitación especial y vienen a atender casos de desastres. Otro es Protección Civil. Nuestro sistema combina todo, tanto la Fuerza Armada como la Protección Civil. Por eso la orden la di. Y por eso el decreto inmediatamente se emitió activando, conforme a esta ley de atención de desastres, activando todo el sistema. Gracias, Estefan.
1: Pregunta Julio Vaqueiro, de la cadena Telemundo, de Estados Unidos.
7: Gracias. Buenas noches. Gracias, Presidenta. Quiero insistir en el despliegue de la ayuda del que habla. Usted sostiene que fue inmediato, pero hemos recorrido La Guaira, hemos hablado con muchas personas y muy pocos, ninguno, debo decir, coincide con eso. Hay muchos venezolanos hoy que se sienten olvidados y hay muchas críticas duras a la reacción de su gobierno. Se han visto militares, pero se han visto con armas y no con palas, como lo piden los venezolanos. ¿Qué le dice hoy usted a esos venezolanos que sí, más allá de laboratorios mediáticos, como usted dice, más allá de eso, se sienten despojados y olvidados por su gobierno?
0: Mira, no me gusta generalizar. A mí me gusta hablar con datos, me gusta hablar con la realidad. Así como tú dices que tú has hablado con muchos, yo he tenido también cercanía en los campamentos, en los hospitales, donde han dado agradecimiento. Ahora, ¿qué le digo yo? Nuestro acompañamiento, nuestra solidaridad, nuestras condolencias. No hay forma, no hay forma de que un ser humano que haya sufrido una pérdida humana de un familiar, de un hijo, de un padre, de una madre, no hay forma de que no sienta dolor en este momento. Y yo por eso no quiero ni manipular ni maniobrar de ningún tipo, sino acompañar y trabajar sin descanso. Esa es la orden al gobierno nacional, desplegarse y trabajar sin descanso, cuidar vidas y atender a los sobrevivientes como los vamos a atender y los estamos atendiendo a pesar de las dificultades, todo el apoyo nacional e internacional.
7: Hay una coordinación,
0: Julio, porque tú vienes con tu postura. Yo quiero que entonces te invito a ti que vayas para que también escuches personas que están agradecidas a los voluntarios venezolanos, que están agradecidos a los rescatistas venezolanos, que ven a nuestra Fuerza Armada Nacional Bolivariana moviendo escombros para poder... ¿Tú sabes quién ha rescatado gente con vida? La Fuerza Armada Nacional Bolivariana. ¿Y a quién ves tú en los centros de acopio clasificando todas las donaciones? A la Fuerza Armada Nacional Bolivariana. ¿Quién tiene puestos militares, hospitales militares de campaña establecidos? La Fuerza Armada Nacional Bolivariana desde el día 1. Han establecido cocinas de campaña, baños de campaña. Entonces no es que están con fusiles, sí están con palas, sí están con carretillas, y aquellos que sufrieron el dolor, porque lo vi a un comandante del ejército atendiendo un campamento a la gente, a pesar de que toda su familia murió. Entonces no es bueno No es bueno ese tipo de generalizaciones porque ofendes a lo que de buena fe están ayudando y están trabajando. Mira, hicimos todo lo que está en nuestra mano y seguiremos haciendo lo que está en nuestra mano y más. Tú sabes muy bien que Venezuela no tiene relaciones diplomáticas con algunos países y aquí están. Y he hablado con su jefe de Estado, con su jefe de gobierno y con humildad doy las gracias, con humildad sincera doy las gracias para que toda la ayuda que nos han brindado sepan que el pueblo venezolano se los retribuye y di la orden de crear la condecoración Héroe de Venezuela, que ha sido entregada y está siendo entregada a los rescatistas que se van de nuestro país y ha sido entregada también a sus jefes de gobierno y a sus jefes de Estado. Cualquiera él sea o ella sea, ha sido entregada la condecoración Héroe de Venezuela en nombre de nuestra patria, Héroe de Venezuela a los 151 perros que estuvieron acá con unidades caninas. Gracias.
1: Es el turno ahora para la periodista Patricia Villegas de la multiestatal Telesur.
8: Dentro de lo que cabe, presidenta, buenas noches y buenas noches también al presidente de la Asamblea Nacional y al ministro Diosdado Cabello. Yo tengo varias preguntas para hacerle. Usted desde el primer momento dijo que la prioridad era salvar vidas y ha reiterado en estas declaraciones de la noche que sigue siendo la prioridad, pero ¿en qué momento estamos de las fases de la tragedia después del doble evento sísmico? También en los eventos de carácter político durante este año, usted habló de un nuevo momento político para Venezuela. Una tragedia de esta dimensión, con todo lo que acarrea no solamente para el Estado de La Guaira, sino para el país en general. ¿Qué otros consensos trae para la nación? ¿Cuáles serían sus llamados, digamos, a los sectores políticos, sociales, económicos en Venezuela? Si pudiera definir eso, ¿cuáles serían? ¿O cuál sería el consenso actual para el país? También en términos internacionales, usted acaba de mencionar lo que incluso con naciones con las que Venezuela no tiene relaciones diplomáticas, usted ha recibido la ayuda. ¿Ha sentido que inicia un nuevo momento de relacionamiento de Venezuela con el mundo? ¿Esto es también un parteaguas en esa relación con países con los que tradicionalmente o en los últimos años no había relaciones fluidas, dada la dimensión de lo que vive Venezuela? Y también quisiera preguntarle, presidenta, yo la he visto en algún momento de estas declaraciones que se le quiebra la voz. Usted tiene una responsabilidad pública, pero también es una mujer, es una hermana, es una tía, es hija. Debe haberla tomado el terremoto y tener una historia personal sobre eso. ¿Qué ha sido para usted? ¿Cómo puede contarnos para la mujer que hoy dirige Venezuela, desde lo más íntimo que ha sido y que ha significado para usted en enfrentar la dimensión de lo que están viviendo hoy los venezolanos y las venezolanas y los que hemos hecho de Venezuela nuestra tierra?
0: Gracias, Patricia. Bueno, la fase 1 y la fase 2 están activadas simultáneamente, porque la fase 1 es salvar vidas, búsqueda. Aquí está el almirante Otis, donde yo le digo que sigamos buscando. No perdamos la fe, ¿por qué? Porque hay muchos casos donde las personas quedaron cercanas a fuentes de alimentos, de agua, y todavía, bueno, todavía podemos encontrar personas con vida. Y por eso no quiero cerrar la primera fase, que es de búsqueda y rescate, que podamos salvar vidas. Pero también fueron rescatadas 6.462 personas, más las que salieron por sus propios medios. Este caso que yo comenté de los Caracas salió por su propio medio y rescató 12, 15 personas. No cerrar esta fase. Nosotros vamos a seguir con esta fase y por eso mencioné los especialistas israelíes que llegaron con equipamiento de muy alta tecnología que permite determinar bajo los escombros si hay todavía personas con vida o si hay cadáveres. Porque quisiéramos, en el caso de las personas fallecidas, poderlos rescatar para que sus familiares le den la sepultura que se merece. La sepultura desde la fe de cada familia. Y por eso es muy importante. Y al mismo tiempo, atender a los heridos, atender a su dolor, atender a los familiares. Claro que algunos tienen molestia. ¿Quién no va a tener molestia porque se muera un familiar de uno? ¿Quién no? Frente a un desastre natural, como un duplete sísmico de esta naturaleza. Ya he visto dupletes sísmicos en Pakistán, en Irán. Primero espaciado. Turquía también fue espaciado, pero en el caso de Irán-Pakistán, en zonas rurales. Aquí fue en una zona de alta densidad poblacional. Y eso influye también en los resultados. Y es lo que ha catalogado este doblete sísmico como uno de los más terribles ocurridos en la historia de la humanidad. Mi llamado a todos los sectores del país es a la unidad, es unirnos. Ahorita no hay espacio para la politiquería, no la hay. Ahorita el único espacio que hay es la unión, y yo por eso agradezco. Mira, empresas del mundo han enviado donaciones, empresas petroleras, Conoco, Exxon, Reliance, han enviado donaciones, Repsol, para atender. El llamado a todos es a ayudar coordinadamente. Para eso hay un gobierno nacional que coordina, articula y direcciona. Cuando nos han dicho que organizaciones evangélicas quieren venir a ayudar, acceso. Ayer yo me reuní con el reverendo Ramiro Peña de los Estados Unidos, que él ha estado coordinando también ayuda para las iglesias evangélicas, con el pastor Bertucci, sin distinción. Los que quieran ayudar, a mí el primer día, alguien de la oposición, porque si no quiere que lo nombre, pues alguien de la oposición me pidió apoyo para activar una empresa de helicópteros que podían ayudar inmediatamente. A los 15 minutos ya tenía la autorización. No tuve reparo de quién era, ni de quién lo pedía, sino quién lo ofrecía. ¿Qué es lo que importa? ¿Quién ofrece? ¿Quién ayuda? Bienvenido, bienvenido. Eso es lo que espera el pueblo venezolano de todos los sectores nacionales. Y las empresas venezolanas privadas, ni hablar, han mandado de todo. Llaman, ofrecen maquinaria, medicamentos, alimentos, ponen a disposición espacio. Esa es la naturaleza y el espíritu que hemos rescatado de esta situación. Sobre los países con los cuales no tenemos relaciones diplomáticas, yo lo dije. Agradezco y agradecí con humildad el apoyo y la ayuda. Y yo aspiro a que esto abra nuevos caminos y nuevas puertas, como se lo he dicho a muchos de los gobernantes con los cuales, o algunos de los gobernantes con los cuales no tenemos relaciones diplomáticas. Sobre mi voz quebrada, sí tengo un dolor interno muy profundo. La voz quebrada es porque tengo una afección de salud. Aquí tengo testigos, los médicos y no médicos, que están todo el día diciéndome que no puedo hacer esto, no puedo hacer aquello. Pero la verdad es que mi dolor interno o mi afección de salud, prefiero convertirla en acción para ayudar y trabajar. Trabajar sin descanso. Mañana, tarde, noche, madrugada, por Venezuela, por Venezuela. Lo hacemos por nuestro país y por nuestro pueblo, al que tanto amamos y que tanto nos duele cada niño, cada hombre, cada mujer, cada abuelo, cada abuela que esté sufriendo, padeciendo y pasando penuria en este momento. Allí vamos a estar todos y todas. Y esa es mi invitación a Venezuela. Vayamos juntos, vayamos a trabajar por quien lo necesita y a brindar la mano amiga y solidaria de quien tiene necesidad de nosotros. Gracias a todos, de verdad, les agradezco a todos los periodistas, a quienes tampoco tuvimos consideración, todos entraron y pudieran estar aquí con nosotros. Gracias.
1: Agradecemos a todos y a todas. Ha concluido el acto.
9: De esta manera culmina esta importante rueda.
10: Importante rueda de prensa acaba de ofrecer la mandataria encargada de Venezuela, Delcy Rodríguez. Bueno, precisamente medios tanto nacionales como internacionales se unieron entonces en esta serie de preguntas, en donde la autoridad venezolana hace un balance de cómo se ha atendido en distintos frentes esta emergencia que atraviesa Venezuela luego de los eventos sísmicos del día 24 de junio. instalación de los estados mayores para atender a las personas que resultaron afectadas a través de los campos transitorios, por supuesto el despliegue de funcionarios, tanto de equipos de rescates nacionales, internacionales, el agradecimiento a la comunidad internacional. De hecho, la presidenta encargada mencionaba que de 193 países que conforman el sistema de Naciones Unidas, más de 140 han expresado solidaridad, y por supuesto hablamos que más de 30 países tienen equipos de rescate en este preciso momento ayudando al país en estas labores para conseguir aún a las víctimas que se encuentran en las edificaciones desplomadas. Hablaba también de las condecoraciones que se le daba a este equipo de rescate internacional. También mencionaba y rechazaba estos campos de laboratorios mediáticos que en un primer momento intentaron, en cierta forma, impedir la labor del equipo en las zonas más afectadas, en el caso del estado de La Guaira, por supuesto, tratar de impedir entonces la labor de rescate y de atención a las víctimas. Una rueda de prensa entonces cargada también de mucha información de cómo el Estado venezolano también garantiza el flujo de la inversión, sobre todo internacional, para ayudar en el proceso de reconstrucción. Hablaba la mandataria encargada de cómo también está está desbloqueado un monto específico, $200 millones, a través del Fondo Monetario Internacional y, por supuesto, de otros organismos financieros internacionales que están por darle ayuda a Venezuela para en este proceso de reconstrucción se pueda dar de la manera más fluida, más rápida. Por supuesto, más detalles, quédese con nosotros, más detalles se los estaremos brindando en próximas rondas de Telesur Noticias.

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2: Lo que ustedes están observando es precisamente haciendo la extracción de algunos escombros precisamente para quitarle peso a la estructura, ya que estamos buscando a dos adultos y a un bebé de 9 meses de nacido. Nuestros técnicos de rescate están introduciéndose en el interior de la estructura para establecer y hacer los patrones de búsqueda necesarios para una vez poderlos rescatar vivos. ¿Okay?
3: Estamos ayudando desde el día 1. Nosotros traemos donaciones desde el día 1 y tenemos este camión con donaciones.
4: Rómulo Gallego, Francisco de Miranda, muchas gracias.
5: Tenemos especialistas en estructuras colapsadas, tenemos personal capacitado en recuperación de víctimas y tenemos equipo de sanidad para atender al personal que está siendo rescatado.
6: Ya tenemos 5 días, desde el jueves. Estamos aquí todos y ya pues llegaron, se unieron bomberos de Argentina y pues nos están prestando el apoyo ahí también.
7: Por favor, máximo silencio a partir de este momento.
5: Y que son cosas que pasan, pero aquí estamos, el ejército mexicano va a estar siempre apoyándolos en lo que se pueda.
8: Una catástrofe lo que está pasando, pero para eso estamos aquí nosotros, el personal con conocimiento, capacitados para tratar de salvar las vías que se encuentren debajo de los escombros. Fortaleza y mucha, mucha tranquilidad, porque esto es una cosa bárbara lo que está sucediendo.
6: Sí. Ayer hicimos el rescate de un niño y de 11 años y es, o sea, para uno, porque uno es padre y sabe que los hijos de uno están en la casa. Y que en cualquier momento puede pasar algo de esto. Y para nosotros es fuerte.

0: Seguimos con más de Telesur Noticias y hablamos ahora de los héroes nacionales e internacionales que han brindado ayuda en el rescate de las víctimas en Venezuela que permanecen todavía atrapadas bajo los escombros y que han demostrado que la vida de un venezolano lo vale todo. Y es que entre el polvo y los escombros, los grupos de rescate precisamente han dado con centenas de afectados de los terremotos el pasado 24 de junio.
1: Entre las historias que mantiene la fe intacta del pueblo venezolano, tenemos el milagro del rescate de Hernán Gil. Luego de cumplir 8 días bajo los escombros de un edificio en Playa Grande de Catealamar, las brigadas nacionales e internacionales mantuvieron las operaciones ininterrumpidas por más de 114 horas, con el objetivo claro de lograr el salvamiento. En jornadas de salvamento del lunes 29 de junio, los equipos de rescate de Venezuela, Ecuador y República Dominicana sacaron con vida a Carlos Miguel Colmenares, un niño de 12 años que permaneció atrapado bajo los escombros del edificio La Estrella, ubicado en la parroquia Macuto. En la madrugada de este martes 30 de junio, bajo extensas labores de búsqueda y extracción, el niño Kleiber Morán fue encontrado y rescatado en el edificio Los Corales en el estado La Guaira. Entre los casos también tenemos la historia de Fabiana, conocida como la niña valiente, que mantuvo la calma desde los escombros, mientras los rescatistas conversaban con ella de manera pausada y en simultáneo, ejecutaban acciones para poder liberarla del derrumbe. Recordemos además el caso de la venezolana apodada Siempre Bella, que desde su situación bajo los escombros mencionó un grupo de rescate que le preocupaba salir con la cara sucia, dejando en evidencia cómo el venezolano siempre busca ver las situaciones de una mejor manera. Otro es el operativo conocido como 5 de golpe, una maniobra que logró salvar la vida de 5 personas en el edificio Palma Real, ubicado en La Guaira. Tras el rescate, agradecieron el trabajo de todos los colaboradores que participaron en la misión. Una de las historias más impactantes es el emotivo momento en que los grupos de rescate pudieron liberar a un bebé de apenas 18 días de nacido junto a su madre, quienes fueron rescatados con vida tras permanecer más de 24 horas atrapados bajo los escombros de un edificio colapsado.
0: Avanzamos con nuestro equipo desplegado de Telesur, que se encuentra dándole cobertura a los procesos de rescate y también estas labores que adelantan los equipos, tanto de Venezuela como del apoyo internacional. Adelante, compañera Belén.
2: ¿Qué tal, Aarón? ¿Cómo estás? Así como lo decía, seguimos acá este despliegue, esta cobertura de Telesur, siguiendo realmente el minuto a minuto y las diferentes tareas que tienen lugar ahora en La Guaira. Lo decía hace momentos la presidenta encargada de la fase 1 y la fase 2 de la recuperación de esta tragedia suceden en simultáneo, porque tenemos justamente operaciones de rescate que continúan aún cuando ya pasaron 8 días desde el doblete sísmico, pero hemos visto evidentemente que hay casos de vida, hay casos de rescates realmente milagrosos con historias detrás, con familias detrás y sobre todo el trabajo de esos

0: Pereira en cada espacio de asistencia médica. Estuvimos hoy recorriendo distintos campos de asistencia donde las personas pueden tanto pasar la noche, tomar un refrigerio, una comida, ver un médico y tener un lugar donde empezar a reconstruir lo que son las semanas después, desde el dolor, desde el acompañamiento, pero también desde una solidaridad que caracteriza obviamente al pueblo venezolano. Lo hemos visto una y otra vez y esta vez no es la excepción. Nuestra compañera Madeleine García estuvo justamente en lo que fue el hito del día, el rescate de Hernán Gil en Katia La Mar, un rescate tan esperado después de 8 días, y así lo vivíamos. Veámoslo en Telesur.
1: El primer hilo de esperanza llegó desde Costa Rica. Sus rescatistas escucharon la voz de Hernán, aferrado a la vida. En segundos todo cambió. Cada equipo se activó con un solo objetivo: sacarlo con vida.
2: Si me escuchas, golpea 3 veces.
1: Pero primero había que reconfirmar. España, con sus equipos de escucha, lo hizo. Hernán seguía vivo. Así que manos a la obra, había que sacar los escombros. Por Venezuela, Protección Civil, bomberos y Cruz Roja se desplegaron sin descanso, mientras la Fuerza Armada coordinaba cada movimiento.
3: Estamos de acuerdo, por favor.
1: La decisión fue unánime. Chile lideraría la operación. A su alrededor, al menos 8 países unidos por una misma causa. Hernán. El primer paso fue clave, detener máquinas y cualquier trabajo cercano. Portugal supervisó el silencio absoluto para evitar un colapso. Comenzaba la carrera contra el tiempo. Hernán estaba atrapado en la garita donde trabajaba, protegido apenas por un espacio vital. Una cámara chilena permitió verlo. Del otro lado le dieron agua. Era el primer contacto, la primera señal de resistencia. Y así estuvieron monitoreándolo.
4: Cámara.
5: Ahí está mirando la cámara, ¿no?
4: Tiene una cámara.
1: Militares venezolanos consiguieron los planos. Sobre ellos se trazó la ruta hacia la vida. Todo estaba listo hasta que una columna bloqueó el acceso.
6: Aquí está él.
4: Claro.
1: Hubo que replantearlo todo. Una nueva ruta, más horas, más riesgo. Ya superaban las 48 horas y la estructura amenazaba con ceder.
6: Se engrasó por este lado, debajo de la viga. Se logró bajar y llegar a él. Por ahí se entregó la sonda, que lo mantiene con vida. Y en el trabajo de ayer, que es agrandar el espacio para haberlo sacado, esta viga que está acá, que tiene mucha carga, bajó, dejando en peligro toda la maniobra, que tomó la decisión de atacar por acá. Así que se está viniendo.
1: Prácticamente comenzaron desde cero. El tiempo corría, el cansancio pesaba. Afuera la espera se hacía eterna para los periodistas dar la buena noticia, pero el rescate se extendía.
7: Ya pronto.
1: Último día. Se encontraron con una última losa que debían romper. Buscaron la herramienta adecuada. Chile la tenía. Los rescatistas estadounidenses corrieron. Estaban contrarreloj. Mientras su esposa hablaba del amor como si sus palabras lo sostuvieran.
8: Es que nosotros somos tan unidos, tenemos 2 hijos. Pero el de 10 está muy contento porque encontraron a su papá vivo. De hecho, él me decía: mamá, no pierdas la fe, ten fe, yo presiento que mi papá está vivo esperando que lo rescaten. Y fue así. Y él aguantó como un guerrero.
1: Y finalmente ocurrió. Hernán salió vivo. Se lo arrebataron a los escombros, sano y salvo.
7: ¿Emocionado?
9: Gracias a Dios.
1: Afuera lo esperaba todo. Lágrimas, abrazos, alivio. La vida imponiéndose.
10: Orgulloso de fe. Un honor haber liderado este rescate por designación de la autoridad local. Una responsabilidad tremenda. Haber tenido ya Paco Mielero, los grupos de Uruguay, Estados Unidos, México, Portugal, Salvador, Costa Rica, Venezuela, y que termina en un exitoso rescate.
11: Y el milagro hecho. Hernán está afuera, está vivo, está sano, y es la esperanza de todos los venezolanos y las venezolanas.
1: Un milagro, 8 días atrapado, casi 100 horas de trabajo. Hay un venezolano que vuelve a casa.
12: Hernán es uno de los más de 6.000 rescatados en esta tragedia.

0: tragedia del estado La Guaira, y también es la expresión de la esperanza y de la unión de todos los rescatistas que han venido para Venezuela a salvar vidas. Madeline García, Telesur, La Guaira, Venezuela.
1: Bueno, justamente una historia, la historia de Hernán, que muestra cada detalle de lo que está sucediendo en este momento en La Guaira, ¿no? Estos días de trabajo y de familiares esperando afuera de los operativos de rescate, días de muchísimo dolor para todos los habitantes de este territorio, pero también días de mucho acompañamiento y de una esperanza que no se pierde, y justamente las historias como la de Hernán son las que avivan esa chispa. No es el único caso de situaciones y operativos de rescate que siguen en proceso en este momento. De hecho, tenemos uno de los operativos que está sucediendo acá en Los Corales, muy cerquita, metros nada más, Aarón, de donde estamos en este momento. Nuestros compañeros, que sabes, están haciendo un despliegue de 24 horas al día, 7 días a la semana acá para seguir cada evento. Estuvieron siguiendo también ese operativo hace horas ya largas, temprano hoy en el día. Una de las brigadas internacionales en uno de los sitios de derrumbe recogió una señal que ellos interpretaron como posible señal de vida. A eso se sumó entonces un operativo que trajo el aporte de otras brigadas internacionales. De nuevo, una de las claves que marcaba la nota de Madeleine, la colaboración entre las distintas brigadas con sus experiencias, sus herramientas, y siempre la coordinación de las fuerzas de Venezuela operando como base estructural del trabajo que se hace acá. Bueno, en este caso que decíamos de Los Corales, es una situación que sigue en desarrollo. La lleva principalmente la brigada de rescatistas mexicanos, también con apoyo de la brigada de España, también con un apoyo técnico hace unas horas de la brigada de República Checa. Y así es como se suman las experiencias, siempre como un objetivo, y que sigue siendo desde el primer día salvar la mayor cantidad de vidas posibles después de esta tragedia del doblete sísmico del 24 de junio, Aarón.
2: Sí, Belén, bueno, fíjate, hace pocos instantes la presidenta encargada del país agradecía mucho a la comunidad internacional. Hablaba la presidenta encargada de 147 naciones que manifestaron su solidaridad con el país luego de estos eventos sísmicos que golpearon a la región centro-norte venezolano. Hablamos, por supuesto, de 6 entidades. La más golpeada, el estado central de La Guaira. Por ejemplo, hablaba de 34 países de América, 43 de Asia, 19 de África, 46 de Europa, 3 de Oceanía, además de 31 organismos internacionales que acompañan a Venezuela en este momento. Ampliaba entonces la presidenta encargada sobre la importancia de cómo la comunidad internacional ha estado presente en este proceso de tanto de rescate, nos lo decías al principio de este reporte, fase 1, fase 2, es decir, de recuperación de personas que aún se encuentran atrapadas debajo de los escombros de las edificaciones que se han desplomado, y por supuesto la próxima fase, que es la atención priorizada a la población que sobrevivió a este evento y a esta catástrofe natural en varias entidades del país. Mencionaba la presidenta encargada también, Belén y audiencia de Telesur, que son más de 40 los campamentos transitorios que en este momento se le da la atención debida a la población. Todo esto para recurrir entonces o atender la mayor necesidad de la cantidad de personas. Son miles de damnificados los que han resultado en este evento sísmico, Belén.
1: Exacto, Aarón, y te sumo un dato más para que la audiencia también tome dimensión no solo del despliegue, sino de la voluntad de atender a cada sector de la población. Dentro de estos campos transitorios que mencionabas, estuvimos recorriendo en las últimas 24 horas, tanto en Caracas como en La Guaira, el estado donde estamos principalmente desplegados en este momento, como decías, el de la mayor afectación, no solo campamentos transitorios al que puede llegar cualquier ciudadano o ciudadana afectado, sino algunos que están siendo diseñados específicamente para las necesidades de determinados sectores de la población. Recorrimos entonces, por ejemplo, uno específicamente diseñado para los adultos mayores, en los que equipos multidisciplinarios están saliendo a recorrer las calles de las zonas afectadas buscando abuelos, abuelas, que muchos se quedaron solos quizás después de la tragedia, o quedaron sin su vivienda y necesitan un lugar que está específicamente pensado para su atención. Lo mismo, hoy estuvimos en un centro que está preparando, ultimando detalles para tener la misma asistencia específica para los niños y niñas. Y lo mismo, hace días ya que un equipo está recorriendo las inmediaciones de ese lugar, esto era en Katia Lamar específicamente, buscando esos casos de niños, sabemos uno de los sectores más vulnerables de la población en este contexto en particular, para identificarlos, para acompañarlos y para tener un espacio que no solo es genérico, sino específicamente pensado para esos sectores. De eso también se trata esa fase 2 que está en completa actividad en este momento y que habla de ese momento de lo que toca ahora, ¿no? El momento de la reconstrucción, el momento del salir adelante acompañando lo que es este proceso que atravesó realmente a toda persona del pueblo venezolano con su vivencia personal, con la vivencia familiar, con algún afectado, ya sea en su centro de trabajo, una amistad, todos atravesados por un mismo evento que ha impulsado también una solidaridad que se ve en cada uno de estos espacios.
2: Compañera Belén de los Santos, queremos agradecerte, por supuesto, por este aporte informativo para la pantalla de Telesur. Estamos atentos a, por supuesto, otras eventualidades que puedas ofrecernos más adelante. Y, por supuesto, también agradecerle a la audiencia de Telesur por mantenerse en sintonía de esta pantalla.
1: A ustedes, Aarón.
2: A ustedes, entonces, quédense con nosotros porque esta transmisión informativa sobre lo que acontece en Venezuela es prácticamente ininterrumpida. Siga con nosotros, con Telesur.

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0: Buenas noches, bienvenidos a Telesur, testigo de milagros. Tuvimos otro en esta jornada y estamos muy conmovidos, el mundo entero lo está. Hernán Gil, un hombre de 44 años, estuvo 8 días bajo los escombros. Cuando cayó el edificio en el que trabajaba, estaba en una pequeña casilla en un subsuelo. Allí resistió 8 días en un plan de rescate verdaderamente ejemplar, asombroso. Salvó su vida. Gracias a los rescatistas, a la fe, a lo que ustedes quieran designar. Pero estamos profundamente tocados porque estos episodios son los que entibian el alma en medio de toda la tragedia que vive Venezuela. Como acaba de decirlo la presidenta Delcy Rodríguez, además el fútbol ha sido un ámbito también de resistencia, de resiliencia para todo lo que sucede en Venezuela. Vamos a ver el rescate de Hernán Gil en minutos, nada más. Estamos preparando el material para que ustedes puedan asistir en todo el mundo a otro milagro que se produce en el marco de la tragedia que le toca vivir a Venezuela. Y nos vamos a abocar ahora al fútbol con Alexis Sepsic.
1: Estamos en el día 22 de competencia. Qué bueno arrancar con semejante noticia, con esas noticias que nos abrazan a la distancia, que nos brindan mucha esperanza después de tanto tiempo, la noticia de este rescate maravilloso que enseguida vamos a estar compartiendo. Pero mientras tanto, la pelota no se detiene y sigue la competencia de los 16avos de final con un partidazo que está ocurriendo en este momento.
0: Extraordinario. Portugal dio vuelta al resultado. Perdía 1-0, pasó 2-1 en los minutos finales, en el alargue. Iban 3-4 minutos de los 10 que había adicionado el árbitro. Y ahí se produce el gol de Portugal. Pensamos que ya estaba definido el partido. ¿Y qué pasó?
1: Y ya en el minuto 12 de los 10 que había agregado, sabemos que eso que agrega el árbitro es lo mínimo que se va a jugar, así que estaba en tiempo regular, había llegado al empate Croacia con un gol en contra de Portugal, que luego fue revisado. La cuestión es que el árbitro decidió anular ese gol a instancias del VAR y el partido, que ya lleva 16 minutos de tiempo agregado, lo sigue ganando Portugal por 2-1 en Toronto.
0: Quiere decir que tenemos que modificar el anuncio, que resistió durante más de 2 minutos, convencidos de que efectivamente Portugal había empatado y se iban al alargue, pero fue anulado. Era un gol en contra de los portugueses que determinaba el empate de Croacia en un partido magnífico otra vez. La característica del Mundial ha sido la de tener un altísimo porcentaje de muy buenos partidos.
1: Van 12 partidos con el que está terminando ahora en Toronto que se juegan de estos 16avos de final. 6 tuvieron modificación en su resultado de manera que hizo eco en el partido, digamos, un empate para llevar al alargue o un triunfo. Terminaron siendo en los últimos 15 minutos de juego. La mitad de los partidos se definió en ese último cuarto de hora.
0: El gol no fue en contra, ese que pudo haber significado el empate final de Croacia. Fue de Bardiol,
1: defensor. Finalmente, del City.
0: Él tocó la pelota y eso determina la posición adelantada que le cobran a Croacia y que le impide igualar el partido e ir a un alargue y eventualmente a los penales, donde Croacia creo que es el más ganador de los seleccionados que existen. 2 veces en Rusia y 2 veces en Qatar. ¿Cuántos minutos van ahora? 17 de lo que es el alargue, porque el partido ha tenido muchas interrupciones.
1: Muchas interrupciones, hubo más de una jugada revisada por el VAR, hubo un penal para Portugal que marcó Cristiano Ronaldo que debió ser revisado por el VAR. Cristiano Ronaldo que salió reemplazado en lo que pudieron ser sus últimos minutos en un Mundial. Vamos a ver si sigue en carrera y empezamos a hablar de la despedida de Luka Modric. Uno de los dos hoy se va.
0: Qué personalidad la del técnico portugués.
1: Sí.
0: Hay que sacar a Ronaldo faltando 10 minutos para terminar el partido. Puso cara imaginablemente. Nadie quiere salir en un partido de esas características y menos Ronaldo. Y por otra parte, parecía que el técnico estaba renunciando a la carta de gol, un centro, un córner, un tiro libre. todo hacía pensar que Ronaldo podía quedarse hasta el último minuto, pero le salió muy bien al director técnico. El gol lo convirtió uno de los cuatro cambios que él realizó a cierta altura del partido, cuando todavía podían entrar en el mismo. ¿No se ve habitualmente cuatro cambios al mismo tiempo?
1: No, porque además no es que Portugal naufragaba en el partido, pero evidentemente el técnico entendió que necesitaba refrescar. Puso a Bernardo Silva, entre otros, y puso a Gonzalo Ramos, autor del segundo gol, un hombre que viene de jugar en Paris Saint-Germain y que acaba de ser contratado por Milan.
0: Ha terminado el partido. Ha ganado Portugal 2-1. Un encuentro magnífico de ida y vuelta. Cualquier resultado hubiera merecido un comentario laudatorio para lo que había sucedido. Pudo ganar Croacia, ha ganado Portugal, pudo ser empate y alargue, todo estaba abierto en un partido en el que los dos atacaron, en el que los arqueros pasaron por momentos muy complejos, en el que la actitud siempre fue ofensiva de parte de los dos equipos. Yo pensaba que Croacia iba a jugar un poquito más atrás, mirando el partido. De ninguna manera, Croacia salió a jugarlo.
1: Jugó con una línea de cuatro y el lateral izquierdo era Perisic, el autor del primer gol, un hombre con un enorme recorrido también, algo opacado por la figura de Modric, pero bien a su estilo Croacia le disputó la tenencia de la pelota a un seleccionado que me parece tiene buenas herramientas para meterse en la discusión.
0: Mencionabas a Ronaldo, que si hubiese perdido ya no volvía al campeonato del mundo. Era asistir, convertirse en espectador durante 10 minutos de un partido que naturalmente él tenía el sentimiento de que debía continuar jugándolo. Modric se va seguramente de los mundiales. No del fútbol, porque todavía tiene mucho para dar. Incluso Ronaldo, con sus 41 años. Pero Ronaldo tiene un partido más del Campeonato del Mundo, un partido impresionante.
1: Un partido con España. España y Portugal se van a cruzar en octavos de final. Partidazo. España que llega como uno de los grandes candidatos, que ganó hoy muy bien su partido y frente a la Portugal de Cristiano Ronaldo. Es un octavo de final fabuloso.
0: Seguimos con Ronaldo porque la hermana anunció que Ronaldo deja la selección de Portugal en este campeonato del mundo.
1: 41 años tiene, como vos marcabas, es su última competencia importante, su cuenta pendiente sin dudas para alguien que logró ganar la Euro con Portugal y ahora tiene ese sueño que seguramente anhela cada noche, un hombre súper competitivo que tiene más oportunidades.
0: Que quiere llegar a los 1000 goles.
1: Quiere llegar a los 1000 goles y por eso va a seguir jugando en sus clubes, por ahora en Arabia, lo que sí parece un ciclo terminado, su último baile es con la selección.
0: Hemos dicho que el partido que le espera a Portugal es España. España que hoy brilló, se consolidó como lo que es un candidato para ganar el torneo con Argentina y con Francia. Siguen siendo los equipos que no han decaído para nada frente a las expectativas que habían generado. Un inmenso partido de fútbol, el de Portugal con España, y España mostró personalidad, juego, carácter en el 3-0 frente a Austria.
1: Muy superior ante un rival que Argentina lo había atravesado también sin mayores dificultades en la fase de grupos, un rival que no parece tener muchos recursos, pero España mostró que es muy superior, no fue un triunfo corto.
0: Y tenemos, Alexis, otro goleador en el Campeonato del Mundo.
1: Sí, el hombre que fue noticia por haber pasado la primera hora del Mundial sin tocar la pelota, hoy se anota ya con 4 goles, Mikel Oyarzabal. Todavía no aparece en su dimensión Yamal, pero Oyarzabal se hizo 4 goles.
0: Hay un jugador que llama la atención por todo el pelo que tiene, que es Cucurella, pero ahora también por otro detalle que hace a la calidad de su juego. 2 pases gol se dio y había convertido un gol que le anularon por esto, por eso del VAR que vio que determina algo que uno reniega finalmente, pero no tenemos razón. Si han dicho que la uña adelantada es posición adelantada, y bueno, tenemos que regirnos por eso.
1: Ahora que eso se mide por la tecnología, 1 milímetro es offside o está habilitado. En todo caso, habría que reformular esa regla. La cuestión es que Cucurella marca que sin duda es una de las cartas de ataque de España.
0: Hablabas de Yamal recién. Fue el mejor jugador del partido, sí, según esa opinión, que no sé de dónde se extrae, pero que no voy a discutir porque efectivamente fue un artista dentro de un partido bien ganado por España como equipo, pero siempre hay alguien que luce de de una manera muy especial. Siempre es bueno tener un jugador de la calidad de Yamal.
1: A mí me gusta mucho cómo juega Rodri, ese 5 con mucha presencia que hace jugar al equipo. Jugó muy bien Dani Olmo también, que es un hombre que brilló en el Mundial de Qatar y que es una de las cartas de ataque que tiene España. Baena está muy bien. Me parece que a España le está alcanzando por ahora aún sin Yamal.
0: Y tiene un arquero interesante, ¿no?
1: Que tiene un récord de imbatibilidad. Hablamos de Unai Simón, que está en un gran momento y que lleva más de 5 partidos sin recibir goles. Algo determinante. Estamos ya en instancias de eliminación directa. Una buena defensa, un buen arquero pueden ser claves. Yo me quedo con algo que dijeron tanto Ancelotti como Scaloni. El Mundial lo va a ganar el que mejor se defienda.
0: Vamos a ver los diarios españoles.
1: Sí, me gusta.
0: A ver qué han dicho, cómo recibieron la victoria, naturalmente, con Alboroso. Así tiene que ser, ver un equipo, estar representado con un seleccionado de esa calidad. Hace mucho bien a los amantes del fútbol que hay en España. Como Los Ángeles
1: a octavos.
0: Jugando.
1: Jugó en Los Ángeles, había un par de figuras del espectáculo muy reconocibles de España en las tribunas. Un título simple y haciendo alusión a la ciudad para
0: eso
1: marca.
0: Dice una marca registrada del mundo del fútbol. El diario Marca, exaltando en La Pelota No Se Mancha. Nos da mucho gusto decirlo porque se trata de colegas muy importantes, muy valiosos, que ahora han recibido con enorme felicidad. Tenemos otro de los títulos de los diarios españoles. Esto inmediatamente después de terminado el partido. ¿Qué dice ahí?
1: Aquí vemos cómo titula España recupera la magia ante Austria. Es el título. La Roja se clasifica a los octavos después de imponerse con autoridad a una pobre selección austríaca con un partido brillante. Otra vez altas revoluciones en el que Oyarzabal anotó un doblete. La figura destacada del goleador.
0: Ya tenemos equipos para los octavos de final. Uno es Estados Unidos, que se clasificó anoche. Una alegría y una tristeza para el equipo estadounidense, porque para el próximo encuentro va a perder a su mejor jugador.
1: Un hombre que si fuera por Trump no vestiría la camiseta de Estados Unidos. Hablamos de Balogun, que fue noticia desde el primer partido y que ayer vio la roja casi al final del juego. De un juego ya prácticamente terminado, Víctor Hugo, porque le ganó muy bien y con claridad Estados Unidos a Bosnia. Y va a perder a su gran figura para el próximo partido por un detalle, una pavada.
0: Y se va a perder el festejo de Balogun, que es muy particular. Copiando a LeBron James, el legendario jugador de la NBA. Un movimiento las rodillas y las manos hacia abajo que provoca mucha gracia. Cada cual elige su manera de festejar el gol. La de Diego todavía sigue siendo incomparable, la carrera y finalmente el salto con el puño arriba. Ronaldo.
1: Fíjate que a Cristiano Ronaldo siempre la gente lo espera que salte para exhalar todos juntos, ¿no? Es un que gritan todos. A Messi mirando al cielo y señalando.
0: Me parece que escapa de los abrazos para que no le impidan hacer su
1: el
0: salto.
1: El propio, ¿no?
0: Claro, corre, se separa de todos, da la media vuelta y hace el festejo que muchos chicos copian en el mundo. Sí. He visto a jovencitos que convierten un gol, admiradores naturalmente de Ronaldo, y lo hacen festejándolo como él.
1: Ronaldo, que va a seguir en carrera en este Mundial, es una de las grandes noticias del día. Veremos cómo sigue el camino para Estados Unidos, que se va a tener que enfrentar a Bélgica sin su goleador en este partido correspondiente a los octavos de final, mientras todavía nos quedan 4 juegos de 16avos.
0: Hemos dicho en el comienzo del programa, bienvenidos a Telesur, testigo de milagros. Una vez más estaban allí las cámaras de Telesur para documentar un momento estremecedor, de esos que provocan lo mejor del ser humano, una inmensa gratitud a Dios o a aquello en lo que seamos capaces de creer. Y esto sucedió con el rescate de Hernán Gil. Por si entró un poquito más tarde al programa, espero que no, les recuerdo que se trata de un hombre de 44 años que estuvo 8 días bajo los escombros, que fue mantenido gracias a la pericia de los rescatistas y que finalmente esta mañana volvió a la vida.
1: 5 días estuvo incomunicado en un sótano de un edificio en Catia La Mar, allí en La Guaira. Y los últimos 3 días, fíjense qué trabajo delicado, los últimos 3 días manteniéndolo controlado no solo desde lo alimenticio, sino también psicológicamente. Es una de las grandes historias que nos entrega esta tragedia en Venezuela.
2: Hagan espacio para cerrar la ambulancia. Hagan espacio para cerrar la ambulancia. Ya. Hagan espacio para cerrar la ambulancia. Hay que cerrar la ambulancia.
0: Es un mensaje a toda la humanidad, para mantener siempre la esperanza viva, porque de veras uno puede preguntarse mil veces cómo fue posible. El rescate era algo muy, pero muy difícil, muy complicado. Sabían que estaba allí, pero transcurrían los días, las horas, que jugaban en contra de la vida de Hernán. Y los rescatistas tenían el peligro de que una mala tarea les tirase lo que quedaba del edificio encima. Los escombros se les podían venir encima a ellos. O sea que tenían que cuidar la vida de Hernán y la propia. ¿Vieron ustedes la cantidad que estaban allí trabajando? ¿Cuánta capacidad, cuánto amor, cuánta resistencia? Qué maravilloso ejemplo de fe el que hemos tenido en medio de la tragedia que le ha tocado vivir a Venezuela.
1: La tarea colectiva, esa entre hermanos que buscan salvar una vida, la ilusión, la esperanza, toda esa responsabilidad. Esta vez un video que subieron parte de quienes salvaron la vida de Hernán Gil, rescatistas colombianos, motivaron muchas reacciones de televidentes de Telesur. Recordamos, nuestra etiqueta es Estamos con Venezuela. Compartimos a continuación mensajes que surgieron a propósito del posteo de parte de los héroes del día.
3: Gracias, Colombia, y cada país que apoyó a Venezuela. ¡Qué belleza la unión! Gloria a Dios. No desmayen, por favor, a rescatar a esas personas que el escáner marca que están vivas. Gracias por esa alta tecnología de utilidad vital para salvar a quienes están atrapados bajo los escombros. Dios mío, mantén con vida a todas estas personas que todavía siguen atrapadas bajo los escombros. Ojalá logren resistir. Ojalá puedan salir. Fuerza y bonita energía desde Colombia. Sería ver un milagro y así guardar más esperanzas.
1: 4. Los mensajes de los espectadores a ese posteo tan maravilloso, ¿no? Poder mostrar con orgullo la tarea realizada con tanta responsabilidad, haciendo un trabajo que implica ni más ni menos que rescatar la vida de una persona.
0: Pero miren cómo tiene que hacerse el trabajo, cuánto orden se necesita. Imaginen las personas desesperadas buscando familiares que quisieran participar. No se puede. Es extraordinaria la organización de este rescate. Y es muy importante decirlo, porque no faltan esas voces extrañas, esas voces que llenan al mundo de pesimismo, de algunos medios de comunicación que quieren buscar por las viejas polémicas con Venezuela la forma de atacar lo que acabamos de ver, altamente demostrativo de una capacidad de solidaridad, porque hay rescatistas de varios países, pero también el ordenamiento que finalmente se ha conseguido. Hubo que trabajar muchísimo, porque se trata, en medio de la desesperación, de convencer a la gente de que hay que tener paciencia y asistir casi calladamente a la tarea de las personas que participan de esta hazaña que acabamos de ver del rescate de Hernán Gil.
1: Y que por supuesto nos llena de esperanzas a todos. Van 9 días de la tragedia en Venezuela, hay muchísimo dolor todavía. Nosotros estamos cubriendo un acontecimiento deportivo sin igual, como es un mundial, pero atravesados como todos por esta tragedia.
0: Me importa remarcar el reconocimiento de Delcy Rodríguez, la presidenta venezolana, a lo que ha sido el fútbol. El fútbol ha tenido un gran comportamiento. Todavía no se conoce un comunicado de la FIFA ni lo vamos a tener. Pero la FIFA es la FIFA. Ya sabemos lo que ha hecho con este Mundial y todo que, lo que le importa, que es nada más que el dinero y el marketing y la figuración. Allá la FIFA. Pero acá los jugadores, los entrenadores y los espectadores dando una lección de fraternidad, de apoyo, de sostén a Venezuela.
1: Siguen pasando las horas, sigue la esperanza, sigue la ilusión. Nosotros renovamos el abrazo a la distancia y los volvemos a invitar a que se pongan en contacto con nosotros a través de nuestras redes sociales para acercar todos los mensajes a nuestros hermanos venezolanos que nos siguen a cada día a través de La Pelota No Se Manda.
0: Y vamos a dar lugar a los mensajes que llegan de España, como de todo el mundo, en este caso los mensajes de España.
4: Todo mi apoyo, amor, fuerza al pueblo venezolano, que somos hermanos. Mucha fuerza.
5: Hay cosas que no se van a poder recuperar, vidas que no se van a poder recuperar, pero seguro que en algún momento van a poder levantarse y estar mejor y obviamente apoyarles desde aquí.
6: Mandamos todo el apoyo y que todo se mejore rápido.
4: Todo nuestro apoyo aquí desde España, todo lo que necesiten, ahí estamos siempre.
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0: yo me equivoqué y pagué. Pero la pelota no se mancha.
1: Si las mordidas de la FIFA fueran consideradas, tendrían que irse a Siberia muchos de ellos.
2: Por el amor de Dios, no entrarían en una cárcel modelo. Por eso yo hoy acá, en Telesur, y se lo digo, ¿dónde está la plata que se robaron Grondona, Blatter y Avalanche? Porque el fútbol la necesita. No es que estamos pidiendo una ayuda. Estamos pidiendo lo que nos corresponde. Lo que corrimos atrás de una pelota.
0: La pelota no se mancha.
1: Y lo pedimos, como Maradona, por los que corrimos detrás de la pelota, los que lo hicieron, los que con su arte y su padecimiento y su entrenamiento hicieron posible que el fútbol sea lo que es hoy. Reclamaba Diego a una FIFA corrupta que nadie denunciaba. Y Diego lo hizo en 2014. ¿Saben cómo lo pagó? Recuerdo el primer partido. Fuimos a San Pablo. Ahí se jugaba por primera vez un partido en el Campeonato Mundial del 2014. Fuimos en un avión pequeño con él cantando, feliz de la vida. Cuando llegamos lo dejaron completamente solo. Vio el partido gracias a la solidaridad de una señora que desde un palco vio lo que sucedía. Diego rodeado de 1000 personas, sin poder casi ni caminar. Y lo hizo entrar al palco y esa fue la manera que Diego pudo ver el partido. La FIFA lo castigó justamente por el coraje. El coraje siempre paga algo y Diego lo tuvo que pagar entonces. Pero tenía toda la razón del mundo. 2 años después quedó muy claro lo que estaba sucediendo en la FIFA.
3: Estamos teniendo un mundial en Estados Unidos, además de en México y en Canadá, entre otras cosas por aquellas viejas discusiones. ¿Sí? Porque Estados Unidos se enojó muchísimo cuando el mundial fue a Rusia, se enojó muchísimo cuando el mundial fue a Qatar. Y sin embargo, ahora tiene un mundial donde la FIFA va y casi que le da lo que se le ocurra a Estados Unidos, que no tiene ningún detenido en eso, en esa corrupción. Todos los detenidos de la corrupción de la FIFA fueron sudamericanos o centroamericanos.
1: Pese a la FIFA, está el jugador, los que corrieron detrás de la pelota, como dice Diego. Está este estadio, esta maravilla del Azteca como símbolo de lo que es el fútbol mundial, junto con otros estadios como el Maracaná, el Olímpico, Wembley, el Grand Stade de París. Todo esto es el mundo del fútbol. Y hablando de estadios,
3: hay un estadio que se conoce casi como un elefante blanco, esas obras que de esa manera se dan a llamar en algunas partes del mundo, esas obras que parecen magníficas y que después quedan en desuso. Hay un equipo que allá por mediados de los 90 tuvo un gran protagonismo en el fútbol mexicano. Tuvo a 2 argentinos en el plantel, el Colorado Lusenhoff y el Turco Mohamed. Un equipo que ya no está y un estadio que casi no se usa. Algo, después lo vamos a charlar, que Claudia Sheinbaum se encargó de que no ocurriera nuevamente en este Mundial. Pero vean qué buen informe armaron Nacho y Julia hablando de un elefante blanco muy cerquita de la Ciudad de México.
4: Como en una despedida, los vecinos de Nezahualcóyotl ven los registros del Mundial 86 en el Estadio Neza, minutos antes de su cierre definitivo. El predio se hunde día a día.
5: En el 86, cuando yo tenía como cerca de los 12, 13 años, por ahí así, era algo muy padre porque todo eso se veía nuevo, era nuevo, se veía muy bonito. Y ahorita pues ya lo vemos descuidado.
4: El Estadio Neza fue construido sobre el antiguo lago Texcoco, un terreno salitroso que tuvo que ser aislado durante el Mundial 86 para proteger el césped del campo de juego. El terremoto del 85, 8 meses antes del Mundial, dejó grietas que fueron rellenadas a modo de maquillaje con cemento para recibir el evento, pero con el paso del tiempo se volvieron a abrir. Luego el Mundial se disputó sin garantías de carga.
6: Todo Neza era feliz con el fútbol. Cuando venía un América, un Cruz Azul, unas Chivas, o los equipos más populares, siempre la emoción era muy grande. Mucha gente se quedaba fuera del estadio pero desde fuera del estadio disfrutábamos un gol de nuestro equipo, ¿no?
4: En 2026, tan solo 13 de los más de 100 partidos del Mundial se juegan en México. En vez de construir elefantes blancos, el gobierno de Claudia Sheinbaum refaccionó los estadios que ya están en funcionamiento. El caso del Nesa 86 es un ejemplo que se evitó repetir.
7: Está muy lastimado debido al suelo. Y está, si te das cuenta, hay lugares donde está muy abierto. Atrás puedes ver arriba, ya también ya está cayendo. Pues está en malas condiciones por el terreno.
4: A 4 décadas de recibir a las selecciones de Dinamarca, Escocia y Uruguay, el predio fue pintado y recibió una exposición que finalizó el 25 de junio. El deterioro del predio no garantiza seguridad a los visitantes.
8: Lo han dejado caer demasiado. Un estadio emblemático.
4: La universidad local UTN protege el campo del Estadio Nesa para actividades deportivas, pero el futuro del predio es incierto. Ignacio Lemus y Julian Asif para Telesur.
3: Un futuro incierto para un predio que supo tener a un equipo en la máxima categoría del fútbol mexicano, después cuestiones de franquicias, pero como muchas veces los pueblos reniegan de esas obras porque el Estado también pone su dinero. Y después, ¿quién se hace o quién usufructúa esas obras, ¿no? ¿A quién le quedan?
1: Sí, además, siempre la corrupción rondando. No hacía falta, teniendo el Azteca posiblemente a una hora de la Ciudad de México, un estadio de esa naturaleza. Por eso muchas discusiones en Brasil también. Recuerdo perfectamente en el 2014 cómo protestaban por los elefantes blancos, estadios que después no se usan nunca más.
3: ¿Y en Qatar? En Qatar un montón de mano de obra esclava, había mucha preocupación por eso. A la FIFA eso no le importa.
1: Pero sí vale la pena el estadio Azteca. Podemos entrar con la imagen, ahí está. Veámoslo, porque este estadio va a sacudir el mundo el próximo domingo. Hay un partido de esos que uno dice, qué suerte, qué privilegio poder estar ahí y sentir ese movimiento que se da de la hinchada de México, haciendo que el estadio se convierta en el lugar más extraordinario que uno pueda habitar. Envidia provoca cada uno de los espectadores que va a estar allí. Un gran partido para el domingo, del que nos vamos a ocupar, por supuesto, en lo previo muchísimo. Inglaterra y México.
3: Pero ahora nos vamos a meter en Argentina. Mañana se van a terminar de jugar los 16avos. Hoy más tarde, ya vamos a repasar la agenda, van a jugar Suiza y Argelia. Pero mañana se presenta el campeón del mundo en un partido, yo no sé cómo te cae a vos. A mí no me gusta ser tan favorito. Y Cabo Verde tiene algo ahí guardado.
1: Pero es así de favorito.
3: Es así de favorito,
1: Alexis,
3: creo.
1: Sí. La diferencia, la distancia que hay de historia, de poderío futbolístico. El fútbol es el juego más democrático que hay. Hemos asistido a innumerables resultados que no pueden ser. Los campeonatos locales, quienes nos miran desde cualquier lugar, cuando juegan equipos de la segunda o tercera división contra los de primera, hasta el Madrid, para citar de caso, de ejemplo,
3: sí,
1: España,
3: copas,
1: han quedado afuera. En toda
3: totalmente.
1: Europa, en Inglaterra, equipos que no tienen nada comparado con... Pero esta vez estamos en el Mundial. Es cuando se alcanza la dimensión más alta de cada jugador. Y en ese sentido, me parece que sí, tenemos la obligación en el comentario de decir que Argentina es favorita. No le gusta a nadie porque es incómodo. Lo vamos a tener Scaloni después hablando de que no aceptando el favoritismo. Lo comprendo perfectamente. Pero hay que jugarlo, sí. Tenés razón. Cabo Verde es un país con mucha revolución, con mucha historia. Ha tenido que defender su terreno. Ha participado de momentos de una gran historia de su pueblo por su independencia. Hay un corazón muy grande en los caboverdianos. Y eso se va a ver en la cancha. Van a jugar el partido de su vida. Y eso de alguna manera los puede hacer un poco peligrosos.
3: Totalmente. Pero Scaloni tomó nota de este rival. Ya lo vio jugar en este Mundial. Y según cuenta, lo viene espiando ya hace algún tiempo. Escuchemos al técnico argentino hablando sobre cuál es el rival que va a tener Argentina mañana.
9: Contra Arabia yo creo que mereció ganar. Contra España y Uruguay a lo mejor, bueno, sufrió un poco más, pero se defendió bien, los pases interiores los tapa bien y después salen muy bien de contra y tienen jugadores de buen pie. Es un buen equipo, ya lo habíamos visto no porque nos toque ahora, sino que lo estábamos analizando, era un posible rival. Al final pasaron ellos y no nos sorprende, sinceramente. Un buen equipo y no están de casualidad, hay que respetarlos y eso haremos.
3: Un reconocimiento de parte de Scaloni que también baja un mensaje hacia el grupo. Es un cuerpo técnico que suele ser muy moderado, destaca algunas características de Cabo Verde, que entre otras cosas Víctor Hugo se destaca por ser un equipo que hizo muy pocas faltas. No corta el juego con infracción. Lo decía Scaloni, presiona muy bien, es ordenado, se agrupa.
1: ¿Qué vemos de Cabo Verde? ¿El equipo que le empató a España y a Uruguay, a dos campeones del mundo? ¿O vemos el equipo que tuvo mucha fortuna contra España y contra Uruguay para que se dieran esos resultados? Yo creo que desde el punto de vista futbolístico, la verdad está dada por aquel dominio apabullante de España, que debió ganar el partido por 2 o 3 goles. Cosas del fútbol, terminaron 0-0. Y también con Uruguay, ganaba 2-1, estaba jugando muy bien el equipo celeste. Uno pensaba bien el tercer gol y de repente un error garrafal de la defensa de Uruguay, regalando la pelota y regalando el gol, y el partido termina 2-2. ¿Cuál es Cabo Verde? ¿El que pudo perder perfectamente por goleada con España? ¿O el que estuvo por caer por más de un gol frente a Uruguay? ¿O tomamos el resultado y decimos finalmente hicieron lo necesario para conseguir que Cabo Verde esté nada menos que en los 16avos de final del Campeonato del Mundo?
3: Mano a mano con el campeón del mundo, a quien muchos señalan pareciera ser el favorito de la FIFA. Sobre esto le preguntaron a Scaloni en la conferencia de prensa.
10: Siempre se intenta instalar como que Argentina es la favorita de la FIFA y es beneficiada. Ya sea con el arbitraje o ahora con la llave que le ha tocado. ¿Cómo te tomás vos esto y cómo se toma el grupo este intento de instalar beneficios para con Argentina?
11: No leyendo las redes sociales, no miré las redes sociales y ya está. Si no mira eso ya no te enterás. El tema es que hoy cualquiera pone una cosa y se hace... Y a lo mejor no es fundamentada, no sé si me explico. Y se hace de una cosa así chiquita demasiado grande, no. Yo creo que no hay que darle importancia. Las redes tienen estas cosas. Tienen cosas buenas, pero tienen estas cosas que hoy, lamentablemente, cualquiera, y no cualquiera del mal sentido, sino una persona pone algo y enseguida se viraliza y en un segundo está en todos lados. Pero bueno. Nosotros no nos hacemos eco de eso y ya está.
1: ¿Por qué podría haber favoritismo para la Argentina? No entiendo la idea. Imaginen ustedes a alguien de la FIFA diciéndole al árbitro, protejamos a la Argentina. Muy bien. ¿Quién se anima a hacer eso? Y además, ¿cuál sería el motivo? Es un disparate, como dice Scaloni, muy bien. Las redes son lo que son, por supuesto, y muchas veces se convierten en algo que no expresa ninguna verdad que valga la pena. Y en este caso me afirmo plenamente en esa convicción. La Argentina tiene favoritismo de la naturaleza, tiene el favoritismo de que allí nacieron jugadores como Maradona y como Messi. Sí, puede ser que desde arriba haya algo de favoritismo para el fútbol argentino, pero no lo concibo de ninguna manera de la FIFA.
3: Es bueno también que el técnico argentino esté enfocado en su trabajo, ya lo conocemos, es un cuerpo técnico muy serio que por estas horas estará definiendo si juega Romero, que no estuvo en el último partido y había tenido algunas molestias, una sobrecarga. Primero hubo preocupación si se había resentido de la rodilla derecha, que llegó lesionado. No es esa la lesión, pero ¿jugará mañana de titular o estará Otamendi? ¿Quién ocupará el lateral derecho? ¿Quién jugará adelante? Tiene recursos Argentina.
1: ¿Y cuál será el espectáculo que dé Lionel Messi? Porque todos están expectantes de lo que suceda con él. Cada vez que toca la pelota, como me permito decir tantas veces, hay una corriente eléctrica que corre por la cancha. Porque va a suceder algo especial. No hay pelota que no toque Messi, que no se convierta en algo prometedor, en algo que va a ser parte del espectáculo que guardamos para siempre en nuestras retinas. Messi, además, buscando terminada esta primera parte del campeonato, ahora ya podemos hablar de la segunda parte, tiene un partido menos que Mbappé, podría ser, con igual número de partidos, el goleador si anota tan solo una conquista mañana, cosa que es muy probable en el partido frente a Cabo Verde. Hay una cosa interesante que marcaste, Alexis, y es que el equipo caboverdiano marca con mucha limpieza. Esto es interesante, porque toda infracción cometida en el borde del área es medio gol de Messi. Nada más que cuando pone la pelota, el arquero ya está pensando en qué ángulo la va a colocar. Con dudas entonces Argentina en su defensa para la formación de mañana. Creo que el mediocampo está muy claro.
3: Sí, parece, siempre guardan algunas incógnitas en el cuerpo técnico y modifican alguna cosita en función del rival. Imagino un mediocampo bastante tradicional con McAllister, De Paul, Enzo Fernández y Almada. Messi, y hay que ver si adelante Lautaro Martínez, es lo que se imagina, porque además Julián Álvarez pareciera no estar todavía al 100%, y después atrás imaginamos a Molina, Otamendi, Romero, Lisandro Martínez y Tagliafico, y en el arco, por supuesto, Emiliano Martínez. Tanta es la admiración que genera Messi que hasta José María Neves, el presidente de Cabo Verde, dijo que le van a dar un presente especialmente, pero que después le van a ganar. Sí, yo por la duda no agarraría nada antes.
1: El jugador que es más hábil de Cabo Verde le dice el Messi.
3: Claro, fíjate.
1: Y él dice, no. No me digan eso, por favor, él mismo quiere que retiren lo dicho. Vamos a hablar también de Colombia y Ghana. Colombia que jugó en el 0-0 más fantástico que se haya visto, frente a...
3: El empate con Portugal.
1: El empate con Portugal en la primera
3: serie. Sí, el cierre de la primera rueda, muy buen partido.
1: Bueno, sí, fue un encuentro de características técnicas muy altas. Y este es el antecedente inmediato del equipo colombiano, que parece estar muy maduro, parece estar muy fuerte. Juega contra Ghana, que no ha mostrado la misma calidad de Colombia. Pero mirá lo que dice Néstor Lorenzo, también el técnico de Colombia.
3: Argentino él, cabulero él, subcampeón del mundo con Carlos Bilardo, tiene sus precauciones de cara al partido de mañana.
12: Sí, el 8 es un jugador desequilibrante que siempre esperamos que aparezca en todos los partidos. Ha aparecido, le han anulado goles, creo que tampoco tuvo esa fortuna en los goles, que también por un poquito lo encontraron adelantado, le cobraron un full que fue dudoso también, pero Lucho ha hecho buenos partidos y bueno, ojalá que lo haga el día de mañana y que pueda convertir y ser figura, ¿no? Pero siempre está la expectativa en él por lo gran jugador que es, ¿no?
3: Puede pasar en cualquier equipo, uno pica para un lado y le tiran la pelota y viste que le hace la seña al compañero. Acá nosotros pensamos que íbamos a escuchar a Lorenzo hablar del favoritismo y habló de Lucho Díaz. Pero el equipo se reacomoda y ahora sí vamos a escuchar a Néstor Lorenzo hablando de lo que implica para el técnico de Colombia llegar a este partido con Ghana como favorito.
12: Yo sé que es un elogio de parte del profesor de la Fuente, se lo agradezco. Prefiero no estar en ese sitio de favorito, pero cada vez que nos tocó hacernos cargos de las situaciones, el equipo lo ha hecho. Eso muestra un crecimiento de parte de Colombia en ese sentido. Salvo con Portugal, los otros partidos, incluso los amistosos previos, nos decían como que teníamos que ser favoritos y que éramos los favoritos y bueno, el equipo ha aprendido a jugar con ese peso, es un peso, sobre todo porque quedan excelentes selecciones y lo que se está viendo es que depende de la línea es muy finita entre quién pasa y quién no pasa y bueno, Dios quiera que esté a favor nuestro, ¿no?
3: Tiene razón Néstor Lorenzo, estamos en etapa ya donde un detalle te manda de vuelta a casa, más allá de su estirpe bilardista y de sus costumbres no querer asumirse como favorito, pero compartido esto con De La Fuente, el técnico español a quien tampoco le gusta llegar como favorito. ¿Vos pensás que es favorito mañana Colombia con Ghana? ¿Te parece que te debería llevar la obligación?
1: Sí, a nadie le gusta, tenés razón. Particularmente los rioplatenses.
3: Sí, ¿no?
1: Hay un par de seleccionados que a mí me parece que saben asumir la condición previa de ser más que los adversarios. No juegan con esa sensación que sí tenemos, por lo menos en el Río de la Plata. Brasil y Alemania, y te diría Italia, en las grandes competencias, se tienen por grandes, asumen pero es un punto de vista indemostrable, por supuesto, que son el favorito de un partido, y así, de esa manera, lo afronta. Los demás quieren sacarse de encima eso que les tiran como responsabilidad.
3: Como una mochila, ¿no?
1: Como una mochila, efectivamente. Hablando del partido de Ghana ante Colombia, es bueno presentarles otra vez el mundo en el Mundial. Y en este caso, Ghana.

0: Ghana, donde comenzó la independencia del África Negra, un país de selvas tropicales, sabanas y costas sobre el Golfo de Guinea. La antigua Costa de Oro, enriquecida por sus minerales, pero también marcada por la tragedia del comercio de esclavos. Desde los fuertes construidos por europeos, partieron millones de africanos hacia las Américas. Por eso una parte de nuestra historia latinoamericana también comenzó aquí. Con Kwame Nkrumah, Ghana se convirtió en 1957 en el primer país del África subsahariana en conquistar su independencia, inspirando a todo un continente a luchar por su libertad. Al ritmo del high life y del hip life, entre mercados coloridos y tejidos kente, vive un pueblo orgulloso de sus raíces. Y en el fútbol, las estrellas negras hicieron historia. La tierra de Abedi Pelé, de Asamoah Gyan y de aquella inolvidable selección que en 2010 estuvo a un penal de convertirse en la primera africana en alcanzar una semifinal mundialista. Ahora, con Mohamed Kudus al frente de una nueva generación, Ghana vuelve a soñar. Black Stars, ahí está Ghana en el Mundial.
1: Ghana en el Mundial, rival de Colombia mañana. Mañana además van a jugar Australia y Egipto en Dallas, el día donde también van a jugar Argentina y Cabo Verde. Y en un rato, Suiza y Argelia, los cuatro partidos que le quedan a los 16avos de final de esta Copa del Mundo. Allí vemos el calendario del día viernes: Australia, Egipto, Colombia frente a Ghana y Argentina frente a Cabo Verde, el partido que va a cerrar esta instancia decisiva en la ciudad de Miami.
2: Y ahí, ¿cuál de los dos, Australia o Egipto, te parece en lo previo superior?
1: Y yo creo que debería ser Egipto por Salah, se me ocurre. Pero Australia es de esos equipos incómodos, ¿no? Sí, que no parecen tener nada para perder.
2: Egipto tiene más fútbol, lo que llamamos más fútbol, de concertación más estilizada.
1: Más concepto, ¿no? Si se quiere, son más futboleros.
2: Más técnico también en el manejo del balón. Australia tiene una potencia intelectual, en una fortaleza mental muy, pero muy grande. Un lindo choque con el que nos estamos despidiendo para esperar el partido que se juega esta noche de...
1: Esta noche juegan Suiza y Argelia. Pensemos que ese es el rival que va a tener Colombia. Colombia mañana va...

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0: Somos de Países Bajos y jugamos con Venezuela. Mucho apoyo para las víctimas del terremoto y estamos con vosotros.
1: Liga Deportiva Alajuelense de Costa Rica, estamos con nuestros hermanos venezolanos. Les mandamos un abrazo, sabemos lo que están pasando ahorita, el terremoto. Ojalá que esté muy bien, pura vida.
2: Un abrazo de México para Venezuela.
3: Estamos con ustedes.
4: Jugamos con Venezuela, sabemos que debemos de apoyar a Venezuela porque nosotros los mexicanos pasamos el sismo del 85 y Tepito apoya a Venezuela.
2: Estamos con Venezuela, un abrazo.
5: Goles por Venezuela. En este caso no en el Azteca. Hablamos de los goles, de los mensajes amorosos, de resiliencia, que permanentemente recibe el pueblo venezolano ante la tragedia de hace 8 días. De esa manera, con esos mensajes, entibiamos el alma. Así que gracias al mundo entero, al mundo del fútbol particularmente, por estar tan cerca de Venezuela.
6: Y compartimos más mensajes a propósito de ese maravilloso rescate de Hernán Gil que vimos más temprano. Esto es lo que comentaba la audiencia.
7: Gracias, mil gracias a todos los rescatistas por su apoyo para mi pueblo. Dios les dé fortaleza a los sobrevivientes y a los rescatistas para lograr el milagro. Soy guaireña de nacimiento y crianza. Estuve atrapada en mi apartamento hasta que los gloriosos bomberos de Carúpano nos sacaron. Nunca pararon de darnos agua y comida por una cuerda desde mi balcón. Me sentí apoyada y protegida. Dios bendiga a las manos que apoyan.
6: Los mensajes de la audiencia que se multiplican, que abrazan al pueblo venezolano que sigue atravesando horas de muchísimo dolor y angustia. Y nosotros también, desde aquí, mientras comenzamos a despedirnos de un nuevo programa, hacemos extensivo ese abrazo.
5: Estamos con Venezuela. Estábamos con el Campeonato del Mundo. Nos vamos a despedir como todos los días con Fútbol con Pimienta. Esperando por los grandes acontecimientos que el fútbol nos va a traer. Particularmente el domingo, el partido de México con Inglaterra, el último que se juega en el Estadio Azteca. Mañana grandes jornadas, como le hemos mencionado, grandes partidos, y mientras tanto nosotros los dejamos a ustedes con nuestro Fútbol con Pimienta.
6: Nos vemos mañana.
5: Hasta entonces, si Dios quiere.

Ayer el Mundial de Fútbol fue otro campo de batalla. E Inglaterra estuvo a punto de quedar eliminada. Un gol de Brian Sipenka les puso las caras largas y el guardameta del Congo hizo imposibles paradas hasta que Kane fue tan Kane que remontó la ventaja con dos históricos goles. Todo después de la pausa de hidratación. ¡Qué locura! Héroe de sangre británica. El Bélgica-Senegal fue inverosímil, muy raro. El juego más increíble de estos 16avos. Senegal marcó dos goles, Diarra y Sar los anotaron y los belgas parecían del Mundial eliminado. Pero pasó lo imposible. Lukaku anotó un golazo al minuto 85 y Tielemans otro tanto, pero en el 89, antes de pitar el árbitro, llegó la prórroga al límite del tiempo reglamentario. ¿Y en el tiempo extra qué? Una falta, el VAR hablando, y Tielemans otra vez en el 124 evitó ir a los penales con tremendo zapatazo. 3-2 ganaron los belgas. ¡Qué juegazo! ¡Partidazo! Y Estados Unidos-Bosnia en San Francisco jugaron y los Estados Unidos se anotaron otro tanto con victoria 2-0. Y los bosnios cabizbajos abandonan el Mundial con sabor bastante amargo. Una triste despedida a un jugador legendario, Edin Dzeko, quien se va sin haber llegado a octavos. La nota grave del día. 4 personas murieron durante celebraciones en la capital de México. 3 de ellas por asfixia y una por paro. ¡Qué miedo! México ya está en octavos, pero pagando alto precio. Algunas tendencias son Kane y el récord en silencio, 13 goles en mundiales, otro grande del torneo, la resurrección de Bélgica, su milagro a contratiempo, sacar victoria 3-2 de estar perdiendo 2-0 y el adiós sin despedida de otro grande, Edin Dzeko. Así llegamos a hoy y el cuadro de los octavos, tras estos primeros juegos ya tiene clasificados. Brasil, Canadá, Marruecos, Noruega y Francia a su lado, México, Inglaterra, Bélgica y Estados Unidos. ¡Bravo! Faltan 6 por definirse en otros 16avos. Imágenes y tendencias. Un Tielemans celebrando su gol de último minuto en el 124, la camiseta empapada y bien abiertos los brazos, mientras el banquillo belga invadía todo el campo. Y la triste fiesta en México. 4 familias llorando. Una fiesta que dejó 4 muertos como saldo. Esto es Fútbol con Pimienta. Mañana más les contamos.

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0: ¿Qué tal? Les habla Jorge Gestoso. En el programa de hoy, Venezuela, búsqueda, rescate y salvamento, con otro notable invitado, José Luis Núñez, presidente de la Federación de Búsqueda y Rescate, directamente desde Caracas. José Luis Núñez, una cálida bienvenida al programa.
1: Hola Jorge, ¿cómo estás? Saludos.
0: Cuéntanos, José Luis, ¿qué significa exactamente cada una de las palabras búsqueda, rescate y salvamento?
1: En el contexto de el área urbana, que es donde nosotros estamos en este instante, estamos hablando de búsqueda, localización, ubicación, penetración y extracción para rescatar. Y cuando rescatas, logras salvar las vidas de las personas que están atrapadas entre los escombros.
0: ¿Y cuál es el nivel formal de entrenamiento o preparación que se ha encontrado este equipo de salvamento en Venezuela ante una tragedia de este nivel?
1: Debo referirme inicialmente a los estándares que están establecidos, que son para los equipos de búsqueda y rescate en estructuras colapsadas establecidos por Naciones Unidas. Hay tres niveles: un nivel pesado, que es para equipos internacionales que cuentan con no solamente personal, logística y autonomía para poder hacer rescates de dos y tres edificaciones de manera simultánea. Hay equipos que son de nivel mediano, que regularmente trabajan en una sola área y cuentan también con especialistas médicos en materiales peligrosos de rescate, y su autonomía regularmente se reduce a menos de 10 días. Y los equipos livianos, que regularmente son locales, son equipos que tienen una autonomía entre 1 y 5 a 7 días, pero su equipamiento es menor, es para poder operar en estructuras más ligeras, como lo podrían ser casas de 1 o 2 niveles, y que pueden desplegarse con hasta 21 personas en esa área. En este momento tenemos equipos de diversas categorías, tanto nacionales como internacionales, que al final nos unimos a un solo equipo porque nos vamos complementando, tanto los equipos que vienen del exterior con los nuestros, porque les servimos de apoyo, de guía, para poder emplazarnos, en este caso en La Guaira, que tiene más de 100 edificaciones colapsadas.
0: ¿Y cuáles son los pasos críticos que ante un terremoto hay que tomar en las primeras 24 horas?
1: Hay una pirámide, Core, que establece los niveles de supervivencia por tiempo transcurrido. Y por eso, aunque los equipos que formamos para la respuesta ante terremotos son equipos especializados, deben pasar inicialmente por la preparación comunitaria. La experiencia a nivel mundial ha indicado que más del 50% de los rescates lo hace la comunidad organizada y preparada, porque son los que hacen las primeras extracciones de víctimas que no están atrapadas bajo escombros. Luego vienen los organismos de atención primaria, bomberos, policía, protección civil, que no tienen equipos sofisticados y pudiesen estar trabajando en un 20, 25% más. Y lo que son los rescates complicados se dejan para los equipos especializados. Entonces, en este momento, hay como una sincronía en ese proceso para poder ejecutar estos rescates.
0: ¿Cómo cambian los protocolos y cómo cambian las acciones según van pasando el tiempo? Es decir, las prioridades en el día 1, el día 3, el día 7, por ejemplo.
1: Bueno, ahí me remito también un poco a lo que son las evidencias. En muchos rescates, perdón, en muchos eventos sísmicos y colapsos estructurales, hay personas que han estado con vida hasta 14 días después del colapso estructural. Obviamente, los primeros días son cuando se produce la mayor cantidad de rescates dentro de las estructuras y uno se prepara para tener entre 1 a unos 8 o 10 días con posibilidad de hacer rescates exitosos. Particularmente en La Guaira, la mayoría de los colapsos tienen distintos tipos de patrones, pero el patrón de colapso en La Guaira, de la mayoría de los edificios que eran de más de 10 pisos, han sido colapsos en Panqué. El colapso en Panqué es que quedan placas una sobre otra y los espacios vitales son muy reducidos, y eso obviamente nos da un panorama de supervivencia muy bajo. Entonces, siempre se va trabajando un día a la vez. Ayer, que era el día creo que 6, todavía habían personas que habían sido rescatadas con vida, y eso por supuesto nos da un gran aliento a los que estamos en el terreno haciendo este tipo de operación.
0: ¿Qué tipo de herramientas y tecnologías se están usando ahora, por ejemplo, en Venezuela, en estos sectores más colapsados?
1: Con relación a la tecnología, con la llegada de los equipos internacionales, obviamente tenemos equipos de primera línea. Tenemos escáneres, radares, cámaras de búsqueda con visión 360. Eso es importante. Tenemos equipos que tienen perros de búsqueda entrenados, y eso, aunque son caninos, también forman parte de una tecnología de preparación para la búsqueda, porque los perros en este caso tienen la posibilidad de rastrear más terreno en menor tiempo. Entonces, con relación a la tecnología que en este momento está, se pudiese decir que la mayoría de los más de casi 40 equipos internacionales vienen con tecnología de punta. En el caso de los equipos locales como el nuestro, es una tecnología que no es moderna. Algunos de nuestros equipos, por ejemplo, en el caso del grupo que yo lidero, que es el Grupo de Rescate Metropolitano de Caracas, nuestros equipos datan de hace más de 20 años. No tenemos sensores de movimiento, la cámara de búsqueda ya, de hecho la nuestra ayer sufrió un percance con el tema de la batería, pero bueno, nos estamos complementando con equipos internacionales que permiten aumentar el éxito en la búsqueda, por cuanto reducen el tiempo con la tecnología con la cual se dispone en este momento.
0: ¿Y qué protocolos internacionales Venezuela tiene que aplicar en escenarios como este?
1: Bueno, ahí Naciones Unidas, a través de la Oficina de Asuntos Humanitarios, creó la Secretaría de la International Search and Rescue, que es el ISARAP. ISARAP tiene una serie de manuales y protocolos que se establecieron para todos los países que responden a situaciones de desastre. Esos protocolos están establecidos en unas políticas para la implementación de estos equipos y también para lo que son los esquemas operativos y el despliegue en el terreno. Esto es una sincronía no solamente desde el punto de vista virtual, porque hay que hacer un registro de los equipos donde se va indicando quiénes van, cómo van y con qué van, y una vez que llegan al terreno hay un espacio que se denomina el Centro de Recepción y Despacho, o RDC, donde estos equipos se registran. Te hago mención de esto, ¿por qué? Porque hay una clasificación internacional a la cual los países que tienen los recursos y por supuesto la motivación para ayudar a otros países deben cumplir. Entonces tú haces una evaluación y Naciones Unidas te clasifica como un equipo liviano, mediano o pesado para operar en situaciones de catástrofe como esta. Venezuela en este instante no tiene equipos clasificados a nivel de Naciones Unidas, sin embargo, tenemos una larga trayectoria de respuesta tanto nacional como internacional para este tipo de situaciones. Y los protocolos están establecidos sobre la base de normas de respuesta. Normas como para lo que son la parte de rescate en espacios confinados, rescate en altura, materiales peligrosos, entre otros. Entonces, los protocolos están establecidos como un convenio a nivel internacional de todas las naciones que son firmantes de esta resolución de las Naciones Unidas.
0: ¿Y cómo se dividen las tareas de los rescatistas? Es decir, ¿quién hace búsqueda, quién hace rescate, quién hace salvamento?
1: Nosotros nos manejamos bajo la plataforma de los sistemas de gestión de incidentes o sistema de comando de incidentes. Cada uno de estos equipos, que como te mencioné, dependiendo de su nivel, tiene un número mayor o menor de personas. La base de esto es que hay una sección de planificación, hay una sección de operaciones, una sección de logística y una de administración. ¿Cómo no? Bueno, el equipo tiene que tener un planificador. ¿Por qué? Porque este planificador, basado en la primera unidad que se despliega, que es el equipo de reconocimiento, recibe la información de qué es la operación y cómo se va a llevar a cabo. En operaciones se divide el equipo en personal de búsqueda y personal de rescate. El personal de búsqueda, perdón, y de atención prehospitalaria. El personal de búsqueda, con los recursos que tenga, sea con equipos caninos, sea con equipos electrónicos, o bien sea por el sistema de llamada y escucha, van haciendo el rastreo, la localización. Luego, una vez que determinan el punto donde están las personas atrapadas, el equipo de rescate viene con equipamiento, valga la redundancia, para lo que es la parte de apuntalamiento, penetración y extracción de la víctima. Y el equipo de atención prehospitalaria, que puede estar fuera o dentro del área de trabajo, estabiliza a la víctima para poder hacer su extracción definitiva y llevarlo a los puestos médicos avanzados dispuestos cercanos a las áreas de trabajo.
0: José Luis, te invito a hacer una pequeña pausa. Estamos hablando con José Luis Núñez directamente desde Caracas. José es el presidente de la Federación Venezolana de Búsqueda y Rescate. Precisamente estamos hablando sobre Venezuela, la búsqueda y rescate y salvamento ante este doble terremoto que ha vivido el país. Enseguida regresamos.

0: Continuamos hablando con José Luis Núñez directamente desde Caracas. José Luis es el presidente de la Federación Venezolana de Búsqueda y Rescate. Estamos hablando justamente sobre la situación de búsqueda, rescate y salvamento ante los horribles temblores, sismos que ha vivido Venezuela. Pregunta sísmica, José Luis. ¿Han parado las réplicas?
1: No. Mira, es impresionante y de hecho consultamos a uno de los expertos en estudios de sismología y nos indican que las réplicas van a continuar. Hay una experiencia acá en Venezuela que en el periodo de casi 3 meses posterior a un sismo fuerte se pueden registrar más de 10.000 réplicas importantes, ¿no? Entonces, de hecho, como una anécdota, estuvo lloviendo muy fuerte porque además tenemos lo que es la parte de las ondas tropicales que están pasando por el Caribe y tenemos intensas lluvias en distintas horas del día. En la madrugada hubo una tormenta eléctrica muy fuerte y la gente pensó que era que estaba temblando y volvieron a salir de sus casas, ¿no? Entonces tenemos esta doble situación. Con relación a la pregunta de si van a continuar las réplicas, sí. Los expertos nos indican de que van a seguir.
0: Un tema que es importante que nos ayudes a aclarar es que por allí se escuchan versiones, ya sean tanto de víctimas como de críticos, que piden que se alcance o se llegue con maquinaria a los lugares donde están colapsados los edificios. Y sin embargo, ustedes, justamente los rescatistas, es esencial, o en el tema de la búsqueda, el silencio, justamente para evitar que estas máquinas puedan interrumpir la detección de personas con vida, e incluso la aproximación de máquinas puede llegar a sepultar completamente a quienes están aún con vida. ¿Quiere decir que cuando se escuchen esas críticas que dicen no llega la maquinaria? No, la maquinaria no puede llegar hasta determinado momento, ¿cierto?
1: Sí, bueno, te comento, actualmente en La Guaira hay una gran cantidad de máquinas. El tema es que las máquinas, como son máquinas de mucha potencia, generan mucha vibración también. Y como han visto en las imágenes, los edificios que colapsaron no están apuntalados en su totalidad, están asentados. Y cuando se producen estas vibraciones, pudiesen desplazar todas esas placas que están superpuestas una sobre otra. Y ahí se está rastreando dentro de esos espacios. El equipo de rastreo dentro de la estructura se introduce por espacios que se van abriendo para buscar los espacios vitales que se han detectado con los equipos que mencioné anteriormente. Si se introdujeran máquinas en esos espacios, además de cargar con peso el espacio donde están edificadas, la vibración pudiese producir daños tanto a las personas que eventualmente pudiesen estar con vida como a los equipos que están realizando las labores de búsqueda y rescate.
0: Justamente, y ante esa situación, ¿cuál es el protocolo exacto en cuanto a acercarse y tratar de detectar víctimas y extraer víctimas? ¿Cuáles son las etapas?
1: Las etapas van como le comenté anteriormente también. Primero tenemos que hacer un proceso de rastreo. Y se va, una vez que has localizado, vas abriendo brechas dentro de lo que son los escombros, que en este caso particular, el esquema de colapso que tenemos es sumamente complejo, porque estamos hablando de placas de más de 35 centímetros de espesor, unas sobre otras. Te comento, Jorge, que tenemos personas que han estado atrapadas, como el caso de una niña que rescatamos el viernes 25. Ella estaba en el piso, en la planta baja de su edificio de 10, y hubo que remover alrededor de 4 placas de 30 centímetros para poder llegar a ella. Entonces, es sumamente complejo este trabajo, porque tiene que ser incluso con herramientas que no vayan a producir más vibración para que genere daños al equipo que está haciendo el rescate.
0: Tú mencionabas que réplicas pueden llegar a producirse durante hasta 3 meses después del sismo. ¿Quiere decir que las operaciones de rescate son altamente peligrosas?
1: Obviamente. Estamos hablando de miles de toneladas de concreto que tienes que desplazar para poder llegar. Es como ir quitando capas al edificio para poder llegar a la persona que está dentro, ¿no? Y ese es un manejo muy complejo porque tienes que hacer desescombro para poder tener espacio y además tener un área que sea relativamente amplia para tú poder aplicar herramientas que pueden ser algunas especializadas para poder desplazar, para poder romper o para poder levantar dentro de la estructura. Entonces, es un trabajo complejo. Te comento, por ejemplo, el rescate que hicimos ese día viernes, que fue el primero que realizó el equipo, tardó más de 8 horas. Y ya en la última etapa teníamos que utilizar solamente herramientas manuales. A pesar de que teníamos herramientas de potencia, no podíamos utilizar herramientas muy fuertes porque podrían causar daño a la niña que felizmente se encontró con su mamá 8 horas después.
0: ¿Y cuáles son los errores que comete la gente más comúnmente en las horas posteriores a un sismo como el que ha vivido Venezuela?
1: Oye, lo que pasa es que los errores tienen que ver con los sentimientos también de la gente, conectando a los familiares con los que están atrapados. Aquí hay un desespero enorme de poder saber, porque la incertidumbre genera una angustia muy grande en los familiares. Y entonces se improvisan cosas. Hemos notado personas que quieren contratar maquinaria para ellos entrar y sacar a sus familiares, y esto pudiese generar un segundo desastre dentro de este mismo desastre, porque al tener mucha gente operando de manera anárquica en un área de operaciones tan complicada como esta que estamos teniendo en La Guaira, pudiese generar más daño a estas personas que están con vida pero que no tienen preparación para ejecutar operaciones tan críticas como esta que hemos estado describiendo.
0: Y hasta el momento, ¿qué lecciones viene aprendiendo justamente tu federación respecto a esta catástrofe?
1: Bueno, definitivamente Venezuela ha tenido una serie de eventos que nos han dejado lecciones. El tema a veces es que aprendemos muchas lecciones pero aplicamos pocas, y aquí el tema de la preparación, el tema de la dotación es importante, porque tenemos que estar a tono con la responsabilidad que tenemos como país en la respuesta a nuestra ciudadanía. Venezuela es un país de riesgos. Venezuela es un país de riesgos y por sismos, hidrometeorológicos y tecnológicos, para los cuales debemos estar preparados y la respuesta debe ser en el menor tiempo posible. Y creo que esa es una de las grandes lecciones que nos está dejando este evento, que al igual que los anteriores, hemos vivido, hemos sabido, pero no hemos aplicado. Y no tenemos, en definitiva, una visión a futuro sobre la base de la gestión integral de riesgo de desastre que debemos aplicar como política de Estado.
0: Por último, entonces, José Luis, ¿qué recomendaciones le haces justamente a todos los venezolanos de cómo prepararse y estar informado ante una situación que pudiera repetirse?
1: La preparación es lo más importante, Jorge. Creo que entendiendo en el país, porque no es solo de Venezuela, es toda Latinoamérica. Nosotros vivimos en unas condiciones de riesgo bien importantes, por los sismos, por los volcanes, por los huracanes, por las tormentas tropicales. Y la diferencia va a ser siempre que estemos preparados. Debe haber una política que permita que realmente esta preparación vaya desde las escuelas hasta las organizaciones empresariales, donde entendamos que en la medida que nosotros podamos estar mejor preparados, incluso los recursos van a ser menores y la recuperación va a ser más breve para las personas que se pudiesen encontrar con situaciones adversas como las que hemos descrito.
0: José Luis Núñez, muchísimas gracias por haber estado con nosotros.
1: Gracias a ustedes por la oportunidad.

0: Bienvenidos y bienvenidas a una nueva emisión de Telesur Noticias. Soy Gustavo Prada. De inmediato iniciamos en materia. En Venezuela, la presidenta encargada del país, Delcy Rodríguez, aseguró que la respuesta institucional ante el doblete sísmico fue inmediata, con la activación de todos los organismos de emergencia del país. Durante una rueda de prensa ante medios internacionales, la mandataria encargada repasó la respuesta gubernamental y explicó que una de las primeras medidas fue emitir un decreto para crear el Estado Mayor encargado de atender la emergencia en cumplimiento de la legislación nacional sobre desastres naturales. Asimismo, destacó que el objetivo fundamental tras 8 días de los terremotos sigue siendo salvar vidas. La presidenta encargada informó además que actualmente más de 19.000 funcionarios civiles y militares se mantienen desplegados en el estado La Guaira, declarado zona de desastre pocas horas después de los terremotos. Asimismo, denunció la existencia de una campaña de desinformación en redes sociales para promover el traslado masivo de personas hacia La Guaira, por lo que se activaron medidas restrictivas el acceso de personas ajenas a las operaciones y evitar obstáculos en las labores de emergencia.
1: Este sismo, yo quiero decir que inmediatamente se activó el Estado venezolano en su conjunto. Lo primero que hicimos a pocas horas de la ocurrencia fue emitir un decreto con la creación del Estado Mayor para atender esta situación de emergencia ante un desastre natural, tal como está contemplado en las leyes de la República. Se desplegó inmediatamente el sistema de protección civil, el sistema de emergencia pública. Aquí se nombró una autoridad única, el mayor general de la Guardia Nacional Bolivariana, Zulbarán, e iniciaron las operaciones de búsqueda y rescate. Nosotros no esperábamos un día, 2 días, 3 días, inmediatamente se activó.
0: Asimismo, la presidenta encargada de Venezuela, Delcy Rodríguez, destacó que tras los sismos ocurridos el pasado 24 de junio, se activó de manera automática un puente aéreo para transportar a los rescatistas hacia el estado La Guaira.
1: En los sitios donde se desplomaron edificios, las primeras personas en llegar son sobrevivientes del mismo colapso, familiares, vecinos. Incluso conversábamos en estos días con un vecino de Caraballeda que, gracias a la alerta sísmica de su teléfono, él pensó que se trataba de un terremoto y logró rescatar a más de 12 personas. Ese fue el primer abocamiento, y nuestro personal de rescate civil, los voluntarios venezolanos, lo primero que hicimos fue establecer un puente aéreo para traer rescatistas de todo el país, de todos los estados del país, traer voluntarios especializados, tal como llegaron al estado de La Guaira, que a las pocas horas también declaramos una zona de desastre. Nosotros no esperamos determinación, sino con la información inmediata que teníamos, sabíamos que estábamos frente a una gran catástrofe natural y que La Guaira, el estado de La Guaira, se había convertido en una zona de desastre.
0: Además, la presidenta encargada señaló que en las primeras horas de los sismos se desplegaron al menos 4.000 funcionarios civiles y militares para realizar labores de rescate.
1: Primeras horas, bueno, fueron de inmediata atención, despliegue de 4.000 funcionarios civiles y militares, que al día siguiente se incrementó y llegamos a 14.000 funcionarios. Hoy hay en el estado de La Guaira más de 19.000 funcionarios civiles y militares. Al día siguiente se militarizó el estado justamente para restringir el acceso y que se permitiera a los especialistas de rescate y búsqueda realizar su trabajo. La primera matriz mediática elaborada en laboratorios fue: bajen todos a La Guaira, para causar caos, para impedir las labores de búsqueda y rescate. Hay quienes humanamente y con razón bajaron a buscar un familiar, bajaron a buscar un amigo, bajaron a buscar un trabajador, pero se activaron laboratorios mediáticos, lo tengo que decir responsablemente porque los tenemos ubicados y determinados de dónde salieron las principales matrices. Primera matriz, bajen todos a La Guaira. Buscaba crear el caos y obstaculizar, pero inmediatamente en horas de la mañana activamos toda la fuerza del Estado venezolano y del sector privado.
0: Los centros de acopio en la parroquia La Catedral se mantienen abiertos para la recepción de insumos para la ayuda de las personas afectadas. Los detalles con nuestra compañera Michelle Ramírez. Adelante.
2: Así es, muchas gracias por el contacto informativo. Nosotros nos encontramos en la ciudad de Caracas, en uno de los centros de acopio del centro de esta ciudad capital, específicamente en la parroquia Catedral, en la que durante el día de hoy se ha puesto este lugar como un centro de acopio para recibir la ayuda humanitaria que han donado cada uno de los venezolanos que viven cerca de este sector. Queremos mostrarles un poco en imágenes lo que ellos, acá los vecinos de esta comunidad, han logrado recaudar durante el día de hoy, principalmente, como vemos en imágenes, es ropa, es calzado, esto destinado precisamente a las personas afectadas por este doblete sísmico que se registró en la Nación Venezolana el pasado miércoles 24 de junio, que hasta la fecha ha dejado a más de 2.000 personas fallecidas y a otras 11.000 personas heridas. Frente a ese escenario vemos la solidaridad del pueblo venezolano haciendo cada una de estas donaciones. También vemos en imágenes medicinas que han donado en este lugar artículos de higiene y vemos aquí entonces de forma voluntaria a cada uno de los ciudadanos haciendo en este momento lo que es la clasificación y la selección de esta ayuda humanitaria que ha sido donada a este centro de acopio. Vemos por allí medicinas, insumos de atención médica, que es precisamente lo esencial para atender a cada una de estas personas. Vamos a conversar precisamente con uno de los voceros de esta comunidad, quien nos va a contar a dónde será dirigida esta ayuda humanitaria y por qué han decidido sumarse a esta jornada. Bienvenido a las pantallas de Telesur, nos regalas tu nombre, tu apellido y nos cuentas sobre esta jornada de solidaridad a la que ustedes han decidido sumarse y a dónde va a ser también destinada esta ayuda humanitaria.
3: Sí, buenas tardes, mi nombre es Alexander Sánchez, parlamentario de la comuna Cacique Carapaica. Nos encontramos en el centro de acopio de la comuna Cacique Carapaica, en la sala de autogobierno, pero además estas instalaciones del registro civil fungen como centro de acopio. Es fundamental decir que en el marco del doblete sísmico y más de 700 réplicas, este pueblo venezolano ha sido devastado en la zona específicamente del estado La Guaira y en la ciudad de Caracas, en la parroquia San Bernardino, El Recreo, en Pinto Salina específicamente, El Paraíso y algunas otras zonas. Sin embargo, gracias a la gestión de nuestra presidenta encargada del Cieloína, que ha llevado la conformación del Estado Mayor de Seguridad y Riesgo, ha protegido a más de 6.600 personas que están heridas y que fueron atendidos en el triaje, en la atención médica y que además en el acompañamiento del Estado Mayor de Seguridad y Riesgo le agradecemos al pueblo venezolano más de 17.000 voluntarios que se suman a este proceso de rescate de nuestro pueblo guaireño y nuestro pueblo venezolano. Además de las autoridades, 26.000 efectivos a nivel nacional, estamos hablando de cuerpos de bomberos, estamos hablando de protección civil, estamos hablando de efectivos militares y estamos hablando de efectivos policiales. Y aunado a eso, 153 caninos, más los 4.099 rescatistas de talla internacional, que agradecemos a las más de 30 naciones que se suman a este cuerpo de rescatistas a nivel nacional. Este centro de acopio trabaja en solidaridad, en amor y en acompañamiento de la gran misión Venezuela Joven, pero también de los comuneros y comuneras a nivel nacional. Estamos desde aquí destinando a los campamentos transitorios dentro del estado regional del municipio bolivariano Libertador, en acompañamiento además de nuestra alcaldesa almirante en jefa Carmen Meléndez, que ha diseñado campamentos transitorios en algunos puntos específicos de la ciudad de Caracas. Tenemos el centro de acopio del municipio en lo que es el complejo Guayana Esequiba, en la parroquia San Bernardino, y los distintos puntos de acopio, centros de acopio en cada circuito comunal y comuna en la ciudad de Caracas, son 300. Y con ello lo que hacemos es clasificar y luego distribuir todo este material a los campamentos transitorios. Estamos hablando de Parque El Oeste, estamos hablando de Parque El Este, estamos hablando además del punto de Naciones Unidas en la ciudad de Caracas, gracias a los efectivos administrativos de la Alcaldía de Caracas y del Gobierno de Caracas, a través de la creación de un Estado Mayor de Riesgo y Seguridad, pero también la conformación del Estado Mayor de Campamentos Transitorios y Construcción de Viviendas, a través de un equipo de ingenieros, de arquitectos, de personal de riesgo, hemos inspeccionado edificaciones en la ciudad de Caracas. Y esto nos ha arrojado, uno, que ya la gente no se sienta en zozobra, que pueda pernoctar en sus viviendas, porque efectivamente hemos en la parroquia catedral inspeccionado 15 edificaciones y de las 15 han tenido luz verde, según el semáforo indicado por nuestra presidenta encargada, que el verde indica que puede habitar, el amarillo puede tener algunas grietas, pero no socava la infraestructura, y el rojo sí es un peligro inminente. Recordemos que en el caso nacional hay 889 edificaciones que colapsaron, 189 colapso total, y 666 colapso parcial, es decir, que colapsaron la mampostería, las paredes, el ornato, pero que las vigas y las columnas están intactas y que pueden habitar, pero viene un plan de construcción de vivienda y ese plan de construcción implica un fondo de 200 millones inicial para arrancar este proceso. Por eso agradecemos a nuestra presidenta encargada Delcy Rodríguez, agradecemos a las autoridades municipales y regionales. El amor a nuestro pueblo. Nos motiva a esas personas que fallecieron producto del colapso. Van más de 3.000 fallecidos y, bueno, toda la solidaridad y el amor para los familiares, que Venezuela está en luto. Venezuela ahorita con esos golpes del sismo, dos terremotos en un solo momento, de 7.2, 39 segundos, después de 7.5 en la escala de Richter, pero llevamos más de 780 réplicas. Eso indica que el pueblo todavía está consternado, pero además todo aquel familiar que perdió un miembro de la familia, un hijo, un padre, una madre, una abuela, también nuestra solidaridad. Y nos motiva es ese amor patrio, nos motiva ese amor al pueblo y nos motiva es que en el marco de la unidad y solo en la unidad podemos nosotros lograr la atención directa a la población que más tiene dolor, en este caso, que es la población venezolana.
2: Muchas gracias por tu entrevista. Allí escuchábamos declaraciones de parte de uno de los voceros de esta zona de la ciudad de Caracas. Es la solidaridad del pueblo venezolano que se manifiesta en este tiempo difícil producto de este desastre natural que vivió la nación. Es así como transcurre esta jornada de solidaridad en la ciudad de Caracas. Con esta información retorno nuevamente con ustedes al estudio. Muchas gracias.
0: Agradecidos con la compañera Michelle Ramírez. En Venezuela, un milagro que desafía el tiempo. Tras 8 días bajo los escombros y más de 80 horas de trabajo ininterrumpido, un hombre de 47 años, Hernán, fue rescatado con vida. Una operación liderada por Chile con el esfuerzo conjunto de al menos 8 países. Esta es la historia con Madeleine García.
4: El primer hilo de esperanza llegó desde Costa Rica. Sus rescatistas escucharon la voz de Hernán, aferrado a la vida. En segundos, todo cambió. Cada equipo se activó con un solo objetivo, sacarlo con vida.
5: Si me escuchas, golpea 3 veces.
4: Pero primero había que reconfirmar. España con sus equipos de escucha lo hizo. Hernán seguía vivo. Así que manos a la obra, había que sacar los escombros. Por Venezuela, Protección Civil, bomberos y Cruz Roja se desplegaron sin descanso, mientras la Fuerza Armada coordinaba cada movimiento.
6: Estamos de acuerdo, por favor.
4: La decisión fue unánime. Chile lideraría la operación. A su alrededor, al menos 8 países unidos por una misma causa. Hernán. El primer paso fue clave, detener máquinas y cualquier trabajo cercano. Portugal supervisó el silencio absoluto para evitar un colapso. Comenzaba la carrera contra el tiempo. Hernán estaba atrapado en la garita donde trabajaba, protegido apenas por un espacio vital. Una cámara chilena permitió verlo. Del otro lado le dieron agua. Era el primer contacto, la primera señal de resistencia. Y así estuvieron monitoreándolo. Militares venezolanos consiguieron los planos. Sobre ellos se trazó la ruta hacia la vida. Todo estaba listo hasta que una columna bloqueó el acceso.
7: Aquí está él.
8: Claro.
4: Hubo que replantearlo todo. Una nueva ruta, más horas, más riesgo. Ya superaban las 48 horas y la estructura amenazaba con ceder.
7: Se ingresó por este lado, debajo de la viga, se logró bajar y llegar a él. Por ahí se entregó la sonda, que lo mantiene con vida. Y en el trabajo de ayer, que es agrandar el espacio para haberlo sacado, esta viga que está acá, que tiene mucha carga, bajó, dejando en peligro toda la maniobra, que tomó la decisión de atacar por acá. Así que se está viniendo.
4: Prácticamente comenzaron desde cero. El tiempo corría, el cansancio pesaba. Afuera la espera se hacía eterna para los periodistas dar la buena noticia, pero el rescate se extendía.
9: Ya pronto.
4: Último día. Se encontraron con una última losa que debían romper. Buscaron la herramienta adecuada. Chile la tenía. Los rescatistas estadounidenses corrieron. Estaban contrarreloj. Mientras su esposa hablaba del amor como si sus palabras lo sostuvieran.
10: Es que nosotros somos tan unidos. Tenemos 2 hijos. Pero el de 10 está muy contento porque encontraron a su papá vivo. De hecho, él me decía, mamá, no pierdas la fe, ten fe, yo presiento que mi papá está vivo esperando que lo rescaten, y fue así. Y él aguantó como un guerrero.
4: Y finalmente ocurrió. Hernán salió vivo. Se lo arrebataron a los escombros, sano y salvo.
9: ¿Emocionado?
11: Gracias a Dios.
4: Afuera lo esperaba todo. Lágrimas, abrazos, alivio. La vida imponiéndose.
12: Orgulloso. Es un honor haber liderado este rescate por designación de la autoridad local. Una responsabilidad tremenda haber tenido ya como pasajero los vehículos de Europa, Estados Unidos, México, Portugal, Salvador, Costa Rica, Venezuela, y que termina en un exitoso rescate.
13: Y el milagro hecho. Hernán está afuera, está vivo, está sano y es la esperanza de todos los venezolanos y las venezolanas.
4: Un milagro, 8 días atrapado, casi 100 horas de trabajo. Hay un venezolano que vuelve a casa.
14: ¡Viva Venezuela!
15: Hernán es uno de los más de 6.000 rescatados en esta tragedia del estado La Guaira. Y también es la expresión de la esperanza y de la unión de todos los rescatistas que han venido para Venezuela a salvar vidas. Madeline García, Telesur, La Guaira, Venezuela.
0: Ahora les contamos que tras los terremotos de hace una semana, Tanaguarenas fue una de las zonas más afectadas del país. En La Guaira continúan las labores de búsquedas a manos de rescatistas nacionales, internacionales y de voluntarios. Nuestra compañera Andrea Romero nos trae más detalles. Adelante, le escuchamos.
16: Gracias por el contacto. Nos encontramos en Tanaguarenas, una de las zonas más afectadas del litoral central venezolano a raíz de los dobles sismos ocurridos el pasado miércoles 24 de junio. Podemos ver cómo continúan los escombros. Durante todo el día se realizaron las labores de remoción y también continúa la búsqueda de sobrevivientes a estos sismos y también dentro de estos escombros, más incluso temprano pudimos observar cómo la maquinaria entraba y salía de esta zona y se mantiene con alta afluencia, así como también es necesario reiterar que se mantiene la búsqueda de sobrevivientes, se mantienen las labores de rescate con tanto los rescatistas internacionales como los nacionales, así como los voluntarios. Recordemos que el jueves 25 de junio, luego de los dobles sismos, se activó una restricción y para ello era necesario registrarse y poder ingresar aquí al estado de La Guaira con prioridad a las personas que prestan el servicio de salud, como médicos, enfermeros y también para operadores de maquinaria pesada. Se le está dando la prioridad a ese tipo de voluntarios y para eso tienen que registrarse en el poliedro de Caracas. Esta restricción se dio luego que el jueves 25 de junio muchas personas decidieron bajar aquí al estado de La Guaira para entregar su ayuda humanitaria, para ofrecerse como voluntarios y a también remover los escombros. Esto causó que muchos sobrevivientes no pudieran ser trasladados hasta centros hospitalarios, por lo que retardó también esta búsqueda. Ante eso se activó esta restricción y desde entonces, desde el miércoles 24 de junio, se activaron también medidas como las labores de rescate aquí en el estado La Guaira. Se ha restablecido de manera paulatina lo que tiene que ver con las comunicaciones, la energía eléctrica y se mantienen las labores de rescate. La presidenta encargada, Delcy Rodríguez, también decretó duelo nacional por 7 días a partir de este miércoles 1 de julio desde las 6 de la tarde. Aquí en Tanaguarena continúa la remoción de escombros. Debemos hacerlo de manera alejada porque hay que tener respeto por personas fallecidas que se pueden encontrar dentro de los escombros. Lamentablemente, aún hay familiares que esperan, que mantienen la fe, que mantienen la confianza y también la esperanza de que van a conseguir a sus seres queridos. Aquí en esta parte del litoral central también hay muchos centros de acopios activos que están recibiendo la ayuda humanitaria y solidaria para repartirlas y distribuirlas en las zonas más afectadas, como lo es Tanaguarena. También hay campamentos transitorios que les dan resguardo a todas esas personas que lograron salvarse, que lograron salir a tiempo, pero que lamentablemente se quedaron sin hogar. Hemos hecho un recorrido a lo largo del día, también por aquí, por esta zona de Caraballeda, donde se está realizando las labores de lo que tiene que ver con la rehabilitación de los puentes aquí en esta zona del estado La Guaira. Puentes que sufrieron grietas, que se levantó parte de la superficie y eso también causó afectaciones. Para eso ya se están realizando labores de rehabilitación y pudimos mostrarlo a través de nuestra pantalla cómo se está realizando con la clase obrera venezolana desde otros estados que ha venido hasta acá para prestar su apoyo, que ha venido para acá a mostrar su solidaridad como lo hace cada uno de los y las venezolanas, en unión permanente también en el compromiso de reconstruir el país, de sacar el país adelante, porque a pesar de lo que sucedió aquí en el estado de La Guaira y en otros estados del país, Venezuela no está paralizada y lo hemos podido observar como esta semana de manera progresiva también los ciudadanos y las ciudadanas han salido a las calles, más que todo en la región central, allá en Caracas, han salido a las calles para regresar a sus labores y seguir aportando a la construcción del país que, a pesar de lo sucedido el miércoles 24 de junio, se apuesta a mantener el crecimiento, se apuesta a mantener la construcción y sin duda alguna cada granito cuenta. Cada quien desde su trinchera, cada quien desde su aporte, eso sin duda alguna es necesario. Por supuesto manteniendo la unión, que lo hemos visto desde hace una semana que sucedió esto, desde hace una semana que muchas familias quedaron separadas en el sentido de que muchas fallecieron, otras lograron salvarse, pero aún así se mantienen las labores de rescate. Lo reitero nuevamente, la presidenta encargada, Delcy Rodríguez, lo dijo, se mantienen las labores de rescate. Lo último que se pierde es la esperanza y los habitantes y las habitantes del estado de La Guaira son y dan fe de eso. Desde aquí retornamos el contacto al estudio.
0: Agradecidos con la compañera Andrea Romero. Organismos de las Fuerzas Armadas de Venezuela llevan asistencia a las poblaciones que han quedado aisladas de la entidad costeña tras los fuertes terremotos del pasado 24 de junio que azotó al territorio nacional. Con las imágenes despedimos la emisión. Nos vemos en la próxima.
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0: Cuando la tierra se quiebra, también caen las fronteras. La tragedia que hoy sacude a Venezuela no solo ha dejado ruinas y dolor, también ha dejado una lección poderosa. En los momentos más oscuros, la solidaridad de los pueblos puede ser más fuerte que cualquier diferencia. Pero esta catástrofe no solo golpea a Venezuela. Entre las víctimas y los desaparecidos, hay ciudadanos de distintas nacionalidades. Personas que habían hecho de este país su hogar, su trabajo y su futuro. Mientras brigadas internacionales, médicos, paramédicos y rescatistas cruzan fronteras para salvar vidas, los gobiernos y sus embajadas activan operativas contrarreloj para localizar a sus connacionales, identificar víctimas y acompañar a las familias. Y en medio del caos, las propias comunidades inmigrantes han demostrado que la hermandad también se construye desde abajo, organizando redes de apoyo, abriendo sus puertas y tendiendo la mano a quienes lo han perdido todo. Porque cuando el dolor no distingue banderas, la respuesta del mundo tampoco debería serlo.
1: La unión de esfuerzos ante los devastadores terremotos en Venezuela ha sido inmediata, masiva y contundente. Más de 30 países ya operan en suelo venezolano. En las primeras horas, República Dominicana, Cuba, México, El Salvador y Estados Unidos movilizaron brigadas de rescate y equipos médicos especializados para la búsqueda de sobrevivientes. Desde el sur del continente, Argentina, Chile, Ecuador y Colombia activaron puentes humanitarios con médicos, plantas potabilizadoras y aeronaves de apoyo para atender a las zonas más golpeadas. La solidaridad también cruzó el Atlántico. España, Francia, Suiza, Países Bajos e Italia desplegaron equipos de búsqueda y rescate, mientras Qatar sumó apoyo aéreo especializado. China y Rusia ofrecieron respaldo logístico y material. Según las autoridades venezolanas, la operación ya supera los 3.600 rescatistas, más de 1.000 toneladas de insumos, decenas de vehículos y más de un centenar de caninos especializados. Bajo la coordinación del gobierno venezolano y agencias como la ONU, esta respuesta global se convierte en un ejemplo de cómo la cooperación internacional puede ser rápida, efectiva y decisiva cuando hay vidas en juego.
0: Cuando la tierra tiembla, las fronteras también se mueven, pero esta vez para acercar a los pueblos. Venezuela enfrenta una de sus mayores tragedias recientes, y en medio del dolor, la respuesta del mundo ha sido inmediata. Brigadas de rescate, médicos, paramédicos y especialistas han cruzado océanos para sumarse a la búsqueda de sobrevivientes. Más de 30 países ya están en territorio venezolano en una operación humanitaria que demuestra que, ante la devastación, la solidaridad también salva vidas. Y así se pinta el mapa de esta respuesta global, con los países que hoy están en la Venecia del Caribe, con ayuda humanitaria y brigadas internacionales. Tras los devastadores terremotos del 24 de junio de 2026, en una operación internacional coordinada, más de 17 países y múltiples agencias enviaron cerca de 3.600 especialistas y más de 30 con presencia en el territorio. En el siguiente mapa se muestra esta cronología. Cronología de llegada de las brigadas internacionales a Venezuela. 24 de junio de 2026, día 1 del sismo, primeras horas. El sistema de la ONU, OCHA, coordina la activación de la red INSARAG. En horas de la noche, arribaron los primeros contingentes latinoamericanos provenientes de México, junto a personal enviado por El Salvador y Chile, con unidades de rescate urbano. 25 de junio de 2026, día 2, llegan al país los grupos USAR, Búsqueda y Rescate Urbano, de Colombia, 63 especialistas y 4 caninos, y Estados Unidos, con el despliegue del Comando Sur y buques de apoyo logístico para el puerto de La Guaira. Tarde, arriban contingentes europeos, incluyendo unidades de España, Suiza y Países Bajos. 20

0: 16 y 27 de junio de 2026, días 3 y 4, llegadas continuas, se suman oficialmente equipos operativos de Italia, Alemania, Ecuador, México, Jordania, Qatar y República Checa, delegación de la cadena de rescate suiza. 28 al 30 de junio de 2026, días 5 al 7, delegación humanitaria y el hospital de campaña enviados por el gobierno de la India. Ante esta emergencia, la comunidad internacional ha tendido una mano fraternal, demostrando que, más allá de las diferencias políticas, la solidaridad y la humanidad de los pueblos siempre se solidarizarán frente a las desgracias fortuitas comunes.
1: La función que tenemos ahorita y tenemos contemplado, desde luego, es llegar y coordinarnos con las autoridades, ver las zonas que hayan estado, que están en catástrofe mayor, llegar a poder hacer una evaluación de las estructuras, poder meter al perro para que ella nos guíe hacia dónde tenemos que trabajar, lógicamente buscando personas vivas, que es la prioridad ahorita.
0: La respuesta global ha sido inmediata y abrumadora, transformándose en un ejemplo vivo de cooperación internacional. Más de 30 países han enviado ayuda, movilizando un contingente de más de 3.681 rescatistas, 1.086 toneladas de insumos, 27 vehículos y 118 caninos, informó la presidenta encargada de Venezuela, Delcy Rodríguez, por Telegram, tras una visita al estadio donde se encuentran los equipos de respuesta de la comunidad internacional que llegaron para apoyar.
2: Quiero además hacer saber que seguimos en labores de rescate de personas con vida, lo cual nos llena de emoción y de esperanza para sus familiares, para nuestro pueblo, que ve la labor incansable de los rescatistas de Venezuela, de las brigadas internacionales. Hoy llegó otra brigada desde Vietnam y llegaron también socorristas de nuestra hermana Cuba. Seguimos sumando ya 30 países se encuentran en Venezuela.
0: La Organización de las Naciones Unidas, ONU, a través de un comunicado, informó que ha desembolsado 15 millones de dólares del Fondo Central para la acción en casos de emergencia para asistencia vital. Por su parte, las agencias de la ONU, como el Programa Mundial de Alimentos y el Fondo de las Naciones Unidas para la Infancia, UNICEF, se han movilizado rápidamente para proporcionar alimentos, refugio y apoyo, mientras la Oficina de las Naciones Unidas para la Coordinación de Asuntos Humanitarios, OCHA, estimó que la catástrofe afectó cerca de 7 millones de venezolanos, incluyendo 2 millones solo en Caracas. Cronología de la ayuda humanitaria internacional. Día 1, día del sismo, la Federación Internacional de la Cruz Roja despacha 17 toneladas de suministros desde sus bodegas en Panamá. Día 2, suministros. UNICEF y otras agencias de la ONU aterrizan con toneladas de insumos médicos y equipos de potabilización de agua. Días 3 y 4, la Operación Amistad. India envió 2 aviones con un hospital de campaña y asistencia médica. Días 5 al 7, Puerto de La Guaira es rehabilitado para la descarga de suministros de las misiones internacionales. Siguen ingresando aviones con cargamentos desde Panamá, que recolectó más de 100 toneladas de apoyo ciudadano, Perú y países del Caribe.
3: Quiero decir, 50.000 personas están desaparecidas y nuestro trabajo es encontrar a tantas como sea posible y mantener el número de muertos lo más bajo posible, pero claramente va a aumentar significativamente. Pero 35 equipos de 50 a 100 personas, cada uno de esos equipos van a trabajar las 24 horas del día para mantener ese número lo más bajo posible.
0: A consecuencia de los sismos, las cifras oficiales entregadas por las autoridades venezolanas y coordinadas con la ONU revelan un desafío masivo que no amilanó la entereza de los venezolanos. Se estima que más de 2.100 edificaciones sufrieron daños que van desde afectaciones leves hasta el colapso total. De esta cifra, se contabilizan al menos 120 centros de salud y más de 500 escuelas. En el sector vivienda, el registro preliminar supera las 62.000 viviendas afectadas, de las cuales cerca de 8.500 han colapsado por completo, dejando a las familias damnificadas en situación de calle o en refugios temporales. La solidaridad también cruzó océanos. España, Alemania, Suiza, Países Bajos, Italia, Francia y Qatar han enviado equipos de rescate, suministros médicos y ayuda humanitaria. Ante los hechos, los gobiernos de Argentina, Chile, Ecuador y El Salvador se sumaron al apoyo. Asimismo, El Salvador envió 300 rescatistas y paramédicos.
3: Así que el objetivo de la misión, actualmente somos 9, es precisamente ir a buscar víctimas bajo los escombros. Tenemos equipo que nos permite detectar víctimas enterradas que aún están vivas y creo que todavía hay muchas víctimas bajo los escombros.
4: También tenemos un geófono, es un estetoscopio digital, por decirlo de alguna manera, que vamos a escuchar cualquier impulso, vamos a escuchar cualquier golpe, cualquier voz a muchos metros de distancia.
0: Para garantizar la seguridad y la efectividad de las labores, el gobierno venezolano desplegó un impresionante operativo de seguridad con aproximadamente 25.000 funcionarios, entre militares, policías y de protección civil, en el estado de La Guaira y Caracas y otras regiones afectadas por los terremotos. Presencia fundamental para asegurar el orden y permitir que los equipos de rescate nacionales e internacionales trabajen sin contratiempos. La coordinación entre el Estado venezolano, los cuerpos de seguridad y las brigadas internacionales ha sido la columna vertebral de la respuesta a la emergencia, demostrando que la unidad de criterio y el trabajo conjunto salvan vidas.
5: Decir que Venezuela no está sola. Hemos recibido la mano solidaria del mundo.
6: Bueno, yo también quería informar que en las próximas horas estarán llegando más países y entre este momento y la hora de mañana, prácticamente 10 países más se sumarán a estas labores de rescate. Estamos haciendo un trabajo coordinado entre equipos de rescate nacional y equipos de rescate internacional, sin descanso.
0: En tanto, Estados Unidos prometió 150 millones de dólares en ayuda y envió equipos militares de evaluación. En las próximas horas se espera la llegada de otros países, lo que reforzará la idea de que esta es una movilización global que ya deja un precedente. La ayuda internacional, con sus recursos, especialistas y sobre todo con el valor incansable de sus brigadas de rescate, no solo está aliviando el sufrimiento de miles de familias, sino también devolver la fe en medio de la devastación. El esfuerzo conjunto de los gobiernos, la coordinación entre estados y la entrega de brigadas internacionales confirman que, en los momentos más difíciles, la hermandad entre los pueblos se convierte en la fuerza más poderosa para levantarse de la tragedia.

0: hemos armado un puente aéreo para enlazarnos directamente la capital con la zona de Caraballeda.
1: Con comida preparada, me acaban de llegar unas arepas aquí para llevar a la gente por allá, por favor. Gracias.

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0: En medio de la tragedia, los lazos entre las naciones han dejado de ser diplomáticos para volverse humanos. Entre las víctimas mortales y los desaparecidos, hay ciudadanos de España, Portugal, Brasil, China, Italia y otros países que habían hecho de Venezuela su hogar, recordándonos que las migraciones también tejen destinos compartidos. Ante esta realidad, los gobiernos han activado a sus cancillerías, consulados y equipos de emergencia para localizar a sus connacionales, identificar víctimas y acompañar a las familias en uno de los momentos más difíciles. Pero la respuesta no ha venido solo desde los estados. Las propias comunidades migrantes han levantado redes de apoyo, refugio y búsqueda, demostrando que la solidaridad también se organiza desde abajo. Y mientras el dolor cruza fronteras, también lo hacen los gestos de hermandad. Ciudades del mundo han encendido el tricolor venezolano como símbolo de acompañamiento, porque cuando se habla de vidas humanas, hay un pasaporte que termina siendo el mismo para todos, el de la solidaridad.
1: Las muestras de solidaridad hacia el pueblo venezolano aumentan en Uruguay. En las últimas horas, la ministra de Defensa, Sandra Lasso, confirmó a Telesur que se ofrecieron las capacidades que tiene el ejército uruguayo para colaborar en las tareas de recuperación.
2: Y ahí nosotros tenemos capacidades que tienen que ver con el agua potable, capacidades que tienen que ver con el suministro de energía, médicos que hoy de mañana nos llamaba el director de Sanidad Militar para decirnos que ya habían médicos voluntarios, pero además formados para trabajar en este tipo de desastre geográfico. Así que lo importante es que nosotros estamos listos cuando las autoridades así lo definan.
1: La ministra también señaló que las autoridades paraguayas ofrecieron ayuda y coordinan con los jerarcas uruguayos para un envío conjunto.
2: También quiero comentarles que se comunicó con nosotros el ministro de Defensa de Paraguay, general González, quien nos decía que ellos tienen la capacidad de recursos humanos muy calificados en búsqueda, rescate, en diferentes espacios para trabajar en este tipo de desastre, pero no tienen la posibilidad de traslado. Y bueno, allí también nos solicitaban a nosotros si estábamos en condiciones, y yo creo que es ahí donde también el trabajo conjunto de los diferentes equipos y de las diferentes fuerzas que permanentemente están en coordinación, se ve y se puede, digamos, dar esa mano a través de hacerlo llegar. Así que creo que está todo listo.
1: Al mismo tiempo, la sociedad civil se organiza y recibe las donaciones que serán trasladadas hasta el país caribeño. Cajas con medicamentos, leche, artículos de higiene y cientos de colchones como estos llegan hora tras hora hasta la sede de la Embajada de Venezuela.
3: Esta respuesta ha sido fantástica, ¿verdad? Y la situación así lo amerita, pues la gente ha respondido con el corazón, con la voluntad, con la hermandad entre venezolanos, venezolanos uruguayos, instituciones, intendencias. Es toda una cosa mágica. Y decía esta mañana que este aprendizaje nos va a servir para canalizar energías positivas hacia Venezuela.
1: La campaña solidaria desbordó las previsiones iniciales y en 3 días se han logrado juntar casi 60 toneladas de artículos. Muchos uruguayos y venezolanos anónimos se acercan a este edificio para donar lo que tienen.
4: Cuando la solidaridad, cuando el bienestar y las vidas humanas de nuestra gente está primero, todo se puede. Hoy, si algo queda claro, es que Venezuela tiene 2 pulmones para respirar, uno dentro del territorio y otro fuera. La diáspora venezolana, la ciudadanía, siempre va a estar para lo que nuestro pueblo necesite adentro, porque somos el mismo cuerpo y respiramos en conjunto.
5: Acá hay muchos venezolanos, son todos muy apreciados, muy bien conceptuados. Yo conozco mucha gente, me relaciono con muchos venezolanos y bueno, en base a esa relación que tenemos, que vine a ayudar.
1: Aunque todavía no hay una fecha confirmada para el primer envío, desde Uruguay ya está todo dispuesto para partir. Una vez que concluya la coordinación entre las autoridades de ambos países, la ayuda se pondrá en marcha. Una muestra más de que ante la emergencia, la solidaridad entre los pueblos vuelve a hacerse presente.
6: La tragedia que ha sacudido a Venezuela tiene un eco internacional, pues entre las víctimas mortales se encuentran ciudadanos de diversas naciones que habían hecho de este país su hogar. Las cifras oficiales, aunque aún preliminares, pintan un cuadro desgarrador de pérdidas humanas que trascienden fronteras. Según los reportes de las cancillerías, la lista de fallecidos incluye 58 portugueses o luso-descendientes, 17 españoles, 8 ciudadanos chinos, 2 brasileños, 4 chilenos, 1 uruguayo y 11 italo-venezolanos, 6 argentinos, 2 dominicanos y 2 cubanos, confirmadas hasta el cierre de esta edición.
7: En nombre del Gobierno de España, nuestro más sentido pésame por la muerte de 1.450 personas como consecuencia del doble terremoto registrado en Venezuela el pasado 24 de junio, entre ellas, como saben, 17 ciudadanos españoles. También quiero expresar todo nuestro cariño, toda nuestra solidaridad con las familias de las víctimas, con las personas heridas y con todas aquellas personas que han visto cómo esta tragedia alteraba por completo sus vidas. Desde el primer momento de la emergencia, el Gobierno de España ha trabajado contrarreloj para prestar apoyo a las autoridades venezolanas y contribuir a las labores de rescate y atención a toda la población afectada.
6: Estas personas residían en el país por diversas razones. La histórica comunidad de inmigrantes europeos y latinoamericanos que encontró en Venezuela una tierra de oportunidades, así como ciudadanos chinos vinculados a la creciente presencia comercial y empresarial de su país en la nación suramericana. El apoyo a Venezuela no se ha limitado a la ayuda material y los equipos de rescate. Numerosos países han expresado su solidaridad a través de gestos simbólicos de gran impacto visual y emocional. Edificios y monumentos emblemáticos alrededor del mundo se han iluminado con los colores de la bandera venezolana, amarillo, azul y rojo, en señal de acompañamiento y hermandad con el pueblo de Venezuela.
8: Un minuto. Es lo que puede tardar la fuerza de la naturaleza para arrasar con miles de vidas y lo construido durante décadas. Hoy el pueblo venezolano llora y en Nueva York los lazos de hermandad se estrechan.
9: Todos en este mundo somos hermanos. Diferentes países han venido a este lugar a compartir un granito de arena para cada uno, con medicamentos, con insumos médicos, con agua, con cosas no perecederas.
8: Cuéntame qué estás trayendo en el día de hoy.
10: Unos donativos para nuestra gente de allá de Venezuela. Desde acá de corazón estamos ayudando para llevar a nuestros hermanos venezolanos la esperanza de que vamos a seguir adelante.
11: Yo recibí la noticia a través de mi teléfono. Una vez me pude contactar con mis familiares, hubo un sentido de tranquilidad. Pero mi familia es Venezuela, así que seguir viendo videos de personas que están enterradas en los escombros me hace estar inquieta y tranquila, como muchos que están allá viendo videos, y lo único que realmente me ha hecho sentirme mejor es sentir que estoy siendo parte del progreso, de la solución. Y pues aquí, como estoy en centros de acopio, los invito a ustedes también a que averigüen en su zona, en su comunidad, qué centros de acopio están necesitando, más que todo voluntarios. La donación es súper importante.
8: Y aunque desde las canchas el aporte sea un minuto de silencio por las víctimas,
9: le invitamos a que por favor nos unamos. Sé que el mundial es una alegría para muchos, pero unos gritan y otros lloran en este momento.
6: Por ejemplo, un rascacielos de 235 metros de altura, ubicado en el Paseo de la Reforma de la Ciudad de México, fue uno de los primeros en teñirse con el tricolor venezolano. En España, la muestra de apoyo ha sido especialmente conmovedora, dada la fuerte presencia de venezolanos en el país. La fachada de la Real Casa de Correos, sede del gobierno de la Comunidad de Madrid, se iluminó durante dos noches consecutivas con los colores patrios del país sudamericano, un acto que coincidió con el despliegue del equipo de emergencia AERICAM en las zonas afectadas. Igualmente, las muestras de apoyo se extendieron a la ciudad de Alicante, donde el ayuntamiento, el Mercado Central y la fuente de la Plaza de los Luceros también se vistieron de amarillo, azul y rojo, transmitiendo un mensaje de cercanía y respaldo a las miles de familias damnificadas. También, la camadería internacional se vio en Sudamérica, donde la ciudad de Buenos Aires, en Argentina, también tiñó varios de sus íconos más representativos con los colores de la bandera venezolana, el emblemático obelisco, ubicado en el corazón de la avenida 9 de Julio, y la cúpula del planetario Galileo Galilei, en el barrio de Palermo, se iluminaron de las tonalidades primarias como un gesto de respaldo al pueblo venezolano en medio de la tragedia. Estos gestos de solidaridad no solo reflejan la hermandad entre las naciones, sino también el compromiso de los gobiernos por proteger y acompañar a sus connacionales en medio de la tragedia. Mientras consulados, equipos diplomáticos y autoridades trabajan contrarreloj para localizar desaparecidos, identificar víctimas y brindar apoyo a las familias. El mundo entero envía un mensaje claro: ningún pueblo está solo cuando el dolor golpea. Para quienes migraron y encontraron en Venezuela un hogar, esta catástrofe ha recordado que la distancia no rompe los lazos y que en los momentos más difíciles, la solidaridad entre los pueblos y la acción de los estados pueden convertirse en el primer refugio de la esperanza.
0: Cuando la tierra se quiebra, también se ponen a prueba los lazos que unen a los pueblos, y Venezuela ha dejado una lección que trasciende la tragedia. Ante el dolor, las fronteras pierden peso y la humanidad toma el mando. Los gobiernos han activado consulados, brigadas, equipos de identificación y redes de apoyo para atender a sus connacionales, mientras millones de mensajes, gestos y saludos solidarios han cruzado el mundo como un abrazo colectivo hacia el pueblo venezolano. Para quienes migraron y construyeron su vida en esta tierra, esta catástrofe ha recordado que la distancia jamás rompe el vínculo con el origen. Y para los estados ha sido una prueba de responsabilidad y deber con sus ciudadanos, estén en donde estén. Porque si algo deja esta historia es que la reconstrucción no será solo de calles, hospitales y hogares. También será la reconstrucción de la confianza en la hermandad entre naciones. Cuando el mundo decide actuar unido, la esperanza también se convierte en rescate. Nos vemos en un próximo episodio por Telesur.

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0: Bienvenidos y bienvenidas a una nueva emisión de Telesur Noticias. Soy Gustavo Prada. De inmediato iniciamos en materia, y es que la presidenta encargada de Venezuela, Delcy Rodríguez, aseguró que la respuesta institucional ante el doblete sísmico fue inmediata, con la activación de todos los organismos de emergencia del país. Durante una rueda de prensa ante medios internacionales, la mandataria encargada repasó la respuesta gubernamental y explicó que una de las primeras medidas fue emitir un decreto para crear el Estado Mayor encargado de atender la emergencia, en cumplimiento de la legislación nacional sobre desastres naturales. Asimismo, destacó que el objetivo fundamental tras 8 días de los terremotos sigue siendo salvar vidas. La presidenta encargada informó además que actualmente más de 19.000 funcionarios civiles y militares se mantienen desplegados en el estado La Guaira, declarado zona de desastre pocas horas después de los terremotos. Asimismo, denunció la existencia de una campaña de desinformación en redes sociales para promover el traslado masivo de personas hacia La Guaira, por lo que se activaron medidas para restringir el acceso de personas ajenas a las operaciones y evitar obstáculos en las labores de emergencia.
1: Este sismo, yo quiero decir que inmediatamente se activó el Estado venezolano en su conjunto. Lo primero que hicimos a pocas horas de la ocurrencia fue emitir un decreto con la creación del Estado Mayor para atender esta situación de emergencia ante un desastre natural, tal como está contemplado en las leyes de la República. Se desplegó inmediatamente el sistema de protección civil, el sistema de emergencia pública. Aquí se nombró una autoridad única, el Mayor General de la Guardia Nacional Bolivariana, Zulbarán, e iniciaron las operaciones de búsqueda y rescate. Nosotros no esperábamos un día, 2 días, 3 días, inmediatamente se activó.
0: Asimismo, la presidenta encargada de Venezuela destacó que tras los sismos ocurridos el pasado 24 de junio, se activó de manera automática un puente aéreo para transportar a los rescatistas hasta el estado La Guaira.
1: En los sitios donde se desplomaron edificios, las primeras personas en llegar son sobrevivientes del mismo colapso, familiares, vecinos. Incluso conversábamos en estos días con un vecino de Caraballeda que, gracias a la alerta sísmica de su teléfono, él pensó que se trataba de un terremoto y logró rescatar a más de 12 personas. Ese fue el primer abocamiento, y nuestro personal de rescate civil, los voluntarios venezolanos, lo primero que hicimos fue establecer un puente aéreo para traer rescatistas de todo el país, de todos los estados del país, traer voluntarios especializados, tal como llegaron al estado de La Guaira, que a las pocas horas también declaramos una zona de desastre. Nosotros no esperamos determinación, sino con la información inmediata que teníamos, sabíamos que estábamos frente a una gran catástrofe natural y que La Guaira, el estado de La Guaira, se había convertido en una zona de desastre.
0: Además, la presidenta encargada señaló que en las primeras horas de los sismos se desplegaron al menos 4.000 funcionarios civiles y militares para realizar labores de rescate.
1: Primeras horas, bueno, fueron de inmediata atención, despliegue de 4.000 funcionarios civiles y militares, que al día siguiente se incrementó y llegamos a 14.000 funcionarios. Hoy hay en el estado de La Guaira más de 19.000 funcionarios civiles y militares. Al día siguiente se militarizó el estado justamente para restringir el acceso y que se permitiera a los especialistas de rescate y búsqueda realizar su trabajo. La primera matriz mediática elaborada en laboratorios fue: bajen todos a La Guaira, para causar caos, para impedir las labores de búsqueda y rescate. Hay quienes humanamente y con razón bajaron a buscar un familiar, bajaron a buscar un amigo, bajaron a buscar un trabajador, pero se activaron laboratorios mediáticos, lo tengo que decir responsablemente porque los tenemos ubicados y determinados de dónde salieron las principales matrices. Primera matriz, bajen todos a La Guaira, buscaba crear el caos y obstaculizar, pero inmediatamente en horas de la mañana activamos toda la fuerza del Estado venezolano y del sector privado.
0: También les contamos que en Venezuela un milagro que desafía el tiempo. Tras 8 días bajo los escombros y más de 80 horas de trabajo ininterrumpido, un hombre de 47 años fue rescatado con vida. Una operación liderada por Chile con el esfuerzo conjunto de al menos 8 países. Esta es la historia con Madeleine García.
2: El primer hilo de esperanza llegó desde Costa Rica. Sus rescatistas escucharon la voz de Hernán, aferrado a la vida. En segundos todo cambió. Cada equipo se activó con un solo objetivo, sacarlo con vida.
3: Si me escuchas, golpea 3 veces.
2: Pero primero había que reconfirmar. España con sus equipos de escucha lo hizo. Hernán seguía vivo. Así que manos a la obra, había que sacar los escombros. Por Venezuela, Protección Civil, bomberos y Cruz Roja se desplegaron sin descanso, mientras la Fuerza Armada coordinaba cada movimiento.
4: Estamos de acuerdo, por favor.
2: La decisión fue unánime. Chile lideraría la operación. A su alrededor, al menos 8 países unidos por una misma causa. Hernán. El primer paso fue clave, detener máquinas y cualquier trabajo cercano. Portugal supervisó el silencio absoluto para evitar un colapso. Comenzaba la carrera contra el tiempo. Hernán estaba atrapado en la garita donde trabajaba, protegido apenas por un espacio vital. Una cámara chilena permitió verlo. Del otro lado le dieron agua. Era el primer contacto, la primera señal de resistencia. Y así estuvieron monitoreándolo. Militares venezolanos consiguieron los planos. Sobre ellos se trazó la ruta hacia la vida. Todo estaba listo hasta que una columna bloqueó el acceso.
5: Aquí está él.
6: Claro.
2: Hubo que replantearlo todo. Una nueva ruta, más horas, más riesgo. Ya superaban las 48 horas y la estructura amenazaba con ceder.
5: Se ingresó por este lado, debajo de la viga. Se logró bajar y llegar a él. Por ahí se entregó la sonda que lo mantiene con vida, y en el trabajo de ayer, que es agrandar el espacio para haberlo sacado, esta viga que está acá, que tiene mucha carga, bajó, dejando en peligro toda la maniobra, que tomó la decisión de atacar por acá, así que se está viniendo.
2: Prácticamente comenzaron desde cero. El tiempo corría, el cansancio pesaba, afuera la espera se hacía eterna para los periodistas, dar la buena noticia, pero el rescate se extendía. Ya pronto. Último día. Se encontraron con una última losa que debían romper. Buscaron la herramienta adecuada. Chile la tenía. Los rescatistas estadounidenses corrieron. Estaban contra el reloj. Mientras su esposa hablaba del amor como si sus palabras lo sostuvieran.
7: Es que nosotros somos tan unidos. Tenemos 2 hijos. Pero el de 10 está muy contento porque encontraron a su papá vivo. De hecho, él me decía, mamá, no pierdas la fe, ten fe, yo presiento que mi papá está vivo esperando que lo rescaten, y fue así. Y él aguantó como un guerrero.
2: Y finalmente ocurrió. Hernán salió vivo. Se lo arrebataron a los escombros, sano y salvo.
8: ¿Emocionado?
9: Gracias a Dios.
2: Afuera lo esperaba todo. Lágrimas, abrazos, alivio. La vida imponiéndose.
10: Orgulloso de fe. Es un honor haber liderado este rescate por designación de la autoridad local. Una responsabilidad tremenda. Haber tenido bajo mi alero los vínculos de la vida de Uruguay, Estados Unidos, México, Portugal, Salvador, Costa Rica, Venezuela, y que termina en un exitoso rescate.
11: Y el milagro hecho. Hernán está afuera, está vivo, está sano, y es la esperanza de todos los venezolanos y las venezolanas.
2: Un milagro, 8 días atrapado, casi 100 horas de trabajo. Hay un venezolano que vuelve a casa.
12: ¡Viva Venezuela! ¡Viva!
2: Hernán es uno de los más de 6.000 rescatados en esta tragedia del estado La Guaira. Y también es la expresión de la esperanza y de la unión de todos los rescatistas que han venido para Venezuela a salvar vidas. Madeline García, Telesur, La Guaira, Venezuela.
0: También les contamos que la Universidad Central de Venezuela se organiza como un centro de acopio para la recolección de donativos destinados a los afectados durante los terremotos del 24 de junio. El centro se encuentra en la Plaza del Rectorado, organizado por una red de voluntarios de la comunidad estudiantil, la Federación de Centros Universitarios y las autoridades rectorales. El centro opera las 24 horas del día para canalizar ayuda a los afectados, brindándole atención integral, ropa, comida, agua y atención veterinaria para las mascotas, además de distribuir insumos de diferentes rubros a los refugios y hospitales en zonas golpeadas. Ante las afectaciones en Venezuela a causa del doblete sísmico del pasado 24 de junio, y la ayuda de voluntarios, veamos el siguiente material sobre las señas de emergencia para rescatistas en zonas de desastre.
4: Estas señas te pueden ayudar a entender lo que los rescatistas quieren comunicar. Pon atención para seguir las indicaciones en un área de desastre. Un puño arriba significa silencio total. Esto indica que debes mantener el completo silencio para escuchar y no interferir en el rescate. La palma abierta significa que nadie se mueve. Esto indica que debes quedarte quieto en tu lugar. El dedo índice hacia arriba significa seguir trabajando. Da la señal de que las obras de remoción de escombro para el rescate pueden continuar. Dos palmas abiertas arriba significa dame agua. Indica que el rescatista en cuestión necesita agua.
0: El gobierno de Venezuela habilitó, entre otras ayudas, una aplicación para reportar afectaciones y personas desaparecidas y su utilización se la explicamos en este paso a paso.
6: Para realizar tu reporte de forma responsable, comenzamos con el primer paso de ingresar a la plataforma. Abre la aplicación VenAd en tu teléfono celular o accede desde tu computadora a través de su página web oficial. Seguidamente selecciona la categoría de la emergencia, dirigiéndote a la sección de reportes de la línea 58 y selecciona la categoría especial creada para esta contingencia terremoto 24. Luego completa la información del incidente, llena los datos solicitados en el formulario de la manera más clara posible, detallando la ubicación exacta para que los equipos de asistencia puedan ubicar la zona rápidamente. A través de este espacio se puede reportar cualquier afectación vinculada al sismo, priorizando la ubicación de personas desaparecidas, heridas o atrapadas, el colapso de viviendas e infraestructura, fallas críticas en los servicios públicos y casos de animales heridos o extraviados.
0: Como parte de los mecanismos de atención y acompañamiento a la población, fue habilitada la línea telefónica 0800 Ayuda 01. Para brindar orientación y apoyo psicológico. Veamos más sobre cómo funciona.
8: El 0800 Ayuda 01 es una línea telefónica habilitada para brindar acompañamiento y atención psicológica a personas que requieran orientación emocional o apoyo ante situaciones que generen impacto en su bienestar mental. El usuario realiza la llamada a la línea y expone la situación o necesidad de apoyo que desea atender, para que luego el personal especializado brinde orientación inicial, escucha activa y acompañamiento, evaluando cada caso para determinar si requiere seguimiento o canalización hacia otros servicios de atención psicológica. Si necesitas comunicarte inmediatamente con un profesional de la salud mental, utiliza la opción y comparte el número para ayudar a los demás afectados.
0: Organismos de las Fuerzas Armadas de Venezuela llevan asistencia a las poblaciones que han quedado aisladas de la entidad costeña tras los fuertes terremotos del pasado 24 de junio que azotó al territorio nacional. Veamos imágenes, hacemos una pausa, volvemos en breve.

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0: Estamos de vuelta para informarles que este día se promulgó en la Ciudad de México la Ley del Sistema Público de Cuidados, una legislación que busca reconocer el valor social y económico de las tareas de cuidado históricamente realizadas de manera desproporcionada por las mujeres. Antonio Aranda nos presenta la siguiente historia.
1: Ana Luisa tiene 63 años. Hace más de 40 renunció a muchas cosas que le gustaban. Como hermana mayor, tuvo que cuidar a sus hermanos más pequeños primero y después a sus hijos.
2: ¿Qué cosas considera que sí tuvo que sacrificar usted para dedicar a los cuidados de alguien más?
3: Pues precisamente actividades deportivas que yo hubiese querido. Ni siquiera hacía andar en bicicleta, sí muy apegada a la casa, al cuidado de hermanos, porque yo soy mayor. No, pues sí, yo creo que la mitad de mi vida, ¿sí? Pero bueno, ahora sí que a veces así nos toca.
1: Lilia es licenciada en trabajo social, ejerció por años, pero cuando se casó, tomó el papel de cuidadora principal de la familia, haciendo a un lado su vida profesional.
4: Yo ahora soy ama de casa, dejé mi profesión para dedicarme al cuidado de mis hijos. Generalmente le puedo decir que la mitad del día, porque si no los llevo a actividades culturales, recreativas, estoy con ellos en el hogar realizando tareas, actividades, proporcionándoles alimento sano, limpio, realizado en casa. Entonces prácticamente la mitad del día.
1: Como Ana y Lilia, en México, 3 de cada 4 personas que son cuidadoras principales son mujeres y dedican al menos 40 horas a la semana a este trabajo no remunerado. Para resarcir esta deuda histórica que ha significado para las mujeres precarización, estancamiento profesional y pobreza de tiempo, el gobierno de la Ciudad de México promulgó la Ley del Sistema Público de Cuidados.
5: Detrás de cada mujer que no pudo estudiar, que abandonó un empleo, que no pudo emprender, hay una sobrecarga injusta de cuidados y una deuda social. Hoy decimos, no hay trabajo de mujeres ni trabajo de hombres. El trabajo doméstico es responsabilidad de todas y de todos.
1: Esta ley viene acompañada de una infraestructura que brindará servicios gratuitos de salud, cultura, deporte, cuidados y bienestar.
2: El Sistema Público de Cuidados de la Ciudad de México beneficiará en el mediano plazo al menos a 3 millones de personas, principalmente mujeres, en las que había recaído históricamente este trabajo no remunerado y que en muchas ocasiones significó para ellas dejar de lado sus propios sueños. Antonio Aranda, Telesur, Ciudad de México.
0: También les contamos que el Servicio Meteorológico Nacional de Argentina emitió una alerta amarilla para 19 de las 24 provincias ante la llegada de temperaturas extremas que afectarán principalmente a niños, ancianos y personas con enfermedades crónicas. La advertencia detalla que una masa de aire antártico provoca nevadas en Mendoza y San Juan, avanzando hacia Córdoba y la provincia de Buenos Aires. Asimismo, en el distrito más poblado del país, se espera el día más frío del año, con temperaturas que podrían rozar el 0 grado. Además, el Servicio Meteorológico Nacional mantiene vigilancia por vientos intensos en La Rioja, Cutamarca, Salta y Jujuy. Hasta el momento, las autoridades no han reportado emergencias mayores, pero insisten en extremar los cuidados con la población vulnerable. Un dron ucraniano atacó un autobús con bielorrusos en un puesto fronterizo ruso dejando al menos 3 heridos y ocurre tras un ultimátum de Zelensky a Belarus, lo que eleva la tensión entre ambos países. Kiev sigue atacando civiles bielorrusos para escalar el conflicto. Nuestro compañero Alek Yasinski con los detalles.
6: Kiev afirma que Minsk mantiene equipos de retransmisión radial en la frontera y que Rusia los utiliza para sus ataques contra Ucrania. Zelensky lanzó un ultimátum a Bielorrusia exigiendo su retiro inmediato. Luego declaró que Lukashenko obedeció sus órdenes, algo que se ve muy poco creíble.
7: Belarus no ha declarado la guerra ni ha participado en la operación militar especial. En el territorio vecino se están librando combates activos. Por lo tanto, Belarus tiene la obligación de defenderse con todos los medios disponibles. Ha activado todas las estaciones de radar existentes y las ha orientado hacia la posible zona de impacto. Zelensky probablemente estuvo influenciado por la reunión con miembros de la OTAN y la UE, quienes de alguna manera le infundieron la confianza de que estarían dispuestos a responder por todo lo que él hiciera.
6: El presidente bielorruso Alexander Lukashenko, en respuesta, ordenó el despliegue de unidades adicionales en la frontera y puso en alerta los sistemas de defensa aérea. Para Minsk, el ultimátum de Kiev es una maniobra política para buscar forzar a Bielorrus a entrar en la guerra bajo un pretexto fabricado, para presionar a Europa a un conflicto directo con Rusia.
8: Al comienzo del conflicto, los polacos declararon abiertamente y otros países occidentales dieron a entender que podrían entrar en conflicto si Belarus también lo hiciera. Ahora Zelensky también está intentando jugar con esta carta. Creo que esto es suficiente para intentar atacar a Belarus con varias docenas o cientos de drones, si logra concentrarlos.
6: La campaña mediática antibielorrusa de Kiev coincide con su situación de pérdidas en el frente del Donbass y la necesidad de insistir en pedir más dinero europeo para la guerra. Se busca forzar un incidente que justifique una respuesta militar de la OTAN y al mismo tiempo sabotee cualquier posibilidad de negociación.
9: Hasta el momento, la expansión del conflicto geográficamente en el teatro de la operación militar especial y la implicación de otros países de la OTAN es el objetivo más preciado de Zelensky. En estas condiciones, esto es un regalo del cielo para él. Después de todo, ya no es solo su guerra, sino la guerra de toda la OTAN. Y aquí ya se puede relajar y esperar una gran tercera guerra mundial.
6: La maniobra ucraniana por ahora fracasó. No abrió un segundo frente y no alivió la presión en el Donbass. Lo que se presentó como una muestra de fuerza terminó siendo una confesión de debilidad. Fabricar conflictos donde no los hay delata la profunda crisis político-militar en que se sigue hundiendo el régimen de Kiev. Oleg Yasinski, Telesur, Moscú.
0: Pasamos a otra región, al norte de África, en Argelia. Los ciudadanos acudieron a las urnas para votar 407 escaños de la Asamblea Nacional del Pueblo en la segunda elección legislativa bajo la gestión del presidente Abdelmadjid Tebboune. Más de 24.7 millones de votantes argelinos quedaron habilitados para asistir este jueves a las urnas y elegir un nuevo Parlamento Nacional, el octavo multipartidista desde 1989. Alrededor de 793 listas electorales se disputaron los 407 curules del Parlamento, con 613 que corresponden a 32 partidos políticos y 125 representan listas independientes. La diáspora argelina, con 854.225 votantes registrados, especialmente en Francia, también participó en sus oficinas consulares. Los resultados provisionales se anunciarán dentro de las 72 horas posteriores a la recepción del informe final de las mesas electorales por parte de la autoridad. Así despedimos la emisión. Sigan en sintonía de Telesur.
10: Observando. es precisamente haciendo la extracción de algunos escombros precisamente para quitarle peso a la estructura, ya que estamos buscando a dos adultos y a un bebé de 9 meses de nacido. Nuestros técnicos de rescate están introduciéndose en el interior de la estructura para establecer y hacer los patrones de búsqueda necesarios para una vez poderlos rescatar vivos. ¿Okay?
11: Estamos ayudando desde el día 1. Nosotros traemos donaciones desde el día 1. Aquí tenemos este camión con donaciones.
12: ¿Qué tenemos de la UNED?
13: Rómulo Gallegos, Francisco Miranda, muchas gracias.
14: Tenemos especialistas en estructuras colapsadas. Tenemos personal capacitado en recuperación de víctimas. Y tenemos equipo de sanidad para atender al personal que está siendo rescatado.
15: Ya tenemos 5 días. Desde el jueves. Estamos aquí todos y ya pues llegaron, se unieron bomberos de Argentina y pues nos están prestando el apoyo ahí también.
16: Máximo silencio a partir de este momento.
14: Y que son cosas que pasan, pero aquí estamos, el ejército mexicano va a estar siempre apoyándolos en lo que se pueda.
17: Una catástrofe lo que está pasando, pero para eso estamos aquí nosotros, el personal con conocimiento, capacitados para tratar de salvar las vías que se encuentran debajo de los escombros. Fortaleza y mucha tranquilidad, porque esto es una cosa bárbara lo que está sucediendo.
15: ¿Sí? Ayer hicimos el rescate de un niño de 11 años y es, o sea, para uno, porque uno es padre y sabe que los hijos de uno están en la casa. Y que en cualquier momento puede pasar algo de esto. Y para nosotros es fuerte.

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0: reunión constituyó el primer intento histórico de unir a las nuevas repúblicas independientes en una alianza de defensa mutua frente a las amenazas de las potencias de la época. 200 años después, diversos pueblos y gobiernos de la región retoman ese proyecto de integración. Actualmente, el Bicentenario se conmemora a través de una intensa actividad diplomática y académica que incluye cumbres presidenciales en Panamá, foros internacionales de debate en Caracas y sesiones parlamentarias simultáneas en varios países del continente. El objetivo de esta movilización es conectar las memorias históricas con los desafíos políticos actuales. Para los organismos de integración regional vigentes, los principios del Congreso de Panamá sirven de base para defender la soberanía de las naciones, rechazar de manera unánime las sanciones internacionales y avanzar hacia la consolidación de un bloque regional fuerte en el equilibrio mundial contemporáneo.
1: A 200 años del Congreso Anfictiónico de Panamá, la conmemoración oficial y la popular han seguido caminos paralelos que revelan una tensión territorial. Por un lado, la ceremonialidad oficial dirigida al funcionariado y las élites de derecha ha congregado a gobiernos de esa tendencia que se reunirán en Panamá la próxima semana para dar inicio al Bicentenario.
2: Es muy cuestionable. Panamá, el gobierno nacional se está preparando para conmemorar el Bicentenario del Congreso Anfictiónico con un acto oficial donde está invitando, mandatarios, cancilleres, para que se congreguen en Panamá. Pero curiosamente, sobre la base del planteamiento de panamericanismo, que ya sabemos que no responde al ideal bolivariano.
3: Ahora pretende conmemorar el Bicentenario del Congreso Anfictiónico bajo la doctrina panamericana, es decir, bajo la égida de los Estados Unidos, y hace una celebración que está vacía de contenido y que es lo contrario de lo que soñó Bolívar. Por ende, yo creo que los sectores populares, los sectores académicos, el movimiento social panameño, desde otra perspectiva, tenemos que rescatar el acontecimiento para volver al camino con que Bolívar soñó que algún día fuéramos en verdad independientes y libres para decidir nuestro destino.
1: Desde los sectores populares también se siguen organizando coloquios y talleres en barrios, universidades públicas, plazas y centros comunitarios en aras de resignificar el Congreso desde las luchas sociales por la tierra, el agua, la soberanía del canal y la memoria antiimperialista, conectando a Bolívar con las demandas territoriales del presente.
4: Desde la Alianza Pueblo Unido por la Vía, ahí hemos hecho cualquier cantidad de meeting, hemos hecho cualquier cantidad de marcha, nos estamos organizando también desde la Alianza y otros sectores para conmemorar estos 200 años del Congreso Anfictiónico. Todo eso lo hacemos con la consigna que el Libertador nos decía de esa unidad.
5: Lo que yo quiero felicitar es a los compañeros de historia de la Comisión del Bicentenario, que esta facultad se arrogó el rol de la Comisión del Bicentenario de toda la universidad, que han organizado seminarios de actualización de esa materia.
1: Esta bifurcación evidencia que la integración latinoamericana sigue siendo un campo de batalla. De un lado, la diplomacia de las élites y su inherente asociación con Estados Unidos. Y por el otro, el espíritu de unidad de los pueblos hispanoamericanos. Dos proyectos en pugna que dos siglos después mantienen vigente el debate.
6: Sin duda coloca a América Latina como un territorio en disputa, y por eso creemos entonces que siempre es importante enmarcarlo en esta confrontación. En ese contexto, 200 años después, estamos inmersos hoy en día. Esa confrontación entre la visión del monroísmo con sus versiones modernas y lo que era el bolivarianismo.
1: Panamá recibe desde el ámbito institucional a representantes de 79 estados, 18 organismos internacionales y 97 delegaciones internacionales en el marco de la Semana de Alto Nivel del Bicentenario del Congreso Anfictiónico. Pero la mirada estará puesta no solo en los discursos oficiales, sino en las voces que desde abajo siguen reclamando el verdadero legado de Bolívar. Reca Chandiramani, Telesur, Ciudad de Panamá.
0: Su ubicación privilegiada en el corazón de América convirtió

0: a Panamá en un escenario de constantes disputas coloniales y en el centro del debate sobre lo que significa ser americano. Esta relevancia histórica fue clave para Simón Bolívar, quien vio en el país el lugar perfecto para desarrollar y definir sus momentos más importantes de la Unión Latinoamericana.
1: Ya estaba aceptado que se llamaba América, pero también había los que seguían discutiendo que por qué América, si el primero que llegó fue Colón y Américo Vespucio llegó después. Esa controversia también va a incidir en ese momento en que se va a definir qué es lo americano.
2: América es un continente que se prolonga desde el norte hacia el sur, a lo largo, y en el centro de más o menos de esa extensión maravillosa que es nuestro continente, está Panamá.
3: Creo que hay dos momentos que son claves en la evolución del pensamiento de Bolívar respecto a la unidad de América. Uno está relacionado con una carta que se tiene constancia que escribió desde Londres a principios del siglo XIX y donde indicaba la necesidad de crear un espacio común.
2: Que tenemos que vivir juntos y que tiene que existir una confederación y que tiene que haber un espacio que nos reúna a todos, piensa en Panamá. Dice, es allí el centro del continente. Era un lugar estratégico, extraordinario, lleno de potencialidades, pero lleno también de complejidades. Esa condición lo puso siempre en el epicentro de los intereses coloniales.
0: El Bicentenario del Congreso Anfictiónico de Panamá representa mucho más que una conmemoración histórica. Se constituye en un manifiesto geopolítico de resistencia y una alternativa civilizatoria frente a las crisis estructurales del orden mundial contemporáneo. En un panorama internacional donde el capitalismo corporativo intensifica la acumulación por desposesión, el ideario bolivariano de 1826 se redefine como una herramienta teórica y práctica para hacer frente a las dinámicas de exclusión global.

0: desde el centro del estado La Guaira. Aquí estamos en un centro de acopio donde estamos recibiendo todos los alimentos. Estamos hoy en día comprometidos desde el día número uno recibiendo las instrucciones de lo que dicta nuestro corazón.
1: Tenemos almacenado aquí actualmente hasta la fecha 200.000 bultos de agua potable, que eso en cantidad de litros nos genera 1.400.000 litros de agua. Aquí estamos entregándole agua potable a todos los entes públicos, a los hospitales, a toda la comunidad del estado de La Guaira.
2: Vengo del estado Trujillo, venimos con toda la disposición de ayudar, colaborar en lo que sea necesario.
3: En nuestro aporte como cocineras de la patria, nos tocó en este momento guerrear con ellos, pues. Conmigo cuentan para eso y estamos a la orden con mi grupo de cocineros. Seguir guerreando, ayudando al más necesitado. Yo desde mi trinchera, de mi escuela, que es cocinar, al que necesite, aquí estaré. Mis manos están disponibles para eso.

0: El Poder Popular en Venezuela conmemoró el bicentenario del Congreso Anfictiónico de Panamá con una proclama en defensa de la soberanía regional. En su encuentro, los participantes reivindicaron la resistencia de los pueblos originarios y la necesidad de consolidar una unión transversal frente a las sanciones y amenazas externas.
1: En la casa natal del libertador Simón Bolívar, en el centro de Caracas, diversas organizaciones sociales y comuneros se dieron cita para ratificar el principio de autodeterminación de los pueblos.
2: Los pueblos con mayor conciencia que antes estamos en la batalla, unidos codo a codo para defender la humanidad, para defender el género humano. Así que esa es la vigencia de la doctrina bolivariana, esa es la vigencia de Bolívar. El enemigo del monroísmo, el enemigo del imperialismo es Bolívar, su doctrina por la vida, por la justicia.
1: El encuentro inició con manifestaciones culturales y expresiones musicales tradicionales que reivindicaron las raíces históricas de la identidad venezolana y de la región caribeña.
3: Pero hoy en día seguimos ese hilo de vida. ¿Por qué? Porque los venezolanos somos resistentes y los pueblos originarios también. Tenemos 532 años en esta lucha de autodeterminación de los pueblos. Somos hilo de vida, somos historia, somos cultura, somos lengua, somos historia universal, historia de unión de los pueblos.
1: Con banderas de naciones latinoamericanas alzadas, resaltaron la vigencia del proyecto unitario promovido por Bolívar en el Istmo de Panamá en 1826.
4: La anfitrionía está volviendo en estos tiempos donde estamos celebrando 200 años de aquel Congreso Anfitriónico de Panamá que había sido convocado por Bolívar dos años antes, un 7 de diciembre de 1824, dos días antes de la gloriosa batalla de Ayacucho, Bolívar convocó al Congreso Anfitriónico de Panamá. Es una idea grandiosa, lograr que los pueblos se unan para buscar su bienestar. El pueblo ha sabido reconocer el valor estratégico que tiene el concepto de la anfitrionía, lo ha asumido en estos momentos difíciles de la patria, en la cual se siente extremadamente amenazada y presionada por la presencia de fuerzas extranjeras y intervenciones extranjeras que atentan contra principios fundamentales de nuestra Carta Magna.
1: Y bueno, en unidad dieron lectura a una proclama conjunta que enfatizó la necesidad de consolidar la integración regional frente a las sanciones y amenazas externas actuales.
5: Así que esta vez, esta unidad debe ser entre los pueblos, más allá de las burocracias, entre los pueblos dignos, el pueblo obrero, el pueblo indígena, y este concepto de la anfictionía para nuestro pueblo afro y nuestro pueblo joven y nuestro pueblo mujer, este concepto de la anfictionía va más allá de lo territorial, va más allá de la región. Esta anfictionía es la unidad de los iguales para enfrentar la amenaza. Y en este momento esta unidad debe ser transversal a toda la vía Yala.
1: El documento final reafirma el compromiso de las bases movilizadas de mantener los objetivos históricos de soberanía y cooperación solidaria entre los países del sur global. En la Cámara de Marcos da Silva, Michelle Ramírez desde Caracas, Venezuela, para Telesur.
6: Siguen los actos de los movimientos populares en conmemoración de los 200 años del Congreso Anfictiónico de Panamá. En esta ocasión, organizaciones populares, sindicatos, trabajadores y trabajadoras del movimiento popular se han congregado en un encuentro por la soberanía y la integración de los pueblos. Esto en una suerte de un Congreso Anfictiónico de los pueblos, en paralelo a una agenda oficial que se ha decantado por la idea, por implementar la idea del panamericanismo, esto es la unidad latinoamericana en pro del beneficio estadounidense versus la agenda que están impulsando los movimientos populares, que es la integración hispanoamericana, ver a Latinoamérica como una región unida, como alguna vez lo soñó el libertador Simón Bolívar. los sectores sociales han realizado también estos encuentros a lo largo de por lo menos un mes previo al inicio de este 22 de junio, cuando hace 200 años empezó el Congreso Anfictiónico en Panamá. Se extenderán también estas actividades a lo largo del tiempo que duró hasta el 15 de julio, en este caso cuando culminó también en ese momento el Congreso Anfictiónico. Los movimientos sociales rechazan esta subordinación, a veces directa, a veces indirecta, por parte del gobierno panameño a la agenda estadounidense, y rescatan pues el legado de los mártires del 9 de enero del 64 y las posteriores generaciones de jóvenes que lucharon por la soberanía panameña. Por eso implementan o marcan a Panamá como un territorio aún en disputa a 200 años del Congreso Anfictiónico.
0: En la ciudad de Panamá se inauguró el Encuentro por la Soberanía y la Integración de los Pueblos, un congreso impulsado por sindicatos, organizaciones sociales y movimientos populares. Este foro nació con el propósito explícito de confrontar y responder a la agenda oficial panamericana del gobierno local, la cual es fuertemente cuestionada por los sectores populares al considerarla alineada y subordinada a los intereses políticos de los Estados Unidos. Las actividades populares iniciaron el 22 de junio y se extienden hasta el 18 de julio, replicando con exactitud la duración que tuvo aquella histórica cita continental hace dos siglos. Durante las sesiones, los participantes reivindican activamente el legado de lucha de los mártires del 9 de enero de 1964 y de las generaciones de jóvenes que defendieron la soberanía panameña.

0: Caracas se convirtió en la sede del coloquio internacional Patria es América, un encuentro académico y político de alto nivel organizado para conmemorar solemnemente el bicentenario del Congreso Anfictiónico de Panamá. El evento, promovido de manera conjunta por la Comisión Presidencial para el Bicentenario y el Centro de Estudios Simón Bolívar, reunió a destacados historiadores, intelectuales y defensores de la soberanía popular. En su cláusula, la presidenta encargada de Venezuela, Delcy Rodríguez, convocó a la diplomacia, defendió el multilateralismo y la unidad e invitó a construir un camino propio de coexistencia pacífica y unidad, argumentando que más allá de las diferencias ideológicas, la integración es la única vía para garantizar la prosperidad y defender la independencia de los pueblos.
1: No es claudicación, es diplomacia, el actual camino que Venezuela construye con Estados Unidos.
2: Sin duda alguna, el 3 de enero del 2026 marcó una inflexión en la política nacional y en nuestra visión de las relaciones internacionales, de retomar camino diplomático con el gobierno de los Estados Unidos. Han transcurrido ya casi 6 meses y siento que ha sido el camino correcto.
1: El camino correcto para la paz.
2: Dirimir las diferencias que las hay, que existen, a través del espacio diplomático. Y garantizar la tranquilidad, la paz, la soberanía y la independencia de Venezuela.
1: Y esto conecta con el ADN del Congreso Anfictiónico de Panamá. Bolívar llamó a la unidad para que las nacientes repúblicas se defendieran de los imperios como Estados Unidos, que sigue acechando por las grandes riquezas. Pero el único camino simétrico es el diálogo y el multilateralismo.
2: Mi mensaje como presidenta encargada a los países de nuestra región es a encontrar nuestro propio camino en el continente, en el hemisferio, donde convivimos y coexistimos con una potencia nuclear, que es los Estados Unidos. Y cómo nosotros, a través de relaciones de respeto, a través de una moral histórica que nos sostiene, porque hay bastante historia que nos ampara en la ética y en la moral, cómo desde esa posición podemos nosotros también llevar la verdad de nuestros pueblos, que no solamente son las riquezas materiales.
1: Y aunque el tiempo geopolítico es otro, la apuesta es la misma.
2: Nosotros tenemos el deber responsable, con respeto, de hacer entender de qué se trata esa América Latina que está en ebullición, que está defendiendo un camino de independencia y de libertad y que no está dispuesta a la entrega. Yo creo en ese camino. Y yo aspiro que esta Venezuela, una nueva Venezuela, una Venezuela con una política, un concepto, un entendimiento de la política diferente, se sume por la libertad, la integración y la unión, como la pensó Bolívar y nuestros grandes libertadores.
1: Cerró la celebración del Bicentenario una sesión solemne de la Asamblea Nacional, no solo con la participación de los diputados del Parlamento, sino con representantes de los consejos legislativos de los 24 estados del país y concejales de los 335 municipios de Venezuela, como símbolo de una fuerza única defendiendo la nación.
3: Hace 200 años insistimos en que solamente unidos podremos darle respuesta a nuestros pueblos. Insistimos, independientemente de los gobiernos que existen en nuestro continente, todos tenemos un mismo origen, todos tenemos la misma mezcla armoniosa de razas, todos soñamos con la prosperidad de nuestras mujeres, nuestros hombres, nuestras niñas y niños.
1: Y sí, hay una mancha que dejó el bombardeo de Estados Unidos el 3 de enero, pero la historia es cíclica. 2 siglos atrás se logró la independencia, con repliegues y estrategias para defender la libertad. Madeline García, Telesur, Caracas, Venezuela.
0: El ideal de Simón Bolívar de consolidar a Panamá como el epicentro de la patria grande y unificada nació como una necesidad histórica para defender la independencia hispanoamericana frente al yugo colonial. El propósito de la anfictionía de 1826 era crear una fuerza militar conjunta para blindar a las regiones de las agresiones de las potencias imperiales europeas.
4: Qué bello sería que el Istmo de Panamá fuese para nosotros lo que el de Corinto para los griegos. Con esta frase, imaginó el libertador Simón Bolívar hace 2 siglos el destino de Panamá. Entonces, solo un departamento de la Nueva Granada, el Istmo ya despuntaba como el corazón geográfico de un sueño mayor, la unidad hispanoamericana. Un sueño nacido tras décadas de lucha por sacudirse el yugo español.
5: En un principio, no se hablaba de Congreso Anfictiónico, sino de Congreso de las Américas. Y ya en su carta de Jamaica en 1815, Simón Bolívar planteaba que Panamá, como punto neurálgico de la logística mundial, es decir, de la comunicación y del tránsito de mercancías y de personas, podía cumplir las veces de una especie de capital de una gran nación hispanoamericana unificada.
4: El propósito de Bolívar al convocar el Congreso Anfictiónico de 1826 era crear una fuerza militar conjunta de 60.000 soldados bajo los lineamientos de ese Congreso, que operaría como un paraguas de protección frente a las potencias europeas. Ese ejército nunca se concretó, sin embargo, con luces y sombras, Panamá se consagró como punto de encuentro de las Américas, ese puente que años después uniría los mares con el canal.
6: Un gran hito de esa reunión es que Panamá quedó ya como legitimada, como el lugar de concertación, el lugar del diálogo.
4: Pero, ayer como hoy, el talante de los actores congregados a lo largo de los años revive contradicciones que ponen en jaque el espíritu anticolonial que nació en Panamá, siendo la cuna de la anfictionía latinoamericana.
5: En el año 1956, la conmemoración se hizo en Panamá y aquí llegaron una serie de dictadores sátrapas de América Latina como Alfredo Stroessner. Aquí llegó Castillo Armas de Guatemala, aquí llegó Anastasio Somoza, llegó el hermano de Rafael Leonidas Trujillo, imagínense, Fulgencio Batista estuvo aquí en Panamá, por mencionar alguno, hablando de democracia, hablando de justicia, de dignidad, de soberanía, de protección, cuando detrás de ellos había toda una estela de muertos y de crímenes.
4: Hoy, el bicentenario del Congreso Anfictiónico encuentra un Panamá intervenido y sumiso ante Estados Unidos, miembro de una coalición de derechas continentales bajo el llamado escudo de las Américas, cuya misión ya no es liberar pueblos, sino domarlos para mantener la hegemonía de un nuevo imperio y con él el status quo de las oligarquías locales. 2 siglos después, el sueño de unidad latinoamericana de Bolívar sigue siendo eso, un sueño. Pero ahora, amenazado no solo por conflictos internos, sino directamente por la potencia del norte. Reca Chandiramani, Telesur, Ciudad de Panamá.
0: A 200 años del Congreso de Panamá, la Unión de América Latina sigue siendo un campo de batalla entre dos ideas opuestas. Por un lado, los gobiernos de derecha y las élites quieren una integración falsa que solo obedece a los intereses del capitalismo. Por el otro lado, los movimientos sociales, los trabajadores y el pueblo organizado defienden el verdadero sueño de Simón Bolívar, que es una unión real para proteger nuestras tierras, el agua y los recursos frente al saqueo capitalista. Frente a los bloqueos y las medidas coercitivas unilaterales que intentan quebrar a las naciones soberanas, la coyuntura contemporánea exige retomar el camino estratégico del multilateralismo y la diplomacia firme, entendiendo que en la integración regional no es una opción burocrática, sino la única alternativa civilizatoria viable para garantizar la paz, la dignidad y la independencia definitiva de nuestra América. Hasta una próxima entrega de Realidades.

0: presidenta, ha hecho recorridos por tierra y ahora por aire de la zona.
1: Y seguimos trabajando. A esta hora tenemos activos 8 puntos donde hemos detectado que puede haber personas con vida. Los rescatistas nacionales e internacionales están activados, sistemas de salud, para salvar vidas lo más pronto posible. De igual manera, la comisión presidencial para verificar qué viviendas están activadas para volver a ellas o no, sigue su recorrido por Caracas, por La Guaira, por Miranda. Y bueno, estamos con el Estado Mayor para los campamentos transitorios y viviendas que está al frente Jorge Rodríguez. Estamos visitando los campamentos transitorios, viendo la atención integral que allí se necesita, dar alojamiento, soporte logístico, alimentación, salud. Está activado todo el gobierno nacional, todo el sistema de protección social para atender a las personas que perdieron sus viviendas y también para dar atención integral. Hay situaciones traumáticas que han marcado a nuestros niños y a nuestras niñas. Estamos con planes especiales de atención psicológica y también estamos con planes especiales con sistemas constructivos rápidos para tener viviendas rápidas. Ese es el trabajo en conjunto que estamos desarrollando a esta zona.

0: Hola, bienvenidos y bienvenidas a una nueva emisión de Telesur Noticias. Soy Gustavo Prada. Iniciamos de inmediato informándoles. La presidenta encargada de Venezuela, Delcy Rodríguez, aseguró que la respuesta institucional ante el doblete sísmico fue inmediata, con la activación de todos los organismos de emergencia del país. Durante una rueda de prensa ante medios internacionales, la mandataria encargada repasó las respuestas gubernamentales y explicó que una de las primeras medidas fue emitir un decreto para crear el Estado Mayor encargado de atender la emergencia, en cumplimiento de la legislación nacional sobre desastres naturales. Asimismo, destacó que el objetivo fundamental tras 8 días de los terremotos sigue siendo salvar vidas. La presidenta encargada informó además que actualmente más de 19.000 funcionarios civiles y militares se mantienen desplegados en el estado La Guaira, declarado zona de desastre pocas horas después de los terremotos. Asimismo, denunció la existencia de una campaña de desinformación en redes sociales para promover el traslado masivo de personas hacia La Guaira, por lo que se activaron medidas para restringir el acceso de personas ajenas a las operaciones y evitar obstáculos en las labores de emergencia.
1: Yo quiero decir que inmediatamente se activó el Estado venezolano en su conjunto. Lo primero que hicimos a pocas horas de la ocurrencia fue emitir un decreto con la creación del Estado Mayor para atender esta situación de emergencia ante un desastre natural, tal como está contemplado en las leyes de la República. Se desplegó inmediatamente el sistema de protección civil, el sistema de emergencia pública. Aquí se nombró una autoridad única, el mayor general de la Guardia Nacional Bolivariana, Zulbarán, e iniciaron las operaciones de búsqueda y rescate. Nosotros no esperábamos un día, 2 días, 3 días, inmediatamente se activó.
0: En este sentido, la presidenta encargada Delcy Rodríguez agradeció a los 27 jefes de Estado que se comunicaron para apoyar al pueblo venezolano tras los sismos ocurridos el pasado 24 de junio.
1: Y en esas primeras 24 horas, yo debo agradecer porque recibí llamadas de 72 jefes de Estado y de Gobierno. Y a todos, sin excepción, cuando me preguntaron, ¿qué necesitan? Les dije, nuestro primer objetivo es salvar vidas. Necesitamos rescatistas, por favor, sin condiciones, sin miramientos políticos, geopolíticos. Había una sola razón humanitaria, que es la que nos motiva, que es salvar vidas. A todos les pedimos apoyo con rescatistas especializados. Agradezco, los primeros rescatistas en llegar al país vinieron de República Dominicana, de los Estados Unidos de Norteamérica. Agradezco al gobierno del presidente Donald Trump, al secretario Marco Rubio, permanentemente atento, ofreciendo apoyo. Agradezco a la presidenta de México. Le dije, presidenta, su país es un país sísmico y yo sé que usted cuenta con equipos especializados. Por favor, envíenos rescatistas. Gracias a los rescatistas de México, llegaron del Ejército de México a prestar apoyo a Venezuela. Al presidente de Brasil, de España. Fíjense, 147 países se han solidarizado con Venezuela. Lo agradezco en nombre de nuestro pueblo.
0: La mandataria encargada agradeció a todos los presidentes, artistas, organizaciones internacionales por su apoyo y solidaridad con el pueblo de Venezuela.
1: Con Qatar fueron también uno de los primeros en llegar. El Salvador, hablé con el presidente Bukele, rescatista de los Estados Unidos. Estados Unidos tuvo un despliegue y tiene un gran despliegue logístico para recibir ayuda humanitaria, no solamente del gobierno de los Estados Unidos, sino también organizaciones, empresas, voluntarios del pueblo de los Estados Unidos que quiere enviar ayuda a Venezuela. Agradezco a los artistas internacionales, Bad Bunny, entre otros, que enviaron también ayuda humanitaria. Agradezco las manifestaciones de solidaridad que se da en el espacio del Mundial de Fútbol. Ha sido conmovedor la solidaridad internacional de los pueblos del mundo, de los gobiernos del mundo. He hablado en varias oportunidades con la primera ministra de Italia, con el primer ministro de Portugal. Bueno, 147 países solidarizados, 34 de América, 43 de Asia, 19 de África, 46 de Europa, 3 de Oceanía y 31 organismos internacionales y multilaterales.
0: En este sentido, informó que tras los terremotos ocurridos el pasado 24 de junio, se desplomaron al menos 189 edificios.
1: Necesitamos rescatistas, por favor, que vengan a salvar vidas. Y me envió una lista de países, unos más cercanos también que llegaron de Colombia, de nuestra América, de Chile, de Argentina. Otros estaban en Europa, le dije, no importa, aprobada la lista entera, que se vengan todos. Desde un primer minuto Venezuela solicitó la ayuda internacional y esa ayuda internacional estuvo concentrada en tener rescatistas en nuestro país que se sumaron a los más de 10.000 rescatistas venezolanos, a los voluntarios venezolanos, a los vecinos, a los familiares, que con mucha angustia, yo les pido a todos ustedes que se alejen un poco de su profesión, y sé que lo han hecho en estos días, se pongan la mano en el corazón y piensen que el que está debajo de esos escombros de un edificio que colapsaron 189 edificios en Venezuela, 3 en el municipio Chacao de Miranda, 5 en Caracas, 1 en Tucacas y el resto en La Guaira. 189 edificios se desplomaron por completo. Imagínense qué angustia. Nosotros también perdimos funcionarios. Y lo trágico, que en el estado La Guaira, casi todos los directores de la gobernación fallecieron. Funcionarios de seguridad de La Guaira fallecieron. Funcionarios de la alcaldía fallecieron. Y los que quedaron vivos estaban allí ayudando en el rescate.
0: Seguimos con información de Venezuela y sumamos a nuestra ronda informativa a nuestra compañera Paola Pérez, quien se encuentra en los corales en el estado La Guaira. Adelante, Paola, te escuchamos. Actualízanos con información, por favor.
2: Hola, Gustavo, ¿cómo estás? Buenos días. Efectivamente, permanecemos en el estado La Guaira reportando desde aquí, desde el primer momento en que se registraron los movimientos telúricos, el primero de 7.2 y el segundo de 7.5. La situación en este momento es que cae una fuerte lluvia intensa en este estado. Esto, sin embargo, no ha paralizado lo que son las labores de rescate. La propia presidenta encargada del país en esta rueda de prensa, con la presencia de medios internacionales, hablaba de ello. No se van a paralizar ningún tipo de operación ni de rescate ni de búsqueda. El objetivo es seguir hallando a personas con vida. Hacía énfasis, recientemente la escuchábamos, cuando señalaba que se ha activado desde el primer momento, desde el primer instante, el llamado para esta ayuda internacional. Rescatistas de 124 países han llegado hasta esta nación suramericana. Siguen operando en el terreno en búsqueda de señales de vida en las distintas edificaciones que han sufrido prácticamente muchas de ellas, en más de 100, el colapso íntegro de todos estos pisos. Pero los milagros también se han hecho presentes. Ha sido el caso de Hernán este 2 de julio, donde se lo ha encontrado tras 8 días de estar atrapado entre los escombros. Hernán, un hombre de más de 40 años, que además permaneció allí bajo la esperanza de que los rescatistas venezolanos, mexicanos, salvadoreños acudieran al llamado. Todos trabajaron en conjunto para lograr este objetivo. Más de 100 horas de un operativo que se desplegó en las últimas horas y donde Hernán nuevamente hoy se ha reunido con su familia. Su esposa estaba muy, muy expectante de lo que podía transcurrir en las siguientes horas. Así fue este rescate. Nuestra compañera de labores, Madeleine García, estuvo en el lugar y este es el informe que nos comparte.
3: El primer hilo de esperanza llegó desde Costa Rica. Sus rescatistas escucharon la voz de Hernán, aferrado a la vida. En segundos todo cambió. Cada equipo se activó con un solo objetivo, sacarlo con vida.
4: Si me escuchas, golpea tres veces.
3: Pero primero había que reconfirmar. España con sus equipos de escucha lo hizo. Hernán seguía vivo. Así que manos a la obra, había que sacar los escombros. Por Venezuela, Protección Civil, bomberos y Cruz Roja se desplegaron sin descanso, mientras la Fuerza Armada coordinaba cada movimiento.
4: Dale 15, entra 15, estamos de acuerdo, por favor.
3: La decisión fue unánime, Chile lideraría la operación. A su alrededor al menos 8 países unidos por una misma causa, Hernán. El primer paso fue clave, detener máquinas y cualquier trabajo cercano. Portugal supervisó el silencio absoluto para evitar un colapso. Comenzaba la carrera contra el tiempo. Hernán estaba atrapado en la garita donde trabajaba, protegido apenas por un espacio vital. Una cámara chilena permitió verlo. Del otro lado le dieron agua. Era el primer contacto, la primera señal de resistencia. Y así estuvieron monitoreándolo.
5: Cámara, ahí están viendo la cámara, ¿no? Tienes una cámara.
3: Militares venezolanos consiguieron los planos. Sobre ellos se trazó la ruta hacia la vida. Todo estaba listo hasta que una columna bloqueó el acceso.
6: Aquí está él.
5: Claro.
3: Hubo que replantearlo todo. Una nueva ruta, más horas, más riesgo. Ya superaban las 48 horas y la estructura amenazaba con ceder.
6: Se ingresó por este lado, debajo de la viga. Se logró bajar y llegar a él. Por ahí se entregó la sonda, que lo mantiene con vida, y en el trabajo de ayer, que es agrandar el espacio para haberlo sacado, esta viga que está acá, que tiene mucha carga, bajó, dejando en peligro toda la manera, que tomó la decisión de atacar por acá, así que se está viniendo.
3: Prácticamente comenzaron desde cero. El tiempo corría, el cansancio pesaba, afuera la espera se hacía eterna para los periodistas, dar la buena noticia, pero el rescate se extendía.
7: Ya pronto.
3: Último día. Se encontraron con una última losa que debían romper. Buscaron la herramienta adecuada. Chile la tenía. Los rescatistas estadounidenses corrieron. Estaban contra el reloj. Mientras su esposa hablaba del amor como si sus palabras lo sostuvieran.
8: Es que nosotros somos tan unidos. Tenemos dos hijos. Pero el de 10 está muy contento porque encontraron a su papá vivo. De hecho, él me decía, mamá, no pierdas la fe, ten fe, yo presiento que mi papá está vivo esperando que lo rescaten, y fue así. Y él aguantó como un guerrero.
3: Y finalmente ocurrió. Hernán salió vivo. Se lo arrebataron a los escombros, sano y salvo.
7: ¿Emocionado?
9: Gracias a Dios.
3: Afuera lo esperaba todo. Lágrimas, abrazos, alivio. La vida imponiéndose.
10: Orgulloso. Es un honor haber liderado este rescate por designación de la autoridad local. Una responsabilidad tremenda. Haber tenido ya más que un helero, los vistos de Europa, Estados Unidos, México, Portugal, Salvador, Costa Rica, Venezuela, y que termina en un exitoso rescate.
2: Y el milagro hecho. Hernán está afuera, está vivo, está sano, y es la esperanza de todos los venezolanos y las venezolanas.
3: Un milagro. 8 días atrapado, casi 100 horas de trabajo. Hay un venezolano que vuelve a casa.
11: ¡Viva Venezuela! ¡Viva!
12: Hernán es uno de los más de 6.000 rescatados en esta tragedia del estado de La Guaira. Y también es la expresión de la esperanza y de la unión de todos los rescatistas que han venido para Venezuela a salvar vidas. Madre García, Telesur, La Guaira, Venezuela.
2: Así como Hernán, pueden ser otros más los venezolanos que logren también tener una nueva oportunidad de vida. Los departamentos, ejércitos, cuadrillas que están aglutinados en este estado, digo con precisión, uno de los más afectados, el epicentro de lo que ha sido estos movimientos telúricos, pues siguen trabajando sin descanso. La labor, como ha dicho la presidenta encargada, no se ha detenido. Esta es una instrucción porque el objetivo no solamente es salvar vidas, sino brindar una atención integral. Recordemos que de acuerdo a las últimas estadísticas, la mandataria encargada del país hablaba de 855 edificios afectados por los movimientos telúricos. Se ha creado un fondo de 200 millones de dólares que serán devueltos por el Fondo Monetario Internacional, destinado a la reconstrucción de viviendas para ellos se ha implementado también el semáforo, donde ya se va marcando en las distintas unidades habitacionales, también de propiedades horizontales, para poder identificar cuáles de ellas son habitables y cuáles ya no. Esto garantizará también no solamente la protección de los ciudadanos en cuanto a su integridad, sino restablecer ese techo sobre cada uno de estos ciudadanos. La solidaridad, Gustavo, se sigue expresando a lo largo de todas estas horas, cuando ya ingresamos al noveno día tras el suceso del pasado 24 de junio. Sigue llegando la dotación de agua, alimentos no perecederos, entre otros insumos esenciales para esta población. También desde el gobierno se avisaba que más de 5.000 litros de agua han sido proporcionados hacia el estado La Guaira, que también se está restableciendo en un 90% el servicio de energía eléctrica, así como la vialidad, que han sido claves en estos momentos para garantizar la evacuación de quienes logran ser rescatados y sobre todo un ingreso ordenado como fase también de una implementación, decía la presidenta encargada del país en esta rueda de prensa, que se trató de tejer con una matriz con el objetivo de intentar mermar los trabajos de rescate y sobre todo desmoralizar esta población. No se puede jugar con el dolor de la gente, decía la mandataria encargada durante esta conferencia de prensa. Este es el panorama, sigue lloviendo en La Guaira cuando ya marcamos más de la 1:00 a.m. con 45 minutos, hora local, en territorio venezolano. Con esta información, retorno contigo.
0: Paola Pérez, agradecido con el reporte. Como bien mencionas, una situación compleja, pero gracias a la organización del pueblo y el gobierno de Venezuela, la esperanza se impone ante la tragedia. Gracias, Paola. También les contamos, los milagros siguen ocurriendo en Venezuela. La búsqueda no se detiene y la esperanza se convierte en el lenguaje colectivo y la solidaridad se hace más grande cada día. Veamos.
3: Días después del terremoto, en Venezuela siguen ocurriendo milagros. Venciendo todo pronóstico, los sobrevivientes han roto el umbral que establece las posibilidades de vida en 72 horas.
9: ¿Verdad? Le damos las gracias y la gloria a Dios. Porque, bueno, Dios es bueno y hoy nosotros podemos contar esto que vivimos. No fue fácil, pero bueno, Dios siga bendiciendo a nuestro pueblo venezolano y bueno, seguimos adelante.
13: Que rescatamos ayer la persona, tengo entendido que iba a señales de vida, trajeron el equipo que se encargaba de retirar los escombros para buscar a las personas vivas y tengo entendido que la lograron sacar. Y preguntándoles a ellos, nos han dicho que en Turquía y otras catástrofes similares, ellos han encontrado gente viva hasta después de los 7 días.
3: Niños, ancianos y adultos han emergido de los escombros para ser recibidos entre aplausos por quienes los han traído de vuelta a la vida, los rescatistas. Ellos han llegado desde más de 60 países a unirse a los rescatistas venezolanos que luchaban contra el tiempo y los escombros.
14: Es un trabajo en equipo, porque hasta la señora que nos dio cafecito participó en el rescate. Aquí no hay un equipo de especialistas o un equipo de alguien en especial que hizo este rescate. Aquí fuimos todos los que están aquí. Todos participamos, hasta la señora que nos dio una torta.
3: Entre las dificultades a vencer está el clima. Una lluvia de casi 2 horas dificultó aún más las labores, pero ellos jamás se detuvieron. En la carretera de La Guaira se les ve ir y venir a diferentes lugares. El idioma ha sido uno de los desafíos, pero todos entienden de un lenguaje universal, la solidaridad.
13: Hemos ayudado bastante a hacer entender todos los avances que se habían hecho antes de que llegaran los extranjeros. En este caso estuvimos ayudando a un equipo de Estados Unidos y estuvimos detectando varias locaciones por la parte de Caribes y por hacia la mar.
3: Venezuela ha reunido más países que el Mundial de Fútbol que se desarrolla mientras el país atraviesa este duro capítulo de su historia. Las manos de los rescatistas sí se cansan, pero no se detienen. La vida de quienes aún luchan por emerger de entre los escombros es el motor que les mueve y cada minuto cuenta. La Guaira, Venezuela, para Telesur, Emily Caro.
0: Organismos de las Fuerzas Armadas de Venezuela llevan asistencia a poblaciones que han quedado aisladas de la entidad costeña tras los fuertes terremotos del pasado 24 de junio que azotó al territorio nacional. Hasta acá la información de Venezuela. Por supuesto, seguimos atentos a cómo se desarrolla este evento trágico que sigue gestionándose con esperanza y mucho optimismo. Pasamos ahora a otros temas. En México hay optimismo tras lograr que Estados Unidos no saliera del tratado comercial conocido también como T-MEC, como había amenazado Donald Trump. Nuestro corresponsal Daniel Rosas nos comparte los detalles.
15: Las primeras planas de los diarios mexicanos destacaron dos noticias: el próximo encuentro de fútbol con la selección de Reino Unido y la vigencia del T-MEC, el Tratado de América del Norte.
16: El tratado se mantiene hasta el 2036. En cualquier momento los tres gobiernos pueden decir se prolonga otros 16 años.
15: Por ahora Donald Trump no quiso extenderlo de manera automática, dejándolo con sus 10 años más de vigencia, mientras que a su periodo le quedan tan solo 3 años más.
17: El tratado, su vigencia y el que tenga un sistema para revisarlo, es un elemento de certidumbre en un escenario internacional donde la incertidumbre es muy grande, porque la mayor parte de los países del mundo no saben hoy con qué arancel se van a amanecer.
15: La noticia recibió el aval del empresariado mexicano y se proyectan incluso más inversiones, sobre todo de Estados Unidos, paradójicamente.
17: Estados Unidos hoy en día es poco más del 40% de las inversiones extranjeras en México. Pero también estamos previendo inversiones de varios países de la Unión Europea, España destaca.
15: Hasta las empresas estadounidenses en México aseguraron que debe verse como una oportunidad.
18: Están listos para colaborar todas las empresas que representamos, que hoy en día son más de 20.000 empresas estadounidenses operando en México. Y evidentemente quieren colaborar de cerca con las autoridades de ambos países para que el T-MEC siga siendo el mejor motor de prosperidad compartida.
15: El gobierno mexicano buscará mantener la mejor posición posible frente a los aranceles impuestos a todo el mundo por Estados Unidos. La mayor preocupación está en las tarifas impuestas al acero, aluminio y a la industria automotriz. Daniel Rosas, Telesur, Ciudad de México.
0: La Fiscalía de Alemania presenta cargos contra el ucraniano Sergei Kuznetsov por la explosión de gasoductos Nord Stream. Nuestro corresponsal en Moscú, Alek Jasinski, nos comparte los detalles. Saludos, compañero. Te escuchamos.
19: Saludos desde Moscú, queridos amigos. La Fiscalía Alemana ha presentado cargos contra el ucraniano Sergei Kuznetsov en el caso de la explosión de los gasoductos Nord Stream, según informó su abogado Nikolai Katerinchuk. Katerinchuk añadió que el acta de acusación consta de 136 páginas y que la defensa aún necesita tiempo para revisarla. Al mismo tiempo, el medio alemán ARD informa que la investigación ha llegado a la conclusión de que Kuznetsov manejaba el velero desde el cual se llevó a cabo la explosión de los Nord Stream. También se encontraron pruebas en su teléfono móvil que indican su participación en la organización de las explosiones el 26 de septiembre de 2022. Se le imputa un ataque a la infraestructura energética que provocó la explosión y los ataques resultantes. El veterano de guerra ucraniano Sergei Kuznetsov, que se encuentra detenido en Alemania, es acusado de liderar un grupo que en 2022 hizo explotar los gasoductos rusos Nord Stream. Anteriormente, el Tribunal Supremo Federal de Alemania llegó a la conclusión de que las explosiones se llevaron a cabo por encargo de un Estado extranjero, en referencia a Ucrania. Desde Moscú, para Telesur, Alek Jasinski.
0: Agradecidos con el reporte de Alek Jasinski. Así despedimos la emisión. Nos vemos en la próxima. Hasta entonces.

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Los sismos del 24 de junio en Venezuela tuvieron un origen específico, un complejo sistema de fallas geológicas. Norte del país, Boconó, Morón, El Pilar, hablamos de una zona de contacto tectónico. Hablamos también de toda Sudamérica, un movimiento que fue un resultado directo entre

0: Los dos potentes sismos de magnitud 7.2 y 7.5 que sacudieron a Venezuela el pasado 24 de junio han provocado hasta este lunes 21 de junio miles de personas fallecidas en lo que ya se considera la mayor catástrofe natural en la historia reciente del país sudamericano. Según el balance nacional presentado este lunes 29 de junio, el presidente de la Asamblea Nacional, Jorge Rodríguez, la cifra de heridos y damnificados sigue en aumento.
1: Acerca de el parte que diariamente damos, la cifra de personas que perdieron la vida asciende a 1.719, 5.034 personas heridas, hasta el momento 15.866 personas damnificadas, y un total de afectados hasta este momento contabilizados en nuestros hospitales, en los hospitales de campaña, en los puntos de triaje, de 22.619. 855 edificios han sido afectados, 189 sufrieron colapso total y 666 o un colapso parcial o fueron gravemente o intensivamente afectados.
0: A pesar de que el sismo afectó severamente la infraestructura de 38 hospitales, la atención a las víctimas no se ha detenido. Las autoridades informaron que se han trasladado a cientos de personas heridas hacia Caracas para ser atendidas tanto en el sistema público como en clínicas privadas. Más de 5.000 personas han recibido asistencia médica directa y más de 7.000 han pasado por los triajes de emergencia en La Guaira, Caracas, Valencia y Maracay. En la ciudad de La Guaira, las pericias comenzaron desde el mismo día de la catástrofe, cuando rescatistas, bomberos, socorristas, efectivos de la Fuerza Armada Nacional Bolivariana, cuerpos policiales y voluntarios civiles lograron salvar a sobrevivientes en Caraballeda. Entre ellos, un niño que salió casi ileso. Un día después, otro pequeño fue extraído con vida de los escombros. En la localidad de Los Corales y el más reciente, el de Aarón Leví Cantillo, quien fue rescatado con vida tras permanecer 106 horas atrapado bajo los escombros. Los vecinos de las zonas afectadas mantienen la fe y aseguran que bajo las estructuras aún quedan más vidas por salvar.
2: Luego de los eventos del pasado miércoles 24 de junio, toda la comunidad científica nacional concentra recursos para monitorear este sistema de fallas Boconó, Morón y El Pilar. Esto ha transformado evidentemente toda la dinámica y toda esta geografía. Venezuela padece réplicas desde ese momento hasta ahora.
0: La Fundación Venezolana de Investigaciones Sismológicas, FUNVISIS, confirmó que el origen de los eventos sísmicos ocurridos el pasado miércoles 24 de junio radica en la interacción tectónica del sistema de fallas Boconó, Morón y El Pilar. Este complejo sistema constituye el límite de placas entre la placa del Caribe y la placa sudamericana, las cuales generan una liberación constante de energía debido a su desplazamiento lateral. Expertos determinaron que los sismos de magnitud 7.2 y 7.5 fueron eventos de carácter superficial situados a una profundidad aproximada de 10 kilómetros. Hasta el domingo 28 de junio, FUNVISIS había contabilizado más de 512 réplicas, posterior a los dos contundentes terremotos que ocurrieron con pocos minutos de diferencia. El pasado 24 de junio, estas réplicas se localizan principalmente en La Guaira, Caracas, Miranda, Aragua, Carabobo y el estado Yaracuy, afectando la estabilidad de las infraestructuras que resultaron comprometidas tras el primer impacto.
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0: ¿Cómo hacer cuando mi hijo queda guindado y no sabía cómo agarrarlo? Porque tengo una de 2, una de 3 y el niño de 9. Fue algo impresionante cuando se me vinieron las neveras encima y mi hija quedó abajo, yo buscando de sacarla, ¿sabes? Fue algo que de verdad, no sé ni cómo contártelo, de verdad que no, porque revivirlo es como, ¿sabes? No te sé explicar.
1: Sí lograron salvarse todos.
0: Gracias a Jehová, sí, mi amor. Gracias a Jehová, por medio de Jesucristo, sí. Gracias a Dios, hubieron muchas personas que no, de verdad, como nuestro vecino, que toda su familia quedó tapiada, y eso es lo que es dolor, bebecito de 2 añitos.
2: Para nosotros fue algo, ¿cómo le podía contar yo de eso? Pues, cuestión de segundos perdimos todo, porque mucha gente perdió su vida, familia completa, ¿eh? Algo que no se esperaba, bueno, cosa de la naturaleza y se dio, pero aquí estamos luchando, desde que quedamos vivos, ya venimos de pasar varias, 99, 2005, 2010, y ahora esta rompió la barrera, esta parte de que estudió muchos enseres, muchas vidas.
3: El personal técnico de Fumbisis mantiene un despliegue operativo continuo para monitorear el comportamiento de las fallas geológicas en tiempo real. El gobierno bolivariano, a través de sus canales de comunicación, exhorta a la población a ignorar las especulaciones sobre posibles tsunamis y a seguir estrictamente las instrucciones emitidas por el Ministerio de Relaciones Interiores, Justicia y Paz.
4: Como les decíamos el día de ayer, así como ha habido cientos de miles, millones de expresiones de bondad, de afecto, de camaradería, de compasión, de acompañamiento y de ayuda, también está de una manera muy minoritaria la maldad expresándose. Hace 2 días era el tema del tsunami. Entre ayer y hoy empezaron con el tema del viaducto. El viaducto está en perfectas condiciones. Diariamente, cada 12 horas, es evaluado de manera técnica y los técnicos han señalado que el viaducto Caracas-La Guaira se encuentra en perfectas condiciones. Yo sé que han publicado una foto y han publicado unos videos de una baranda del viaducto, una de las porciones superiores del viaducto con una pequeña grieta. La estudiamos, la analizamos y hay absoluta certeza de que se encuentra en funcionamiento al 100%. Por favor, no atiendan esos bulos, no atiendan esas falsedades y traten de apegarse a la información oficial que de manera permanente estamos dando el gobierno bolivariano, el gobierno de la presidenta encargada del Cielovina Rodríguez, los gobernadores, las alcaldesas y los alcaldes.
5: Hay que decir también que voceros oficiales destacan que la Red Nacional de Sismógrafos está funcionando al pleno de su capacidad y esto aporta datos precisos para la emergencia. Estos protocolos de seguridad vigentes hacen evaluaciones y van trabajando sobre esta cantidad de réplicas. La presidenta encargada del país, Delcy Rodríguez, está al frente de la atención de manera constante y se actualiza esa información con boletines de prensa. Mucho, mucho tiene que ver en la tarea lo que hace Fumbisis.

como pueden observar en la parte posterior y en la parte superior de lo que quedó del Palacio Estructural, personal de bomberos y protección civil haciendo técnicas de maniobra de rescate para la extracción de las posibles personas que se pueden encontrar ahí con vida o sin vida. De igual manera, tenemos un lapso aquí de aproximadamente de 50 horas de labores, 24 horas trabajando con equipo de herramientas pesadas para así dar con el paradero y la ubicación de la víctima utilizando técnicas profesionales de rescate.

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0: Hay que decir que la respuesta ante el sismo del 24 de junio trasciende toda esta emergencia inmediata para convertirse en un despliegue sin precedentes de solidaridad, la palabra justa. Ante los hechos se activaron los protocolos de gestión de riesgos, se articulan acciones de las autoridades y también de Naciones Unidas y de la Oficina de la OCHA. Todo es un esfuerzo coordinado donde se prioriza la vida, la atención sanitaria, el suministro de insumos, el espacio en el cual cada una de estas familias damnificadas a esta hora está intentando retomar sin miedo la vida. Esto implica también mover todos los servicios públicos y trabajar revisando todo lo que es la infraestructura, las construcciones edilicias. Mucho por hacer, pero el ánimo no baja.
1: El gobierno bolivariano, encabezado por la presidenta encargada Delcy Rodríguez, decretó formalmente el estado de emergencia nacional tras los dos eventos sísmicos del 24 de junio. La mandataria designó autoridades únicas en las entidades más afectadas para centralizar la logística de atención y activó la plataforma BENAP como herramienta oficial para el reporte de desaparecidos y daños estructurales.
2: El primer mensaje para nuestro pueblo es mantener la unión para salvar vidas. Inmediatamente de la ocurrencia de estos dos sismos, todas nuestras autoridades y el sistema de protección civil se abocó a la tarea del rescate en las cuales nos encontramos en este momento. Rescatar vidas y luego, bueno, abordaremos lo que tiene que ver con la recuperación de infraestructuras, recuperaciones materiales. Tenemos afectaciones en servicios públicos, en las áreas de afectación y derrumbe de edificios y vivienda. Hemos desconectado el servicio de gas doméstico, igualmente en el estado La Guaira, en Caracas, hemos tenido afectaciones eléctricas del servicio eléctrico, pero en general, en su conjunto, los servicios públicos mantienen su continuidad y su despliegue a nivel nacional. En este momento que está desplegado el sistema de protección civil y el sistema de emergencia nacional, tal como lo informó el vicepresidente de Política y Seguridad, nosotros estamos en la obligación de hacer la evaluación de potenciales daños en la infraestructura de vivienda. Pedimos calma a nuestra población, pedimos unidad. Y en razón de esta grave coyuntura, hemos decidido activar el Estado Mayor, que estará compuesto por el vicepresidente sectorial Diosdado Cabello, el vicepresidente sectorial de Servicios y Obras Públicas, Juan José Ramírez, el vicepresidente del Área Social, Héctor Rodríguez, el vicepresidente de Economía, Calixto Ortega, para en su conjunto atender y empezar a canalizar toda esta situación generada de estos dos sismos seguidos que sufrió hoy nuestro país. De igual manera, he designado como autoridad única en este Estado Mayor para la contingencia al mayor general de la Guardia Nacional Bolivariana, mayor general Zulbarán, con amplia experiencia para atender situaciones críticas de esta naturaleza, y estamos en este momento declarando el estado de emergencia tal como lo contempla nuestra Constitución.
1: El Ejecutivo Nacional coordina de manera estrecha con la Oficina de Coordinación de Asuntos Humanitarios de la ONU, OCHA, organismo que ha destinado 15 millones de dólares del Fondo Central para la respuesta a emergencias para financiar atención sanitaria, refugios y suministros de agua. El vicepresidente sectorial de Política, Seguridad Ciudadana y Paz, Diosdado Cabello, supervisa personalmente las labores de seguridad en el estado La Guaira, epicentro de la mayor destrucción material y humana, el cual enfatizó la máxima cobertura de seguridad para garantizar el orden.
3: Estamos todavía trabajando, ayudando a los vecinos, colaborando en lo que sea, y bueno, aquí le hacemos un llamado también a las autoridades, han venido a colaborar, los bomberos, Protección Civil, la Guardia Nacional, el Ejército Bolivariano, y bueno, aquí estamos en unidad todos. Aparte del nuestro dolor que tenemos como vecinos, aquí estamos, seguimos esta lucha, porque vamos a seguir hasta que no terminemos de recoger eso, porque no sabemos cuántos más hay adentro.
1: Por otro lado, el presidente de la Asamblea Nacional, Jorge Rodríguez, anunció la suspensión de actividades no esenciales y de servicios públicos para priorizar la atención de la contingencia nacional. Además, Rodríguez reiteró el llamado a la unión nacional frente a la crisis, exhortando a la ciudadanía a no congestionar las vías principales hacia el litoral para permitir el paso fluido de la ayuda humanitaria y el tránsito de los rescatistas internacionales.
0: En medio de la adversidad, la comunidad internacional ha demostrado respuesta inmediata, ha extendido un puente de solidaridad sin precedentes para con este pueblo. Hablamos de cooperación internacional integrada bajo esta red del Grupo de Asesores Internacionales de Búsqueda y de Rescate en más de 30 países con sus tareas humanitarias en la nación. Los equipos médicos de emergencia también están trabajando para rehabilitar todas las capacidades en un sistema sanitario que es público-privado. Todos los esfuerzos apuntan siempre a la misma premisa: salvar vidas.
1: Más de 16 naciones han coordinado con la Organización de las Naciones Unidas el envío de 25 agrupaciones especializadas en búsqueda y rescate urbano bajo la red del Grupo Asesor Internacional de Operaciones de Búsqueda y Rescate, INSARAC. El gobierno estadounidense, a través del Departamento de Estado, confirmó el despliegue inmediato de equipos de rescate y recursos médicos, sumándose a la movilización de diversos bloques globales que priorizan el auxilio a las víctimas en los estados La Guaira, Distrito Capital, Miranda y Aragua. Jefes de Estado de diversas latitudes han expresado sus condolencias y compromiso con la nación venezolana ante la crisis. El presidente estadounidense Donald Trump reafirmó la disposición de su gobierno de asistir en todo lo necesario al pueblo venezolano, mientras que el mandatario brasileño Luis Inácio Lula da Silva instruyó a su cancillería para facilitar medidas concretas de apoyo en la recuperación de la infraestructura afectada. La coordinación entre los especialistas extranjeros y el Sistema Nacional de Gestión de Riesgos ha permitido un despliegue optimizado en las zonas con mayor nivel de colapso estructural. Este esfuerzo conjunto busca no solo maximizar las probabilidades de localización de sobrevivientes, sino también restaurar los servicios esenciales y atender las necesidades inmediatas de las miles de personas que permanecen en centros de asistencia improvisados, así lo señaló la presidenta encargada de Venezuela.
4: Finalmente, queríamos dar un balance de cómo va el proceso de recuperación del estado La Guaira. Ya hemos recuperado el servicio de electricidad en un 75%. Los equipos siguen trabajando hasta alcanzar una recuperación completa del servicio eléctrico en el estado, al igual que el agua, que tiene una recuperación de 68%, y la vialidad, que ya está recuperada en un 90%, toda la transitabilidad y la circulación. Muy importante, como hemos dicho, para la atención de las labores de rescate. Las labores de rescate y salvamento continúan. Hoy hemos recuperado personas con vida, y por lo tanto las labores no se suspenden.
1: La presidenta encargada, Delcy Rodríguez, ha agradecido formalmente las muestras de solidaridad y la celeridad con la que países aliados han atendido el llamado a la cooperación global. La presencia de especialistas internacionales en el terreno, bajo la supervisión de las autoridades venezolanas, refuerza la logística de emergencia y asegura que los suministros médicos y alimentarios lleguen a las comunidades más vulnerables con la mayor eficiencia posible.
4: Pero lo más importante es que no nos rendimos, no renunciamos, no desmayamos y nos mantenemos trabajando por nuestro pueblo. Nos mantenemos junto al pueblo, acompañando su pesar, acompañándolos en sus angustias, en sus preocupaciones
2: pero principalmente también brindándole solución.
0: Hay que decir que Venezuela no está sola. Jefes de Estado y de organismos globales se han movilizado rápidamente para apoyar a este pueblo. Una red de apoyo global que ha reforzado la capacidad operativa del Estado venezolano, que ha unido esfuerzos. El gobierno sigue trabajando con la Oficina de Coordinación de Asuntos Humanitarios de la ONU, OCHA, para asegurar que la ayuda humanitaria llegue y haga ese esfuerzo como se debe hacer. Pusimos el punto en la I.
5: Mario, del área de emergencia de niños, necesitamos más comida.
6: Ya mandamos para la universitaria insumos médicos, ahorita pediátricos y adultos.
5: Ya enviamos.
6: Gracias.

0: hemos armado un puente aéreo para enlazarnos directamente la capital con la zona de Caraballeda.
1: Con comida preparada, me acaban de llegar unas arepas aquí para llevar a la gente por allá, por favor. Gracias.

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0: Bienvenidos y bienvenidas a una nueva emisión de Telesur Noticias. Soy Gustavo Prada. Comenzamos informándoles que en Venezuela la presidenta encargada Delcy Rodríguez aseguró que la respuesta institucional ante el doblete sísmico fue inmediata, con la activación de todos los organismos de emergencia del país. Durante una rueda de prensa ante medios internacionales, la mandataria encargada repasó la respuesta gubernamental y explicó que una de las primeras medidas fue emitir un decreto para crear el Estado Mayor encargado de atender la emergencia en cumplimiento de la legislación nacional sobre desastres naturales. Asimismo, destacó que el objetivo fundamental tras 8 días de los terremotos sigue siendo salvar vidas. La presidenta encargada informó además que actualmente más de 19.000 funcionarios civiles y militares se mantienen desplegados en el estado La Guaira, declarado zona de desastre pocas horas después de los terremotos. Asimismo, denunció la existencia de una campaña de desinformación en redes sociales para promover el traslado masivo de personas hacia La Guaira, por lo que se activaron medidas para restringir el acceso a personas ajenas a las operaciones y evitar obstáculos en las labores de emergencia.
1: Este sismo, yo quiero decir que inmediatamente se activó el Estado venezolano en su conjunto. Lo primero que hicimos a pocas horas de la ocurrencia fue emitir un decreto con la creación del Estado Mayor para atender esta situación de emergencia ante un desastre natural, tal como está contemplado en las leyes de la República. Se desplegó inmediatamente el sistema de protección civil, el sistema de emergencia pública. Aquí se nombró una autoridad única, el mayor general de la Guardia Nacional Bolivariana, Zulbarán, e iniciaron las operaciones de búsqueda y rescate. Nosotros no esperábamos un día, 2 días, 3 días, inmediatamente se activó.
0: Por otra parte, la presidenta encargada de Venezuela ofreció un balance sobre la coordinación institucional desplegada en conjunto con las autoridades municipales para la atención de la contingencia sísmica.
1: Y hemos estado con medidas extraordinarias permanentemente con el alcalde de Chacao, Gustavo Duque, a quien agradezco toda la colaboración, porque hay edificios que están afectados. Y nosotros llevamos, no sé, Jorge, más de 800 réplicas. 862. A esta hora 862 réplicas. Y tenemos que estar muy atentos a que esas estructuras que están impactadas, que están golpeadas, puedan seguir, sufrir un percance mayor producto de las réplicas. Al cuarto día, cuarto día, se creó la comisión presidencial, porque hay personas que no están durmiendo en sus casas, están en plaza, están en calle, por el temor de volver a una vivienda que no sabe si tiene daño estructural o no tiene daño estructural. Y hemos pedido también el apoyo de profesionales internacionales que vengan a sumarse a esta tarea que ya empezó y que tiene un avance importante en La Guaira, en Caracas, donde se está determinando, bueno, qué viviendas son habitables y cuáles no, y tomando medidas que nos está dando semáforo rojo. Porque no solamente es que no pueda volver, es que ahí deben tomarse medidas extraordinarias para evitar que un derrumbe, bueno, cause daños mayores.
0: En este orden de ideas, la jefa de Estado ofreció detalles sobre el método para garantizar la atención integral a los afectados.
1: Es una atención integral a una familia que en su conjunto está traumatizada. Y a mí me ha tocado cosas muy dolorosas, ir a los hospitales a ver niños que perdieron piernas, que perdieron brazos, que perdieron a su familia, a su madre, a su padre, que están con una prima, que están con una tía. Es una situación dramática, dramática. Y allí va dirigida nuestra atención. Así que tenemos ya el sistema de semáforo, habitabilidad, estamos haciendo un registro, cada persona que está en los campamentos está registrada por captahuella, estamos haciendo su historia médica y que permita brindar atención, pero que permita también información para la siguiente etapa, que es la reconstrucción. y hay un equipo científico especializado para determinar los terrenos y espacios donde se construirán nuevas viviendas, que no sea en zona de riesgos, sino que sea en zona segura, para que las viviendas que se van a construir puedan ser en lugares seguros. Aquí quiero que sepan que ya nosotros abrimos para la donación en dinero internacional, abrimos una cuenta en la CAF. Y ese dinero que llegue a la CAF será para vivienda, con todos los mecanismos de auditoría. Por eso va a un banco internacional.
0: También la presidenta encargada, Delcy Rodríguez, destacó que cuentan con equipos internacionales de alta tecnología para detectar vida o cuerpos bajo los escombros, cuidando la dignidad de las víctimas.
1: Gracias, Patricia. Bueno, la fase 1 y la fase 2 están activadas simultáneamente, porque la fase 1 es salvar vidas, búsqueda. Aquí está el almirante Otis, donde yo le digo que sigamos buscando. No perdamos la fe, ¿por qué? Porque hay muchos casos donde las personas quedaron cercanas a fuentes de alimentos, de agua, y todavía, bueno, podemos. Todavía podemos encontrar personas con vida. Y por eso no quiero cerrar la primera fase, que es de búsqueda y rescate, que podamos salvar vidas. Pero también fueron rescatadas 6.462 personas, más las que salieron por sus propios medios. Este caso que yo comenté de los Caracas, salió por sus propios medios y rescató 12, 15 personas. No cerrar esta fase. Nosotros vamos a seguir con esta fase y por eso mencioné los especialistas israelíes que llegaron con equipamiento de muy alta tecnología que permite determinar bajo los escombros si hay todavía personas con vida o si hay cadáveres. Porque quisiéramos, en el caso de las personas fallecidas, poderlos rescatar para que sus familiares le den la sepultura que se merece.
0: Aunado a esto, la mandataria encargada explicó algunas de las causas que incidieron en la cantidad de víctimas y demás efectos del inusual evento sísmico.
1: Y por eso es muy importante. Y al mismo tiempo, atender a los heridos, atender a su dolor, atender a los familiares. Claro que algunos tiene molestia. ¿Quién no va a tener molestia porque se muera un familiar de uno? ¿Quién no? Frente a un desastre natural, como un duplete sísmico de esta naturaleza. Yo he visto dupletes sísmicos en Pakistán, en Irán. Primero espaciado. Turquía también fue espaciado, pero en el caso de Irán-Pakistán, en zonas rurales. Aquí fue en una zona de alta densidad poblacional. Y eso influye también en los resultados. Y es lo que ha catalogado este doblete sísmico como uno de los más terribles ocurridos en la historia de la humanidad. Mi llamado a todos los sectores del país es a la unidad, es unirnos. Ahorita no hay espacio para la politiquería, no la hay. Ahorita el único espacio que hay es la unión y yo por eso agradezco. Mire, empresas del mundo han enviado donaciones, empresas petroleras, Conoco, Exxon, Reliance, han enviado donaciones, Repsol, para atender. El llamado a todos es a ayudar coordinadamente. Para eso hay un gobierno nacional que coordina, articula y direcciona.
0: La presidenta encargada de Venezuela, Delcy Rodríguez, compartió en Telegram la visita realizada al señor Hernán en el hospital después de ser rescatado tras permanecer debajo de los escombros más de 100 horas. Veamos.
2: Bueno, tenía que mirarlo bien. Como una cámara, era como una cámara donde él iba viendo, entonces le decía, mira arriba, ahí le vieron.
3: Mi seno, que se llama un recapitado, me dio una fortaleza.
2: ¿De Chile?
3: Sí, Chile. Sí.
4: ¿Algún trabajador de donde tú trabajabas en galerías de Playa Grande? Okay. Decía que había escuchado algo, pero ningún grupo de rescate le creía. y la Cruz Roja costarricense lo acompañó donde él creía que había escuchado algo. La ambulancia de la Cruz Roja venezolana, 4 días ahí esperándote.
2: ¿Y los médicos?
5: Cientos de personas en esos 3 días. Estaba el grupo de Estados Unidos, de Portugal, de Salvador,
2: Chile.
6: Quiero agradecer a la Cruz Roja de Costa Rica, que articuló con la Cruz Roja de Venezuela para que el milagro del día del 2 de julio de 2026 pudiéramos rescatar con vida a Hernán Gil, venezolano, noble, y todos los equipos de rescatistas internacionales que participaron, Estados Unidos, El Salvador, Chile. De verdad que estuvimos la madrugada viendo las imágenes con las cámaras que pusieron a disposición de Hernán para poder encontrar un camino y sacarlo. Y también agradecer sin descanso a los rescatistas venezolanos, a Protección Civil y a nuestra Fuerza Armada Nacional Bolivariana. Aquí estamos en colaboración con el sistema de salud privado de Venezuela, que le está dando y brindando atención médica. Gracias a todos.
0: Y en el sector Los Cocos del estado venezolano La Guaira, familiares continúan apoyando a los rescatistas en la búsqueda de sus seres queridos. Más información en el reporte ofrecido por nuestro corresponsal Hernán Tobar. Adelante, te escuchamos.
7: Gracias, muy buenas noches. Un saludo para ustedes, para toda la teleaudiencia que nos ve a través de las pantallas de Telesur. Nosotros seguimos en esta labor ininterrumpida, dando cuenta de las labores de rescate, de las labores de recuperación de cuerpos aquí en Los Cocos y La Valleda, donde pues se ha conocido pues que han hecho presencia familiares, grupos de rescate, tratando de recuperar a sus familiares en la medida de lo posible. Nos encontramos con una de las víctimas, de las personas que se encuentran allí al interior de los escombros. Él viene desde Bucaramanga, Colombia, y tiene a sus familiares ahí. Me dice su nombre, desde cuándo está aquí, y bueno, la presencia de ustedes aquí.
8: Muy buenas, mi nombre es Nelson Becerra, vengo de Bucaramanga, llegué el sábado aquí a Caracas y estamos aquí tratando de sacar los cuerpos de mis familiares, mi hermana, mis dos sobrinos y el papá. Ya tengo una hermana que pudimos recuperar el cuerpo y ya se cremó. Pero estamos aquí en la lucha desde el día de que llegué. Mis primos ya tienen ya varios días, desde el día cero. Y estamos ahí tratando de recuperarlos para poder, aunque sea, tener algo de y poderlos llorar.
7: La despedida, que es supremamente importante en nuestra cultura, una despedida, tener los cuerpos, que es diferente a que estén desaparecidos. Es clave recuperar los cuerpos para despedirlos.
8: Es correcto, sí señor. Lo importante es recuperar los cuerpos para uno poderlo llorar y tener aunque sea algo, porque lo vamos a cremar y tener las cenizas.
7: Correcto. Bueno, ¿y ahora qué sigue? ¿Qué sigue para la vida de ustedes, para la vida de la familia? ¿Cómo continúa? ¿Hay un proceso de resiliencia en esta situación a partir de también de tener los cuerpos para poderlos velar?
8: Sí, hay que recuperarlo y poderlo velar y tener la ceniza y seguir adelante, porque ¿qué podemos hacer? Ya pasó esta desgracia y es mucho complicado para los familiares pues, de uno y para las madres, porque las que sufren son las madres y las más. Entonces, eso es todo, porque no tengo más.
7: La vida continúa sin duda, ¿no?
8: Sí, hay que continuarla, pero pues, llevando el dolor encima, en el corazón. ¿Qué
7: más se puede? Le agradezco mucho por su participación, por su entrevista para Telesur. Bueno, los testimonios de los familiares, que ya a una semana y un poco más, pues siguen buscando los cuerpos de sus familiares. Ellos, como lo escucharon ustedes, pues quieren tenerlos para poderlos despedir. Y eso, de alguna manera, aliviana su dolor, poderlos ver, poderlos velar, poderlos despedir de una forma adecuada, hace que se aliviane un poco ese dolor que siente. Nosotros seguiremos muy atentos al desarrollo de esta información en una de las zonas pues, más afectadas por el doble terremoto. Sigan ustedes con más de Telesur.
0: Agradecidos con Hernán Tobar desde La Guaira. También les comentamos que la red de comedores populares e instituciones educativas se unieron para la preparación y distribución de comidas para ser entregadas en los campamentos transitorios para las personas afectadas tras el sismo ocurrido el pasado 24 de junio. Más detalles en el siguiente informe de Yarleni Rosales.
9: Esta es la cocina del Liceo Fermín Toro, ubicada en el centro de Caracas. Estos hombres y mujeres de diferentes parroquias de la capital se juntaron para el procesamiento y despacho de comidas para las personas que han sido afectadas tras el doble sismo ocurrido en el país.
10: Nos encontramos aquí varios compañeros de diferentes parroquias expresando el apoyo para los hermanos que están damnificados en estos momentos con la cuestión del sismo. Estamos haciendo los alimentos para llevárselos a La Guaira o aquí mismo en los refugios Caracas, para que ellos tengan sus alimentos. Más que todo hacemos la preparación de los almuerzos para que sean distribuidos por SENAE, que ellos tienen los camiones que vienen por parte del Ministerio de Educación y ellos hacen la distribución de diferentes, hacen el recorrido a diferentes espacios.
11: Y aquí estamos, bueno, 24/7 y acá estamos, tarde en la noche, muy temprano en la mañana, o los que también nos quedamos acá también, pernotando acá para que todo pues salga a tiempo.
9: Las cocineras de la patria son una pieza fundamental en el sistema de respuesta social. Tanto Alicia como Angie aseguran estar afectadas por la situación, pero dispuestas a colaborar y solidarizarse.
11: Y de verdad, lo siento bastante, tengo el corazón arrugadito y me da mucha cosita, de verdad trato de no pensar tanto en eso, porque entonces uno se estresa pensando en eso, entonces uno pues uno se va como debilitando y poniéndose como con menos energía y entonces no podemos, ¿sabe? Entonces no podemos, primero tenemos que estar nosotros bien para poder servirle a nuestros hermanos.
10: Bueno, que nos sentimos alegres por lo menos porque estamos ayudando, pues, que es lo importante, que ese plato de comida le está llegando, que le llegue a esa persona y que se sienta de que es con amor, con cariño que le estamos preparando esos alimentos a esa persona que en verdad lo necesita. Y más ahorita en esta coyuntura que estamos pasando, pues.
9: Armando Amaya asegura que el trabajo en equipo es fundamental para poder olvidar un poco todo lo que está ocurriendo en el país.
12: Claro que sí. Aquí uno libera la idea. Y llegas a la casa en la tarde y descansas. Piensas menos que estar todo el día en la casa. Bueno, por lo menos llego a las 5, 6, acomodarme, a bañarme, a acostarme. Pienso menos que estar todo el día pensando lo que estás viendo, lo que...
9: La solidaridad de todos los venezolanos se ha puesto en evidencia tras el doble sismo que afectó a Venezuela.
12: Bueno, que seguimos colaborando y seguimos los que puedan colaborar, que seguimos colaborando para hacerlo todo por nuestro país, pues, y por nuestra gente que está en La Guaira, por los vecinos, por todas esas cosas que... están pasando, que están sufriendo, pues, porque no crea que la cosa es grave. Todavía hay gente que está en el... no han aparecido todavía, pues, niños, gente. Entonces mira, aquí está la comida, aquí está, para que se sienta un poquito agradecido, pues, que se le hace la... Sí se le está dando una colaboración, una ayuda, pues, a la gente.
9: Unos 5.000 platos diarios de comida están elaborando las cocineras de la patria para atender a las víctimas del doble terremoto. El operativo se desarrolla de manera coordinada con el Gobierno Nacional. En la Cámara de Jesús Romero, Yarlenis Rosales, Telesur, Caracas, Venezuela.
0: Organismos de las Fuerzas Armadas de Venezuela llevan asistencia a poblaciones que han quedado aisladas de la entidad costeña tras los fuertes terremotos del pasado 24 de junio que azotó el territorio nacional. Veamos imágenes y hacemos una pausa, pero volvemos en breve con más información.

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0: Estamos de vuelta con más información. En México hay optimismo tras lograr que Estados Unidos no saliera del tratado comercial conocido como T-MEC, como había amenazado Donald Trump. Nuestro corresponsal Daniel Rosas nos cuenta los detalles.
1: Las primeras planas de los diarios mexicanos destacaron dos noticias: el próximo encuentro de fútbol con la selección de Reino Unido y la vigencia del T-MEC, el Tratado de América del Norte.
2: El tratado se mantiene hasta el 2036. En cualquier momento los tres gobiernos pueden decir se prolonga otros 16 años.
1: Por ahora Donald Trump no quiso extenderlo de manera automática, dejándolo con sus 10 años más de vigencia, mientras que a su periodo le quedan tan solo 3 años más.
3: El tratado, su vigencia y el que tenga un sistema para revisarlo es un elemento de certidumbre. En un escenario internacional donde la incertidumbre es muy grande, porque la mayor parte de los países del mundo no saben hoy con qué arancel se van a amanecer.
1: La noticia recibió el aval del empresariado mexicano y se proyectan incluso más inversiones, sobre todo de Estados Unidos, paradójicamente.
3: Estados Unidos hoy en día es poco más del 40% de las inversiones extranjeras en México. Pero también estamos previendo inversiones de varios países de la Unión Europea, España destaca.
1: Hasta las empresas estadounidenses en México aseguraron que debe verse como una oportunidad.
4: Están listos para colaborar todas las empresas que representamos, que hoy en día son más de 20.000 empresas estadounidenses operando en México, y evidentemente quieren colaborar de cerca con las autoridades de ambos países para que el T-MEC siga siendo el mejor motor de prosperidad compartida.
1: El gobierno mexicano buscará mantener la mejor posición posible frente a los aranceles impuestos a todo el mundo por Estados Unidos. La mayor preocupación está en las tarifas impuestas al acero, aluminio y a la industria automotriz. Daniel Rosas, Telesur, Ciudad de México.
0: En un momento de extrema tensión en Argentina, el gobierno del presidente Javier Milei decide prácticamente liberar el uso de armas. La ley plantea inclusive que quien tenga armas ilegales tiene 360 días para declararlas sin ningún tipo de punición. Desde Buenos Aires, Fabián Restivo con los detalles.
5: Cuando la actual senadora Patricia Bullrich era ministra de Seguridad, dijo, a propósito de la seguridad ciudadana, que Argentina es un país libre. Quien quiera andar armado, que ande armado. Hoy, como senadora, aprobó una ley que abre la posibilidad de que la población civil se arme. Telesur salió a preguntar qué piensa la ciudadanía.
6: No me parece una solución armarse para resolver los problemas de violencia social. Me parece mejor educar desde la base. La solución no es armarse para nada. ¿En manos de quién cae el arma que cada uno compra? ¿Quiénes son los que están armados? ¿Cómo resuelven sus problemas, cómo gestionan la violencia? No me parece una solución.
5: La situación socioeconómica de Argentina exacerba naturalmente la violencia.
7: Imagínate, por ahí capaz que te discutís con alguien en un momento de calentura o qué sé yo, y la persona tiene un arma o cualquier cosa, puede ser un desastre. Y el toque te puede quitar la vida o a cualquiera. Ponele que esté re pasado de rosca o cualquier cosa, y puede hacer cualquier cosa, en cualquier vereda, en cualquier lado, ¿entendés? Si cuánta gente que están todo mal.
5: La nueva ley no solo levanta prácticamente los controles, sino que otorga un plazo de 360 días para registrar o regularizar la situación de armas de fuego sin declarar. Quienes se presenten voluntariamente quedan exentos de cualquier tipo de sanciones.
8: Me preocupa, las armas las carga el diablo. Y si uno tiene a mano un arma, enseguida va a tratar de usarla. Cuando lo necesito, por ahí, cuando te agarra un ataque de ira o de nervios, yo no estoy de acuerdo. Porque yo me conozco, entonces puede ser que en algún momento tenga un arma y quiera defenderme y agarre y tire también.
5: En fin, que los argentinos tienen algo más de qué preocuparse.
7: Miedo, porque las personas que ponerle que estemos todos armados, alguien que no está preparado para portar arma, que cosa, puede hacer un desastre en un ratito, en cualquier lado, en cualquier lugar. Está recontra mal, ¿entendés?
5: Desde Buenos Aires para Telesur, Fabián Restivo.
0: Así finalizamos la emisión. 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

0: ¿Qué tal? Les habla Jorge Gestoso. En el programa de hoy, Venezuela, búsqueda, rescate y salvamento, con otro notable invitado, José Luis Núñez, presidente de la Federación de Búsqueda y Rescate, directamente desde Caracas. José Luis Núñez, una cálida bienvenida al programa.
1: Hola Jorge, ¿cómo estás? Saludos.
0: Cuéntanos, José Luis, ¿qué significa exactamente cada una de las palabras búsqueda, rescate y salvamento?
1: En el contexto de el área urbana, que es donde nosotros estamos en este instante, estamos hablando de búsqueda, localización, ubicación, penetración y extracción para rescatar. Y cuando rescatas, logras salvar las vidas de las personas que están atrapadas entre los escombros.
0: ¿Y cuál es el nivel formal de entrenamiento o preparación que

0: rescates de dos y tres edificaciones de manera simultánea. Hay equipos que son de nivel mediano, que regularmente trabajan en una sola área y cuentan también con especialistas médicos en materiales peligrosos de rescate, y su autonomía regularmente se reduce a menos de 10 días. Y los equipos livianos, que regularmente son locales, son equipos que tienen una autonomía entre 1 y 5 a 7 días, pero su equipamiento es menor, es para poder operar en estructuras más ligeras, como lo podrían ser casas de uno o dos niveles, y que pueden desplegarse con hasta 21 personas en esa área. En este momento tenemos equipos de diversas categorías, tanto nacionales como internacionales, que al final nos unimos en un solo equipo porque nos vamos complementando, tanto los equipos que vienen del exterior con los nuestros, porque les servimos de apoyo, de guía, para poder emplazarnos, en este caso en La Guaira, que tiene más de 100 edificaciones colapsadas.
1: ¿Y cuáles son los pasos críticos que ante un terremoto hay que tomar en las primeras 24 horas?
0: Hay una pirámide, Jorge, que establece los niveles de supervivencia por tiempo transcurrido. Y por eso, aunque los equipos que formamos para la respuesta ante terremotos son equipos especializados, deben pasar inicialmente por la preparación comunitaria. La experiencia a nivel mundial ha indicado que más del 50% de los rescates lo hace la comunidad organizada y preparada, porque son los que hacen las primeras extracciones de víctimas que no están atrapadas bajo escombros. Luego vienen los organismos de atención primaria, bomberos, policía, protección civil, que no tienen equipos sofisticados y pudiesen estar trabajando en un 20-25% más. Y lo que son los rescates complicados se dejan para los equipos especializados. Entonces, en este momento hay como una sincronía en ese proceso para poder ejecutar estos rescates.
1: ¿Y cómo cambian los protocolos y cómo cambian las acciones según van pasando el tiempo? Es decir, las prioridades en el día 1, el día 3, el día 7, por ejemplo.
0: Bueno, ahí me remito también un poco a lo que son las evidencias. En muchos eventos sísmicos y colapsos estructurales, hay personas que han estado con vida hasta 14 días después del colapso estructural. Obviamente los primeros días son cuando se produce la mayor cantidad de rescates dentro de las estructuras y uno se prepara para tener entre uno a unos 8 o 10 días con posibilidad de hacer rescates exitosos. Particularmente en La Guaira, la mayoría de los colapsos tienen distintos tipos de patrones. Pero el patrón de colapso en La Guaira, de la mayoría de los edificios que eran de más de 10 pisos, han sido colapsos en panqué. El colapso en panqué es que quedan placas una sobre otra y los espacios vitales son muy reducidos, y eso obviamente nos da un panorama de supervivencia muy bajo. Entonces, siempre se va trabajando un día a la vez. Ayer, que era el día creo que 6, todavía habían personas que habían sido rescatadas con vida, y eso por supuesto nos da un gran aliento a los que estamos en el terreno haciendo este tipo de operación.
1: ¿Qué tipo de herramientas y tecnologías se están usando ahora, por ejemplo, en Venezuela, en estos sectores más colapsados?
0: Con relación a la tecnología, con la llegada de los equipos internacionales, obviamente tenemos equipos de primera línea. Tenemos escáneres, radares, cámaras de búsqueda con visión 360. Eso es importante. Tenemos equipos que tienen perros de búsqueda entrenados, y eso, aunque son caninos, también forman parte de una tecnología de preparación para la búsqueda, porque los perros en este caso tienen la posibilidad de rastrear más terreno en menor tiempo. Entonces, con relación a la

0: tecnología que en este momento está, se pudiese decir que la mayoría de los más de casi 40 equipos internacionales vienen con tecnología de punta. En el caso de los equipos locales como el nuestro, es una tecnología que no es moderna. Algunos de nuestros equipos, por ejemplo, en el caso del grupo que yo lidero, que es el Grupo de Rescate Metropolitano de Caracas, nuestros equipos datan de hace más de 20 años. No tenemos sensores de movimiento, la cámara de búsqueda ya, de hecho la nuestra ayer sufrió un percance con el tema de la batería, pero bueno, nos estamos complementando con equipos internacionales que permiten aumentar el éxito en la búsqueda por cuanto reducen el tiempo con la tecnología con la cual se dispone en este momento.
1: ¿Y qué protocolos internacionales Venezuela tiene que aplicar en escenarios como este?
0: Bueno, ahí Naciones Unidas, a través de la Oficina de Asuntos Humanitarios, creó la Secretaría de la International Search and Rescue, que es el ISARAP. ISARAP tiene una serie de manuales y protocolos que se establecieron para todos los países que responden a situaciones de desastre. Esos protocolos están establecidos en unas políticas para la implementación de estos equipos y también para lo que son los esquemas operativos y el despliegue en el terreno. Esto es una sincronía no solamente desde el punto de vista virtual, porque hay que hacer un registro de los equipos donde se va indicando quiénes van, cómo van y con qué van, y una vez que llegan al terreno hay un espacio que se denomina el Centro de Recepción y Espacio y Despacho, o RDC, donde estos equipos se registran. Te hago mención de esto ¿por qué? Porque hay una clasificación internacional a las cuales los países que tienen los recursos y por supuesto la motivación para ayudar a otros países deben cumplir. Entonces tú haces una evaluación y Naciones Unidas te clasifica como un equipo liviano, mediano o pesado para operar en situaciones de catástrofe como esta. Venezuela en este instante no tiene equipos clasificados a nivel de Naciones Unidas, sin embargo, tenemos una larga trayectoria de respuesta tanto nacional como internacional para este tipo de situaciones. Y los protocolos están establecidos sobre la base de normas de respuesta. Normas para lo que son la parte de rescate en espacios confinados, rescate en altura, materiales peligrosos, entre otros. Entonces, los protocolos están establecidos como un convenio a nivel internacional de todas las naciones que son firmantes de esta resolución de las Naciones Unidas.
1: ¿Y cómo se dividen las tareas de los rescatistas? Es decir, ¿quién hace búsqueda, quién hace rescate, quién hace salvamento?
0: Nosotros nos manejamos bajo la plataforma de los sistemas de gestión de incidentes o sistema de comando de incidentes. Cada uno de estos equipos, que como te mencioné, dependiendo de su nivel, tiene un número mayor o menor de personas. La base de esto es que hay una sección de planificación, hay una sección de operaciones, una sección de logística y una de administración. ¿Cómo no? Bueno, el equipo tiene que tener un planificador. ¿Por qué? Porque este planificador, basado en la primera unidad que se despliega, que es el equipo de reconocimiento, recibe la información de qué es la operación y cómo se va a llevar a cabo. En operaciones se divide el equipo en personal de búsqueda y personal de rescate. El personal de búsqueda, y de atención prehospitalaria. El personal de búsqueda, con los recursos que tenga, sea con equipos caninos, sea con equipos electrónicos, o bien sea por el sistema de llamada y escucha, van haciendo el rastreo, la localización. Luego, una vez que determinan el punto donde están las personas atrapadas, el equipo de rescate viene con equipamiento, valga la redundancia, para lo que es la parte de apuntalamiento, penetración y extracción de la víctima. Y el equipo de atención prehospitalaria, que puede estar fuera o dentro del área de trabajo, estabiliza a la víctima para poder hacer su extracción definitiva y llevarlo a los puestos médicos avanzados dispuestos cercanos a las áreas de trabajo.
1: José Luis, te invito a hacer una pequeña pausa. Estamos hablando con José Luis Núñez directamente desde Caracas. José es el presidente de la Federación Venezolana de Búsqueda y Rescate. Precisamente estamos hablando sobre Venezuela, la búsqueda y rescate y salvamento ante este doble terremoto que ha vivido el país. Enseguida regresamos.

0: necesito que todo el personal que esté hacia allá no pueda ver ningún nivel de ruido. Es un sensor sísmico.
1: En este momento lo que ustedes están observando es precisamente haciendo la extracción de algunos escombros precisamente para quitarle peso a la estructura, ya que estamos buscando a dos adultos y a un bebé de 9 meses de nacido. Nuestros técnicos de rescate están introduciéndose en el interior de la estructura para establecer y hacer los patrones de búsqueda necesarios para una vez poderlos rescatar vivos, ¿ok?
2: Estamos ayudando desde el día 1. Nosotros traemos donaciones desde el día 1. Aquí tenemos este camión con donaciones.
3: Rómulo Gallego, Francisco de Miranda, muchas gracias.
4: Tenemos especialistas en estructuras colapsadas. Tenemos personal capacitado en recuperación de víctimas y tenemos equipo de sanidad para atender al personal que está siendo rescatado.
5: Ya tenemos 5 días desde el jueves. Estamos aquí todos y ya pues llegaron, se unieron bomberos de Argentina y pues nos están prestando el apoyo ahí también.
0: Por favor, máximo silencio a partir de este momento.
4: Y que son cosas que pasan, pero aquí estamos, el ejército mexicano va a estar siempre apoyándolos en lo que se pueda.
6: Una catástrofe lo que está pasando, pero para eso estamos aquí nosotros, el personal con conocimiento, capacitados para tratar de salvar las vías que se encuentran debajo de los escombros. Fortaleza y mucha, mucha tranquilidad, porque esto es una cosa bárbara lo que está sucediendo.
5: Sí. Ayer hicimos el rescate de un niño y de 11 años y es, o sea, para uno, porque uno es padre y sabe que los hijos de uno están en la casa. Y en cualquier momento puede pasar algo de esto. Y para nosotros es fuerte.
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0: Continuamos hablando con José Luis Núñez directamente desde Caracas. José Luis es el presidente de la Federación Venezolana de Búsqueda y Rescate. Estamos hablando justamente sobre la situación de búsqueda, rescate y salvamento ante los horribles temblores, sismos que ha vivido Venezuela. Pregunta sísmica, José Luis. ¿Han parado las réplicas?
1: No. Mira, es impresionante y de hecho consultamos a uno de los expertos en estudios de sismología y nos indican que las réplicas van a continuar. Hay una experiencia acá en Venezuela que en el periodo de casi 3 meses posterior a un sismo fuerte se pueden registrar más de 10.000 réplicas importantes, ¿no? Entonces, de hecho, como una anécdota, estuvo lloviendo muy fuerte porque además tenemos lo que es la parte de las ondas tropicales que están pasando por el Caribe y tenemos intensas lluvias en distintas horas del día. En la madrugada hubo una tormenta eléctrica muy fuerte y la gente pensó que era que estaba temblando y volvieron a salir de sus casas, ¿no? Entonces tenemos esta doble situación. Con relación a la pregunta de si van a continuar las réplicas, sí. Los expertos nos indican de que van a seguir.
0: Un tema que es importante que nos ayudes a aclarar es que por allí se escuchan versiones, ya sean tanto de víctimas como de críticos, que piden que se alcance o se llegue con maquinaria a los lugares donde están colapsados los edificios. Y sin embargo, ustedes, justamente los rescatistas, es esencial, o en el tema de la búsqueda, el silencio, justamente para evitar que estas máquinas puedan interrumpir la detección de personas con vida, e incluso la aproximación de máquinas puede llegar a sepultar completamente a quienes están aún con vida. ¿Quiere decir que cuando se escuchen esas críticas que dicen no llega la maquinaria? No, la maquinaria no puede llegar hasta determinado momento, ¿cierto?
1: Sí, bueno, te comento, actualmente en La Guaira hay una gran cantidad de máquinas. El tema es que las máquinas, como son máquinas de mucha potencia, generan mucha vibración también. Y como han visto en las imágenes, los edificios que colapsaron no están apuntalados en su totalidad, están asentados. Y cuando se producen estas vibraciones, pudiesen desplazar todas esas placas que están superpuestas una sobre otra. Y ahí se está rastreando dentro de esos espacios. El equipo de rastreo dentro de la estructura se introduce por espacios que se van abriendo para buscar los espacios vitales que se han detectado con los equipos que mencioné anteriormente. Si se introdujeran máquinas en esos espacios, además de cargar con peso el espacio donde están edificadas, la vibración pudiese producir daños tanto a las personas que eventualmente pudiesen estar con vida como a los equipos que están realizando las labores de búsqueda y rescate.
0: Justamente, y ante esa situación, ¿cuál es el protocolo exacto en cuanto a acercarse y tratar de detectar víctimas y extraer víctimas? ¿Cuáles son las etapas?
1: Las etapas van como le comenté anteriormente también. Primero tenemos que hacer un proceso de rastreo. Y se va, una vez que has localizado, vas abriendo brechas dentro de lo que son los escombros, que en este caso particular, el esquema de colapso que tenemos es sumamente complejo, porque estamos hablando de placas de más de 35 centímetros de espesor, unas sobre otras. Te comento, Jorge, que tenemos personas que han estado atrapadas, como el caso de una niña que rescatamos el viernes 25. Ella estaba en el piso, en la planta baja de su edificio de 10, y hubo que remover alrededor de 4 placas de 30 centímetros para poder llegar a ella. Entonces, es sumamente complejo este trabajo, porque tiene que ser incluso con herramientas que no vayan a producir más vibración para que genere daños al equipo que está haciendo el rescate.
0: Tú mencionabas que réplicas pueden llegar a producirse durante hasta 3 meses después del sismo. ¿Quiere decir que las operaciones de rescate son altamente peligrosas?
1: Obviamente. Estamos hablando de miles de toneladas de concreto que tienes que desplazar para poder llegar. Es como ir quitando capas al edificio para poder llegar a la persona que está dentro, ¿no? Y ese es un manejo muy complejo porque tienes que hacer de ese escombro para poder tener espacio y además tener un área que sea relativamente amplia para tú poder aplicar herramientas que pueden ser algunas especializadas para poder desplazar, para poder romper o para poder levantar dentro de la estructura. Entonces, es un trabajo complejo. Te comento, por ejemplo, el rescate que hicimos ese día viernes, que fue el primero que realizó el equipo, tardó más de 8 horas. Y ya en la última etapa teníamos que utilizar solamente herramientas manuales. A pesar de que teníamos herramientas de potencia, no podíamos utilizar herramientas muy fuertes porque podrían causar daño a la niña, que felizmente se encontró con su mamá 8 horas después.
0: ¿Y cuáles son los errores que comete la gente más comúnmente en las horas posteriores a un sismo como el que ha vivido Venezuela?
1: Oye, lo que pasa es que los errores tienen que ver con los sentimientos también de la gente, conectando a los familiares con los que están atrapados. Aquí hay un desespero enorme de poder saber, porque la incertidumbre genera una angustia muy grande en los familiares. Y entonces se improvisan cosas. Hemos notado personas que quieren contratar maquinaria para ellos entrar y sacar a sus familiares, y esto pudiese generar un segundo desastre dentro de este mismo desastre, porque al tener mucha gente operando de manera anárquica en un área de operaciones tan complicada como esta que estamos teniendo en La Guaira, pudiese generar más daño a estas personas que están con vida pero que no tienen preparación para ejecutar operaciones tan críticas como esta que hemos estado describiendo.
0: Y hasta el momento, ¿qué lecciones viene aprendiendo justamente tu federación respecto a esta catástrofe?
1: Bueno, definitivamente Venezuela ha tenido una serie de eventos que nos han dejado lecciones. El tema a veces es que aprendemos muchas lecciones pero aplicamos pocas. Y aquí el tema de la preparación, el tema de la dotación es importante, porque tenemos que estar a tono con la responsabilidad que tenemos como país en la respuesta a nuestra ciudadanía. Venezuela es un país de riesgos. Venezuela es un país de riesgos por sismos, hidrometeorológicos y tecnológicos, para los cuales debemos estar preparados y la respuesta debe ser en el menor tiempo posible. Y creo que esa es una de las grandes lecciones que nos está dejando este evento, que al igual que los anteriores, hemos vivido, hemos sabido, pero no hemos aplicado. Y no tenemos, en definitiva, una visión a futuro sobre la base de la gestión integral de riesgo de desastre que debemos aplicar como política de Estado.
0: Por último, entonces, José Luis, ¿qué recomendaciones le haces justamente a todos los venezolanos de cómo prepararse y estar informado ante una situación que pudiera repetirse?
1: La preparación es lo más importante, Jorge. Creo que entendiendo en el país, porque no es solo de Venezuela, es toda Latinoamérica. Nosotros vivimos en unas condiciones de riesgo bien importantes, por los sismos, por los volcanes, por los huracanes, por las tormentas tropicales. Y la diferencia va a ser siempre que estemos preparados. Debe haber una política que permita que realmente esta preparación vaya desde las escuelas hasta las organizaciones empresariales, donde entendamos que en la medida que nosotros podamos estar mejor preparados, incluso los recursos van a ser menores y la recuperación va a ser más breve para las personas que se pudiesen encontrar con situaciones adversas como las que hemos descrito.
0: José Luis Núñez, muchísimas gracias por haber estado con nosotros.
1: Gracias a ustedes por la oportunidad.

0: desde el centro del estado La Guaira. Aquí estamos en un centro de acopio donde estamos recibiendo todos los alimentos. Estamos hoy en día comprometidos desde el día número uno recibiendo las instrucciones de lo que dicta nuestro corazón.
1: Tenemos almacenado aquí actualmente hasta la fecha 200.000 bultos de agua potable, que eso en cantidad de litros nos genera 1.400.000 litros de agua. Aquí estamos entregándole agua potable a todos los entes públicos, a los hospitales, a toda la comunidad del estado de La Guaira.
2: Vengo del estado Trujillo, venimos con toda la disposición de ayudar, colaborar en lo que sea necesario.
3: En nuestro aporte como cocineras de la patria, nos tocó en este momento guerrear con ellos, pues. Conmigo cuentan para eso y estamos a la orden con mi grupo de cocineros. Seguir guerreando, ayudando al más necesitado. Yo desde mi trinchera, de mi escuela, que es cocinar, al que necesite, aquí estaré. Mis manos están disponibles para eso.
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0: Bienvenidos y bienvenidas a una nueva emisión de Telesur Noticias. Soy Gustavo Prada. Comenzamos informándoles con la noticia de que la presidenta encargada de Venezuela, Delcy Rodríguez, aseguró que la respuesta institucional ante el doblete sísmico fue inmediata, con la activación de todos los organismos de emergencia del país. Durante una rueda de prensa ante medios internacionales, la mandataria encargada repasó la respuesta gubernamental y explicó que una de las primeras medidas fue emitir un decreto para crear el Estado Mayor encargado de atender la emergencia, en cumplimiento con la legislación nacional sobre desastres naturales. Asimismo, destacó que el objetivo fundamental tras 8 días de los terremotos sigue siendo salvar vidas. La presidenta encargada informó además que actualmente más de 19.000 funcionarios civiles y militares se mantienen desplegados en el estado La Guaira, declarado zona de desastre pocas horas después de los terremotos. Asimismo, denunció la existencia de una campaña de desinformación en redes sociales para promover el traslado masivo de personas hacia La Guaira, por lo que se activaron medidas para restringir el acceso a las personas ajenas a las operaciones y así evitar obstáculos en las labores de emergencia.
1: Este sismo, yo quiero decir que inmediatamente se activó el Estado venezolano en su conjunto. Lo primero que hicimos a pocas horas de la ocurrencia fue emitir un decreto con la creación del Estado Mayor para atender esta situación de emergencia ante un desastre natural, tal como está contemplado en las leyes de la República. Se desplegó inmediatamente el sistema de protección civil, el sistema de emergencia pública. Aquí se nombró una autoridad única, el mayor general de la Guardia Nacional Bolivariana, Zulbarán, e iniciaron las operaciones de búsqueda y rescate. Nosotros no esperábamos un día, 2 días, 3 días, inmediatamente se activó.
0: Por otra parte, la presidenta encargada de Venezuela ofreció un balance sobre la coordinación institucional desplegada en conjunto con las autoridades municipales para la atención de la contingencia sísmica.
1: Y hemos estado con medidas extraordinarias permanentemente, con el alcalde de Chacao, Gustavo Duque, a quien agradezco toda la colaboración, porque hay edificios que están afectados. Y nosotros llevamos, no sé, Jorge, más de 800 réplicas. 862. A esta hora 862 réplicas. Y tenemos que estar muy atentos a que esas estructuras que están impactadas, que están golpeadas, puedan sufrir un percance mayor producto de las réplicas. Al cuarto día, tercer día, se creó la comisión presidencial. Porque hay personas que no están durmiendo en sus casas, están en plaza, están en calle, por el temor de volver a una vivienda que no sabe si tiene daño estructural o no tiene daño estructural. Y hemos pedido también el apoyo de profesionales internacionales que vengan a sumarse a esta tarea que ya empezó y que tiene un avance importante en La Guaira, en Caracas, donde se está determinando, bueno, qué viviendas son habitables y cuáles no, y tomando medidas que nos está dando semáforo rojo. Porque no solamente es que no pueda volver, es que ahí deben tomarse medidas extraordinarias para evitar que un derrumbe, bueno, cause daños mayores.
0: Por su parte, el representante de la Organización de Naciones Unidas en Venezuela, Gianluca Rampolla, detalló que se han iniciado acciones concretas para garantizar el acompañamiento a las familias afectadas.
2: Donde hay evidencia, repito, tenemos todos los equipos que además lo hemos movilizado nosotros a través de nuestra plataforma de movilización de equipos de rescate, todos los equipos que llegaron a entrar. Obviamente hace falta tener una estructura, una coordinación, pero no hay absolutamente ninguna barrera de acceso al tentativo simplemente de organizar. El gobierno de inmediato pidió a Naciones Unidas de apoyar la coordinación de los rescatistas, de la respuesta humanitaria y ahora también de toda la parte médica. Estamos hablando de 1.000 y más edificios afectados. Tenemos, acabo de decirlo, 50 equipos de rescate, más los equipos de la Protección Civil venezolana. A usted se haga el cálculo de cuánto toma para llegar a cada edificio. Entonces, puedo apostar que si vamos a cualquier de los terremotos de los últimos años, vamos a ver familiares intentando rescatar a sus propios amados. Y esto no es una justificación, es simplemente la realidad.
0: Asimismo, Rampolla respaldó las cifras oficiales presentadas por el presidente de la Asamblea Nacional de Venezuela, Jorge Rodríguez, y reafirmó su compromiso con los principios de centralidad, imparcialidad y neutralidad en la atención al pueblo venezolano.
2: Hago referencia a los números que Jorge Rodríguez presenta, porque nosotros mismos estamos en el centro de crisis y tengo total confianza en que estos números sean reales. Y obviamente con todos los límites del hecho que no son definitivos. Alessandro, voy a decir algo importantísimo. Es que como coordinador humanitario yo me apego a los principios humanitarios, que son las de neutralidad e imparcialidad.
0: La presidenta encargada destacó que cuentan con equipos internacionales de alta tecnología para detectar vida o cuerpo bajo los escombros, cuidando la dignidad de las víctimas.
1: Gracias, Patricia. Bueno, la fase 1 y la fase 2 están activadas simultáneamente, porque la fase 1 es salvar vidas, búsqueda. Aquí está el almirante Otis, donde yo le digo que sigamos buscando. No perdamos la fe, ¿por qué? Porque hay muchos casos donde las personas quedaron cercanas a fuentes de alimentos, de agua, y todavía, bueno, podemos. Todavía podemos encontrar personas con vida. Y por eso no quiero cerrar la primera fase, que es de búsqueda y rescate, que podamos salvar vidas. Pero también fueron rescatadas 6.462 personas, más las que salieron por sus propios medios. Este caso que yo comenté de los Caracas, salió por sus propios medios y rescató 12, 15 personas. No cerrar esta fase. Nosotros vamos a seguir con esta fase y por eso mencioné los especialistas israelíes que llegaron con equipamiento de muy alta tecnología que permite determinar bajo los escombros si hay todavía personas con vida o si hay cadáveres. Porque quisiéramos, en el caso de las personas fallecidas, poderlos rescatar para que sus familiares le den la sepultura que se merece.
0: Bueno, y también es momento de sumar a nuestra compañera Paola Pérez, quien se encuentra en Los Corales, el estado La Guaira. Adelante, compañera. Actualizamos información contigo, quien se encuentra en el lugar de los hechos.
3: Hola, Gustavo, buenos días. Cuando el reloj marca a las 3 de la mañana con 37 minutos en el territorio venezolano. Muy importante lo que destacaba también la presidenta encargada del país. Y es que todas las redes del sistema público-privado se han unido, además de hospitales internacionales de 33 países, señalaba la mandataria encargada, para atender de manera conjunta a las personas damnificadas, a las más de 12.000 personas que han recibido atención de distinta naturaleza. Además, es importante reseñar que entre los más de 6.000 rescatados, muchos de ellos han necesitado de cirugías urgentes. El costo en clínicas privadas está siendo asumido por el gobierno nacional en una atención integral, no solamente de rescatar vidas, sino de garantizar la salud, inclusive mental, de la población, por el traumatismo que pudieron haber percibido durante estos movimientos telúricos del pasado 24 de junio. Y es que a lo largo de toda esta zona, pues han instalado carpas denominadas campamentos de socorro, instaladas por el Hospital Militar, que ha trabajado desde el primer instante brindando la atención integral a la población afectada, inclusive a quienes no han sufrido la destrucción de sus viviendas. Y esto tiene que ver sobre todo por un acompañamiento integral y de salud hacia adultos, personas de la tercera edad y sobre todo los niños. Nosotros hemos tenido la oportunidad de conversar con uno de estos médicos que acompaña también la atención a la población de La Guaira. Él nos hablaba de la importancia de esta atención integral. Más allá de una medicina, nos decía, está el acompañamiento psicológico para cada uno de estos sobrevivientes. Escuchemos cómo lo reseñaba para las cámaras de Telesur.
4: Tenemos equipos que se encargan de ir hasta la casa de las personas más vulnerables y le prestamos el apoyo allá. Más que apoyo médico, ahorita se necesita mucho apoyo psicológico, esa mano amiga que esté contigo ahí, porque no es fácil lo que está pasando.
3: Y justamente porque no es fácil lo que está pasando, son estos médicos que se suman también voluntarios. Hay médicos de clínicas privadas, también de la red pública que se ha trasladado hasta este estado, una de las zonas más afectadas, consideradas una de las más grandes de este desastre registrado el pasado 24 de junio. No hay descanso, se suman también la red de enfermeras, inclusive estudiantes de medicina que han formado parte de estas cuadrillas, recorriendo las distintas unidades habitacionales, acompañando esta labor que además se convierte en este momento, en esta etapa esencial para la continuidad de las labores que se van desplegando a lo largo y ancho de este estado, uno de los 6 afectados por estos movimientos telúricos. La solidaridad también se siente en ese aspecto, desde la salud, la atención necesaria, garantizada, individualizada, personalizada, que se está haciendo a cada uno de los ciudadanos. Inclusive, este médico voluntario nos hablaba al inicio de su intervención de aquellas cuadrillas que se están dirigiendo hasta las viviendas, hasta donde el ciudadano lo requiera, tomando en cuenta además que muchos de ellos, como también lo ha reseñado la propia mandataria encargada del país, Delcy Rodríguez, aún sienten el temor de que estas más de 800 réplicas que se han contabilizado hasta el momento puedan continuar. Y esto será de manera paulatina, Gustavo, que la población nuevamente retorne a sus hogares, aquellos que están seguros, que sean marcados por el semáforo como nuevamente habitables, y aquellas que no, pues tendrán el acompañamiento también a través del programa de Misión Vivienda para la reconstrucción de las mismas. El objetivo es que vuelva poco a poco, paulatinamente, la normalidad a un estado que en tan solo minutos le ha cambiado la vida para siempre.
0: Paola, agradecidos con toda la información que nos actualizas desde el estado La Guaira. Por supuesto, quedaremos contigo en otras emisiones para seguir actualizando. Y también les contamos, los milagros siguen ocurriendo en Venezuela. La búsqueda no se detiene y la esperanza se convierte en el lenguaje colectivo y la solidaridad se hace más grande cada día. Veamos la historia.
5: Días después del terremoto, en Venezuela siguen ocurriendo milagros. Venciendo todo pronóstico, los sobrevivientes han roto el umbral que establece las posibilidades de vida en 72 horas.
6: ¿Verdad? Le damos las gracias y la gloria a Dios, porque bueno, Dios es bueno y hoy nosotros podemos contar esto que vivimos. No fue fácil, pero bueno, Dios siga bendiciendo a nuestro pueblo venezolano y bueno, seguimos adelante.
7: Lo que rescatamos ayer, la persona, tengo entendido que hubo señales de vida, trajeron el equipo que se encargaba de retirar las escombros para buscar a las personas vivas y tengo entendido que la lograron sacar. Y preguntándoles a ellos, nos han dicho que en Turquía y otras catástrofes similares, ellos han encontrado gente viva hasta después de los 7 días.
5: Niños, ancianos y adultos han emergido de los escombros para ser recibidos entre aplausos por quienes los han traído de vuelta a la vida. Los rescatistas. Ellos han llegado desde más de 60 países a unirse a los rescatistas venezolanos que luchaban contra el tiempo y los escombros.
8: Es un trabajo en equipo porque hasta la señora que nos dio cafecito participó en el rescate. Aquí no hay un equipo de especialistas o un equipo de alguien en especial que hizo este rescate. Aquí fuimos todos los que están aquí, todos participamos, hasta la señora que nos dio una torta.
5: Entre las dificultades a vencer está el clima. Una lluvia de casi 2 horas dificultó aún más las labores, pero ellos jamás se detuvieron. En la carretera de La Guaira se les ve ir y venir a diferentes lugares. El idioma ha sido uno de los desafíos, pero todos entienden de un lenguaje universal, la solidaridad.
7: Hemos ayudado bastante a hacer entender todos los avances que se habían hecho antes de que llegaran los extranjeros. En este caso estuvimos ayudando a un equipo de Estados Unidos y estuvimos detectando varias locaciones por la parte de Caribe y por hacia la mar.
5: Venezuela ha reunido más países que el Mundial de Fútbol, que se desarrolla mientras el país atraviesa este duro capítulo de su historia. Las manos de los rescatistas sí se cansan, pero no se detienen. la vida de quienes aún luchan por emerger de entre los escombros es el motor que les mueve y cada minuto cuenta. La Guaira, Venezuela, para Telesur, Emily Caro.
0: La presidenta encargada de Venezuela, Delcy Rodríguez, visitó a Hernán Gil, el hombre de 43 años que permaneció 8 días atrapado bajo las ruinas de un edificio colapsado en Katia la Mar. A través de su cuenta en Telegram, la mandataria encargada expresó: "Hoy abracé un milagro. El señor Hernán Gil, verlo con vida, me recordó que cuando la solidaridad, la fe y el compromiso se unen, la esperanza siempre encuentra un camino. Mi profunda gratitud a la Cruz Roja de Costa Rica, la Cruz Roja Venezolana, a las brigadas de Chile, Estados Unidos, El Salvador y México y Portugal, así como a nuestros rescatistas, Protección Civil y a la FAM. Gracias por hacer posible este reencuentro con la vida". En Caracas, el gobierno de Venezuela desplegó a los bomberos, Protección Civil e ingenieros para evaluar daños en casas y complejos residenciales tras el doble sismo del 24 de junio. Más detalles a continuación con el compañero Leonardo Urrieta.
9: El personal de riesgo llegó a los edificios que sufrieron algunas grietas. En estas residencias de Plaza Venezuela, en el centro geográfico de Caracas, sus residentes por precaución durmieron en carpas. Iniciaron las inspecciones en el sótano. El cuerpo especializado subió los 8 pisos de este edificio junto a sus vecinos, orientando a la población sobre las fisuras. Tras los análisis, la conclusión es que el edificio está en condiciones para ser habitados.
10: Querían, no era eso, que nos inspeccionaran y que nos digan si es así, que podemos subir y podemos estar tranquilos. Era todo lo que nosotros queríamos, pues.
9: En el casco histórico de la capital está el edificio Curry, un complejo habitacional donde viven 60 familias. Concejales de Caracas, junto a ingenieros colocados por el Estado, verifican minuciosamente la estructura.
11: En ninguna de las áreas fue afectada esta, en ninguna de las tuberías, las estamos revisando y bueno, las recomendaciones son, como te dije anteriormente, muy mínimas, pero no sufrió ningún tipo de afectación.
12: Estamos haciendo inspecciones por muchos edificios de la ciudad capital, no hemos conseguido con ciertos daños, daños menores, en este edificio que le estamos haciendo la evaluación integral con mis compañeros de riesgo y de la parte de ingeniería, de la parte estructural, se portó muy bien, trabajó perfecto al sismo. Agradecemos a la comunidad que nos abrió la puerta de su casa porque de alguna u otra manera le damos esa tranquilidad que la gente necesita.
9: Ismari Rojas tiene 40 años viviendo en la residencia. Expresó sentir miedo durante los terremotos de 7.2 y 7.5.
13: Estuvimos pues con nervios, incluso mi persona me aferré al marco de mi puerta de la habitación, pues, donde duermo, y esperé que se estabilizara la tierra para poder salir. Pero eso fue algo de verdad, que una experiencia mala, negativa, que hemos vivido de verdad los venezolanos.
9: Ella aplaudió el despliegue del gobierno venezolano que recoge la información de los daños estructurales en Caracas.
13: Aquí están personas evaluando, ¿verdad?, del gobierno, del Estado, para las evaluaciones en todos los edificios. Nos están comentando los expertos en la materia que los edificios laterales de lado y lado también esa contención, ¿verdad? Hubo esa contención para que el edificio no se moviera de la manera que posiblemente se pudo haber movido, y eso ayudó bastante a nuestro edificio de verdad. Y le doy gracias a Dios porque desde ese día he escuchado música cristiana, porque hay que encomendarnos a Dios, porque Dios es el único, el que todo lo puede y es el que puede, es el que tiene la última palabra.
9: Un total de 20 edificios han sido inspeccionados solo en las parroquias El Recreo y la Catedral. Un ejemplo de trabajo en equipo entre las autoridades y el pueblo. En la cámara de Gustavo Flores, Leonardo Urrieta, Telesur, Caracas, Venezuela.
0: También les informamos que la red de comedores populares e instituciones educativas se unieron para la preparación y distribución de comidas para ser entregadas en los campamentos transitorios para las personas afectadas tras el sismo ocurrido el pasado 24 de junio. Más detalles en el informe de nuestra compañera Yarlene Rosales.
14: Esta es la cocina del Liceo Fermín Toro, ubicada en el centro de Caracas. Estos hombres y mujeres de diferentes parroquias de la capital se juntaron para el procesamiento y despacho de comidas para las personas que han sido afectadas tras el doble sismo ocurrido en el país.
15: Nos encontramos aquí varios compañeros de diferentes parroquias expresando el apoyo para los hermanos que están damnificados en estos momentos con la cuestión del sismo. Estamos haciendo los alimentos para llevárselos a La Guaira o aquí mismo en los refugios Caracas para que ellos tengan sus alimentos. Más que todo hacemos la preparación de los almuerzos para que sean distribuidos por SENAE, que ellos tienen los camiones que vienen por parte del Ministerio de Educación y ellos hacen la distribución de diferentes, hacen el recorrido a diferentes espacios.
16: Y aquí estamos, bueno, 24-7 y acá estamos, tarde en la noche, muy temprano en la mañana, o los que también nos quedamos acá también, pernotando acá para que todo pues salga a tiempo.
14: Las cocineras de la patria son una pieza fundamental en el sistema de respuesta social. Tanto Alicia como Angie aseguran estar afectadas por la situación, pero dispuestas a colaborar y solidarizarse.
16: Y de verdad, lo siento bastante, tengo el corazón arrugadito y me da mucha cosita, de verdad trato de no pensar tanto en eso, porque entonces uno se estresa pensando en eso, entonces uno pues uno se va como debilitando y poniéndose como con menos energía y entonces no podemos, ¿sabe? Entonces no podemos. Primero tenemos que estar nosotros bien para poder servirle a nuestros hermanos.
15: Bueno, que nos sentimos alegres por lo menos porque estamos ayudando, pues, que es lo importante. Que ese plato de comida le está llegando, que le llegue a esa persona y que se sienta de que es con amor, con cariño que le estamos preparando esos alimentos a esa persona que en verdad lo necesita. Y más ahorita en esta coyuntura que estamos pasando, pues.
14: Armando Amaya asegura que el trabajo en equipo es fundamental para poder olvidar un poco todo lo que está ocurriendo en el país.
17: Claro que sí. Aquí uno libera la idea. Y llegas a la casa en la tarde y descansas. Piensas menos que están todo el día en la casa. Bueno, llego a las 5, 6, acomodarme, a bañarme, acostarme. Pienso menos que está todo el día pensando lo que está viendo, lo que...
14: La solidaridad de todos los venezolanos se ha puesto en evidencia tras el doble sismo que afectó a Venezuela.
17: Bueno, que seguimos colaborando y seguimos los que puedan colaborar, que seguimos colaborando para hacerlo todo por nuestro país, pues, y por nuestra gente que está en La Guaira, por los vecinos, por todas esas cosas que están pasando, que están sufriendo, pues. Porque no crea que la cosa es grave. Todavía hay gente que está en el... No han aparecido todavía. Niños, gente. Entonces, mira, aquí está la comida, aquí está... Para que se sienta un poquito agradecido, pues. Que se le hace la... Sí se le está dando una colaboración, una ayuda, pues, a la gente.
14: Unos 5.000 platos diarios de comida están elaborando las cocineras de la patria para atender a las víctimas del doble terremoto. El operativo se desarrolla de manera coordinada con el gobierno nacional. En la Cámara de Jesús Romero, Yarlenis Rosales, Telesur, Caracas, Venezuela.
0: Tenemos información, el destacado artista plástico merideño Onay Quiñones falleció trágicamente al ser identificado entre las víctimas de los sismos registrados en La Guaira. Su lamentable pérdida y partida conmociona al panorama cultural venezolano, donde dejó una huella imborrable gracias a su gran talento. Las artes plásticas visten de luto por la trágica muerte de este músico, quien quedó atrapado tras los sismos el 24 de junio en Caraballeda, La Guaira. El deceso del creador de 33 años fue confirmado este 1 de julio por allegados y galerías como la Sala Mendoza, luego de intensas pero infructuosas labores de salvamento en su residencia. Egresado de la Universidad de los Andes, Quiñones destacó como un virtuoso pintor figurativo y chelista, logrando consagrarse recientemente al ganar el prestigioso Salón Jóvenes Confía en 2024. Su prematura partida deja un vacío imborrable en el panorama cultural contemporáneo del país. Es momento de pasar a otros temas. En Estados Unidos, congresistas demócratas denunciaron que el bloqueo impuesto por Washington contra La Habana genera un grave impacto económico y social que afecta a millones de cubanos. Legisladores del Partido Demócrata estadounidense ofrecieron una rueda de prensa en la capital estadounidense para exigir el levantamiento del bloqueo norteamericano contra Cuba y en especial las restricciones de combustible que afectan servicios esenciales dentro de la isla. Los congresistas calificaron la política de sanciones como una forma de castigo colectivo, exponiendo testimonios de médicos cubanos que se ven obligados a operar utilizando luces de teléfonos celulares debido a los masivos cortes eléctricos.

Y al menos 5 personas han muerto y otras 16 han resultado heridas tras la explosión de un artefacto explosivo cerca del Palacio de Justicia en Siria. Las autoridades han calificado el suceso como un acto terrorista minutos después de la explosión. Las fuerzas de seguridad acordonaron la zona, mientras que el canal estatal Al-Ekhbariyah informó que el estallido fue provocado por un artefacto explosivo improvisado colocado en el lugar. Cabe recordar que el pasado febrero, el general de brigada Abdul Rahman Al-Dabak, miembro del servicio de inteligencia, fue objeto de un tiroteo perpetrado por ocupantes de un vehículo no identificado cerca de la Plaza de los Omeyas. Y el gobierno de Nigeria exigió compensación de Sudáfrica para ciudadanos que se vieron obligados a abandonar propiedades y negocios. Las autoridades nigerianas anunciaron formalmente la presentación de una reclamación oficial ante Sudáfrica para exigir indemnizaciones a favor de los ciudadanos repatriados tras la creciente ola de ataques contra la comunidad migrante. Ante este escenario, la Cancillería de Abuja y Pretoria preparan un encuentro diplomático del más alto nivel, mientras diversas comisiones técnicas documentan minuciosamente las pérdidas materiales como paso previo a la formalización de la demanda. Precisamente Nigeria alcanza su peor nivel de hambruna en casi una década y más de 17 millones de personas enfrentan hambre severa en el norte del país. Esta situación es impulsada por los conflictos armados, el desplazamiento forzado y la falta de financiamiento para la asistencia humanitaria. El Programa Mundial de Alimentos reveló un incremento de aproximadamente 2 millones de personas que enfrentan niveles de crisis, emergencia o hambre catastrófica respecto a las estimaciones anteriores. Según el programa, se requieren 89 millones de dólares durante los próximos 6 meses para mantener los programas de asistencia alimentaria, nutricional y logística en el norte del país. Así finalizamos la emisión. 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

que aquí de solidaridad estamos los cocineros de la patria, del Frente Fernanda Bolaño. Con tanto amor preparándoles esa comidita para poder llevar ese poquito de amor hacia él. Queremos ratificar aquí el compromiso, la dedicación y el amor al trabajo que tiene el Frente Fernanda Bolaño, los cocineros de la patria, el SENAE, Ministerio de Educación, Ministerio de Alimentación y todo lo que hacemos posible esta ardua tarea. Seguimos aquí apoyando a nuestros hermanos para que ellos sientan que tienen una mano amiga, que siempre vamos a estar apoyándolos.

Los sismos del 24 de junio en Venezuela tuvieron un origen específico, un complejo sistema de fallas geológicas. Norte del país, Boconó, Morón, El Pilar, hablamos de una zona de contacto tectónico. Hablamos también de toda Sudamérica, un movimiento que fue un resultado directo entre la liberación de energía acumulada, sismos de carácter superficial y una onda que provocó una sacudida intensa. Esto explica la severidad de este fenómeno. La actividad principal y sus réplicas generaron colapso, daño, dolor. Caracas, Miranda, Aragua, Yaracuy, 7 estados del país están afectados y las fuerzas gubernamentales trabajando hasta ahora para reparar todo lo que sea y priorizando la vida por sobre todas las cosas. Ponemos el punto en la i.

0: personas que perdieron la vida asciende a 1.719, 5.034 personas heridas, hasta el momento 15.866 personas damnificadas y un total de afectados hasta este momento contabilizado en nuestros hospitales, en los hospitales de campaña, en los puntos de triaje de 22.619. 855 edificios han sido afectados, 189 sufrieron colapso total y 666 o un colapso parcial o fueron gravemente o intensivamente afectados.
1: A pesar de que el sismo afectó severamente la infraestructura de 38 hospitales, la atención a las víctimas no se ha detenido. Las autoridades informaron que se han trasladado a cientos de personas heridas hacia Caracas para ser atendidas tanto en el sistema público como en clínicas privadas. Más de 5.000 personas han recibido asistencia médica directa y más de 7.000 han pasado por los triajes de emergencia en La Guaira, Caracas, Valencia y Maracay. En la ciudad de La Guaira, las pericias comenzaron desde el mismo día de la catástrofe, cuando rescatistas, bomberos, socorristas, efectivos de la Fuerza Armada Nacional Bolivariana, cuerpos policiales y voluntarios civiles lograron salvar a sobrevivientes en Caraballeda. Entre ellos, un niño que salió casi ileso. Un día después, otro pequeño fue extraído con vida de los escombros en la localidad de Los Corales y el más reciente, el de Aarón Leví Cantillo, quien fue rescatado con vida tras permanecer 106 horas atrapado bajo los escombros. Los vecinos de las zonas afectadas mantienen la fe y aseguran que bajo las estructuras aún quedan más vidas por salvar.
2: Luego de los eventos del pasado miércoles 24 de junio, toda la comunidad científica nacional concentra recursos para monitorear este sistema de fallas Boconó, Morón y El Pilar. Esto ha transformado evidentemente toda la dinámica y toda esta geografía. Venezuela padece réplicas desde ese momento hasta ahora.
1: La Fundación Venezolana de Investigaciones Sismológicas, FUNVISIS, confirmó que el origen de los eventos sísmicos ocurridos el pasado miércoles 24 de junio radica en la interacción tectónica del sistema de fallas Boconó, Morón y El Pilar. Este complejo sistema constituye el límite de placas entre la placa del Caribe y la placa sudamericana, las cuales generan una liberación constante de energía debido a su desplazamiento lateral. Expertos determinaron que los sismos de magnitud 7.2 y 7.5 fueron eventos de carácter superficial situados a una profundidad aproximada de 10 kilómetros. Hasta el domingo 28 de junio, FUNVISIS había contabilizado más de 512 réplicas, posterior a los dos contundentes terremotos que ocurrieron con pocos minutos de diferencia. El pasado 24 de junio, estas réplicas se localizan principalmente en La Guaira, Caracas, Miranda, Aragua, Carabobo y el estado Yaracuy, afectando la estabilidad de las infraestructuras que resultaron comprometidas tras el primer impacto.
3: Horrible, mami, yo no hallaba cómo hacer cuando mi hijo queda guindado y no sé cómo agarrar, no sabía cómo agarrarlo, porque tengo una de 2, una de 3 y el niño de 9. Fue algo impresionante cuando se me vinieron las neveras encima y mi hija quedó abajo, yo buscando de sacarla, ¿sabes? Fue algo que de verdad, no sé ni cómo contártelo, la verdad que no, porque revivirlo es como, ¿sabes? No te sé explicar.
4: Sí lograron salvarse todos.
3: Gracias a Jehová, sí, mi amor, gracias a Jehová, por medio de Jesucristo, sí. Gracias a Dios, hubieron muchas personas que no, de verdad, como nuestro vecino, que toda su familia quedó tapiada y eso es lo que es dolor, bebecito de 2 añitos.
5: Para nosotros fue algo, ¿cómo le podía contar yo de eso? Pues, cuestión de segundos perdimos todo, porque muchos hasta perdieron su vida, familia completa, algo que no se esperaba, bueno, cosa de la naturaleza y se dio. Pero aquí estamos luchando, desde que quedamos vivos, ya venimos de pasar varias, 99, 2005, 2010. Y ahora esta rompió la barrera. Esta

0: De que estuvo mucho en serie, muchas vidas.
1: El personal técnico de Fumbisis mantiene un despliegue operativo continuo para monitorear el comportamiento de las fallas geológicas en tiempo real. El gobierno bolivariano, a través de sus canales de comunicación, exhorta a la población a ignorar las especulaciones sobre posibles tsunamis y a seguir estrictamente las instrucciones emitidas por el Ministerio de Relaciones Interiores, Justicia y Paz.
2: Como les decíamos el día de ayer, así como ha habido cientos de miles, millones de expresiones de bondad, de afecto, de camaradería, de compasión, de acompañamiento y de ayuda, también está, de una manera muy minoritaria, la maldad expresándose. Hace dos días era el tema del tsunami. Entre ayer y hoy empezaron con el tema del viaducto. El viaducto está en perfectas condiciones. Diariamente, cada 12 horas, es evaluado de manera técnica y los técnicos han señalado que el viaducto Caracas-La Guaira se encuentra en perfectas condiciones. Yo sé que han publicado una foto y han publicado unos videos de una baranda del viaducto, una baranda, una de las porciones superiores del viaducto con una pequeña grieta. La estudiamos, la analizamos y hay absoluta certeza de que se encuentra en funcionamiento al 100%. Por favor, no atiendan esos bulos, no atiendan esas falsedades y traten de apegarse a la información oficial que de manera permanente estamos dando el gobierno bolivariano, el gobierno de la presidenta encargada del Cielovina Rodríguez, los gobernadores, las alcaldesas y los alcaldes.
3: Hay que decir también que voceros oficiales destacan que la Red Nacional de Sismógrafos está funcionando al pleno de su capacidad y esto aporta datos precisos para la emergencia. Estos protocolos de seguridad vigentes hacen evaluaciones y van trabajando sobre esta cantidad de réplicas. La presidenta encargada del país, Delcy Rodríguez, está al frente de la atención de manera constante y se actualiza esa información con boletines de prensa. Mucho tiene que ver en la tarea lo que hace Fumbisis.

como pueden observar en la parte posterior y en la parte superior de lo que quedó del colapso estructural, personal de bomberos y protección civil haciendo técnicas y maniobras de rescate para la extracción de las posibles personas que se puedan encontrar ahí con vida o sin vida. De igual manera, tenemos un lapso aquí de aproximadamente de 50 horas de labores, 24 horas trabajando con equipo de herramientas pesadas para así dar con el paradero y la ubicación de la víctima utilizando técnicas profesionales de rescate.

0: vivienda ha hecho recorrido por tierra y ahora por aire de la zona.
1: Y seguimos trabajando. A esta hora tenemos activos 8 puntos donde hemos detectado que puede haber personas con vida. Los rescatistas nacionales e internacionales están activados, sistemas de salud, para salvar vidas lo más pronto posible. De igual manera, la comisión presidencial para verificar qué viviendas están activadas para volver a ellas o no, sigue su recorrido por Caracas, por La Guaira, por Miranda. Y bueno, estamos con el Estado Mayor para los campamentos transitorios y viviendas que está al frente Jorge Rodríguez. Estamos visitando los campamentos transitorios, viendo la atención integral que allí se necesita, dar alojamiento, soporte logístico, alimentación, salud. Está activado todo el gobierno nacional, todo el sistema de protección social para atender a las personas que perdieron sus viviendas. Y también para dar atención integral, hay situaciones traumáticas que han marcado a nuestros niños y a nuestras niñas. Estamos con planes especiales de atención psicológica y también estamos con planes especiales con sistemas constructivos rápidos para tener viviendas rápidas. Ese es el trabajo en conjunto que estamos desarrollando a esta zona.
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0: Hay que decir que la respuesta ante el sismo del 24 de junio trasciende toda esta emergencia inmediata para convertirse en un despliegue sin precedentes de solidaridad, la palabra justa. Ante los hechos se activaron los protocolos de gestión de riesgos, se articulan acciones de las autoridades y también de Naciones Unidas y de la oficina de la OCHA. Todo es un esfuerzo coordinado donde se prioriza la vida, la atención sanitaria, el suministro de insumos, el espacio en el cual cada una de estas familias damnificadas a esta hora está intentando retomar sin miedo la vida. Esto implica también mover todos los servicios públicos y trabajar revisando todo lo que es la infraestructura, las construcciones edilicias. Mucho por hacer, pero el ánimo no baja.
1: El gobierno bolivariano, encabezado por la presidenta encargada Delcy Rodríguez, decretó formalmente el estado de emergencia nacional tras los dos eventos sísmicos del 24 de junio. La mandataria designó autoridades únicas en las entidades más afectadas para centralizar la logística de atención y activó la plataforma BENAP como herramienta oficial para el reporte de desaparecidos y daños estructurales.
2: El primer mensaje para nuestro pueblo es mantener la unión para salvar vidas. Inmediatamente de la ocurrencia de estos dos sismos, todas nuestras autoridades y el sistema de protección civil se abocó a la tarea del rescate en las cuales nos encontramos en este momento. Rescatar vidas y luego, bueno, abordaremos lo que tiene que ver con la recuperación de infraestructuras, recuperaciones materiales. Tenemos afectaciones en servicios públicos, en las áreas de afectación y derrumbe de edificios y viviendas. Hemos desconectado el servicio de gas doméstico, igualmente en el estado La Guaira, en Caracas, hemos tenido afectaciones eléctricas del servicio eléctrico, pero en general, en su conjunto, los servicios públicos mantienen su continuidad y su despliegue a nivel nacional. En este momento que está desplegado el sistema de protección civil y el sistema de emergencia nacional, tal como lo informó el vicepresidente de Política y Seguridad, nosotros estamos en la obligación de hacer la evaluación de potenciales daños en la infraestructura de vivienda. Pedimos calma a nuestra población, pedimos unidad. Y en razón de esta grave coyuntura, hemos decidido activar el Estado Mayor, que estará compuesto por el vicepresidente sectorial Diosdado Cabello, el vicepresidente sectorial de Servicios y Obras Públicas Juan José Ramírez, el vicepresidente del área social, Héctor Rodríguez, el vicepresidente de Economía, Calixto Ortega, para en su conjunto atender y empezar a canalizar toda esta situación generada de estos dos sismos seguidos que sufrió hoy nuestro país. De igual manera, he designado como autoridad única en este Estado Mayor para la contingencia al Mayor General de la Guardia Nacional Bolivariana, Mayor General Zulbarán, con amplia experiencia para atender situaciones críticas de esta naturaleza, y estamos en este momento declarando el estado de emergencia tal como lo contempla nuestra Constitución.
1: El Ejecutivo Nacional coordina de manera estrecha con la Oficina de Coordinación de Asuntos Humanitarios de la ONU, OCHA, organismo que ha destinado 15 millones de dólares del Fondo Central para la respuesta a emergencias, para financiar atención sanitaria, refugios y suministros de agua. El vicepresidente sectorial de Política, Seguridad Ciudadana y Paz, Diosdado Cabello, supervisa personalmente las labores de seguridad en el estado La Guaira, epicentro de la mayor destrucción material y humana, el cual enfatizó la máxima cobertura de seguridad para garantizar el orden.
3: Aquí estamos todavía trabajando, ayudando a los vecinos, colaborando en lo que sea, y bueno, aquí le hacemos un llamado también a las autoridades, han venido a colaborar, los bomberos, Protección Civil, la Guardia Nacional, el Ejército Bolivariano, y bueno, aquí estamos en unidad todos, aparte de nuestro dolor que tenemos como vecinos. Aquí estamos, seguimos esta lucha porque vamos a seguir hasta que no terminemos de recoger eso, porque no sabemos cuántos más hay adentro.
1: Por otro lado, el presidente de la Asamblea Nacional, Jorge Rodríguez, anunció la suspensión de actividades no esenciales y de servicios públicos para priorizar la atención de la contingencia nacional. Además, Rodríguez reiteró el llamado a la unión nacional frente a la crisis, exhortando a la ciudadanía a no congestionar las vías principales hacia el litoral para permitir el paso fluido de la ayuda humanitaria y el tránsito de los rescatistas internacionales.
0: En medio de la adversidad, la comunidad internacional ha demostrado respuesta inmediata, ha extendido un puente de solidaridad sin precedentes para con este pueblo. Hablamos de cooperación internacional integrada bajo esta red del Grupo de Asesores Internacionales de Búsqueda y de Rescate en más de 30 países con sus tareas humanitarias en la nación. Los equipos médicos de emergencia también están trabajando para rehabilitar todas las capacidades en un sistema sanitario que es público-privado. Todos los esfuerzos apuntan siempre a la misma premisa: salvar vidas.
1: Más de 16 naciones han coordinado con la Organización de las Naciones Unidas el envío de 25 agrupaciones especializadas en búsqueda y rescate urbano bajo la red del Grupo Asesor Internacional de Operaciones de Búsqueda y Rescate, INSARAC. El gobierno estadounidense, a través del Departamento de Estado, confirmó el despliegue inmediato de equipos de rescate y recursos médicos, sumándose a la movilización de diversos bloques globales que priorizan el auxilio a las víctimas en los estados La Guaira, Distrito Capital, Miranda y Aragua. Jefes de Estado de diversas latitudes han expresado sus condolencias y compromiso con la nación venezolana ante la crisis. El presidente estadounidense Donald Trump reafirmó la disposición de su gobierno de asistir en todo lo necesario al pueblo venezolano, mientras que el mandatario brasileño Luis Inácio Lula da Silva instruyó a su cancillería para facilitar medidas concretas de apoyo en la recuperación de la infraestructura afectada. La coordinación entre los especialistas extranjeros y el Sistema Nacional de Gestión de Riesgos ha permitido un despliegue optimizado en las zonas con mayor nivel de colapso estructural. Este esfuerzo conjunto busca no solo maximizar las probabilidades de localización de sobrevivientes, sino también restaurar los servicios esenciales y atender las necesidades inmediatas de las miles de personas que permanecen en centros de asistencia improvisados, así lo señaló la presidenta encargada de Venezuela.
2: Finalmente, queríamos dar un balance de cómo va el proceso de recuperación del estado La Guaira. Ya hemos recuperado el servicio de electricidad en un 75%. Los equipos siguen trabajando hasta alcanzar una recuperación completa del servicio eléctrico en el estado, al igual que el agua, que tiene una recuperación del 68%, y la vialidad, que ya está recuperada en un 90%, toda la transitabilidad y la circulación. Muy importante, como hemos dicho, para la atención de las labores de rescate. Las labores de rescate y salvamento continúan. Hoy hemos recuperado personas con vida, y por lo tanto las labores no se suspenden.
1: La presidenta encargada, Delcy Rodríguez, ha agradecido formalmente las muestras de solidaridad y la celeridad con la que países aliados han atendido el llamado a la cooperación global. La presencia de especialistas internacionales en el terreno, bajo la supervisión de las autoridades venezolanas, refuerza la logística de emergencia y asegura que los suministros médicos y alimentarios lleguen a las comunidades más vulnerables con la mayor eficiencia posible.
2: Pero lo más importante es que no nos rendimos, no renunciamos, no desmayamos y nos mantenemos trabajando por nuestro pueblo. Nos mantenemos junto al pueblo, acompañando su pesar, acompañándolos en sus angustias, en sus preocupaciones pero principalmente también brindándole solución.
0: Hay que decir que Venezuela no está sola. Jefes de Estado y de organismos globales se han movilizado rápidamente para apoyar a este pueblo. Una red de apoyo global que ha reforzado la capacidad operativa del Estado venezolano, que ha unido esfuerzos. El gobierno sigue trabajando con la Oficina de Coordinación de Asuntos Humanitarios de la ONU, OCHA, para asegurar que la ayuda humanitaria llegue y haga ese esfuerzo como se debe hacer. Pusimos el punto en la I.
4: Mario, el área de emergencia de niños necesitaba más comida.
5: Ya mandamos para la universitaria, insumos médicos, orientes pediátricos y adultos.
4: Ya enviamos.
5: Gracias.

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0: Sean bienvenidos y bienvenidas a una nueva emisión de Telesur Noticias. Soy Gustavo Prada. Comenzamos de inmediato con información de Venezuela. La presidenta encargada de Venezuela, Delcy Rodríguez, aseguró que la respuesta institucional ante el doblete sísmico fue inmediata, con la activación de todos los organismos de emergencia del país. Durante una rueda de prensa ante medios internacionales, la mandataria encargada repasó la respuesta gubernamental y explicó que una de las primeras medidas fue emitir un decreto para crear el Estado Mayor encargado de atender la emergencia, en cumplimiento con la legislación nacional sobre desastres naturales. Asimismo, destacó que el objetivo fundamental tras 8 días de los terremotos sigue siendo salvar vidas. La presidenta encargada informó además que actualmente más de 19.000 funcionarios civiles y militares se mantienen desplegados en el estado La Guaira.
1: Sismo, yo quiero decir que inmediatamente se activó el Estado venezolano en su conjunto. Lo primero que hicimos a pocas horas de la ocurrencia fue emitir un decreto con la creación del Estado Mayor para atender esta situación de emergencia ante un desastre natural, tal como está contemplado en las leyes de la República. Se desplegó inmediatamente el sistema de protección civil, el sistema de emergencia pública. Aquí se nombró una autoridad única, el mayor general de la Guardia Nacional Bolivariana, Zulbarán, e iniciaron las operaciones de búsqueda y rescate. Nosotros no esperábamos un día, 2 días, 3 días, inmediatamente se activó.
0: A su vez, la presidenta encargada de Venezuela, Delcy Rodríguez, agradeció toda la ayuda enviada para asistir al pueblo venezolano tras los terremotos del 24 de junio.
1: Cuando nos han dicho que organizaciones evangélicas quieren venir a ayudar, acceso. Ayer yo me reuní con el reverendo Ramiro Peña de los Estados Unidos, que él ha estado coordinando también ayuda para las iglesias evangélicas, con el pastor Bertucci, sin distinción. Los que quieran ayudar, a mí el primer día, alguien de la oposición, porque si no quiere que lo nombre, pues alguien de la oposición me pidió apoyo para activar una empresa de helicópteros que podían ayudar inmediatamente. A los 15 minutos ya tenía la autorización. No tuve reparo de quién era, ni de quién lo pedía, sino quién lo ofrecía. ¿Qué es lo que importa? ¿Quién ofrece, quién ayuda? Bienvenido. Bienvenido. Eso es lo que espera el pueblo venezolano de todos los sectores nacionales. Y las empresas venezolanas privadas, ni hablar. Han mandado de todo. Llaman, ofrecen maquinaria, medicamentos, alimentos, ponen a disposición espacio. Esa es la naturaleza y el espíritu que hemos rescatado de esta situación. Sobre los países con los cuales no tenemos relaciones diplomáticas, yo lo dije. Agradezco y agradecí con humildad el apoyo y la ayuda. Y yo aspiro a que esto abra nuevos caminos y nuevas puertas, como se lo he dicho a muchos de los gobernantes con los cuales, o algunos de los gobernantes con los cuales no tenemos relaciones diplomáticas.
0: Para finalizar, la presidenta encargada, Delcy Rodríguez, hizo un llamado a la unidad de todos los venezolanos y a trabajar juntos por el país.
1: La voz quebrada, sí tengo un dolor interno muy profundo. La voz quebrada es porque tengo una afección de salud. Aquí tengo testigos, los médicos y no médicos, que están todo el día diciéndome que no puedo hacer esto, no puedo hacer aquello. Pero la verdad es que mi dolor interno o mi afección de salud, prefiero convertirla en acción para ayudar y trabajar. Trabajar sin descanso. Mañana, tarde, noche, madrugada. Por Venezuela. Por Venezuela. Lo hacemos por nuestro país y por nuestro pueblo al que tanto amamos y que tanto nos duele cada niño, cada hombre, cada mujer, cada abuelo, cada abuela que esté sufriendo, padeciendo y pasando penuria en este momento. Allí vamos a estar todos y todas. Y esa es mi invitación a Venezuela. Vayamos juntos, vayamos a trabajar por quien lo necesita y a brindar la mano amiga y solidaria de quien tiene necesidad de nosotros. Gracias a todos, de verdad, les agradezco a todos los periodistas, a quienes tampoco tuvimos consideración, todos entraran y pudieran estar aquí con nosotros. Gracias.
0: Los milagros siguen ocurriendo en Venezuela. La búsqueda no se detiene y la esperanza se convierte en el lenguaje colectivo y la solidaridad se hace más grande cada día.
2: Días después del terremoto, en Venezuela siguen ocurriendo milagros. Venciendo todo pronóstico, los sobrevivientes han roto el umbral que establece las posibilidades de vida en 72 horas.
3: ¿Verdad? Le damos las gracias y la gloria a Dios. Porque, bueno, Dios es bueno y hoy nosotros podemos contar esto que vivimos. No fue fácil, pero bueno, Dios siga bendiciendo a nuestro pueblo venezolano y bueno, seguimos adelante.
4: Que rescatamos ayer la persona, tengo entendido que iba a señales de vida, trajeron el equipo que se encargaba de retirar las escombros para buscar a las personas vivas y tengo entendido que la lograron sacar. Y preguntándoles a ellos, nos han dicho que en Turquía y otras catástrofes similares, ellos han encontrado gente viva hasta después de los 7 días.
2: Niños, ancianos y adultos han emergido de los escombros para ser recibidos entre aplausos por quienes los han traído de vuelta a la vida, los rescatistas. Ellos han llegado desde más de 60 países a unirse a los rescatistas venezolanos que luchaban contra el tiempo y los escombros.
5: Es un trabajo en equipo, porque hasta la señora que nos dio cafecito participó en el rescate. Aquí no hay un equipo de especialistas o un equipo de alguien en especial que hizo este rescate. Aquí fuimos todos los que están aquí. Todos participamos, hasta la señora que nos dio una torta.
2: Entre las dificultades a vencer está el clima. Una lluvia de casi 2 horas dificultó aún más las labores, pero ellos jamás se detuvieron. En la carretera de La Guaira se les ve ir y venir a diferentes lugares. El idioma ha sido uno de los desafíos, pero todos entienden de un lenguaje universal, la solidaridad.
4: Hemos ayudado bastante a hacer entender todos los avances que se habían hecho antes de que llegaran los extranjeros. En este caso estuvimos ayudando a un equipo de Estados Unidos y estuvimos detectando varias locaciones por la parte de Caribes y por hacia la mar.
2: Venezuela ha reunido más países que el Mundial de Fútbol que se desarrolla mientras el país atraviesa este duro capítulo de su historia. Las manos de los rescatistas sí se cansan, pero no se detienen. La vida de quienes aún luchan por emerger de entre los escombros es el motor que les mueve y cada minuto cuenta. La Guaira, Venezuela, para Telesur, Emily Caro.
0: La presidenta encargada de Venezuela, Delcy Rodríguez, visitó a Hernán Gil, el hombre de 43 años que permaneció 8 días atrapado bajo las ruinas de un edificio colapsado en Cate a la Mar. A través de su cuenta en Telegram, la mandataria encargada expresó: "Hoy abracé un milagro, el señor Hernán Gil. Verlo con vida me recordó que cuando la solidaridad, la fe y el compromiso se unen, la esperanza siempre encuentra un camino. Mi profunda gratitud a la Cruz Roja de Costa Rica, la Cruz Roja Venezolana, a las brigadas de Chile, Estados Unidos, El Salvador, México y Portugal, así como a nuestros rescatistas, Protección Civil y la FAM. Gracias por hacer posible este reencuentro con la vida". Y ahora volvemos al sector Los Cocos del estado La Guaira, donde los rescatistas continúan con las labores de recuperación de cuerpos de entre los escombros. Hernán Tobar nos ofrece los detalles. Saludo, compañero.
6: Un saludo para ustedes, para toda la teleaudiencia que nos ve a través de las pantallas de Telesur en esta transmisión ininterrumpida que tenemos precisamente haciendo presencia en las zonas donde se presentaron más afectaciones por el doble terremoto del pasado 24 de junio. Nosotros nos encontramos en La Guaira, en un sector conocido como Los Cocos, en el edificio OPP 32. Las labores de recuperación de cuerpos son asumidas también por los bomberos, bomberos que se han hecho presentes en esta zona y que vienen de diferentes estados de Venezuela. Nos encontramos con uno de ellos que viene haciendo la participación y el acompañamiento a esta recuperación de cuerpos. ¿Me dice su nombre, por favor, y de qué cuerpo de oficial de bomberos pertenecen?
7: Soy el coronel Ronald Pérez del Cuerpo de Bomberos del Estado Miranda. Estamos aquí desplegados en múltiples tareas en el sector Tanaguarena, en el edificio OPP33D. Estamos en la recuperación de 6 cadáveres, 2 adultos, 1 adolescente y 3 niños. Y seguimos buscando.
6: ¿Por qué es importante, señor oficial, la recuperación de esos cuerpos? ¿Se le quiere entregar a la familia para que tengan esa despedida? ¿Y por qué otros factores es importante entregarle esos cuerpos a los familiares?
7: Lo primordial es recuperar los cadáveres para entregarle a sus familiares, que ellos realmente vean la pérdida, que sí son sus familiares que están ahí. Y lo otro es para que cuando las máquinas empiecen a remover los escombros no vaya a haber otro problema con el tipo de la recuperación, con las máquinas, pues. Las retrocavadoras puedan entrar, hacer su trabajo y bueno, y mientras que ellos van abriendo, nosotros vamos buscando por todos los pisos que estén aquí y recuperando todos los cadáveres ahí.
6: Bueno, una labor ininterrumpida del Cuerpo Oficial de Bomberos, de los rescatistas. Ya ha pasado una semana y un día, pues, y ellos siguen ahora en la labor de recuperación de cuerpos, como lo explicaba el oficial de bomberos, que se ha desplegado en toda esta área y han venido de diferentes estados de Venezuela en una labor muy importante que se ha venido desarrollando en esta área, la más afectada por los terremotos del pasado 24 de junio. Nosotros seguiremos muy atentos al desarrollo de esta información. Sigan ustedes con más de Telesur.
0: Y en Caracas, el gobierno de Venezuela desplegó a los bomberos, protección civil e ingenieros para evaluar daños en casas y complejos residenciales tras el doble sismo del 24 de junio. Más detalles a continuación con el compañero Leonardo Urrieta.
8: El personal de riesgo llegó a los edificios que sufrieron algunas grietas. En estas residencias de Plaza Venezuela, en el centro geográfico de Caracas, sus residentes por precaución durmieron en carpas. Iniciaron las inspecciones en el sótano. El cuerpo especializado subió los 8 pisos de este edificio junto a sus vecinos, orientando a la población sobre las fisuras.
9: Para mantener el embellecimiento.
8: Tras los análisis, la conclusión es que el edificio está en condiciones para ser habitados.
10: Quería no era eso, que nos inspeccionaran y que nos digan si es así que podemos subir y podemos estar tranquilos. Era todo lo que nosotros queríamos, pues.
8: En el casco histórico de la capital está el edificio Curry, un complejo habitacional donde viven 60 familias. Concejales de Caracas junto a ingenieros colocados por el Estado verifican minuciosamente la estructura.
11: En ninguna de las áreas fue afectada en ninguna de las tuberías, las estamos revisando. Y bueno, las recomendaciones son, como te dije anteriormente, muy mínimas, pero no sufrió ningún tipo de afectación.
12: Estamos haciendo inspecciones por muchos edificios de la ciudad capital. No hemos conseguido con ciertos daños menores. En este edificio que le estamos haciendo la evaluación integral con mis compañeros de riesgo y de la parte de ingeniería, la parte estructural, se portó muy bien, trabajó perfecto al sismo. Agradecemos a la comunidad que nos abrió la puerta de su casa porque de alguna u otra manera le damos esa tranquilidad que la gente necesita.
8: Ismari Rojas tiene 40 años viviendo en la residencia. Expresó sentir miedo durante los terremotos de 7.2 y 7.5.
13: Estuvimos pues con nervios, incluso mi persona me aferré al marco de mi puerta de la habitación, pues donde duermo, y esperé que se estabilizara la tierra para poder salir. Pero eso fue algo de verdad, que es una experiencia mala, negativa, que hemos vivido de verdad los venezolanos.
8: Ella aplaudió el despliegue del gobierno venezolano que recoge la información de los daños estructurales en Caracas.
13: Aquí están personas evaluando, ¿verdad?, del gobierno, del Estado, para las evaluaciones en todos los edificios. Nos están comentando los expertos en la materia que los edificios laterales de lado y lado también esa contención, ¿verdad? Hubo esa contención para que el edificio no se moviera de la manera que posiblemente se pudo haber movido, y eso ayudó bastante a nuestro edificio, de verdad. Y le doy gracias a Dios, porque desde ese día he escuchado música cristiana, porque hay que encomendarnos a Dios, porque Dios es el único, el que todo lo puede, y es el que puede, es el que tiene la última palabra.
8: Un total de 20 edificios han sido inspeccionados solo en las parroquias El Recreo y La Catedral, un ejemplo de trabajo en equipo entre las autoridades y el pueblo. En la cámara de Gustavo Flores, Leonardo Urrieta, Telesur, Caracas, Venezuela.
0: Momento de hacer una pausa, ya volvemos.

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0: Estamos de vuelta con más información. Nos concentramos en Argentina. En un momento de extrema tensión en el país, el gobierno del presidente Javier Milei decide prácticamente liberar el uso de armas. La ley plantea inclusive que quien tenga armas ilegales tiene 360 días para declararlas sin ningún tipo de punición. Desde Buenos Aires, Fabián Restivo con los detalles.
1: Cuando la actual senadora Patricia Bullrich era ministra de Seguridad, dijo, a propósito de la seguridad ciudadana, que Argentina es un país libre. Quien quiera andar armado, que ande armado. Hoy, como senadora, aprobó una ley que abre la posibilidad de que la población civil se arme. Telesur salió a preguntar qué piensa la ciudadanía.
2: No me parece una solución armarse para resolver los problemas de violencia social. Me parece mejor educar desde la base. La solución no es armarse para nada. ¿En manos de quién cae el arma que cada uno compra? ¿Quiénes son los que están armados? ¿Cómo resuelven sus problemas? ¿Cómo gestionan la violencia? No me parece una solución.
1: La situación socioeconómica de Argentina exacerba naturalmente la violencia.
3: Imagínate, por ahí capaz que te discutís con alguien en un momento de calentura o qué sé yo, y la persona tiene un arma o cualquier cosa, puede ser un desastre. Y al toque te puede quitar la vida o a cualquiera. Ponele que esté re pasado de rosca o cualquier cosa, y puede hacer cualquier cosa, en cualquier vereda, en cualquier lado, ¿entendés? Si cuánta gente que están todo mal.
1: La nueva ley no solo levanta prácticamente los controles, sino que otorga un plazo de 360 días para registrar o regularizar la situación de armas de fuego sin declarar. Quienes se presenten voluntariamente quedan exentos de cualquier tipo de sanciones.
4: Me preocupa, las armas las carga el diablo. Y si uno tiene a mano un arma, enseguida va a tratar de usarla. Cuando lo necesite o por ahí, cuando te agarra un ataque de ira o de nervios. No, yo no estoy de acuerdo, porque yo me conozco, entonces puede ser que en algún momento tenga un arma y quiera defenderme y agarre y tire también.
1: En fin, que los argentinos tienen algo más de qué preocuparse.
3: Miedo, porque las personas que ponerle que estemos todos armados, alguien que no está preparado para portar arma, que cosa, puede ser un desastre en un ratito, en cualquier lado, en cualquier lugar. Está recontra mal, ¿entendés?
1: Desde Buenos Aires para Telesur, Fabián Restivo.
0: Y ahora pasamos a información en Chile, donde los carabineros reprimieron una protesta en contra de las medidas promovidas por el presidente José Antonio Kast. Los violentos accionares por dispersar la manifestación tuvieron lugar en la ciudad de Santiago, donde los cuerpos efectivos emplearon la fuerza, gas lacrimógeno y cañones de agua contra la ciudadanía que rechaza la política económica, laborales y ambientales implementada por el presidente Kast. La jornada de movilización nacional fue acatada en varias regiones del país y provocó la paralización del transporte público como el sistema ferroviario Metro de Santiago. Y les contamos que Panamá atraviesa una intensa ola de calor que ha llevado las temperaturas a niveles récord. Según los especialistas, la combinación del fenómeno del Niño y los altos índices de deforestación están intensificando la sensación térmica en diversas regiones del país. Los registros de la red meteorológica del Aeropuerto Internacional de Tocumen evidencian una tendencia al alza en las temperaturas durante los últimos años. Según las mediciones, la temperatura pasó de 24 grados centígrados en 2022 a 34 grados centígrados en 2026. Tras haber oscilado entre los 29 grados centígrados y 30 grados centígrados en el periodo 2023-2025. Por su parte, el Instituto de Meteorología e Hidrología de Panamá, el INPA, señaló que las temperaturas más elevadas se han reportado en el interior del país, donde algunas localidades alcanzaron los 36,8 grados centígrados.

Azerbaiyán evalúa la posibilidad de que sus militares participen en futuras operaciones de mantenimiento de la paz de las Naciones Unidas y de la Organización del Tratado del Atlántico Norte, la OTAN. Así lo declaró el ministro de Defensa, Zakir Hasanov. El país recalcó que, como miembro de la comunidad internacional y de la ONU, apoya todas las iniciativas para mantener la paz y la seguridad mundial. El ministro de Defensa sostuvo que más de 3.000 militares han participado en operaciones de mantenimiento de la paz. Azerbaiyán coopera oficialmente con la OTAN desde 1992 y en 1994 se unió al programa Marco de Asociación para la Paz del Bloque Atlántico, destinado a estrechar las relaciones con otros estados europeos. Y el gobierno de Nigeria exigió compensación de Sudáfrica para ciudadanos que se vieron obligados a abandonar propiedades y negocios. Las autoridades nigerianas anunciaron formalmente la presentación de una reclamación oficial ante Sudáfrica para exigir indemnizaciones a favor de los ciudadanos repatriados tras la creciente ola de ataques contra la comunidad migrante. Ante este escenario, las cancillerías de Abuja y Pretoria preparan un encuentro diplomático al más alto nivel, mientras diversas comisiones técnicas documentan minuciosamente las pérdidas materiales como paso previo a la formalización de la demanda. También sobre Nigeria les contamos que alcanzó su peor nivel de hambruna en casi una década y más de 17 millones de personas enfrentan hambre severa en el norte del país. Esta situación es impulsada por los conflictos armados, el desplazamiento forzado y la falta de financiamiento para la asistencia humanitaria. El Programa Mundial de Alimentos reveló un incremento de aproximadamente 2 millones de personas que enfrentan niveles de crisis, emergencia o hambre catastrófica respecto a las estimaciones anteriores. Según el programa, se requieren 89 millones de dólares durante los próximos 6 meses para mantener los programas de asistencia alimentaria, nutricional y logística en el norte del país. Y así finalizamos la emisión. Sigan en sintonía de Telesur.

0: ¡Vamos, volvés!
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0: Cuando la tierra se quiebra, también caen las fronteras. La tragedia que hoy sacude a Venezuela no solo ha dejado ruinas y dolor, también ha dejado una lección poderosa. En los momentos más oscuros, la solidaridad de los pueblos puede ser más fuerte que cualquier diferencia. Pero esta catástrofe no solo golpea a Venezuela. Entre las víctimas y los desaparecidos hay ciudadanos de distintas nacionalidades. Personas que habían hecho de este país su hogar, su trabajo y su futuro. Mientras brigadas internacionales, médicos, paramédicos y rescatistas cruzan fronteras para salvar vidas, los gobiernos y sus embajadas activan operativas contrarreloj para localizar a sus connacionales, identificar víctimas y acompañar a las familias. Y en medio del caos, las propias comunidades inmigrantes han demostrado que la hermandad también se construye desde abajo, organizando redes de apoyo, abriendo sus puertas y tendiendo la mano a quienes lo han perdido todo. Porque cuando el dolor no distingue banderas, la respuesta del mundo tampoco debería serlo.
1: La unión de esfuerzos ante los devastadores terremotos en Venezuela ha sido inmediata, masiva y contundente. Más de 30 países ya operan en suelo venezolano. En las primeras horas, República Dominicana, Cuba, México, El Salvador y Estados Unidos movilizaron brigadas de rescate y equipos médicos especializados para la búsqueda de sobrevivientes. Desde el sur del continente, Argentina, Chile, Ecuador y Colombia activaron puentes humanitarios con médicos, plantas potabilizadoras y aeronaves de apoyo para atender a las zonas más golpeadas. La solidaridad también cruzó el Atlántico. España, Francia, Suiza, Países Bajos e Italia desplegaron equipos de búsqueda y rescate, mientras Qatar sumó apoyo aéreo especializado. China y Rusia

0: esta vez para acercar a los pueblos. Venezuela enfrenta una de sus mayores tragedias recientes, y en medio del dolor, la respuesta del mundo ha sido inmediata. Brigadas de rescate, médicos, paramédicos y especialistas han cruzado océanos para sumarse a la búsqueda de sobrevivientes. Más de 30 países ya están en territorio venezolano en una operación humanitaria que demuestra que, ante la devastación, la solidaridad también salva vidas. Y así se pinta el mapa de esta respuesta global, con los países que hoy están en la Venecia del Caribe, con ayuda humanitaria y brigadas internacionales. Tras los devastadores terremotos del 24 de junio de 2026, en una operación internacional coordinada, más de 17 países y múltiples agencias enviaron cerca de 3.600 especialistas y más de 30 con presencia en el territorio. En el siguiente mapa se muestra esta cronología. Cronología de llegada de las brigadas internacionales a Venezuela. 24 de junio de 2026, día 1 del sismo, primeras horas. El sistema de la ONU, OCHA, coordina la activación de la red INSARAG. En horas de la noche, arribaron los primeros contingentes latinoamericanos provenientes de México, junto a personal enviado por El Salvador y Chile, con unidades de rescate urbano. 25 de junio de 2026, día 2. Llegan al país los grupos USAR, Búsqueda y Rescate Urbano, de Colombia, 63 especialistas y 4 caninos, y Estados Unidos, con el despliegue del Comando Sur y buques de apoyo logístico para el puerto de La Guaira. Tarde, arriban contingentes europeos, incluyendo unidades de España, Suiza y Países Bajos. 26 y 27 de junio de 2026, días 3 y 4, llegadas continuas, se suman oficialmente equipos operativos de Italia, Alemania, Ecuador, México, Jordania, Qatar y República Checa, delegación de la cadena de rescate suiza. 28 al 30 de junio de 2026, días 5 al 7, delegación humanitaria y el hospital de campaña enviados por el gobierno de la India. Ante esta emergencia, la comunidad internacional ha tendido una mano fraternal, demostrando que, más allá de las diferencias políticas, la solidaridad y la humanidad de los pueblos siempre se solidarizarán frente a las desgracias fortuitas comunes.
1: La función que tenemos ahorita y tenemos contemplado, desde luego, es llegar y coordinarnos con las autoridades, ver las zonas que hayan estado, que están en catástrofe mayor, llegar a poder hacer una evaluación de las estructuras, poder meter al perro para que ella nos guíe hacia dónde tenemos que trabajar. Lógicamente, estando personas vivas, que es la prioridad ahora.
0: La respuesta global ha sido inmediata y abrumadora, transformándose en un ejemplo vivo de cooperación internacional. Más de 30 países han enviado ayuda, movilizando un contingente de más de 3.681 rescatistas, 1.086 toneladas de insumos, 27 vehículos y 118 caninos, informó la presidenta encargada de Venezuela, Delcy Rodríguez, por Telegram. Tras una visita al estadio, donde se encuentran los equipos de respuesta de la comunidad internacional que llegaron para apoyar.
2: Quiero además hacer saber que seguimos en labores de rescate de personas con vida, lo cual nos llena de emoción y de esperanza para sus familiares, para nuestro pueblo, que ve la labor incansable de los rescatistas de Venezuela, de las brigadas internacionales. Hoy llegó otra brigada desde Vietnam y llegaron también socorristas de nuestra hermana Cuba. Seguimos sumando ya 30 países se encuentran en Venezuela.
0: La Organización de las Naciones Unidas, ONU, a través de un comunicado, informó que ha desembolsado 15 millones de dólares del Fondo Central para la acción en casos de emergencia para asistencia vital. Por su parte, las agencias de la ONU, como el Programa Mundial de Alimentos y el Fondo de las Naciones Unidas para la Infancia, UNICEF, se han movilizado rápidamente para proporcionar alimentos, refugio y apoyo. Mientras, la Oficina de las Naciones Unidas para la Coordinación de Asuntos Humanitarios, OCHA, estimó que la catástrofe afectó cerca de 7 millones de venezolanos, incluyendo 2 millones solo en Caracas. Cronología de la ayuda humanitaria internacional. Día 1, día del sismo, la Federación Internacional de la Cruz Roja despacha 17 toneladas de suministros desde sus bodegas en Panamá. Día 2, suministros, UNICEF y otras agencias de la ONU.

0: ONU aterrizan con toneladas de insumos médicos y equipos de potabilización de agua. Días 3 y 4, la Operación Amistad, India envió 2 aviones con un hospital de campaña y asistencia médica. Días 5 al 7, Puerto de La Guaira es rehabilitado para la descarga de suministros de las misiones internacionales. Siguen ingresando aviones con cargamentos desde Panamá, que recolectó más de 100 toneladas de apoyo ciudadano, Perú y países del Caribe.
1: Quiero decir, 50.000 personas están desaparecidas y nuestro trabajo es encontrar a tantas como sea posible y mantener el número de muertos lo más bajo posible, pero claramente va a aumentar significativamente. Pero 35 equipos de 50 a 100 personas, cada uno de esos equipos van a trabajar las 24 horas del día para mantener ese número lo más bajo posible.
0: A consecuencia de los sismos, las cifras oficiales entregadas por las autoridades venezolanas y coordinadas con la ONU revelan un desafío masivo que no amilanó la entereza de los venezolanos. Se estima que más de 2.100 edificaciones sufrieron daños que van desde afectaciones leves hasta el colapso total. De esta cifra, se contabilizan al menos 120 centros de salud y más de 500 escuelas. En el sector vivienda, el registro preliminar supera las 62.000 viviendas afectadas, de las cuales cerca de 8.500 han colapsado por completo, dejando a las familias damnificadas en situación de calle o en refugios temporales. La solidaridad también cruzó océanos. España, Alemania, Suiza, Países Bajos, Italia, Francia y Qatar han enviado equipos de rescate, suministros médicos y ayuda humanitaria. Ante los hechos, los gobiernos de Argentina, Chile, Ecuador y El Salvador se sumaron al apoyo. Asimismo, El Salvador envió 300 rescatistas y paramédicos.
1: Así que el objetivo de la misión, actualmente somos 9, es precisamente ir a buscar víctimas bajo los escombros. Tenemos equipo que nos permite detectar víctimas enterradas que aún están vivas y creo que todavía hay muchas víctimas bajo los escombros.
2: También tenemos un geófono, es un estetoscopio digital, por decirlo de alguna manera, que vamos a escuchar cualquier impulso, vamos a escuchar cualquier golpe, cualquier voz a muchos metros de distancia.
0: Para garantizar la seguridad y la efectividad de las labores, el gobierno venezolano desplegó un impresionante operativo de seguridad con aproximadamente 25.000 funcionarios, entre militares, policías y de protección civil, en el estado de La Guaira y Caracas y otras regiones afectadas por los terremotos. Presencia fundamental para asegurar el orden y permitir que los equipos de rescate nacionales e internacionales trabajen sin contratiempos. La coordinación entre el Estado venezolano, los cuerpos de seguridad y las brigadas internacionales ha sido la columna vertebral de la respuesta a la emergencia, demostrando que la unidad de criterio y el trabajo conjunto salvan vidas.
3: Decir que Venezuela no está sola. Hemos recibido la mano solidaria del mundo. Bueno, yo también quería informar que en las próximas horas estarán llegando más países y entre este momento y la hora de mañana, prácticamente 10 países más se sumarán a estas labores de rescate. Estamos haciendo un trabajo coordinado entre equipos de rescate nacional y equipos de rescate internacional, sin descanso.
0: En tanto, Estados Unidos prometió 150 millones de dólares en ayuda y envió equipos militares de evaluación. En las próximas horas se espera la llegada de otros países, lo que reforzará la idea de que esta es una movilización global que ya deja un precedente. La ayuda internacional, con sus recursos, especialistas y sobre todo con el valor incansable de sus brigadas de rescate, no solo está aliviando el sufrimiento de miles de familias, sino también devolver la fe en medio de la devastación. El esfuerzo conjunto de los gobiernos, la coordinación entre estados y la entrega de brigadas internacionales confirman que, en los momentos más difíciles, la hermandad entre los pueblos se convierte en la fuerza más poderosa para levantarse de la tragedia.

0: hemos armado un puente aéreo para enlazarnos directamente la capital con la zona de Caraballeda.
1: Con comida preparada, me acaban de llegar unas arepas aquí para llevar a la gente para allá, por favor. Gracias.

0: En medio de la tragedia, los lazos entre las naciones han dejado de ser diplomáticos para volverse humanos. Entre las víctimas mortales y los desaparecidos hay ciudadanos de España, Portugal, Brasil, China, Italia y otros países que habían hecho de Venezuela su hogar, recordándonos que las migraciones también tejen destinos compartidos. Ante esta realidad, los gobiernos han activado a sus cancillerías, consulados y equipos de emergencia para localizar a sus connacionales, identificar víctimas y acompañar a las familias en uno de los momentos más difíciles. Pero la respuesta no ha venido solo desde los estados. Las propias comunidades migrantes han levantado redes de apoyo, refugio y búsqueda, demostrando que la solidaridad también se organiza desde abajo. Y mientras el dolor cruza fronteras, también lo hacen los gestos de hermandad. Ciudades del mundo han encendido el tricolor venezolano como símbolo de acompañamiento, porque cuando se habla de vidas humanas, hay un pasaporte que termina siendo el mismo para todos, el de la solidaridad.
1: Las muestras de solidaridad hacia el pueblo venezolano aumentan en Uruguay. En las últimas horas, la ministra de Defensa, Sandra Lasso, confirmó a Telesur que se ofrecieron las capacidades que tiene el ejército uruguayo para colaborar en las tareas de recuperación.
2: Y ahí nosotros tenemos capacidades que tienen que ver con el agua potable, capacidades que tienen que ver con el suministro de energía, médicos, que hoy de mañana nos llamaba el director de Sanidad Militar para decirnos que ya habían médicos voluntarios, pero además formados para trabajar en este tipo de desastre geográfico. Así que lo importante es que nosotros estamos listos cuando las autoridades así lo definan.
1: La ministra también señaló que las autoridades paraguayas ofrecieron ayuda y coordinan con los jerarcas uruguayos para un envío conjunto.
2: También quiero comentarles que se comunicó con nosotros el ministro de Defensa de Paraguay, general González, quien nos decía que ellos tienen la capacidad de recursos humanos muy calificados en búsqueda, rescate, en diferentes espacios para trabajar en este tipo de desastre, pero no tienen la posibilidad de traslado. Y bueno, allí también nos solicitaban a nosotros si estábamos en condiciones, y yo creo que es ahí donde también el trabajo conjunto de los diferentes equipos y de las diferentes fuerzas que permanentemente están en coordinación, se ve y se puede, digamos, dar esa mano a través de hacerlo llegar. Así que creo que está todo listo.
1: Al mismo tiempo, la sociedad civil se organiza y recibe las donaciones que serán trasladadas hasta el país caribeño. Cajas con medicamentos, leche, artículos de higiene y cientos de colchones como estos llegan hora tras hora hasta la sede de la Embajada de Venezuela.
3: Esta respuesta ha sido fantástica, ¿verdad? Y la situación así lo amerita, pues la gente ha respondido con el corazón, con la voluntad, con la hermandad entre venezolanos, venezolanos uruguayos, instituciones, intendencias, es toda una cosa mágica. Y decía esta mañana que este aprendizaje nos va a servir para canalizar energías positivas hacia Venezuela.
1: La campaña solidaria desbordó las previsiones iniciales y en 3 días se han logrado juntar casi 60 toneladas de artículos. Muchos uruguayos y venezolanos anónimos se acercan a este edificio para donar lo que tienen.
4: Cuando la solidaridad, cuando el bienestar y las vidas humanas de nuestra gente está primero, todo se puede. Hoy, si algo queda claro, es que Venezuela tiene 2 pulmones para respirar, uno dentro del territorio y otro fuera. La diáspora venezolana, la ciudadanía, siempre va a estar para lo que nuestro pueblo necesite adentro, porque somos el mismo cuerpo y respiramos en conjunto.
5: Acá hay muchos venezolanos, son todos muy apreciados, muy bien conceptuados. Yo conozco mucha gente, pero relaciono con muchos venezolanos y bueno, en base a esa relación que tenemos, que vine a ayudar.
1: Aunque todavía no hay una fecha confirmada para el primer envío, desde Uruguay ya está todo dispuesto para partir. Una vez que concluya la coordinación entre las autoridades de ambos países, la ayuda se pondrá en marcha. Una muestra más de que ante la emergencia, la solidaridad entre los pueblos vuelve a hacerse presente.
6: La tragedia que ha sacudido a Venezuela tiene un eco internacional, pues entre las víctimas mortales se encuentran ciudadanos de diversas naciones que habían hecho de este país su hogar. Las cifras oficiales, aunque aún preliminares, pintan un cuadro desgarrador de pérdidas humanas que trascienden fronteras. Según los reportes de las cancillerías, la lista de fallecidos incluye 58 portugueses o luso-descendientes, 17 españoles, 8 ciudadanos chinos, 2 brasileños, 4 chilenos, 1 uruguayo y 11 italo-venezolanos, 6 argentinos, 2 dominicanos y 2 cubanos, confirmadas hasta el cierre de esta edición.
7: En nombre del Gobierno de España, nuestro más sentido pésame por la muerte de 1.450 personas como consecuencia del doble terremoto registrado en Venezuela el pasado 24 de junio, entre ellas, como saben, 17 ciudadanos españoles. También quiero expresar todo nuestro cariño, toda nuestra solidaridad con las familias de las víctimas, con las personas heridas y con todas aquellas personas que han visto cómo esta tragedia alteraba por completo sus vidas. Desde el primer momento de la emergencia, el Gobierno de España ha trabajado contrarreloj para prestar apoyo a las autoridades venezolanas y contribuir a las labores de rescate y atención a toda la población afectada.
6: Estas personas residían en el país por diversas razones. La histórica comunidad de inmigrantes europeos y latinoamericanos que encontró en Venezuela una tierra de oportunidades, así como ciudadanos chinos vinculados a la creciente presencia comercial y empresarial de su país en la nación suramericana. El apoyo a Venezuela no se ha limitado a la ayuda material y los equipos de rescate. Numerosos países han expresado su solidaridad a través de gestos simbólicos de gran impacto visual y emocional. Edificios y monumentos emblemáticos alrededor del mundo se han iluminado con los colores de la bandera venezolana, amarillo, azul y rojo, en señal de acompañamiento y hermandad con el pueblo de Venezuela.
8: Un minuto es lo que puede tardar la fuerza de la naturaleza para arrasar con miles de vidas y lo construido durante décadas. Hoy el pueblo venezolano llora y en Nueva York los lazos de hermandad se estrechan.
9: Todos en este mundo somos hermanos. Diferentes países han venido a este lugar a compartir un granito de arena para cada uno, con medicamentos, con insumos médicos, con agua, con cosas no perecederas.
8: Cuéntame qué estás trayendo en el día de hoy.
10: Unos donativos para nuestra gente de allá de Venezuela. Desde acá de corazón estamos ayudando para llevar a nuestro hermano venezolano la esperanza de que vamos a seguir adelante.
11: Yo recibí la noticia a través de mi teléfono, una vez me pude contactar con mis familiares, hubo un sentido de tranquilidad, pero mi familia es Venezuela. Así que seguir viendo videos de personas que están enterradas en los escombros me hace estar inquieta y tranquila, como muchos que están allá viendo videos. Y lo único que realmente me ha hecho sentirme mejor es sentir que estoy siendo parte del progreso, de la solución. Y pues aquí, como estoy en centros de acopios, los invito a ustedes también a que averigüen en su zona, en su comunidad, qué centros de acopio están necesitando, más que todo voluntarios. La donación es súper importante.
8: Y aunque desde las canchas el aporte sea un minuto de silencio por las víctimas,
9: le invitamos a que por favor nos unamos. Sé que el mundial es una alegría para muchos, pero unos gritan y otros lloran en este momento.
6: Por ejemplo, un rascacielos de 235 metros de altura, ubicado en el Paseo de la Reforma de la Ciudad de México, fue uno de los primeros en teñirse con el tricolor venezolano. En España, la muestra de apoyo ha sido especialmente conmovedora, dada la fuerte presencia de venezolanos en el país. La fachada de la Real Casa de Correos, sede del gobierno de la Comunidad de Madrid, se iluminó durante dos noches consecutivas con los colores patrios del país sudamericano, un acto que coincidió con el despliegue del equipo de emergencia AERICAM en las zonas afectadas. Igualmente, las muestras de apoyo se extendieron a la ciudad de Alicante, donde el ayuntamiento, el Mercado Central y la fuente de la Plaza de los Luceros también se vistieron de amarillo, azul y rojo, transmitiendo un mensaje de cercanía y respaldo a las miles de familias damnificadas. También, la camaradería internacional se vio en Sudamérica, donde la ciudad de Buenos Aires, en Argentina, también tiñó varios de sus íconos más representativos con los colores de la bandera venezolana, el emblemático obelisco, ubicado en el corazón de la avenida 9 de Julio, y la cúpula del planetario Galileo Galilei, en el barrio de Palermo, se iluminaron de las tonalidades primarias como un gesto de respaldo al pueblo venezolano en medio de la tragedia. Estos gestos de solidaridad no solo reflejan la hermandad entre las naciones, sino también el compromiso de los gobiernos por proteger y acompañar a sus connacionales en medio de la tragedia. Mientras consulados, equipos diplomáticos y autoridades trabajan contrarreloj para localizar desaparecidos, identificar víctimas y brindar apoyo a las familias. El mundo entero envía un mensaje claro: ningún pueblo está solo cuando el dolor golpea. Para quienes migraron y encontraron en Venezuela un hogar, esta catástrofe ha recordado que la distancia no rompe los lazos y que en los momentos más difíciles, la solidaridad entre los pueblos y la acción de los estados pueden convertirse en el primer refugio de la esperanza.
0: Cuando la tierra se quiebra, también se ponen a prueba los lazos que unen a los pueblos, y Venezuela ha dejado una lección que trasciende la tragedia. Ante el dolor, las fronteras pierden peso y la humanidad toma el mando. Los gobiernos han activado consulados, brigadas, equipos de identificación y redes de apoyo para atender a sus connacionales, mientras millones de mensajes, gestos y saludos solidarios han cruzado el mundo como un abrazo colectivo hacia el pueblo venezolano. Para quienes migraron y construyeron su vida en esta tierra, esta catástrofe ha recordado que la distancia jamás rompe el vínculo con el origen. Y para los estados ha sido una prueba de responsabilidad y deber con sus ciudadanos, estén en donde estén. Porque si algo deja esta historia es que la reconstrucción no será solo de calles, hospitales y hogares. También será la reconstrucción de la confianza en la hermandad entre naciones. Cuando el mundo decide actuar unido, la esperanza también se convierte en rescate. Nos vemos en un próximo episodio por Telesur.

0: Ese nudo en la garganta es la misma fuerza que impulsa a preservar la vida. 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

0: Hola, ¿qué tal? Sean bienvenidos y bienvenidas a una nueva emisión de Telesur Noticias. Soy Gustavo Prada. Comenzamos con titulares. La presidenta encargada de Venezuela, Delcy Rodríguez, afirmó que el 80% de los edificios colapsados eran de construcción privada, mientras que garantizó la atención integral a todas las personas afectadas por el doble sismo del pasado 24 de junio. En un momento de extrema tensión y crisis política en Argentina, el gobierno del presidente Javier Milei decide prácticamente liberar el uso de armas. Cuerpos de Carabineros de Chile reprimió una movilización de protesta contra las medidas económicas y laborales implementadas por el gobierno del presidente José Antonio Kast. Iniciamos informándoles que la mandataria encargada de Venezuela señaló que al menos el 80% de los edificios colapsados fueron construidos por el sector privado. Escuchemos.
1: Sobre el tema de las viviendas, el 80% de los edificios que colapsaron son de desarrollos privados. Yo no voy a culpar en este momento ni a los de desarrollo social ni a los privados, porque la verdad es que hubo un doble terremoto y ha sido el doble terremoto de mayor intensidad y gravedad por el poco espacio de tiempo ocurrido entre uno y otro, que apenas fueron 38 segundos. Imagínate qué impacto. Afortunadamente, si algo se puede decir de afortunado, es que ocurrió más hacia la falla de la costa y no hacia la montaña. Muchas estimaciones que se hicieron por organismos internacionales fue porque pensaron que se habían derrumbado también las casas en los sectores populares, en los barrios que están en la montaña, que felizmente no sufrieron el impacto como lo sufrieron las urbanizaciones residenciales, tanto públicas como privadas. Cuando te digo públicas, los desarrollos hechos por la Gran Misión Vivienda, y las privadas, los desarrollos por inmobiliarias, por personas privadas, que fueron las que más sufrieron. Las viviendas para vacacionar. Acuérdate que La Guaira, bueno, es un estado que tiene vida propia, pero también es un estado que permite vacacionar. Ese día había bajado mucha gente a la playa porque era un día feriado. Entonces, esas viviendas privadas para vacacionar fueron las que más se desplomaron.
0: La presidenta encargada de Venezuela aseguró que el despliegue del Estado venezolano para atender a sobrevivientes con todo el apoyo nacional e internacional.
1: Mira, no me gusta generalizar. A mí me gusta hablar con datos, me gusta hablar con la realidad. Así como tú dices que tú has hablado con muchos, yo he tenido también cercanía en los campamentos, en los hospitales, donde han dado agradecimiento. Ahora, ¿qué le digo yo? Nuestro acompañamiento, nuestra solidaridad, nuestras condolencias. No hay forma, no hay forma de que un ser humano que haya sufrido una pérdida humana de un familiar, de un hijo, de un padre, de una madre, no hay forma de que no sienta dolor en este momento. Y yo por eso no quiero ni manipular ni maniobrar de ningún tipo, sino acompañar y trabajar sin descanso. Esa es la orden al gobierno nacional, desplegarse y trabajar sin descanso, cuidar vidas y atender a los sobrevivientes como los vamos a atender y los estamos atendiendo, a pesar de las dificultades, todo el apoyo nacional e internacional.
0: En La Guaira comienza la remoción de escombros para recuperar los cuerpos de los fallecidos por el doblete sísmico, sin perder la esperanza de un milagro de vida. Esto es importante para las familias. Desde Caraballeda, Paola Pérez, nuestra compañera, nos cuenta más. Adelante, te escuchamos, Paola.
2: Sí, muchas gracias, buenos días. Estamos recorriendo toda esta zona de Caraballeda, una de las zonas más afectadas por el doble sismo. Me encuentro junto a Kevin, que forma parte también del trabajo a esta hora de la madrugada. Movimiento de maquinaria para remover los escombros, pero también para recuperar los cuerpos. Kevin, gracias por atendernos, por conversar con nosotros. Este trabajo que además forma parte, no solamente, repito, de tu trabajo, tú también tienes familia en este edificio.
3: Sí, también tengo aquí familia y estamos desde el día 1 luchando para poder recuperar a la familia, así sea con vida, que es lo que todos queremos, que sea este milagro. Y aquí estamos trabajando día, tarde, noche, madrugada, y aquí estaremos.
2: Sin pausa, sin descanso, y además Kevin, que forma parte del trabajo, del movimiento de esta maquinaria, pero al mismo tiempo con esa preocupación de poder encontrar a tus seres queridos. Esto forma parte de la esencia del venezolano, esta solidaridad. ¿Qué nos dices?
3: Sí, porque aparte de yo busco a mi familiar, también estamos por aquí, pero como unidos, pues, como venezolanos, de recuperar toda la familia que se pueda recuperar. Porque no es solo mi familia, sino todo el núcleo, la gente que vivía ahí, que te pertenecía a ese momento ahí.
2: ¿Cuántos pisos tenía este edificio?
3: 10 pisos.
2: ¿Todos ellos colapsaron?
3: Todos colapsaron.
2: ¿Por qué es tan importante para explicarle a nuestra audiencia que las personas puedan recuperar el cuerpo de sus seres queridos?
3: Es importante porque no podemos abandonar nuestra familia. Tanto esa unión que nos une como venezolanos, de siempre estar unidos, como lo dicen, en la vida y en la muerte, todos unidos. Y aquí estaremos.
2: Esos momentos del doble terremoto,
3: doloroso, muy doloroso. Muy doloroso. Yo también viví aquí el terremoto, porque yo también viví aquí en La Guaira. Pero gracias a Dios sí, no pasó gran cosa donde yo estaba. Pero mi familiar sí estaba en este edificio y sí se está tapiado, como se dice, dentro del edificio.
2: ¿Apenas te enteraste, corriste?
3: Sí, también sí duré como un día desaparecido, porque quedé en mi casa y no tenía cómo comunicarme, no había luz, no había señal. Y más o menos se me tuvieron que ir a buscar para mi casa, que fue que me enteraron que mi familiar estaba tapado, sí. Y desde ese entonces estamos aquí.
2: No hemos parado. Gracias, Kevin. Te dejo seguir trabajando.
3: Gracias.
2: Es el testimonio también de un sobreviviente. Un sobreviviente aquí en La Guaira. Después de este doble terremoto registrado el pasado 24 de junio. Un trabajo que no ha cesado. Un trabajo que continúa. Y esto forma parte también de la expresión de esa solidaridad, de esa hermandad, que forma parte de la esencia del venezolano. Así también se busca a los seres queridos. Así también se les quiere dar una cristiana sepultura, lo decía la propia presidenta encargada del país, Delcy Rodríguez. Aquí no habrán fosas comunes, aquí el trato será con absoluto respeto a las familias y sobre todo se ha desplegado todo un contingente de especialistas para poder identificar a cada uno de ellos. Este es el informe que puedo compartir con ustedes a esta hora de la mañana. Soy Paola Pérez, desde La Guaira.
0: Agradecidos con nuestra compañera Paola Pérez desde La Guaira. También les contamos, la presidenta encargada de Venezuela, Delcy Rodríguez, aseguró que la respuesta institucional ante el doblete sísmico fue inmediata, con la activación de todos los organismos de emergencia del país. Durante una rueda de prensa ante medios internacionales, la mandataria encargada repasó la respuesta gubernamental y explicó que una de las primeras medidas fue emitir un decreto para crear el Estado Mayor encargado de atender la emergencia en cumplimiento de la legislación nacional sobre desastres naturales. Asimismo, destacó que el objetivo fundamental tras 8 días de los terremotos sigue siendo salvar vidas. La presidenta encargada informó además que actualmente más de 19.000 funcionarios civiles y militares se mantienen desplegados en el estado La Guaira, declarado zona de desastre pocas horas después de los terremotos. Asimismo, denunció la existencia de una campaña de desinformación en redes sociales para promover el traslado masivo de personas hacia La Guaira, por lo que activaron medidas de restricción para evitar obstaculización en las labores de rescate.
1: Yo quiero decir que inmediatamente se activó el Estado venezolano en su conjunto. Lo primero que hicimos a pocas horas de la ocurrencia fue emitir un decreto con la creación del Estado Mayor para atender esta situación de emergencia ante un desastre natural tal como está contemplado en las leyes de la República. Se desplegó inmediatamente el sistema de protección civil, el sistema de emergencia pública. Aquí se nombró una autoridad única, el mayor general de la Guardia Nacional Bolivariana, Zulbarán, e iniciaron las operaciones de búsqueda y rescate. Nosotros no esperábamos un día, dos días, tres días, inmediatamente se activó.
0: A su vez, la presidenta encargada de Venezuela, Delcy Rodríguez, agradeció toda la ayuda enviada para asistir al pueblo venezolano tras los terremotos del 24 de junio.
1: Cuando nos han dicho que organizaciones evangélicas quieren venir a ayudar, acceso. Ayer yo me reuní con el reverendo Ramiro Peña de los Estados Unidos, que él ha estado coordinando también ayuda para las iglesias evangélicas, con el pastor Bertucci, sin distinción. Los que quieran ayudar, a mí el primer día, alguien de la oposición, porque si no quiere que lo nombre, pues alguien de la oposición me pidió apoyo para activar una empresa de helicópteros que podían ayudar inmediatamente. A los 15 minutos ya tenía la autorización. No tuve reparo de quién era, ni de quién lo pedía, sino quién lo ofrecía. ¿Qué es lo que importa? ¿Quién ofrece, quién ayuda? Bienvenido, bienvenido. Eso es lo que espera el pueblo venezolano de todos los sectores nacionales. Y las empresas venezolanas privadas, ni hablar. Han mandado de todo. Llaman, ofrecen maquinaria, medicamentos, alimentos, ponen a disposición espacio. Esa es la naturaleza y el espíritu que hemos rescatado de esta situación. Sobre los países con los cuales no tenemos relaciones diplomáticas, yo lo dije. Agradezco y agradecí con humildad el apoyo y la ayuda. Y yo aspiro a que esto abra nuevos caminos y nuevas puertas, como se lo he dicho a muchos de los gobernantes con los cuales, o algunos de los gobernantes con los cuales no tenemos relaciones diplomáticas.
0: Para finalizar, la presidenta encargada de Venezuela, Delcy Rodríguez, hizo un llamado a la unidad de todos los venezolanos y a trabajar juntos por el país. Escuchemos.
1: La voz quebrada, sí tengo un dolor interno muy profundo. La voz quebrada es porque tengo una afección de salud. Aquí tengo testigos, los médicos y no médicos, que están todo el día diciéndome que no puedo hacer esto, no puedo hacer aquello. Pero la verdad es que mi dolor interno o mi afección de salud, prefiero convertirla en acción para ayudar y trabajar. Trabajar sin descanso. Mañana, tarde, noche, madrugada. Por Venezuela, por Venezuela. Lo hacemos por nuestro país y por nuestro pueblo al que tanto amamos y que tanto nos duele cada niño, cada hombre, cada mujer, cada abuelo, cada abuela que esté sufriendo, padeciendo y pasando penuria en este momento. Allí vamos a estar todos y todas. Y esa es mi invitación a Venezuela. Vayamos juntos, vayamos a trabajar por quien lo necesita y a brindar la mano amiga y solidaria de quien tiene necesidad de nosotros. Gracias a todos, de verdad, les agradezco a todos los periodistas, a quienes tampoco tuvimos consideración, todos entraran y pudieran estar aquí con nosotros. Gracias.
0: Los milagros siguen ocurriendo en Venezuela. La búsqueda no se detiene y la esperanza se convierte en el lenguaje colectivo y la solidaridad se hace más grande cada día. Emily Caro nos cuenta la historia.
4: Días después del terremoto, en Venezuela siguen ocurriendo milagros. Venciendo todo pronóstico, los sobrevivientes han roto el umbral que establece las posibilidades de vida en 72 horas.
5: ¿Verdad? Le damos las gracias y la gloria a Dios, porque bueno, Dios es bueno y hoy nosotros podemos contar esto que vivimos. No fue fácil, pero bueno, Dios siga bendiciendo a nuestro pueblo venezolano. Y bueno, seguimos adelante.
6: Lo que rescatamos ayer, la persona, tengo entendido que iba a señales de vida, trajeron el equipo que se encargaba de retirar las escombros para buscar a las personas vivas, y tengo entendido que la lograron sacar. Y preguntándoles a ellos, nos han dicho que en Turquía y otras catástrofes similares, ellos han encontrado gente viva hasta después de los 7 días.
4: Niños, ancianos y adultos han emergido de los escombros para ser recibidos entre aplausos por quienes los han traído de vuelta a la vida, los rescatistas. Ellos han llegado desde más de 60 países a unirse a los rescatistas venezolanos que luchaban contra el tiempo y los escombros.
7: Es un trabajo en equipo, porque hasta la señora que nos dio cafecito participó en el rescate. Aquí no hay un equipo de especialistas o un equipo de alguien en especial que hizo este rescate. Aquí fuimos todos los que están aquí. Todos participamos, hasta la señora que nos dio una torta.
4: Entre las dificultades a vencer está el clima. Una lluvia de casi 2 horas dificultó aún más las labores, pero ellos jamás se detuvieron. En la carretera de La Guaira se les ve ir y venir a diferentes lugares. El idioma ha sido uno de los desafíos, pero todos entienden de un lenguaje universal, la solidaridad.
6: Hemos ayudado bastante a hacer entender todos los avances que se habían hecho antes de que llegaran los extranjeros. En este caso estuvimos ayudando a un equipo de Estados Unidos y estuvimos detectando varias locaciones por la parte de Caribe y por...
4: reunido más países que el Mundial de Fútbol, que se desarrolla mientras el país atraviesa este duro capítulo de su historia. Las manos de los rescatistas sí se cansan, pero no se detienen. La vida de quienes aún luchan por emerger de entre los escombros es el motor que les mueve y cada minuto cuenta. La Guaira, Venezuela, para Telesur, Emily Caro.
0: Hacemos una breve pausa, ya volvemos.

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0: De vuelta con más información, nos ubicamos en Chile, donde los carabineros reprimieron una protesta en contra de las medidas promovidas por el presidente José Antonio Kast. Los violentos hechos por dispersar la manifestación tuvieron lugar en la ciudad de Santiago, donde los cuerpos efectivos emplearon la fuerza, gas lacrimógeno y cañones de agua contra la ciudadanía que rechaza la política económica, laborales y ambientales implementada por el presidente Kast. La jornada de movilización nacional fue acatada en varias regiones del país y provocó la paralización del transporte público como el sistema ferroviario Metro de Santiago. Y en un momento de extrema tensión en Argentina, el gobierno del presidente Javier Milei decide prácticamente liberar el uso de armas. La ley plantea inclusive que quien tenga armas ilegales tiene 360 días para declararlas sin ningún tipo de punición. Desde Buenos Aires, Fabián Restivo con los detalles.
1: Cuando la actual senadora Patricia Bullrich era ministra de Seguridad, dijo, a propósito de la seguridad ciudadana, que Argentina es un país libre. Quien quiera andar armado, que ande armado. Hoy, como senadora, aprobó una ley que abre la posibilidad de que la población civil se arme. Telesur salió a preguntar qué piensa la ciudadanía.
2: No me parece una solución armarse para resolver los problemas de violencia social. Me parece mejor educar desde la base. La solución no es armarse para nada. ¿En manos de quién cae el arma que cada uno compra? ¿Quiénes son los que están armados? ¿Cómo resuelven sus problemas? ¿Cómo gestionan la violencia? No me parece una solución.
1: La situación socioeconómica de Argentina exacerba naturalmente la violencia.
3: Imagínate, por ahí capaz que te discutís con alguien en un momento de calentura o qué sé yo, y la persona tiene un arma o cualquier cosa, puede ser un desastre. Y el toque te puede quitar la vida o a cualquiera. No es que esté re pasado de rosca o cualquier cosa, y puede hacer cualquier cosa, en cualquier vereda, en cualquier lado, ¿entendés? Si hay cuánta gente que están todo mal.
1: La nueva ley no solo levanta prácticamente los controles, sino que otorga un plazo de 360 días para registrar o regularizar la situación de armas de fuego sin declarar. Quienes se presenten voluntariamente quedan exentos de cualquier tipo de sanciones.
4: Me preocupa, las armas las carga el diablo y si uno tiene a mano un arma, enseguida va a tratar de usarla cuando lo necesite o por ahí, cuando te agarra un ataque de ira o de nervios. No, yo no estoy de acuerdo, porque yo me conozco, entonces puede ser que en algún momento tenga un arma y quiera defenderme y agarre y tire también.
1: En fin, que los argentinos tienen algo más de qué preocuparse.
3: Miedo. Porque las personas que ponerle que estemos todos armados, alguien que no está preparado para portar armas, que cosa, puede hacer un desastre en un ratito, en cualquier lado, en cualquier lugar. Está recontra mal, ¿entendés?
1: Desde Buenos Aires para Telesur, Fabián Restivo.
0: Nos ubicamos ahora en Estados Unidos, donde los congresistas demócratas denunciaron que el bloqueo impuesto por Washington sobre La Habana genera un grave impacto económico y social que afecta a millones de cubanos. Legisladores del Partido Demócrata estadounidense ofrecieron una rueda de prensa en la capital para exigir el levantamiento del bloqueo norteamericano contra Cuba y en especial las restricciones de combustible que afectan servicios esenciales dentro de la isla. Los congresistas calificaron la política de sanciones como una forma de castigo colectivo, exponiendo testimonios de médicos cubanos que se ven obligados a operar utilizando luces de teléfonos celulares debido a los cortes masivos eléctricos. Y el sur del Líbano vuelve a sufrir una agresión israelí en una violación de la tregua y del memorando de entendimiento de Islamabad. El más reciente ataque efectuado por Israel contra Líbano fue dirigido contra localidades sureñas de Barachit, en el distrito de Bint Jebeil, y Sedikine, en el distrito de Tiro. La Agencia Nacional de Noticias informó que el ejército de ocupación israelí llevó a cabo una gran detonación en las inmediaciones de las localidades de Kounine y El Tiri, en el distrito de Bint Jebeil, En Nabatiez, un dron israelí atacó los alrededores del hospital Gandur en dos ocasiones consecutivas en menos de media hora. Y las Fuerzas Armadas de Irán advierten que cualquier injerencia sobre el estrecho de Hormuz será considerada una amenaza a la soberanía nacional. El cuartel general de la Guardia Revolucionaria emitió una advertencia a través de un comunicado oficial tras la reciente reunión de seguridad convocada por el Comando Central de los Estados Unidos, el CENTCOM, en Manama, Bahrein, en la que participaron altos mandos militares de 11 países de la región. El encuentro se produce en un contexto de negociaciones entre Washington y Teherán para alcanzar un acuerdo definitivo. En el documento, las Fuerzas Armadas iraníes subrayan que el Estrecho de Hormuz forma parte de su ámbito de soberanía, advirtiendo que garantizar la seguridad y estabilidad de esta estratégica vía marítima constituye una línea roja para el país. Y al menos 5 personas han muerto y otras 16 han resultado heridas tras la explosión de un artefacto explosivo cerca del Palacio de Justicia en Siria. Las autoridades han calificado el suceso como un acto terrorista. Minutos después de la explosión, las fuerzas de seguridad acordonaron la zona, mientras que el canal estatal Al-Ekbariyah informó que el estallido fue provocado por un artefacto explosivo improvisado colocado en el lugar. Cabe recordar que el pasado febrero, el general de brigada Abdul Rahman al-Dabak, miembro del servicio de inteligencia, fue objeto de un tiroteo perpetrado por ocupantes de un vehículo no identificado cerca de la Plaza de los Omeyas. En Palestina se confirmó que el ejército israelí ejecutó una nueva incursión contra el enclave, resultando en el asesinato del futbolista Salem Al-Ashgar. La Asociación Palestina de Fútbol confirmó el fallecimiento del arquero de 32 años tras recibir disparos del ejército de ocupación en el sur de la Franja de Gaza. El letal incidente se registró en la localidad de Al-Karara, al noreste de Han Yunis, cuando el palestino regresaba a su hogar. La muerte del deportista generó un masivo rechazo en la comunidad palestina y en redes sociales, reactivando las denuncias internacionales de las federaciones árabes sobre el elevado costo humano que sufre el deporte palestino. Así finalizamos la emisión. 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

0: necesito que todo el personal esté hacia allá. No puede haber ningún nivel de ruido. Es un sensor sísmico.
1: En este momento lo que ustedes están observando es precisamente haciendo la extracción de algunos escombros precisamente para quitarle peso a la estructura, ya que estamos buscando a dos adultos y a un bebé de 9 meses de nacido. Nuestros técnicos de rescate están introduciéndose en el interior de la estructura para establecer y hacer los patrones de búsqueda necesarios para una vez poderlos rescatar vivos, ¿ok?
2: Estamos ayudando desde el día 1. Nosotros traemos donaciones desde el día 1. Aquí tenemos este camión con donaciones.
3: Como los gallegos, Francisco de Miranda, muchas gracias.
4: Tenemos especialistas en estructuras colapsadas. Tenemos personal capacitado en recuperación de víctimas. Y tenemos equipo de sanidad para atender al personal que está siendo rescatado.
5: Ya tenemos 5 días. Desde el jueves. Estamos aquí todos y ya pues llegaron, se unieron bomberos de Argentina y pues nos están prestando el apoyo ahí también.
0: Por favor, máximo silencio a partir de este momento.
4: Y que son cosas que pasan, pero aquí estamos, el ejército mexicano va a estar siempre apoyándolos en lo que se pueda.
6: Una catástrofe lo que está pasando, pero para eso estamos aquí nosotros, el personal con conocimiento, capacitados para tratar de salvar las vías que se encuentren debajo de los escombros. Fortaleza y mucha, mucha tranquilidad, porque esto es una cosa bárbara lo que está sucediendo.
5: Señor, ayer hicimos el rescate de un niño de 11 años y es, o sea, para uno, porque uno es padre y sabe que los hijos de uno están en la casa. Y en cualquier momento puede pasar algo de esto. Y para nosotros es fuerte.
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0: Al cumplirse los 200 años del Congreso Anfictiónico de Panamá, este evento histórico se posiciona en el centro de la agenda política de América Latina y el Caribe. Convocada por el libertador Simón Bolívar en 1826, aquella reunión constituyó el primer intento histórico de unir a las nuevas repúblicas independientes en una alianza de defensa mutua frente a las amenazas de las potencias de la época. 200 años después, diversos pueblos y gobiernos de la región retoman ese proyecto de integración. Actualmente, el Bicentenario se conmemora a través de una intensa actividad diplomática y académica que incluye cumbres presidenciales en Panamá, foros internacionales de debate en Caracas y sesiones parlamentarias simultáneas en varios países del continente. El objetivo de esta movilización es conectar las memorias históricas con los desafíos políticos actuales. Para los organismos de integración regional vigentes, los principios del Congreso de Panamá sirven de base para defender la soberanía de las naciones, rechazar de manera unánime las sanciones internacionales y avanzar hacia la consolidación de un bloque regional fuerte en el equilibrio mundial contemporáneo.
1: A 200 años del Congreso Anfictiónico de Panamá, la conmemoración oficial y la popular han seguido caminos paralelos que revelan una tensión territorial. Por un lado, la ceremonialidad oficial dirigida al funcionariado y las élites de derecha ha congregado a gobiernos de esa tendencia que se reunirán en Panamá la próxima semana para dar inicio al Bicentenario.
2: Es muy cuestionable. Panamá, el gobierno nacional se está preparando para conmemorar el Bicentenario del Congreso Anfictiónico con un acto oficial donde está invitando, mandatarios, cancilleres, para que se congreguen en Panamá. Pero curiosamente, sobre la base del planteamiento de panamericanismo, que ya sabemos que no responde al ideal bolivariano.
3: Ahora pretende conmemorar el Bicentenario del Congreso Anfictiónico bajo la doctrina panamericana, es decir, bajo la égida de los Estados Unidos, y hace una celebración que está vacía de contenido y que es lo contrario de lo que soñó Bolívar. Por ende, yo creo que los sectores populares, los sectores académicos, el movimiento social panameño, desde otra perspectiva, tenemos que rescatar el acontecimiento para volver al camino con que Bolívar soñó que algún día fuéramos en verdad independientes y libres para

0: para conmemorar estos 200 años del Congreso Anfictiónico. Todo eso lo hacemos con la consigna que el Libertador nos decía de esa unidad.
1: Lo que yo quiero felicitar es a los compañeros de historia de la Comisión del Bicentenario, que esta facultad se arrogó el rol de la Comisión del Bicentenario de toda la universidad, que han organizado seminarios de actualización de esa materia.
2: Esta bifurcación evidencia que la integración latinoamericana sigue siendo un campo de batalla. De un lado, la diplomacia de las élites y su inherente asociación con Estados Unidos. Y por el otro, el espíritu de unidad de los pueblos hispanoamericanos. Dos proyectos en pugna que dos siglos después mantienen vigente el debate.
3: Sin duda coloca a América Latina como un territorio en disputa, y por eso creemos entonces que siempre es importante enmarcarlo en esta confrontación. En ese contexto, 200 años después, estamos inmersos hoy en día. Esa confrontación entre la visión del monroísmo con sus versiones modernas y lo que era el bolivarianismo.
2: Panamá recibe desde el ámbito institucional a representantes de 79 estados, 18 organismos internacionales y 97 delegaciones internacionales en el marco de la Semana de Alto Nivel del Bicentenario del Congreso Anfictiónico. Pero la mirada estará puesta no solo en los discursos oficiales, sino en las voces que desde abajo siguen reclamando el verdadero legado de Bolívar. Reca Chandiramani, Telesur, Ciudad de Panamá.
4: Su ubicación privilegiada en el corazón de América convirtió a Panamá en un escenario de constantes disputas coloniales y en el centro del debate sobre lo que significa ser americano. Esta relevancia histórica fue clave para Simón Bolívar, quien vio en el país el lugar perfecto para desarrollar y definir sus momentos más importantes de la Unión Latinoamericana.
5: Ya estaba aceptado que llamaba América, pero también había los que seguían discutiendo que por qué América, si el primero que llegó fue Colón y Américo Vespucio llegó después. Esa controversia también va a incidir en ese momento en que se va a definir qué es lo americano.
6: América es un continente que se prolonga desde el norte hacia el sur, a lo largo, y en el centro de más o menos de esa extensión maravillosa que es nuestro continente, está Panamá.
7: Creo que hay dos momentos que son claves en la evolución del pensamiento de Bolívar respecto a la unidad de América. Uno está relacionado con una carta que se tiene constancia que escribió desde Londres a principios del siglo XIX y donde indicaba la necesidad de crear un espacio común.
6: Que tenemos que vivir juntos y que tiene que existir una confederación y que tiene que haber un espacio que nos reúna a todos. Piensa en Panamá. Dice, es allí el centro del continente. Era un lugar estratégico, extraordinario, lleno de potencialidades, pero lleno también de complejidades. Esa condición lo puso siempre en el epicentro de los intereses coloniales.
4: El Bicentenario del Congreso Anfictiónico de Panamá representa mucho más que una conmemoración histórica. Se constituye en un manifiesto geopolítico de resistencia y una alternativa civilizatoria frente a las crisis estructurales del orden mundial contemporáneo. En un panorama internacional donde el capitalismo corporativo intensifica la acumulación por desposesión, el ideario bolivariano de 1826 se redefine como una herramienta teórica y práctica para hacer frente a las dinámicas de exclusión global.

0: desde el centro del estado La Guaira. Aquí estamos en un centro de acopio donde estamos recibiendo todos los alimentos. Estamos hoy en día comprometidos desde el día número uno recibiendo las instrucciones de lo que dicta nuestro corazón.
1: Tenemos almacenado aquí actualmente hasta la fecha 200.000 bultos de agua potable, que eso en cantidad de litros nos genera 1.400.000 litros de agua. Aquí

0: estamos entregándole agua potable a todos los entes públicos, a los hospitales, a toda la comunidad del estado de La Guaira.
1: Vengo del estado Trujillo, venimos con toda la disposición de ayudar, colaborar en lo que sea necesario.
2: En nuestro aporte como cocineras de la patria, nos tocó en este momento guerrear con ellos, pues. Conmigo cuentan para eso y estamos a la orden con mi grupo de cocineros. Seguir guerreando, ayudando al más necesitado. Yo desde mi trinchera, de mi escuela, que es cocinar, al que necesite, aquí estaré. Mis manos están disponibles para eso.

0: El Poder Popular en Venezuela conmemoró el bicentenario del Congreso Anfictiónico de Panamá con una proclama en defensa de la soberanía regional. En su encuentro, los participantes reivindicaron la resistencia de los pueblos originarios y la necesidad de consolidar una unión transversal frente a las sanciones y amenazas externas.
1: En la casa natal del libertador Simón Bolívar, en el centro de Caracas, diversas organizaciones sociales y comuneros se dieron cita para ratificar el principio de autodeterminación de los pueblos.
2: Los pueblos con mayor conciencia que antes estamos en la batalla, unidos codo a codo para defender la humanidad, para defender el género humano. Así que esa es la vigencia de la doctrina bolivariana, esa es la vigencia de Bolívar. El enemigo del monroísmo, el enemigo del imperialismo es Bolívar, su doctrina por la vida, por la justicia.
1: El encuentro inició con manifestaciones culturales y expresiones musicales tradicionales que reivindicaron las raíces históricas de la identidad venezolana y de la región caribeña.
3: Pero hoy en día seguimos ese hilo de vida. ¿Por qué? Porque los venezolanos somos resistentes y los pueblos originarios también. Tenemos 532 años en esta lucha de autodeterminación de los pueblos. Somos hilo de vida, somos historia, somos cultura, somos lengua, somos historia universal, historia de unión de los pueblos.
1: Con banderas de naciones latinoamericanas alzadas, resaltaron la vigencia del proyecto unitario promovido por Bolívar en el Istmo de Panamá en 1826.
4: La anfitrionía está volviendo en estos tiempos donde estamos celebrando 200 años de aquel Congreso Anfitriónico de Panamá que había sido convocado por Bolívar dos años antes, un 7 de diciembre de 1824, dos días antes de la gloriosa batalla de Ayacucho. Bolívar convocó al Congreso Anfitriónico de Panamá. Es una idea grandiosa, lograr que los pueblos se unan para buscar su bienestar. El pueblo ha sabido reconocer el valor estratégico que tiene el concepto de la anfitrionía, lo ha asumido en estos momentos difíciles de la patria, en la cual se siente extremadamente amenazada y presionada por la presencia de fuerzas extranjeras y intervenciones extranjeras que atentan contra principios fundamentales de nuestra Carta Magna.
1: En unidad dieron lectura a una proclama conjunta que enfatizó la necesidad de consolidar la integración regional frente a las sanciones y amenazas externas actuales.
5: Así que esta vez, esta unidad debe ser entre los pueblos, más allá de las burocracias, entre los pueblos dignos, el pueblo obrero, el pueblo indígena, y este concepto de la anfictionía para nuestro pueblo afro y nuestro pueblo joven y nuestro pueblo mujer, este concepto de la anfictionía va más allá de lo territorial, va más allá de la región. Esta anfictionía es la unidad de los iguales para enfrentar la amenaza. Y en este momento esta unidad debe ser transversal a toda la Vía Yala.
1: El documento final reafirma el compromiso de las bases movilizadas de mantener los objetivos históricos de soberanía y cooperación solidaria entre los países del sur global. En la Cámara de Marcos da Silva, Michelle Ramírez desde Caracas, Venezuela, para Telesur.
6: Siguen los actos de los movimientos populares en conmemoración de los 200 años del Congreso Anfictiónico de Panamá. En esta ocasión, organizaciones populares, sindicatos, trabajadores y trabajadoras del movimiento popular se han congregado en un encuentro por la soberanía y la integración de los pueblos. Esto en una suerte de un Congreso Anfictiónico de los pueblos, en paralelo a una agenda oficial que se ha decantado por la idea, por implementar la idea del panamericanismo, esto es la unidad latinoamericana en pro del beneficio estadounidense versus la agenda que están impulsando los movimientos populares, que es la integración hispanoamericana, ver a Latinoamérica como una región unida, como alguna vez lo soñó el libertador Simón Bolívar. los sectores sociales han realizado también estos encuentros a lo largo de por lo menos un mes previo al inicio de este 22 de junio, cuando hace 200 años empezó el Congreso Anfictiónico en Panamá. Se extenderán también estas actividades a lo largo del tiempo que duró hasta el 15 de julio, en este caso cuando culminó también en ese momento el Congreso Anfictiónico. Los movimientos sociales rechazan esta subordinación, a veces directa, a veces indirecta, por parte del gobierno panameño a la agenda estadounidense, y rescatan pues el legado de los mártires del 9 de enero del 64 y las posteriores generaciones de jóvenes que lucharon por la soberanía panameña. Por eso implementan o marcan a Panamá como un territorio aún en disputa a 200 años del Congreso Anfictiónico.
0: En la ciudad de Panamá se inauguró el Encuentro por la Soberanía y la Integración de los Pueblos, un congreso impulsado por sindicatos, organizaciones sociales y movimientos populares. Este foro nació con el propósito explícito de confrontar y responder a la agenda oficial panamericana del gobierno local, la cual es fuertemente cuestionada por los sectores populares al considerarla alineada y subordinada a los intereses políticos de los Estados Unidos. Las actividades populares iniciaron el 22 de junio y se extienden hasta el 18 de julio, replicando con exactitud la duración que tuvo aquella histórica cita continental hace dos siglos. Durante las sesiones, los participantes reivindican activamente el legado de lucha de los mártires del 9 de enero de 1964 y de las generaciones de jóvenes que defendieron la soberanía panameña.

0: Caracas se convirtió en la sede del coloquio internacional Patria es América, un encuentro académico y político de alto nivel organizado para conmemorar solemnemente el bicentenario del Congreso Anfictiónico de Panamá. El evento, promovido de manera conjunta por la Comisión Presidencial para el Bicentenario y el Centro de Estudios Simón Bolívar, reunió a destacados historiadores, intelectuales y defensores de la soberanía popular. En su cláusula, la presidenta encargada de Venezuela, Delcy Rodríguez, convocó a la diplomacia, defendió el multilateralismo y la unidad e invitó a construir un camino propio de coexistencia pacífica y unidad, argumentando que más allá de las diferencias ideológicas, la integración es la única vía para garantizar la prosperidad y defender la independencia de los pueblos.
1: No es claudicación, es diplomacia, el actual camino que Venezuela construye con Estados Unidos.
2: Sin duda alguna, el 3 de enero del 2026 marcó una inflexión en la política nacional y en nuestra visión de las relaciones internacionales, de retomar camino diplomático con el gobierno de los Estados Unidos. Han transcurrido ya casi 6 meses y siento que ha sido el camino correcto.
1: El camino correcto para la paz.
2: Dirimir las diferencias que las hay, que existen, a través del espacio diplomático. Y garantizar la tranquilidad, la paz, la soberanía y la independencia de Venezuela.
1: Y esto conecta con el ADN del Congreso Anfictiónico de Panamá. Bolívar llamó a la unidad para que las nacientes repúblicas se defendieran de los imperios como Estados Unidos, que sigue acechando por las grandes riquezas. Pero el único camino simétrico es el diálogo y el multilateralismo.
2: Mi mensaje como presidenta encargada a los países de nuestra región es a encontrar nuestro propio camino en el continente, en el hemisferio, donde convivimos y coexistimos con una potencia nuclear, que es los Estados Unidos. Y cómo nosotros, a través de relaciones de respeto, a través de una moral histórica que nos sostiene, porque hay bastante historia que nos ampara en la ética y en la moral, cómo desde esa posición podemos nosotros también llevar la verdad de nuestros pueblos, que no solamente son las riquezas materiales.
1: Y aunque el tiempo geopolítico es otro, la apuesta es la misma.
2: Nosotros tenemos el deber responsable, con respeto, de hacer entender de qué se trata esa América Latina que está en ebullición, que está defendiendo un camino de independencia y de libertad y que no está dispuesta a la entrega. Yo creo en ese camino. Y yo aspiro que esta Venezuela, una nueva Venezuela, una Venezuela con una política, un concepto, un entendimiento de la política diferente, se sume por la libertad, la integración y la unión, como la pensó Bolívar y nuestros grandes libertadores.
1: Cerró la celebración del Bicentenario una sesión solemne de la Asamblea Nacional, no solo con la participación de los diputados del Parlamento, sino con representantes de los consejos legislativos de los 24 estados del país y concejales de los 335 municipios de Venezuela, como símbolo de una fuerza única defendiendo la nación.
3: Hace 200 años insistimos en que solamente unidos podremos darle respuesta a nuestros pueblos. E insistimos, independientemente de los gobiernos que existen en nuestro continente, todos tenemos un mismo origen, todos tenemos la misma mezcla armoniosa de razas, todos soñamos con la prosperidad de nuestras mujeres, nuestros hombres, nuestras niñas y niños.
1: Y sí, hay una mancha que dejó el bombardeo de Estados Unidos el 3 de enero, pero la historia es cíclica. 2 siglos atrás se logró la independencia, con repliegues y estrategias para defender la libertad. Madeline García, Telesur, Caracas, Venezuela.
0: El ideal de Simón Bolívar de consolidar a Panamá como el epicentro de la patria grande y unificada nació como una necesidad histórica para defender la independencia hispanoamericana frente al yugo colonial. El propósito de la anfictionía de 1826 era crear una fuerza militar conjunta para blindar a las regiones de las agresiones de las potencias imperiales europeas.
4: Qué bello sería que el Istmo de Panamá fuese para nosotros lo que el de Corinto para los griegos. Con esta frase, imaginó el libertador Simón Bolívar hace 2 siglos el destino de Panamá. Entonces, solo un departamento de la Nueva Granada, el Istmo ya despuntaba como el corazón geográfico de un sueño mayor, la unidad hispanoamericana. Un sueño nacido tras décadas de lucha por sacudirse el yugo español.
5: En un principio, no se hablaba de Congreso Anfictiónico, sino de Congreso de las Américas. Y ya en su carta de Jamaica en 1815, Simón Bolívar planteaba que Panamá, como punto neurálgico de la logística mundial, es decir, de la comunicación y del tránsito de mercancías y de personas, podía cumplir las veces de una especie de capital de una gran nación hispanoamericana unificada.
4: El propósito de Bolívar al convocar el Congreso Anfictiónico de 1826 era crear una fuerza militar conjunta de 60.000 soldados bajo los lineamientos de ese Congreso, que operaría como un paraguas de protección frente a las potencias europeas. Ese ejército nunca se concretó. Sin embargo, con luces y sombras, Panamá se consagró como punto de encuentro de las Américas, ese puente que años después uniría los mares con el canal.
6: Un gran hito de esa reunión es que Panamá quedó ya como legitimada, como el lugar de concertación, el lugar del diálogo.
4: Pero, ayer como hoy, el talante de los actores congregados a lo largo de los años revive contradicciones que ponen en jaque el espíritu anticolonial que nació en Panamá, siendo la cuna de la anfictionía latinoamericana.
5: En el año 1956, la conmemoración se hizo en Panamá y aquí llegaron una serie de dictadores sátrapas de América Latina como Alfredo Stroessner. Aquí llegó Castillo Armas de Guatemala, aquí llegó Anastasio Somoza, llegó el hermano de Rafael Leonidas Trujillo, imagínense, Fulgencio Batista estuvo aquí en Panamá, por mencionar alguno, hablando de democracia, hablando de justicia, de dignidad, de soberanía, de protección, cuando detrás de ellos había toda una estela de muertos y de crímenes.
4: Hoy, el bicentenario del Congreso Anfictiónico encuentra un Panamá intervenido y sumiso ante Estados Unidos, miembro de una coalición de derechas continentales bajo el llamado escudo de las Américas, cuya misión ya no es liberar pueblos, sino domarlos para mantener la hegemonía de un nuevo imperio y con él el status quo de las oligarquías locales. 2 siglos después, el sueño de unidad latinoamericana de Bolívar sigue siendo eso, un sueño. Pero ahora, amenazado no solo por conflictos internos, sino directamente por la potencia del norte. Reca Chandiramani, Telesur, Ciudad de Panamá.
0: A 200 años del Congreso de Panamá, la Unión de América Latina sigue siendo un campo de batalla entre 2 ideas opuestas. Por un lado, los gobiernos de derecha y las élites quieren una integración falsa que solo obedece a los intereses del capitalismo. Por el otro lado, los movimientos sociales, los trabajadores y el pueblo organizado defienden el verdadero sueño de Simón Bolívar, que es una unión real para proteger nuestras tierras, el agua y los recursos frente al saqueo capitalista. Frente a los bloqueos y las medidas coercitivas unilaterales que intentan quebrar a las naciones soberanas, la coyuntura contemporánea exige retomar el camino estratégico del multilateralismo y la diplomacia firme, entendiendo que en la integración regional no es una opción burocrática, sino la única alternativa civilizatoria viable para garantizar la paz, la dignidad y la independencia definitiva de nuestra América. Hasta una próxima entrega de Realidades.

0: presidenta ha hecho recorridos por tierra y ahora por aire de la zona.
1: Y seguimos trabajando. A esta hora tenemos activos 8 puntos donde hemos detectado que puede haber personas con vida. Los rescatistas nacionales e internacionales están activados, sistema de salud, para salvar vidas lo más pronto posible. De igual manera, la comisión presidencial para verificar qué viviendas están activadas para volver a ellas o no, sigue su recorrido por Caracas, por La Guaira, por Miranda. Y bueno, estamos con el Estado Mayor para los campamentos transitorios y viviendas que está al frente Jorge Rodríguez. Estamos visitando los campamentos transitorios, viendo la atención integral que allí se necesita, dar alojamiento, soporte logístico, alimentación, salud. Está activado todo el gobierno nacional, todo el sistema de protección social para atender a las personas que perdieron sus viviendas y también para dar atención integral. Hay situaciones traumáticas que han marcado a nuestros niños y a nuestras niñas. Estamos con planes especiales de atención psicológica y también estamos con planes especiales con sistemas constructivos rápidos para tener viviendas rápidas. Ese es el trabajo en conjunto que estamos desarrollando a esta zona.

0: Bienvenidos y bienvenidas a una nueva emisión de Telesur Noticias. Soy Gustavo Prada, comenzamos con titulares. La presidenta encargada de Venezuela, Delcy Rodríguez, afirmó que el 80% de los edificios colapsados eran de construcción privada, mientras que garantizó la atención integral a todas las personas afectadas por el doble sismo del pasado 24 de junio. En un momento de extrema tensión y crisis política en Argentina, el gobierno del presidente Javier Milei decide prácticamente liberar el uso de armas. Cuerpos de Carabineros de Chile reprimió una movilización de protesta contra las medidas económicas y laborales implementadas por el gobierno del presidente José Antonio Kast. Iniciamos informándoles que la presidenta encargada de Venezuela, Delcy Rodríguez, aseguró que la respuesta institucional ante el doblete sísmico fue inmediata, con la activación de todos los organismos de emergencia del país. Además, durante una rueda de prensa ante medios internacionales, la mandataria encargada repasó la respuesta gubernamental y explicó que una de las primeras medidas fue emitir un decreto para crear el Estado Mayor encargado de atender la emergencia, en cumplimiento de la legislación nacional sobre desastres naturales. Asimismo, destacó que el objetivo fundamental tras 8 días de los terremotos sigue siendo salvar vidas. La presidenta encargada informó además que actualmente más de 19.000 funcionarios civiles y militares se mantienen desplegados en el estado La Guaira, declarado zona de desastres, pocas horas después de los terremotos. Asimismo, denunció la existencia de una campaña de desinformación en redes sociales para promover el traslado masivo de personas hacia La Guaira, por lo que se activaron medidas para restringir el acceso a personas ajenas a las operaciones y evitar obstáculos en las labores de emergencia.
1: Este sismo, yo quiero decir que inmediatamente se activó el Estado venezolano en su conjunto. Lo primero que hicimos a pocas horas de la ocurrencia fue emitir un decreto con la creación del Estado Mayor para atender esta situación de emergencia ante un desastre natural, tal como está contemplado en las leyes de la República. Se desplegó inmediatamente el sistema de protección civil, el sistema de emergencia pública. Aquí se nombró una autoridad única, el Mayor General de la Guardia Nacional Bolivariana, Zulbarán, e iniciaron las operaciones de búsqueda y rescate. Nosotros no esperábamos un día, 2 días, 3 días, inmediatamente se activó.
0: La mandataria encargada señaló que al menos 80% de los edificios colapsados fueron construidos por el sector privado.
1: Sobre el tema de las viviendas, el 80% de los edificios que colapsaron son de desarrollos privados. Yo no voy a culpar en este momento ni a los de desarrollo social ni a los privados, porque la verdad es que hubo un doble terremoto y ha sido el doble terremoto de mayor intensidad y gravedad por el poco espacio de tiempo ocurrido entre uno y otro, que apenas fueron 38 segundos. Imagínate qué impacto. Afortunadamente, si algo se puede decir de afortunado, es que ocurrió más hacia la falla de la costa y no hacia la montaña. Muchas estimaciones que se hicieron por organismos internacionales fue porque pensaron que se habían derrumbado también las casas en los sectores populares, en los barrios que están en la montaña, que felizmente no sufrieron el impacto como lo sufrieron las urbanizaciones residenciales, tanto públicas como privadas. Cuando te digo públicas, los desarrollos hechos por la Gran Misión Vivienda, y los privadas, los desarrollos por inmobiliarias, por personas privadas, que fueron las que más sufrieron. Las viviendas para vacacionar. Acuérdate que La Guaira, bueno, es un estado que tiene vida propia, pero también es un estado que permite vacacionar. Ese día había bajado mucha gente a la playa porque era un día feriado. Entonces, esas viviendas privadas para vacacionar fueron las que más se desplomaron.
0: La presidenta encargada de Venezuela, Delcy Rodríguez, aseguró el despliegue del Estado venezolano para atender a los sobrevivientes con todo el apoyo nacional e internacional.
1: Mira, no me gusta generalizar. A mí me gusta hablar con datos, me gusta hablar con la realidad. Así como tú dices que tú has hablado con muchos, yo he tenido también cercanía en los campamentos, en los hospitales, donde han dado agradecimiento. Ahora, ¿qué le digo yo? Nuestro acompañamiento, nuestra solidaridad, nuestras condolencias. No hay forma, no hay forma de que un ser humano que haya sufrido una pérdida humana de un familiar, de un hijo, de un padre, de una madre, no hay forma de que no sienta dolor en este momento. Y yo por eso no quiero ni manipular ni maniobrar de ningún tipo, sino acompañar y trabajar sin descanso. Esa es la orden al gobierno nacional, desplegarse y trabajar sin descanso, cuidar vidas y atender a los sobrevivientes como los vamos a atender y los estamos atendiendo, a pesar de las dificultades, todo el apoyo nacional e internacional.
0: Y nuestra multiplataforma Telesur también ha sumado a corresponsales de distintos países. Se encuentra desde La Guaira nuestro compañero Hernán Tobar, que vino desde Colombia a apoyar en la cobertura de esta tragedia, que bueno, también se forma desde la esperanza, la reconstrucción del Estado. Adelante, compañero Hernán Tobar, quien nos actualiza la información. Te escuchamos, compañero.
2: Un saludo para ti, para toda la teleaudiencia que nos ve a través de las pantallas de Telesur y nos sigue a través de nuestra multiplataforma informativa. Efectivamente, nos encontramos desde el sitio de la tragedia en esta transmisión ininterrumpida. Como usted lo dice, pues siguen los organismos de rescate tratando de encontrar gente con vida, tratando de recuperar cuerpos. Una noche más, el día de ayer, estuvimos haciendo un recorrido por el sector de Los Cocos, donde los familiares hacen presencia en cada una de las estaciones, pues donde se ha presentado la emergencia. También hacen presencia los grupos de socorristas que siguen tratando de buscar entre los escombros la posibilidad de vida, pero también la recuperación de cuerpos. La esperanza es lo último que se pierde, y han asegurado pues que esperarán hasta lo último para poder encontrar, si se quiere, sus familiares con vida. Hay algunos que han perdido esta, digamos, la posibilidad, han encontrado ya cuerpos sin vida, y con el transcurrir de los días pues esta situación se va a complejizar un poco más, pero me refiero a encontrar algunas personas con vida. Sin embargo, pues a partir también de lo que ha dicho la presidenta encargada, siguen los grupos de rescate en algunos puntos donde hay posibilidad de que haya personas con vida. Son más de 6.400 las personas rescatadas. Escuchemos lo que dijo la presidenta encargada al respecto.
1: Gracias, Patricia. Bueno, la fase 1 y la fase 2 están activadas simultáneamente. Porque la fase 1 es salvar vidas, búsqueda. Aquí está el almirante Otis, donde yo le digo que sigamos buscando. No perdamos la fe, ¿por qué? Porque hay muchos casos donde las personas quedaron cercanas a fuentes de alimentos, de agua, y todavía, bueno, todavía podemos encontrar personas con vida. Y por eso no quiero cerrar la primera fase, que es de búsqueda y rescate, que podamos salvar vidas. Pero también fueron rescatadas 6.462 personas, más las que salieron por sus propios medios. Este caso que yo comenté de Los Caracas, salió por sus propios medios y rescató 12, 15 personas. No cerrar esta fase. Nosotros vamos a seguir con esta fase, y por eso mencioné los especialistas israelíes que llegaron con equipamiento de muy alta tecnología que permite determinar bajo los escombros si hay todavía personas con vida o si hay cadáveres, porque quisiéramos, en el caso de las personas fallecidas, poderlos rescatar para que sus familiares le den la sepultura que se merece.
2: Así es, nosotros hemos tenido la oportunidad de hablar con algunos de los rescatistas de los grupos de socorro, y nos han asegurado que en otras eventualidades como estas, en otros terremotos, inclusive hay personas que han sobrevivido hasta 12 o 15 días. Por eso la esperanza sigue de encontrar personas con vida. Los grupos siguen trabajando intensamente en la mañana, en las horas de la tarde y en la noche, precisamente para dar cuenta de esta situación. Nosotros seguiremos muy atentos al desarrollo de esta información desde aquí, desde La Guaira, precisamente el epicentro, el sitio, el estado que más sufrió después del doble terremoto del pasado 24 de junio.
0: Hernán, agradecidos con toda la información que nos actualizas desde el estado de La Guaira, una de las zonas, por supuesto, más afectadas, que trágicamente ha sufrido bastantes bajas, bastantes estructuras dañadas, pero siguen con esperanzas. Cada vida importa y eso es lo importante. Agradecidos con Hernán Tobar. También les contamos, la presidenta encargada destacó que cuentan con equipos internacionales de alta tecnología para detectar vida o cuerpos bajo los escombros, cuidando la dignidad de las víctimas. Escuchemos.
3: Días después del terremoto, en Venezuela siguen ocurriendo milagros. Venciendo todo pronóstico, los sobrevivientes han roto el umbral que establece las posibilidades de vida en 72 horas.
4: ¿Verdad? Le damos las gracias y la gloria a Dios, porque bueno, Dios es bueno y hoy nosotros podemos contar esto que vivimos. No fue fácil, pero bueno, Dios siga bendiciendo a nuestro pueblo venezolano y bueno, seguimos adelante.
5: Que rescatamos ayer la persona, tengo entendido que hubo señales de vida, trajeron el equipo que se encargaba de retirar los escombros para buscar a las personas vivas y tengo entendido que la lograron sacar. Y preguntándoles a ellos, nos han dicho que en Turquía y otras catástrofes similares, ellos han encontrado gente viva hasta después de los 7 días.
3: Niños, ancianos y adultos han emergido de los escombros para ser recibidos entre aplausos por quienes los han traído de vuelta a la vida, los rescatistas. Ellos han llegado desde más de 60 países a unirse a los rescatistas venezolanos que luchaban contra el tiempo y los escombros.
6: Es un trabajo en equipo, porque hasta la señora que nos dio cafecito participó en el rescate. Aquí no hay un equipo de especialistas o un equipo de alguien en especial que hizo este rescate. Aquí fuimos todos los que están aquí. Todos participamos, hasta la señora que nos dio una torta.
3: Entre las dificultades a vencer está el clima. Una lluvia de casi 2 horas dificultó aún más las labores, pero ellos jamás se detuvieron. En la carretera de La Guaira se les ve ir y venir a diferentes lugares. El idioma ha sido uno de los desafíos, pero todos entienden de un lenguaje universal, la solidaridad.
5: Hemos ayudado bastante a hacer entender todos los avances que se habían hecho antes de que... En este caso estuvimos ayudando a un equipo de Estados Unidos y estuvimos detectando varias locaciones por la parte de Caribe y por Catia la Mar.
3: Venezuela ha reunido más países que el Mundial de Fútbol que se desarrolla mientras el país atraviesa este duro capítulo de su historia. Las manos de los rescatistas sí se cansan, pero no se detienen. La vida de quienes aún luchan por emerger de entre los escombros es el motor que les mueve y cada minuto cuenta. La Guaira, Venezuela, para Telesur, Emily Caro.
0: Nuestra compañera Emily Caro con historias de esperanza en medio de la tragedia. Con esta historia hacemos una pausa. Ya volvemos con más de Telesur Noticias.

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0: Estamos de vuelta con más información. Nos concentramos en Argentina, donde se vive un momento de extrema tensión. El gobierno del presidente Javier Milei decide prácticamente liberar el uso de armas. La ley plantea inclusive que quien tenga armas ilegales tiene 360 días para declararlas sin ningún tipo de punición. Desde Buenos Aires, Fabián Restivo con los detalles.
1: Cuando la actual senadora Patricia Bullrich era ministra de Seguridad, dijo, a propósito de la seguridad ciudadana, que Argentina es un país libre. Quien quiera andar armado, que ande armado. Hoy, como senadora, aprobó una ley que abre la posibilidad de que la población civil se arme. Telesur salió a preguntar qué piensa la ciudadanía.
2: No me parece una solución armarse para resolver los problemas de violencia social. Me parece mejor educar desde la base. La solución no es armarse para nada. ¿En manos de quién cae el arma que cada uno compra? ¿Quiénes son los que están armados? ¿Cómo resuelven sus problemas? ¿Cómo gestionan la violencia? No me parece una solución.
1: La situación socioeconómica de Argentina exacerba naturalmente la violencia.
3: Imagínate, por ahí capaz que te discutís con alguien en un momento de calentura o qué sé yo, y la persona tiene un arma o cualquier cosa, puede ser un desastre. Y al toque te puede quitar la vida o a cualquiera. Ponele que esté re pasado de rosca o cualquier cosa y puede hacer cualquier cosa, en cualquier vereda, en cualquier lado, ¿entendés? Si cuánta gente que están todo mal.
1: La nueva ley no solo levanta prácticamente los controles, sino que otorga un plazo de 360 días para registrar o regularizar la situación de armas de fuego sin declarar. Quienes se presenten voluntariamente quedan exentos de cualquier tipo de sanciones.
4: Me preocupa, las armas las carga el diablo y si uno tiene a mano un arma, enseguida va a tratar de usarla cuando lo necesite o por ahí, cuando te agarra un ataque de ira o de nervios. No, yo no estoy de acuerdo, porque yo me conozco, entonces puede ser que en algún momento tenga un arma y quiera defenderme y agarre y tire también.
1: En fin, que los argentinos tienen algo más de qué preocuparse.
3: Miedo. Porque las personas que ponerle que estemos todos armados, alguien que no está preparado para portar armas, que cosa, puede hacer un desastre en un ratito, en cualquier lado, en cualquier lugar. Está recontra mal, ¿entendés?
1: Desde Buenos Aires para Telesur, Fabián Restivo.
0: De Argentina pasamos a Chile, donde carabineros reprimieron una protesta en contra de las medidas promovidas por el presidente José Antonio Kast. Los violentos hechos por dispersar la manifestación tuvieron lugar en la ciudad de Santiago, donde los cuerpos efectivos emplearon la fuerza, gas lacrimógeno y cañones de agua contra la ciudadanía que rechaza la política económica, laborales y ambientales implementada por el presidente Kast. La jornada de movilización nacional fue acatada en varias regiones del país y provocó la paralización del transporte público como el sistema ferroviario Metro de Santiago. Y en Estados Unidos, los congresistas demócratas denunciaron que el bloqueo impuesto por Washington contra La Habana genera un grave impacto económico y social que afecta a millones de cubanos. Legisladores del Partido Demócrata estadounidense ofrecieron una rueda de prensa en la capital estadounidense para exigir el levantamiento del bloqueo norteamericano contra Cuba y en especial las restricciones de combustible que afectan servicios esenciales dentro de la isla. Los congresistas calificaron la política de sanciones como una forma de castigo colectivo, exponiendo testimonios de médicos cubanos que se ven obligados a operar utilizando luces de teléfonos celulares debido a los masivos cortes eléctricos. Y en materia climática, les contamos que Panamá atraviesa una intensa ola de calor que ha llevado las temperaturas a niveles récord. Según los especialistas, la combinación del fenómeno del Niño y los altos índices de deforestación está intensificando la sensación térmica en diversas regiones del país. Los registros de la red meteorológica del Aeropuerto Internacional de Tocumen evidencian una tendencia al alza en las temperaturas durante los últimos años. Según las mediciones, la temperatura pasó de 24 grados centígrados en 2022 a 34 grados centígrados en 2026. tras haber oscilado entre los 29 grados centígrados y los 30 grados centígrados en el periodo 2023-2025. Por su parte, el Instituto de Meteorología e Hidrología de Panamá señaló que las temperaturas más elevadas que se han reportado en el interior del país, donde algunas localidades alcanzaron 36,8 grados centígrados. Nos ubicamos ahora en el sur de Líbano, ya que vuelve a sufrir una agresión israelí en una violación de la tregua y del memorando de entendimiento de Islamabad. El más reciente ataque efectuado por Israel contra Líbano fue dirigido contra localidades sureñas de Barachit, en el distrito de Bin Jabal, y Sedikine, en el distrito de Tiro. La Agencia Nacional de Noticias informó que el ejército de la ocupación israelí llevó a cabo una gran detonación en las inmediaciones de las localidades de Kounine y Al-Tiri, en el distrito de Bin Jabal. Y en Nabatieth, un dron israelí atacó los alrededores del hospital Gandour en dos ocasiones consecutivas en menos de media hora. También les contamos que las Fuerzas Armadas de Irán advierten que cualquier injerencia sobre el Estrecho de Hormuz será considerada una amenaza a la soberanía nacional. El cuartel general de la Guardia Revolucionaria Islámica emitió una advertencia a través de un comunicado oficial tras la reciente reunión de seguridad convocada por el Comando Central de los Estados Unidos en Manama, Bahrein, en la que participaron altos mandos militares de 11 países de la región. El encuentro se produce en un contexto de negociaciones entre Washington y Teherán para alcanzar un acuerdo definitivo. En el documento, las Fuerzas Armadas iraníes subrayan que el Estrecho de Hormuz forma parte de un ámbito de soberanía, advirtiendo que garantizar la seguridad estratégica de esta vía marítima constituye la línea roja para el país. Y al menos 5 personas han muerto y otras 16 han resultado heridas tras la explosión de un artefacto explosivo cerca del Palacio de Justicia en Siria. Las autoridades han calificado el suceso como un acto terrorista. Minutos después de la explosión, las fuerzas de seguridad acordonaron la zona, mientras que el canal estatal Al-Ekbarijah informó que el estallido fue provocado por un artefacto explosivo improvisado colocado en el lugar. Cabe recordar que el pasado febrero, el general de brigada Abdul Rahman al-Dabak, miembro del servicio de inteligencia, fue objeto de un tiroteo perpetrado por ocupantes en un vehículo no identificado. En Palestina se confirmó que el ejército israelí ejecutó una nueva incursión contra el enclave, resultando en el asesinato del futbolista Salem al-Ashgar. La Asociación Palestina de Fútbol confirmó el fallecimiento del arquero de 32 años tras recibir disparos del ejército de ocupación en el sur de la Franja de Gaza. El letal incidente se registró en la localidad de Al-Karara, al noreste de Khan Yunis, cuando el palestino regresaba a su hogar. La muerte del deportista generó un masivo rechazo en la comunidad palestina y en redes sociales, reactivando las denuncias internacionales de las federaciones árabes sobre el elevado costo humano que sufre el deporte palestino. Ahora les contamos que China eleva el nivel de alerta ante la llegada de Maysak, que se perfila como el primer tifón en tocar tierra en el país durante la temporada 2026. Los pronósticos del Servicio Meteorológico Provincial indican que el tifón Maysak tocará tierra en la provincia sureña de Hainan en los próximos días. Ante el avance del fenómeno, las autoridades han elevado la alerta del nivel 4 a 3, confirmando que este será el primer sistema de este tipo en impactar el territorio chino. Paralelamente, se han emitido alertas de seguridad instando a todas las embarcaciones y plataformas marinas a buscar refugio inmediato. Así finalizamos la emisión. Sigan en sintonía de Telesur.

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0: ¿Qué tal? Les habla Jorge Gestoso. En el programa de hoy, Venezuela, búsqueda, rescate y salvamento, con otro notable invitado, José Luis Núñez, presidente de la Federación de Búsqueda y Rescate, directamente desde Caracas. José Luis Núñez, una cálida bienvenida al programa.
1: Hola Jorge, ¿cómo estás? Saludos.
0: Cuéntanos, José Luis, ¿qué significa exactamente cada una de las palabras búsqueda, rescate y salvamento?
1: En el contexto de el área urbana, que es donde nosotros estamos en este instante, estamos hablando de búsqueda, localización, ubicación, penetración y extracción para rescatar. Y cuando rescatas, logras salvar las vidas de las personas que están atrapadas entre los escombros.
0: ¿Y cuál es el nivel formal de entrenamiento o preparación que se ha encontrado este equipo de salvamento en Venezuela ante una tragedia de este nivel?
1: Debo referirme inicialmente a los estándares que están establecidos, que son para los equipos de búsqueda y rescate en estructuras colapsadas, establecidos por Naciones Unidas. Hay tres niveles: un nivel pesado, que es para equipos internacionales que cuentan con no solamente personal, logística y autonomía para poder hacer rescates de dos y tres edificaciones de manera simultánea. Hay equipos que son de nivel mediano, que regularmente trabajan en una sola área y cuentan también con especialistas médicos en materiales peligrosos de rescate, y su autonomía regularmente se reduce a menos de 10 días. Y los equipos livianos, que regularmente son locales, son equipos que tienen una autonomía entre 1 y 5 a 7 días, pero su equipamiento es menor, es para poder operar en estructuras más ligeras, como lo podrían ser casas de 1 o 2 niveles, y que pueden desplegarse con hasta 21 personas en esa área. En este momento tenemos equipos de diversas categorías, tanto nacionales como internacionales, que al final nos unimos a un solo equipo porque nos vamos complementando, tanto los equipos que vienen del exterior con los nuestros, porque les servimos de apoyo, de guía, para poder emplazarnos, en este caso en La Guaira, que tiene más de 100 edificaciones colapsadas.
0: ¿Y cuáles son los pasos críticos que ante un terremoto hay que tomar en las primeras 24 horas?
1: Hay una pirámide, Core, que establece los niveles de supervivencia por tiempo transcurrido. Y por eso, aunque los equipos que formamos para la respuesta ante terremotos son equipos especializados,

0: desgaste complicado se deja para los equipos especializados. Entonces, en este momento hay como una sincronía en ese proceso para poder ejecutar estos rescates.
1: ¿Y cómo cambian los protocolos y cómo cambian las acciones según va pasando el tiempo? Es decir, las prioridades en el día 1, el día 3, el día 7, por ejemplo.
0: Bueno, ahí me remito también un poco a lo que son las evidencias. En muchos eventos sísmicos y colapsos estructurales, hay personas que han estado con vida hasta 14 días después del colapso estructural. Obviamente los primeros días son cuando se produce la mayor cantidad de rescates dentro de las estructuras y uno se prepara para tener entre uno a unos 8 o 10 días con posibilidad de hacer rescates exitosos. Particularmente en La Guaira, la mayoría de los colapsos tienen distintos tipos de patrones. Pero el patrón de colapso en La Guaira, de la mayoría de los edificios que eran de más de 10 pisos, han sido colapsos en panqué. El colapso en panqué es que quedan placas una sobre otra y los espacios vitales son muy reducidos y eso obviamente nos da un panorama de supervivencia muy bajo. Entonces, siempre se va trabajando un día a la vez. Ayer, que era el día, creo que 6, todavía habían personas que habían sido rescatadas con vida y eso, por supuesto, nos da un gran aliento a los que estamos en el terreno haciendo este tipo de operación.
1: ¿Qué tipo de herramientas y tecnologías se están usando ahora, por ejemplo, en Venezuela, en estos sectores más colapsados?
0: Con relación a la tecnología, con la llegada de los equipos internacionales, obviamente tenemos equipos de primera línea. Tenemos escáneres, radares, cámaras de búsqueda con visión 360. Eso es importante. Tenemos equipos que tienen perros de búsqueda entrenados y eso, aunque son caninos, también forman parte de una tecnología de preparación para la búsqueda, porque los perros en este caso tienen la posibilidad de rastrear más terreno en menor tiempo. Entonces, con relación a la tecnología que en este momento está, se pudiese decir que la mayoría de los más de casi 40 equipos internacionales vienen con tecnología de punta. En el caso de los equipos locales como el nuestro, es una tecnología que no es moderna. Algunos de nuestros equipos, por ejemplo, en el caso del grupo que yo lidero, que es el Grupo de Rescate Metropolitano de Caracas, nuestros equipos datan desde hace más de 20 años. No tenemos sensores de movimiento, la cámara de búsqueda ya, de hecho la nuestra ayer sufrió un percance con el tema de la batería, pero bueno, nos estamos complementando con equipos internacionales que permiten aumentar el éxito en la búsqueda por cuanto reducen el tiempo con la tecnología con la cual se dispone en este momento.
1: ¿Y qué protocolos internacionales Venezuela tiene que aplicar en escenarios como este?
0: Bueno, ahí Naciones Unidas, a través de la Oficina de Asuntos Humanitarios, creó la Secretaría de la International Search and Rescue, que es el ISARAP. ISARAP tiene una serie de manuales y protocolos que se establecieron para todos los países que responden a situaciones de desastre. Esos protocolos están establecidos en unas políticas para la implementación de estos equipos y también para lo que son los esquemas operativos y el despliegue en el terreno. Esto es una sincronía no solamente desde el punto de vista virtual, porque hay que hacer un registro de los equipos donde se va indicando quiénes van, cómo van y con qué van, y una vez que llegan al terreno hay un espacio que se denomina el Centro de Recepción y Despacho o RDC, donde estos equipos se registran. Te hago mención de esto porque hay una clasificación internacional a la cual los países que tienen los recursos y por supuesto la motivación para ayudar a otros países deben cumplir.

0: Entonces tú haces una evaluación y Naciones Unidas te clasifica como un equipo liviano, mediano o pesado para operar en situaciones de catástrofe como esta. Venezuela en este instante no tiene equipos clasificados a nivel de Naciones Unidas, sin embargo, tenemos una larga trayectoria de respuesta tanto nacional como internacional para este tipo de situaciones. Y los protocolos están establecidos sobre la base de normas de respuesta, normas como para lo que son la parte de rescate en espacios confinados, rescate en altura, materiales peligrosos, entre otros. Entonces, los protocolos están establecidos como un convenio a nivel internacional de todas las naciones que son firmantes de esta resolución de las Naciones Unidas.
1: ¿Cómo se dividen las tareas de los rescatistas? Es decir, ¿quién hace búsqueda, quién hace rescate, quién hace salvamento?
0: Nosotros nos manejamos bajo la plataforma de los sistemas de gestión de incidentes o sistemas de comando de incidentes. Cada uno de estos equipos, que como te mencioné, dependiendo de su nivel, tiene un número mayor o menor de personas. La base de esto es que hay una sección de planificación, hay una sección de operaciones, una sección de logística y una de administración. ¿Cómo no? No, primero, el equipo tiene que tener un planificador. ¿Por qué? Porque este planificador basado en la primera unidad que se despliega, que es el equipo de reconocimiento, recibe la información de qué es la operación y cómo se va a llevar a cabo. En operaciones se divide el equipo en personal de búsqueda y personal de rescate. El personal de búsqueda, perdón, y de atención prehospitalaria. El personal de búsqueda con los recursos que tenga, sea con equipos caninos, sea con equipo electrónico o bien sea por el sistema de llamada y escucha, van haciendo el rastreo, la localización. Luego, una vez que determinan el punto donde están las personas atrapadas, el equipo de rescate viene con equipamiento, valga la redundancia, para lo que es la parte de apuntalamiento, penetración y extracción de la víctima. Y el equipo de atención prehospitalaria, que puede estar fuera o dentro del área de trabajo, estabiliza a la víctima para poder hacer su extracción definitiva y llevarlo a los puestos médicos avanzados dispuestos cercanos a las áreas de trabajo.
1: José Luis, te invito a hacer una pequeña pausa. Estamos hablando con José Luis Núñez directamente desde Caracas. José es el presidente de la Federación Venezolana de Búsqueda y Rescate. Precisamente estamos hablando sobre Venezuela, la búsqueda y rescate y salvamento ante este doble terremoto que ha vivido el país. Enseguida regresamos.

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0: Continuamos hablando con José Luis Núñez directamente desde Caracas. José Luis es el presidente de la Federación Venezolana de Búsqueda y Rescate. Estamos hablando justamente sobre la situación de búsqueda, rescate y salvamento ante los horribles temblores, sismos que ha vivido Venezuela. Pregunta sísmica, José Luis. ¿Han parado las réplicas?
1: No. Mira, es impresionante y de hecho consultamos a uno de los expertos en estudios de sismología y nos indican que las réplicas van a continuar. Hay una experiencia acá en Venezuela que en el periodo de casi 3 meses posterior a un sismo fuerte se pueden registrar más de 10.000 réplicas importantes, ¿no? Entonces, de hecho, como una anécdota, estuvo lloviendo muy fuerte porque además tenemos lo que es la parte de las ondas tropicales que están pasando por el Caribe y tenemos intensas lluvias en distintas horas del día. En la madrugada hubo una tormenta eléctrica muy fuerte y la gente pensó que era que estaba temblando y volvieron a salir de sus casas, ¿no? Entonces tenemos esta doble situación. Con relación a la pregunta de si van a continuar las réplicas, sí. Los expertos nos indican de que van a seguir.
0: Un tema que es importante que nos ayudes a aclarar es que por allí se escuchan versiones, ya sean tanto de víctimas como de críticos, que piden que se alcance o se llegue con maquinaria a los lugares donde están colapsados los edificios, y sin embargo ustedes, justamente los rescatistas, es esencial, o en el tema de la búsqueda, el silencio, justamente para evitar que estas máquinas puedan interrumpir la detección de personas con vida, e incluso la aproximación de máquinas puede llegar a sepultar completamente a quienes están aún con vida. ¿Quiere decir que cuando se escuchen esas críticas que dicen no llega la maquinaria? No, la maquinaria no puede llegar hasta determinado momento, ¿cierto?
1: Sí, bueno, te comento, actualmente en La Guaira hay una gran cantidad de máquinas. El tema es que las máquinas, como son máquinas de mucha potencia, generan mucha vibración también. Y como han visto en las imágenes, los edificios que colapsaron no están apuntalados en su totalidad, están asentados. Y cuando se producen estas vibraciones, pudiesen desplazar todas esas placas que están superpuestas una sobre otra. Y ahí se está rastreando dentro de esos espacios. El equipo de rastreo dentro de la estructura se introduce por espacios que se van abriendo para buscar los espacios vitales que se han detectado con los equipos que mencioné anteriormente. Si se introdujeran máquinas en esos espacios, además de cargar con peso el espacio donde están edificadas, la vibración pudiese producir daños tanto a las personas que eventualmente pudiesen estar con vida como a los equipos que están realizando las labores de búsqueda y rescate.
0: Justamente, y ante esa situación, ¿cuál es el protocolo exacto en cuanto a acercarse y tratar de detectar víctimas y extraer víctimas? ¿Cuáles son las etapas?
1: Las etapas van como le comenté anteriormente también. Primero tenemos que hacer un proceso de rastreo. Y se va, una vez que has localizado, vas abriendo brechas dentro de lo que son los escombros, que en este caso particular, el esquema de colapso que tenemos es sumamente complejo, porque estamos hablando de placas de más de 35 centímetros de espesor, unas sobre otras. Te comento, Jorge, que tenemos personas que han estado atrapadas, como el caso de una niña que rescatamos el viernes 25. Ella estaba en el piso, en la planta baja de su edificio de 10, y hubo que remover alrededor de 4 placas de 30 centímetros para poder llegar a ella. Entonces, es sumamente complejo este trabajo, porque tiene que ser incluso con herramientas que no vayan a producir más vibración para que genere daños al equipo que está haciendo el rescate.
0: Tú mencionabas que réplicas pueden llegar a producirse durante hasta 3 meses después del sismo. ¿Quiere decir que las operaciones de rescate son altamente peligrosas?
1: Obviamente. Estamos hablando de miles de toneladas de concreto que tienes que desplazar para poder llegar. Es como ir quitando capas al edificio para poder llegar a la persona que está dentro, ¿no? Y ese es un manejo muy complejo porque tienes que hacer desescombro para poder tener espacio y además tener un área que sea relativamente amplia para tú poder aplicar herramientas que pueden ser algunas especializadas para poder desplazar, para poder romper o para poder levantar dentro de la estructura. Entonces, es un trabajo complejo. Te comento, por ejemplo, el rescate que hicimos ese día viernes, que fue el primero que realizó el equipo, tardó más de 8 horas. Y ya en la última etapa teníamos que utilizar solamente herramientas manuales. A pesar de que teníamos herramientas de potencia, no podíamos utilizar herramientas muy fuertes porque podrían causar daño a la niña, que felizmente se encontró con su mamá 8 horas después.
0: ¿Y cuáles son los errores que comete la gente más comúnmente en las horas posteriores a un sismo como el que ha vivido Venezuela?
1: Oye, lo que pasa es que los errores tienen que ver con los sentimientos también de la gente, conectando a los familiares con los que están atrapados. Aquí hay un desespero enorme de poder saber, porque la incertidumbre genera una angustia muy grande en los familiares. Y entonces se improvisan cosas. Hemos notado personas que quieren contratar maquinaria para ellos entrar y sacar a sus familiares, y esto pudiese generar un segundo desastre dentro de este mismo desastre, porque al tener mucha gente operando de manera anárquica en un área de operaciones tan complicada como esta que estamos teniendo en La Guaira, pudiese generar más daño a estas personas que están con vida, pero que no tienen preparación para ejecutar operaciones tan críticas como esta que hemos estado describiendo.
0: Y hasta el momento, ¿qué lecciones viene aprendiendo justamente tu federación respecto a esta catástrofe?
1: Bueno, definitivamente Venezuela ha tenido una serie de eventos que nos han dejado lecciones. El tema a veces es que aprendemos muchas lecciones pero aplicamos pocas. Y aquí el tema de la preparación, el tema de la dotación es importante, porque tenemos que estar a tono con la responsabilidad que tenemos como país en la respuesta a nuestra ciudadanía. Venezuela es un país de riesgo. Venezuela es un país de riesgo y por sismo, hidrometeorológicos y tecnológicos, para los cuales debemos estar preparados y la respuesta debe ser en el menor tiempo posible. Y creo que esa es una de las grandes lecciones que nos está dejando este evento, que al igual que los anteriores, hemos vivido, hemos sabido, pero no hemos aplicado. Y no tenemos, en definitiva, una visión a futuro sobre la base de la gestión integral de riesgo de desastre que debemos aplicar como política de Estado.
0: Por último, entonces, José Luis, ¿qué recomendaciones le haces justamente a todos los venezolanos de cómo prepararse y estar informado ante una situación que pudiera repetirse?
1: La preparación es lo más importante, Jorge. Creo que entendiendo en el país, porque no es solo de Venezuela, es toda Latinoamérica. Nosotros vivimos en unas condiciones de riesgo bien importantes, por los sismos, por los volcanes, por los huracanes, por las tormentas tropicales. Y la diferencia va a ser siempre que estemos preparados. Debe haber una política que permita que realmente esta preparación vaya desde las escuelas hasta las organizaciones empresariales, donde entendamos que en la medida que nosotros podamos estar mejor preparados, incluso los recursos van a ser menores y la recuperación va a ser más breve para las personas que se pudiesen encontrar con situaciones adversas como las que hemos descrito.
0: José Luis Núñez, muchísimas gracias por haber estado con nosotros.
1: Gracias a ustedes por la oportunidad.

0: Hemos armado un puente aéreo para enlazarnos directamente la capital con la zona de Caraballeda.
1: Con comida preparada, me acaban de llegar unas arepas aquí para llevar a la gente por allá, por favor. Gracias.

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0: Buena jornada para todos. Bienvenidos a las noticias de Telesur. Vamos a comenzar las informaciones revisando lo que afirmó la presidenta encargada de Venezuela, Delcy Rodríguez, quien aseguró que la respuesta institucional ante el doblete sísmico fue inmediata, con la activación de todos los organismos de emergencia del país. Anoche daba una rueda de prensa a la mandataria encargada ante medios nacionales e internacionales. Allí repasó la respuesta del gobierno, explicó que una de las primeras medidas fue emitir un decreto para crear el Estado Mayor encargado de atender la emergencia en cumplimiento de la Ley Nacional sobre Desastres Naturales. También destacó que el objetivo fundamental luego de 8 días de los terremotos sigue siendo salvar vidas. La presidenta encargada informó además que hoy más de 19.000 funcionarios civiles y militares están desplegados en La Guaira, declarada zona de desastre pocas horas después de los sismos. También denunció la mandataria encargada la existencia de una campaña de desinformación en redes sociales para promover el traslado masivo de personas hacia La Guaira, por lo que se activaron medidas para restringir el acceso a personas ajenas a las operaciones y evitar obstáculos en las tareas de emergencia.
1: Este sismo, yo quiero decir que inmediatamente se activó el Estado venezolano en su conjunto. Lo primero que hicimos a pocas horas de la ocurrencia fue emitir un decreto con la creación del Estado Mayor para atender esta situación de emergencia ante un desastre natural tal como está contemplado en las leyes de la República. Se desplegó inmediatamente el sistema de protección civil, el sistema de emergencia pública. Aquí se nombró una autoridad única, el mayor general de la Guardia Nacional Bolivariana, Zulbarán, e iniciaron las operaciones de búsqueda y rescate. Nosotros no esperábamos un día, 2 días, 3 días, inmediatamente se activó.
0: La mandataria encargada señaló también que al menos 80% de los edificios colapsados fueron construidos por el sector privado.
1: Sobre el tema de las viviendas, el 80% de los edificios que colapsaron son de desarrollos privados. Yo no voy a culpar en este momento ni a los de desarrollo social ni a los privados, porque la verdad es que hubo un doble terremoto. Y ha sido el doble terremoto de mayor intensidad y gravedad por el poco espacio de tiempo ocurrido entre uno y otro, que apenas fueron 38 segundos. Imagínate qué impacto. Afortunadamente, si algo se puede decir de afortunado, es que ocurrió más hacia la falla de la costa y no hacia la montaña. Muchas estimaciones que se hicieron por organismos internacionales fue porque pensaron que se habían derrumbado también las casas en los sectores populares, en los barrios que están en la montaña, que felizmente no sufrieron el impacto como lo sufrieron las urbanizaciones residenciales, tanto públicas como privadas. Cuando te digo públicas, los desarrollos hechos por la Gran Misión Vivienda, y las privadas, los desarrollos por inmobiliarias, por personas privadas, que fueron las que más sufrieron. Las viviendas para vacacionar. Acuérdate que La Guaira, bueno, es un estado que tiene vida propia, pero también es un estado que permite vacacionar. Ese día había bajado mucha gente a la playa porque era un día feriado. Entonces, esas viviendas privadas para vacacionar fueron las que más se desplomaron.
0: También aseguró la mandataria encargada el despliegue del Estado venezolano para atender sobrevivientes sigue y sigue con apoyo nacional e internacional.
1: Mira, no me gusta generalizar, a mí me gusta hablar con datos, me gusta hablar con la realidad. Así como tú dices que tú has hablado con muchos, yo he tenido también cercanía en los campamentos, en los hospitales, donde han dado agradecimiento. Ahora, ¿qué le digo yo? Nuestro acompañamiento, nuestra solidaridad, nuestras condolencias. No hay forma de que un ser humano que haya sufrido una pérdida humana de un familiar, de un hijo, de un padre, de una madre, no hay forma de que no sienta dolor en este momento. Y yo por eso no quiero ni manipular ni maniobrar de ningún tipo, sino acompañar y trabajar sin descanso. Esa es la orden al gobierno nacional, desplegarse y trabajar sin descanso, cuidar vidas y atender a los sobrevivientes como los vamos a atender y los estamos atendiendo a pesar pesar de las dificultades, todo el apoyo nacional e internacional.
0: La presidenta encargada también destacó que cuentan con equipos internacionales de alta tecnología para detectar vida o cuerpos bajo los escombros, cuidando siempre la dignidad de las víctimas.
1: Gracias, Patricia. Bueno, la fase 1 y la fase 2 están activadas simultáneamente, porque la fase 1 es salvar vidas, búsqueda. Aquí está el almirante Otis, donde yo le digo que sigamos buscando. No perdamos la fe, ¿por qué? Porque hay muchos casos donde las personas quedaron cercanas a fuentes de alimentos, de agua, y todavía, bueno, todavía podemos encontrar personas con vida. Y por eso no quiero cerrar la primera fase, que es de búsqueda y rescate, que podamos salvar vidas. Pero también fueron rescatadas 6.462 personas, más las que salieron por sus propios medios. Este caso que yo comenté de los Caracas, salió por sus propios medios y rescató 12, 15 personas. No cerrar esta fase. Nosotros vamos a seguir con esta fase y por eso mencioné los especialistas israelíes que llegaron con equipamiento de muy alta tecnología que permite determinar bajo los escombros si hay todavía personas con vida o si hay cadáveres. Porque quisiéramos, en el caso de las personas fallecidas, poderlos rescatar para que sus familiares le den la sepultura que se merece.
0: Por otra parte, la presidenta encargada de Venezuela ofreció un balance sobre la coordinación institucional desplegada en conjunto con las autoridades municipales para la atención de la contingencia.
1: Y hemos estado con medidas extraordinarias permanentemente con el alcalde de Chacao, Gustavo Duque, a quien agradezco toda la colaboración, porque hay edificios que están afectados. Y nosotros llevamos, no sé, Jorge, más de 800 réplicas. 862. A esta hora 862 réplicas. Y tenemos que estar muy atentos a que esas estructuras que están impactadas, que están golpeadas, puedan sufrir un percance mayor producto de las réplicas. Al cuarto día, tercer día, se creó la comisión presidencial. Porque hay personas que no están durmiendo en sus casas, está en plaza, está en calle, por el temor de volver a una vivienda que no sabe si tiene daño estructural o no tiene daño estructural. Y hemos pedido también el apoyo de profesionales internacionales que vengan a sumarse a esta tarea que ya empezó y que tiene un avance importante en La Guaira, en Caracas, donde se está determinando, bueno, qué viviendas son habitables y cuáles no, y tomando medidas que nos está dando semáforo rojo. Porque no solamente es que no pueda volver, es que ahí deben tomarse medidas extraordinarias para evitar que un derrumbe, bueno, cause daños mayores.
0: Mientras tanto, hay que decir que los milagros siguen ocurriendo en Venezuela. La búsqueda no se detuvo, no se detiene. La esperanza se convierte ya en lenguaje colectivo y la solidaridad se hace más grande cada día.
2: Días después del terremoto, en Venezuela siguen ocurriendo milagros. Venciendo todo pronóstico, los sobrevivientes han roto el umbral que establece las posibilidades de vida en 72 horas.
3: ¿Verdad? Le damos las gracias y la gloria a Dios, porque bueno, Dios es bueno y hoy nosotros podemos contar esto que vivimos. No fue fácil, pero bueno, Dios siga bendiciendo a nuestro pueblo venezolano. Y bueno, seguimos adelante.
4: Que rescatamos ayer la persona, tengo entendido que dio señales de vida, trajeron el equipo que se encargaba de retirar los escombros para buscar a las personas vivas y tengo entendido que la lograron sacar. Y preguntándoles a ellos, nos han dicho que en Turquía y otras catástrofes similares, ellos han encontrado gente viva hasta después de los 7 días.
2: Niños, ancianos y adultos han emergido de los escombros para ser recibidos entre aplausos por quienes los han traído de vuelta a la vida, los rescatistas. Ellos han llegado desde más de 60 países a unirse a los rescatistas venezolanos que luchaban contra el tiempo y los escombros.
5: Es un trabajo en equipo. Porque hasta la señora que nos dio cafecito participó en el rescate. Aquí no hay un equipo de especialistas o un equipo de alguien en especial que hizo este rescate. Aquí fuimos todos los que están aquí, todos participamos, hasta la señora que nos dio una torta.
2: Entre las dificultades a vencer está el clima. Una lluvia de casi 2 horas dificultó aún más las labores, pero ellos jamás se detuvieron. En la carretera de La Guaira se les ve ir y venir a diferentes lugares. El idioma ha sido uno de los desafíos, pero todos entienden de un lenguaje universal, la solidaridad.
4: Hemos ayudado bastante a hacer entender todos los avances que se habían hecho antes de que llegaran los extranjeros. En este caso estuvimos ayudando a un equipo de Estados Unidos y estuvimos detectando varias locaciones por la parte de Caribe y por hacia la mar.
2: Venezuela ha reunido más países que el Mundial de Fútbol, que se desarrolla mientras el país atraviesa este duro capítulo de su historia. Las manos de los rescatistas sí se cansan, pero no se detienen. La vida de quienes aún luchan por emerger de entre los escombros es el motor que les mueve y cada minuto cuenta. La Guaira, Venezuela, para Telesur, Emily Caro.
0: El gobierno de Venezuela habilitó otras ayudas, por ejemplo, una aplicación telefónica para reportar afectaciones y desaparecidos. Y ahora vamos a recordarle cómo se usa Venap paso a paso.
6: Para realizar tu reporte de forma responsable, comenzamos con el primer paso de ingresar a la plataforma. Abre la aplicación VenApp en tu teléfono celular o accede desde tu computadora a través de su página web oficial. Seguidamente, selecciona la categoría de la emergencia, dirigiéndote a la sección de reportes de la línea 58 y selecciona la categoría especial creada para esta contingencia terremoto 24. Luego completa la información del incidente, llena los datos solicitados en el formulario de la manera más clara posible, detallando la ubicación exacta para que los equipos de asistencia puedan ubicar la zona rápidamente. A través de este espacio se puede reportar cualquier afectación vinculada al sismo, priorizando la ubicación de personas desaparecidas, heridas o atrapadas, el colapso de viviendas e infraestructura, fallas críticas en los servicios públicos y casos de animales heridos o extraviados.
0: Y como parte de estos mecanismos de atención y acompañamiento a la población, fue habilitada una línea telefónica 0800 Ayuda 01 para brindar orientación y apoyo psicológico.
7: El 0800 Ayuda 01 es una línea telefónica habilitada para brindar acompañamiento y atención psicológica a personas que requieran orientación emocional o apoyo ante situaciones que generen impacto en su bienestar mental. El usuario realiza la llamada a la línea y expone la situación o necesidad de apoyo que desea atender, para que luego el personal especializado brinde orientación inicial, escucha activa y acompañamiento, evaluando cada caso para determinar si requiere seguimiento o canalización hacia otros servicios de atención psicológica. Si necesitas comunicarte inmediatamente con un profesional de la salud mental, utiliza la opción y comparte el número para ayudar a los demás afectados.
0: En Venezuela, en medio de esta emergencia nacional, la improvisación puede convertirse en un nuevo obstáculo. La verdadera eficacia de los voluntarios, del voluntariado popular, radica en la organización, la especialización y la lucha contra la desinformación que siempre acecha en las crisis.
8: Ante un terremoto, el instinto de ayuda es loable, pero la improvisación puede convertirse en un obstáculo tan grande como el propio desastre. La ayuda desorganizada satura las vías de acceso, desvía recursos escasos y dificulta la labor de los equipos especializados. Por eso, antes de actuar, cada persona debe evaluar honestamente su nivel de preparación y ubicarse en el eslabón donde realmente pueda aportar. Veamos las formas de ayudar, clasificadas el nivel de preparación. 1. Voluntariado profesional y de primera respuesta. Si cuentas con formación previa y experiencia como bombero, paramédico, médico, enfermero o psicólogo. 2. Especialistas técnicos, ingenieros civiles y arquitectos son vitales tras un sismo para evaluar estructuralmente los edificios. 3. Voluntariado de soporte y logística, sin preparación médica. Es fundamental para organizar, clasificar y distribuir ayuda humanitaria e insumos médicos. 4. Combate a la desinformación, monitorear redes sociales para reportar noticias falsas, verificar que albergues realmente necesitan suministros y difundir canales de comunicación oficiales. No necesitas estar en la zona cero para salvar vidas, el trabajo detrás de escena es masivo.
0: También hay un portal que se llama Venezuela No Está Sola, que fue habilitado como una herramienta para organizar y canalizar las distintas formas de apoyo internacional dirigidas al país. Revisamos también este punto.
9: La plataforma digital fue creada para organizar y gestionar el apoyo dentro y fuera del país ante situaciones de emergencia, concretando en un solo espacio los mecanismos para recibir aportes económicos, coordinar apoyo humanitario y facilitar procesos logísticos. Dentro de la plataforma, el usuario selecciona la modalidad de apoyo que desea realizar y completa la información solicitada en el formulario correspondiente. Una vez confirmados los datos, el registro queda incorporado al proceso de gestión del portal para luego continuar con etapas de coordinación o seguimiento. Entre sus principales funciones se encuentra facilitar la recepción y organización del apoyo internacional mediante contribuciones económicas, coordinación de apoyo humanitario, gestión logística y seguimiento de los procesos asociados a su canalización.
0: En Venezuela, un milagro que desafía el tiempo. Luego de 8 días bajo los escombros, más de 80 horas de trabajo ininterrumpido de los rescatistas, un hombre joven, Hernán, fue rescatado con vida. Una operación que lideraron los rescatistas chilenos con el esfuerzo de al menos 8 países. Aquí el cuento completo.
10: El primer hilo de esperanza llegó desde Costa Rica. Sus rescatistas escucharon la voz de Hernán, aferrado a la vida. En segundos todo cambió. Cada equipo se activó con un solo objetivo, sacarlo con vida.
11: Si me escuchas, golpea.
10: Pero primero había que reconfirmar. España con sus equipos de escucha lo hizo. Hernán seguía vivo. Así que manos a la obra, había que sacar los escombros. Por Venezuela, Protección Civil, bomberos y Cruz Roja se desplegaron sin descanso, mientras la Fuerza Armada coordinaba cada movimiento.
12: Estamos de acuerdo, por favor.
10: La decisión fue unánime. Chile lideraría la operación. A su alrededor, al menos 8 países unidos por una misma causa. Hernán. El primer paso fue clave, detener máquinas y cualquier trabajo cercano. Portugal supervisó el silencio absoluto para evitar un colapso. Comenzaba la carrera contra el tiempo. Hernán estaba atrapado en la garita donde trabajaba, protegido apenas por un espacio vital. Una cámara chilena permitió verlo. Del otro lado le dieron agua. Era el primer contacto, la primera señal de resistencia. Y así estuvieron monitoreándolo.
13: Cámara. Ahí está mirando la cámara, ¿no? Tiene una cámara.
10: Militares venezolanos consiguieron los planos. Sobre ellos se trazó la ruta hacia la vida. Todo estaba listo hasta que una columna bloqueó el acceso.
14: Aquí está él. Claro.
10: Hubo que replantearlo todo. Una nueva ruta, más horas, más riesgo. Ya superaban las 48 horas y la estructura amenazaba con ceder.
14: Se engrasó por este lado, debajo de la viga, se logró bajar y llegar a él. Por ahí se entregó la sonda, que lo mantiene con vida. Y en el trabajo de ayer, que es agrandar el espacio para haberlo sacado, esta viga que está acá, que tiene mucha carga, bajó, dejando en peligro toda la maniobra. Que tomó la decisión de atacar por acá. Así que se está viniendo.
10: Prácticamente comenzaron desde cero. El tiempo corría, el cansancio pesaba. Afuera la espera se hacía eterna para los periodistas dar la buena noticia, pero el rescate se extendía.
15: Ya pronto.
10: Último día. Se encontraron con una última losa que debían romper. Buscaron la herramienta adecuada. Chile la tenía. Los rescatistas estadounidenses corrieron. Estaban contra reloj. Mientras su esposa hablaba del amor como si sus palabras lo sostuvieran.
16: Es que nosotros somos tan unidos. Tenemos 2 hijos.
12: pero el de 10 está muy contento porque encontraron a su papá vivo. De hecho, él me decía, mamá, no pierdas la fe, ten fe, yo presiento que mi papá está vivo esperando que lo rescaten, y fue así. Y él aguantó como un guerrero.
2: Y finalmente ocurrió. Hernán salió vivo. Se lo arrebataron a los escombros, sano y salvo.
15: ¿Emocionado?
16: Gracias a Dios.
2: Afuera lo esperaba todo. Lágrimas, abrazos, alivio. La vida imponiéndose.
5: Orgulloso de fe. Es un honor haber liderado este rescate por designación de la autoridad local. Una responsabilidad tremenda. Haber tenido ya Paco Mielero, los mismos días de Uruguay, Estados Unidos, México, Portugal, Salvador, Costa Rica, Venezuela, y que termina en un exitoso rescate.
17: Y el milagro hecho. Hernán está afuera, está vivo, está sano, y es la esperanza de todos los venezolanos y las venezolanas.
2: Un milagro. 8 días atrapado, casi 100 horas de trabajo. Hay un venezolano que vuelve a casa.
18: Hernán es uno de los más de 6.000 rescatados en esta tragedia del estado La Guaira, y también es la expresión de la esperanza y de la unión de todos los rescatistas que han venido para Venezuela a salvar vidas. Madeleine García, Telesur, La Guaira, Venezuela.
0: Gracias a Madeleine. Vamos a sumar a esta hora con la información a Paula Pérez. Bienvenida, Pau.
19: ¿Cómo estás, Marce? Buenos días. Cuando marca reloj a las 7 de la mañana con 52 minutos, nos mantenemos aquí en esta zona de Los Corales, una de las parroquias impactadas también por el doblete sísmico del pasado 24 de junio de 7.2 y 7.5. Hay nuevas estadísticas que brindaba la presidenta encargada del país. 189 edificios colapsaron por completo tras el movimiento telúrico. A esto se suman los 855 unidades habitacionales entre edificios y casas que también están dañadas. Para ello, el gobierno ha anunciado la creación de un fondo de cerca de 200 millones de dólares que serán recuperados del Fondo Monetario Internacional. ¿Con qué objetivo? Para garantizar que estos ciudadanos puedan volver a contar con un techo, una casa, una vivienda. Hay que decir también que a lo largo de la madrugada de hoy hemos podido verificar que se ha recuperado en un 90% el sistema de conexión a la red eléctrica. Esto forma parte también de una atención integral. Así lo decía la presidenta encargada, tomando en cuenta que el objetivo del gobierno de Venezuela sigue siendo la recuperación de vidas humanas, pero también una atención integral que forma parte también de los ejes claros establecidos desde el primer momento de estos movimientos telúricos. Quiero compartirte también el hecho de que para este objetivo se está realizando lo que es la marcación del semáforo. Se hace también en La Guaira, así como en Caracas. Leonardo Urrieta, desde la capital, nos ha preparado esta historia.
20: El personal de riesgo llegó a los edificios que sufrieron algunas grietas. En estas residencias de Plaza Venezuela, en el centro geográfico de Caracas, sus residentes por precaución durmieron en carpas. Iniciaron las inspecciones en el sótano. El cuerpo especializado subió los 8 pisos de este edificio junto a sus vecinos, orientando a la población sobre las fisuras.
21: Para mantener el embellecimiento.
20: Tras los análisis, la conclusión es que el edificio está en condiciones para ser habitados.
22: Querían, no era eso, que nos inspeccionaran y que nos digan si es así, que podemos subir y podemos estar tranquilos. Era todo lo que nosotros queríamos, pues.
20: En el casco histórico de la capital está el edificio Curry, un complejo habitacional donde viven 60 familias. Concejales de Caracas, junto a ingenieros colocados por el Estado, verifican minuciosamente la estructura.
23: En ninguna de las áreas fue afectada esta, en ninguna de las tuberías, las estamos revisando. Y bueno, las recomendaciones son, como te dije anteriormente, muy mínimas, pero no sufrió ningún tipo de afectación.
24: Estamos haciendo inspecciones por muchos edificios de la ciudad capital. No hemos conseguido con ciertos daños, daños menores, en este edificio que le estamos haciendo la evaluación integral con mis compañeros de riesgo y de la parte de ingeniería, de la parte estructural. Se portó muy bien, trabajó perfecto al sismo. Agradecemos a la comunidad que nos abrió la puerta de su casa porque de alguna u otra manera le damos esa tranquilidad que la gente necesita.
20: Isbari Rojas tiene 40 años viviendo en la residencia. Expresó sentir miedo durante los terremotos de 7.2 y 7.5.
1: Estuvimos pues con nervios, incluso mi persona me aferré al marco de mi puerta de la habitación pues donde duermo y esperé que se estabilizara la tierra para poder salir, pero eso fue algo de verdad que es una experiencia mala, negativa que hemos vivido de verdad los venezolanos.
20: Ella aplaudió el despliegue del gobierno venezolano que recoge la información de los daños estructurales en Caracas.
1: Aquí están personas evaluando, ¿verdad?, del gobierno, del Estado, para las evaluaciones en todos los edificios. Nos están comentando los expertos en la materia que los edificios laterales de lado y lado también hubo esa contención, ¿verdad? Hubo esa contención para que el edificio no se moviera de la manera que posiblemente se pudo haber movido, y eso ayudó bastante a nuestro edificio de verdad. Y le doy gracias a Dios porque desde ese día he escuchado música cristiana, porque hay que encomendarnos a Dios, porque Dios es el único, el que todo lo puede y es el que puede, es el que tiene la última palabra.
20: Un total de 20 edificios han sido inspeccionados solo en las parroquias El Recreo y la Catedral. Un ejemplo de trabajo en equipo entre las autoridades y el pueblo. En la cámara de Gustavo Flores, Leonardo Urrieta, Telesur, Caracas, Venezuela.
3: Y justamente este panorama, Marcela, se sigue registrando también en La Guaira. Se hacen las marcaciones con especialistas. El gobierno ha anunciado que ha invitado a expertos en análisis de estructuras. Por ejemplo, el que tengo yo a un costado, que quiero compartir contigo y nuestros televidentes de América Latina a través de las pantallas de Telesur. Esta es una muestra clara. Esta es una edificación de dos bloques de 11 pisos, a su lado otra similar, que tienen daño en la estructura. Esto puede generar un impacto mayor si es que no se toman las precauciones del caso. Por esta razón el gobierno realiza las marcaciones. Este ya tiene la identificación de D para demoler y forma parte también de la nueva fase que enfrenta La Guaira, así como los otros estados afectados por este doblete sísmico. La precaución que forma parte también de otro de los aspectos claves, tomando en cuenta que se han registrado ya más de 800 réplicas hasta el momento. Un panorama que parece continuar para las siguientes horas e inclusive días. Estamos muy pendientes, Marcela, de lo que se venga desarrollando a lo largo de esta jornada. Mientras, es muy importante también señalar que toda la fase de rescate y, por supuesto, de recuperación no se ha detenido. Es lo que ha señalado la presidenta encargada y es lo que hemos visto a lo largo de estas últimas horas. Los rescatistas de estos 124 países que han expresado su solidaridad hacia esta nación suramericana están trabajando, siguen con el rastrillaje en cada una de esas unidades habitacionales, edificios colapsados y otros que tienen daños de estructuras, para seguir buscando lo más importante, el objetivo principal, como ha señalado el gobierno, que es recuperar más vidas.
0: Fíjate que también ayer la presidenta encargada, Paola, hablaba de cuánto se intentó generar desinformación, confusión, alarma en medio de la emergencia, y tú siempre has estado allí, siempre has estado en La Guaira reportando, trabajando, así que eres la persona, después de tantos días, indicada para señalar cómo se coordinaron los equipos de salvamento, cómo circuló la información oficial, la cantidad de acciones que se han hecho durante este día y las que se prevén hacer, Pau.
3: Sin lugar a dudas, Marcela, todas las cuadrillas de los equipos de rescate internacional trabajan de la mano de lo que podemos denominar que son las cuadrillas de base, y estos son los rescatistas venezolanos, inclusive por los puentes aéreos que han permitido que lleguen hasta La Guaira, tomando en cuenta la afectación del aeropuerto internacional y la terminal aérea nacional, que también tuvo un impacto por este doblete sísmico. A ellos se sumaban estos puentes aéreos, es decir, se han trasladado a cuerpos de bomberos, a rescatistas, protección civil de otros estados. Quiero comentarte, porque lo hemos narrado también a través de la pantalla de Telesur en directo, el rescate de Andrea, uno de los primeros registrados en tan solo las siguientes 24 horas tras que se registraban este doble terremoto. Andrea fue rescatada por los bomberos de Trujillo, un estado venezolano.
19: un operativo 100% efectuado por efectivos de seguridad de Venezuela. Ellos trabajaron más de 9 horas para lograr el rescate de esta joven de 23 años, estudiante de la carrera de comunicación social. Ella hoy tiene una nueva oportunidad y hoy también lo ha contado. Esa es una historia que estaremos compartiendo también a lo largo de esta jornada con ustedes, no solo para revivir ese momento que creo que es clave, sino para entender también el impacto que puede generar a través de lo que la propia presidenta encargada de Venezuela ha señalado. Jugar con el dolor de la gente en un momento tan difícil como el que atraviesa La Guaira, pues no tiene ningún tipo de empatía ni consideración, por decir por menos, Marcela, o tener un poco de educación en esta expresión. Hemos hecho recorrido a lo largo de toda esta zona que va desde Caraballeda, forma parte también de Taraguarenas, zonas de desastre, de impacto identificadas así también por el gobierno. Allí se ve el despliegue de todos estos cuerpos de seguridad, de más de 19.000 funcionarios actualmente están desplegados en todo el territorio nacional, atendiendo también estos 46 campamentos provisionales donde están albergados más de 11.000 venezolanos, venezolanas, entre niños, jóvenes y adultos mayores. Una atención integral que forma parte también con el despliegue de comités de psicólogos que garantizan esta atención también sobre todo a los niños. Así lo han ratificado, en horas de la madrugada conversábamos con un médico quien ratificaba justamente este aspecto del cual ha calificado como esencial y por qué no vital en este momento, Marcela.
0: Ayer en el streaming de Telesur a las 12:30 en YouTube y redes, Paola, abordábamos justamente esto, lo resumíamos en una frase: el dolor no es contenido, el dolor no es moneda de cambio, el morbo en este momento no es en absoluto el camino que se toma en Venezuela cada vez que se hace una cobertura informativa. ¿Por qué? Porque en este momento, inclusive, la salud mental debe ser prioridad. Y sobre eso también quiero pedirte que nos recuerdes, que nos actualices las acciones que se hacen a esta hora en línea con la salud mental, una vez que no encontramos a la persona que esperábamos encontrar, no la encontrábamos como esperábamos encontrarla, o directamente nos espera un panorama muy difícil porque ya el techo se ha caído, con todo el sostén emocional que implica ese techo, el hogar. Paola.
19: Sin lugar a dudas, Marcela, se ha habilitado líneas como el 800 Ayuda 1, donde la gente también puede pedir este tipo de atención integral. Hay un campamento que le denominan las carpas de socorro, que ha extendido el hospital militar también en La Guaira. Hay brigadas de atención especializada, se han sumado voluntarios, médicos e inclusive estudiantes, todos ellos desplegados, se los ve a lo largo del trayecto. Si uno va caminando, si uno va recorriendo en motocicleta o quizás en un vehículo, los vas a ver atendiendo de manera directa. Esta fase es más importante que un medicamento, nos decía uno de los galenos esta madrugada. La atención, el escucharles, el acompañarles, inclusive muchos de ellos van hasta donde ellos se encuentran, sea la residencia, lo que quedó de ella, o quizás donde se están quedando con algún familiar, o dentro de los propios campamentos provisionales. La atención es minuciosa, personalizada, individualizada, como debe ser, y eso muestra también el lado humano de todos los galenos de Venezuela, porque aquí se suma no solamente el sistema público, estamos hablando de más de 12.700 médicos, trabajadores de la salud, también del sector privado y hospitales de 31 países internacionales que están garantizando esta atención, que van desde cirugías a los más de 6.000 rescatados, así como esta atención integral a las personas que así lo requieran. Este es un acompañamiento clave en este momento, por eso es importante, clave lo

0: todos los organismos de emergencia del país. Rueda de prensa ante medios nacionales e internacionales, la mandataria encargada repasó la respuesta del gobierno. Dijo que una de las primeras medidas fue emitir un decreto para crear el Estado Mayor encargado de atender la emergencia en cumplimiento de la Ley Nacional sobre Desastres Naturales. También destacó que el objetivo fundamental tras 8 días de los terremotos sigue siendo salvar vida. E informó que, además de 19.000 funcionarios civiles y militares, se mantienen desplegados en La Guaira, declarada zona de desastre pocas horas después de los terremotos, distintos organismos nacionales. Delcy Rodríguez denunció la existencia de una campaña de desinformación en redes sociales para promover el traslado masivo de personas hacia La Guaira, por lo que se activaron medidas para restringir el acceso de personas ajenas a las operaciones y para evitar obstáculos en las tareas de rescate.
1: Este sismo, yo quiero decir que inmediatamente se activó el Estado venezolano en su conjunto. Lo primero que hicimos a pocas horas de la ocurrencia fue emitir un decreto con la creación del Estado Mayor para atender esta situación de emergencia ante un desastre natural tal como está contemplado en las leyes de la República. Se desplegó inmediatamente el sistema de protección civil, el sistema de emergencia pública. Aquí se nombró una autoridad única, el mayor general de la Guardia Nacional Bolivariana, Zulbarán, e iniciaron las operaciones de búsqueda y rescate. Nosotros no esperábamos un día, 2 días, 3 días, inmediatamente se activó.
0: Asimismo, la presidenta encargada de Venezuela destacó que tras los sismos ocurridos el pasado 24 de junio, se activó de manera automática un puente aéreo para transportar a los rescatistas hasta el estado de La Guaira.
1: En los sitios donde se desplomaron edificios, las primeras personas en llegar son sobrevivientes del mismo colapso, familiares, vecinos. Incluso conversábamos en estos días con un vecino de Caraballeda que, gracias a la alerta sísmica de su teléfono, él pensó que se trataba de un terremoto y logró rescatar a más de 12 personas. Ese fue el primer abocamiento, y nuestro personal de rescate civil, los voluntarios venezolanos, lo primero que hicimos fue establecer un puente aéreo para traer rescatistas de todo el país, de todos los estados del país, traer voluntarios especializados, tal como llegaron al estado de La Guaira, que a las pocas horas también declaramos una zona de desastre. Nosotros no esperamos determinación, sino con la información inmediata que teníamos, sabíamos que estábamos frente a una gran catástrofe natural y que La Guaira, el estado de La Guaira, se había convertido en una zona de desastre.
0: Además, señaló que en las primeras horas de los sismos se desplegaron al menos 4.000 funcionarios civiles y militares para realizar las tareas de rescate.
1: Primeras horas, bueno, fueron de inmediata atención, despliegue de 4.000 funcionarios civiles y militares, que al día siguiente se incrementó y llegamos a 14.000 funcionarios. Hoy hay en el estado de La Guaira más de 19.000 funcionarios civiles y militares. Al día siguiente se militarizó el estado justamente para restringir el acceso y que se permitiera a los especialistas de rescate y búsqueda realizar su trabajo. La primera matriz mediática elaborada en laboratorios fue: bajen todos a La Guaira, para causar caos, para impedir las labores de búsqueda y rescate. Hay quienes humanamente y con razón bajaron a buscar un familiar, bajaron a buscar un amigo, bajaron a buscar un trabajador, pero se activaron laboratorios mediáticos, lo tengo que decir responsablemente, porque los tenemos ubicados y determinados de dónde salieron las principales matrices. Primera matriz: bajen todos a La Guaira. Buscaba crear el caos y obstaculizar. Pero inmediatamente, en horas de la mañana, activamos toda la fuerza del Estado venezolano y del sector privado.

0: La mandataria encargada señaló que al menos 80% de los edificios colapsados fueron construidos por el sector privado.
1: Sobre el tema de las viviendas, el 80% de los edificios que colapsaron son de desarrollos privados. Yo no voy a culpar en este momento ni a los de desarrollo social ni a los privados, porque la verdad es que hubo un doble terremoto y ha sido el doble terremoto de mayor intensidad y gravedad por el poco espacio de tiempo ocurrido entre uno y otro, que apenas fueron 38 segundos. Imagínate qué impacto. Afortunadamente, si algo se puede decir de afortunado, es que ocurrió más hacia la falla de la costa y no hacia la montaña. Muchas estimaciones que se hicieron por organismos internacionales fue porque pensaron que se habían derrumbado también las casas en los sectores populares, en los barrios que están en la montaña, que felizmente no sufrieron el impacto como lo sufrieron las urbanizaciones residenciales, tanto públicas como privadas. Cuando te digo públicas, los desarrollos hechos por la Gran Misión Vivienda, y las privadas, los desarrollos por inmobiliarias, por personas privadas, que fueron las que más sufrieron. Las viviendas para vacacionar. Acuérdate que La Guaira, bueno, es un estado que tiene vida propia, pero también es un estado que permite vacacionar. Ese día había bajado mucha gente a la playa porque era un día feriado. Entonces, esas viviendas privadas para vacacionar fueron las que más se desplomaron.
0: La presidenta encargada aseguró el despliegue del Estado venezolano para atender a sobrevivientes con todo el apoyo nacional e internacional.
1: Mira, no me gusta generalizar. A mí me gusta hablar con datos, me gusta hablar con la realidad. Así como tú dices que tú has hablado con muchos, yo he tenido también cercanía en los campamentos, en los hospitales, donde han dado agradecimiento. Ahora, ¿qué le digo yo? Nuestro acompañamiento, nuestra solidaridad, nuestras condolencias. No hay forma de que un ser humano que haya sufrido una pérdida humana de un familiar, de un hijo, de un padre, de una madre, no hay forma de que no sienta dolor en este momento. Y yo por eso no quiero ni manipular ni maniobrar de ningún tipo, sino acompañar y trabajar sin descanso. Esa es la orden al gobierno nacional, desplegarse y trabajar sin descanso, cuidar vidas y atender a los sobrevivientes como los vamos a atender y los estamos atendiendo, a pesar de las dificultades, todo el apoyo nacional e internacional.
0: La presidenta encargada destacó también que cuentan con equipos internacionales de alta tecnología para detectar vida o cuerpos bajo los escombros, cuidando la dignidad de las personas.
1: Gracias, Patricia. Bueno, la fase 1 y la fase 2 están activadas simultáneamente, porque la fase 1 es salvar vidas, búsqueda. Aquí está el almirante Otis, donde yo le digo que sigamos buscando. No perdamos la fe, ¿por qué? Porque hay muchos casos donde las personas quedaron cercanas a fuentes de alimentos, de agua, y todavía, bueno, todavía podemos encontrar personas con vida. Y por eso no quiero cerrar la primera fase, que es de búsqueda y rescate, que podamos salvar vidas. Pero también fueron rescatadas 6.462 personas, más las que salieron por sus propios medios. Este caso que yo comenté de los Caracas, salió por sus propios medios y rescató 12, 15 personas. No cerrar esta fase. Nosotros vamos a seguir con esta fase y por eso mencioné los especialistas israelíes que llegaron con equipamiento de muy alta tecnología que permite determinar bajo los escombros si hay todavía personas con vida o si hay cadáveres. Porque quisiéramos, en el caso de las personas fallecidas, poderlos rescatar para que sus familiares le den la sepultura que se merece.
0: Sumamos en cobertura a Evelyn Guarenas. Buen día, bienvenida.
2: Buenos días, Marcela. Buenos días a toda la audiencia de Telesur. Un gusto, pues, sumarme a esta cobertura ininterrumpida que lleva a cabo Telesur desde el primer momento en que ocurrieron estos grandes terremotos el pasado 24 de junio. Bueno, en Caracas son bastantes los edificios afectados, ¿no? 30 edificios que están con la señal en rojo por parte del semáforo, así que bueno, hay que estar atentos a las réplicas, que ya van más de 800 réplicas.
0: Información confirmada ayer por la presidenta encargada, que terminando el día hacía esta rueda de prensa nacional e internacional. También aportaba otros puntos y otros datos, Evelyn.
2: Así es, la presidenta encargada de Venezuela ofreció justamente un balance sobre la coordinación institucional desplegada en conjunto con las autoridades municipales para la atención de la contingencia.
1: Y hemos estado con medidas extraordinarias permanentemente con el alcalde de Chacao, Gustavo Duque, a quien agradezco toda la colaboración, porque hay edificios que están afectados. Y nosotros llevamos, no sé, Jorge, más de 800 réplicas. 862. A esta hora 862 réplicas. Y tenemos que estar muy atentos a que esas estructuras que están impactadas, que están golpeadas, puedan sufrir un percance mayor producto de las réplicas. Al cuarto día, cuarto día, se creó la comisión presidencial. Porque hay personas que no están durmiendo en sus casas, están en plaza, están en calle, por el temor de volver a una vivienda que no sabe si tiene daño estructural o no tiene daño estructural. Y hemos pedido también el apoyo de profesionales internacionales que vengan a sumarse a esta tarea que ya empezó y que tiene un avance importante en La Guaira, en Caracas, donde se está determinando, bueno, qué viviendas son habitables y cuáles no, y tomando medidas que nos está dando semáforo rojo, porque no solamente es que no pueda volver, es que ahí deben tomarse medidas extraordinarias para evitar que un derrumbe, bueno, cause daños mayores.
0: Y miren esto ahora, cómo los milagros siguen ocurriendo en Venezuela, y esa es la buena noticia, Evelyn, de este día, después del rescate de Hernán, después de las posibilidades de la renovación de la esperanza y también de esta solidaridad que sube y sube en Venezuela.
3: Días después del terremoto, en Venezuela siguen ocurriendo milagros. Venciendo todo pronóstico, los sobrevivientes han roto el umbral que establece las posibilidades de vida en 72 horas.
4: ¿Verdad? Le damos las gracias y la gloria a Dios, porque bueno, Dios es bueno y hoy nosotros podemos contar esto que vivimos. No fue fácil, pero bueno, Dios siga bendiciendo a nuestro pueblo venezolano. Y bueno, seguimos adelante.
5: Que rescatamos ayer la persona, tengo entendido que hubo señales de vida, trajeron el equipo que se encargaba de retirar los escombros para buscar a las personas vivas y tengo entendido que la lograron sacar. Y preguntándoles a ellos, nos han dicho que en Turquía y otras catástrofes similares, ellos han encontrado gente viva hasta después de los 7 días.
3: Niños, ancianos y adultos han emergido de los escombros para ser recibidos entre aplausos por quienes los han traído de vuelta a la vida, los rescatistas. Ellos han llegado desde más de 60 países a unirse a los rescatistas venezolanos que luchaban contra el tiempo y los escombros.
6: Es un trabajo en equipo. Porque hasta la señora que nos dio cafecito participó en el rescate. Aquí no hay un equipo de especialistas o un equipo de alguien en especial que hizo este rescate. Aquí fuimos todos los que están aquí, todos participamos, hasta la señora que nos dio una torta.
3: Entre las dificultades a vencer está el clima. Una lluvia de casi 2 horas dificultó aún más las labores, pero ellos jamás se detuvieron. En la carretera de La Guaira se les ve ir y venir a diferentes lugares. El idioma ha sido uno de los desafíos, pero todos entienden de un lenguaje universal, la solidaridad.
5: Hemos ayudado bastante a hacer entender todos los avances que se habían hecho antes de que llegaran los extranjeros. En este caso estuvimos ayudando a un equipo de Estados Unidos y estuvimos detectando varias locaciones por la parte de Caribe y por hacia la mar.
3: Venezuela ha reunido más países que el Mundial de Fútbol que se desarrolla mientras el país atraviesa este duro capítulo de su historia. Las manos de los rescatistas sí se cansan, pero no se detienen. La vida de quienes aún luchan por emerger de entre los escombros es el motor que les mueve y cada minuto cuenta. La Guaira, Venezuela, para Telesur, Emily Caro.
0: Y el gobierno de Venezuela habilitó otras ayudas. También esto hay que decirlo, Eve.
2: Así es lo que ya hemos venido reiterando. Se trata de una aplicación que sirve para reportar afectaciones también a personas desaparecidas. Vamos a explicarles su utilización.
7: Para realizar tu reporte de forma responsable, comenzamos con el primer paso de ingresar a la plataforma. Abre la aplicación VenAd en tu teléfono celular o accede desde tu computadora a través de su página web oficial. Seguidamente, selecciona la categoría de la emergencia, dirigiéndote a la sección de reportes de la línea 58 y selecciona la categoría especial creada para esta contingencia terremoto 24. Luego completa la información del incidente, llena los datos solicitados en el formulario de la manera más clara posible, detallando la ubicación exacta para que los equipos de asistencia puedan ubicar la zona rápidamente. A través de este espacio se puede reportar cualquier afectación vinculada al sismo, priorizando la ubicación de personas desaparecidas, heridas o atrapadas, el colapso de viviendas e infraestructura, fallas críticas en los servicios públicos y casos de animales heridos o extraviados.
2: Como parte de los mecanismos de atención y acompañamiento a la población, también fue habilitada la línea telefónica 0800 Ayuda 01 para brindar justamente orientación y apoyo psicológico. Veamos cómo funciona.
8: El 0800 Ayuda 01 es una línea telefónica habilitada para brindar acompañamiento y atención psicológica a personas que requieran orientación emocional o apoyo ante situaciones que generen impacto en su bienestar mental. El usuario realiza la llamada a la línea y expone la situación o necesidad de apoyo que desea atender, para que luego el personal especializado brinde orientación inicial, escucha activa y acompañamiento, evaluando cada caso para determinar si requiere seguimiento o canalización hacia otros servicios de atención psicológica. Si necesitas comunicarte inmediatamente con un profesional de la salud mental, utiliza la opción y comparte el número para ayudar a los demás afectados.
0: En Venezuela, en medio de la emergencia nacional, la improvisación puede convertirse en un nuevo obstáculo. La verdadera eficacia de los voluntarios, del voluntariado en general, radica en la organización, en la especialización y la lucha contra la desinformación.
9: Ante un terremoto, el instinto de ayuda es loable, pero la improvisación puede convertirse en un obstáculo tan grande como el propio desastre. La ayuda desorganizada satura las vías de acceso, desvía recursos escasos y dificulta la labor de los equipos especializados. Por eso, antes de actuar, cada persona debe evaluar honestamente su nivel de preparación y ubicarse en el eslabón donde realmente pueda aportar. Veamos las formas de ayudar, clasificadas el nivel de preparación. 1. Voluntariado profesional y de primera respuesta. Si cuentas con formación previa y experiencia como bombero, paramédico, médico, enfermero o psicólogo. 2. Especialistas técnicos, ingenieros civiles y arquitectos son vitales tras un sismo para evaluar estructuralmente los edificios. 3. Voluntariado de soporte y logística, sin preparación médica. Es fundamental para organizar, clasificar y distribuir ayuda humanitaria e insumos médicos. 4. Combate a la desinformación, monitorear redes sociales para reportar noticias falsas, verificar que albergues realmente necesitan suministros y difundir canales de comunicación oficiales. No necesitas estar en la zona cero para salvar vidas. El trabajo detrás de escena es masivo.
0: El portal quiero decir, Venezuela no está sola, ya se ha hecho carne en este país.
2: Vamos a ver cómo funciona.
10: La plataforma digital fue creada para organizar y gestionar el apoyo dentro y fuera del país ante situaciones de emergencia, concretando en un solo espacio los mecanismos para recibir aportes económicos, coordinar apoyo humanitario y facilitar procesos logísticos. Dentro de la plataforma, el usuario selecciona la modalidad de apoyo que desea realizar y completa la información solicitada en el formulario correspondiente. Una vez confirmados los datos, el registro queda incorporado al proceso de gestión del portal para luego continuar con etapas de coordinación o seguimiento. Entre sus principales funciones se encuentra facilitar la recepción y organización del apoyo internacional mediante contribuciones económicas, coordinación de apoyo humanitario, gestión logística y seguimiento de los procesos asociados a su canalización.
0: Vamos a ver también cómo en Venezuela un milagro que ayer lo mostramos en nuestra pantalla desafió el tiempo y llenó de esperanzas a este país. Más de 80 horas de trabajo ininterrumpido le dieron la posibilidad de vida, el renacer a Hernán, de 47 años.
3: El primer hilo de esperanza llegó desde Costa Rica. Sus rescatistas escucharon la voz de Hernán, aferrado a la vida. En segundos todo cambió. Cada equipo se activó con un solo objetivo, sacarlo con vida.
11: Si me escuchas, golpea tres veces.
3: Pero primero había que reconfirmar. España con sus equipos de escucha lo hizo. Hernán seguía vivo. Así que manos a la obra, había que sacar los escombros. Por Venezuela, Protección Civil, bomberos y Cruz Roja se desplegaron sin descanso, mientras la Fuerza Armada coordinaba cada movimiento.
12: Estamos de acuerdo, por favor.
3: La decisión fue unánime. Chile lideraría la operación. A su alrededor, al menos 8 países unidos por una misma causa. Hernán. El primer paso fue clave, detener máquinas y cualquier trabajo cercano. Portugal supervisó el silencio absoluto para evitar un colapso. Comenzaba la carrera contra el tiempo. Hernán estaba atrapado en la garita donde trabajaba, protegido apenas por un espacio vital. Una cámara chilena permitió verlo. Del otro lado le dieron agua. Era el primer contacto, la primera señal de resistencia. Y así estuvieron monitoreándolo. Militares venezolanos consiguieron los planos. Sobre ellos se trazó la ruta hacia la vida. Todo estaba listo hasta que una columna bloqueó el acceso.
13: Aquí está él.
14: Claro.
3: Hubo que replantearlo todo. Una nueva ruta, más horas, más riesgo. Ya superaban las 48 horas y la estructura amenazaba con ceder.
13: Se ingresó por este lado, debajo de la viga. Se logró bajar y llegar a él. Por ahí se entregó la sonda, que lo mantiene con vida, y en el trabajo de ayer, que es agrandar el espacio para haberlo sacado, esta viga que está acá, que tiene mucha carga, bajó, dejando en peligro toda la maniobra, que tomó la decisión de atacar por acá, así que se está viniendo.
3: Prácticamente comenzaron desde cero. El tiempo corría, el cansancio pesaba, afuera la espera se hacía eterna para los periodistas, dar la buena noticia, pero el rescate se extendía. Ya pronto. Último día. Se encontraron con una última losa que debían romper. Buscaron la herramienta adecuada. Chile la tenía. Los rescatistas estadounidenses corrieron. Estaban contrarreloj. Mientras su esposa hablaba del amor como si sus palabras lo sostuvieran.
15: Es que nosotros somos tan unidos. Tenemos dos hijos. Pero el de 10 está muy contento porque encontraron a su papá vivo. De hecho, él me decía, mamá, no pierdas la fe, ten fe, yo presiento que mi papá está vivo esperando que lo rescaten, y fue así. Y él aguantó como un guerrero.
3: Y finalmente ocurrió. Hernán salió vivo. Se lo arrebataron a los escombros, sano y salvo.
15: ¿Emocionado?
16: Gracias a Dios.
3: Afuera lo esperaba todo. Lágrimas, abrazos, alivio. La vida imponiéndose.
17: Orgulloso. Es un honor haber liderado este rescate por designación de la autoridad local. Una responsabilidad tremenda. Haber tenido bajo mi alero los vínculos de Uruguay, Estados Unidos, México, Portugal, Salvador, Costa Rica, Venezuela, y que termina en un exitoso rescate.
15: Y el milagro hecho. Hernán está afuera, está vivo, está sano, y es la esperanza de todos los venezolanos y las venezolanas.
3: Un milagro. 8 días atrapado, casi 100 horas de trabajo. Hay un venezolano que vuelve a casa.
18: ¡Viva Venezuela!
19: Hernán es uno de los más de 6.000 rescatados en esta tragedia del estado de La Guaira. Y también es la expresión de la esperanza y de la unión de todos los rescatistas que han venido para Venezuela a salvar vidas. Madeline García, Telesur, La Guaira, Venezuela.
2: La red de comedores populares e instituciones educativas se unieron para la preparación y distribución de comidas para ser entregadas en los campamentos transitorios para las personas afectadas tras el sismo ocurrido el pasado 24 de junio. Más detalles en el informe de Yarlenis Rosales.
12: Esta es la cocina del Liceo Fermín Toro, ubicada en el centro de Caracas. Estos hombres y mujeres de diferentes parroquias de la capital se juntaron para el procesamiento y despacho de comidas para las personas que han sido afectadas tras el doble sismo ocurrido en el país.
14: Nos encontramos aquí varios compañeros de diferentes parroquias expresando el apoyo para los hermanos que están damnificados en estos momentos con la cuestión del sismo. Estamos haciendo los alimentos para llevárselos a La Guaira o aquí mismo en los refugios Caracas para que ellos tengan sus alimentos. Más que todo hacemos la preparación de los almuerzos para que sean distribuidos por SENAE, que ellos tienen los camiones que vienen por parte del Ministerio de Educación y ellos hacen la distribución de diferentes, hacen el recorrido a diferentes espacios.
16: Y aquí estamos, bueno, 24-7 y acá estamos, tarde en la noche, muy temprano en la mañana, o los que también nos quedamos acá también, pernotando acá para que todo pues salga a tiempo.
12: Las cocineras de la patria son una pieza fundamental en el sistema de respuesta social. Tanto Alicia como Angie aseguran estar afectadas por la situación, pero dispuestas a colaborar y solidarizarse.
16: Y de verdad, lo siento bastante, tengo el corazón arrugadito y me da mucha cosita, de verdad trato de no pensar tanto en eso, porque entonces uno se estresa pensando en eso, entonces uno pues uno se va como debilitando y poniéndose como con menos energía y entonces no podemos, ¿sabe? Entonces no podemos, primero tenemos que estar nosotros bien para poder servirle a nuestros hermanos.
14: Bueno, que nos sentimos alegres por lo menos porque estamos ayudando, pues, que es lo importante, que ese plato de comida le está llegando, que le llegue a esa persona y que se sienta de que es con amor, con cariño que le estamos preparando esos alimentos a esa persona que en verdad lo necesita. Y más ahorita en esta coyuntura que estamos pasando, pues.
12: Armando Amaya asegura que el trabajo en equipo es fundamental para poder olvidar un poco todo lo que está ocurriendo en el país.
18: Claro que sí. Aquí uno libera la idea. Y llegas a la casa en la tarde y descansas. Piensas menos que estar todo el día en la casa. Bueno, llego a las 5, 6, acomodarme, a bañarme, a acostarme. Pienso menos que estar todo el día pensando lo que estás viendo, lo que...
12: La solidaridad de todos los venezolanos se ha puesto en evidencia tras el doble sismo que afectó a Venezuela.
18: Bueno, que seguimos colaborando y seguimos los que puedan colaborar, que seguimos colaborando para hacerlo todo por nuestro país, pues, y por nuestra gente que está en La Guaira, por los vecinos, por todas esas cosas que... están pasando, que están sufriendo, pues, porque no crea que la cosa es grave. Todavía hay gente que está en el... no han aparecido todavía, niños, gente. Entonces mira, aquí está la comida, aquí está, para que se sienta un poquito agradecido, pues, que se le hace la... Sí, se le está dando una colaboración, una ayuda, pues, a la gente.
12: Unos 5.000 platos diarios de comida están elaborando las cocineras de la patria para atender a las víctimas del doble terremoto. El operativo se desarrolla de manera coordinada con el gobierno nacional. En la Cámara de Jesús Romero, Yarlenis Rosales, Telesur, Caracas, Venezuela.
0: ¿Y ustedes creen que eso solamente es nutriente para el cuerpo? ¿Han visto al Señor diciendo, bueno, hay personas que todavía no han aparecido? Cuando aparezcan, miren, aquí tienen el plato de comida, la comida caliente, recién hecha. Recuerden que en Venezuela hay capacidad sostenida, arriba del 97% de producción de hortalizas. Así que todo eso es del suelo, sin fertilizante, aquí está prohibido el glifosato. Comida natural, sana, orgánica, recién hecha en la mesa para el que lo está necesitando, para el rescatista, para el vecino que se fue a buscar a alguna familia o dar la mano a alguien que está subiendo insumos que han sido juntados en el centro de acopio, para el policía, para el bombero, para el que está solo en la casa y es un adulto mayor. Él decía, trabajo y colaboro, porque con eso no pienso, porque está siendo parte de una comunidad, está allí en un espacio de unión, produciendo para todos. Si ustedes creen que eso es solamente un arroz con verdura, así no. Hablamos de otro nivel de conexión y de comunicación que están teniendo los vecinos en Venezuela. Eso también hay que decirlo, porque nadie lo cuenta, Evelyn, porque quien lleva la información cree que le hace daño a Venezuela cuando muestra imágenes que son falsificadas, que son del 2019, que son manipuladas con IA.
2: Así es. Bueno, mostramos nosotros la realidad acá y qué bonito que lo que decía el señor, ¿no? Se mantiene activo, integrado, allí participando con quienes más los necesitan, y eso les sirve para despejar su mente, ¿no? Para no mantenerse en esa pensadera que, bueno, a veces puede ser agobiante. Bueno, seguimos con más información. Los devastadores terremotos que sacudieron a Venezuela han movilizado una amplia respuesta de la comunidad internacional. Entre los principales contribuyentes se encuentra China, que participa en las labores de socorro a través de su gobierno. Desde Beijing, nuestro corresponsal Bruno Falsi con los detalles.
20: Saludos, compañeros. Desde Beijing vengo a informarles de la respuesta vinculada a China tras los recientes terremotos en Venezuela, que continúa en una fase activa de ayuda de emergencia y recuperación, con una amplia participación de la comunidad china residente en el país, empresas con capital chino y mecanismos oficiales de cooperación. A nivel gubernamental, China ha destinado aproximadamente 100 millones de yuanes, el equivalente a unos 15 millones de dólares. Eso en asistencia de emergencia orientada a insumos médicos, suministros de socorro y apoyo técnico. A ello se suma la contribución de la Cruz Roja de China con una donación de 300 mil dólares. Además, del apoio mediante imágenes satelitales para la evaluación de daños y coordinación de las operaciones de respuesta y resgate. En el ámbito empresarial, compañías chinas han movilizado maquinaria pesada, equipos médicos y personal técnico con la entrega de más de 115 toneladas de ayuda humanitaria, mientras mantienen proceso de distribución más de 200 toneladas adicionales de suministros destinados a zonas afectadas. El componente de mayor volumen proviene de la comunidad china en Venezuela, que ha canalizado la distribución de cerca de 1.700 toneladas de ayuda humanitaria, incluyendo alimentos, agua potable, medicinas, ropa y kits de emergencia, organizados através de redes comunitárias e associações locais, beneficiando a dezenas de milhares de famílias afetadas. China, em paralelo, ha reafirmado sua disposição a continuar brindando assistência à medida que avançam os labores de recuperação e estabilização em las áreas impactadas. Com esta notícia, desde acá de Beijing, volvemos com ustedes en los estudios de Caracas, Venezuela.
2: Bueno, gracias a nuestro compañero Bruno Falsi. Es momento de actualizar informaciones que ocurren fuera de Venezuela. Vamos con ello.

0: Es un momento de extrema tensión en Argentina y el gobierno del presidente Javier Milei decidió prácticamente liberar el uso de armas, así, en modo Trump. La ley plantea inclusive que quien tenga armas ilegales tiene 360 días para declararlas sin ningún tipo de punitivo. Desde Buenos Aires, también.
1: Cuando la actual senadora Patricia Bullrich era ministra de Seguridad, dijo, a propósito de la seguridad ciudadana, que Argentina es un país libre. Quien quiera andar armado, que ande armado. Hoy, como senadora, aprobó una ley que abre la posibilidad de que la población civil se arme. Telesur salió a preguntar qué piensa la ciudadanía.
2: No me parece una solución armarse para resolver los problemas de violencia social. Me parece mejor educar desde la base. La solución no es armarse para nada. ¿En manos de quién cae el arma que cada uno compra? ¿Quiénes son los que están armados? ¿Cómo resuelven sus problemas? ¿Cómo gestionan la violencia? No me parece una solución.
1: La situación socioeconómica de Argentina exacerba naturalmente la violencia.
3: Imagínate, por ahí capaz que te discutís con alguien en un momento de calentura o qué sé yo, y la persona tiene un arma o cualquier cosa, puede ser un desastre. Y al toque te puede quitar la vida o a cualquiera. Ponele que esté re pasado de rosca o cualquier cosa y puede hacer cualquier cosa, en cualquier vereda, en cualquier lado, ¿entendés? Si cuánta gente que están todo mal.
1: La nueva ley no solo levanta prácticamente los controles, sino que otorga un plazo de 360 días para registrar o regularizar la situación de armas de fuego sin declarar. Quienes se presenten voluntariamente quedan exentos de cualquier tipo de sanciones.
4: Me preocupa, las armas las carga el diablo y si uno tiene a mano un arma, enseguida va a tratar de usarla cuando lo necesite o por ahí, cuando te agarra un ataque de ira o de nervios. No, yo no estoy de acuerdo, porque yo me conozco, entonces puede ser que en algún momento tenga un arma y quiera defenderme y agarre y tire también.
1: En fin, que los argentinos tienen algo más de qué preocuparse.
3: Miedo. Porque las personas que ponerle que estemos todos armados, alguien que no está preparado para portar armas, que cosa, puede hacer un desastre en un ratito, en cualquier lado, en cualquier lugar. Está recontra mal, ¿entendés?
1: Desde Buenos Aires para Telesur, Fabián Restivo.
5: Para realizar tu reporte de forma responsable, comenzamos con el primer paso de ingresar a la plataforma. Abre la aplicación VenAd en tu teléfono celular o accede desde tu computadora a través de su página web oficial. Seguidamente, selecciona la categoría de la emergencia, dirigiéndote a la sección de reportes de la línea 58 y selecciona la categoría especial creada para esta contingencia terremoto 24. Luego completa la información del incidente, llena los datos solicitados en el formulario de la manera más clara posible, detallando la ubicación exacta para que los equipos de asistencia puedan ubicar la zona rápidamente. A través de este espacio se puede reportar cualquier afectación vinculada al sismo, priorizando la ubicación de personas desaparecidas, heridas o atrapadas, el colapso de viviendas e infraestructura, fallas críticas en los servicios públicos y casos de animales heridos o extraviados.
0: Revisemos también lo que pasa en Chile. Carabineros reprimieron una protesta en contra de las medidas promovidas por el gobierno del presidente José Antonio Kast. Estos violentos hechos buscaron dispersar la manifestación. Ocurrieron en la ciudad capital. Allí los cuerpos efectivos emplearon fuerza, gases y cañones de agua, gases lacrimógenos me refiero, contra los ciudadanos que rechazaban, que estaban allí protestando la política económica, laboral y ambiental implementada por el presidente Kast. La jornada y movilización nacional fue acatada en varias regiones del país y provocó la paralización del transporte público, así como de todo el sistema ferroviario Metro de Santiago. También tenemos esta situación en Estados Unidos. Importante revisarlo. Congresistas demócratas denunciaron que el bloqueo impuesto por Washington sobre La Habana genera un grave impacto económico y social que afecta a millones de ciudadanos en Cuba. Legisladores demócratas ofrecieron una rueda de prensa en la capital del país para exigir el levantamiento del bloqueo contra Cuba y en especial de las restricciones de combustible que afectan servicios esenciales dentro de la isla. Los congresistas calificaron la política de sanciones como una forma de castigo colectivo, exponiendo testimonios de médicos cubanos que se ven obligados a operar utilizando luces de teléfonos celulares debido a los masivos cortes eléctricos.
6: Y el clima está haciendo estragos. Panamá atraviesa una intensa ola de calor que ha llevado las temperaturas a niveles récords. Según los especialistas, la combinación del fenómeno del Niño y los altos índices de deforestación están intensificando la sensación térmica en diversas regiones del país. Los registros de la red meteorológica del Aeropuerto Internacional de Tocumen evidencian una tendencia al alza en las temperaturas durante los últimos años. Según las mediciones, la temperatura pasó de 24 grados centígrados en 2022 a 34 grados centígrados en 2026. Tras haber oscilado entre los 29 grados centígrados y 30 grados centígrados en el periodo 2023-2025. Por su parte, el Instituto de Meteorología e Hidrología de Panamá señaló que las temperaturas más elevadas se han reportado en el interior del país, donde algunas localidades alcanzaron los 36.8 grados centígrados.
0: Este día se promulgó en Ciudad de México la Ley del Sistema Público de Cuidados, una legislación que busca reconocer el valor social y económico de las tareas de cuidado históricamente realizadas de manera desproporcionada por las mujeres. Antonio Aranda, con la información.
7: Ana Luisa tiene 63 años. Hace más de 40 renunció a muchas cosas que le gustaban. Como hermana mayor, tuvo que cuidar a sus hermanos más pequeños primero y después a sus hijos. ¿Qué cosas considera que sí tuvo que sacrificar usted para dedicar a los cuidados de alguien más?
8: Pues precisamente actividades deportivas que yo hubiese querido, ni siquiera hacía andar en bicicleta, sí muy apegada a la casa, al cuidado de hermanos, porque yo soy mayor, ¿no? Pues sí, yo creo que la mitad de mi vida, ¿sí? Pero bueno, ahora sí que a veces así nos toca.
7: Lilia es licenciada en trabajo social, ejerció por años, pero cuando se casó, tomó el papel de cuidadora principal de la familia, haciendo a un lado su vida profesional.
9: Yo ahora soy ama de casa, dejé mi profesión para dedicarme al cuidado de mis hijos. Generalmente le puedo decir que la mitad del día, porque si no los llevo a actividades culturales, recreativas, estoy con ellos en el hogar realizando tareas, actividades, proporcionándoles alimento sano, limpio, realizado en casa. Entonces prácticamente la mitad del día.
7: Como Ana y Lilia, en México, 3 de cada 4 personas que son cuidadoras principales son mujeres y dedican al menos 40 horas a la semana a este trabajo no remunerado. Para resarcir esta deuda histórica que ha significado para las mujeres precarización, estancamiento profesional y pobreza de tiempo, el gobierno de la Ciudad de México promulgó la Ley del Sistema Público de Cuidados.
10: Detrás de cada mujer que no pudo estudiar, que abandonó un empleo, que no pudo emprender, hay una sobrecarga injusta de cuidados y una deuda social. Hoy decimos, no hay trabajo de mujeres ni trabajo de hombres. El trabajo doméstico es responsabilidad de todas y de todos.
7: Esta ley viene acompañada de una infraestructura que brindará servicios gratuitos de salud, cultura, deporte, cuidados y bienestar. El Sistema Público de Cuidados de la Ciudad de México beneficiará en el mediano plazo al menos a 3 millones de personas, principalmente mujeres, en las que había recaído históricamente este trabajo no remunerado y que en muchas ocasiones significó para ellas dejar de lado sus propios sueños. Antonio Aranda, Telesur, Ciudad de México.
6: El sur del Líbano vuelve a sufrir una agresión israelí en una violación de la tregua y del memorándum de entendimiento de Islamabad. El más reciente ataque efectuado por Israel contra el Líbano fue dirigido contra localidades sureñas de Barachit en el distrito de Bin Baal, en Sidikini, en el distrito de Tiro. La Agencia Nacional de Noticias informó que el ejército de ocupación israelí llevó a cabo una gran detonación de las inmediaciones de las localidades de Kunini y Altiri en el distrito Bin Baal en Nabatieb. Un dron israelí atacó los alrededores del hospital Gandur en dos ocasiones consecutivas en menos de media hora.
0: No han ido mejor las cosas en Irán. Las Fuerzas Armadas del país advierten que cualquier injerencia sobre el estrecho de Hormuz será considerada amenaza a la soberanía. Así lo dijo a través de una advertencia la Guardia Revolucionaria, que emitió un comunicado oficial luego de una reunión de seguridad convocada por el Comando Central de Estados Unidos en Bahrein. Allí participaron, estuvieron presentes altos mandos militares de 11 países de la región. El encuentro fue en un contexto de negociaciones entre Estados Unidos e Irán para llegar a un acuerdo definitivo, o por lo menos para intentarlo. En el documento, Fuerzas Armadas iraníes subrayan que el estrecho de Hormuz hace parte de su ámbito de soberanía y advierten que garantizar seguridad y estabilidad en la vía marítima es línea roja para el país.
6: Al menos 5 personas han muerto y otras 16 han resultado heridas tras la explosión de un artefacto explosivo cerca del Palacio de Justicia en Siria. Las autoridades han calificado el suceso como un acto terrorista. Minutos después de la explosión, las fuerzas de seguridad acordonaron la zona, mientras que el canal estatal Al-Ekbariya informó que el estallido fue provocado por un artefacto explosivo improvisado colocado en el lugar. Cabe recordar que el pasado febrero el general de brigada Abdul Rahman Al-Dabak, miembro del servicio de inteligencia, fue objeto de un tiroteo perpetrado por ocupantes de un vehículo no identificado cerca de la Plaza de los Omeyas.
0: También en Palestina se confirmó que el ejército de Israel ejecutó una nueva incursión contra el enclave y esto resultó en el asesinato del futbolista Salem Al-Ashgar. La Asociación Palestina de Fútbol confirmó el fallecimiento del arquero de 32 años, recibió disparos del ejército de ocupación en el sur de la Franja de Gaza, o sea que no fue un fallecimiento sino un asesinato. Ocurrió al noreste de Khan Yunis cuando el ciudadano palestino volvía a casa, volvía a su hogar. La muerte del deportista generó un masivo rechazo en la comunidad palestina y también en el mundo, porque las redes sociales hicieron lo suyo y reactivaron las denuncias internacionales de las federaciones árabes sobre el elevado costo humano que sufre el deporte palestino y, por supuesto, sus deportistas.
6: China eleva el nivel de alerta ante la llegada de Maysak, que se perfila como el primer tifón en tocar tierra en el país durante esta temporada 2026. Los pronósticos del Servicio Meteorológico Provincial indican que el tifón Maysak tocará tierra en la provincia sureña de Hainan en los próximos días. Ante el avance del fenómeno, las autoridades han elevado la alerta de nivel a nivel 3, confirmando que será el primer sistema de este tipo en impactar el territorio chino en lo que va de este 2026. Paralelamente, se han emitido alertas de seguridad instando a todas las embarcaciones y plataformas marinas a buscar refugio inmediato.

0: Tres heridos luego que un dron de Ucrania atacara un autobús que llevaba bielorrusos. Esto ocurrió en un puesto fronterizo ruso, luego de un ultimátum de Zelensky a Belarus. Con lo cual, con esta situación ahora, Oleg Yasinski nos va a llevar a conocer cómo sube la tensión.
1: Kiev afirma que Minsk mantiene equipos de retransmisión radial en la frontera y que Rusia los utiliza para sus ataques contra Ucrania. Zelensky lanzó un ultimátum a Belarus exigiendo su retiro inmediato. Luego declaró que Lukashenko obedeció sus órdenes, algo que se ve muy poco creíble.
2: Belarus no ha declarado la guerra ni ha participado en la operación militar especial. En el territorio vecino se están librando combates activos. Por lo tanto, Belarus tiene la obligación de defenderse con todos los medios disponibles. Ha activado todas las estaciones de radar existentes y las ha orientado hacia la posible zona de impacto. Zelensky probablemente estuvo influenciado por la reunión con miembros de la OTAN y la UE, quienes de alguna manera le infundieron la confianza de que estarían dispuestos a responder por todo lo que él hiciera.
1: El presidente bielorruso Alexander Lukashenko, en respuesta, ordenó el despliegue de unidades adicionales en la frontera y puso en alerta los sistemas de defensa aérea. Para Minsk, el ultimátum de Kiev es una maniobra política para buscar forzar a Belarus a entrar en la guerra bajo un pretexto fabricado, para presionar a Europa a un conflicto directo con Rusia.
3: Al comienzo del conflicto, los polacos declararon abiertamente y otros países occidentales dieron a entender que podrían entrar en conflicto si Belarus también lo hiciera. Ahora Zelensky también está intentando jugar con esta carta. Creo que esto es suficiente para intentar atacar a Belarus con varias docenas o cientos de drones, si logra concentrarlos.
1: La campaña mediática antibielorrusa de Kiev coincide con su situación de pérdidas en el frente del Donbass y la necesidad de insistir en pedir más dinero europeo para la guerra. Se busca forzar un incidente que justifique una respuesta militar de la OTAN y al mismo tiempo sabotee cualquier posibilidad de negociación.
4: Hasta el momento, la expansión del conflicto geográficamente en el teatro de la operación militar especial y la implicación de otros países de la OTAN es el objetivo más preciado de Zelensky. En estas condiciones, esto es un regalo del cielo para él. Después de todo, ya no es solo su guerra, sino la guerra de toda la OTAN. Y aquí ya se puede relajar y esperar una gran tercera guerra mundial.
1: La maniobra ucraniana por ahora fracasó. No abrió un segundo frente y no alivió la presión en el Donbass. Lo que se presentó como una muestra de fuerza terminó siendo una confesión de debilidad. Fabricar conflictos donde no los hay delata la profunda crisis político-militar en que se sigue hundiendo el régimen de Kiev. Oleg Yasinski, Telesur, Moscú.

0: Como ven, ya cambiamos de tema. Nos preparamos entonces a retomar noticias de Venezuela.
1: Así es, sumamos a nuestra compañera Paola Pérez. Ella está en el estado La Guaira. Adelante, Paola, exactamente el lugar donde estás. ¿Qué información nos tienes?
2: Hola, Belín. Hola, Marcela. Qué gusto saludarte, volver a saludar a Marcela. 8 de la mañana, 57 minutos. Estoy en Los Corales, una de las parroquias más afectadas también por estos movimientos telúricos, así como parte de toda esta zona de la Caraballeda. Quiero comentarte y mostrarte al mismo tiempo cómo está a esta hora el tráfico vehicular, tomando en cuenta además que se ha recuperado la vialidad, que es uno de los aspectos claves también que ha permitido y permitirá seguir realizando las labores de rescate, una de las fases que el gobierno ha señalado que no ha cerrado, es decir, está en plena vigencia. Hace instantes nada más veíamos salir de los campamentos, de los centros de operaciones, a las distintas brigadas internacionales, los franceses, los brasileros, los peruanos, los ecuatorianos y argentinos que se encuentran desplegados justamente en la zona donde está nuestro punto de transmisión. A lo largo de toda esta cuadra que forma parte de Caraballeda, de la parroquia Los Corales, se encuentran varias edificaciones que han colapsado por completo, pero los rastrillajes también se siguen desarrollando. Es importante recordar también que esto forma parte del protocolo establecido a nivel internacional y que se va aplicando de acuerdo a la normativa interna del país. Las distintas unidades de seguridad, más de 19.000 efectivos que están desplegados en todo el territorio nacional, garantizan también, por un lado, la seguridad y por otro lado, el desarrollo también de estas actividades acopladas a estos 124 países que se han solidarizado con esta nación suramericana y que han enviado esta ayuda que ha sido solicitada por el gobierno de Venezuela en el primer momento tras el suceso de este doblete sísmico. Importante reseñar que a lo largo de esta jornada estaremos no solamente visitando las distintas edificaciones, sino también conociendo la impresión de la gente a 9 días de lo que ha sido este desastre, así calificado también por las autoridades nacionales, que se sigue contabilizando no solamente entre los heridos, sino fallecidos, y con ello los rescatados con vida, que ya ascienden a más de 6.000, tomando en cuenta los 46 campamentos provisionales donde siguen siendo atendidos más de 11.000 ciudadanos, entre jóvenes, niños y también adultos mayores.
0: Muchas gracias, allí Paola Pérez con la información. Vamos a sumar también a Michelle a esta hora con una actualización desde otro punto geográfico de Venezuela. Vemos que hay movimiento, mucho movimiento a espaldas de Michelle, así que de inmediato vamos con ella, por favor.
3: ¿Qué tal, Marcela? Saludos para ti, para Evelyn y toda la audiencia de Telesur que nos sintoniza hasta ahora, 9 en punto de la mañana, hora local en Caracas, y nosotros nos encontramos específicamente en los dos caminos, esto es al este de lo que conforma la zona capital de Venezuela. Y como podemos ver el día de hoy, o bueno, desde anoche, se ha registrado lluvias moderadas, podemos decirlo así. Estamos precisamente ahora a 23 grados Celsius. Observamos nubosidad, sin embargo, podemos ver cómo la ciudadanía, y lo vemos a mis espaldas en imágenes, sale con total normalidad. Vemos también gran presencia de lo que es el transporte urbano. Vemos también las instalaciones del metro de Caracas funcionando con total normalidad, comercios también hay ya abiertos, restableciendo por supuesto sus labores, sus jornadas de trabajo. Recordemos, la presidenta encargada de Venezuela, Delcy Rodríguez, declaró precisamente un luto nacional. Sin embargo, vemos a las personas realizando sus labores esenciales para, por supuesto, garantizar el funcionamiento de lo que es la vida en la capital venezolana. Esto luego de registrarse estos dos sismos que sufrieron cada uno de los venezolanos el pasado miércoles 24 de junio. Frente a ese escenario, los ciudadanos se mantienen en calma, en cotidianidad, como lo vemos en las imágenes, y bueno, en total normalidad, por supuesto, con medidas preventivas frente a las réplicas, decenas de réplicas que se han registrado desde ese miércoles 24 de junio hasta el momento. Incluso es lo que vemos ahora mismo en las imágenes de lo que ocurre en la ciudad capital venezolana, a pesar de la lluvia que se ha registrado, a pesar del clima, a pesar de tener justamente ahora unas nubes con fuerte presencia desde la noche de ayer. Así transcurre entonces el inicio de esta mañana. Observamos, como reiteramos, todo en total normalidad, presencia de vehículos de transporte urbano, el metro de Caracas funcionando, y los ciudadanos ejerciendo cada una de sus labores cotidianas. Esto, por supuesto, en un contexto de a una semana de haber enfrentado este doblete sísmico que hasta el momento ha dejado a más de 2.200 personas fallecidas, a otras 11.200 personas heridas y al menos 26.000 personas afectadas. Frente a ese escenario, por supuesto, el Estado venezolano ha desplegado toda una jornada de atención integral para garantizar, en primer lugar, y lo decía precisamente anoche la presidenta encargada de Venezuela, Delcy Rodríguez, en rueda de prensa, decía que la fase 1 de esta jornada de atención es proteger las vidas humanas que permanecen bajo escombros y que pudieran precisamente mantenerse con vida, y atender también a todas estas personas que han perdido la totalidad de sus hogares y que han quedado afectadas y que están siendo precisamente ya refugiadas en estos 55 campamentos transitorios que se han habilitado en la ciudad de Caracas y también en el estado de Miranda. Es así entonces como transcurre el día de hoy, o como inicia el día de hoy en la capital venezolana.
1: Gracias a nuestra compañera Michelle Ramírez, bastante fluido el tráfico en la ciudad de Caracas entonces respecto a una actividad de un día convencional. Recordemos que están suspendidas las actividades escolares y también estamos atentos a los anuncios que se pudieran realizar en las próximas horas al respecto, pues muchos colegios, muchas instituciones educativas están fungiendo como campamentos provisionales, entonces hay que ver qué va a anunciar en cuanto a las clases en las próximas.

0: sobre desastres naturales. También destacó que el objetivo fundamental luego de 8 días de los terremotos sigue siendo salvar vidas. La presidenta encargada informó además que actualmente hay más de 19.000 funcionarios civiles y militares que se mantienen desplegados en el estado de La Guaira, estado declarado zona de desastre, pocas horas después de los terremotos. También denunció, y esto es sumamente importante de mencionarlo, de informarlo, también denunció Delcy Rodríguez la existencia de una campaña de desinformación en redes sociales para promover el traslado masivo de personas hacia La Guaira, por lo que han tenido que activar medidas para restringir el acceso de personas ajenas a las operaciones de rescate y evitar obstáculos en las tareas de emergencia.
1: De apoyo y de solidaridad. Este sismo, yo quiero decir que inmediatamente se activó el Estado venezolano en su conjunto. Lo primero que hicimos a pocas horas de la ocurrencia fue emitir un decreto con la creación del Estado Mayor para atender esta situación de emergencia ante un desastre natural tal como está contemplado en las leyes de la República. Se desplegó inmediatamente el sistema de protección civil, el sistema de emergencia pública. Aquí se nombró una autoridad única, el mayor general de la Guardia Nacional Bolivariana, Zulbarán, e iniciaron las operaciones de búsqueda y rescate. Nosotros no esperábamos un día, 2 días, 3 días, inmediatamente se activó.
2: Destacó que se mantendrán activas las labores de búsqueda y rescate mientras existan puntos activos con esperanza de encontrar a personas con vida.
1: Donde hemos hecho un comparativo de las respuestas de eventos similares recientes en otros países y tenemos la activación institucional más temprana, con un objetivo fundamental: salvar vidas. Ayer se cumplió 8 días del doble terremoto y como se estila declaramos el duelo nacional, decretamos el duelo nacional, pero no hemos cerrado la fase de búsqueda y rescate. Nosotros seguimos en ese proceso donde le consulto al general, tenemos puntos activos donde sepamos que hay gente viva. Uno, sigue la etapa de búsqueda y rescate, porque allí hay una madre que llora, hay un padre que llora, hay un hermano, una hermana, una abuela, un abuelo, un tío que sufre por ese familiar. Y nosotros no vamos a descansar. Quiero informar también que hemos recibido el día de ayer un grupo muy especializado y profesional de Israel, que fue contactado por la comunidad judía en Venezuela. Se lo agradezco al Rabino Cohen, todas las articulaciones que nos permitió enlazar con el gobierno de Israel y tener aquí en este momento un grupo especializado que inicia el protocolo de cómo iniciar un proceso de recuperación de infraestructura, de determinación de la situación de la infraestructura que no colapsó completamente, pero que puede tener daño.
0: Ahí la información, también aquí hay otro dato, Evelyn, que es muy interesante de resaltar. Ella hablaba de una cifra, decía, bueno, entre tantas cifras y tantos números, ¿no? Decía, al menos 80% de los edificios colapsados fueron construidos por el sector privado y con esto echaba por tierra uno de los señalamientos buitres en redes sociales y es, todos los edificios construidos por Misión Vivienda están afectados. Bueno, ahí tienen ese dato y esta declaración es importante en ese sentido.
1: Sobre el tema de las viviendas, el 80% de los edificios que colapsaron son de desarrollos privados. Yo no voy a culpar en este momento ni a los de desarrollo social ni a los privados, porque la verdad es que hubo un doble terremoto y ha sido el doble terremoto de mayor intensidad y gravedad por el poco espacio de tiempo ocurrido entre uno y otro, que apenas fueron 38 segundos. Imagínate qué impacto. Afortunadamente, si algo se puede decir de afortunado, es que ocurrió más hacia la falla de la costa y no hacia la montaña. Muchas estimaciones que se hicieron por organismos internacionales fue porque pensaron que se habían derrumbado también las casas en los sectores populares, en los barrios que están

0: en la montaña que felizmente no sufrieron el impacto como lo sufrieron las urbanizaciones residenciales, tanto públicas como privadas. Cuando te digo públicas, los desarrollos hechos por la Gran Misión Vivienda, y las privadas, los desarrollos por inmobiliarias, por personas privadas, que fueron las que más sufrieron. Las viviendas para vacacionar. Acuérdate que La Guaira, bueno, es un estado que tiene vida propia, pero también es un estado que permite vacacionar. Ese día había bajado mucha gente a la playa porque era un día feriado. Entonces, esas viviendas privadas para vacacionar fueron las que más se desplomaron.
1: La presidenta encargada también aseguró el despliegue del Estado venezolano para atender a sobrevivientes con todo el apoyo nacional e internacional.
0: Mira, no me gusta generalizar. A mí me gusta hablar con datos, me gusta hablar con la realidad. Así como tú dices que tú has hablado con muchos, yo he tenido también cercanía en los campamentos, en los hospitales, donde han dado agradecimiento. Ahora, ¿qué le digo yo? Nuestro acompañamiento, nuestra solidaridad, nuestras condolencias. No hay forma, no hay forma de que un ser humano que haya sufrido una pérdida humana de un familiar, de un hijo, de un padre, de una madre, no hay forma de que no sienta dolor en este momento. Y yo por eso no quiero ni manipular ni maniobrar de ningún tipo, sino acompañar y trabajar sin descanso. Esa es la orden al gobierno nacional, desplegarse y trabajar sin descanso, cuidar vidas y atender a los sobrevivientes como los vamos a atender y los estamos atendiendo a pesar de las dificultades, todo el apoyo nacional e internacional.
2: Ahí estaba la declaración. También dijo, detalló, que se ha creado un fondo de al menos 200 millones de dólares para la reconstrucción de la infraestructura afectada. Esto es dinero, fondo del Estado venezolano que estaba en manos retenidos por el Fondo Monetario Internacional.
0: Al mismo tiempo, a pocas horas en la mañana, a las 6 de la mañana, hice un contacto telefónico y dije, se crea un fondo para la reconstrucción, un fondo inicial con el equivalente a 200 millones de dólares de fondos que vamos a recuperar del Fondo Monetario Internacional. Hoy sostuvimos reuniones con el Departamento de Estado de los Estados Unidos y el Fondo Monetario, justamente para recuperar esos recursos que permitan la reconstrucción de infraestructura que fue afectada. 855 edificios fueron afectados. Hospitales del país, hemos estado haciendo evaluación de las vías, de los puentes, justamente para ver el alcance de la afectación que causó este doble terremoto. Y los servicios, fue lo primero que pedimos recuperar. Vialidad, electricidad, ya la electricidad en el estado se encuentra en un 90% de recuperación y similar el sistema de distribución de agua, pero al mismo tiempo nosotros distribuimos más de 5 millones de litros de agua para atender a toda la población. Y ese mismo día, cuando hablé a las 6 de la mañana, di la instrucción al Ministerio de Finanzas de entregar un bono a las personas de las zonas afectadas para atender contingencias.

0: Bueno, nos mantenemos atentos, pendientes a la situación en Venezuela, pero también hay información desde Cuba, Marcela.
1: Rey Gómez con nosotros.
2: Así es, Marcela querida, Evelyn querida, los buenos días para ustedes. Desde La Habana, Cuba, les envío el saludo de las cubanas y cubanos y abrimos esta pequeña ventanita. Por cierto, aprovecho, Marce, para felicitarte porque sé que se celebra este día la jornada del locutor en la Argentina y tenemos a una digna representante de la locución y la presentación en nuestra multiestatal Telesur. Vamos entonces a entrar en materia. 8 días después de los terremotos que sacudieron el norte de Venezuela, las labores de rescate continúan en distintas zonas, especialmente en La Guaira, como recién acabamos de escuchar a la presidenta encargada, la región más golpeada. En respuesta, Cuba despliega tanto equipos médicos como de rescate y salvamento por los lugares más afectados y en campamentos temporales habilitados por el gobierno bolivariano para los damnificados. Vamos a recordar que la Brigada Médica Cubana se encuentra brindando servicios de salud pública desde hace más de una década en el territorio venezolano, tanto en consultorios barriales como en centros de diagnóstico integral y salas de rehabilitación. En la última semana se han volcado a la atención directa a las víctimas del doble sismo del pasado 24 de junio y tenemos declaraciones.
3: Es difícil también para nosotros porque somos seres humanos, pero escuchar y atender cada día a cada persona es una historia diferente, es una anécdota diferente, es ver esas familias que tenemos que apoyarlas psicológicamente. Realmente vamos a estar aquí mientras que ellos nos necesiten y hasta que ellos lo decidan.
4: Estamos volcados en los centros de aislamiento acá donde tienen a la persona, o sea, en los refugios, tratándolo como siempre hacemos, de la mejor manera y brindando todo nuestro apoyo, tanto médico como psicológico.
2: En paralelo, el equipo de rescate y salvamento prioriza la búsqueda de víctimas con vida, destaca el trabajo cohesionado con las autoridades venezolanas e internacionales. La Mayor de las Antillas igualmente envió técnicos caninos para realizar estas labores. Vamos a ver sus impresiones.
5: La primera prioridad es tratar de localizar las víctimas que puedan encontrarse todavía con vida para poder hacer una extracción bastante rápida y bastante segura. A partir de toda del área que estamos trabajando con la parte de la canina, con los hombres, es decir, con una fuerza cohesionada con los bomberos de Venezuela, hemos hecho un trabajo bastante fuerte desde la hora en punto que llegamos aquí en la localización de víctimas para poder hacer la extracción lo más seguro y rápido posible.
6: El trabajo es agotador, pero uno se siente satisfecho por tratar de ayudarle y hacer todo lo posible por ayudar al pueblo venezolano. Iván y yo somos un equipo y es como si fuera mío, ese es el hijo más pequeño que tengo.
2: Cuba atiende entonces su mano amiga, su mano hermana a los venezolanos. Y entre tanto, aquí en la Mayor de las Antillas, el presidente Miguel Díaz-Canel Bermúdez retomó la víspera su recorrido por centros de salud de La Habana específicamente. Esta vez en el Hospital Universitario Ginecobstétrico Ramón González Coro, el mandatario verificó los trabajos de inversión en curso, el impulso a la transformación digital y la implementación de la telemedicina para mejorar la atención a la población. A pesar de las severas limitaciones impuestas por el bloqueo de Estados Unidos, Díaz-Canel constató cómo el sistema de salud cubano mantiene su compromiso con la innovación, utilizando la tecnología para garantizar servicios a las embarazadas y los recién nacidos. También tenemos declaraciones del jefe de Estado.
7: Bien, en los tiempos más complejos, ¿cuántas cosas se han rehabilitado en este hospital? Que tiene que ver con el tesón de ustedes, con esa capacidad, con esa voluntad, que yo le llamo resistencia creativa, que no es solo aguantar el golpe de la perversidad del bloqueo, sino que en medio de esas restricciones, virtuosamente, como nosotros avanzamos.
2: El presidente Díaz-Canel reconoció en este contexto la resistencia del pueblo. Recién lo escuchábamos en este sonido que nos antecedía, la resistencia creativa, que no es solo, ha explicado en otras ocasiones el jefe de Estado, resistir el impacto del golpe, el impacto del bloqueo estadounidense, sino hacerlo con creatividad, con inventivas, ¿cierto? Bueno, pues él resaltaba la resistencia del pueblo cubano frente al recrudecimiento del cerco económico, comercial y financiero que ha impuesto la Casa Blanca.
7: hoy ustedes, médicos, enfermeras, personal de la salud de este hospital, sin transporte. Muchos a lo mejor ayer tuvieron que coger la madrugada para las cosas pendientes de tener en la casa. Están hoy aquí, llegan aquí casi que a pie y siguen salvando vidas como otros en otros sectores. Los maestros terminaron el curso dando clases sin luz. Y las personas que trabajan produciendo alimentos y en otras empresas lo están haciendo sin que exista combustible. Ese es el panorama de un país y de un pueblo que sufre, cotidianamente estamos sufriendo, pero que no se arrodille, y por eso iniciar la sesión de trabajo de hoy con un encuentro como este con ustedes es sumamente enaltecedor y no quería dejar de reconocer todo ese empeño y toda esa actitud en tiempos difíciles que ustedes le aportan a la vida del país.
2: Por cierto, les cuento que legisladores demócratas de Estados Unidos exigieron el fin del bloqueo a Cuba, denunciando su impacto en la población. En conferencia de prensa en Washington, D.C., los congresistas señalaron que las restricciones de combustible agravan la crisis en hospitales con escasez de insumos, equipos dañados y apagones, los muy dañinos y molestos apagones que ponen en riesgo a los pacientes. El representante a la Cámara, Jonathan Jackson, calificó las medidas de la Casa Blanca como una crueldad y un castigo colectivo. Estos legisladores apoyaron la autodeterminación de Cuba y la normalización de relaciones con Estados Unidos. Cerraron sus declaraciones con un llamado solidario a cesar las sanciones unilaterales de la administración estadounidense. Y voy ahora a presentarles, para hacerle frente al recrudecimiento del bloqueo energético de Estados Unidos, usted sabe que recientemente se aprobaron 176 propuestas divididas en 23 ejes. Ejes con impacto en lo económico, digo, en lo político y en lo social. Bueno, pues nuestra corresponsal Evelyn Leiva conversó con el doctor Rafael Montejo, decano de la Facultad de Economía de la Universidad de La Habana, y nos amplía el tema sobre este reporte que le voy a presentar a continuación.
8: Las transformaciones económicas y sociales ocurren en un contexto marcado por el recrudecimiento del bloqueo económico, comercial, financiero y energético. Las medidas están orientadas a generar un impacto positivo en la economía, mejorar la ampliación de capacidades productivas, aumentar exportaciones, atraer inversión extranjera y atenuar la crisis multidimensional. La mayor preocupación de la población cubana son las desigualdades sociales que se puedan instaurar.
9: Tiene un impacto en la macroeconomía, deben tener un impacto. Recordemos que estamos en un proceso inflacionario alto desde hace ya varios años. Hay también un déficit presupuestario que, aunque se ha ido reduciendo, también pesa mucho todavía en las finanzas del país. Prácticamente el país lleva años también de nulo crecimiento económico, y todas estas transformaciones lo que buscan es generar un impacto en la economía positivo, pero también hay un grupo de medidas que apuntan también a que si no se atajan a tiempo desigualdades, va a haber, por un lado, personas, entidades que comienzan a enriquecerse y comienza a haber un aumento de las desigualdades, un aumento de las desigualdades que ya está presente porque la situación económica ha generado desigualdades.
8: Varias de estas medidas apuntan al aspecto social. A decir del experto, variables sociales como el envejecimiento poblacional, el proceso de migración y la reducción demográfica son algunos de los desafíos para la implementación.
9: Los temas de población son muy importantes. Es la población precisamente quien recibe los beneficios o recibe también estas desigualdades. Es la población la que crea riqueza, es la población también la que puede y debe contribuir al desarrollo del país. Tú hablabas del impacto en la población. Bueno, yo creo que una de las cosas que tenemos que lograr en este caso es que la población participe de las transformaciones. Está en la implementación. Bueno, en la audacia de algunas de las medidas, que hay una apertura grande a la propiedad privada, al reconocimiento del mercado y de funciones de la planificación y del mercado que buscan complementarse cada vez más, pero que apuntan a que sea el proceso de asignación de recursos se lleve más por las señales del mercado que por la planificación que continúa, pero con otras características, digamos, más indicativas, más de planificación estratégica. En ese sentido, estas medidas buscan atenuar el impacto del bloqueo, salir de esta situación de crisis multidimensional que tenemos y comenzar a buscar las señales para provocar un desarrollo a partir de que las fuerzas productivas puedan alcanzar más plenitud.
8: El gobierno asegura que se trata de un proyecto de país en desarrollo orientado a fortalecer la construcción del socialismo.
9: Es una actualización del modelo socialista que estábamos siguiendo de desarrollo y de gestión y que busca hacerlo sobre bases nuevas, sobre bases de mantener las relaciones de producción socialistas esenciales y al mismo tiempo utilizar mecanismos de mercado y resortes de mercado para impulsar la economía. De manera tal que esa diferenciación entre debe ir desapareciendo en que si tenemos un sector privado y tenemos un sector estatal, yo creo que lo que debemos tener es un sector de desarrollo del país y que todos estos actores económicos, con independencia de la forma de propiedad, contribuyan al desarrollo del país, que es lo que más se necesita en este momento y al cual debemos apostar. Y vuelvo a insistirte en que eso va a tener éxito en la medida en que las personas lo hagan suyo, en la medida en que los colectivos laborales lo hagan suyo, en la medida en que todos los actores económicos sientan que esta es una oportunidad para crecer y desarrollarnos.
8: Estas propuestas apuestan por frenar la crisis, modernizar el modelo de gestión y reactivar la producción sin renunciar a las conquistas sociales. Dariel Matos, Javier Campanería y Evelyn Leiva Romero, Telesur, La Habana, Cuba.
2: Sin renunciar a las conquistas sociales, así termina mi colega este reporte, y justamente en ese sentido se ha expresado el gobierno nacional, que dice que no quedarán desamparados, sobre todo aquellas personas que han sido catalogadas como vulnerables, porque esa es la esencia de la revolución, y también lo decía el presidente Díaz-Canel en sus más recientes intervenciones. Lo primero que hay que salvar es la revolución. De esta manera, entregamos, cerramos la ventanita de Cuba por esta semana. Marcela, Evelyn, muchísimas gracias por darnos la posibilidad. El fuerte abrazo al equipazo de Telesur en Caracas y a todos los venezolanos. Estamos con Venezuela, siempre.
1: Venezuela no está sola. Gracias, Rey. Gracias por el saludo del Día del Locutor en Argentina. Orgullosamente locutora, orgullosamente trabajadora de la comunicación popular. Así entonces, seguimos desandando otros temas y seguimos arrejuntados como lo hacemos en Venezuela, siempre con el sentido de pertenencia, de comunidad y de responsabilidad informativa.
10: Bueno, y me sumo a esta felicitación. No estoy acostumbrada porque acá se celebra, es el 27 de junio el Día del Periodista y el 6 de junio el Día de la Radiodifusión, pero bueno, en Argentina es el día de hoy, así que felicitaciones para ti, Marcela.
1: Gracias, gracias. Avancemos.

0: En Caracas, el gobierno de Venezuela desplegó a los bomberos, protección civil e ingenieros para evaluar daños en casas y complejos residenciales tras el doble sismo del 24 de junio. Más detalles a continuación con nuestro compañero Leonardo Urrieta.
1: El personal de riesgo llegó a los edificios que sufrieron algunas grietas. En estas residencias de Plaza Venezuela, en el centro geográfico de Caracas, sus residentes por precaución durmieron en carpas. Iniciaron las inspecciones en el sótano. El cuerpo especializado subió los 8 pisos de este edificio junto a sus vecinos, orientando a la población sobre las fisuras. Tras los análisis, la conclusión es que el edificio está en condiciones para ser habitados.
2: Quería no era eso, que nos inspeccionaran y que nos digan si es así que podemos subir y podemos estar tranquilos. Era todo lo que nosotros queríamos, pues.
1: En el casco histórico de la capital está el edificio Curry, un complejo habitacional donde viven 60 familias. Concejales de Caracas junto a ingenieros colocados por el Estado verifican minuciosamente la estructura.
3: En ninguna de las áreas fue afectada esta, en ninguna de las tuberías, las estamos revisando y bueno, las recomendaciones son, como te dije anteriormente, muy mínimas, pero no sufrió ningún tipo de afectación.
4: Estamos haciendo inspecciones por muchos edificios de la ciudad capital, no hemos conseguido con ciertos daños, daños menores, en este edificio que le estamos haciendo la evaluación integral con mis compañeros de riesgo y de la parte de ingeniería, en la parte estructural, se portó muy bien, trabajó perfecto al sismo. Agradecemos a la comunidad que nos abrió la puerta de su casa porque de alguna u otra manera le damos esa tranquilidad que la gente necesita.
1: Ismari Rojas tiene 40 años viviendo en la residencia. Expresó sentir miedo durante los terremotos de 7.2 y 7.5.
5: Estuvimos pues con nervios, incluso mi persona me aferré al marco de mi puerta de la habitación, pues, donde duermo, y esperé que se estabilizara la tierra para poder salir. Pero eso fue algo de verdad, que es una experiencia mala, negativa, que hemos vivido de verdad los venezolanos.
1: Ella aplaudió el despliegue del gobierno venezolano que recoge la información de los daños estructurales en Caracas.
5: Y aquí están personas evaluando, ¿verdad?, del gobierno, del Estado, para las evaluaciones en todos los edificios. Nos están comentando los expertos en la materia que los edificios laterales de lado y lado también esa contención, ¿verdad? Hubo esa contención para que el edificio no se moviera de la manera que posiblemente se pudo haber movido, y eso ayudó bastante a nuestro edificio de verdad. Y le doy gracias a Dios porque desde ese día he escuchado música cristiana, porque hay que encomendarnos a Dios, porque Dios es el único, el que todo lo puede y es el que puede, es el que tiene la última palabra.
1: Un total de 20 edificios han sido inspeccionados solo en las parroquias El Recreo y La Catedral. Un ejemplo de trabajo en equipo entre las autoridades y el pueblo. En la cámara de Gustavo Flores, Leonardo Urrieta, Telesur, Caracas, Venezuela.
0: Tengamos en cuenta esto, lo hemos mostrado a lo largo de los días. El gobierno de Venezuela habilitó, entre otras ayudas, esta aplicación que está funcionando para reportar afectaciones y personas desaparecidas, y su utilización la explicamos paso a paso.
6: Para realizar tu reporte de forma responsable, comenzamos con el primer paso de ingresar a la plataforma. Abre la aplicación VenAd en tu teléfono celular o accede desde tu computadora a través de su página web oficial. Seguidamente, selecciona la categoría de la emergencia, dirigiéndote a la sección de reportes de la línea 58 y selecciona la categoría especial creada para esta contingencia terremoto 24. Luego completa la información del incidente, llena los datos solicitados en el formulario de la manera más clara posible, detallando la ubicación exacta para que los equipos de asistencia puedan ubicar la zona rápidamente. A través de este espacio se puede reportar cualquier afectación vinculada al sismo, priorizando la ubicación de personas desaparecidas, heridas o atrapadas, el colapso de viviendas e infraestructura, fallas críticas en los servicios públicos y casos de animales heridos o extraviados.
0: Vamos a abrir el espacio de análisis. Nos acompaña Nadia Ramjan, psicóloga social. Bienvenida, buen día.
7: Buenos días, muchas gracias por la invitación.
0: Gracias a ti por atendernos. Hablemos, por favor, de lo importante. En principio, abramos el tema, demos a conocer información. Lo importante que es abordar la salud mental en estas, en estos días o en estas coyunturas que estamos viviendo en Venezuela.
7: Bueno, primero tenemos que entender los comportamientos y reacciones de la población sin aislarlos del contexto social y cultural donde están ocurriendo, ¿ok? Hay que desarrollar los planes de acción y prevención y comprender los mecanismos y acciones de apoyo mutuo que tiene la gente y tener una comprensión global sobre lo que está ocurriendo en este... Es importante que nosotros tengamos en cuenta que no podemos juzgar a los afectados por lo que está ocurriendo. Ellos ya llevan una vida cotidiana anteriormente de este hecho. Y es importante que ellos tomen presencia en todos los planes de acción que se vayan a hacer. ¿Okay? Es importante también que el personal de ayuda esté al lado de los afectados, pero también planificando y generando una solidaridad en red con los afectados.
8: Nadia, te saluda Evelyn Guarenas desde acá, desde el estudio de Telesur. Háblanos la distinción que existe entre un abordaje de psicología clínica convencional para una persona que va a solicitar la ayuda de un especialista y en este tipo de desastres, ¿no? Que entiendo va más hacia el colectivo, pero explícanos tú esa distinción que existe.
7: La psicología clínica es muy importante para estos casos también, ¿ok? Lo que pasa...
9: damos todas las áreas de apoyo, ¿ok? Y proponemos entonces como proyecto social para el abordaje, ¿ok? Y en ese proyecto social, por supuesto que va a estar la psicología clínica, sea de cualquier área, si es clínica dinámica o es clínica conductual, y vamos a seguir manejándonos a través de ese proyecto social. ¿Qué ocurre? ¿Cuál es la diferenciación? Que justamente nos toca trabajar con las necesidades de los afectados, ¿okay? Y en ese estudio de necesidades de los afectados, entonces vamos a hacer una priorización sobre esas necesidades que tienen los afectados. Y por supuesto, allí incluimos todo el abordaje clínico, incluimos todo el abordaje de participación comunitaria, incluimos todo el abordaje de la vida cotidiana, que es muy, pero muy importante trabajar con la vivencia cotidiana y cómo ellos de una manera u otra están, el que ellos recuperen su cotidianidad es parte del proceso de recuperación psicosocial ante este desastre. Entonces, ¿cuál es la diferencia? Bueno, que el psicólogo clínico va justamente a trabajar con las deficiencias en el área de salud mental que estén presentando ellos en su entorno. El psicólogo social se va a encargar de trabajar con todo un proyecto para el abordaje de esas personas. En ese sentido, cómo hacer con la fase de recepción y distribución, cómo va a ser la fase diaria, como las normas de convivencia, las comisiones de trabajo que vayamos a nombrar, ¿no? Que los van a nombrar entre ellos mismos, porque ya hay una organización por parte de ellos que son los voceros. Entonces, tenemos que tener en cuenta que la familia es el eje central de la organización. Y muy, pero muy importante la distribución por vecinos. ¿Por qué? Porque no podemos romper las redes de apoyo de los afectados. El trabajo en equipo, la distribución de tareas, el área de competencia, atender las demandas de servicios que ellos tienen, que son cosas que los psicólogos sociales hemos hecho. ¿Okay? La fase de traslado y desplazamiento con una información verídica. Ellos necesitan esa información verídica y saber también qué es lo que van a hacer dentro del espacio donde ellos van a habitar por un tiempo.
0: Esto es reglas de juego claras, así se resumiría este punto. Y resulta que los psicólogos ponen mucho énfasis en que las reglas de juego claras, estipuladas, asumidas, no son límites para reprimir, sino son límites para contener. Y en todo eso se privilegia el colectivo, así que Nadia, qué bueno que lo recuerdes y que lo tengamos presente así también, ¿no?
7: Sí, es importante que cuando ya estén en los albergues definitivos donde ellos van a permanecer, es importante que tenemos que intervenir en el dolor y los procesos humanos, ¿no? Una de las experiencias que nosotros hemos tenido durante el año 2005 hasta el 2015 es que nosotros nos organizamos por comisiones, ¿no? Cuando digo nosotros es porque uno de nosotros tiene que estar en la comisión que ya ellos, que ya los afectados tienen en su propia organización. Entonces, la comisión de organización comunitaria, por ejemplo, porque tienen que ocuparse también del espacio donde ellos están. ¿Quién se encarga de la cocina? ¿Quién se encarga de todo el trabajo de participación y de liderazgo para que los voceros no sean siempre los que estén recargados de mayor trabajo, sino al contrario, sino que sea una distribución equitativa de roles, ¿ok? También está la comisión de reunificación familiar, de proyecto de vida, de reconstrucción del hogar humano, de convivencia y, por supuesto, del trabajo del duelo, ¿ok? Y en esas comisiones, por supuesto, están los afectados y estaría una representación de psicólogos acompañando este proceso, porque la perspectiva psicosocial es de acompañamiento, es de facilitación, ¿ok? Es de prevención. Y otra comisión importantísima tiene que ver con el apoyo psicológico y la reconstrucción de la experiencia traumática. La prevención no solamente está en las manos de los desde la perspectiva psicosocial de los profesionales, está en las manos también de los afectados. No hay nadie que conozca mejor su comunidad que ellos. Entonces, a través de eso podemos construir los planes de acción y los planes de prevención también.
8: Nadia, has mencionado varias veces la palabra duelo, la palabra dolor, y queremos que nos describas justamente estas etapas de este duelo colectivo que está atravesando Venezuela, en cuál nos encontramos en este momento, y por otra parte las personas que han perdido no solamente su casa, su vivienda, sino también su familia. ¿Esto es algo que se supera o simplemente aprenden a vivir con ello?
7: Bueno, ahorita es muy pronto porque estamos justamente en la fase de shock, en la fase de impacto de la situación. Creo que es muy importante que en el momento cuando ellos ya estén en el sitio donde van a pernoctar y donde van a estar por un tiempo, allí comencemos a trabajar todo lo que significó para ellos, porque para nosotros es muy, muy importante que ellos puedan darle un significado a este sufrimiento. Y ahorita es muy pronto. Ellos ahorita van a comenzar como a sentir el impacto de lo que fue esto, porque antes estaban en el modo de lucha o en el modo de huida del dolor. Entonces, en este momento creo que va a hacer falta mucho la parte de voluntariado y mucho de la parte de organización por parte de nosotros para poder abordar esta situación. Esta situación que es muy dolorosa, tanto para los que estamos trabajando como para también los que están afectados por directamente. Entonces, en la fase del duelo, por supuesto, tenemos que ir acompañando con los profesionales y es un duelo social, es un duelo colectivo y es un duelo que tenemos que ir sacando paso a paso.
0: Nadia, muchas gracias. Gracias por este tiempo.
7: A la orden, a la orden.
0: Vamos a sumar a Hernán Tovar. ¿Estamos listas?
8: Sí. Sí, él está en el Polideportivo José María Vargas. Adelante, Hernán, ¿qué nos cuentas?
10: Un saludo para ustedes, para toda la teleaudiencia que nos ve a través de las pantallas de Telesur y nos sigue a través de nuestra multiplataforma. Pues nosotros seguimos minuto a minuto llevándoles a ustedes la información de lo que ha sido pues esa tragedia. El día de ayer, antes de hablar del sitio en el que estoy, estuvimos haciendo un recorrido de las horas de la noche. La noche cambia, digamos, el panorama. Hay más silencio, pero también hay más angustia. Hay más sensación de ansiedad por parte de los familiares, por parte del grupo de los rescatistas, que hace presencia aquí en La Guari, en el sector donde más hubo afectación. Nosotros subimos por el sector de Los Cocos, donde varias edificaciones se cayeron producto del doble temblor. Siguen los organismos de rescate haciendo presencia, tratando de encontrar personas con vida, pero también rescatando los cuerpos que los familiares, pues de alguna manera, exigen tenerlos para darle sepultura, para despedirlos por última vez. Ese fue el panorama con el que nos encontramos la noche de ayer y la madrugada de hoy. Pero para entender un poco más lo que significa, lo que representa para los familiares, lo que representa para el grupo de rescatistas estar ahí pudiendo ayudar, en su mayoría rescatistas venezolanos que están haciendo presencia en esta zona, hemos preparado para ustedes el siguiente informe.
11: Han pasado varias noches desde el fuerte movimiento telúrico que afectó a Venezuela. El devastador impacto se refleja con crudeza en el estado La Guaira, donde los familiares de las personas atrapadas bajo toneladas de concreto esperan recuperar los cuerpos para darles el último adiós. Este es el caso de tres primos, quienes confirman que no descansarán hasta encontrar a sus seres queridos.
12: Estamos aquí tratando de sacar los cuerpos de mis familiares, mi hermana, mis dos sobrinos y el papá. Ya tengo una hermana que pudimos recuperar el cuerpo y ya se cremó. Pero estamos aquí en la lucha desde el día de que llegué. Mis primos ya tienen ya varios días, desde el día cero. Y estamos ahí tratando de recuperarlos para poder, aunque sea, tener algo de y poderlos llorar.
11: En medio de la penumbra y como parte de los actos recurrentes de solidaridad aparecen personas que voluntariamente reparten alimentos a quienes durante la noche y la madrugada buscan entre las estructuras colapsadas.
13: Tenemos una productora de eventos, hacemos eventos musicales y nada, todo lo de la productora, otros amigos, nuestros socios y todos los aliados nos unimos y bueno, estamos en esto. Juan más que todo, que viene todos los días, a toda hora, ayudando a todos los que lo necesiten.
11: A esta titánica tarea se han sumado los diferentes grupos de bomberos de diversos estados de Venezuela que con esmero, ahínco y persistencia pretenden ofrecer algo de sosiego a los familiares que esperan impacientes alguna razón de su ser querido.
14: Lo primordial es recuperar los cadáveres para entregarle a sus familiares que ellos realmente vean la pérdida, que sí son sus familiares que están ahí. Y lo otro es para que cuando las máquinas empiecen a remover los escombros no vaya a haber otro problema con el tipo de la recuperación, con las máquinas, pues, las retrocavadoras puedan entrar, hacer su trabajo y bueno.
11: Así transcurren las noches en una de las zonas más afectadas por el terremoto. Tras más de una semana de labores continuas para la ubicación y extracción de personas, la presidenta encargada señaló que a pesar de haber decretado el duelo nacional, la fase de búsqueda y rescate no ha finalizado. Hasta el momento se han logrado rescatar a más de 6.400 personas con vida. Hernán Darío Tobar Gaitán, La Guaira, Telesur, Venezuela.
10: Nos encontramos en el Polideportivo José María Vargas del estado La Guaira, en un campamento transitorio. Aquí hay alrededor de 1.750 personas, 300 familias, que pues están aquí recibiendo atención médica, recibiendo pues un albergue provisional, mientras pues se soluciona toda esta situación. La respuesta por parte del Estado pues ha sido lo más pronto que se ha podido, y este es uno de los de estos campamentos transitorios para que las personas pues inclusive pernocten, alimenten personas y familias que lo han perdido todo a partir de los dos terremotos que ocurrieron el 24 de junio. Pero me encuentro con una de las personas clave en este campamento transitorio. ¿Me dice su nombre, doctora, por favor?
15: Hola, muy buenos días. Mi nombre es la doctora Domire Sequera, coordinadora de toda la área de parte de salud de acá del Polideportivo José María Vargas en el estado de La Guaira, básicamente en Pariata, terminando la autopista, es el domo que vemos en todo el frente. Justamente nos encontramos en lo que es, o en lo que funciona normalmente como la cancha de fútbol del Polideportivo, ¿verdad? En donde se colocaron unas carpas, ¿verdad? Tanto para los damnificados, refugiados, de manera provisional, ¿verdad? Y en acompañamiento también hay otras carpas de la Organización Mundial de la Salud, de la ONU también de Migración, de la UNICEF, todo pues apoyándonos en esta noble y maravillosa causa por el doble terremoto, el doble sismo que nos aconteció el día 24 de junio.
10: Doctora, yo quiero que me explique a nosotros y a la audiencia de Telesur qué significa para usted, como representante de la salud, estar en este sitio, atender a estas personas después de ese lamentable terremoto. ¿Qué representa para usted estar aquí en esta situación?
15: Primero, compromiso, humildad, vocación de servicio, amor a mi gente, amor a mi pueblo, ¿me entiende? Yo soy guaireña y tengo apenas 3-4 meses que comencé a trabajar aquí en La Guaira, porque yo estaba en La Guaira, estaba en Barlovento, en Caracas, y hace unos meses atrás comencé nuevamente acá en La Guaira. ¿Cuál es mi sorpresa? Que bueno, viviendo esta tragedia lamentablemente, y bueno, me pusieron de alguna manera una pequeña coordinación para tratar de fomentar, de ayudar, de enaltecer no solamente la salud mental, no solamente la salud física, sino la salud espiritual, que para cada uno de nosotros, los que vivimos esta tragedia ahorita del doble terremoto, y los que ya vivimos antes la tragedia del año 99, que fue devastadora, entonces imagínense cómo nos encontramos ahorita los guaireños, ¿ok? Entonces es triste, es lamentable, tenemos que el corazón bastante arrugado, porque hemos padecido muchas situaciones, pero la voluntad, la fortaleza, el compromiso, el hecho de querer ayudar, la humildad, la vocación de servicio es lo que nos, a pesar del cansancio, a pesar de no dormir 24, ni 48, ni 72, yo estoy aquí desde el viernes 25, entonces es difícil descansar cuando hay tanta gente acá con necesidades de todos los aspectos, y cuando hay tanta gente también tapiada todavía, pero viva, ¿me entiendes? Eso nos da mayor fortaleza, mayor compromiso, mayor ganas de seguir adelante y de dar lo mejor o el todo por el todo.
10: Doctora, ¿qué casos le ha tocado atender aquí, perdón, ya con la gente estando aquí después de lo sucedido? ¿Qué casos le ha tocado atender? Usted me dice que ha atendido también casos desde lo psicológico.
15: Sí.
10: También cuénteme un poco sobre
15: eso. El estrés postraumático ha sido elemental. Las hipertensiones debido a ese estrés han sido bastante fuertes. Han habido crisis hipertensivas, hiperglicemia debido al estrés, ¿ok? Estrés postraumático tanto en adultos como en niños, nos acompaña, estamos también con psicólogos y psiquiatras acá de parte de la ONU Migración, que nos ha ayudado muchísimo, y bueno, entre otras cosas, pues quemaduras, bueno, ¿qué te puedo decir? O sea, todo personas que les han caído una pared, media pared, que han ido en el rescate de su familia. Hay personas también que han perdido a una gran parte de su familia y que han quedado solos. O sea, realmente todo, aquí lo hemos vivido casi todo, porque no, todavía no está, este no es la zona cero. La zona cero está en el Caribe, la zona cero está en Caraballeda, la zona cero está en Playa Verde, ¿me entiendes? Pero tenemos aquí en este refugio temporal mucha gente que han sido, gracias a Dios, han sido logradas salvar y la tenemos acá. Hay muchas de todas esas zonas. Okay.
10: Doctora, muy importante que se articulen las entidades del Estado, las entidades internacionales, para lograr responder ante esta situación y los damnificados, ¿no? Es clave.
15: Sí, exactamente. Nosotros estamos trabajando en concordancia con gobierno estadal, gobierno regional, gobierno nacional y fundaciones, organizaciones, ONG, empresa privada, empresa pública, todos estamos fusionándonos de tal manera, porque esto, aquí no hay distinciones políticas ni nada de eso. O sea, el que realmente necesita, si esto, estamos abocados a la ayuda de un pueblo, estamos abocados a salvar vidas, estamos abocados a orientar. Y esto, y aquí no vale ya si eres chavista o no eres chavista, no. ¿Okay? Aquí estamos todos para todos. Y indudablemente algo que siempre mucha gente dice, y yo también lo digo, los buenos siempre somos más.
10: Doctora, ¿cómo vivió usted este doble sismo? ¿Dónde se encontraba? Bueno, ¿cómo estaba?
15: Estaba en casa de unos familiares, porque como estoy trabajando acá en La Guaira, me quedo con unos familiares y bueno, fue desastroso. Nosotros pensamos que no íbamos a poder salir. Logramos salir, nos quedamos fuera de casa, duramos hasta las 3, 4 de la mañana más o menos, hasta que todo estaba calmado, y bueno, y ya estamos sobre las 925 réplicas. O sea, realmente todos los días hay una angustia, a cada instante, cada 20 minutos, hay una réplica de 2, de 3, de 4. No ha superado, solamente en dos ocasiones superó la de 4.8, pero hay réplicas, y en La Guaira no padecíamos eso, no había, sino hace muchos años atrás. Estamos hablando de 67 años atrás. Ha sido siempre difícil, por supuesto, y más cuando vivimos la tragedia de Vargas. ¿Qué te puedo decir? O sea, estamos con vida y Dios, bueno, Dios tiene propósitos para cada uno de nosotros. Los que estamos acá tenemos un propósito y seguimos con propósito. Y el propósito es salvar, ayudar, orientar, retribuir lo que nuestro pueblo nos ha regalado durante tantos años, que han sido cosas maravillosas, por supuesto.
10: Doctora, muchas gracias por su participación.
15: Gracias a ti por la entrevista. Muchísimas gracias a todos y bueno, aquí estamos en La Guaira, necesitando ayuda de todos. Mucha oración, mucha fe por sobre todas las cosas. Fe en Dios nuestro Señor y bendiciones a cada uno de ustedes. Gracias por estar.
10: Gracias, doctora, muchas gracias. Bueno, las palabras del personal médico que vive aquí, sobrevivió y ahora está ofreciendo ese servicio, solidarizándose con las personas que resultaron damnificadas en este campamento transitorio. Nosotros seguiremos muy atentos al desarrollo de esta información. Sigan ustedes con más de Telesur.
0: Muchas gracias. También aquí hay otros aspectos para abordar y nos queda poquito tiempo, pero no quiero dejarlo por el aire. Hablaba la doctora y ponía muy en claro la resiliencia de este pueblo, el aprendizaje ante una catástrofe de estas dimensiones. Y también Hernán recordaba anoche a la presidenta encargada de Venezuela, diciendo que aquí no hay espacio para la politiquería, sino que es el tiempo de la unidad. Y fíjate, cuando uno va al terreno de lo real, a un espacio donde se está trabajando, como es en el cual te encuentras, vemos que es la palabra clave finalmente, salir a hacer y con una visión y un propósito, apuntando todos a la unidad de los venezolanos. Hernán.
10: Así es, Marcela. Mira, aquí nos hemos encontrado con personal del país, que como la doctora está haciendo presencia y atendiendo los requerimientos, pues, de los damnificados. Aquí hemos visto a la Guardia Nacional Bolivariana haciendo guardia, orientando. Esto está, digámoslo así, bajo el mando de un alto oficial, que es quien orienta, que es quien coordina, quien está pendiente de la seguridad, quien está pendiente también de la organización y distribución de las personas. Hay una multiplicidad de entes, tanto gubernamentales como no gubernamentales y privados, pues que se están uniendo precisamente para atender a estas personas, pues que perdieron todo, perdieron su vivienda, muchos perdieron sus familiares. Por eso la doctora también hablaba de una atención psicológica que se está brindando en estos campamentos temporales. Claves para que la gente como que tenga un proceso, cierto, de digamos un proceso complejo de, si se quiere, aceptación de lo que puede haber pasado. Difícil la situación, muy compleja, pero bueno, el Estado se ha venido movilizando, se ha venido articulando para prestar un servicio a las personas damnificadas después de este lamentable hecho, este fuerte doble terremoto que ocurrió aquí en La Guaira.
8: Gracias, Hernán Tobar, desde el Polideportivo José María Vargas en el estado La Guaira, un centro transitorio de acogida bastante grande, 1.700 personas están allí, entonces es bastante la coordinación, el trabajo, la logística que se requiere, justamente como parte de los diferentes mecanismos de atención y acompañamiento a la población fue habilitada una línea telefónica, se trata del 0800 Ayuda 01 para brindar orientación y apoyo psicológico. Veamos más sobre cómo funciona.
16: El 0800 Ayuda 01 es una línea telefónica habilitada para brindar acompañamiento y atención psicológica a personas que requieran orientación emocional o apoyo ante situaciones que generen impacto en su bienestar mental. El usuario realiza la llamada a la línea y expone la situación o necesidad de apoyo que desea atender, para que luego el personal especializado brinde orientación inicial, escucha activa y acompañamiento, evaluando cada caso para determinar si requiere seguimiento o canalización hacia otros servicios de atención psicológica. Si necesitas comunicarte inmediatamente con un profesional de la salud mental, utiliza la opción y comparte el número para ayudar a los demás afectados.
0: Fíjense que este portal también es bueno ahora recordarlo. Venezuela no está solo, es una herramienta que organiza y canaliza todo aquello que pueda funcionar como forma de apoyo internacional y que viene dirigido a Venezuela. También sobre este punto nos vamos a quedar para actualizar material.
17: La plataforma digital fue creada para organizar y gestionar el apoyo dentro y fuera del país ante situaciones de emergencia, concretando en un solo espacio los mecanismos para recibir aportes económicos, coordinar apoyo humanitario y facilitar procesos logísticos. Dentro de la plataforma, el usuario selecciona la modalidad de apoyo que desea realizar y completa la información solicitada en el formulario correspondiente. Una vez confirmados los datos, el registro queda incorporado al proceso de gestión del portal para luego continuar con etapas de coordinación o seguimiento. Entre sus principales funciones se encuentra facilitar la recepción y organización del apoyo internacional mediante contribuciones económicas, coordinación de apoyo humanitario, gestión logística y seguimiento de los procesos asociados a su canalización.
8: El gobierno venezolano precisó que se ha hecho cargo del financiamiento de las cirugías y tratamientos de los afectados por los terremotos. La presidenta encargada de Venezuela, Delcy Rodríguez, informó sobre la activación de asociaciones de clínicas privadas para trasladar a heridos hacia centros públicos y privados donde los gastos necesarios serán cubiertos por el Estado venezolano. Además, detalló que en hospitales de La Guaira se mantiene de manera ininterrumpida el funcionamiento de los quirófanos donde se realizan cirugías vitales a los afectados. En la actualidad, el sistema de salud atiende a más de 12.400 heridos en clínicas privadas y hospitales públicos con financiamiento garantizado por el Estado.
0: Aquí hay que decir que las comunas lideran la atención integral de las familias afectadas por estos sismos en el estado Falcón, también estado costero. El Poder Popular de la comuna asumió la coordinación inmediata de lo sucedido actualmente en el país y esto demuestra las acciones de los comités locales para evaluar daños y canalizar apoyo en la región. La comuna se encuentra en el sector Boca de Aroa, al ser un sector de atención prioritaria, por ser la zona rural más afectada de todo Falcón. No obstante, la población presenta un fuerte impacto psicológico. Por esto, los voceros comunitarios indican que el apoyo psicosocial es una necesidad actual.
8: En Venezuela, un milagro que desafía el tiempo. Tras 8 días bajo los escombros y más de 80 horas de trabajo ininterrumpido, un hombre de 47 años fue rescatado con vida. Una operación que fue liderada por Chile con el esfuerzo conjunto de al menos 8 países. Esta es la historia con nuestra compañera Madeleine García. Veamos.
18: El primer hilo de esperanza llegó desde Costa Rica. Sus rescatistas escucharon la voz de Hernán, aferrado a la vida. En segundos todo cambió. Cada equipo se activó con un solo objetivo: sacarlo con vida.
19: Si me escuchas, golpea 3 veces.
18: Pero primero había que reconfirmar. España con sus equipos de escucha lo hizo. Hernán seguía vivo. Así que manos a la obra, había que sacar los escombros. Por Venezuela, Protección Civil, bomberos y Cruz Roja se desplegaron sin descanso, mientras la Fuerza Armada coordinaba cada movimiento.
20: Estamos de acuerdo, por favor.
18: La decisión fue unánime. Chile lideraría la operación. A su alrededor, al menos 8 países unidos por una misma causa. Hernán. El primer paso fue clave, detener máquinas y cualquier trabajo cercano. Portugal supervisó el silencio absoluto para evitar un colapso. Comenzaba la carrera contra el tiempo. Hernán estaba atrapado en la garita donde trabajaba, protegido apenas por un espacio vital. Una cámara chilena permitió verlo. Del otro lado le dieron agua. Era el primer contacto, la primera señal de resistencia. Y así estuvieron monitoreándolo.
21: Cámara, ahí están viendo la cámara, ¿no?
22: Tienes una cámara.
18: Militares venezolanos consiguieron los planos. Sobre ellos se trazó la ruta hacia la vida. Todo estaba listo hasta que una columna bloqueó el acceso.
23: Aquí está él.
24: Claro.
18: Hubo que replantearlo todo. Una nueva ruta, más horas, más riesgo. Ya superaban las 48 horas y la estructura amenazaba con ceder.
25: Se ingresó por este lado, debajo de la viga. Se logró bajar y llegar a él. Por ahí se entregó la sonda, que lo mantiene con vida, y en el trabajo de ayer, que es agrandar el espacio para haberlo sacado, esta viga que está acá, que tiene mucha carga, bajó, dejando en peligro toda la maniobra, que tomó la

0: Nosotros somos tan unidos, tenemos dos hijos, pero el de 10 está muy contento porque encontraron a su papá vivo. De hecho, él me decía: mamá, no pierdas la fe, ten fe, yo presiento que mi papá está vivo esperando que lo rescaten, y fue así. Y él aguantó como un guerrero.
1: Y finalmente ocurrió. Hernán salió vivo. Se lo arrebataron a los escombros, sano y salvo.
2: ¿Emocionado?
3: Gracias a Dios.
1: Afuera lo esperaba todo. Lágrimas, abrazos, alivio. La vida imponiéndose.
4: Orgulloso. Es un honor haber liderado este rescate por designación de la autoridad local. Una responsabilidad tremenda. Haber tenido ya un poco más puñalero, los vistos de la de Uruguay, Estados Unidos, México, Portugal, Salvador, Costa Rica, Venezuela, y que termina en un exitoso rescate.
5: Y el milagro hecho. Hernán está afuera, está vivo, está sano, y es la esperanza de todos los venezolanos y las venezolanas.
1: Un milagro, 8 días atrapado, casi 100 horas de trabajo. Hay un venezolano que vuelve a casa.
6: ¡Viva Venezuela!
7: Hernán es uno de los más de 6.000 rescatados en esta tragedia del estado La Guaira. Y también es la expresión de la esperanza y de la unión de todos los rescatistas que han venido para Venezuela a salvar vidas. Madeline García, Telesur, La Guaira, Venezuela.
8: En conjunto con maquinaria de apoyo continúan los operativos de búsqueda de sobrevivientes en el estado de La Guaira. La madrugada de este viernes, maquinaria como grúas, excavadoras, martillos, percutores siguieron su tarea de rescate. Buscaron más personas con vida bajo los escombros en distintas zonas del estado. La Guaira es el más afectado por este doblete sísmico. Inicialmente toda la entidad estuvo a oscuras, por eso la Corporación Eléctrica ya priorizó la energía en hospitales y en centros logísticos, logró recuperar rápidamente un alto porcentaje del servicio.

0: La red de comedores populares e instituciones educativas se unieron para la preparación y distribución de comidas para ser entregadas en los campamentos transitorios para las personas afectadas tras el sismo ocurrido el pasado 24 de junio. Más detalles en el informe de Yarleni Rosales.
1: Esta es la cocina del Liceo Fermín Toro, ubicada en el centro de Caracas. Estos hombres y mujeres de diferentes parroquias de la capital se juntaron para el procesamiento y despacho de comidas para las personas que han sido afectadas tras el doble sismo ocurrido en el país.
2: Nos encontramos aquí varios compañeros de diferentes parroquias expresando el apoyo para los hermanos que están damnificados en estos momentos con la cuestión del sismo. Estamos haciendo los alimentos para llevárselos a La Guaira o aquí mismo en los refugios Caracas para que ellos tengan sus alimentos. Más que todo hacemos la preparación de los almuerzos para que sean distribuidos por SENAE, que ellos tienen los camiones que vienen por parte del Ministerio de Educación y ellos hacen la distribución de diferentes, hacen el recorrido a diferentes espacios.
3: Y aquí estamos, bueno, 24-7 y acá estamos, tarde en la noche, muy temprano en la mañana, o los que también nos quedamos acá también, pernotando acá para que todo pues salga a tiempo.
1: Las cocineras de la patria son una pieza fundamental en el sistema de respuesta social. Tanto Alicia como Angie aseguran estar afectadas por la situación, pero dispuestas a colaborar y solidarizarse.
3: Y de verdad lo siento bastante, tengo el corazón arrugadito y me da mucha cosita, de verdad trato de no pensar tanto en eso, porque entonces uno se estresa pensando en eso, entonces uno pues uno se va como debilitando y poniéndose como con menos energía y entonces no podemos, ¿sabe? Entonces no podemos, primero tenemos que estar nosotros bien para poder servirle a nuestros hermanos.
2: Bueno, que nos sentimos alegres por lo menos porque estamos ayudando, pues, que es lo importante, que ese plato de comida le está llegando, que le llegue a esa persona y que se sienta de que es con amor, con cariño que le estamos preparando esos alimentos a esa persona que en verdad lo necesita. Y más ahorita en esta coyuntura que estamos pasando, pues.
1: Armando Amaya asegura que

0: trabajo en equipo es fundamental para poder olvidar un poco todo lo que está ocurriendo en el país.
1: Claro que sí. Aquí uno libera la idea. Y llegas a la casa en la tarde y descansas. Piensas menos que están todo el día en la casa. Bueno, llego a la, por lo menos llego a las 5, 6, acomodarme, a bañarme, acostarme. Pienso menos que está todo el día pensando lo que estás viendo, lo que...
0: La solidaridad de todos los venezolanos se ha puesto en evidencia tras el doble sismo que afectó a Venezuela.
1: Bueno, que seguimos colaborando y seguimos los que puedan colaborar, que seguimos colaborando para hacerlo todo por nuestro país, pues, y por nuestra gente que está en La Guaira, por los vecinos, por todas esas cosas que están pasando, que están sufriendo, pues. Porque no crea que la cosa es grave. Todavía tenemos, todavía hay gente que está... Está en el... No han aparecido todavía. Niños, gente. Entonces mira, aquí está la comida, aquí está... Para que se sienta un poquito agradecido, pues. Que se le hace la... Sí se le está dando una colaboración, una ayuda, pues, a la gente.
0: Unos 5.000 platos diarios de comida están elaborando las cocineras de la patria para atender a las víctimas del doble terremoto. El operativo se desarrolla de manera coordinada con el Gobierno Nacional. En la Cámara de Jesús Romero, Yarlenis Rosales, Telesur, Caracas, Venezuela.
2: De inmediato, Paola Pérez con nosotros desde La Guaira. Bienvenida.
3: Hola, Marcela, ¿cómo estás? Saludos nuevamente cuando marca las 10 de la mañana con 13 minutos. Quiero contarte que hemos recorrido gran parte de lo que es esta zona donde yo me encuentro, que son los Corales.
4: Donde además forma parte de una de las zonas de desastre de mayor impacto por este doble terremoto. Los ciudadanos nos han expresado su sentir en torno a esta grave situación que enfrentan debido a los movimientos telúricos. Pero también les preguntamos, ¿qué opinaban sobre esta matriz de odio que se trata de tejer, sobre la burla hacia el dolor de esta gente que lo único que está esperando es una solidaridad, que lo único que está esperando es tener la capacidad de reconstruir su vida? Muchos de ellos, recordemos, han perdido sus hogares y muchos de ellos, no solo sus hogares, sino también su familia. Ellos han señalado esto a las cámaras de Telesur y también le envían un mensaje a aquellos que tratan de tejer esta matriz de discordia, de meter la política en medio de una situación tan grave para Venezuela.
5: Son personas muy desconsideradas porque hay que tener conciencia social y esas personas que por lo menos, yo entiendo que esto puede ser doloroso para uno, pero ya desde ya este momento ya esto no es un tema de juego, ya esto no es un chiste, porque aquí corren vida. En 39 segundos se acabó todo esto.
6: Y me aboqué a venir acá también a poner mi granito de arena y mis primos que están aquí, mis tíos, los ayudé bastante, estuve con ellos, ya se los llevaron porque ellos me brindaron apoyo. Y como ellos me brindaron apoyo, yo también vine a solidarizarme con ellos. Y he colaborado con ellos y esperemos que estas salgamos también. Y bendiciones para todos y bendiciones para todos los que están aquí ayudándonos. Tanto los hermanos internacionales, como los rescatistas y la unión, pido la unión mundial, que cese el odio, que cese la maldad y que vivamos en paz. Que esto nos sirva de experiencia, que nos amemos cada día más y busquemos de Dios.
7: Y no hay raza, no hay credo, no hay nada. Somos seres humanos y estamos con los brazos abiertos.
4: Así como Leonardo, así como José, así también como Tilia, que es una voluntaria que llegaba de Curazao, expresan su sentir. Aquí todos somos humanos. Lo único que nos une no solamente es este dolor, sino las ganas de seguir y salir adelante. No queremos más odio. Ese es el sentimiento de la población en este lugar. Piden que no se politice un tema tan delicado y tan sensible. Estamos en un momento donde además los operativos de rescate continúan, donde la población se siente acompañada. Hay más de 46 campamentos provisionales, la atención destinada a más de 11.000 personas, entre ellos niños. Niños a quienes también se les dedica el tiempo. Ellos juegan, ellos pintan, a ellos se les canta canciones, porque se cuida su salud mental. Y es uno de los aspectos claves de esta atención integral a la cual se aboca con mayor fuerza el gobierno y que lo ha hecho desde el primer momento. Es lo que puedo compartir contigo y con las pantallas de Telesur, Marcela.
8: Gracias a nuestra compañera Paola Pérez por el reporte. Queremos también saber cómo has visto el tráfico el día de hoy, el transporte público, si hay. Ayer te decía que no había transporte público en La Guaira, el abastecimiento de combustible. Se conoció que se va a mantener la tarifa congelada por este mes de julio, Paola, en 140 bolívares, porque se venía haciendo un ajuste mensual, había sido acordada, pero el gremio de los transportistas, en virtud de estos acontecimientos, pues acordó no hacerlo en este mes de julio. ¿Cómo has visto esta parte allí en La Guaira?
4: Evelyn, ¿cómo estás? Te saludo. Comentarte que tras la militarización de La Guaira, que ha sido una medida asumida por el gobierno para garantizar primero un orden y sobre todo para desvirtuar esta matriz que se ha tratado de tejer de caos desde el primer momento. Esto forma parte de garantizar la seguridad y sobre todo de que los equipos de rescate puedan trabajar con normalidad. Ya a estas alturas hay bastante maquinaria pesada trabajando en distintas unidades habitacionales, sobre todo en los edificios de 6, 7, 8 y hasta 11 pisos que han colapsado por completo. En este momento nosotros no apreciamos transporte público, no está operando. Lo que sí se hace es el traslado, sobre todo, de los damnificados a los centros donde están recibiendo atención médica, se les entrega agua, alimento y sobre todo atención personalizada. Esto forma parte también para poder garantizar lo que te voy a mostrar a continuación. Una vía transitable, expedita, que permite el movimiento también de ambulancias. Voy a hacerme un costado un poco para que puedas apreciar. La población está en este momento abocada a estos objetivos, que son justamente que continúan las operaciones de rescate para tratar de encontrar la mayor cantidad de vidas. Es lo que ha señalado la presidenta encargada del país. Hay autos particulares, sin lugar a dudas, que también ingresan bajo la autorización y registro que se ha hecho en el poliedro. Esto forma parte también de la distribución y el orden que se quiere tener. Esto no significa que los ciudadanos de La Guaira no puedan salir o ingresar. Claro que lo pueden hacer, son libres de hacerlo. Es más, muchos de ellos nos comentaban que se han trasladado inclusive al interior de Venezuela a acudir a sus familias para resguardarse. Muchos de ellos también bajo el temor de que las réplicas se sigan registrando y que esto pueda tener un impacto también en lo que queda de sus infraestructuras o en aquellas viviendas que tienen daños superficiales como en el frisado y otros, pero que no registran daños en la estructura. Evelyn.
8: Gracias, Paola, por este aporte importante, el seguimiento y la cobertura de Telesur allí en el lugar de los acontecimientos, el estado más afectado, el estado La Guaira. Marcela.
2: Fíjense que la zona de mayor afectación tras los terremotos, allí en esos espacios, los organismos de socorro siguen con la búsqueda incesante de personas vivas y esto se suma a la recuperación de cuerpos para hacer las respectivas entregas a sus seres queridos. Como el pulso de la vida y de la muerte están presentes, están en continuo aún en Venezuela. Vamos a llevar esta información.
9: Han pasado varias noches desde el fuerte movimiento telúrico que afectó a Venezuela. El devastador impacto se refleja con crudeza en el estado La Guaira, donde los familiares de las personas atrapadas bajo toneladas de concreto esperan recuperar los cuerpos para darles el último adiós. Este es el caso de tres primos, quienes confirman que no descansarán hasta encontrar a sus seres queridos.
10: Estamos aquí tratando de sacar los cuerpos de mis familiares, mi hermana, mis dos sobrinos y el papá. Ya tengo una hermana que pudimos recuperar el cuerpo y ya se cremó. Pero estamos aquí en la lucha desde el día de que llegué. Mis primos ya tienen ya varios días, desde el día cero. Y estamos ahí tratando de recuperarlos para poder, aunque sea, tener algo de y poderlos llorar.
9: En medio de la penumbra y como parte de los actos recurrentes de solidaridad aparecen personas que voluntariamente reparten alimentos a quienes durante la noche y la madrugada buscan entre las estructuras colapsadas.
11: Tenemos una productora de eventos, hacemos eventos musicales y nada, todo lo de la productora, otros amigos, nuestros socios y todos los aliados nos unimos y bueno, estamos en esto. Juan más que todo, que viene todos los días, a toda hora, ayudando a todos los que lo necesiten.
9: A esta titánica tarea se han sumado los diferentes grupos de bomberos de diversos estados de Venezuela que con esmero, ahínco y persistencia pretenden ofrecer algo de sosiego a los familiares que esperan impacientes alguna razón de su ser querido.
12: Lo primordial es recuperar los cadáveres para entregarle a sus familiares, que ellos realmente vean la pérdida, que sí son sus familiares que están ahí. Y lo otro es para que cuando las máquinas empiecen a remover los escombros no vaya a haber otro problema con el tipo de la recuperación, con las máquinas, pues. Las retrocavadoras puedan entrar, hacer su trabajo y bueno.
9: Así transcurren las noches en una de las zonas más afectadas por el terremoto. Tras más de una semana de labores continuas para la ubicación y extracción de personas, la presidenta encargada señaló que a pesar de haber decretado el duelo nacional, la fase de búsqueda y rescate no ha finalizado. Hasta el momento se han logrado rescatar a más de 6.400 personas con vida. Hernán Darío Tobar Gaitán, La Guaira, Telesur, Venezuela.
8: La presidenta encargada de Venezuela, Delcy Rodríguez, detalló la respuesta gubernamental y agradece la solidaridad internacional tras los terremotos en Venezuela durante una rueda de prensa ante los medios nacionales e internacionales. Veamos.
13: Durante una rueda de prensa ante medios internacionales, la mandataria encargada explicó que una de las primeras medidas fue emitir un decreto para crear el Estado Mayor encargado de atender la emergencia, en cumplimiento de la legislación nacional sobre desastres naturales.
14: Este sismo, yo quiero decir que inmediatamente se activó el Estado venezolano en su conjunto. Lo primero que hicimos a pocas horas de la ocurrencia fue emitir un decreto con la creación del Estado Mayor para atender esta situación de emergencia ante un desastre natural, tal como está contemplado en las leyes de la República. Se desplegó inmediatamente el sistema de protección civil, el sistema de emergencia pública. Aquí se nombró una autoridad única, el mayor general de la Guardia Nacional Bolivariana, Zulbarán, e iniciaron las operaciones de búsqueda y rescate. Nosotros no esperábamos un día, dos días, tres días, inmediatamente se activó.
13: Asimismo, destacó que tras los sismos ocurridos el 24 de junio, se activó de manera automática un puente aéreo para transportar a los rescatistas hasta el estado de La Guaira. En este sentido, precisó que el 80% de los edificios colapsados eran de desarrollo privado, sin culpar a nadie ante la magnitud del doble terremoto, con solo 38 segundos de diferencia entre ambos movimientos.
14: En los sitios donde se desplomaron edificios, las primeras personas en llegar son sobrevivientes del mismo colapso, familiares, vecinos. Incluso conversábamos en estos días con un vecino de Caraballeda que, gracias a la alerta sísmica de su teléfono, él pensó que se trataba de un terremoto y logró rescatar a más de 12 personas. Ese fue el primer abocamiento, y nuestro personal de rescate civil, los voluntarios venezolanos, lo primero que hicimos fue establecer un puente aéreo para traer rescatistas de todo el país, de todos los estados del país, traer voluntarios especializados, tal como llegaron al estado de La Guaira, que a las pocas horas también declaramos una zona de desastre.
13: En este sentido, la presidenta encargada, Delcy Rodríguez, agradeció a los 27 jefes de estados que se comunicaron para apoyar al pueblo venezolano tras los sismos ocurridos el pasado 24 de junio.
14: Y en esas primeras 24 horas, yo debo agradecer porque recibí llamadas de 72 jefes de estado y de gobierno. Y a todos, sin excepción, cuando me preguntaron, ¿qué necesitan? Les dije, nuestro primer objetivo es salvar vidas. Necesitamos rescatistas, por favor, sin condiciones, sin miramientos políticos, geopolíticos. Había una sola razón humanitaria, que es la que nos motiva, que es salvar vidas. A todos les pedimos apoyo con rescatistas especializados.
13: Asimismo, destacó que se mantendrán activas las labores de búsqueda y rescate mientras existan puntos activos con esperanza de encontrar personas con vidas.
14: Ayer se cumplió 8 días del doble terremoto. y como se estila declaramos el duelo nacional, decretamos el duelo nacional. Pero no hemos cerrado la fase de búsqueda y rescate. Nosotros seguimos. En ese proceso. Sigue la etapa de búsqueda, un tío que sufre por ese familiar y nosotros no vamos a descansar. Bueno, muy
13: buenas noches. A su vez, la presidenta encargada de Venezuela detalló que se creó un fondo de al menos 200 millones de dólares para la reconstrucción de las infraestructuras afectadas. Con estas declaraciones, la mandataria destaca que Venezuela tuvo la activación institucional más temprana en comparación con otros eventos similares recientes, trabajando en priorizar la vida y el bienestar ciudadano.
2: Y ahí está el punto, ¿no? Cómo el gobierno de Venezuela desplegó de manera inmediata todos los recursos, todas las fuerzas, protección civil al frente, bomberos, ingenieros, para evaluar también ahora, una vez ocurridos los hechos, los daños en las casas y en los complejos residenciales. Leonardo va siguiendo con su cámara la información, nos la trae. Adelante.
15: El personal de riesgo llegó a los edificios que sufrieron algunas grietas. En estas residencias de Plaza Venezuela, en el centro geográfico de Caracas, sus residentes por precaución durmieron en carpas. Iniciaron las inspecciones en el sótano. El cuerpo especializado subió los 8 pisos de este edificio junto a sus vecinos, orientando a la población sobre las fisuras.
16: Para mantener el embellecimiento.
15: Tras los análisis, la conclusión es que el edificio está en condiciones para ser habitados.
17: Querían, no era eso, que nos inspeccionaran y que nos digan si es así que podemos subir y podemos estar tranquilos. Era todo lo que nosotros queríamos, pues.
15: En el casco histórico de la capital está el edificio Curry, un complejo habitacional donde viven 60 familias. Concejales de Caracas junto a ingenieros colocados por el Estado verifican minuciosamente la estructura.
18: En ninguna de las áreas fue afectada esta, en ninguna de las tuberías, las estamos revisando. Y bueno, las recomendaciones son, como te dije anteriormente, muy mínimas, pero no sufrió ningún tipo de afectación.
19: Estamos haciendo inspecciones por muchos edificios de la ciudad capital. No hemos conseguido con ciertos daños, daños menores, en este edificio que le estamos haciendo la evaluación integral con mis compañeros de riesgo y de la parte de ingeniería, de la parte estructural. Se portó muy bien, trabajó perfecto al sismo. Agradecemos a la comunidad que nos abrió la puerta de su casa porque de alguna u otra manera le damos esa tranquilidad que la gente necesita.
15: Ismari Rojas tiene 40 años viviendo en la residencia. Expresó sentir miedo durante los terremotos de 7.2 y 7.5.
20: Estuvimos pues con nervios, incluso mi persona me aferré al marco de mi puerta de la habitación pues donde duermo y esperé que se estabilizara la tierra para poder salir, pero eso fue algo de verdad que es una experiencia mala, negativa que hemos vivido de verdad los venezolanos.
15: Ella aplaudió el despliegue del gobierno venezolano que recoge la información de los daños estructurales en Caracas.
20: Aquí están personas evaluando, ¿verdad?, del gobierno, del Estado, para las evaluaciones en todos los edificios. Nos están comentando los expertos en la materia que los edificios laterales de lado y lado también hubo esa contención, ¿verdad? Hubo esa contención para que el edificio no se moviera de la manera que posiblemente se pudo haber movido y eso ayudó bastante a nuestro edificio de verdad. Y le doy gracias a Dios porque desde ese día he escuchado música cristiana porque hay que encomendarnos a Dios porque Dios es el único, el que todo lo puede y es el que puede, es el que tiene la última palabra.
15: Un total de 20 edificios han sido inspeccionados solo en las parroquias El Recreo y la Catedral. Un ejemplo de trabajo en equipo entre las autoridades y el pueblo. En la cámara de Gustavo Flores, Leonardo Urrieta, Telesur, Caracas, Venezuela.
8: Los milagros siguen ocurriendo en Venezuela y la búsqueda no se detiene, la esperanza se convierte en un lenguaje colectivo y la solidaridad se hace más grande cada día. Veamos la siguiente historia.
21: Días después del terremoto, en Venezuela siguen ocurriendo milagros. Venciendo todo pronóstico, los sobrevivientes han roto el umbral que establece las posibilidades de vida en 72 horas.
0: ¿Verdad? Le damos las gracias y la gloria a Dios, porque bueno, Dios es bueno y hoy nosotros podemos contar esto que vivimos. No fue fácil, pero bueno, Dios siga bendiciendo a nuestro pueblo venezolano y bueno, seguimos adelante.
1: Lo que rescatamos ayer, la persona, tengo entendido que hay señales de vida, trajeron el equipo que se encargaba de retirar las escombros para buscar a las personas vivas y tengo entendido que la lograron sacar. Y preguntándoles a ellos, nos han dicho que en Turquía y otras catástrofes similares, ellos han encontrado gente viva hasta después de los 7 días.
21: Niños, ancianos y adultos han emergido de los escombros para ser recibidos entre aplausos por quienes los han traído de vuelta a la vida, los rescatistas. Ellos han llegado desde más de 60 países a unirse a los rescatistas venezolanos que luchaban contra el tiempo y los escombros.
22: Es un trabajo en equipo, porque hasta la señora que nos dio cafecito participó en el rescate. Aquí no hay un equipo de especialistas o un equipo de alguien en especial que hizo este rescate. Aquí fuimos todos los que están aquí. Todos participamos, hasta la señora que nos dio una torta.
21: Entre las dificultades a vencer está el clima. Una lluvia de casi 2 horas dificultó aún más las labores, pero ellos jamás se detuvieron. En la carretera de La Guaira se les ve ir y venir a diferentes lugares. El idioma ha sido uno de los desafíos, pero todos entienden de un lenguaje universal, la solidaridad.
1: Hemos ayudado bastante a hacer entender todos los avances que se habían hecho antes de que llegaran los extranjeros. En este caso estuvimos ayudando a un equipo de Estados Unidos y estuvimos detectando varias locaciones por la parte de Caribe y por hacia la mar.
21: Venezuela ha reunido más países que el Mundial de Fútbol que se desarrolla mientras el país atraviesa este duro capítulo de su historia. Las manos de los rescatistas sí se cansan, pero no se detienen. La vida de quienes aún luchan por emerger de entre los escombros es el motor que les mueve y cada minuto cuenta. La Guaira, Venezuela, para Telesur, Emily Caro.
2: Vamos a cambiar de noticias. Las internacionales llegan ahora.

0: La presidenta de la Comisión Europea, Ursula von der Leyen, visitó Azerbaiyán para establecer negocios relacionados con el rubro energético, con el gas. En Moscú, Rusia, está nuestro compañero de tareas, Oleg Yasinski, y amplía. Adelante.
1: Saludos desde Moscú, queridos amigos. La presidenta de la Comisión Europea, Ursula von der Leyen, viajó a Azerbaiyán en busca de los negocios de gas. En sus negociaciones con el presidente azerí Ilham Aliyev, ella declaró el fortalecimiento de la asociación y concedió 200 millones de euros en subvenciones en el marco de la Estrategia de Inversión y Desarrollo impulsada por la Comisión Europea y conocida como Global Gateway. La visita forma parte de la estrategia de la Unión Europea que se ha privado del acceso al gas ruso para garantizar suministros a largo plazo desde Bakú. La presidenta de la Comisión Europea declaró que en los últimos años Azerbaiyán se ha consolidado como un socio energético fiable y de confianza para la Unión Europea. No hemos olvidado que en un momento en que Rusia utilizaba la energía como arma y cortó el suministro de gas a Europa, Azerbaiyán redobló sus esfuerzos. Y mientras tanto, varios defensores de los derechos humanos en Europa están indignados. Mientras Bruselas estrechaba la mano de Aliyev, en las cárceles azerbaiyanas permanecían más de 330 presos políticos y 36 periodistas. Desde Moscú, para Telesur, Oleg Yasinski.
0: China eleva el nivel de alerta ante la llegada de Maysak, que se perfila como el primer tifón en tocar tierra en este país durante la temporada actual, 2026. Los pronósticos meteorológicos indican que el tifón ya está previsto tocará tierra en Hainan en los próximos días, esto está al sur del país. Ante el avance, autoridades elevan alerta nivel 4 a 3, confirman que será el primer sistema de este tipo en impactar territorio chino. Paralelamente, se han emitido alertas de seguridad que instan a todos los barcos y plataformas marinas a buscar refugio de manera inmediata. El sur del Líbano lamentablemente vuelve a sufrir agresión israelí en una violación de la tregua y del memorando de entendimiento de Islamabad. Vamos a revisar cómo el más reciente ataque efectuado por Israel contra el Líbano fue dirigido contra localidades sureñas en el distrito de Bin Jibeil y en Sedikin, en el distrito de Tiro, ¿sí? La Agencia Nacional de Noticias informó que el ejército de la ocupación israelí llevó a cabo una gran detonación en las inmediaciones de las localidades de Kunin y Al-Tiri, esto en el distrito de Bin Jibeil. En Nabatie, un dron de Israel atacó alrededores del hospital llamado, este hospital es Gandur. No lo hicieron una vez, lo hicieron en dos ocasiones consecutivas en menos de media hora. Las Fuerzas Armadas iraníes advirtieron cualquier injerencia sobre el Estrecho de Hormuz es considerada amenaza a la soberanía nacional. El cuartel general de la Guardia Revolucionaria emitió advertencia a través de un comunicado oficial tras la reunión de seguridad convocada por el Comando Central de Estados Unidos en Bahrein. En esa reunión participaron altos mandos militares de 11 países de la región. Se dio en un contexto de negociaciones entre Washington y Teherán para lograr un acuerdo definitivo. En el documento, las Fuerzas Armadas iraníes subrayan que Hormuz hace parte de su ámbito soberano. Por lo tanto, advierten, garantizar seguridad y estabilidad de esta vía es una línea roja para el país. Al menos 5 personas han muerto, 16 están heridas por la explosión de un artefacto cerca del Palacio de Justicia en Siria. Autoridades califican el hecho como acto terrorista. Minutos después de la explosión, las fuerzas de seguridad acordonaron la zona, mientras el canal estatal, el Akbariya, informó que el estallido fue provocado por un artefacto explosivo. Esto es importante decirlo. ¿Cómo hicieron? era un explosivo improvisado, lo colocaron en el lugar, lo detonaron. El general de brigada Abdul Rahman Al-Diabaj, miembro del servicio de inteligencia, también fue objeto de un tiroteo cometido por ocupantes de un vehículo no identificado cerca de la Plaza de los Omeyas. Palestina, el ejército de Israel ejecutó lamentablemente una nueva incursión contra el enclave. Resultó asesinado un futbolista, Salem Al-Ashgar. La Asociación Palestina de Fútbol es quien confirma el asesinato del arquero de 32 años tras recibir disparos del ejército de ocupación en el sur de la Franja de Gaza. El letal incidente se registró en la localidad de Al-Karara, noreste de Khan Yunis, cuando el ciudadano palestino, el futbolista, regresaba al hogar. La muerte del deportista generó un masivo rechazo en la comunidad palestina y en redes sociales y reactivó denuncias internacionales de las federaciones árabes sobre el elevado costo humano que sufre el deporte palestino. Pasó en Estados Unidos. Congresistas demócratas denunciaron que el bloqueo impuesto por Washington sobre La Habana genera un grave impacto económico y social que afecta a millones de ciudadanos en Cuba. Legisladores demócratas ofrecieron una rueda de prensa en la capital estadounidense para exigir el levantamiento del bloqueo contra Cuba y en especial las restricciones de combustible que afectan los servicios esenciales dentro de la isla. Los congresistas calificaron la política de sanciones como una forma de castigo colectivo, expusieron testimonios de médicos cubanos que se ven obligados a operar utilizando luces de teléfonos celulares por los masivos cortes eléctricos que viven en Cuba. Justamente para hacerle frente al recrudecido bloqueo energético de Estados Unidos, recientemente se aprobaron 176 propuestas divididas en 23 ejes con impacto en lo económico, lo político y lo social. Evelyn está lista para ampliarnos. Conversó con el doctor Rafael Montejo, decano de la Facultad de Economía de la Universidad de La Habana.
2: Las nuevas transformaciones económicas y sociales ocurren en un contexto marcado por el recrudecimiento del bloqueo económico, comercial, financiero y energético. Las medidas están orientadas a generar un impacto positivo en la economía, mejorar la ampliación de capacidades productivas, aumentar exportaciones, atraer inversión extranjera y atenuar la crisis multidimensional. La mayor preocupación de la población cubana son las desigualdades sociales que se puedan instaurar.
3: Tiene un impacto en la macroeconomía, deben tener un impacto. Recordemos que estamos en un proceso inflacionario alto desde hace ya varios años. Hay también un déficit presupuestario que, aunque se ha ido reduciendo, también pesa mucho todavía en las finanzas del país. Prácticamente el país lleva años también de nulo crecimiento económico y todas estas transformaciones lo que buscan es generar un impacto en la economía positivo, pero también hay un grupo de medidas que apuntan también a que si no se atajan a tiempo desigualdades, va a haber por un lado personas, entidades que comienzan a enriquecerse y comienza a haber un aumento de las desigualdades, que ya está presente porque la situación económica ha generado desigualdades.
2: Varias de estas medidas apuntan al aspecto social. A decir del experto, variables sociales como el envejecimiento poblacional, el proceso de migración y la reducción demográfica son algunos de los desafíos para la implementación.
3: Los temas de población son muy importantes. Es la población precisamente quien recibe los beneficios o recibe también estas desigualdades. Es la población la que crea riqueza, es la población también la que puede y debe contribuir al desarrollo del país. Tú hablabas del impacto en la población. Bueno, yo creo que una de las cosas que tenemos que lograr en este caso es que la población participe de las transformaciones. Está en la implementación. Bueno, en la audacia de algunas de las medidas, que hay una apertura grande a la propiedad privada, al reconocimiento del mercado y de funciones de la planificación y del mercado que buscan complementarse cada vez más, pero que apuntan a que sea el proceso de asignación de recursos se lleve más por las señales del mercado que por la planificación, que continúa pero con otras características, digamos, más indicativas, más de planificación estratégica. En ese sentido, estas medidas buscan atenuar el impacto del bloqueo, salir de esta situación de crisis multidimensional que tenemos y comenzar a buscar las señales para provocar un desarrollo a partir de que las fuerzas productivas puedan alcanzar más plenitud.
2: El gobierno asegura que se trata de un proyecto de país en desarrollo orientado a fortalecer la construcción del socialismo.
3: Es una actualización del modelo socialista que estábamos siguiendo de desarrollo y de gestión y que busca hacerlo sobre bases nuevas, sobre bases de mantener las relaciones de producción socialistas esenciales y al mismo tiempo utilizar mecanismos de mercado y resortes de mercado para impulsar la economía. De manera tal que esa diferenciación entre debe ir desapareciendo en que si tenemos un sector privado y tenemos un sector estatal, yo creo que lo que debemos tener es un sector de desarrollo del país y que todos estos actores económicos, con independencia de la forma de propiedad, contribuyan al desarrollo del país, que es lo que más se necesita en este momento y al cual debemos apostar. Y vuelvo a insistirte en que eso va a tener éxito en la medida en que las personas lo hagan suyo, en la medida en que los colectivos laborales lo hagan suyo, en la medida en que todos los actores económicos sientan que esta es una oportunidad para crecer y desarrollarnos.
2: Estas propuestas apuestan por frenar la crisis, modernizar el modelo de gestión y reactivar la producción sin renunciar a las conquistas sociales. Darío Matos, Javier Campanería y Evelyn Leiva Romero, Telesur, La Habana, Cuba.
0: Este día se promulgó en Ciudad de México la Ley del Sistema Público de Cuidados, una legislación que busca reconocer el valor social y económico de las tareas de cuidado históricamente realizadas de manera desproporcionada por las mujeres. Antonio Aranda nos presenta la información.
4: Ana Luisa tiene 63 años. Hace más de 40 renunció a muchas cosas que le gustaban. Como hermana mayor, tuvo que cuidar a sus hermanos más pequeños primero y después a sus hijos. ¿Qué cosas considera que sí tuvo que sacrificar usted para dedicar a los cuidados de alguien más?
5: Pues precisamente actividades deportivas que yo hubiese querido, ni siquiera sé andar en bicicleta, sí muy apegada a la casa, al cuidado de hermanos, porque yo soy mayor, ¿no? Pues sí, yo creo que la mitad de mi vida, ¿sí? Pero bueno, ahora sí que a veces así nos toca.
4: Lilia es licenciada en trabajo social, ejerció por años, pero cuando se casó, tomó el papel de cuidadora principal de la familia, haciendo a un lado su vida profesional.
6: Yo ahora soy ama de casa, dejé mi profesión para dedicarme al cuidado de mis hijos. Generalmente le puedo decir que la mitad del día, porque si no los llevo a actividades culturales, recreativas, estoy con ellos en el hogar realizando tareas, actividades, proporcionándoles alimento sano, limpio, realizado en casa. Entonces, prácticamente la mitad del día.
4: Como Ana y Lilia, en México, 3 de cada 4 personas que son cuidadoras principales son mujeres y dedican al menos 40 horas a la semana a este trabajo no remunerado. Para resarcir esta deuda histórica que ha significado para las mujeres precarización, estancamiento profesional y pobreza de tiempo, el gobierno de la Ciudad de México promulgó la Ley del Sistema Público de Cuidados.
7: Detrás de cada mujer que no pudo estudiar, que abandonó un empleo, que no pudo emprender, hay una sobrecarga injusta de cuidados y una deuda social. Hoy decimos, no hay trabajo de mujeres ni trabajo de hombres. El trabajo doméstico es responsabilidad de todas y de todos.
4: Esta ley viene acompañada de una infraestructura que brindará servicios gratuitos de salud, cultura, deporte, cuidados y bienestar. El Sistema Público de Cuidados de la Ciudad de México beneficiará en el mediano plazo al menos a 3 millones de personas, principalmente mujeres, en las que había recaído históricamente este trabajo no remunerado y que en muchas ocasiones significó para ellas dejar de lado sus propios sueños. Antonio Aranda, Telesur,
8: Ciudad de México.
0: Sigamos con temas de México. Hay optimismo tras lograr que Estados Unidos no se salga del tratado comercial conocido como T-MEC, una alianza de países que estaba en amenaza por Donald Trump. Daniel, amplía.
9: Las primeras planas de los diarios mexicanos destacaron dos noticias: el próximo encuentro de fútbol con la selección de Reino Unido y la vigencia del T-MEC, el Tratado de América del Norte.
10: El tratado se mantiene hasta el 2036. En cualquier momento los tres gobiernos pueden decir se prolonga otros 16 años.
9: Por ahora Donald Trump no quiso extenderlo de manera automática, dejándolo con sus 10 años más de vigencia, mientras que a su periodo le quedan tan solo 3 años más.
11: El tratado, su vigencia y el que tenga un sistema para revisarlo es un elemento de certidumbre en un escenario internacional donde la incertidumbre es muy grande, porque la mayor parte de los países del mundo no saben hoy con qué arancel se van a amanecer.
9: La noticia recibió el aval del empresariado mexicano y se proyectan incluso más inversiones, sobre todo de Estados Unidos, paradójicamente.
11: Estados Unidos hoy en día es poco más del 40% de las inversiones extranjeras en México. Pero también estamos previendo inversiones de varios países de la Unión Europea, España destacan.
9: Hasta las empresas estadounidenses en México aseguraron que debe verse como una oportunidad.
12: Están listos para colaborar todas las empresas que representamos, que hoy en día son más de 20.000 empresas estadounidenses operando en México, y evidentemente quieren colaborar de cerca con las autoridades de ambos países para que el T-MEC siga siendo el mejor motor de prosperidad compartida.
9: El gobierno mexicano buscará mantener la mejor posición posible frente a los aranceles impuestos a todo el mundo por Estados Unidos. La mayor preocupación está en las tarifas impuestas al acero, aluminio y a la industria automotriz. Daniel Rosas, Telesur, Ciudad de México.
0: Vamos a ver, Panamá atraviesa una intensa ola de calor. Esto tiene, cuando decimos que intenso de calor, un verdadero calor. Hay temperaturas récord. Según los especialistas, la combinación del fenómeno climático llamado El Niño y los altos índices de deforestación intensifican la sensación térmica. Y cuando se intensifica esa sensación es cuando realmente uno siente calor. Los registros de la red meteorológica del Aeropuerto Internacional de Tocumen ponen en evidencia una tendencia al alza en las temperaturas durante los últimos años. Según las mediciones, la temperatura pasó de 24 en 2022 a 34 centígrados en 2026 y osciló entre los 29 y los 30 en el periodo 2023-2025. Por su parte, Meteorología e Hidrología de Panamá indicó que las temperaturas más elevadas se han reportado en el interior del país, allí donde algunas localidades llegaron a tener, a soportar 36 grados y 8 centígrados. Hablo de temperatura real. Generalmente la sensación térmica es más alta. En Colombia, la encrucijada entre consolidar la paz o retornar a los años más duros de la violencia abre un nuevo debate a las puertas ya de un cambio de gobierno. Los defensores de los derechos humanos y los sectores afectados por el conflicto cierran filas para proteger lo que es pilar de la justicia. Hablamos de la justicia transicional y las alarmas por la seguridad en general en las regiones rurales vuelven a encenderse.
13: Nació de las entrañas del histórico Acuerdo de Paz de 2016 con una misión clara: vigilar que el Estado cumpla con la verdad. Hoy, el Comité de Seguimiento y Monitoreo a las Recomendaciones de la Comisión de la Verdad presentó su sexto informe, un documento agridulce que, si bien destaca el reconocimiento de los derechos de los afectados por la guerra, lanza una alerta demoledora. Al ritmo presupuestal e institucional actual, el Estado tardará 62 años en indemnizar a todas las víctimas de conflicto armado interno que superan los 10 millones.
14: Hoy las víctimas, si bien es cierto no todas, la gran mayoría son reconocidas en el Registro Único de Víctimas. Y eso creo que es un gran valor, porque eso de alguna manera le abre su garantía a los derechos como víctimas. Otro gran avance que quiero destacar es el fortalecimiento jurídico. Hoy tenemos un marco jurídico potente, robusto, que si se implementara de manera adecuada, hoy todas las víctimas pudieran gozar de manera efectiva de sus derechos, pero tenemos un gran vacío, y es que este marco jurídico no tiene soporte presupuestal y no tiene una infraestructura institucional que le permita garantizar los derechos a las víctimas.
13: El informe resalta hitos de justicia histórica gracias a la Jurisdicción Especial para la Paz, la JEP, registrando 30 actos de reconocimiento de responsabilidad por parte de diversos grupos armados y 2 macroaudiencias por ejecuciones extrajudiciales cometidas por fuerzas militares.
8: Comparezco para reconocer con humildad que durante mi mando fueron asesinadas personas protegidas en estado de defensión.
13: Pese a este avance, uno de los desafíos más grandes que ha tenido que enfrentar el primer gobierno progresista de Colombia es frenar la victimización y garantizar la no repetición.
15: Somos de los pocos que atienden y reparan en el marco un conflicto armado. Todos estos otros países han hablado de escenarios posguerra. Nosotros aún nos encontramos en un conflicto armado, un registro único de víctimas que no se detiene. Entre 800 y 1000 personas diariamente ingresan al registro único de víctimas, siguen ocasionándose hechos allí. Entonces esto hace mucho más difícil, porque mientras atendemos un desplazamiento hoy, mañana esa comunidad puede ser nuevamente confinada o desplazada.
13: Un panorama que se torna aún más complejo tras el triunfo electoral de Abelardo de la Espriella, quien insiste en reactivar el conflicto y desmantelar la JEP. Ante la amenaza de desconocer lo pactado, las víctimas hacen un llamado contundente.
16: La Comisión de la Verdad pues nos deja un legado inmenso donde muchas de nosotras las víctimas pudimos expresarnos, pudimos contar el dolor que hemos sufrido durante esta guerra, durante este conflicto armado en Colombia. El llamado es a participar, a seguir con nuestro legado, a seguir resistiendo y persistiendo en nuestro país Colombia.
13: El clamor final del documento es de máxima urgencia, rodear y defender la vida de los reclamantes de tierras, pues a menos de un mes de que se instaure el nuevo mandato presidencial, las alertas se encienden en los territorios, donde bandas criminales ya han comenzado a amenazar y golpear a las comunidades que habían recuperado sus parcelas bajo la gestión saliente. Blindar el acuerdo de paz sigue siendo para Colombia una cuestión de vida o muerte. Tatiana Portela, Telesur, Bogotá, Colombia.
0: Actualizamos también la información en Venezuela tras los 2 potentes sismos que azotaron al país el 24 de junio.

En conjunto con maquinaria de apoyo, continúan los operativos de búsqueda de sobrevivientes en el estado de La Guaira, en Venezuela. La madrugada de este viernes, maquinaria como grúas, excavadoras, martillos, percutores, han continuado su labor de rescate al buscar a más personas con vida bajo los escombros en diversas zonas de La Guaira, el estado más afectado por el doblete sísmico. El terremoto dejó inicialmente a toda la entidad a oscuras, por eso la Corporación Eléctrica Estatal priorizó la energía eléctrica en hospitales y centros logísticos, logrando recuperar rápidamente un alto porcentaje del servicio.

0: En el marco de las labores de asistencia y prevención, las autoridades venezolanas difundieron una guía práctica para que la población comprenda cómo se realizaron las evaluaciones de las edificaciones afectadas. Veamos el siguiente gráfico.
1: Para la evaluación rápida de daños en las edificaciones, los especialistas aplicaron planillas técnicas para calificar los indicadores de riesgo en tres niveles: bajo, medio o alto. A partir de ese diagnóstico, se asignó un color de semáforo en el ingreso de cada edificio. La etiqueta verde significó un riesgo bajo o nulo, por lo que el acceso quedó permitido. El distintivo amarillo indicó un riesgo medio por daños moderados, estableciendo un acceso restringido. Por último, la inscripción roja se colocó en caso de riesgo alto o colapso, lo que significa que el acceso no está permitido por el peligro de derrumbe. Las autoridades recomendaron a las comunidades verificar estas tarjetas visibles, las cuales incluyen los nombres y firmas de los inspectores responsables.
0: En la ciudad de Moscú, venezolanos y pobladores rusos se reunieron para rendir un homenaje a las víctimas del doble terremoto el pasado miércoles 24 de junio, en vísperas de la conmemoración de la firma del Acta de la Independencia. Nuestra compañera Odette Díaz, desde la capital, nos amplía los detalles.
2: Saludos al colectivo y a la teleaudiencia. La conmemoración de la firma del Acta de Declaración de Independencia de Venezuela este 2026, justo cuando se cumplen 215 años de la gesta, llega con un matiz diferente y de luto para el pueblo de la nación sudamericana, cuando hace apenas poco más de una semana vivieron los sismos más aterradores de los últimos 100 años. Desde el monumento erigido en honor al libertador Simón Bolívar en la capital de Rusia, en esta jornada se rindió homenaje a las miles de víctimas que dejaron a su paso los terremotos por varias ciudades del país. Igualmente fue el escenario propicio para exaltar la valentía y unidad del pueblo venezolano, que se ha volcado a las calles para salvar a sus seres queridos que quedaron bajo los escombros. La fortaleza humana de esta nación hoy se convierte en resistencia, como lo demuestran algunos jóvenes venezolanos que cursan estudios aquí en Moscú, así como residentes quienes aún lejos están seguros que sus familias y país en general saldrá adelante tras esta devastadora situación. Escuchamos sus palabras.
3: Yo fui víctima, aún desde la distancia, del terremoto. Un familiar mío falleció, enterrado 3 metros bajo los escombros de un edificio mientras trabajaba, y no me pude enterar de la situación hasta 24 horas después de su desaparición. Nadie en mi familia quería creer que estuviese muerto, y dimos todo lo posible, cada uno de los esfuerzos del apoyo, para poder encontrarlo hasta el último momento, cuando confirmamos su muerte. Es algo devastador. Y sin duda alguna, lo único que puedo decirle a todas esas personas que han pasado por lo mismo, estando allá o estando acá, o que no han pasado por una situación similar, pero que les duele su país igual que a mí, que tengan fuerza. Tengan fuerza, que los tiempos malos pasan, que las derrotas son temporales. Los tiempos buenos siempre llegan, el sol siempre vuelve a salir, no importa lo duro que sea el invierno, y que siempre hay que seguir adelante.
4: Gracias a Dios nuestros familiares están bien, pero de igual manera es un sentimiento amargo porque nuestros compatriotas, muchos están viviendo esta situación que hoy es un luto nacional, y que hoy estamos, si se puede decir, tristes y fortalecidos también, porque vamos a salir adelante.
5: Ver un lugar como que uno lleva tan dentro y al mismo tiempo sientes como que se te cayó encima a ti también, aunque pues uno no tenga la desgracia personal. Puedo decir que mis familiares, mis amigos cercanos no han tenido pérdidas humanas, algunas materiales, pero eso siempre es como hasta cierto punto secundario. Pero sí, uno siente como eso, como que los escombros hubieran golpeado a ti también, porque son calles que caminaste, amistades que cultivaste. Yo siempre he sentido a Venezuela muy dentro de mí y sí, esto me ha golpeado mucho más de lo que imaginé.
6: Sí, yo lo siento muy afectado porque es como mi patria. Aunque yo no esté ahí, yo siento lo que está sufriendo la gente, que es una horrible pérdida, yo lo entiendo. Menos mal que mis familiares están todos bien, pero sí, estoy igual. Estoy muy triste por la pérdida que están sufriendo cada familia en Venezuela ahora.
2: Por su parte, las autoridades y amigos de la Solidaridad de Rusia manifestaron su acompañamiento permanente a los venezolanos y su gobierno, y destacaron su confianza en que la nación de Bolívar, Chávez y Maduro sabrá salir adelante. Hasta aquí algunos detalles de esta conmemoración. Ahora devolvemos la señal.
0: Gracias a nuestra compañera Odette Díaz por el reporte. Les comentamos ahora que comunidad y empresarios chinos se unieron a la fase de recuperación de las zonas afectadas por el doblete sísmico el pasado miércoles 24 de junio en Venezuela. Ante la emergencia que enfrenta La Guaira, el gobierno de China destinó 15 millones de dólares para atender las afectaciones y contribuir con insumos médicos. Del mismo modo, la Brigada de la Cruz Roja China realizó una donación de 300 mil dólares, envió imágenes satelitales para la evaluación de daños y reconstrucción del estado. Por otra parte, empresarios movilizaron maquinaria pesada y personal técnico para colaborar con las labores de búsqueda y rescate, además de distribuir más de 200 toneladas adicionales de ayuda solidaria para las áreas impactadas. La Cancillería de Venezuela expresó su agradecimiento al canciller de los Países Bajos por rendir homenaje y ratificar su apoyo a los equipos de rescate en el país sudamericano. A través de su cuenta de Telegram, la Cancillería venezolana detalló: hemos tenido una conversación con Tom Berendsen, ministro de Asuntos Exteriores del Reino de los Países Bajos, quien visitó la embajada venezolana en su país, donde firmó el libro de condolencias hacia el pueblo venezolano y reiteró su mensaje de solidaridad ante la tragedia. En nombre del gobierno bolivariano, le expresé nuestro profundo agradecimiento por el envío de un destacado equipo de rescatistas que ha trabajado incansablemente junto a miles de valientes rescatistas venezolanos, incluyendo miembros de nuestras Fuerzas Armadas, bomberos, protección civil, policía y otros cuerpos de seguridad, así como brigadas internacionales en la noble tarea de salvar vidas y reunificar familias. Ecuador realizará el envío de funcionarios diplomáticos hacia Venezuela, esto para reforzar la atención y protección de los ciudadanos ecuatorianos luego de los sismos en el país. El equipo ejecutará un despliegue para prestar atención y servicios a través de gestiones para reactivar las operaciones de la oficina y restablecer la prestación de servicios consulares. Los funcionarios del Ministerio de Relaciones Exteriores y Movilidad Humana viajarán a través de un vuelo de asistencia humanitaria de la Fuerza Aérea Ecuatoriana, donde

0: Bienvenido a Telesur.
1: ¿Cómo está, Evelyn? Muy buenos días. Un saludo a todo su auditorio.
0: Gracias por compartir su tiempo con nosotros. ¿Cómo evalúa hasta el momento la gestión que se ha realizado en Venezuela luego de estos potentes sismos?
1: Pues mire, hay muchos elementos que se tienen que reforzar. Debe de seguir fluyendo el apoyo internacional. Y sin duda creo yo que deben de involucrar más equipo pesado para la remoción de estructuras colapsadas. Sin duda es un tema muy complejo, diferentes áreas en diferentes localidades se vieron afectadas y todo esto requiere de un despliegue mayor, con mayor capacidad de respuesta, precisamente para tratar de recuperar a personas que aún pudieran permanecer en vida.
0: Doctor, ¿y qué tipo de riesgos pudiera decir atravesamos en la fase en la que nos encontramos actualmente?
1: Pues los riesgos que se pueden seguir derivando de esto es unos temas ya de salud, en donde ya pudiera haber algunos temas que si no hay remoción y hay incluso cuestiones estancadas o situaciones de infecciones, se pueden empezar a propagar. Entonces es importante empezar a hacer cercos sanitarios para evitar que pudiera haber brotes precisamente de contagios, de infecciones y que esto se derive en un tema de salud mucho más grave. Se tienen que ir atendiendo todos los puntos, las diferentes áreas de la zona cero, los diferentes esquemas que se tiene, pero sobre todo ya involucrar a servicios de salud preventivo para que toda la población que se ve afectada, sobre todo por si hay falta de agua en ciertas localidades, pues se tiene que suministrar el líquido de manera inmediata, porque es uno de los mecanismos más importantes para prevenir el tema de salud derivado de este tipo de situaciones.
0: Doctor, se ha dicho que se continúan las labores de rescate de las personas que pudieran permanecer con vida bajo los escombros. Esta es una de las prioridades que ha establecido el gobierno nacional. Sin embargo, desde el punto de vista de la protección civil, en este tipo de desastres hay pues teóricamente algunas fases establecidas para la atención de este tipo de emergencias. Háblenos de este aspecto.
1: Sí, independientemente de las diferentes fases de la gestión del riesgo o de los mecanismos de apoyo, en esta etapa en la que nos encontramos es auxilio, pero el auxilio a la población en estructuras colapsadas, por ejemplo, no deja de lado a la población que no ha sufrido nada, pero que tiene carencias de suministro de servicios básicos, por ejemplo, servicios de agua, comida, alimentación. Todo eso también se tiene que suministrar. De otra forma, si solo se canaliza al tema de las estructuras, pues entonces vamos a generar un problema secundario que después se pudiera agravar. Entonces hay que tener diferentes áreas en diferentes espacios y un despliegue total en terreno para que esto no se salga de control, ya sea por la parte de personas que no han sufrido, gracias a Dios, quedar debajo de escombros, pero sí pueden estar sufriendo otro tipo de carencias al no tener la rutina diaria de su vida cotidiana. Entonces, se debe de enfocar, sin duda, en la parte de estructuras colapsadas para recuperar personas y al paralelo se tienen que revisar el estado que guardan los albergues o las personas que están en una situación vulnerable donde perdieron vivienda, perdieron absolutamente todo. A todos ellos se les debe de dar el apoyo, obviamente la prioridad, porque el tiempo corre en contra, es a las personas que pudieran estar atrapadas. Pero no podemos descuidar ninguna de las fases de recuperación y de reconstrucción que pudieran fluir en paralelo ante esta situación que se presenta.
0: Doctor, y respecto a las previsiones que hay que tomar en la zona cero, ¿cuáles pudieran ser? ¿Cuánto tiempo demoran las labores de remoción de escombros en este tipo de desastres como el que se ha vivido en Venezuela, exactamente en el estado La Guaira, tomando en cuenta que también estamos en el periodo de lluvias en el país?
1: Sí, todo ese escenario se complica. En Ciudad de México en el 2017 tuvimos escenarios similares, no con la misma cantidad de edificios colapsados, pero sí también tuvimos escenarios de lluvia y que

0: implica todas las labores de rescate, porque esto pone en riesgo las estructuras que pudieran estar frágiles y pudieran tener deslizamientos. Entonces, en las horas cero, lo que hay que hacer es enviar equipos de salud a que todo el perímetro esté totalmente controlado en temas de salud y tener equipo de dos vías, equipo individual, digamos, de los que ingresan en forma manual a las estructuras colapsadas, pero también tener equipo pesado, grúas de tonelaje importante, equipo especializado para mover peso en gran cantidad, para hacer la remoción de estructuras mucho más ágil. El tiempo aquí, insisto, juega en contra de la gente que está atrapada y que obviamente es la prioridad en estos escenarios. ¿Cuánto tiempo puede demorar? Pues la realidad es que depende de la estructura. Es diferente atender un edificio de 6 pisos a atender un edificio de 10 pisos que haya colapsado. Hay que remover capa por capa hasta encontrar a las personas que pudieran estar en la lista de desaparecidos de este inmueble.
1: Doctor, háblenos sobre esta disposición de escombros, ¿no? Desde el punto de vista de la protección civil, a veces hay un trabajo en conjunto con ingenieros en la evaluación de riesgos, en la edificación, en la evaluación de los distintos tipos de edificaciones. Y hay un término que existe también, que es la ingeniería forense, que es la evaluación de estos restos. ¿Por qué es importante esto tanto para los ingenieros y desde el punto de vista de protección civil también para realizar sus informes posteriores a este tipo de tragedias?
0: Sin duda, el tema forense da la pauta a mejorar los mecanismos de control constructivos, los procesos constructivos, identificar exactamente qué causó las fallas en los inmuebles. Si fue, existe un análisis multifactorial que puede dar la pauta a que un edificio colapse. Entre ellos está la arquitectura, puede ser los materiales, puede ser el terreno, puede ser las modificaciones que pudieran haber sucedido, puede ser los mantenimientos. Entonces, hay un sinnúmero de factores que pudieran haber ocasionado el que un edificio colapse, independientemente del impacto que pudiera haber tenido el sismo. Entonces, todos estos mecanismos se tienen que revisar, analizar desde el punto de vista de ingeniería para exactamente determinar qué pasó y esto traducirlo al reglamento de construcciones para reforzar los edificios existentes, pero sobre todo para mejorar las nuevas construcciones que se pudieran presentar en las áreas en donde ya colapsaron muchos inmuebles.
1: Doctor, en el estado de La Guaira se dice que 80% de los edificios que colapsaron eran construcciones del sector privado. Es decir, que no hay miramientos en que una construcción, por ser de carácter social, tenía mejor calidad o menor calidad que la otra. ¿De qué depende entonces de las condiciones del terreno, de los materiales utilizados en la construcción? ¿De qué depende? O incluso que muchas veces en un mismo edificio un ala colapsó, la otra no. ¿Cuáles son las variables que se toman en cuenta en este sentido?
0: Todas las variables son tomadas en cuenta, desde la mecánica de suelos, el comportamiento del subsuelo ante la llegada de un sismo, la orientación de dónde vino el sismo, o la trayectoria que siguió el sismo y el movimiento oscilatorio o trepidatorio que se presentó en el punto. Si no hubo o si no había acelerómetros que indican la magnitud de cómo percibió el inmueble el sismo, pues entonces todos estos análisis precisamente son forenses, porque tenemos que identificar, independientemente si estaba un edificio A y un edificio B, con las mismas mecanismos constructivos, pero tal vez la orientación era diferente, tenía cierto grado de diferencia en este tema, pues hay un componente que nos da la pauta de decir, bueno, la orientación por cómo le pegó el sismo a este inmueble puede ser la causa principal, mas no la única. Puede ser que fue una combinación de diferentes elementos. Igual tuvimos un escenario en la Ciudad de México en donde tuvimos 7 edificios en un mismo complejo en donde solo uno colapsó. y solo ese colapsó por la orientación que tenía, cómo estaba ubicado. No necesariamente los otros tenían la misma orientación. Los otros sufrieron daños, pero no al grado de colapsar. Entonces, todos estos análisis se hacen espacio por espacio, tiempo por tiempo, y obviamente se hacen cuando están los edificios colapsados, porque ahí dejan huella los edificios de cómo colapsaron. Y esto es lo importante, que todo el equipo forense supervise todo este tipo de elementos para, insisto, en mejorar los sistemas constructivos, pero sobre todo los reglamentos de construcción.
1: Doctor, este proceso ha sido también pues educativo para toda la nación venezolana respecto a la prevención de sismos, qué hacer, qué no hacer, cómo afrontarlos de ahora en adelante. Usted mencionó la palabra acelerómetros en el edificio. Explíquenos qué son estos dispositivos, están colocados o deberían estar colocados en los edificios y exactamente qué miden.
0: Sí, son instrumentos tecnológicos ahora que lo que miden es precisamente la aceleración de las ondas sísmicas, cómo se están presentando en el momento de cualquier sismo. Y esto nos da información del comportamiento del terreno, porque es diferente estar en un terreno que pudiera ser rocoso, cuya rigidez es diferente, a estar en un terreno donde posiblemente estamos cercanos a la playa o estamos cercanos a cuestiones de lagos, donde la dureza no es tanta. Y están el otro tipo de suelos que son de transición, en donde estamos inmersos entre rocosos y fangosos, por mencionar, o gelatinosos, por mencionarlos de alguna forma. Este tipo de subsuelo tiene comportamiento totalmente diferente en cada escenario para cada inmueble. Entonces, el proceso constructivo es muy diferente para terrenos gelatinosos porque tienen amplificación sísmica. Incluso puede ser que el sismo pudiera no haber sido tan afectado, no afectar a otras posiciones cercanas, pero en ese lugar, por la amplificación sísmica del subsuelo, se pudo haber sentido incluso más alto que en otras regiones. Entonces, los acelerómetros los que nos dan información es de cómo se percibe cualquier sismo en ese punto.
1: Muchas gracias, Fausto Lugo, doctor en gestión de riesgos y protección civil, por esta entrevista muy educativa, muy instructiva respecto a la labor que se realiza en el terreno. Gracias por su tiempo para Telesur.
0: Estamos para servirle y todo lo mejor para ustedes.
1: Gracias. Bueno, continuamos nosotros con más informaciones. La presidenta encargada de Venezuela, Delcy Rodríguez, aseguró que la respuesta institucional ante el doblete sísmico fue inmediata, con la activación de todos los organismos de emergencia del país. Durante una rueda de prensa ante medios internacionales, la mandataria encargada repasó la respuesta gubernamental y explicó que una de las primeras medidas fue emitir un decreto para crear el Estado Mayor encargado de atender la emergencia, en cumplimiento de la legislación nacional sobre desastres naturales. Asimismo, destacó que el objetivo fundamental tras 8 días de los terremotos sigue siendo salvar vidas. La presidenta encargada informó además que actualmente más de 19.000 funcionarios civiles y militares se mantienen desplegados en el estado de La Guaira, declarado zona de desastre pocas horas después de los terremotos. Asimismo, denunció la existencia de una campaña de desinformación en redes sociales para promover el traslado masivo de personas hacia La Guaira, por lo que se activaron medidas para restringir el acceso de personas ajenas a las operaciones y evitar obstáculos en las labores de emergencia.
2: Este sismo, yo quiero decir que inmediatamente se activó el Estado venezolano en su conjunto. Lo primero que hicimos a pocas horas de la ocurrencia fue emitir un decreto con la creación del Estado Mayor para atender esta situación de emergencia ante un desastre natural, tal como está contemplado en las leyes de la República. Se desplegó inmediatamente el sistema de protección civil, el sistema de emergencia pública. Aquí se nombró una autoridad única, el Mayor General de la Guardia Nacional Bolivariana, Zulbarán, e iniciaron las operaciones de búsqueda y rescate. Nosotros no esperábamos un día, dos días, tres días, inmediatamente se activó.
1: También se destaca que en Venezuela rápidamente se instalaron centros de acopio y campamentos transitorios para atender a las personas afectadas por estos sismos.
2: Igualmente se instalaron centros de acopio. Un gran centro de acopio en la Almacenadora Caracas, otro centro de acopio en La Carlota y un centro de acopio que está directamente en el Coliseo de La Guaira. Allí se estableció un sistema de inventario dirigido por el Ministro de Comercio Nacional. Y de allí se activa con los 46 campamentos transitorios que ya están instalados atendiendo a 11.546 personas que perdieron su vivienda. Pero también tenemos personas que están esperando por el semáforo de su infraestructura. Aquí está el presidente de la Comisión Presidencial para la Habilitación de Viviendas e Infraestructura, que igualmente con profesionales de las universidades venezolanas, con profesionales de empresas privadas venezolanas, de empresas públicas, con Funvisis, con la Cámara de la Construcción, ahí están las imágenes, están activados con el semáforo determinando qué viviendas están habitables y cuáles no. Ya en este instante me acaba de informar la alcaldesa de Caracas que a pesar de que se desplomaron 5 edificios, 30 ya tienen semáforo rojo.
1: La mandataria encargada de Venezuela informó también sobre una activación que fue rápido y este fue un punto muy recalcado en la rueda de prensa de anoche, Eve.
3: Así es, vamos a ver.
2: Instalamos la Comisión Presidencial. Fueron ya activados campamentos transitorios y estamos en contacto con distintos países, con empresas internacionales. Ya incluso la primera ministra de Italia envió una primera información donde vamos a tener el apoyo de empresas internacionales para campamentos transitorios de mejor disponibilidad, de habitabilidad, que permita tener a las familias separadas. Los campamentos están organizados por familias, tienen atención integral allí de alimentación, cama, salud, tienen atención. Parte de los hospitales internacionales que están instalados acá, se están instalando cerca de campamentos para hacer triaje en salud. El sistema de salud público está enviando profesionales de la salud a los campamentos y tenemos unidades de salud permanentemente en estos campamentos transitorios, en estos 46 campamentos que permita la atención integral. Tenemos la comisión de psicólogos y psiquiatras que también está brindando apoyo, sobre todo a los niños y a las niñas que están más traumatizados. Hemos activado actividades del sistema de música, sistema de orquesta Simón Bolívar, para que vaya a enseñar a tocar instrumento a nuestros niños, a nuestras niñas. Profesionales de las universidades también de la psicología están yendo a atender a los niños.
3: En este sentido, la presidenta encargada Delcy Rodríguez agradeció a los 27 jefes de Estado que se pronunciaron para apoyar al pueblo venezolano tras los sismos ocurridos el pasado 24 de junio.
2: Y en esas primeras 24 horas, yo debo agradecer porque recibí llamadas de 72 jefes de Estado y de Gobierno. Y a todos, sin excepción, cuando me preguntaron, ¿qué necesitan? Les dije, nuestro primer objetivo es salvar vidas. Necesitamos rescatistas, por favor, sin condiciones, sin miramientos políticos, geopolíticos. Había una sola razón humanitaria, que es la que nos motiva, que es salvar vidas. A todos les pedimos apoyo con rescatistas especializados. Agradezco, los primeros rescatistas en llegar al país vinieron de República Dominicana, de los Estados Unidos de Norteamérica. Agradezco al gobierno del presidente Donald Trump, al secretario Marco Rubio, permanentemente atento, ofreciendo apoyo. Agradezco a la presidenta de México. Le dije, presidenta, su país es un país sísmico y yo sé que usted cuenta con equipos especializados. Por favor, envíenos rescatistas. Gracias a los rescatistas de México, llegaron del Ejército de México a prestar apoyo a Venezuela. Al presidente de Brasil, de España. Fíjense, 147 países se han solidarizado con Venezuela. Lo agradezco en nombre de nuestro pueblo.
3: Fíjense que también la mandataria encargada agradeció a todos los presidentes, artistas, organizaciones internacionales por su apoyo, por su solidaridad con el pueblo de Venezuela.
2: Con Qatar fueron también uno de los primeros en llegar. El Salvador, hablé con el presidente Bukele, rescatista de los Estados Unidos. Estados Unidos tuvo un despliegue y tiene un gran despliegue logístico para recibir ayuda humanitaria, no solamente del gobierno de los Estados Unidos, sino también organizaciones, empresas, voluntarios del pueblo de los Estados Unidos que quiere enviar ayuda a Venezuela. Agradezco a los artistas internacionales, Bad Bunny, entre otros, que enviaron también ayuda humanitaria. Agradezco las manifestaciones de solidaridad que se da en el espacio del Mundial de Fútbol. Ha sido conmovedor la solidaridad internacional de los pueblos del mundo, de los gobiernos del mundo. He hablado en varias oportunidades con la primera ministra de Italia, con el primer ministro de Portugal. Bueno, 147 países solidarizados, 34 de América, 43 de Asia, 19 de África, 46 de Europa, 3 de Oceanía y 31 organismos internacionales y multilaterales.
3: A su vez destacó la unidad y solidaridad del pueblo venezolano frente a la emergencia que enfrenta el país tras los terremotos del pasado 24 de junio.
2: Estuve con un comandante funcionario de nuestra Fuerza Armada Nacional Bolivariana que había perdido a su esposa, a sus dos hijos y a su mamá allí en La Guaira y estaba ayudando en un campamento transitorio. Ahí es donde vemos el sentimiento de solidaridad del pueblo venezolano. Es un pueblo que se alzó en unión amorosa. Y debo decir que en todos los aspectos de este proceso de búsqueda, de rescate, de atención integral a los heridos, a las víctimas, ha sido unión pública y privada. La primera instrucción que le di al ministro de Salud fue: activa a la Asociación de Clínicas Privadas y enviemos heridos a los hospitales públicos y a las clínicas privadas a costo del gobierno venezolano. Hoy tenemos pacientes heridos, atendidos, operados en clínicas privadas, pagados por el gobierno venezolano. Todo el sistema de salud en Venezuela se activó para atender a los más de 2.400 heridos que tenemos al momento. 12.400. Todo el sistema de salud, más 11 hospitales internacionales que han traído los 33 países que a este momento tienen aquí presencia de rescatistas, de personal de salud.
3: Fíjense también esta situación, se presenta un fácil acceso vial en La Guaira mientras siguen los operativos de rescate en las zonas más afectadas. ¿Qué quiere decir fácil? Que está más fluido. La recuperación de la infraestructura vial en el sector Los Corales en La Guaira es el factor que ha permitido el ingreso de maquinaria pesada, suministros y equipos de rescate a las zonas afectadas. A su vez se mantiene un operativo de gran escala con más de 19.000 efectivos nacionales desplegados, trabajando en conjunto con brigadas de salvamento internacionales que respondieron al llamado de ayuda solidaria. El gobierno de Venezuela ha asegurado que los operativos de búsqueda y rescate siguen en plena vigencia. Detalló también ese gobierno que no van a cerrar las jornadas mientras haya personas que necesiten ayuda.
1: En el estado La Guaira, el campamento transitorio polideportivo José María Vargas acoge a cientos de familias afectadas por los terremotos del pasado miércoles 24 de junio. En la instalación deportiva se instalaron carpas gigantes que cuentan con camas, baños, alimentos, atención médica para cubrir las necesidades de al menos 1.000 personas que se encuentran afectadas en el campamento. Las brigadas nacionales e internacionales se encuentran en el centro prestando servicio a más de 300 familias y víctimas lesionadas. En simultáneo, los equipos de emergencia se encuentran desplegados en la zona de desastre en búsqueda de víctimas atrapadas entre los escombros.
4: En Venezuela los ciudadanos intentan retomar sus actividades cotidianas y toman medidas de prevención ante las afectaciones de este doblete sísmico del 24 de junio. Este viernes en la ciudad capital los ciudadanos ya se movilizan haciendo las compras necesarias, intentando retomar las actividades laborales para llevar también tranquilidad y normalidad a la zona. Pese a que el Ejecutivo Nacional decretó duelo nacional por 7 días, hay sectores considerados prioritarios que abren sus instalaciones para ofrecer comida, medicina y suministros básicos al pueblo de Venezuela. Los civiles precisaron que las tensiones por las réplicas disminuyeron luego que autoridades afirmaran que los movimientos telúricos bajarían la intensidad en los próximos días.
3: El gobierno de Venezuela habilitó, entre otras ayudas, una aplicación que sirve para reportar afectaciones y personas desaparecidas. Su utilización se la explicamos en este paso a paso.
5: Para realizar tu reporte de forma responsable, comenzamos con el primer paso de ingresar a la plataforma. Abre la aplicación VenAd en tu teléfono celular o accede desde tu computadora a través de su página web oficial. Seguidamente, selecciona la categoría de la emergencia, dirigiéndote a la sección de reportes de la línea 58 y selecciona la categoría especial creada para esta contingencia terremoto 24. Luego completa la información del incidente, llena los datos solicitados en el formulario de la manera más clara posible, detallando la ubicación exacta para que los equipos de asistencia puedan ubicar la zona rápidamente. A través de este espacio se puede reportar cualquier afectación vinculada al sismo, priorizando la ubicación de personas desaparecidas, heridas o atrapadas, el colapso de viviendas e infraestructura, fallas críticas en los servicios públicos y casos de animales heridos o extraviados.
4: En Caracas, el gobierno de Venezuela desplegó a los bomberos, protección civil e ingenieros para evaluar daños en casas y complejos residenciales tras el doble sismo del 24 de junio.
6: El personal de riesgo llegó a los edificios que sufrieron algunas grietas. En estas residencias de Plaza Venezuela, en el centro geográfico de Caracas, sus residentes por precaución durmieron en carpas. Iniciaron las inspecciones en el sótano. El cuerpo especializado subió los 8 pisos de este edificio junto a sus vecinos, orientando a la población sobre las fisuras.
7: Para mantener el embellecimiento.
6: Tras los análisis, la conclusión es que el edificio está en condiciones para ser habitados.
8: Quería no era eso, que nos inspeccionaran y que nos digan si es así que podemos subir y podemos estar tranquilos. Era todo lo que nosotros queríamos, pues.
6: En el casco histórico de la capital está el edificio Curry, un complejo habitacional donde viven 60 familias. Concejales de Caracas junto a ingenieros colocados por el Estado verifican minuciosamente la estructura.
9: En ninguna de las áreas fue afectada ninguna de las tuberías, las estamos revisando. Y bueno, las recomendaciones son, como te dije anteriormente, muy mínimas, pero no sufrió ningún tipo de afectación.
10: Estamos haciendo inspecciones por muchos edificios de la ciudad capital. No hemos conseguido con ciertos daños menores. En este edificio que le estamos haciendo la evaluación integral con mis compañeros de riesgo y en la parte de ingeniería, en la parte estructural, se portó muy bien, trabajó perfecto al sismo. Agradecemos a la comunidad que nos abrió la puerta de su casa porque de alguna u otra manera le damos esa tranquilidad que la gente necesita.
6: Ismari Rojas tiene 40 años viviendo en la residencia. Expresó sentir miedo durante los terremotos de 7.2 y 7.5.
11: Estuvimos pues con nervios, incluso mi persona me aferré al marco de mi puerta de la habitación pues donde duermo y esperé que se estabilizara la tierra para poder salir, pero eso fue algo de verdad que es una experiencia mala, negativa que hemos vivido de verdad los venezolanos.
6: Ella aplaudió el despliegue del gobierno venezolano que recoge la información de los daños estructurales en Caracas.
11: Aquí están personas evaluando, ¿verdad?, del gobierno, del Estado, para las evaluaciones en todos los edificios. Nos están comentando los expertos en la materia que los edificios laterales de lado y lado también esa contención, ¿verdad? Hubo esa contención para que el edificio no se moviera de la manera que posiblemente se pudo haber movido, y eso ayudó bastante a nuestro edificio, de verdad. Y le doy gracias a Dios, porque desde ese día he escuchado música cristiana, porque hay que encomendarnos a Dios, porque Dios es el único, el que todo lo puede, y es el que puede, es el que tiene la última palabra.
6: Un total de 20 edificios han sido inspeccionados solo en las parroquias El Recreo y la Catedral. Un ejemplo de trabajo en equipo entre las autoridades y el pueblo. En la cámara de Gustavo Flores, Leonardo Urrieta, Telesur, Caracas, Venezuela.
3: Revisamos el acontecer noticioso en otras partes del mundo. El ataque contra un empresario ucraniano en Mónaco es calificado como una purga política. Desde Moscú, Rusia, nuestro compañero Oleg Yasinski nos amplía la información. Adelante, Oleg.
12: Saludos desde la capital rusa, queridos amigos. El atentado contra el empresario ucraniano Vadim Yermolaev en el condado de Mónaco no fue producto de una disputa criminal, sino es parte de una purga política. Así lo afirma el conocido exdiputado ucraniano Oleg Tsarev, refugiado en Rusia. Según sus datos, Yermolaev no era solo un patrocinador, sino el principal recaudador de fondos para el proyecto político del ex jefe del Estado Mayor de las Fuerzas Armadas de Ucrania, Valery Zaluzhny. Este lunes, antes del mediodía, Vladimir Zelensky y el diputado David Arajamia intentaron convencer a Zaluzhny de que renunciara a sus planes de presentarse a las elecciones como candidato a presidente de Ucrania. En cuanto quedó claro que el general había dicho que no, su principal recaudador de fondos fue víctima de un atentado. Este viernes, Vadim Yermolaev debía comparecer ante una comisión de la Unión Europea para presentar un informe sobre la corrupción de Zelensky. Y eso no se podía permitir. Según Oleg Tsarev, atacar directamente a Zaluzhny es peligroso. Es una figura demasiado pública y cuenta con la protección de Londres. Por eso el golpe se dirigió contra su base financiera. Los periodistas ucranianos afirman que Yermolaev tenía una capacidad única para recaudar enormes sumas sin recibos, y su eliminación debía privar al ex jefe del Estado Mayor de su base financiera. Y mientras tanto, según algunos medios, las autoridades de Mónaco ya supuestamente identificaron al delincuente quien hizo el atentado, y su detención se produciría en las próximas horas. Desde Moscú, para Telesur, Oleg Yasinski.
4: China eleva el nivel de alerta ante la llegada de Maysak, que se perfila como el primer tifón en tocar tierra en el país, temporada 2026. Los pronósticos del Servicio Meteorológico indican que este tifón tocará en la provincia sureña de Hainan en los próximos días tierra. Ante el avance del fenómeno, las autoridades elevan la alerta de nivel 4 a 3, confirman que sería el primer sistema de este tipo en impactar suelo chino en lo que va de este año. Paralelamente, se han emitido alertas de seguridad instando a todos los barcos y plataformas marinas a buscar refugio inmediato.
3: Al sur de Francia, incendios forestales azotan a más de 7.000 hectáreas de bosques y zonas pobladas. Las autoridades informaron que unos 2.500 bomberos acudieron para sofocar las llamas en los focos de incendio en el departamento de Pirineos Orientales. En la localidad reportan unas 80 casas destruidas por las llamas en un campamento, mientras otras 150 se incendiaron en otra área similar. Por su parte, las autoridades reportan la evacuación de 3.000 personas debido a la cercanía del siniestro a sus hogares.
4: También tenemos que el sur del Líbano volvió a sufrir una agresión de Israel, por lo tanto, hay una violación de la tregua de paz y de este memorando de entendimiento que habían firmado ambos países. El más reciente ataque que hizo Israel contra el Líbano fue dirigido al sur de la nación. Allí llegaron estos estruendos en el distrito Bin Jobeil y Sedikine, en el distrito de Tiro. La Agencia Nacional de Noticias indicó que el ejército de la ocupación de Israel llevó a cabo una gran detonación en las localidades de Kunini y Altiri, en el distrito de Bin Jibel. En Abatieh, un dron de Israel atacó alrededores del hospital Gandur en dos ocasiones consecutivas en menos de media hora.

0: Actualiza hasta ahora a nuestra compañera de tareas, Michelle Ramírez. Adelante.
1: ¿Qué tal, Marcela? Saludos para ti, toda la audiencia que nos sintoniza de Telesur a esta hora, 11 de la mañana, hora local en Caracas. Nosotros nos encontramos en el Parque Generalísimo Francisco de Miranda o Parque del Este. Esto es precisamente al este de la ciudad capital, que lleva ya algunos días sirviendo como un campamento temporal y además también como un centro de acopio, uno de hecho de los principales de la ciudad capital venezolana. Quiero mostrarles un poco en imágenes lo que está ocurriendo acá y hay acá esta área de camping en el que están las tiendas de campañas, donde están precisamente refugiadas y alojadas en este lugar las familias afectadas por este doblete sísmico que se registró en la nación el pasado miércoles 24 de junio, uno de 7.2, otro de 7.5. Ante los daños en infraestructuras, ante las pérdidas total de hogares, de viviendas, estas familias venezolanas han venido justamente a alojarse en este parque, unos porque perdieron la totalidad de sus casas y otros por los daños considerables que tienen en sus viviendas. Y ante estas réplicas, decenas de réplicas que se han registrado durante estos días, están acá también como medida preventiva precisamente para resguardar sus vidas. Vemos acá, o hemos visto una gran afluencia de cuerpos de seguridad. También hay acá presentes Protección Civil, bomberos. Recordemos también que durante estos últimos días en el país se han registrado lluvias y esto es precisamente un parque totalmente abierto. Ante ese escenario, bueno, acá hay afluencia, como decíamos, de cuerpos de seguridad, también de bomberos, de Protección Civil, de guardaparques también. Y bueno, en este momento lo que vemos en imágenes al fondo es justamente una jornada de recreación para los niños. Hay muchos niños en este lugar, muchos jóvenes que, bueno, pasan horas en este lugar y llegan acá voluntarios para ofrecer estas jornadas de esparcimiento, de recreación para cada uno de ellos. En este parque también hay atención médica de forma permanente para asistir en materia de salud a cada uno de estos afectados que están en este lugar. Algunos de ellos son provenientes del estado costero de La Guaira, recordemos, el más afectado de este doble sismo, de hecho declarado como una zona de desastre, y otros vienen de los alrededores de la ciudad de Caracas, donde también se sufrieron los estragos pues de este desastre natural. Como decíamos acá, muchos voluntarios están presentes en este lugar, especialmente en el centro de acopio. Acá asisten también mucha afluencia de personas a traer sus donativos de ayuda humanitaria. Ellos están al otro extremo, seguramente más tarde vamos a poder mostrarles, y allí vemos a los voluntarios que ya están llegando. Esta mañana estuvo llena de lluvia y por eso ahorita es que ellos pueden ya incorporarse a esta jornada de voluntariado. Ellos asisten a estas personas afectadas y también participan en lo que es la clasificación y la selección de estos artículos de ayuda humanitaria, ropa, medicinas, artículos para la higiene personal. Son ellos precisamente los protagonistas de esta jornada de solidaridad que venimos observando durante estos días luego de registrarse este desastre natural. Parque Generalísimo Francisco de Miranda, Parque del Este, es así como funciona y como avanza el día de hoy. Con esta información retorno con ustedes nuevamente al estudio.
0: Gracias a nuestra compañera Michelle Ramírez desde el Parque Generalísimo Francisco de Miranda, mejor conocido también como el Parque del Este. Sumamos a esta hora a nuestra compañera Paola Pérez, ella está en el estado de La Guaira. Adelante, Paola.
2: ¿Cómo estás, Evelyn? ¿Cómo estás, Marcela? Cuando son las 11 de la mañana con 47 minutos, se siguen escuchando el sobrevuelo de las aeronaves con la cual hacen rastrillaje las distintas unidades de rescate internacional, apostadas también en su centro de operaciones muy cerca de nosotros, como Argentina, Francia, también está Ecuador. desde Guayaquil y donde se suma además Perú. Te puedo comentar que hace instantes nada más en un recorrido que estábamos efectuando por esta zona de los corales, hemos visto a las brigadas de rescate de México y Cuba, así Venezuela también se ha sumado a hacer este trabajo exhaustivo en cada una de las unidades horizontales, ante el pedido también de las familias que se mantienen en el lugar. Esto forma parte de un protocolo preestablecido, ellos saben las zonas de desastre a las cuales acudir tomando en cuenta la experticia que cada uno de los efectivos trae en formación desde el extranjero, así como la formación que tienen los rescatistas venezolanos. Esta hermandad que además une, por supuesto, a pueblos hermanos de nuestra región de América Latina y el Caribe para garantizar no solamente una atención efectiva, sino tratar de encontrar a la mayor cantidad de personas con vida, pese a que nos encontramos ya en el noveno día del suceso de los dos terremotos de 7.2 y 7.5. La presidenta encargada del país, Delcy Rodríguez, en la conferencia de prensa con medios internacionales, hacía énfasis en uno de los ejes centrales también del gobierno central, que es la atención integral para los damnificados, tomando en cuenta el impacto emocional que han sufrido, sobre todo los niños. Así lo decía.
3: Es una atención integral a una familia que en su conjunto está traumatizada. Y a mí me ha tocado cosas muy dolorosas, ir a los hospitales a ver niños que perdieron piernas, que perdieron brazos, que perdieron a su familia, a su madre, a su padre, que están con una prima, que están con una tía. Es una situación dramática, dramática. Y allí va dirigida nuestra atención. Así que tenemos ya el sistema de semáforo, habitabilidad, estamos haciendo un registro, cada persona que está en los campamentos está registrada por captahuella, estamos haciendo su historia médica y que permita brindar atención, pero que permita también información para la siguiente etapa, que es la reconstrucción. Y hay un equipo científico especializado para determinar los terrenos y espacios donde se construirán nuevas viviendas, que no sea en zona de riesgos, sino que sea en zona segura, para que las viviendas que se van a construir puedan ser en lugares seguros. Aquí quiero que sepan que ya nosotros abrimos para la donación en dinero internacional, abrimos una cuenta en la CAF. Y ese dinero que llegue a la CAF será para vivienda, con todos los mecanismos de auditoría. Por eso va a un banco internacional.
2: A estos mecanismos se suma sin lugar a dudas lo que es la creación de este fondo económico de 200 millones de dólares que serán recuperados del Fondo Monetario Internacional. 855 unidades habitacionales entre edificios y casas que se han visto afectadas

0: También lo han ratificado cada uno de los jefes de operaciones de las distintas cuadrillas de rescate internacional, cuando señalaban a las cámaras de Telesur que algo así no había sido enfrentado por ellos, pese a tener experiencia de más de 11 años en este tipo de rescates. A eso hacía alusión la presidenta encargada de Venezuela. Escuchemos.
1: Y por eso es muy importante. Y al mismo tiempo, atender a los heridos, atender a su dolor, atender a los familiares. Claro que algunos tienen molestia. ¿Quién no va a tener molestia porque se muera un familiar de uno? ¿Quién no? Frente a un desastre natural, como un duplete sísmico de esta naturaleza. Yo he visto dupletes sísmicos en Pakistán, en Irán. Primero espaciado, Turquía también fue espaciado, pero en el caso de Irán-Pakistán, en zonas rurales. Aquí fue en una zona de alta densidad poblacional. Y eso influye también en los resultados. Y es lo que ha catalogado este doblete sísmico como uno de los más terribles ocurridos en la historia de la humanidad. Mi llamado a todos los sectores del país es a la unidad, es unirnos. Ahorita no hay espacio para la politiquería, no la hay. Ahorita el único espacio que hay es la unión y yo por eso agradezco. Mire, empresas del mundo han enviado donaciones, empresas petroleras, Conoco, Exxon, Reliance, han enviado donaciones, Repsol, para atender. El llamado a todos es a ayudar coordinadamente. Para eso hay un gobierno nacional que coordina, articula y direcciona.
0: Un gobierno nacional que articula, pero que también gestiona desde el primer momento solicitando esta ayuda internacional, lo que ha permitido que 147 países expresen su solidaridad hacia esta nación suramericana. A eso se debe la presencia de rescatistas internacionales, sin importar la afinidad ni relaciones bilaterales. Aquí no hay politiquería, decía la mandataria encargada. Aquí lo que prima es la razón humana y el corazón, además del servicio de atender a los venezolanos, a niños, a adultos mayores y a la población que se ha visto afectada, que ha perdido su casa, que ha perdido su familia, que ha perdido su ingreso, porque muchos de ellos también han perdido su fuente laboral. A todos ellos se brinda una atención minuciosa, detallada y por supuesto también con la recuperación de los cuerpos. Lo ha dicho la mandataria encargada, aquí no habrán fosas comunes, aquí se trabajará con equipos de expertos, inclusive con forenses odontológicos para poder identificar. Hablaba de las tres fases que permitirá además reconocer a cada uno de ellos y que se les dé cristiana sepultura, así como sus familias están acostumbradas, que además forma parte de una tradición muy respetada, con todo el derecho y sobre todo el respeto que merecen estas familias. Evelyn, Marcela.
2: Entiendo, aquí hay algunas cosas ahí respecto a la identificación, al respeto de aquellos que sobrevivieron y aquellos que necesitan cristiana sepultura, a la forma en la cual se ha manejado siempre con empatía la mandataria encargada de Venezuela. Creo que aquí hay mucho para decir también de el nivel de preparación emocional para afrontar esta crisis, Paola, así que es bueno nuevamente ir allí a La Guaira, que es el estado más afectado, para entender cómo se están moviendo en este sentido. No todas las personas encuentran a los seres queridos que estaban buscando, no todo funciona en una dinámica positiva y ahora es que comienza esa gran tarea.
0: Así es, Marcela, los equipos de rescate, así como los voluntarios en medicina, están desplegados en cada una de estas edificaciones. Hace poco estaba visitando esta zona de los Corales. Allí la brigada de Cuba junto a Venezuela y también a México acompañan a las familias. Les acompañan en este momento y lo hacen con absoluto respeto, reitero una vez más. Al igual que implementan su estrategia de rescate para recuperar una vida, lo mismo se aplica para recuperar el cuerpo esta vez que no logró sobrevivir a este doble terremoto, Marcela. Esto es muy importante porque el factor humano sobresale desde los rescatistas, desde los oficiales de la Guardia Nacional, Protección Civil, que están desplegados y están acompañando. Recordemos que son 19.000 efectivos en el territorio nacional que están realizando estas labores en medio de esta contingencia. El objetivo es ese, justamente, dignificar y no victimizar o revictimizar, como otros casos se han querido tejer como matriz también mediática a través de grandes medios hegemónicos. Ese no es el objetivo en La Guaira. La población está consciente de ello y en función de eso también se está trabajando. Eso forma parte de esta solidaridad, de esta hermandad y sobre todo de la dignidad del pueblo venezolano, Marcela.
2: Muchas gracias, Paola. Allí la información entonces y seguimos actualizando también otros puntos. Eve.
3: Así es que el gobierno venezolano, como ya le hemos contado, habilitó, entre otras ayudas, una aplicación que le sirve para reportar afectaciones de personas desaparecidas. Vamos a ver su utilización en el siguiente paso a paso.
4: Para realizar tu reporte de forma responsable, comenzamos con el primer paso de ingresar a la plataforma. Abre la aplicación VenAd en tu teléfono celular o accede desde tu computadora a través de su página web oficial. Seguidamente, selecciona la categoría de la emergencia, dirigiéndote a la sección de reportes de la línea 58 y selecciona la categoría especial creada para esta contingencia terremoto 24. Luego completa la información del incidente, llena los datos solicitados en el formulario de la manera más clara posible, detallando la ubicación exacta para que los equipos de asistencia puedan ubicar la zona rápidamente. A través de este espacio se puede reportar cualquier afectación vinculada al sismo, priorizando la ubicación de personas desaparecidas, heridas o atrapadas, el colapso de viviendas e infraestructura, fallas críticas en los servicios públicos y casos de animales heridos o extraviados.
2: Miremos también cómo en Caracas el gobierno venezolano desplegó protección civil, bomberos, ingenieros para evaluar daños en casas y en complejos residenciales tras el doble sismo del 24 de junio. Hemos estado recabando, como ven, con todo el equipo de trabajo, cantidad de información. Ahora es el turno de ir con Leonardo Urruti.
5: El personal de riesgo llegó a los edificios que sufrieron algunas grietas. En estas residencias de Plaza Venezuela, en el centro geográfico de Caracas, sus residentes por precaución durmieron en carpas. Iniciaron las inspecciones en el sótano. El cuerpo especializado subió los 8 pisos de este edificio junto a sus vecinos, orientando a la población sobre las fisuras. Tras los análisis, la conclusión es que el edificio está en condiciones para ser habitados.
6: Quería no era eso, que nos inspeccionaran y que nos digan si es así que podemos subir y podemos estar tranquilos. Era todo lo que nosotros queríamos, pues.
5: En el casco histórico de la capital está el edificio Curry, un complejo habitacional donde viven 60 familias. Concejales de Caracas junto a ingenieros colocados por el Estado verifican minuciosamente la estructura.
7: En ninguna de las áreas fue afectada esta, en ninguna de las tuberías, las estamos revisando y bueno, las recomendaciones son, como te dije anteriormente, muy mínimas, pero no sufrió ningún tipo de afectación.
8: Estamos haciendo inspecciones por muchos edificios de la ciudad capital, no hemos conseguido con ciertos daños, daños menores, en este edificio que le estamos haciendo la evaluación integral con mis compañeros de riesgo y de la parte de ingeniería, de la parte estructural, se portó muy bien, trabajó perfecto al sismo. Agradecemos a la comunidad que nos abrió la puerta de su casa porque de alguna u otra manera le damos esa tranquilidad que la gente necesita.
5: Ismari Rojas tiene 40 años viviendo en la residencia. Expresó sentir miedo durante los terremotos de 7.2 y 7.5.
9: Estuvimos pues con nervios, incluso mi persona me aferré al marco de mi puerta de la habitación, pues, donde duermo, y esperé que se estabilizara la tierra para poder salir. Pero eso fue algo de verdad, que es una experiencia mala, negativa, que hemos vivido de verdad los venezolanos.
5: Ella aplaudió el despliegue del gobierno venezolano que recoge la información de los daños estructurales en Caracas.
9: Y aquí están personas evaluando, ¿verdad?, del gobierno, del Estado, para las evaluaciones en todos los edificios. Nos están comentando los expertos en la materia que los edificios laterales de lado y lado también esa contención, ¿verdad? Hubo esa contención para que el edificio no se moviera de la manera que posiblemente se pudo haber movido y eso ayudó bastante a nuestro edificio de verdad. y le doy gracias a Dios porque desde ese día he escuchado música cristiana, porque hay que encomendarnos a Dios, porque Dios es el único, el que todo lo puede y es el que puede, es el que tiene la última palabra.
5: Un total de 20 edificios han sido inspeccionados solo en las parroquias El Recreo y la Catedral, un ejemplo de trabajo en equipo entre las autoridades y el pueblo. En la cámara de Gustavo Flores, Leonardo Urrieta, Telesur, Caracas, Venezuela.
3: Los milagros siguen ocurriendo en Venezuela. La búsqueda no se detiene y la esperanza se convierte en el lenguaje colectivo. La solidaridad se hace más grande cada día. Veamos la siguiente historia.
10: Días después del terremoto, en Venezuela siguen ocurriendo milagros. Venciendo todo pronóstico, los sobrevivientes han roto el umbral que establece las posibilidades de vida en 72 horas.
11: ¿Verdad? Le damos las gracias y la gloria a Dios, porque bueno, Dios es bueno y hoy nosotros podemos contar esto que vivimos. No fue fácil, pero bueno, Dios siga bendiciendo a nuestro pueblo venezolano y bueno, seguimos adelante.
12: Lo que rescatamos ayer, la persona, tengo entendido que iba a señales de vida, trajeron el equipo que se encargaba de retirar las escombros para buscar a las personas vivas y tengo entendido que la lograron sacar. Y preguntándoles a ellos, nos han dicho que en Turquía y otras catástrofes similares, ellos han encontrado gente viva hasta después de los 7 días.
10: Niños, ancianos y adultos han emergido de los escombros para ser recibidos entre aplausos por quienes los han traído de vuelta a la vida. Los rescatistas. Ellos han llegado desde más de 60 países a unirse a los rescatistas venezolanos que luchaban contra el tiempo y los escombros.
13: Es un trabajo en equipo, porque hasta la señora que nos dio cafecito participó en el rescate. Aquí no hay un equipo de especialistas o un equipo de alguien en especial que hizo este rescate. Aquí fuimos todos los que están aquí, todos participamos, hasta la señora que nos dio una torta.
10: Entre las dificultades a vencer está el clima. Una lluvia de casi 2 horas dificultó aún más las labores, pero ellos jamás se detuvieron. En la carretera de La Guaira se les ve ir y venir a diferentes lugares. El idioma ha sido uno de los desafíos, pero todos entienden de un lenguaje universal, la solidaridad.
12: Hemos ayudado bastante a hacer entender todos los avances que se habían hecho antes de que llegaran los extranjeros. En este caso estuvimos ayudando a un equipo de Estados Unidos y estuvimos detectando varias locaciones por la parte de Caribe y por hacia la mar.
10: Venezuela ha reunido más países que el Mundial de Fútbol, que se desarrolla mientras el país atraviesa este duro capítulo de su historia. Las manos de los rescatistas sí se cansan, pero no se detienen. La vida de quienes aún luchan por emerger de entre los escombros es el motor que les mueve y cada minuto cuenta. La Guaira, Venezuela, para Telesur, Emily Caro.
3: Bueno, estamos en esta transmisión ininterrumpida de Telesur. Se incorpora a esta hora nuestra compañera Marina Aguirre. Bienvenida, Marina. Buenos días, ¿cómo estás?
14: Muchísimas gracias, Evelyn. Buenos días. Continuamos con más. Nos incorporamos y hablamos al respecto porque como parte de los mecanismos de atención y acompañamiento de la población ha sido habilitada la línea telefónica 0800 Ayuda 01 para brindar orientación y también apoyo psicológico. Vamos a ver más sobre cómo funciona esta línea.
15: El 0800 Ayuda 01 es una línea telefónica habilitada para brindar acompañamiento y atención psicológica a personas que requieran orientación emocional o apoyo ante situaciones que generen impacto en su bienestar mental. El usuario realiza la llamada a la línea y expone la situación o necesidad de apoyo que desea atender, para que luego el personal especializado brinde orientación inicial, escucha activa y acompañamiento, evaluando cada caso para determinar si requiere seguimiento o canalización hacia otros servicios de atención psicológica. Si necesitas comunicarte inmediatamente con un profesional de la salud mental, utiliza la opción y comparte el número para ayudar a los demás afectados.
3: Y el portal Venezuela No Está Sola fue habilitado como una herramienta para organizar y canalizar las distintas formas de apoyo internacional que están dirigidas a Venezuela. Veamos en el siguiente material explicativo más sobre su funcionamiento.
16: La plataforma digital fue creada para organizar y gestionar el apoyo dentro y fuera del país ante situaciones de emergencia, concretando en un solo espacio los mecanismos para recibir aportes económicos, coordinar apoyo humanitario y facilitar procesos logísticos. Dentro de la plataforma, el usuario selecciona la modalidad de apoyo que desea realizar y completa la información solicitada en el formulario correspondiente. Una vez confirmados los datos, el registro queda incorporado al proceso de gestión del portal para luego continuar con etapas de coordinación o seguimiento. Entre sus principales funciones se encuentra facilitar la recepción y organización del apoyo internacional.

0: gastos necesarios van a ser cubiertos por el Estado venezolano. Además, detalló que en hospitales de La Guaira se mantiene de manera ininterrumpida el funcionamiento de los quirófanos, donde se realizan cirugías vitales a las y los afectados. En la actualidad, el sistema de salud atiende a más de 12.400 heridos en clínicas privadas y en hospitales públicos con financiamiento garantizado por el Estado.
1: Las comunas lideran la atención integral de las familias afectadas tras los sismos en el estado Falcón, en Venezuela. El Poder Popular de la Comuna asumió la coordinación inmediata de lo sucedido. Actualmente en el país, demostrando acciones de los comités locales para evaluar daños y canalizar el apoyo en la región. La comuna se encuentra en el sector Boca de Aroa, al ser un sector de atención prioritaria por ser la zona rural más afectada en todo el estado Falcón. No obstante, la población presenta un fuerte impacto psicológico, por lo que los voceros comunitarios señalan el apoyo psicosocial como una necesidad actual.
0: Y en Venezuela, un milagro que desafía el tiempo. Tras 8 días bajo los escombros y más de 80 horas de trabajo ininterrumpido, un hombre de 47 años ha sido rescatado con vida. Una operación liderada por Chile con el esfuerzo conjunto de al menos 8 países. Esta es la historia y la tenemos con nuestra compañera Madeleine García. Veamos.
2: El primer hilo de esperanza llegó desde Costa Rica. Sus rescatistas escucharon la voz de Hernán, aferrado a la vida. En segundos todo cambió. Cada equipo se activó con un solo objetivo, sacarlo con vida.
3: Si me escuchas, golpea 3 veces.
2: Pero primero había que reconfirmar. España con sus equipos de escucha lo hizo. Hernán seguía vivo. Así que manos a la obra, había que sacar los escombros. Por Venezuela, Protección Civil, bomberos y Cruz Roja se desplegaron sin descanso, mientras la Fuerza Armada coordinaba cada movimiento.
4: Estamos de acuerdo, por favor.
2: La decisión fue unánime. Chile lideraría la operación. A su alrededor, al menos 8 países unidos por una misma causa. Hernán. El primer paso fue clave, detener máquinas y cualquier trabajo cercano. Portugal supervisó el silencio absoluto para evitar un colapso. Comenzaba la carrera contra el tiempo. Hernán estaba atrapado en la garita donde trabajaba, protegido apenas por un espacio vital. Una cámara chilena permitió verlo. Del otro lado le dieron agua. Era el primer contacto, la primera señal de resistencia. Y así estuvieron monitoreándolo.
5: Cámara, ahí están viendo la cámara, ¿no? Tienes una cámara.
2: Militares venezolanos consiguieron los planos. Sobre ellos se trazó la ruta hacia la vida. Todo estaba listo hasta que una columna bloqueó el acceso.
6: Aquí está él.
5: Claro.
2: Hubo que replantearlo todo. Una nueva ruta, más horas, más riesgo. Ya superaban las 48 horas y la estructura amenazaba con ceder.
6: Se ingresó por este lado, debajo de la viga. Se logró bajar y llegar a él. Por ahí se entregó la sonda, que lo mantiene con vida, y en el trabajo de ayer, que es agrandar el espacio para haberlo sacado, esta viga que está acá, que tiene mucha carga, bajó, dejando en peligro toda la manera, que tomó la decisión de atacar por acá, así que se está viniendo.
2: Prácticamente comenzaron desde cero. El tiempo corría, el cansancio pesaba, afuera la espera se hacía eterna para los periodistas, dar la buena noticia, pero el rescate se extendía.
7: Ya pronto.
2: Último día. Se encontraron con una última losa que debían romper. Buscaron la herramienta adecuada. Chile la tenía. Los rescatistas estadounidenses corrieron. Estaban contra reloj. Mientras su esposa hablaba del amor como si sus palabras lo sostuvieran.
8: Es que nosotros somos tan unidos. Tenemos 2 hijos. Pero el de 10 está muy contento porque encontraron a su papá vivo. De hecho, él me decía, mamá, no pierdas la fe, ten fe, yo presiento que mi papá está vivo esperando que lo rescaten, y fue así. Y él aguantó como un guerrero.
2: Y finalmente ocurrió. Hernán salió vivo. Se lo arrebataron a los escombros, sano y salvo.
7: ¿Emocionado?
9: Gracias a Dios.

0: Afuera lo esperaba todo. Lágrimas, abrazos, alivio. La vida imponiéndose.
1: Orgulloso. Es un honor haber liderado este rescate por designación de la autoridad local. Una responsabilidad tremenda. Haber tenido bajo mi alero los vínculos de la de Uruguay, Estados Unidos, México, Portugal, Salvador, Costa Rica, Venezuela, y que termina en un exitoso rescate.
2: Y el milagro hecho. Hernán está afuera, está vivo, está sano, y es la esperanza de todos los venezolanos y las venezolanas.
0: Un milagro. 8 días atrapado, casi 100 horas de trabajo. Hay un venezolano que vuelve a casa.
3: Hernán es uno de los más de 6.000 rescatados en esta tragedia del estado La Guaira y también es la expresión de la esperanza y de la unión de todos los rescatistas que han venido para Venezuela a salvar vidas. Madeline García, Telesur, La Guaira, Venezuela.
4: En la zona de mayor afectación tras los terremotos en Venezuela, los organismos de socorro siguen con la búsqueda incesante de personas vivas, a lo que se suma la recuperación de cuerpos para hacer las respectivas entregas a sus seres queridos.
5: Han pasado varias noches desde el fuerte movimiento telúrico que afectó a Venezuela. El devastador impacto se refleja con crudeza en el estado La Guaira, donde los familiares de las personas atrapadas bajo toneladas de concreto esperan recuperar los cuerpos para darles el último adiós. Este es el caso de tres primos, quienes confirman que no descansarán hasta encontrar a sus seres queridos.
6: Estamos aquí tratando de sacar los cuerpos de mis familiares, mi hermana, mis dos sobrinos y el papá. Ya tengo una hermana que pudimos recuperar el cuerpo y ya se cremó. Pero estamos aquí en la lucha desde el día de que llegué. Mis primos ya tienen ya varios días, desde el día cero. Y estamos ahí tratando de recuperarlos para poder, aunque sea, tener algo de y poderlos llorar.
5: En medio de la penumbra y como parte de los actos recurrentes de solidaridad aparecen personas que voluntariamente reparten alimentos a quienes durante la noche y la madrugada buscan entre las estructuras colapsadas.
7: Esta tenemos una productora de eventos, hacemos eventos musicales y nada, todo lo de la productora, otros amigos, nuestros socios y todos los aliados nos unimos y bueno, estamos en esto. Juan más que todo, que viene todos los días, a toda hora, ayudando a todos los que lo necesiten.
5: A esta titánica tarea se han sumado los diferentes grupos de bomberos de diversos estados de Venezuela que con esmero, ahínco y persistencia pretenden ofrecer algo de sosiego a los familiares que esperan impacientes alguna razón de su ser querido.
8: Lo primordial es recuperar los cadáveres para entregarle a sus familiares que ellos realmente vean la pérdida, que sí son sus familiares que están ahí. Y lo otro es para que cuando las máquinas empiecen a remover los escombros no vaya a haber otro problema con el tipo de la recuperación, con las máquinas, pues. Las retrocavadoras puedan entrar, hacer su trabajo y bueno.
5: Así transcurren las noches en una de las zonas más afectadas por el terremoto. Tras más de una semana de labores continuas para la ubicación y extracción de personas, la presidenta encargada señaló que a pesar de haber decretado el duelo nacional, la fase de búsqueda y rescate no ha finalizado. Hasta el momento se han logrado rescatar a más de 6.400 personas con vida. Hernán Darío Tobar Gaitán, La Guaira, Telesur, Venezuela.
0: Y la red de comedores populares e instituciones educativas se han unido para la preparación y la distribución de comidas para poder ser entregadas en los diversos campamentos transitorios para las personas que han sido afectadas tras el doblete sísmico ocurrido el pasado 24 de junio. Vamos a ver más detalles en el siguiente informe de Charleny Rosales.
9: La cocina del Liceo Fermín Toro, ubicada en el centro de Caracas. Estos hombres y mujeres de diferentes parroquias de la capital se juntaron para el procesamiento y despacho de comidas para las personas que han sido afectadas tras el doble sismo ocurrido en el país.
10: Nos encontramos aquí varios compañeros de diferentes parroquias expresando el apoyo para los hermanos que están damnificados en estos momentos con la cuestión del sismo. Estamos haciendo los alimentos para llevárselos a La Guaira o aquí mismo en el refugio de Caracas para que ellos tengan sus alimentos. Más que todo hacemos la preparación de los almuerzos para que sean distribuidos por SENAE, que ellos tienen los camiones que vienen por parte del Ministerio de Educación y ellos hacen la distribución de diferentes, hacen el recorrido a diferentes espacios.
11: Y aquí estamos, bueno, 24/7 y acá estamos, tarde en la noche, muy temprano en la mañana, o los que también nos quedamos acá también, pernotando acá para que todo pues salga a tiempo.
9: Las cocineras de la patria son una pieza fundamental en el sistema de respuesta social. Tanto Alicia como Angie aseguran estar afectadas por la situación, pero dispuestas a colaborar y solidarizarse.
11: Y de verdad lo siento bastante, tengo el corazón arrugadito y me da mucha cosita, de verdad trato de no pensar tanto en eso, porque entonces uno se estresa pensando en eso, entonces uno pues uno se va como debilitando y poniéndose como con menos energía y entonces no podemos, ¿sabe? Entonces no podemos, primero tenemos que estar nosotros bien para poder servirle a nuestros hermanos.
10: Bueno, que nos sentimos alegres por lo menos porque estamos ayudando, pues, que es lo importante, que ese plato de comida le está llegando, que le llegue a esa persona y que se sienta de que es con amor, con cariño que le estamos preparando esos alimentos a esa persona que en verdad lo necesita. Y más ahorita en esta coyuntura que estamos pasando, pues.
9: Armando Amaya asegura que el trabajo en equipo es fundamental para poder olvidar un poco todo lo que está ocurriendo en el país.
12: Claro que sí. Aquí uno libera la ingenia. Y llegas a la casa en la tarde y descansas. Piensas menos que estar todo el día en la casa. Bueno, por lo menos llego a las 5, 6, acomodarme, a bañarme, acostarme. Pienso menos que estar todo el día pensando lo que estás viendo, lo que...
9: La solidaridad de todos los venezolanos se ha puesto en evidencia tras el doble sismo que afectó a Venezuela.
12: Bueno, que seguimos colaborando y seguimos los que puedan colaborar, que seguimos colaborando para hacerlo todo por nuestro país, pues, y por nuestra gente que está en La Guaira, por los vecinos, por todas esas cosas que están pasando, que están sufriendo, pues, porque no crea que la cosa es grave. Todavía hay gente que está en el... no han aparecido todavía, niños, gente. Entonces mira, aquí está la comida, aquí está, para que se sienta un poquito agradecido, pues, que se le está dando una colaboración, una ayuda, pues, a la gente.
9: Unos 5.000 platos diarios de comida están elaborando las cocineras de la patria para atender a las víctimas del doble terremoto. El operativo se desarrolla de manera coordinada con el Gobierno Nacional. En la Cámara de Jesús Romero, Yarlenis Rosales, Telesur, Caracas, Venezuela.
4: Y continúan los operativos de remoción de escombros como parte del proceso de búsqueda de sobrevivientes en el estado de La Guaira, Venezuela. Desde la madrugada de este viernes, grupos de trabajadores voluntarios continúan operando diversas grúas, excavadoras y martillos percutores a fin de mover los escombros más pesados de los edificios colapsados. En las imágenes se observan los trabajos arduos de los voluntarios que no cesan en sus labores para encontrar a más personas con vida. Como parte de las operaciones, otro grupo de trabajadores del sector eléctrico se mantiene desplegado para garantizar la restauración total del servicio tras el doble terremoto que azotó la entidad costera.
0: Y ciudadanos y ciudadanas relatan sus experiencias ante los eventos sísmicos en Venezuela y llaman a la unión entre las naciones.
13: Son personas muy desconsideradas porque hay que tener conciencia social y esas personas que por lo menos, yo entiendo que esto puede ser doloroso para uno, pero ya desde ya este momento ya esto no es un tema de juego, ya esto no es un chiste, porque aquí corren vida. En 39 segundos se acabó todo esto.
14: Y me aboqué a venir acá también a poner mi granito de arena y mis primos que están aquí, mis tíos, los ayudé bastante, estuve con ellos, ya se los llevaron porque ellos me brindaron apoyo. Y como ellos me brindaron apoyo, yo también vine a solidarizarme con ellos. Y he colaborado con ellos y esperemos que estas salgamos también. Y bendiciones para todos y bendiciones para todos los que están aquí ayudándonos. Tanto los hermanos internacionales, como los rescatistas y la unión, pido la unión mundial, que cese el odio, que cese la maldad y que vivamos en paz. Esto nos sirva de experiencia. que nos amemos cada día más y busquemos de Dios.
2: Y no hay raza, no hay credo, no hay nada. Somos seres humanos. Y estamos con los brazos abiertos.
4: Bueno, seguimos revisando la información en Venezuela. Marina, en el marco de las labores de asistencia y prevención, las autoridades de este país difundieron una guía práctica para que la población comprenda cómo se realizan las evaluaciones de las edificaciones que están afectadas.
15: Pie de daños en las edificaciones, los especialistas aplicaron planillas técnicas para calificar los indicadores de riesgo en tres niveles, bajo, medio o alto. A partir de ese diagnóstico, se asignó un color de semáforo en el ingreso de cada edificio. La etiqueta verde significó un riesgo bajo o nulo, por lo que el acceso quedó permitido. El distintivo amarillo indicó un riesgo medio por daños moderados, estableciendo un acceso restringido. Por último, la inscripción roja se colocó en caso de riesgo alto o colapso, lo que significa que el acceso no está permitido por el peligro de derrumbe. Las autoridades recomendaron a las comunidades verificar estas tarjetas visibles, las cuales incluyen los nombres y firmas de los inspectores responsables.
0: Y el milagro del rescate de Hernán Gil, luego de 8 días atrapado en La Guaira, sigue manteniendo viva la esperanza de encontrar a más personas con vida. No es fácil, pero aún cientos de voluntarios apoyan a los rescatistas expertos.
16: Falta poco para que amanezca en La Guaira. Cientos de autos y motos siguen trasladando ayuda. De pronto, la sorpresiva señal: hay que hacer silencio. Policías, motorizados, todos apagan el motor. Lo que se había vuelto una esperada rutina para la esperanza es cada vez más escasa. El último aliento de vida parece escurrirse entre los escombros, pero aún hay cientos que intentan sostenerla.
17: Esperando a que nos trajeran a los perros y yo hablando con el compañero que se quedó conmigo, se hizo un positivo conmigo, que no puedo decir que es un positivo real, sino que se movió el concreto y el escombro sin estar nosotros moviéndonos, con lo cual yo activo por inercia que es un positivo real y ya pido con más insistencia que me traigan a mi equipo.
16: Ha transcurrido más de una semana. ¿Es posible encontrar a alguien vivo?
17: A 13 días hay posibilidades. Es decir, tenemos informes y testimonio de, por ejemplo, en Haití pasó, creo que recordar 2007 o 2017, que el día 13 se recuperó una mujer con vida y en animales hasta los 19. Entonces nosotros vamos a estar aquí hasta que ya creamos que es inviable la vida.
16: Pero es cada vez más difícil. Las minuciosas y lentas labores requieren señales concretas y muchos voluntarios para trabajar durante horas. Y sí, los hay.
18: Mira, muchas ganas de ayudar. Y hace poco, incluso antes de venir, yo vi una frase que me identificó mucho con eso. Si no vives para servir, no sirves para vivir. Y eso me marcó mucho y me gusta colaborar con todo lo que está pasando en mi país, porque al final somos venezolanos.
19: ¿Vas a seguir?
18: Hasta donde el cuerpo me lo permita, sí.
20: Hasta el final, en todo lo que pueda, con la fe por delante. Se ha ayudado demasiada gente, en muchos casos que se supone que no, y sí. Muchos lugares donde han dicho que no se puede y sí se ha podido. Entonces, cada vez con más fe, cada día que pasa es más fuerte. Yo estaba desde el día 1, pero la esperanza es lo último que se pierde.
16: Ahí, en Caraballeda, Lucas les da instrucciones a estos jóvenes venezolanos.
17: Cada cuarto de hora, dos personas dentro, dos personas fuera sacando cubos, tirando escombros y demás. Cuarto de hora marcamos silencio. Había oído el grito. ¿Hay alguien ahí? Si hay alguien, golpeé dos veces y esperamos 2 minutos. Volvemos a gritarlo y volvemos a gritarlo, ¿vale?
18: Sí.
17: Y volvemos a abrir, cada 5 minutos vaya a tener silencio, cada 15, 5 minutos paramos a la gente y seguimos trabajando.
16: Buscan el milagro, uno más, ese que se revela a los 39 segundos que marcaron la historia de Venezuela para siempre. Italo Retamal y Paola Dracnik, La Guaira.
4: Empresas chinas especializadas en el área farmacéutica brindan su apoyo a centros de salud con personas afectadas por los terremotos. Tras los dos fuertes sismos de magnitudes 7.2 y 7.5, un equipo conjunto de ingenieros chinos y venezolanos se movilizaron rápidamente para revisar oficinas y almacenes con el fin de recolectar insumos de mantenimiento. El equipo técnico se mantuvo en centros de salud en Caracas, como el Hospital Domingo Luciani, para inspeccionar el funcionamiento de respiradores y otros dispositivos médicos esenciales para los heridos. Asimismo, las empresas chinas aseguraron una conexión directa con sus fábricas nacionales en el gigante asiático para solventar cualquier falla técnica y proteger la vida de los afectados.
0: Y comunidad y empresarios de China se han unido a la fase de recuperación de las zonas afectadas por el doblete sísmico. Ante la emergencia que enfrenta La Guaira, el gobierno de China destinó 15 millones de dólares para atender las afectaciones y contribuir con insumos médicos. Del mismo modo, la Brigada de la Cruz Roja China ha realizado una donación de 300 mil dólares, envío de imágenes satelitales para la evaluación de daños y también reconstrucción del estado. Por otra parte, empresarios han movilizado maquinaria pesada y también personal técnico para colaborar con las labores de búsqueda y rescate, además de distribuir más de 200 toneladas adicionales de ayuda solidaria para las áreas impactadas.
4: La Cancillería de Venezuela expresó su agradecimiento al canciller de Países Bajos por rendir homenaje y ratificar su apoyo a los equipos de rescate en el país sudamericano. A través de su cuenta de Telegram, la Cancillería venezolana detalló: "Hemos tenido una conversación con Tom Berendsen, ministro de Asuntos Exteriores del Reino de los Países Bajos, quien visitó la embajada venezolana en su país, donde firmó el libro de condolencias hacia el pueblo venezolano y reiteró su mensaje de solidaridad ante la tragedia. En nombre del gobierno bolivariano, le expresé nuestro profundo agradecimiento por el envío de un destacado equipo de rescatistas que ha trabajado incansablemente junto a miles de rescatistas valientes venezolanos, incluyendo miembros de nuestras Fuerzas Armadas, bomberos, protección civil, policía y otros cuerpos de seguridad, así como brigadas internacionales, en la noble tarea de salvar vidas y reunificar familias".
0: Nos vamos a Ecuador porque el país va a realizar el envío de funcionarios diplomáticos hacia Venezuela para poder reforzar la atención y la protección de las y los ciudadanos ecuatorianos luego de los sismos en el país. El equipo va a ejecutar un despliegue para prestar servicios a través de gestiones para reactivar las operaciones de la oficina y restablecer la prestación de servicios consulares. Funcionarios del Ministerio de Relaciones Exteriores y Movilidad Humana van a viajar a través de un vuelo de asistencia humanitaria de la Fuerza Aérea Ecuatoriana, donde van a permanecer durante 30 días en el país. Las funciones van a incluir la emisión de pasaportes ordinarios y de emergencia. También incluyen inscripciones de nacimiento, de matrimonio, de función, entre otros.

0: Iniciamos en Rusia. El Organismo Internacional de Energía Atómica confirmó la existencia de daños en la central nuclear de Zaporizhia desde Moscú. Nuestro compañero Alex Yasinski con toda la información.
1: Saludos desde Moscú, queridos amigos. El Organismo Internacional de Energía Atómica, OIEA, corroboró la existencia de daños considerables en la ciudad satélite de la central nuclear de Zaporizhia, Energodar, indica su comunicado. Con ello, el director general del organismo, Rafael Grossi, resaltó la inaceptabilidad de poner en peligro la seguridad nuclear. La central de Zaporizhia es la mayor central nuclear de Europa. El equipo del Organismo Internacional de Energía Atómica confirmó daños significativos en una estación de bomberos de la cercana ciudad de Energodar, señala el organismo con referencia a las palabras de Grossi. Asimismo, se subraya que la sección perjudicada desempeña un papel importante en cuanto a la capacidad de respuesta ante emergencias en la planta. Al respecto, Grossi sostuvo que todo ataque que socave la seguridad nuclear y la preparación ante emergencias es inaceptable. La nota detalla que el 30 de junio la estación de bomberos de Energodar fue atacada por drones y al día siguiente los especialistas del OIEA registraron daños en el edificio y en varios vehículos de extinción de incendios, lo cual redujo considerablemente la capacidad operativa del establecimiento de bomberos. Los habitantes locales afirman que en las últimas semanas los drones ucranianos quemaron o destruyeron prácticamente todos los carros de bomberos de la ciudad de Energodar. Desde Moscú, para Telesur, Alek Yasinski.
2: Muchas gracias, Alec, por la información desde Rusia. Ahora nos vamos a China, porque el país eleva el nivel de alerta ante la llegada de Maysak, que se perfila como el primer tifón en tocar tierra en el país durante esta temporada 2026. Los pronósticos del Servicio Meteorológico Provincial indican que el tifón Maysak va a tocar tierra en la provincia sureña de Hainan en los próximos días. Ante el avance del fenómeno, autoridades han elevado la alerta de nivel 4 a nivel 3, confirmando que este será el primer sistema de este tipo en impactar el territorio chino en lo que va de este año 2026. De manera paralela, se han emitido alertas de seguridad instando a todas las embarcaciones y plataformas marinas a buscar refugio inmediato.
0: Al sur de Francia, incendios forestales azotan a más de 7.000 hectáreas de bosques y zonas pobladas. Las autoridades informaron que unos 2.500 bomberos acudieron para sofocar las llamas en los focos de incendio en el departamento de Pirineos Orientales. En la localidad reportan unas 80 casas destruidas por las llamas en un campamento, mientras otras 150 se incendiaron en otra área similar. Por su parte, las autoridades reportan la evacuación de 3.000 personas debido a la cercanía del siniestro a sus hogares.
2: Nos vamos al Líbano, precisamente al sur del país, porque vuelve a sufrir una agresión israelí en una violación de la tregua y del memorando de entendimiento en Islamabad. El más reciente ataque efectuado por Israel contra el Líbano fue dirigido contra localidades sureñas de Barachit, en el distrito de Bint Jbil y también en el distrito de Tiro. La Agencia Nacional de Noticias ha informado que el ejército de la ocupación israelí ha llevado a cabo una gran detonación en las inmediaciones de las localidades de Kunin y Altiri, en el distrito de Bint Jbil. En Nabatieh, un dron israelí ha atacado los alrededores del hospital Gandur en dos ocasiones consecutivas en menos de media hora.
0: Una delegación de altos mandos de las Fuerzas Armadas de la República Islámica de Irán despide al líder mártir Seyed Ali Khamenei en Teherán en medio de sus actos funerarios. En la Gran Mezquita de Teherán, la delegación estuvo encabezada por el comandante del cuartel general central Ali Abdollahi, entre otros funcionarios. Asimismo, el presidente Mesut Pezeshkian y otros altos mandos iraníes también ofrecieron sus condolencias y se despidieron del líder de la Revolución Islámica mártir en los ataques conjuntos de Estados Unidos e Israel del pasado 28 de febrero del 2026 junto a miembros de su familia. La ceremonia fúnebre de Ali Khamenei durará unos 6 días, la cual también reafirmará la victoria ante la agresión de la administración estadounidense y su aliado sionista.
2: Y diversas delegaciones internacionales han acudido a la nación persa para participar en la ceremonia de despedida de Ali Jamenei, donde la delegación egipcia estuvo presente. Representantes del Sultanato de Omán han acudido también a los actos fúnebres en Teherán, mientras que el presidente de Irak, Nizar Ahmedi, junto a su delegación, han llegado a la gran mezquita de Teherán, lugar donde fueron trasladados los restos del líder mártir y de su familia.
0: El enviado del presidente de Rusia, Vladimir Putin, y expresidente del gigante euroasiático, Dmitry Medvedev, llegó a Teherán para participar en la ceremonia de despedida del líder supremo de Irán. Medvedev, junto a una delegación, presentó sus respetos ante el féretro del líder mártir Ali Jamenei, donde fue recibido por las autoridades iraníes.
2: Nos vamos a Palestina porque se ha confirmado que el ejército israelí ha ejecutado una nueva incursión contra el enclave, resultando en el asesinato del futbolista Salem Al-Shagar. La Asociación Palestina de Fútbol ha confirmado el fallecimiento del arquero de 32 años tras recibir disparos del ejército de ocupación en el sur de la franja. El letal incidente se ha registrado en la localidad de Al-Karara, al noreste de Khan Yunis, cuando el palestino regresaba a su hogar. La muerte del deportista ha generado un masivo rechazo en la comunidad palestina y en redes sociales, reactivando de esta manera las denuncias internacionales de las federaciones árabes sobre el elevado costo humano que sufre el deporte en Palestina.
0: En Estados Unidos, congresistas demócratas denunciaron que el bloqueo impuesto por Washington sobre La Habana genera un grave impacto económico y social que afecta a millones de cubanos. Legisladores del Partido Demócrata Estadounidense ofrecieron una rueda de prensa en la capital estadounidense para exigir el levantamiento del bloqueo norteamericano contra Cuba y en especial las restricciones de combustible que afectan servicios esenciales dentro de la isla. Los congresistas calificaron la política de sanciones como una forma de castigo colectivo, exponiendo testimonios de médicos cubanos que se ven obligados a operar utilizando luces de teléfonos celulares debido a los masivos cortes eléctricos.
2: Y precisamente para hacerle frente al recrudecido bloqueo energético de Estados Unidos, recientemente se han aprobado 176 propuestas divididas en 23 ejes con impacto en lo económico, lo político y también en lo social. Nuestra corresponsal Evelyn Leiva conversó con el doctor Rafael Montejo, decano de la Facultad de Economía de la Universidad de La Habana, y nos amplía la información al respecto.
3: Las nuevas transformaciones económicas y sociales ocurren en un contexto marcado por el recrudecimiento del bloqueo económico, comercial, financiero y energético. Las medidas están orientadas a generar un impacto positivo en la economía, mejorar la ampliación de capacidades productivas, aumentar exportaciones, atraer inversión extranjera y atenuar la crisis multidimensional. La mayor preocupación de la población cubana son las desigualdades sociales que se puedan instaurar.
4: Tiene un impacto en la macroeconomía, deben tener un impacto. Recordemos que estamos en un proceso inflacionario alto desde hace ya varios años. Hay también un déficit presupuestario que, aunque se ha ido reduciendo, también pesa mucho todavía en las finanzas del país. Prácticamente el país lleva años también de nulo crecimiento económico y todas estas transformaciones lo que buscan es generar un impacto en la economía positivo, pero también hay un grupo de medidas que apuntan también a que si no se atajan a tiempo desigualdades, va a haber por un lado personas, entidades que comienzan a enriquecerse y comienza a haber un aumento de las desigualdades, un aumento de las desigualdades que ya está presente porque la situación económica ha generado desigualdades.
3: Varias de estas medidas apuntan al aspecto social. A decir del experto, variables sociales como el envejecimiento poblacional, el proceso de migración y la reducción demográfica son algunos de los desafíos para la implementación.
4: Los temas de población son muy importantes. Es la población precisamente quien recibe los beneficios o recibe también estas desigualdades. Es la población la que crea riqueza, es la población también la que puede y debe contribuir al desarrollo del país. Tú hablabas del impacto en la población. Bueno, yo creo que una de las cosas que tenemos que lograr en este caso es que la población participe de las transformaciones. Está en la implementación. Bueno, en la audacia de algunas de las medidas, que hay una apertura grande a la propiedad privada, al reconocimiento del mercado y de funciones de la planificación y del mercado que buscan complementarse cada vez más, pero que apuntan a que sea el proceso de asignación de recursos se lleve más por las señales del mercado que por la planificación, que continúa pero con otras características, digamos, más indicativas, más de planificación estratégica. En ese sentido, estas medidas buscan atenuar el impacto del bloqueo, salir de esta situación de crisis multidimensional que tenemos y comenzar a buscar las señales para provocar un desarrollo a partir de que las fuerzas productivas puedan alcanzar más plenitud.
3: El gobierno asegura que se trata de un proyecto de país en desarrollo orientado a fortalecer la construcción del socialismo.
4: Es una actualización del modelo socialista que estábamos siguiendo de desarrollo y de gestión y que busca hacerlo sobre bases nuevas, sobre bases de mantener las relaciones de producción socialistas esenciales y al mismo tiempo utilizar mecanismos de mercado y resortes de mercado para impulsar la economía. De manera tal que esa diferenciación entre debe ir desapareciendo en que si tenemos un sector privado y tenemos un sector estatal, yo creo que lo que debemos tener es un sector de desarrollo del país y que todos estos actores económicos, con independencia de la forma de propiedad, contribuyan al desarrollo del país, que es lo que más se necesita en este momento y al cual debemos apostar. Y vuelvo a insistirte en que eso va a tener éxito en la medida en que las personas lo hagan suyo, en la medida en que los colectivos laborales lo hagan suyo, en la medida en que todos los actores económicos sientan que esta es una oportunidad para crecer y desarrollarnos.
3: Estas propuestas apuestan por frenar la crisis, modernizar el modelo de gestión y reactivar la producción sin renunciar a las conquistas sociales. Darío Almatos, Javier Campanería y Evelyn Leiva Romero, Telesur, La Habana, Cuba.
0: En la Ciudad de México se promulgó la Ley del Sistema Público de Cuidados, una legislación que busca reconocer el valor social y económico de las tareas de cuidado que históricamente han sido realizadas y de manera desproporcionada por las mujeres. Antonio Aranda nos presenta la siguiente historia.
5: Ana Luisa tiene 63 años. Hace más de 40 renunció a muchas cosas que le gustaban. Como hermana mayor, tuvo que cuidar a sus hermanos más pequeños primero y después a sus hijos. ¿Qué cosas considera que sí tuvo que sacrificar usted para dedicar a los cuidados de alguien más?
6: Pues precisamente actividades deportivas que yo hubiese querido, ni siquiera sé andar en bicicleta. Sí, muy apegada a la casa, al cuidado de hermanos, porque yo soy mayor. No, pues sí, yo creo que la mitad de mi vida. ¿Sí? Pero bueno, ahora sí que a veces así nos toca.
5: Lilia es licenciada en trabajo social, ejerció por años, pero cuando se casó, tomó el papel de cuidadora principal de la familia, haciendo a un lado su vida profesional.
7: Yo ahora soy ama de casa, dejé mi profesión para dedicarme al cuidado de mis hijos. Generalmente le puedo decir que la mitad del día, porque si no los llevo a actividades culturales, recreativas, estoy con ellos en el hogar realizando tareas, actividades, proporcionándoles alimento sano, limpio, realizado en casa. Entonces prácticamente la mitad del día.
5: Como Ana y Lilia, en México, 3 de cada 4 personas que son cuidadoras principales son mujeres y dedican al menos 40 horas a la semana a este trabajo no remunerado. Para resarcir esta deuda histórica que ha significado para las mujeres precarización, estancamiento profesional y pobreza de tiempo, el gobierno de la Ciudad de México promulgó la Ley del Sistema Público de Cuidados.
8: Detrás de cada mujer que no pudo estudiar, que abandonó un empleo, que no pudo emprender, hay una sobrecarga injusta de cuidados y una deuda social. Hoy decimos, no hay trabajo de mujeres ni trabajo de hombres. El trabajo doméstico es responsabilidad de todas y de todos.
5: Esta ley viene acompañada de una infraestructura que brindará servicios gratuitos de salud, cultura, deporte, cuidados y bienestar.
9: El Sistema Público de Cuidados de la Ciudad de México beneficiará en el mediano plazo al menos a 3 millones de personas, principalmente mujeres, en las que había recaído históricamente este trabajo no remunerado y que en muchas ocasiones significó para ellas dejar de lado sus propios sueños. Antonio Aranda, Telesur, Ciudad de México.
2: Gracias, Antonio, por la información. Continuamos en México, pero en otras noticias, porque en el país hay optimismo tras lograr que Estados Unidos no saliera del tratado comercial conocido como T-MEC, como había amenazado Donald Trump. Nuestro corresponsal Daniel Rosas nos comparte la información al respecto.
10: Las primeras planas de los diarios mexicanos destacaron dos noticias: el próximo encuentro de fútbol con la selección de Reino Unido y la vigencia del T-MEC, el Tratado de América del Norte.
11: El tratado se mantiene hasta el 2036. En cualquier momento los tres gobiernos pueden decir se prolonga otros 16 años.
10: Por ahora Donald Trump no quiso extenderlo de manera automática, dejándolo con sus 10 años más de vigencia, mientras que a su periodo le quedan tan solo 3 años más.
12: El tratado, su vigencia y el que tenga un sistema para revisarlo es un elemento de certidumbre. En un escenario internacional donde la incertidumbre es muy grande, porque la mayor parte de los países del mundo no saben hoy con qué arancel se van a amanecer.
10: La noticia recibió el aval del empresariado mexicano y se proyectan incluso más inversiones, sobre todo de Estados Unidos, paradójicamente.
12: Estados Unidos hoy en día es poco más del 40% de las inversiones extranjeras en México. Pero también estamos previendo inversiones de varios países de la Unión Europea, España destaca.
10: Hasta las empresas estadounidenses en México aseguraron que debe verse como una oportunidad.
13: Están listos para colaborar todas las empresas que representamos, que hoy en día son más de 20.000 empresas estadounidenses operando en México, y evidentemente quieren colaborar de cerca con las autoridades de ambos países para que el T-MEC siga siendo el mejor motor de prosperidad compartida.
10: El gobierno mexicano buscará mantener la mejor posición posible frente a los aranceles impuestos a todo el mundo por Estados Unidos. La mayor preocupación está en las tarifas impuestas al acero, aluminio y a la industria automotriz. Daniel Rosas, Telesur, Ciudad de México.
0: Cambiamos de tema y es que Panamá atraviesa una intensa ola de calor que ha llevado a temperaturas a niveles récord. Según los especialistas, la combinación del fenómeno del Niño y los altos índices de deforestación están intensificando la sensación térmica en diversas regiones del país. Los registros de la red meteorológica del Aeropuerto Internacional de Tocumen evidencian una tendencia al alza de las temperaturas durante los últimos años. Según las mediciones, la temperatura pasó de 24 grados centígrados en el 2022 a 34 grados centígrados en 2026, tras haber oscilado entre 29 y 30 grados centígrados en el periodo 2023-2025. Por su parte, el Instituto de Meteorología e Hidrología de Panamá señaló que las temperaturas más elevadas se han reportado en el interior del país, donde algunas localidades alcanzaron los 36.8 grados centígrados.
2: Y en Colombia, la encrucijada entre consolidar la paz o retornar a los años más duros en la violencia abre un nuevo debate político y también social. A las puertas del cambio de gobierno, los defensores de los derechos humanos y sectores afectados por el conflicto cierran filas para poder proteger los pilares de la justicia transicional, justo cuando las alarmas por la seguridad en las regiones rurales vuelven a encenderse. Nuestra corresponsal Tatiana Portela nos cuenta al respecto.
14: Nació de las entrañas del histórico Acuerdo de Paz de 2016 con una misión clara: vigilar que el Estado cumpla con la verdad. Hoy, el Comité de Seguimiento y Monitoreo a las Recomendaciones de la Comisión de la Verdad presentó su sexto informe, un documento agridulce que, si bien destaca el reconocimiento de los derechos de los afectados por la guerra, lanza una alerta demoledora. Al ritmo presupuestal e institucional actual, el Estado tardará 62 años en indemnizar a todas las víctimas de conflicto armado interno que superan los 10 millones.
15: Hoy las víctimas, si bien es cierto no todas, la gran mayoría son reconocidas en el Registro Único de Víctimas. Y eso creo que es un gran valor, porque eso de alguna manera le abre su garantía a los derechos como víctimas. Otro gran avance que quiero destacar es el fortalecimiento jurídico. Hoy tenemos un marco jurídico potente, robusto, que si se implementara de manera adecuada, hoy todas las víctimas pudieran gozar de manera efectiva de sus derechos, pero tenemos un gran vacío, y es que este marco jurídico no tiene soporte presupuestal y no tiene una infraestructura institucional que le permita garantizar los derechos a las víctimas.
14: El informe resalta hitos de justicia histórica gracias a la Jurisdicción Especial para la Paz, la JEP, registrando 30 actos de reconocimiento de responsabilidad por parte de diversos grupos armados y 2 macroaudiencias por ejecuciones extrajudiciales cometidas por fuerzas militares.
16: Comparezco para reconocer con humildad que durante mi mando fueron asesinadas personas protegidas en estado de defensión.
14: Pese a este avance, uno de los desafíos más grandes que ha tenido que enfrentar el primer gobierno progresista de Colombia es frenar la victimización y garantizar la no repetición.
17: Somos de los pocos que atienden y reparan en el marco un conflicto armado. Todos estos otros países han hablado de escenarios posguerra. Nosotros aún nos encontramos en un conflicto armado, un registro único de víctimas que no se detiene. Entre 800 y 1000 personas diariamente ingresan al registro único de víctimas, siguen ocasionándose hechos allí. Entonces esto hace mucho más difícil, porque mientras atendemos un desplazamiento hoy, mañana esa comunidad puede ser nuevamente confinada o desplazada.
14: Un panorama que se torna aún más complejo tras el triunfo electoral de Abelardo de la Espriella, quien insiste en reactivar el conflicto y desmantelar la JEP. Ante la amenaza de desconocer lo pactado, las víctimas hacen un llamado contundente.
18: La Comisión de la Verdad pues nos deja un legado inmenso, donde muchas de nosotras las víctimas pudimos expresarnos, pudimos contar el dolor que hemos sufrido durante esta guerra, durante este conflicto armado en Colombia. El llamado es a participar, a seguir con nuestro legado, a seguir resistiendo y persistiendo en nuestro país Colombia.
14: El clamor final del documento es de máxima urgencia: rodear y defender la vida de los reclamantes de tierras, pues a menos de un mes de que se instaure el nuevo mandato presidencial, las alertas se encienden en los territorios, donde bandas criminales ya han comenzado a amenazar y golpear a las comunidades que habían recuperado sus parcelas bajo la gestión saliente. Blindar el acuerdo de paz sigue siendo para Colombia una cuestión de vida o muerte. Tatiana Portela, Telesur, Bogotá, Colombia.
0: Nos vamos ahora a Chile. Carabineros reprimieron una protesta en contra de las medidas promovidas por el presidente José Antonio Kast. Las violentas acciones por dispersar la manifestación tuvieron lugar en la ciudad de Santiago, donde los cuerpos efectivos emplearon la fuerza, gas lacrimógeno y cañones de agua contra la ciudadanía que rechaza la política económica, laboral y ambiental implementada por el presidente Kast. La jornada de movilización nacional fue acatada en varias regiones del país y provocó la paralización del transporte público como del sistema ferroviario Metro de Santiago.

0: Y en Líbano se realiza una ceremonia fúnebre de la ayatolá Sayed Ali Khamenei. Desde el sur de Beirut, Hisham Wanous nos amplía esta información. Veamos.
1: Hola colegas, saludos amables televidentes. La capital de la República Islámica de Irán, Teherán, es escenario el día de hoy de potentes ceremonias de despedida del líder de la Revolución Islámica de Irán, el mártir, el ayatollah Sayyid Ali Khamenei, que perdió la vida debido a una agresión estadounidense sionista el pasado mes de febrero. El cuerpo del mártir Sayyid Ali Khamenei fue trasladado el día de hoy a Teherán, a la mezquita del Imam Khomeini, como parte de los preparativos para dar inicio a las ceremonias oficiales del funeral, despedida, entierro de su cuerpo. Estas ceremonias que, según el comité organizador de las mismas, se llevan a cabo bajo el lema debemos levantarnos y con el puño levantado, en una demostración de la firmeza del pueblo iraní, de las Fuerzas Armadas iraníes y del cuerpo de guardianes de la Revolución Islámica de Irán frente a la agresión estadounidense sionista y los intentos de derrocar a la nación persa. Estas ceremonias se llevan a cabo también con la participación de delegaciones de más de 100 países, incluido el Líbano, donde también el dirigente del movimiento Amal y también representantes de Hezbollah y numerosos diputados libaneses han llegado a Teherán para participar en estas ceremonias y para manifestar su respeto a la memoria del líder de la Revolución Islámica de Irán, que cayó mártir en defensa de la República Islámica de Irán. Hay que destacar que este jueves se ha llevado a cabo una ceremonia de despedida en el lugar donde cayó mártir el ayatollah Sayyid Ali Khamenei, con la participación de miles de familias y oyentes, y donde reinó un ambiente de tristeza, pero a la vez un ambiente de firmeza y de determinación de continuar el apoyo a las Fuerzas Armadas iraníes y al liderazgo iraní en defensa de la República Islámica de Irán contra la intervención militar estadounidense y sionista. Cabe destacar también que estas ceremonias que van a continuar cuentan con una amplia participación de la población iraní. El pueblo iraní participa masivamente en estas ceremonias oficiales de despedida, funeral y entierro, manifestando realmente su firmeza, su determinación de apoyar a su gobierno y su rechazo a todo tipo de injerencia extranjera y su determinación también de seguir el legado de la ayatollah Sayyid Ali Khamenei y el legado de la Revolución Islámica de Irán en defensa de los intereses nacionales de la patria. Hay que destacar que en este marco el presidente de Estados Unidos, Donald Trump, dio declaraciones asegurando que ha logrado dar un castigo militar completo a la República Islámica de Irán en tan solo 4 meses, en un tiempo relativamente corto en comparación con otras guerras estadounidenses que se han durado varios años. Sin embargo, en respuesta a esas declaraciones, el canciller de Irán, Abbas Araghchi, afirmó que Irán posee la capacidad militar disuasoria necesaria tanto para responder a las agresiones estadounidenses como para impedir que la ocupación israelí pueda reanudar la guerra en la región. Y aseguró también que no aceptan la injerencia estadounidense en el estrecho de Hormuz y de que han llegado a un mecanismo de navegación conjunto con el Sultanato de Omán para la navegación de los petroleros y los buques comerciales en el estrecho de Hormuz sin la injerencia de Estados Unidos. Asimismo, hay que destacar que afirmó que cualquier error de cálculo por parte de la ocupación israelí que intenta frustrar el memorando de entendimiento entre Irán y Estados Unidos será respondido de forma contundente y dará una respuesta más severa y más fuerte contra la ocupación israelí. Todo ello ocurre en momentos en que la República Islámica de Irán tanto despide a su líder, el líder de la revolución, se apega a su legado y también se apega a su firmeza y determinación de continuar la lucha en defensa de los intereses nacionales del pueblo iraní, de la nación persa, y ratificando que van a seguir el camino de los mártires encabezados por un mártir Sayyid Ali Khamenei que cayó en defensa de la patria frente a los agresores y enemigos extranjeros. Esta es toda la información que tenemos por ahora. Adelante.
2: Gracias, Hesham Wanous, por el reporte. Nosotros avanzamos con otras noticias. Gran Bretaña y China acordaron realizar estudios de viabilidad para fortalecer el comercio de servicios. Nuestro corresponsal Ángel Santa Cruz con el reporte. Veamos.
3: Sí, saludos colegas. Desde Beijing, China está lista para trabajar con Gran Bretaña en pos de establecer condiciones favorables para promover la cooperación en el comercio de servicios. Estas palabras las pronunció He Yadong, portavoz del Ministerio de Comercio, en conferencia de prensa. El portavoz dijo que la exportación a China de la sección del Reino Unido, organizada conjuntamente por el Ministerio y el Departamento Británico de Negocios y Comercio, se celebró en Londres el miércoles último, recibiendo un fuerte apoyo y una respuesta entusiasta de los gobiernos y las comunidades empresariales de ambos países. Aseguró además que los dos países impulsarán un estudio de viabilidad sobre el acuerdo comercial de servicios China-Gran Bretaña. La nación europea es la primera de su región en firmar un memorando de entendimiento con China sobre la cooperación bajo la iniciativa Exportación a China. El país es un socio importante con el gigante asiático en el comercio de servicios y el comercio bilateral. Superó los 30 mil millones de dólares estadounidenses durante el año 2025 con un enorme potencial para aprovechar, concluyó. Por ahora, esto de noticias, devolvemos la señal a los estudios centrales de Telesur en Caracas, Venezuela.
0: Muchas gracias, Ángel, por la información, y ahora volvemos con las noticias en Venezuela.

0: A través de su canal de Telegram, la presidenta encargada de Venezuela, Delcy Rodríguez, expresó: en medio de la tragedia que vive Venezuela, Tsunami se ha convertido en símbolo de esperanza. Este valiente perro rescatista, junto a su guía, continúa salvando vidas entre los escombros. Gracias por la nobleza y por demostrarnos que cada vida vale todos los esfuerzos. Además, acompañó este video de una publicación. Vamos a verlo.
1: Mi nombre es Jorge Vin, soy director del equipo canino de intervención en desastres Casarecid, una ONG voluntaria que está en el sistema de protección civil. Mi binomio es Tsunami, un perro de búsqueda de personas sepultadas bajo escombros, deslizamiento de tierra, y tiene 9 años. Estamos dando lo mejor de nosotros trabajando en zonas que se nos asignan para hacer descarte de posibles sobrevivientes bajo los escombros. Formar un perro de este tipo dura años, 3-4 años aproximadamente. Y el retiro se realiza ya cuando el perro tiene alguna discapacidad física. En este evento hemos contabilizado la recuperación de 26 personas con vida con Tsunami. Bueno, Tsunami tuvo un reconocimiento bien particular en Turquía porque hacía localizaciones donde los equipos internacionales que tienen certificaciones no localizaban. Y pues, gracias a eso se pudieron salvar vidas en ese país. Acá estamos haciendo exactamente lo mismo.
2: ¡Qué belleza! Continuamos con más, y la presidenta encargada de Venezuela, Delcy Rodríguez, aseguró que la respuesta institucional ante el doblete sísmico fue inmediata, con la activación de todos los organismos de emergencia del país. Durante una rueda de prensa en el día de ayer y ante medios internacionales, la mandataria encargada ha repasado la respuesta gubernamental y explicó que una de las primeras medidas ha sido emitir un decreto para crear el Estado Mayor encargado de atender la emergencia en cumplimiento de la legislación nacional sobre desastres naturales. Asimismo, ha destacado que el objetivo fundamental, tras 8 días de los terremotos, sigue siendo salvar vidas. La presidenta encargada, a su vez, informó que actualmente más de 19.000 funcionarios civiles y militares se mantienen desplegados en el estado La Guaira, declarado una zona de desastre pocas horas después de los terremotos. Asimismo, ha denunciado la existencia de una campaña de desinformación en redes sociales para poder promover el traslado masivo de personas hacia La Guaira, por lo que se han activado medidas como restringir el acceso de personas ajenas a las operaciones y evitar obstáculos en las labores de emergencia.
3: Sismo, yo quiero decir que inmediatamente se activó el Estado venezolano en su conjunto. Lo primero que hicimos a pocas horas de la ocurrencia fue emitir un decreto con la creación del Estado Mayor para atender esta situación de emergencia ante un desastre natural, tal como está contemplado en las leyes de la República. Se desplegó inmediatamente el sistema de protección civil, el sistema de emergencia pública. Aquí se nombró una autoridad única, el mayor general de la Guardia Nacional Bolivariana, Zulbarán, e iniciaron las operaciones de búsqueda y rescate. Nosotros no esperábamos un día, 2 días, 3 días, inmediatamente se activó.
0: También destacó que se mantendrán activas las labores de búsqueda y rescate mientras existan puntos activos con esperanza de encontrar personas con vida.
3: Donde hemos hecho un comparativo de las respuestas de eventos similares recientes en otros países, y tenemos la activación institucional más temprana, con un objetivo fundamental: salvar vidas. Ayer se cumplió 8 días del doble terremoto, y como se estila, declaramos el duelo nacional, decretamos el duelo nacional. Pero no hemos cerrado la fase de búsqueda y rescate. Nosotros seguimos en ese proceso, donde le consulto al general, tenemos puntos activos donde sepamos que hay gente viva. Uno sigue la etapa de búsqueda y rescate, porque allí Hay una madre que llora, hay un padre que llora, hay un hermano, una hermana, una abuela, un abuelo.

0: de infraestructura, de determinación de la situación de la infraestructura que no colapsó completamente, pero que puede tener daños.
1: En este contexto, la mandataria encargada ha detallado también que se ha creado un fondo de al menos 200 millones de dólares para la reconstrucción de las infraestructuras afectadas.
0: Al mismo tiempo, a pocas horas en la mañana, a las 6 de la mañana, hice un contacto telefónico y dije, se crea un fondo para la reconstrucción, un fondo inicial con el equivalente a 200 millones de dólares de fondos que vamos a recuperar del Fondo Monetario Internacional. Hoy sostuvimos reuniones con el Departamento de Estado de los Estados Unidos y el Fondo Monetario, justamente para recuperar esos recursos que permitan la reconstrucción de infraestructura que fue afectada. 855 edificios fueron afectados, hospitales del país. Hemos estado haciendo evaluación de las vías, de los puentes, justamente para ver el alcance de la afectación que causó este doble terremoto. Y los servicios, fue lo primero que pedimos recuperar. Vialidad, electricidad, ya la electricidad en el estado se encuentra en un 90% recuperación y similar el sistema de distribución de agua, pero al mismo tiempo nosotros distribuimos más de 5 millones de litros de agua para atender a toda la población. Y ese mismo día, cuando hablé a las 6 de la mañana, di la instrucción al Ministerio de Finanzas de entregar un bono a las personas de las zonas afectadas para atender contingencia.
2: Bueno, sumamos a esta hora al análisis, a la cobertura especial que está dando Telesur, a nuestro invitado Carlos Fuentes, vocero de prensa. ¿Qué tal? Bienvenido a Telesur, buenas tardes.
3: Hola, sí, muy buenas tardes.
2: A ver, cuéntanos cuál es la situación y las actividades que has venido desarrollando en particular.
3: Sí, bueno, en el caso pues del Grupo USAR El Salvador, que nuestro presidente Nayib Bukele pues nos encomendó y sobre todo pues nos envió a lo que es a nuestro hermano país de Venezuela, al cual pues como Grupo USAR se mantiene todavía pues en tareas de búsqueda y rescate, y sobre todo pues las asistencias que se están brindando en los diferentes centros hospitalarios, ya que también pues como Grupo USAR llevábamos enfermeras, médicos, rescatistas, el cual es una gran labor que se está desarrollando pues en Venezuela. Además del personal de búsqueda y rescate, pues que sigue trabajando en las zonas donde hubo más problemas, y sobre todo el trabajo pues es inalcanzable, donde las 24 horas del día pues se sigue trabajando en encontrar personas con vida que aún se mantienen las esperanzas. Como pudimos ver, a los 8 días se ha encontrado una persona pues con vida, y asimismo pues también no se pierde la fe ni las esperanzas pues de seguir encontrando a más personas con vida, a pesar de estos dos fuertes terremotos que sacudió Venezuela.
1: Carlos, hablabas de que las esperanzas se mantienen intactas en todo este despliegue, precisamente en todas las labores que se están realizando. Y quería preguntarte, mediante tu experiencia, en este momento que estamos llamando como milagros a todas las personas que se están encontrando con vida, pero según tu experiencia, ¿cuánto tiempo también ha tardado y ha llegado a encontrarse personas con vida bajo los escombros, Carlos?
3: Sí, bueno, claro. Bueno, según nuestra experiencia, pues es cierto, las esperanzas no se pierden, ¿verdad? A pesar de que ya van ya 9 días después de este fatal terremoto, pero de igual manera las esperanzas ni la fe se pierden por el momento, ya que todavía hay equipos del Grupo USAR El Salvador, que es conformado pues por las diferentes instituciones, en este caso pues como Comando de Salvamento, Cruz Roja y las demás instituciones, el cual pues seguimos trabajando en la búsqueda y

0: rescate, de estructuras colapsadas, y a pesar que las esperanzas son pocas, pero de igual manera pues se sigue trabajando incansablemente con todos los elementos del grupo USAR en las tareas y sobre todo pues removiendo los diferentes escombros para localizar a personas con vidas y en todo caso pues también personas que hayan perdido la vida tras ser aplastados por este doble terremoto que sacudió Venezuela.
1: Carlos, queremos saber este tipo de experiencias cuando ustedes realizan estas misiones internacionales, ¿cómo los enriquecen? Ayer vimos el rescate de Hernán Gil, un vigilante de 47 años de edad que duró pues más de 8 días bajo los escombros y fue una labor conjunta. Allí participaron rescatistas de Costa Rica, de Chile, Estados Unidos. Fue una labor muy bonita. Imaginamos que viste este rescate. ¿Cómo los enriquece este tipo de intercambios con colegas de otros países, el estar en este tipo de situaciones y también esa emoción que viven ustedes cuando cumplen esa misión?
0: Sí, claro. Realmente pues nos sentimos orgullosos porque trabajamos en equipo, sobre todo pues trabajamos con los diferentes grupos USAR a nivel mundial. Y sobre todo, pues se trabaja coordinadamente para poder hacer las tareas de búsqueda y de rescate en estructuras colapsadas. Y por supuesto, se trabajan por horas y sobre todo, pues por grupos, independientemente del país que sea. Lo importante es trabajar coordinadamente y sobre todo hacer las cosas muy bien para que pueda salir casi a la perfección las tareas de búsqueda y sobre todo pues siempre viendo la propia seguridad personal de cada uno de los rescatistas del Grupo USAR El Salvador y de igual manera pues también del Grupo USAR de los diferentes países que han llegado a apoyar la parte más afectada pues de Venezuela.
2: Desafíos luego de una semana de este doblete sísmico están enfrentando hoy día los rescatistas.
0: Y bueno, uno de los principales desafíos pues es seguir encontrando a más personas con vida, ¿verdad? Ese es uno, a pesar de las situaciones del terreno, cómo ha quedado los escombros, el desafío más grande y sobre todo pues orgulloso es de seguir encontrando pues personas con vida, ¿verdad? De igual manera pues no se pierde la fe ni las esperanzas de seguir rescatando a personas. Se están utilizando ya equipos especiales para poder ver dónde hay temperatura corporal para poder llegar lo más rápido posible a donde está la persona pues que esté con vida.
1: Carlos, ¿en qué fase estamos actualmente de este proceso post-terremoto y cómo es la dinámica de abordaje de las edificaciones, tomando en cuenta que hay muchas misiones internacionales en este momento, exactamente en el estado de La Guaira? ¿Cómo es ese proceso de asignación, de rastrillaje, de búsqueda que van realizando?
0: Sí, bueno, de hecho, pues ya se, en algunos sectores de La Guaira, pues ya se está utilizando lo que es equipo pesado, en este caso pues maquinaria, el cual pues a pesar de que ya se está utilizando la maquinaria, pero de igual manera se está trabajando pues cautiosos, el cual pues no se pueden remover demasiados escombros porque todavía tenemos la fe y la esperanza de encontrar a personas aún con vida y sobre todo pues tenemos que ser cuidadosos a la hora de remover los diferentes escombros. Asimismo, pues también la ver la seguridad, que es muy importante, de que no vaya a suceder pues ningún tipo de deslizamiento a la hora de estar haciendo cualquier tipo de movimiento con las diferentes maquinarias que se está trabajando. Y sobre todo, pues, la maquinaria pesada, a pesar también que se está utilizando equipos hidráulicos para poder remover y hacer cortes y expansión, para poder llegar y penetrar a los lugares que no se ha podido ingresar hasta el momento.
2: Carlos, ¿cómo ha sido y cómo es el asunto de la coordinación de trabajo con estos diferentes países, también por supuesto con Venezuela? Porque me imagino que cada uno debe tener su manera de trabajar, pero que también debe haber algún lenguaje universal en cuanto al rescate, Carlos. ¿Cómo es eso?
0: Sí, claro. Bueno, de hecho, pues todos los grupos USAR a nivel mundial que ha llegado a Venezuela, pues todos son a disposición de Protección Civil y del grupo USAR de Venezuela, el cual todos nos ponemos a prestos a cualquier tipo de llamado donde se requiera los diferentes equipos. En todo caso, pues es Protección Civil de Venezuela y el grupo USAR de Venezuela los que hacen las coordinaciones principales para que los diferentes grupos de tarea de los demás grupos USAR se puedan movilizar a X lugar y sobre todo pues ver el requerimiento de equipo que se pueda llegar a desplazar a las zonas afectadas.
1: Conversamos con Carlos Fuentes, vocero de prensa de USAR El Salvador, y queremos tu mensaje respecto a la importancia que tiene el valor supremo de la vida que se antepone a cualquier ideología política, a cualquier creencia. Es eso lo que pues los mantiene esperanzados en esta labor conjunta. Tu mensaje a la población venezolana y bueno al mundo entero a través de Telesur.
0: Sí, bueno, efectivamente, pues nosotros, pues como comandos de salvamento, que somos parte del grupo USAR El Salvador y a través de nuestro presidente Nayib Bukele, que hemos llegado a Venezuela a hacer las diferentes tareas y sobre todo, pues decirle al pueblo venezolano, pues que no perdamos la fe ni las esperanzas. Hay un Dios que el cual, pues, nos ha guiado para poder estar hasta Venezuela y sobre todo también a los diferentes grupos USAR a nivel mundial que se han sumado a las diferentes tareas, decirle al pueblo venezolano pues que no pierda la fe ni las esperanzas de que vamos a seguir encontrando más personas con vida.
2: Carlos, te quería preguntar también en esta etapa, luego de esta semana que ya ha pasado, ¿qué papel siguen jugando los binomios caninos, digamos? ¿Qué rol están haciendo actualmente ellos también?
0: Sí, bueno, la importancia de la unidad canina, no solamente del grupo USAR El Salvador, sino que la unidad canina pues de los diferentes países que han llevado, pues es muy importante porque el cual hay lugares donde no se ha podido penetrar todavía y sobre todo pues ellos con su entrenamiento pues han podido identificar donde hay personas que lamentablemente pues han perdido la vida y ahí donde se ha empezado a hacer las diferentes recuperaciones de los cuerpos, el cual pues ellos nos han ayudado para poder identificar dónde hay personas como con vida, como lamentablemente pues personas fallecidas.
1: Gracias, Carlos Fuentes, por la entrevista para Telesur y también por la labor que están realizando en Venezuela. Carlos Fuentes, vocero de prensa de USAR El Salvador.
0: Muchas gracias.
2: Continuamos con más noticias porque se presenta un fácil acceso vial en La Guaira mientras continúan con los operativos de rescate en las zonas más afectadas. La recuperación de la infraestructura vial en el sector Los Corales en La Guaira es el factor que ha permitido el ingreso de la maquinaria pesada, suministros y también equipos de rescate a las zonas afectadas. A su vez se mantiene un operativo de gran escala con más de 19.000 efectivos nacionales desplegados, trabajando en conjunto con brigadas de salvamento internacionales que han respondido al llamado de ayuda solidaria tras el doblete sísmico. El gobierno venezolano ha asegurado que los operativos de búsqueda y rescate van a continuar en plena vigencia y han detallado que no van a cerrar las jornadas mientras hayan personas que necesiten ayuda.
1: En el estado La Guaira, el campamento transitorio del Polideportivo José María Vargas acoge a cientos de familias afectadas por los terremotos del miércoles 24 de junio. En la instalación deportiva se instalaron carpas gigantes que cuentan con camas, baños, alimentos y atención médica para cubrir las necesidades de al menos 1,000 personas que se encuentran afectadas en este campamento. Las brigadas nacionales e internacionales se encuentran en el centro prestando servicio a más de 300 familias y víctimas lesionadas. En simultáneo, los equipos de emergencia se encuentran desplegados en la zona del desastre en búsqueda de víctimas atrapadas entre los escombros.
2: Y en Venezuela, precisamente, las y los ciudadanos están intentando retomar sus actividades cotidianas y toman medidas preventivas ante estas afectaciones por el doblete sísmico. Este viernes en la ciudad capital, las y los ciudadanos se movilizan para realizar compras necesarias y también para retomar sus actividades laborales y garantizar la normalidad y tranquilidad en la zona. Pese a que el Ejecutivo Nacional ha decretado duelo nacional por 7 días, sectores prioritarios están abriendo sus instalaciones para ofrecer comida, medicina y también suministros básicos al pueblo. Los civiles precisaron que las tensiones por las réplicas sísmicas han disminuido luego de que autoridades afirmaran que los movimientos telúricos bajarían la intensidad en los próximos días, así como ya los vienen bajando.
1: En Caracas, el gobierno de Venezuela desplegó a los bomberos, protección civil, también ingenieros para evaluar daños en casas y complejos residenciales tras el doble sismo del 24 de junio. Más detalles a continuación con nuestro compañero Leonardo Urrieta.
3: El personal de riesgo llegó a los edificios que sufrieron algunas grietas. En estas residencias de Plaza Venezuela, en el centro geográfico de Caracas, sus residentes por precaución durmieron en carpas. Iniciaron las inspecciones en el sótano. El cuerpo especializado subió los 8 pisos de este edificio junto a sus vecinos, orientando a la población sobre las fisuras.
4: Para mantener el embellecimiento.
3: Tras los análisis, la conclusión es que el edificio está en condiciones para ser habitados.
5: Quería no era eso, que nos inspeccionaran y que nos digan si es así que podemos subir y podemos estar tranquilos. Era todo lo que nosotros queríamos, pues.
3: En el casco histórico de la capital está el edificio Curry, un complejo habitacional donde viven 60 familias. Concejales de Caracas junto a ingenieros colocados por el Estado verifican minuciosamente la estructura.
6: En ninguna de las áreas fue afectada ninguna de las tuberías, las estamos revisando. Y bueno, las recomendaciones son, como te dije anteriormente, muy mínimas, pero no sufrió ningún tipo de afectación.
7: Estamos haciendo inspecciones por muchos edificios de la ciudad capital. No hemos conseguido con ciertos daños menores, en este edificio que le estamos haciendo la evaluación integral con mis compañeros de riesgo y de la parte de ingeniería, en la parte estructural, se portó muy bien, trabajó perfecto al sismo. Agradecemos a la comunidad que nos abrió la puerta de su casa porque de alguna u otra manera le damos esa tranquilidad que la gente necesita.
3: Ismari Rojas tiene 40 años viviendo en la residencia. Expresó sentir miedo durante los terremotos de 7.2 y 7.5.
8: Estuvimos pues con nervios, incluso mi persona me aferré al marco de mi puerta de la habitación pues donde duermo y esperé que se estabilizara la tierra para poder salir, pero eso fue algo de verdad que es una experiencia mala, negativa que hemos vivido de verdad los venezolanos.
3: Ella aplaudió el despliegue del gobierno venezolano que recoge la información de los daños estructurales en Caracas.
8: Aquí están personas evaluando, ¿verdad?, del gobierno, del Estado, para las evaluaciones en todos los edificios. Nos están comentando los expertos en la materia que los edificios laterales de lado y lado también esa contención, ¿verdad? Hubo esa contención para que el edificio no se moviera de la manera que posiblemente se pudo haber movido y eso ayudó bastante a nuestro edificio de verdad. y le doy gracias a Dios porque desde ese día he escuchado música cristiana, porque hay que encomendarnos a Dios, porque Dios es el único, el que todo lo puede y es el que puede, es el que tiene la última palabra.
3: Un total de 20 edificios han sido inspeccionados solo en las parroquias El Recreo y la Catedral, un ejemplo de trabajo en equipo entre las autoridades y el pueblo. En la cámara de Gustavo Flores, Leonardo Urrieta, Telesur, Caracas, Venezuela.
2: Y los milagros siguen ocurriendo en Venezuela, la búsqueda no se detiene y la esperanza se convierte en un lenguaje colectivo y de solidaridad que cada vez se hace más grande.
9: Días después del terremoto, en Venezuela siguen ocurriendo milagros. Venciendo todo pronóstico, los sobrevivientes han roto el umbral que establece las posibilidades de vida en 72 horas.
10: Le damos las gracias y la gloria a Dios, porque bueno, Dios es bueno y hoy nosotros podemos contar esto que vivimos. No fue fácil, pero bueno, Dios siga bendiciendo a nuestro pueblo venezolano y bueno, seguimos adelante.
11: Que rescatamos ayer la persona, tengo entendido que dio señales de vida, trajeron el equipo que se encargaba de retirar las escombros para buscar a las personas vivas y tengo entendido que la lograron sacar. Y preguntándoles a ellos, nos han dicho que en Turquía y otras catástrofes similares, ellos han encontrado gente viva hasta después de los 7 días.
9: Niños, ancianos y adultos han emergido de los escombros para ser recibidos entre aplausos por quienes los han traído de vuelta a la vida, los rescatistas. Ellos han llegado desde más de 60 países a unirse a los rescatistas venezolanos que luchaban contra el tiempo y los escombros.
12: Es un trabajo en equipo, porque hasta la señora que nos dio cafecito participó en el rescate. Aquí no hay un equipo de especialistas o un equipo de alguien en especial que hizo este rescate. Aquí fuimos todos los que están aquí. Todos participamos, hasta la señora que nos dio una torta.
9: Entre las dificultades a vencer está el clima. Una lluvia de casi 2 horas dificultó aún más las labores, pero ellos jamás se detuvieron. En la carretera de La Guaira se les ve ir y venir a diferentes lugares. El idioma ha sido uno de los desafíos, pero todos entienden de un lenguaje universal, la solidaridad.
11: Hemos ayudado bastante a hacer entender todos los avances que se habían hecho antes de que llegaran los extranjeros. En este caso estuvimos ayudando a un equipo de Estados Unidos y estuvimos detectando varias locaciones por la parte de Caribes y por hacia la mar.
9: Venezuela ha reunido más países que el Mundial de Fútbol, que se desarrolla mientras el país atraviesa este duro capítulo de su historia. Las manos de los rescatistas sí se cansan, pero no se detienen. La vida de quienes aún luchan por emerger de entre los escombros es el motor que les mueve y cada minuto cuenta. La Guaira, Venezuela, para Telesur, Emily Caro.
1: Incorporamos a nuestra compañera Michelle Ramírez desde Caracas con más detalles. Adelante, Michelle, cuéntanos dónde estás.
13: Hola, ¿qué tal, Evelyn? Saludos para ti, para Marina y toda la audiencia de Telesur que nos sintoniza hasta ahora. Nosotros estamos precisamente en el Parque Generalísimo Francisco de Miranda, o mejor conocido como Parque del Este, al este precisamente de la ciudad capital venezolana. Acá se está llevando el día de hoy una jornada de solidaridad, aquí justamente donde están las familias afectadas por este doblete sísmico que azotó a la nación venezolana el pasado miércoles 24 de junio. Frente a ese escenario de desastre natural están acá en primera instancia las familias afectadas refugiándose en este parque y también llegan gran cantidad de voluntarios a atender de manera integral a estas familias. Es, como digo, una jornada profunda de solidaridad la que hay en este lugar y queremos precisamente que nos acompañen ahora a hacer un recorrido para que podamos ver en imágenes toda la jornada que se está llevando a cabo en este lugar. Es, Evelyn, Marina, una jornada llena de voluntariado. Vemos acá, en este momento, a las personas de Imparques, quienes están ofreciendo como especie de charlas a cada uno de los que están acá, y también vemos acá ahora a los bomberos del estado Miranda. Ellos se han sumado de forma voluntaria a esta jornada para recrear a los niños con juegos, con pintacaritas, para poder generar un ambiente de paz, de calma, de tranquilidad y también de distracción para los niños que han sufrido, digamos, el impacto psicológico de este doble terremoto registrado en la nación venezolana. Están también los guardaparques, quienes están ofreciendo una exposición de animales, de todo lo que tiene que ver con el área de la naturaleza, las especies, los tipos de tierra, los tipos de suelos, las plantas, los animales. Es lo que podemos ver en este lugar. Así avanza precisamente esta jornada el día de hoy en el Parque del Este. Vemos también ahora un stand de la policía, precisamente de Caracas, quienes se suman a esta jornada atendiendo a los niños con juegos para, como les decía, poder brindarles un ambiente agradable a cada uno de los niños. Vemos acá a un funcionario de seguridad jugando con uno de los niños un juego de mesa como lo es el ajedrez. Y así ha iniciado esta mañana y transcurre lo que es parte de esta tarde. Hacia el otro extremo donde estamos caminando ahora, vemos aquí a instituciones de precisamente de Caracas, como lo es el Ministerio de la Mujer y la Alcaldía de Sucre, quienes también han traído a su personal a brindar atención a cada uno de las familias que están acá presente con cortes de cabello. Hacia este lado también veíamos a las chicas presentes en este lugar, trabajadoras, pero que también asisten como ciudadanas de forma voluntaria a atender a las niñas que han estado en este lugar. Y allí las vemos, hace unos minutos tenían allí a varias niñas, por supuesto atendiéndolas con consentimiento de sus padres, que están también presentes en este lugar. Hacia esta área, bueno, vemos parte de las tiendas de campaña que están instaladas por las familias que decidieron venirse, algunos de ellos porque perdieron sus viviendas en totalidad tras estos dos terremotos, y otras por como medida de precaución por las fallas a nivel de infraestructura que presentaron sus hogares. Vemos acá todo lo que es la recreación para los niños. Hay un compañero que está en este lugar también con una guitarra, quien desde esta mañana lo hemos visto cantando para las familias, para brindar, por supuesto, esperanza, para brindar un momento de profunda fe y de aliento, de ánimo a estas familias que, hay que decirlo, el impacto psicológico que ha generado este desastre natural, bueno, ha sido considerable. Y frente a ese escenario, los venezolanos presentes en este lugar para sumarse en lo que es el acompañamiento de forma emocional, de forma psicológica a este lugar. Lo que estamos viendo ahora son unos recreadores jóvenes venezolanos también que se suman a hacer juegos recreativos para los niños. Así es como ha transcurrido toda esta mañana en el Parque Generalísimo Francisco de Miranda, una jornada de solidaridad, de hermandad y de profundo apoyo entre los ciudadanos venezolanos. Vemos acá en imágenes otras tiendas de campaña en este lugar también instaladas. Vemos acá voluntarios que se suman a este lugar. Y por acá seguimos avanzando para mostrar también a otros voluntarios que se han sumado en la atención especial de los niños y las niñas que están en este lugar. Hacia este otro extremo, al que vamos a mostrar ahora, están jóvenes también, mujeres aquí presentes, pintando caritas, trayendo alegría, trayendo esperanza a los más pequeños de los hogares venezolanos que están acá alojados en este lugar. parque. Es importante destacar que toda esta jornada de voluntariado se está desarrollando de forma con mucha afluencia de personas en este lugar. También decir que este parque está funcionando como un centro de acopio, de hecho uno de los principales centros de acopio de la ciudad, y acá pueden traer los ciudadanos sus donaciones de ayuda humanitaria, tales como insumos médicos, como ropa, calzado, productos de higiene personal e incluso enseres, colchonetas, carpas. Es lo que hemos podido ver durante esta mañana en el Parque Francisco de Miranda. El centro de acopio está hacia el otro extremo, que seguramente vamos a poder mostrarles a ustedes en los siguientes contactos informativos que tengamos.
14: Igualmente pintacaritas, están llegando acá personas de forma individual, de forma voluntaria, también a traer sus donaciones, comidas, alimentos para los niños. Acá vemos parte de, y escuchamos también parte de este ambiente que se vive el día de hoy en el Parque Generalísimo Francisco de Miranda, a pesar de que estamos ahora en Caracas con un clima parcialmente nublado e incluso ha habido lluvia durante esta mañana. Eso no ha detenido a cada venezolano que llega a este lugar a brindar su mano amiga, a mostrar su solidaridad y también a sembrar esperanza en cada una de estas familias afectadas por este desastre natural. Vemos acá, ellos están desde la mañana regalando sonrisas, justamente como nos comentan y como podemos ver, ellos vienen de otro estado y viajaron acá a la ciudad de Caracas para atender a estas decenas de personas que están alojadas en las instalaciones de este parque. Vemos acá a una de las voluntarias atendiendo precisamente a una de las niñas que está en este lugar. Todo esto se genera luego, recordemos, de este doblete sísmico que se registró en Venezuela el pasado miércoles 24 de junio, que hasta la fecha ha dejado a más de 2.000 personas fallecidas y a otras 11.000 heridas y a más de 26.000 personas afectadas. Frente a ese escenario, acá está
13: el pueblo venezolano junto también al gobierno venezolano atendiendo de forma integral a estas familias. Ha sido precisamente una fusión entre el Estado y el poder popular para poder asistir a todas estas familias. Y hablando de voluntariado, hemos conversado con algunos de ellos que se han sumado a esta jornada y nos comentaba una de las voluntarias que viene justamente desde Argentina, es turista y nos comentó precisamente el por qué quiso sumarse a esta jornada. A continuación escuchemos lo que nos contaba.
15: Bueno, me llamo Josefina Cabrera, vengo de Argentina, estoy viajando por Sudamérica hace 4 años y estoy hace 3 años, 3 meses ya en Venezuela, y bueno, me agarró esto acá y no me podía ir, y también ver tanta gente necesitando ayuda y voluntarios y demás, así que estoy hace una semana acá, ayudando como se puede, dando una mano en la parte de comida no perecedera.
13: Muchas gracias, ¿nombre y apellido?
15: Josefina Cabrera.
13: Gracias, Josefina. Allí escuchábamos entonces declaraciones de Josefina, una voluntariada de Argentina, y así como ella, hay decenas de voluntarios en este lugar, estudiantes también de universidades y personas que incluso vienen de otros estados ante esta necesidad que se presenta precisamente en este parque. Es así entonces como transcurre esta jornada el día de hoy. Nosotros vamos a estar acá muy atentos para poder ampliar esta información y estos detalles, y con esta de esta manera retornamos nuevamente contigo al estudio, Evelyn y Marina.
2: Michelle, al mal tiempo, buena cara, como dicen, y la verdad que más allá del clima, hermoso todo el recorrido que nos hiciste, todo lo que nos estás mostrando, y sin lugar a duda, ante esto, mucha gente quiere ayudar. Yo te quería preguntar de qué manera puede sumarse también la gente, si se puede sumar cualquier voluntario a través de su oficio, a través de su profesión, y si hay algún perfil de voluntario que se necesite más que nada, pero me parece algo fundamental porque de seguro la gente está mirando y hay mucha gente que puede aportar su granito de arena desde su oficio, desde su profesión, y está bueno también que se sigan sumando, Michelle.
13: Así es, Marina. Bueno, precisamente la invitación es a todos los venezolanos a que puedan sumarse a esta jornada acá en el Parque del Este. Específicamente pueden llegar de forma, digamos, individual a la entrada del parque. Allí se van a conseguir en primer lugar lo que es el centro de acopio y hay allí un filtro de seguridad en el que se identifican y explican qué es lo que quieren hacer en caso del voluntariado. Los van a identificar con un brazalete y luego los organizadores de este centro de acopio y de este campamento transitorio les van a asignar el área en el que pueden servir como voluntarios y si es ayuda humanitaria la que quieren traer, pues también les van a mostrar la zona donde pueden hacer su donación. Es importante destacar que las contribuciones no solamente pueden hacerse desde los insumos, desde la ayuda humanitaria, sino que hemos visto acá, por ejemplo, a un músico con una guitarra que se ha venido solo con su guitarra a cantarle a las familias. Entonces, si hay algún recreador, algún pintacaritas, si hay alguien, algún peluquero, algún barbero, puede sumarse a este lugar en la entrada del Parque del Este. Precisamente se registra y entonces allí es donde le van a indicar, de acuerdo a su profesión o a la labor que quiere hacer, le van a indicar en qué área acá puede sumarse. Es decir que las muestras de solidaridad y esas ganas, ese entusiasmo de querer aportar a estas familias van desde lo mínimo hasta lo máximo como una donación. Así que es aquí donde se recibe este acompañamiento psicológico y emocional para las familias venezolanas.
1: Gracias, Michelle, qué bonitas imágenes estas que nos has regalado de funcionarios policiales, pues allí compartiendo, jugando con los niños. Es algo que no se ve todos los días, pero que tan necesario es en estos momentos. Y bueno, a los que quieren sumarse, les sirve no solamente a los niños o a las personas que van a recibir las ayudas, sino a ellos también, ¿no? Porque se sienten que están colaborando, que están ayudando, que están haciendo país a través de estas acciones. Gracias, Michelle, por este reporte. Avanzamos con otras noticias. El milagro del rescate de Hernán Gil, quien estuvo 8 días atrapado en La Guaira, sigue manteniendo viva la esperanza de encontrar a más personas con vida. No es fácil, pero aún cientos de voluntarios apoyan a los rescatistas expertos.
16: Falta poco para que amanezca en La Guaira. Cientos de autos y motos siguen trasladando ayuda. De pronto, la sorpresiva señal: hay que hacer silencio. Policías, motorizados, todos apagan el motor. Lo que se había vuelto una esperada rutina para la esperanza es cada vez más escasa. El último aliento de vida parece escurrirse entre los escombros, pero aún hay cientos que intentan sostenerla.
17: Esperando a que nos trajeran a los perros y yo hablando con el compañero que se quedó conmigo, se hizo un positivo conmigo, que no puedo decir que es un positivo real, sino que se movió el concreto y el escombro sin estar nosotros moviéndonos, con lo cual yo activo por inercia que es un positivo real y ya pido con más insistencia que me traigan a mi equipo.
16: Ha transcurrido más de una semana. ¿Es posible encontrar a alguien vivo?
17: A 13 días hay posibilidades. Es decir, tenemos informe y testimonio de, por ejemplo, en Haití pasó, creo que recordar 2007 o 2017, que el día 13 se recuperó una mujer con vida y en animales hasta los 19. Entonces nosotros vamos a estar aquí hasta que ya creamos que es inviable la vida.
16: Pero es cada vez más difícil. Las minuciosas y lentas labores requieren señales concretas y muchos voluntarios para trabajar durante horas. Y sí, los hay.
18: Mira, muchas ganas de ayudar. Y hace poco, incluso antes de venir, yo vi una frase que, coño, me identifico mucho con eso. Si no vives para servir, no sirves para vivir. Y eso me marcó mucho y me gusta colaborar con todo lo que está pasando en mi país, porque al final somos venezolanos.
19: ¿Vas a seguir?
18: Hasta donde el cuerpo me lo permita, sí.
20: Hasta el final, en todo lo que pueda, con la fe por delante. Se ha ayudado demasiada gente, en muchos casos que se supone que no, y sí. Muchos lugares donde han dicho que no se puede y sí se ha podido. Entonces, cada vez con más fe, cada día que pasa es más fuerte. Yo estaba desde el día 1, pero la esperanza es lo último que se pierde.
16: Ahí, en Caraballeda, Lucas les da instrucciones a estos jóvenes venezolanos.
0: Cada cuarto de hora, dos personas dentro, dos personas fuera sacando cubos, tirando escombros y demás. Cuarto de hora marcamos silencio. Había oído el grito. ¿Hay alguien ahí? Si hay alguien, golpeé dos veces y esperamos dos minutos. Volvemos a gritarlo y volvemos a gritarlo. ¿Vale?
21: Sí.
0: Y volvemos a abrir. Cada cinco minutos vaya a tener silencio. Cada 15, cinco minutos paramos a la gente y seguimos trabajando.
16: Buscan el milagro. Uno más. Ese que se revela a los 39 segundos que marcaron la historia de Venezuela para siempre. Italo Retamal y Paola Dracnik, La Guaira.
2: Y les informamos que empresas chinas especializadas en farmacéutica están brindando su apoyo a los centros de salud con personas afectadas debido a los terremotos. Tras los dos fuertes sismos de magnitud de 7.2 y 7.5, un equipo conjunto de ingenieros chinos y también venezolanos se han movilizado de manera rápida para poder revisar oficinas y también almacenes con la finalidad de recolectar insumos de mantenimiento. El equipo técnico se mantuvo en los centros de salud de Caracas, como el Hospital Domingo Luciani, para inspeccionar el funcionamiento de respiradores y otro tipo de dispositivos médicos esenciales para las y los heridos. Asimismo, las empresas de China han asegurado una conexión directa con sus fábricas nacionales en el gigante asiático para poder precisamente solventar cualquier falla técnica y proteger la vida de las y los afectados.
22: Desde el día después del terremoto comenzamos a visitar hospitales, visitamos varios hospitales principales para verificar si nuestro equipo funcionaba correctamente. En ese momento consideramos que era necesario asegurar el funcionamiento normal del equipo para atender a los heridos. Hoy nos dirigimos a un hospital que, según el personal médico, ha ingresado el mayor número de heridos en la zona.
1: Comunidad y empresarios chinos se unieron a la fase de recuperación de las zonas afectadas por el doblete sísmico del pasado 24 de junio en Venezuela. Ante la emergencia que enfrenta La Guaira, el gobierno de China destinó 15 millones de dólares para atender las afectaciones y contribuir con insumos médicos. Del mismo modo, la Brigada de la Cruz Roja China realizó una donación de 300 mil dólares, envío de imágenes satelitales para la evaluación de daños y reconstrucción del estado. Por otra parte, empresarios movilizaron maquinaria pesada, también personal técnico para colaborar con las labores de búsqueda y rescate, además de distribuir más de 200 toneladas adicionales de ayuda solidaria para las áreas impactadas.
2: Continuamos con más porque la Cancillería venezolana expresó su agradecimiento al canciller de Países Bajos por rendirle homenaje y ratificar su apoyo a los equipos de rescate en el país sudamericano. A través de su cuenta de Telegram, la Cancillería de Venezuela detalló lo siguiente. Hemos tenido una conversación con Tom Berendsen, ministro de Asuntos Exteriores del Reino de los Países Bajos, quien ha visitado la Embajada de Venezuela en su país, donde firmó el libro Condolencias hacia el pueblo venezolano y reiteró su mensaje de solidaridad ante la tragedia. En nombre del gobierno bolivariano, le expresé nuestro profundo agradecimiento por el envío de un destacado equipo de rescatistas que ha trabajado de manera incansable junto a miles de valientes rescatistas venezolanos, incluyendo miembros de nuestras Fuerzas Armadas, bomberos, protección civil, policía y otros cuerpos de seguridad, así como con brigadas internacionales en la noble tarea de salvar vidas y reunificar familias.
1: Ecuador realizará el envío de funcionarios diplomáticos hacia Venezuela para reforzar la atención y protección de los ciudadanos ecuatorianos luego de los sismos en el país. El equipo ejecutará un despliegue para prestar servicios a través de gestiones para reactivar las operaciones de la oficina y restablecer la prestación de servicios consulares. Los funcionarios del Ministerio de Relaciones Exteriores y Movilidad Humana viajarán a través de un vuelo de asistencia humanitaria de la Fuerza Aérea Ecuatoriana, donde permanecerán durante 30 días en el país. Las funciones incluirán la emisión de pasaportes ordinarios y de emergencia. También incluyen inscripciones de nacimiento, matrimonio, defunción, entre otros.

0: Y precisamente como parte de los mecanismos de atención y de acompañamiento a la población, ha sido habilitada la línea telefónica 0800 Ayuda 01, reitero, 0800 Ayuda 01, para brindar orientación y apoyo psicológico. Vamos a ver más cómo funciona esta aplicación.
1: El 0800 Ayuda 01 es una línea telefónica habilitada para brindar acompañamiento y atención psicológica a personas que requieran orientación emocional o apoyo ante situaciones que generen impacto en su bienestar mental. El usuario realiza la llamada a la línea y expone la situación o necesidad de apoyo que desea atender, para que luego el personal especializado brinde orientación inicial, escucha activa y acompañamiento, evaluando cada caso para determinar si requiere seguimiento o canalización hacia otros servicios de atención psicológica. Si necesitas comunicarte inmediatamente con un profesional de la salud mental, utiliza la opción y comparte el número para ayudar a los demás afectados.
2: También el portal Venezuela No Está Sola fue habilitado como una herramienta para organizar y canalizar las distintas formas de apoyo internacional dirigidas al país. Veamos el siguiente material explicativo sobre su funcionamiento.
3: La plataforma digital fue creada para organizar y gestionar el apoyo dentro y fuera del país ante situaciones de emergencia, concretando en un solo espacio los mecanismos para recibir aportes económicos, coordinar apoyo humanitario y facilitar procesos logísticos. Dentro de la plataforma, el usuario selecciona la modalidad de apoyo que desea realizar y completa la información solicitada en el formulario correspondiente. Una vez confirmados los datos, el registro queda incorporado al proceso de gestión del portal para luego continuar con etapas de coordinación o seguimiento. Entre sus principales funciones se encuentra facilitar la recepción y organización del apoyo internacional mediante contribuciones económicas, coordinación de apoyo humanitario, gestión logística y seguimiento de los procesos asociados a su canalización.
0: Y el gobierno de Venezuela ha detallado hacerse cargo del financiamiento de las cirugías y de los tratamientos a los afectados por el doblete sísmico. La presidenta encargada de Venezuela ha informado sobre la activación de asociaciones de clínicas privadas para trasladar heridos hacia centros públicos y privados donde los gastos necesarios van a ser cubiertos por el Estado de Venezuela. Además, detalló que en hospitales de La Guaira se mantiene de manera ininterrumpida el funcionamiento de los quirófanos, donde se están realizando diversas cirugías vitales para las y los afectados. En la actualidad, el sistema de salud atiende a más de 12.400 heridos en clínicas privadas y en hospitales públicos con un financiamiento garantizado por el Estado.
2: Las comunas lideran la atención integral de las familias afectadas tras los sismos en el estado Falcón, en Venezuela. El Poder Popular de la Comuna asumió la coordinación inmediata de lo sucedido actualmente en el país, demostrando acciones de los comités locales para evaluar daños y canalizar el apoyo en la región. La comuna se encuentra en el sector Boca de Aroa, al ser un sector de atención prioritaria por ser la zona rural más afectada en todo el estado Falcón. No obstante, la población presenta un fuerte impacto psicológico, por lo que los voceros comunitarios señalan el apoyo psicosocial como una necesidad actual.
0: Y en la zona de mayor afectación tras el doblete sísmico dentro de Venezuela, los organismos de socorro siguen con la búsqueda incesante de personas vivas, a lo que se le suma la recuperación de cuerpos para hacer las respectivas entregas a sus seres queridos. Veamos.
4: Han pasado varias noches desde el fuerte movimiento telúrico que afectó a Venezuela. El devastador impacto se refleja con crudeza en el estado La Guaira, donde los familiares de las personas atrapadas bajo toneladas de concreto esperan recuperar los cuerpos para darles el último adiós. Este es el caso de tres primos, quienes confirman que no descansarán hasta encontrar a sus seres queridos.
5: Estamos aquí tratando de sacar los cuerpos de mis familiares, mi hermana, mis dos sobrinos y el papá. Ya tengo una hermana que pudimos recuperar el cuerpo y ya se cremó. Pero estamos aquí en la lucha desde el día de que llegué. Mis primos ya tienen ya varios días, desde el día cero. Y estamos ahí tratando de recuperarlos para poder, aunque sea, tener algo de y poderlos llorar.
4: En medio de la penumbra y como parte de los actos recurrentes de solidaridad aparecen personas que voluntariamente reparten alimentos a quienes durante la noche y la madrugada buscan entre las estructuras colapsadas.
6: Tenemos una productora de eventos, hacemos eventos musicales y nada, todo lo de la productora, otros amigos, nuestros socios y todos los aliados nos unimos y bueno, estamos en esto. Juan más que todo, que viene todos los días, a toda hora, ayudando a todos los que lo necesiten.
4: A esta titánica tarea se han sumado los diferentes grupos de bomberos de diversos estados de Venezuela que con esmero, ahínco y persistencia pretenden ofrecer algo de sosiego a los familiares que esperan impacientes alguna razón de su ser querido.
7: Lo primordial es recuperar los cadáveres para entregarle a sus familiares, que ellos realmente vean la pérdida, que sí son sus familiares que están ahí. Y lo otro es para que cuando las máquinas empiecen a remover los escombros no vaya a haber otro problema con el tipo de la recuperación, con las máquinas, pues. Las retrocavadoras puedan entrar, hacer su trabajo y bueno.
4: Así transcurren las noches en una de las zonas más afectadas por el terremoto. Tras más de una semana de labores continuas para la ubicación y extracción de personas, la presidenta encargada señaló que a pesar de haber decretado el duelo nacional, la fase de búsqueda y rescate no ha finalizado. Hasta el momento se han logrado rescatar a más de 6.400 personas con vida. Hernán Darío Tobar Gaitán, La Guaira, Telesur, Venezuela.
2: La red de comedores populares e instituciones educativas se unieron para la preparación y distribución de comidas para ser entregadas en los campamentos transitorios para las personas afectadas tras el sismo ocurrido el pasado 24 de junio. Más detalles en el siguiente informe de Yarlene Rosales.
0: Esta es la cocina del Liceo Fermín Toro, ubicada en el centro de Caracas. Estos hombres y mujeres de diferentes parroquias de la capital se juntaron para el procesamiento y despacho de comidas para las personas que han sido afectadas tras el doble sismo ocurrido en el país.
8: Nos encontramos aquí varios compañeros de diferentes parroquias expresando el apoyo para los hermanos que están damnificados en estos momentos con la cuestión del sismo. Estamos haciendo los alimentos para llevárselos a La Guaira o aquí mismo en los refugios Caracas para que ellos tengan sus alimentos. Más que todo hacemos la preparación de los almuerzos para que sean distribuidos por SENAE, que ellos tienen los camiones que vienen por parte del Ministerio de Educación y ellos hacen la distribución de diferentes, hacen el recorrido a diferentes espacios.
9: Y aquí estamos, bueno, 24-7 y acá estamos, tarde en la noche, muy temprano en la mañana, o los que también nos quedamos acá también, pernotando acá para que todo pues salga a tiempo.
0: Las cocineras de la patria son una pieza fundamental en el sistema de respuesta social. Tanto Alicia como Angie aseguran estar afectadas por la situación, pero dispuestas a colaborar y solidarizarse.
9: Y de verdad, lo siento bastante, tengo el corazón arrugadito y me da mucha cosita, de verdad trato de no pensar tanto en eso, porque entonces uno se estresa pensando en eso, entonces uno pues uno se va como debilitando y poniéndose como con menos energía y entonces no podemos, ¿sabe? Entonces no podemos, primero tenemos que estar nosotros bien para poder servirle a nuestros hermanos.
8: Bueno, que nos sentimos alegres por lo menos porque estamos ayudando, pues, que es lo importante, que ese plato de comida le está llegando, que le llegue a esa persona y que se sienta de que es con amor, con cariño que le estamos preparando esos alimentos a esa persona que en verdad lo necesita. Y más ahorita en esta coyuntura que estamos pasando, pues.
0: Armando Amaya asegura que el trabajo en equipo es fundamental para poder olvidar un poco todo lo que está ocurriendo en el país.
10: Claro que sí. Aquí uno libera la idea. Y llegas a la casa en la tarde y descansas. Piensas menos que estar todo el día en la casa. Bueno, llego a las 5, 6, acomodarme, bañarme, acostarme. Pienso menos que está todo el día pensando lo que está viendo, lo que.
0: La solidaridad de todos los venezolanos se ha puesto en evidencia tras el doble sismo que afectó a Venezuela.
10: Bueno, que seguimos colaborando y seguimos los que puedan colaborar, que seguimos colaborando para hacerlo todo por nuestro país, pues, y por nuestra gente que está en La Guaira, por los vecinos, por todas esas cosas que están pasando, que están sufriendo, pues. Porque no crea que la cosa es grave. Todavía hay gente que está en el... no han aparecido todavía, niños, gente. Entonces mira, aquí está la comida, aquí está, para que se sienta un poquito agradecido, pues, que se le hace, si se le está dando una colaboración, una ayuda, pues, a la gente.
11: Unos 5.000 platos diarios de comida están elaborando las cocineras de La Patria para atender a las víctimas del doble terremoto. El operativo se desarrolla de manera coordinada con el Gobierno Nacional. En la Cámara de Jesús Romero, Yarlenis Rosales, Telesur, Caracas, Venezuela.
0: Y continúan los operativos de remoción de escombros como parte del proceso de búsqueda de sobrevivientes en el estado La Guaira. Desde la madrugada de este viernes, grupos de trabajadores y voluntarios continúan operando diversas grúas, excavadoras y martillos percutores a fin de poder mover los escombros más pesados de los edificios colapsados. En las imágenes se observan los trabajos arduos de las voluntarias y voluntarios que no cesan en sus labores para encontrar a más personas con vida. Como parte de estas operaciones, otro grupo de trabajadores del sector eléctrico se mantienen desplegados para garantizar la restauración total del servicio tras este doblete sísmico que ha azotado a la entidad costera.

0: Y ahora le damos la bienvenida a nuestro compañero Luis Guillermo García a esta emisión ininterrumpida. Hola Luis Guillermo, ¿cómo andás?
1: Bueno, con mucho ánimo de seguir adelante llevando información para que la gente pueda tomar la mejor decisión. La idea es que estén suficientemente informados para que, bueno, vayan bajando la incertidumbre y vayan buscando un equilibrio emocional frente a todo lo que está ocurriendo. Y esa es nuestra misión, informar para tratar de ayudar.
0: Claro que sí, así que arranca con la noticia nomás.
1: Muy bien, así que ciudadanos y ciudadanas están relatando sus experiencias ante los eventos sísmicos en Venezuela y llaman a la unión entre las naciones.
2: Son personas muy desconsideradas porque hay que tener conciencia social y esas personas que por lo menos, yo entiendo que esto puede ser doloroso para uno, pero ya desde ya este momento ya esto no es un tema de juego, ya esto no es un chiste. Porque aquí corren vida. En 39 segundos se acabó todo esto.
3: Y me aboqué a venir acá también a poner mi granito de arena y mis primos que están aquí, mis tíos, los ayudé bastante, estuve con ellos, ya se los llevaron porque ellos me brindaron apoyo. Y como ellos me brindaron apoyo, yo también vine a solidarizarme con ellos. Y he colaborado con ellos y esperemos que esta salgamos también. Y bendiciones para todos y bendiciones para todos los que están aquí ayudándonos. Tanto los hermanos internacionales como los rescatistas y la unión, pido la unión mundial, que cese el odio, que cese la maldad y que vivamos en paz. Que esto nos sirva de experiencia, que nos amemos cada día más y busquemos de Dios.
4: Y no hay raza, no hay credo, no hay nada, somos seres humanos y estamos con los...
0: Y en el día número 22 de competencia mundialista, la pelota no se mancha, continúa su desarrollo, pero también acompaña de cerca la situación que está atravesando Venezuela, donde han resaltado el rescate de Hernán Gil y enaltecieron las labores de búsqueda que aún continúan. Escuchemos.
5: Es extraordinaria la organización de este rescate. Y es muy importante decirlo, porque no faltan esas voces extrañas, esas voces que llenan al mundo de pesimismo, de algunos medios de comunicación que quieren buscar por las viejas polémicas con Venezuela la forma de atacar lo que acabamos de ver, altamente demostrativo, de una capacidad de solidaridad, porque hay rescatistas de varios países, pero también el ordenamiento que finalmente se ha conseguido. Hubo que trabajar muchísimo, porque se trata, en medio de la desesperación, de convencer a la gente de que hay que tener paciencia y asistir casi calladamente a la tarea de las personas que participan de esta hazaña que acabamos de ver del rescate de Hernán Gil.
6: Y que por supuesto nos llena de esperanzas a todos. Van 9 días de la tragedia en Venezuela, hay muchísimo dolor todavía. Nosotros estamos cubriendo un acontecimiento deportivo sin igual, como es un mundial, pero atravesados como todos por esta tragedia.
5: Me importa remarcar el reconocimiento de Delcy Rodríguez, la presidenta venezolana, a lo que ha sido el fútbol. El fútbol ha tenido un gran comportamiento. Todavía no se conoce un comunicado de la FIFA ni lo vamos a tener. Pero la FIFA es la FIFA. Ya sabemos lo que ha hecho con este Mundial y todo que, lo que le importa que es nada más que el dinero y el marketing y la figuración. Allá la FIFA. Pero acá los jugadores, los entrenadores y los espectadores dando una lección de fraternidad, de apoyo, de sostén a Venezuela.
1: Bueno, además expresaron que el pueblo venezolano sigue en pie de lucha luego de los sucesos del 24 de junio y desde la pelota no se mancha enviaron un mensaje de esperanza.
5: Goles por Venezuela, en este caso no en el Azteca, hablamos de los goles, de los mensajes.

0: Y las familias afectadas ya se encuentran en Venezuela, pero que todavía queda mucho por hacer. Por eso Nairo Quintana, embajador nacional, se ha unido a esta campaña para ayudar a salvar vidas. Asimismo, la organización hizo un llamado a la población para que también formen parte de la iniciativa que va a permitir llevar agua potable, educación, salud, atención de emergencia, protección y otros suministros esenciales a las familias.
1: Ahora, el club chileno Colo Colo trabaja en la organización de un partido benéfico, estamos hablando de fútbol, por supuesto, con el objetivo de recaudar fondos destinados a los afectados por los recientes terremotos que azotaron a Venezuela. ¿En qué consiste esto? Bueno, la iniciativa fue confirmada por el presidente de esa institución, Aníbal Moza, quien precisó que se encuentran en conversaciones con la Asociación Nacional de Fútbol Profesional para definir la logística del encuentro. Lo único confirmado hasta este momento es que Colo Colo participará con su primer equipo masculino y que el partido se realizará en el Estadio Monumental David Arellano de Santiago de Chile, aunque aún se desconoce la fecha, hora y el rival para la realización del mismo. El partido solidario se suma a las muestras de apoyo que ha brindado el club ante la situación en Venezuela y recordemos que en días anteriores el plantel visitó y además vistió una camiseta con el mensaje Fuerza Venezuela, estamos contigo.
0: Y el deporte, como lo estamos viendo, sigue comprometido con Venezuela y es que el pelotero de las Grandes Ligas, Jesús Luzardo, va a trabajar en conjunto con su fundación y hogar Bambi para apoyar a las niñas y niños que han quedado desamparados. A través de la fundación que lleva su propio nombre, el lanzador de los Phillies anunció que trabajarán en conjunto con Hogar Bambi para desplegar ayuda humanitaria dedicada a niñas y niños que se han visto afectados por el doble terremoto que sacudió al país. Además, ha invitado a los fanáticos a hacer sus propias aportaciones mediante una página web si desean colaborar.
1: Acuérdate que Bambi es el personaje, aquel venadito
0: divino,
1: famoso.
0: Sí, que claro,
1: sí. Una película muy sensible. Bueno, en medio de la adversidad y con el corazón puesto en su tierra, la selección de Venezuela, representada por la divisa de San Francisco, Estado Zulia, que está al lado de Maracaibo, se consagró campeona del latinoamericano de pequeñas ligas en la categoría preinfantil. El conjunto criollo alzó la copa de forma invicta tras derrotar este jueves a su similar de Aruba con un marcador de 7-3 en la final disputada en Loíza, Puerto Rico. Más allá de las fronteras, el triunfo tuvo un significado profundamente solidario. El manager del equipo, Francisco Morillo, dedicó la corona a todos los venezolanos y venezolanas quienes sufren las consecuencias de los dos recientes sismos que sacudieron al país. Expresando este título, es para las personas que pasaron y están pasando por la difícil situación de los terremotos. Estamos con ustedes. Esperamos que este logro lleve alegría a las familias afectadas. Por si fuera poco, el vuelo original del equipo estaba programado desde Maiquetía para el 25 de junio y fue cancelado debido a los terremotos ocurridos el día previo. Entonces esto obligó a la delegación a emprender una dura travesía por tierra y aire hasta Bogotá, en Colombia, para poder conectar finalmente con Puerto Rico, donde lograron alzarse con la victoria. Es decir, ante la adversidad de todo tipo, llegaron y vencieron.

Y el deporte apoya, pero está claro que la cultura también, porque la Escuela de Arte Nacional César Rengifo, en la parroquia Altagracia de Caracas, ha sido adecuada como un campamento transitorio y centro de acopio tras el doblete sísmico. Las instalaciones serán dotadas con todos los recursos necesarios para poder atender a las familias más vulnerables de sectores como Catuche y el edificio Plaza. Este trabajo integral se coordina de forma conjunta entre las autoridades locales, las comunas y también el voluntariado docente de la institución y de la Escuela Vinicius Adames. Aparte de funcionar como campamento transitorio, el espacio va a centralizar la recepción de donaciones. Las personas afectadas por el terremoto han destacado la fuerte unión comunitaria y también el apoyo recibido en medio

0: de esta coyuntura.
1: Bueno, y el cine es algo muy útil para tratar de drenar todo tipo de motivaciones, emociones. Fíjense que en el Parque Francisco de Miranda en Caracas, conocido también como el Parque del Este, ¿verdad?, será el escenario para la proyección de las películas nacionales Caporito, El Guardián de la Montaña y El Manzano Azul. Esta es bellísima, por cierto, se la recomiendo. Esta actividad se realiza en el marco del plan Pantallas de Esperanza, una iniciativa que une a Cineclubes de Caracas, el Centro Nacional Autónomo de Cinematografía y la Cinemateca Nacional, con el fin de llevar el séptimo arte directamente a las comunidades para que entonces este trabajo, el trabajo cinematográfico, sea útil. Las funciones ofrecen un espacio de distracción en este campamento transitorio, el cual funciona para brindar atención oportuna a las familias afectadas por el reciente par de sismos que sacudió a la región central del país. Esto está, por supuesto, apoyado por el Centro Nacional Autónomo de Cinematografía, el CENAC, y la Cinemateca Nacional.

0: Y en Venezuela se creó un libro para colorear, ¿no? Para colorear, dirigido para los niños y para las niñas, donde se representa el perro de búsqueda Tsunami, a este héroe que tanto hablamos día a día, perteneciente, por supuesto, a las unidades de rescate. El libro cuenta con una conmovedora historia que invita a los más pequeños a conocer más en profundidad a este canino y enseñarles que ellos también pueden ser héroes. Vamos a verlo.
1: Desde que sucedió el terremoto del pasado miércoles, no he parado de pensar en qué forma podría ayudar, principalmente desde un rubro en el que por lo general son celebraciones y momentos hermosos. Finalmente se me ocurrió la idea de hacer un librito para colorear con la historia de nuestro héroe Tsunami, y me gustaría compartirlo con todas aquellas colegas que quieren aportar su granito de arena. Incluso si no trabajas con papelería creativa, pero tienes una impresora y puedes imprimir algunas copias, seguramente será bien recibido por los niños. Si tienes una impresora en casa y quieres aportar tu granito de arena, envíame un mensaje directo y así podré enviarte el PDF para que imprimas todas las copias que quieras.

0: Bueno, entonces entramos ahora en noticias de carácter internacional. El presidente de la Federación Rusa, Vladimir Putin, asegura que Rusia y Belarus podrán superar cualquier desafío con honor y defender sus legítimos intereses. Ahora, nuestra corresponsal Odette Díaz especifica en qué se basó el presidente ruso.
1: Saludos, colegas. Gracias por el contacto. El jefe de Estado ruso Vladimir Putin afirmó esta jornada que Moscú y Minsk podrán superar cualquier desafío mediante la construcción de lazos multifacéticos y el fortalecimiento de las instituciones del Estado de la Unión. En el mensaje a su homólogo belaruso Alexander Lukashenko por las celebraciones del Día de la Independencia de Belarus, el mandatario del gigante eurasiático añadió que la festividad tiene un significado especial no solo para los belarusos, sino también para los rusos, ya que conmemora un acontecimiento glorioso de la historia común, la liberación de Minsk de la ocupación nazi. Putin exaltó que los lazos de amistad fraterna y asistencia mutua forjados durante los duros años de la guerra siguen siendo un fundamento sólido para el desarrollo de las relaciones y la alianza ruso-belarusa. Asimismo, argumentó que Moscú y Minsk cooperan fructíferamente en todos los ámbitos, coordinando sus esfuerzos para contrarrestar las amenazas y los desafíos externos. El líder ruso manifestó su confianza en que al continuar ampliando integralmente las alianzas multifacéticas y fortaleciendo las instituciones del Estado de la Unión podrán superar cualquier desafío con honor, defender sus legítimos intereses en el ámbito internacional y garantizar un futuro digno para los ciudadanos de ambas naciones. La integración militar, los acuerdos económicos y la ampliación de los procesos sociales y migratorios bilaterales versan entre las prioridades que Rusia y Belarus defienden como parte de su entidad supranacional creada en el año 2000 y conocida como Estado de la Unión, la cual permite un amplio programa de cooperación e intercambio entre Moscú y Minsk. Hasta aquí los detalles de esta información. Ahora devolvemos la señal.
2: Y nos vamos al Líbano porque continúan los ataques israelíes contra el sur del país a pesar del acuerdo alcanzado entre Líbano e Israel precisamente. Los detalles los tenemos con nuestro compañero Hisham Wanous desde Beirut. Veamos.
3: Hola colegas, saludos amables televidentes. Las tropas de la ocupación israelí siguen con sus ataques y agresiones contra las localidades, aldeas y ciudades del sur del Líbano, a pesar del acuerdo marco firmado con las autoridades libanesas a finales del pasado mes de junio en Washington bajo auspicios de Estados Unidos. En este marco, los aviones no tripulados israelíes atacaron el día de hoy las localidades de Barashit, en el distrito de Bentejbeir, en el sur libanés, y también la localidad de Sadikin, en el distrito de Tiro, en el sur del Líbano, además de atacar el perímetro del hospital de Gandur en Nabatía Fouca en dos ocasiones. Asimismo, hay que destacar que la artillería y los aviones de combate israelíes atacaron a varias zonas en el sur del Líbano en momentos en que también las tropas israelíes han llevado a cabo operaciones de demoliciones de casas y viviendas, operaciones de arrasado y asimismo de incendios provocados en territorios libaneses con el fin de impedir el retorno de los desplazados libaneses y mantener su presencia militar en la zona que denominan como una zona de seguridad al sur del río Litani, entre la zona fronteriza, fronteriza del norte de Palestina ocupada y el sur del Líbano, que se extiende a una profundidad de 10 kilómetros. Cabe destacar que la ocupación israelí se mantiene en zonas que había ocupado a lo largo de décadas en el sur del Líbano y también en la guerra del 2023-2024 y recientemente en esta guerra la zona que ocupó, que demarca con la línea amarilla a una profundidad de 10 kilómetros en el sur del Líbano. Esto ocurre a pesar de, como dije, del acuerdo firmado con las autoridades libanesas, este acuerdo que gran parte de los libaneses lo denominan como un acuerdo de humillación y que le otorga a la ocupación israelí la libertad de acción contra la resistencia libanesa en el sur libanés y le otorga también el permiso de mantener su ocupación a los territorios libaneses, cuestión que ha sido también confirmada por parte de los medios de comunicación israelíes, quienes dijeron realmente que este acuerdo representa un logro político excepcional para la ocupación israelí donde es por primera vez en la historia una nación árabe reconoce la ocupación de su territorio por parte de la ocupación israelí y reconoce que esta ocupación no está limitada al tiempo, sino a la gestión que debe llevar a cabo el Ejército Nacional Libanés para desarmar a la resistencia libanesa Hezbollah. En un intento de colocar al ejército libanés contra la resistencia libanesa, lo que podría desatar una confrontación interna entre los partidarios de Hezbollah y los partidarios del gobierno libanés, que podría conllevar la situación en el Líbano a una guerra civil sin precedentes. Cabe destacar que la resistencia libanesa afirmó que se compromete al alto el fuego, que se compromete también al memorando de entendimiento firmado entre Irán y Estados Unidos en Islamabad, cuyo primer artículo estipula detener los ataques en todos los frentes de combate, incluida el Líbano. Sin embargo, la resistencia también se enfrenta a las violaciones de la ocupación israelí y el día de hoy hubieron enfrentamientos y ayer también enfrentamientos directos entre los combatientes de la resistencia y la ocupación israelí, donde tres soldados israelíes resultaron heridos, algunos de ellos se encuentran en estado grave. Estos enfrentamientos tuvieron lugar cerca de la localidad de Bint Ishbael y también de la colina de Ali Taher en el sur del Líbano. Mientras tanto, se incrementa el mover diplomático para respaldar al Estado libanés que firmó este acuerdo por parte de países árabes e internacionales, donde el canciller de Siria llegó al Líbano el día de ayer en una visita no tan solo para fortalecer las relaciones bilaterales a nivel económico y político, sino también para dirigir un mensaje de que Siria recibió órdenes de Estados Unidos para respaldar al Estado libanés en su posible enfrentamiento con la resistencia libanesa Hezbollah, y Siria podría jugar un papel en esta cuestión, tanto militar como a nivel político, en diálogos internos que podrían conllevar al desmantelamiento de la resistencia libanesa Hezbollah, en tiempo que Italia y Francia manifestaron su disposición a enviar fuerzas internacionales en cooperación con Estados Unidos al sur del Líbano, supuestamente para reemplazar a la fuerza de la FINUL, que debería finalizar su misión a finales de este año. Sin embargo, ello se contempla en el marco de formación de una fuerza internacional y regional que podría incluir a Siria para hacer frente a la resistencia libanesa en el sur del Líbano en lugar de la ocupación israelí, que podría realmente dirigir sus tropas e intensificar sus ataques contra la resistencia palestina en Gaza en lugar de seguir atacando a la resistencia libanesa Hezbollah. Mientras tanto, hay que destacar que sobre el terreno en el Líbano, el pueblo libanés sigue dividido sobre este acuerdo marco y realmente los partidarios del acuerdo, al igual que sus opositores, hasta el momento no bajaron a las calles y no ha habido enfrentamientos debido a la postura de los dirigentes políticos que intentan hasta ahora impedir que el país caiga en una guerra civil sin precedentes que tendría graves repercusiones tanto en el Líbano como en los países vecinos. Esa es toda la información que tenemos por ahora. Adelante.
0: Bueno, pasamos ahora a China, que eleva el nivel de alerta ante la llegada de Maizak, que se perfila como el primer tifón en tocar tierra en ese país durante la temporada 2026. Los pronósticos del Servicio Meteorológico Provincial indican que el tifón Maizak tocará tierra en la provincia sureña de Hainan en los próximos días. Ante el avance del fenómeno, las autoridades han elevado este alerta de nivel 4 a 3, o sea, lo descendieron un poco, confirmando que este será el primer sistema de este tipo en impactar el territorio chino en lo que va de 2026. Paralelamente, se han emitido alertas de seguridad instando a todas las embarcaciones y plataformas marinas a buscar refugio inmediato.
2: Y al sur de Francia, incendios forestales están azotando a más de 7.000 hectáreas de bosques y zonas pobladas. Autoridades han informado que unos 2.500 bomberos han acudido para sofocar las llamas en los focos de incendio en el departamento de Pirineos Orientales. En la localidad reportan unas 80 casas que han sido destruidas por las llamas en un campamento, mientras que otras 150 se incendiaron en otra área similar. Por su parte, autoridades reportan la evacuación de 3.000 personas debido precisamente a la cercanía del siniestro a sus hogares.
0: Pasamos ahora a Norteamérica, específicamente a Estados Unidos. Allí, congresistas demócratas denunciaron que el bloqueo impuesto por Washington sobre La Habana genera un grave impacto económico-social que afecta a millones de cubanos. Ninguna sorpresa, pero los legisladores del Partido Demócrata estadounidense ofrecieron una rueda de prensa en la capital estadounidense para exigir el levantamiento del bloqueo estadounidense contra Cuba y en especial las restricciones de combustible que afectan servicios esenciales dentro de la isla. Los congresistas calificaron la política de sanciones como una forma de castigo colectivo, exponiendo testimonios de médicos cubanos quienes se ven obligados a operar utilizando luces de teléfonos celulares debido a los masivos cortes eléctricos.
2: Y recientemente se aprobó en Cuba un grupo de transformaciones, 176 propuestas divididas en 23 ejes sobre un impacto económico, social y político. Nuestra corresponsal Evelyn Leiva ha conversado con el doctor Rafael Montejo, quien ejerce como director del Centro de Estudios de Técnicas de Dirección de la Universidad de La Habana y nos brinda detalles al respecto. Veamos.
4: Las nuevas transformaciones económicas y sociales ocurren en un contexto marcado por el recrudecimiento del bloqueo económico, comercial, financiero y energético. Las medidas están orientadas a generar un impacto positivo en la economía, mejorar la ampliación de capacidades productivas, aumentar exportaciones, atraer inversión extranjera y atenuar la crisis multidimensional. La mayor preocupación de la población cubana son las desigualdades sociales que se puedan instaurar.
5: Tiene un impacto en la macroeconomía, deben tener un impacto. Recordemos que estamos en un proceso inflacionario alto desde hace ya varios años. Hay también un déficit presupuestario que, aunque se ha ido reduciendo, también pesa mucho todavía en las finanzas del país. Prácticamente el país lleva años también de nulo crecimiento económico y todas estas transformaciones lo que buscan es generar un impacto en la economía positivo, pero también hay un grupo de medidas que apuntan también a que si no se atajan a tiempo desigualdades, va a haber por un lado personas, entidades que comienzan a enriquecerse y comienza a haber un aumento de las desigualdades, que ya está presente porque la situación económica ha generado desigualdades.
4: Varias de estas medidas apuntan al aspecto social. A decir del experto, variables sociales como el envejecimiento poblacional, el proceso de migración y la reducción demográfica son algunos de los desafíos para la implementación.
5: Los temas de población son muy importantes. Es la población precisamente quien recibe los beneficios o recibe también estas desigualdades. Es la población la que crea riqueza, es la población también la que puede y debe contribuir al desarrollo del país. Tú hablabas del impacto en la población. Bueno, yo creo que una de las cosas que tenemos que lograr en este caso es que la población participe de las transformaciones. Está en la implementación. Bueno, en la audacia de algunas de las medidas, que hay una apertura grande a la propiedad privada, al reconocimiento del mercado y de funciones de la planificación y del mercado que buscan complementarse cada vez más, pero que apuntan a que sea el proceso de asignación de recursos se lleve más por las señales del mercado que por la planificación, que continúa pero con otras características, digamos, más indicativas, más de planificación estratégica. En ese sentido, estas medidas buscan atenuar el impacto del bloqueo, salir de esta situación de crisis multidimensional que tenemos y comenzar a buscar las señales para provocar un desarrollo a partir de que las fuerzas productivas puedan alcanzar más plenitud.
4: El gobierno asegura que se trata de un proyecto de país en desarrollo orientado a fortalecer la construcción del socialismo.
5: Es una actualización del modelo socialista que estábamos siguiendo de desarrollo y de gestión y que busca hacerlo sobre bases nuevas, sobre bases de mantener las relaciones de producción socialistas esenciales y al mismo tiempo utilizar mecanismos de mercado y resortes de mercado para impulsar la economía. De manera tal que esa diferenciación entre debe ir desapareciendo en que si tenemos un sector privado y tenemos un sector estatal, yo creo que lo que debemos tener es un sector de desarrollo del país y que todos estos actores económicos, con independencia de la forma de propiedad, contribuyan al desarrollo del país, que es lo que más se necesita en este momento y al cual debemos apostar. Y vuelvo a insistirte en que eso va a tener éxito en la medida en que las personas lo hagan suyo, en la medida en que los colectivos laborales lo hagan suyo, en la medida en que todos los actores económicos sientan que esta es una oportunidad para crecer y desarrollarnos.
4: Estas propuestas apuestan por frenar la crisis, modernizar el modelo de gestión y reactivar la producción sin renunciar a las conquistas sociales. Dariel Matos, Javier Campanería y Evelyn Leiva Romero, Telesur, La Habana, Cuba.
0: Bueno, fíjense que este día se promulgó en la Ciudad de México la Ley del Sistema Público de Cuidados. Es una legislación que busca reconocer el valor social y económico de las tareas de cuidado, históricamente realizadas de manera desproporcionada por las mujeres. Antonio Aranda nos explica cómo es esto.
6: Ana Luisa tiene 63 años. Hace más de 40 renunció a muchas cosas que le gustaban. Como hermana mayor, tuvo que cuidar a sus hermanos más pequeños primero y después a sus hijos. ¿Qué cosas considera que sí tuvo que sacrificar usted para dedicar a los cuidados de alguien más?
7: Pues precisamente actividades deportivas que yo hubiese querido, ni siquiera sé andar en bicicleta. Sí, muy apegada a la casa, al cuidado de hermanos, porque yo soy mayor. No, pues sí, yo creo que la mitad de mi vida, ¿sí? Pero bueno, ahora sí que a veces así nos toca.
6: Lilia es licenciada en trabajo social, ejerció por años, pero cuando se casó, tomó el papel de cuidadora principal de la familia, haciendo a un lado su vida profesional.
8: Yo ahora soy ama de casa, dejé mi profesión para dedicarme al cuidado de mis hijos. Generalmente le puedo decir que la mitad del día, porque si no los llevo a actividades culturales, recreativas, estoy con ellos en el hogar realizando tareas, actividades, proporcionándoles alimento sano, limpio, realizado en casa. Entonces prácticamente la mitad del día.
6: Como Ana y Lilia, en México, 3 de cada 4 personas que son cuidadoras principales son mujeres y dedican al menos 40 horas a la semana a este trabajo no remunerado. Para resarcir esta deuda histórica que ha significado para las mujeres precarización, estancamiento profesional y pobreza de tiempo, el gobierno de la Ciudad de México promulgó la Ley del Sistema Público de Cuidados.
9: Detrás de cada mujer que no pudo estudiar, que abandonó un empleo, que no pudo emprender, hay una sobrecarga injusta de cuidados y una deuda social. Hoy decimos, no hay trabajo de mujeres ni trabajo de hombres. El trabajo doméstico es responsabilidad de todas y de todos.
6: Esta ley viene acompañada de una infraestructura que brindará servicios gratuitos de salud, cultura, deporte, cuidados y bienestar.
10: El Sistema Público de Cuidados de la Ciudad de México beneficiará en el mediano plazo al menos a 3 millones de personas, principalmente mujeres, en las que había recaído históricamente este trabajo no remunerado y que en muchas ocasiones significó para ellas dejar de lado sus propios sueños. Antonio Aranda, Telesur, Ciudad de México.
2: Gracias, Antonio. Continuamos en México porque en el país hay optimismo tras lograr que Estados Unidos no saliera del tratado comercial conocido como T-MEC, como había amenazado Donald Trump. Nuestro corresponsal Daniel Rosas nos amplía esta información. Veamos.
11: Las primeras planas de los diarios mexicanos destacaron dos noticias: el próximo encuentro de fútbol con la selección de Reino Unido y la vigencia del T-MEC, el Tratado de América del Norte.
12: El tratado se mantiene hasta el 2036. En cualquier momento los tres gobiernos pueden decir, se prolonga otros 16 años.
11: Por ahora Donald Trump no quiso extenderlo de manera automática, dejándolo con sus 10 años más de vigencia, mientras que a su periodo le quedan tan solo 3 años más.
13: El tratado, su vigencia y el que tenga un sistema para revisarlo, es un elemento de certidumbre. En un escenario internacional donde la incertidumbre es muy grande, porque la mayor parte de los países del mundo no saben hoy con qué arancel se van a amanecer.
11: La noticia recibió el aval del empresariado mexicano y se proyectan incluso más inversiones, sobre todo de Estados Unidos, paradójicamente.
13: Estados Unidos hoy en día es poco más del 40% de las inversiones extranjeras en México. Pero también estamos previendo inversiones de varios países de la Unión Europea, España destaca.
11: Hasta las empresas estadounidenses en México aseguraron que debe verse como una oportunidad.
14: Están listos para colaborar todas las empresas que representamos, que hoy en día son más de 20.000 empresas estadounidenses operando en México, y evidentemente quieren colaborar de cerca con las autoridades de ambos países para que el T-MEC siga siendo el mejor motor de prosperidad compartida.
11: El gobierno mexicano buscará mantener la mejor posición posible frente a los aranceles impuestos a todo el mundo por Estados Unidos. La mayor preocupación está en las tarifas impuestas al acero, aluminio y a la industria automotriz. Daniel Rosas, Telesur, Ciudad de México.
0: Bueno, fíjense, hablando de Centroamérica, Panamá atraviesa una intensa ola de calor que ha llevado, bueno, temperaturas a niveles récord. Según los especialistas, la combinación del fenómeno de El Niño y los altos índices de deforestación está intensificando la sensación térmica en diversas regiones del país. Los registros de la red meteorológica del Aeropuerto Internacional de Tocumen evidencian una tendencia al alza en las temperaturas durante los últimos años. Según las mediciones, la temperatura pasó de 24 grados centígrados en 2022 a 34, o sea, 10 grados más en 2026, tras haber oscilado entre los 29 grados y 30 grados en el periodo de 2023 a 2025. Por su parte, el Instituto de Meteorología e Hidrología de Panamá señaló que las temperaturas más elevadas se han reportado en el interior del país, donde algunas localidades alcanzaron hasta 36,8 grados centígrados.

0: De Panamá nos vamos a Colombia porque en el país la encrucijada entre consolidar la paz o retornar a los años más duros de la violencia abre un nuevo debate político y también social. A las puertas del cambio de gobierno, los defensores de derechos humanos y los sectores afectados por el conflicto cierran filas para poder proteger los pilares de la justicia transicional, justo cuando las alarmas por la seguridad en las regiones rurales vuelven a encenderse. Nuestra corresponsal Tatiana Portela nos cuenta más a continuación.
1: Entrañas del histórico Acuerdo de Paz de 2016 con una misión clara: vigilar que el Estado cumpla con la verdad. Hoy, el Comité de Seguimiento y Monitoreo a las Recomendaciones de la Comisión de la Verdad presentó su sexto informe, un documento agridulce que, si bien destaca el reconocimiento de los derechos de los afectados por la guerra, lanza una alerta demoledora. Al ritmo presupuestal e institucional actual, el Estado tardará 62 años en indemnizar a todas las víctimas de conflicto armado interno que superan los 10 millones.
2: Hoy las víctimas, si bien es cierto no todas, la gran mayoría son reconocidas en el Registro Único de Víctimas. Y eso creo que es un gran valor, porque eso de alguna manera le abre su garantía a los derechos como víctimas. Otro gran avance que quiero destacar es el fortalecimiento jurídico. Hoy tenemos un marco jurídico potente, robusto, que si se implementara de manera adecuada, hoy todas las víctimas pudieran gozar de manera efectiva de sus derechos, pero tenemos un gran vacío. Y es que este marco jurídico no tiene soporte presupuestal y no tiene una infraestructura institucional que le permita garantizar los derechos a las víctimas.
1: El informe resalta hitos de justicia histórica gracias a la Jurisdicción Especial para la Paz, la JEP, registrando 30 actos de reconocimiento de responsabilidad por parte de diversos grupos armados y 2 macroaudiencias por ejecuciones extrajudiciales cometidas por fuerzas militares.
3: Comparezco para reconocer con humildad que durante mi mando fueron asesinadas personas protegidas en estado de defensión.
1: Pese a este avance, uno de los desafíos más grandes que ha tenido que enfrentar el primer gobierno progresista de Colombia es frenar la victimización y garantizar la no repetición.
4: Somos de los pocos que atienden y reparan en el marco un conflicto armado. Todos estos otros países han hablado de escenarios posguerra. Nosotros aún nos encontramos en un conflicto armado, un registro único de víctimas que no se detiene. Entre 800 y 1000 personas diariamente ingresan al registro único de víctimas, siguen ocasionándose hechos allí. Entonces esto hace mucho más difícil, porque mientras atendemos un desplazamiento hoy, mañana esa comunidad puede ser nuevamente confinada o desplazada.
1: Un panorama que se torna aún más complejo tras el triunfo electoral de Abelardo de la Espriella, quien insiste en reactivar el conflicto y desmantelar la JEP. Ante la amenaza de desconocer lo pactado, las víctimas hacen un llamado contundente.
5: La Comisión de la Verdad pues nos deja un legado inmenso, donde muchas de nosotras las víctimas pudimos expresarnos, pudimos contar el dolor que hemos sufrido durante esta guerra, durante este conflicto armado en Colombia. El llamado es a participar, a seguir con nuestro legado, a seguir resistiendo y persistiendo en nuestro país Colombia.
1: El clamor final del documento es de máxima urgencia: rodear y defender la vida de los reclamantes de tierras, pues a menos de un mes de que se instaure el nuevo mandato presidencial, las alertas se encienden en los territorios, donde bandas criminales ya han comenzado a amenazar y golpear a las comunidades que habían recuperado sus parcelas bajo la gestión saliente. Blindar el acuerdo de paz sigue siendo para Colombia una cuestión de vida o muerte. Tatiana Portela, Telesur, Bogotá, Colombia.
6: Bajamos al sur, en Chile, carabineros reprimieron una protesta en contra de las medidas promovidas por el presidente José Antonio Kast. Los violentos, en este caso, fueron los que dispersaron a la manifestación y tuvieron lugar en la ciudad de Santiago, donde los cuerpos efectivos emplearon la fuerza, gas lacrimógeno y cañones de agua. Contra la ciudadanía que rechaza la política económica, también las laborales y ambientales implementadas por el presidente Kast. La jornada de movilización nacional fue acatada en varias regiones del país y ha provocado la paralización del transporte público, así como el sistema ferroviario y el metro de Santiago, que siempre ha estado como foco de las protestas.
0: y por suerte Venezuela no está sola.

0: Bien, seguimos entonces con este periodo de noticias vinculado con Venezuela.
1: Exactamente, porque se presenta un fácil acceso vial en La Guaira, mientras también continúan las operativas de rescate en las zonas más afectadas. La recuperación de la infraestructura vial en el sector Los Corales en La Guaira es el factor que ha permitido el ingreso de maquinaria pesada, suministros y también equipo de rescate a las zonas afectadas. A su vez, se mantiene un operativo de gran escala con más de 19.000 efectivos nacionales que están desplegados, trabajando en conjunto con brigadas de salvamento internacionales que han respondido al llamado de ayuda solidaria tras el doblete sísmico. El gobierno venezolano ha asegurado que los operativos de búsqueda y de rescate continúan en plena vigencia y ha detallado que no van a cerrar las jornadas mientras hayan personas que necesiten ayuda.
0: Como muchos de ustedes saben, en el estado de La Guaira existe un campamento transitorio en el Polideportivo José María Vargas. Ahí se sigue acogiendo a cientos de familias afectadas por los terremotos del miércoles 24 de junio. En esa instalación deportiva se instalan carpas gigantes que cuentan con camas, baños, alimentos y atención médica para cubrir las necesidades de al menos 1.000 personas quienes se encuentran afectadas en el campamento. Ahora, las brigadas nacionales e internacionales se encuentran en el centro, prestando servicio a más de 300 familias y víctimas lesionadas. En simultáneo, los equipos de emergencia se encuentran desplegados en la zona de desastre, buscando pues más víctimas atrapadas entre los escombros, tratando de encontrar a alguien con vida.

Y lógicamente en Venezuela las y los ciudadanos intentan retomar sus actividades cotidianas y toman medidas preventivas ante las afectaciones por este doblete sísmico. Este viernes en la ciudad capital las y los ciudadanos se movilizan para realizar compras necesarias y retomar sus actividades laborales y garantizar de esta manera la normalidad y tranquilidad en la zona. Pese a que el Ejecutivo Nacional ha decretado duelo por 7 días, sectores prioritarios abren sus instalaciones para ofrecer comida, medicinas y suministros básicos al pueblo venezolano. Los civiles han precisado que las tensiones por las réplicas sísmicas han disminuido luego de que autoridades afirmaran que los movimientos telúricos bajarían la intensidad en los próximos días.

0: Ahora, en Caracas, el gobierno bolivariano de Venezuela sigue desplegando a los bomberos, a Protección Civil e ingenieros para evaluar daños en casas y complejos residenciales tras este doble grupo de sismos que pasó el 24 de junio. Tiene la información con precisión nuestro compañero Leonardo Urrutia.
1: El personal de riesgo llegó a los edificios que sufrieron algunas grietas. En estas residencias de Plaza Venezuela, en el centro geográfico de Caracas, sus residentes por precaución durmieron en carpas. Iniciaron las inspecciones en el sótano. El cuerpo especializado subió los 8 pisos de este edificio junto a sus vecinos, orientando a la población sobre las fisuras.
2: Para mantener el embellecimiento.
1: Tras los análisis, la conclusión es que el edificio está en condiciones para ser habitados.
3: Quería no era eso, que nos inspeccionaran y que nos digan si es así que podemos subir y podemos estar tranquilos. Era todo lo que nosotros queríamos, pues.
1: En el casco histórico de la capital está el edificio Curry, un complejo habitacional donde viven 60 familias. Concejales de Caracas junto a ingenieros colocados por el Estado verifican minuciosamente la estructura.
4: En ninguna de las áreas fue afectada esta, en ninguna de las tuberías, las estamos revisando. Y bueno, las recomendaciones son, como te dije anteriormente, muy mínimas, pero no sufrió ningún tipo de afectación.
5: Estamos haciendo inspecciones por muchos edificios de la ciudad capital. No hemos conseguido con ciertos daños menores, en este edificio que le estamos haciendo la evaluación integral con mis compañeros de riesgo y de la parte de ingeniería, en la parte estructural. Se portó muy bien, trabajó perfecto al sismo. Agradecemos a la comunidad que nos abrió la puerta de su casa porque de alguna u otra manera le damos esa tranquilidad que la gente necesita.
1: Ismari Rojas tiene 40 años viviendo en la residencia. Expresó sentir miedo durante los terremotos de 7.2 y 7.5.
6: Estuvimos pues con nervios, incluso mi persona me aferré al marco de mi puerta de la habitación, pues donde duermo, y esperé que se estabilizara la tierra para poder salir. Pero eso fue algo de verdad, que es una experiencia mala, negativa, que hemos vivido de verdad los venezolanos.
1: Ella aplaudió el despliegue del gobierno venezolano que recoge la información de los daños estructurales en Caracas.
6: Aquí están personas evaluando, ¿verdad?, del gobierno, del Estado, para las evaluaciones en todos los edificios. Nos están comentando los expertos en la materia que los edificios laterales de lado y lado también esa contención, ¿verdad? Hubo esa contención para que el edificio no se moviera de la manera que posiblemente se pudo haber movido, y eso ayudó bastante a nuestro edificio de verdad. Y le doy gracias a Dios porque desde ese día he escuchado música cristiana, porque hay que encomendarnos a Dios, porque Dios es el único, el que todo lo puede y es el que puede, es el que tiene la última palabra.
1: Un total de 20 edificios han sido inspeccionados solo en las parroquias El Recreo y La Catedral. Un ejemplo de trabajo en equipo entre las autoridades y el pueblo. En la cámara de Gustavo Flores, Leonardo Urrieta, Telesur, Caracas, Venezuela.
7: Y los milagros siguen ocurriendo en Venezuela, la búsqueda no se detiene y la esperanza se convierte en el lenguaje colectivo y en la solidaridad que se hace más grande cada día. Veamos.
8: Días después del terremoto, en Venezuela siguen ocurriendo milagros. Venciendo todo pronóstico, los sobrevivientes han roto el umbral que establece las posibilidades de vida en 72 horas.
9: Le damos las gracias y la gloria a Dios porque, bueno, Dios es bueno y hoy nosotros podemos contar esto que vivimos. No fue fácil, pero bueno, Dios siga bendiciendo a nuestro pueblo venezolano y bueno, seguimos adelante.
10: Que rescatamos ayer la persona, tengo entendido que dio señales de vida, trajeron el equipo que se encargaba de retirar las escombros para buscar a las personas vivas y tengo entendido que la lograron sacar. Y preguntándoles a ellos, nos han dicho que en Turquía y otras catástrofes similares, ellos han encontrado gente viva hasta después de los 7 días.
8: Niños, ancianos y adultos han emergido de los escombros para ser recibidos entre aplausos por quienes los han traído de vuelta a la vida, los rescatistas. Enhorabuena. ellos han llegado desde más de 60 países a unirse a los rescatistas venezolanos que luchaban contra el tiempo y los escombros.
11: Es un trabajo en equipo, porque hasta la señora que nos dio cafecito participó en el rescate. Aquí no hay un equipo de especialistas o un equipo de alguien en especial que hizo este rescate. Aquí fuimos todos los que están aquí. Todos participamos, hasta la señora que nos dio una torta.
8: Entre las dificultades a vencer está el clima. Una lluvia de casi 2 horas dificultó aún más las labores, pero ellos jamás se detuvieron. En la carretera de La Guaira se les ve ir y venir a diferentes lugares. El idioma ha sido uno de los desafíos, pero todos entienden de un lenguaje universal, la solidaridad.
10: Hemos ayudado bastante a hacer entender todos los avances que se habían hecho antes de que llegaran los extranjeros. En este caso estuvimos ayudando a un equipo de Estados Unidos y estuvimos detectando varias locaciones por la parte de Caribes y por hacia la mar.
8: Venezuela ha reunido más países que el Mundial de Fútbol, que se desarrolla mientras el país atraviesa este duro capítulo de su historia. Las manos de los rescatistas sí se cansan, pero no se detienen. La vida de quienes aún luchan por emerger de entre los escombros es el motor que les mueve y cada minuto cuenta. La Guaira, Venezuela, para Telesur, Emily Caro.
0: Bueno, como ustedes saben, la comunicación es fundamental en estos tiempos, así que el gobierno de Venezuela ha habilitado, entre otras ayudas, una aplicación para reportar afectaciones y personas desaparecidas. Y su utilización se la vamos a explicar en este paso a paso.
12: Para realizar tu reporte de forma responsable, comenzamos con el primer paso de ingresar a la plataforma. Abre la aplicación VenAd en tu teléfono celular o accede desde tu computadora a través de su página web oficial. Seguidamente, selecciona la categoría de la emergencia, dirigiéndote a la sección de reportes de la línea 58 y selecciona la categoría especial creada para esta contingencia terremoto 24. Luego completa la información del incidente, llena los datos solicitados en el formulario de la manera más clara posible, detallando la ubicación exacta para que los equipos de asistencia puedan ubicar la zona rápidamente. A través de este espacio se puede reportar cualquier afectación vinculada al sismo, priorizando la ubicación de personas desaparecidas, heridas o atrapadas, el colapso de viviendas e infraestructura, fallas críticas en los servicios públicos y casos de animales heridos o extraviados.
7: Y como parte de los mecanismos de atención y de acompañamiento a la población, ha sido también habilitada la línea telefónica 0800 Ayuda 01 para brindar orientación y apoyo psicológico. Vamos a ver cómo funciona esta línea.
13: El 0800 Ayuda 01 es una línea telefónica habilitada para brindar acompañamiento y atención psicológica a personas que requieran orientación emocional o apoyo ante situaciones que generen impacto en su bienestar mental. El usuario realiza la llamada a la línea y expone la situación o necesidad de apoyo que desea atender, para que luego el personal especializado brinde orientación inicial, escucha activa y acompañamiento, evaluando cada caso para determinar si requiere seguimiento o canalización hacia otros servicios de atención psicológica. Si necesitas comunicarte inmediatamente con un profesional de la salud mental, utiliza la opción y comparte el número para ayudar a los demás afectados.
0: Bueno, esta expresión que tenemos acá, Venezuela no está sola, es también un portal. Venezuela no está sola, fue habilitado como una herramienta para organizar y canalizar las distintas formas de apoyo internacional dirigidas al país. Vamos a ver cómo funciona Venezuela no está sola.
14: La plataforma digital fue creada para organizar y gestionar el apoyo dentro y fuera del país ante situaciones de emergencia, concretando en un solo espacio los mecanismos para recibir aportes económicos, coordinar apoyo humanitario y facilitar procesos logísticos. Dentro de la plataforma, el usuario selecciona la modalidad de apoyo que desea realizar y completa la información solicitada en el formulario correspondiente. Una vez confirmados los datos, el registro queda incorporado al proceso de gestión del portal para luego continuar con etapas de coordinación o seguimiento. Entre sus principales funciones se encuentra facilitar la recepción y organización del apoyo internacional mediante contribuciones económicas, coordinación de apoyo humanitario, gestión logística y seguimiento de los procesos asociados a su canalización.
7: Y les informamos que el gobierno venezolano ha detallado hacerse cargo del financiamiento de las cirugías y también de tratamientos para los afectados por los terremotos. La presidenta encargada de Venezuela, Delcy Rodríguez, ha informado precisamente sobre la activación de asociaciones de clínicas privadas para el traslado de heridos hacia centros públicos y también privados, donde los gastos necesarios van a ser cubiertos por el Estado de Venezuela. Además, ha detallado que en hospitales de La Guaira se mantiene de manera ininterrumpida el funcionamiento de los quirófanos, donde se realizan cirugías vitales a las y los afectados. En la actualidad, el sistema de salud atiende a más de 12.400 heridos en clínicas privadas y en hospitales públicos, con un financiamiento garantizado por el Estado.
0: Bueno, como hemos observado, el poder popular, la gente, los vecinos, la comunidad, bueno, fue prácticamente la primera que reaccionó frente a todas estas cosas. Y resulta pues que las comunas están liderando la atención integral de las familias afectadas tras los sismos del pasado 24 de junio y específicamente en el estado Falcón. Vamos a ver cómo se expresa. El poder popular de la comuna asumió la coordinación inmediata de lo sucedido actualmente en el país, demostrando acciones de los comités locales para evaluar daños y canalizar el apoyo en la región. La comuna se encuentra en el sector Boca de Aroa, al ser un sector de atención prioritaria por ser la zona rural más afectada de todo el estado de Falcón, que queda al noroccidente del país. No obstante, la población presenta un fuerte impacto psicológico, por lo que los voceros comunitarios señalan el apoyo psicosocial como una necesidad actual.
7: Y los organismos venezolanos también garantizan el abastecimiento de medicamentos en todo el territorio nacional. La coordinación entre las cadenas de comercialización y las empresas farmacéuticas como laboratorios y farmacias asegura que se cumple con la disponibilidad de los materiales esenciales. También resaltan la activación de las mesas de trabajo con instituciones públicas y privadas para manejar soluciones logísticas inmediatas en el caso de diversas emergencias, resaltando que la disposición de inventarios se realiza de manera inmediata.
0: Y hablando de asuntos alimentarios, en el estado de La Guaira, por ejemplo, los establecimientos comerciales se encuentran abastecidos con alimentos y productos de primera necesidad ante la actual contingencia. En la costa venezolana, porque acuérdense que La Guaira queda al norte, digamos, centro-norte del país, en la costa, el supermercado Vía, Bahía Central Madeirense y Red Vital se encuentran en perfectas condiciones, abastecidos con alimentos, medicamentos y productos de higiene personal. Según informes, en los últimos 4 días, más de 17 camiones llenaron los anaqueles de las tiendas de comida con el objetivo de garantizar un mercado normal, si se puede, con suministro frente a un escenario de alta sensibilidad social por la emergencia nacional.

0: Y les informamos que rescatistas internacionales están desmintiendo los rumores sobre supuestos sobrevivientes en el edificio Tahití, en Caraballeda, en el estado La Guaira, tras este doblete sísmico que azotó a Venezuela. Desde el lugar, nuestra compañera Paola Pérez nos amplía la información al respecto. Veamos.
1: Sí, muchas gracias. Me encuentro en la zona de Caraballeda, una de las zonas de desastre aquí en el estado La Guaira, más impactados por este doble terremoto el pasado 24 de junio. Detrás mío, la residencia Tahití en este lugar. Y es que en redes sociales, en esas plataformas digitales, había circulado información de que hace 6 días los trabajos de rescatistas habrían supuestamente identificado a 7 personas con signos vitales, entre ellos un niño de 9 años. Sin embargo, esta jornada, rescatistas españoles, también vinieron rescatistas de Portugal y los rescatistas mexicanos. El último informe de los rescatistas españoles a través de su unidad militar especial es de que no hay signos vitales, es decir, no hay nadie con vida dentro de esta residencia o lo que queda también de ella, que ha colapsado en su totalidad tras estos movimientos telúricos. La información, sin embargo, que nos ha traído hasta el lugar para verificar en situ lo que se estaba reseñando también a través de estos grandes medios de comunicación. Es lo que puedo contarles a esta hora. Sin embargo, también se ve cómo se ha prestado toda la atención también por la Fuerza Armada Nacional Bolivariana, quien ha brindado el respaldo y la seguridad mientras las cuadrillas de rescate realizaban su labor de ratificación, en este caso que ha salido negativa. Soy Paola Pérez desde La Guaira. Vuelvo con ustedes hasta estudios.
2: Gracias, Paola. Bueno, en la zona de mayor afectación tras los terremotos en Venezuela, los organismos de socorro siguen con la búsqueda incesante de personas que puedan estar vivas, a lo que se suma la recuperación de cuerpos para hacer las respectivas entregas a sus seres queridos.
3: Han pasado varias noches desde el fuerte movimiento telúrico que afectó a Venezuela. El devastador impacto se refleja con crudeza en el estado La Guaira, donde los familiares de las personas atrapadas bajo toneladas de concreto esperan recuperar los cuerpos para darles el último adiós. Este es el caso de 3 primos, quienes confirman que no descansarán hasta encontrar a sus seres queridos.
4: Estamos aquí tratando de sacar los cuerpos de mis familiares, mi hermana, mis 2 sobrinos y el papá. Ya tengo una hermana que pudimos recuperar el cuerpo y ya se cremó. Pero estamos aquí en la lucha desde el día de que llegué. Mis primos ya tienen ya varios días, desde el día cero. Y estamos ahí tratando de recuperarlos para poder, aunque sea, tener algo de y poderlos llorar.
3: En medio de la penumbra y como parte de los actos recurrentes de solidaridad, aparecen personas que voluntariamente reparten alimentos a quienes durante la noche y la madrugada buscan entre las estructuras colapsadas.
5: Tenemos una productora de eventos, hacemos eventos musicales y nada, todo lo de la productora, otros amigos, nuestros socios y todos los aliados nos unimos y bueno, estamos en esto. Juan más que todo, que viene todos los días, a toda hora, ayudando a todos los que lo necesiten.
3: A esta titánica tarea se han sumado los diferentes grupos de bomberos de diversos estados de Venezuela que con esmero, ahínco y persistencia pretenden ofrecer algo de sosiego a los familiares que esperan impacientes alguna razón de su ser querido.
6: Lo primordial es recuperar los cadáveres para entregarle a sus familiares que ellos realmente vean la pérdida, que sí son sus familiares que están ahí. Y lo otro es para que cuando las máquinas empiecen a remover los escombros no vaya a haber otro problema con el tipo de la recuperación, con las máquinas, pues, las retrocavadoras puedan entrar, hacer su trabajo y bueno.
3: Así transcurren las noches en una de las zonas más afectadas por el terremoto. Tras más de una semana de labores continuas para la ubicación y extracción de personas, la presidenta encargada señaló que a pesar de haber decretado el duelo nacional, la fase de búsqueda y rescate no ha finalizado. Hasta el momento se han logrado rescatar a más de 6.400 personas con vida. Hernán Darío Tobar Gaitán, La Guaira, Telesur, Venezuela.
2: Gracias, Hernán. Bueno, como ustedes saben, hay miles de personas en los campamentos transitorios y necesitan alimentarse, por supuesto. En este sentido, la red de comedores populares e instituciones educativas se han unido para la preparación y distribución de comidas para ser entregadas entonces a las personas que están en los campamentos transitorios, que han sido, bueno, estas personas afectadas tras los sismos, pues, del pasado 24 de junio. Pero ahí estuvo Yarleni Rosales, una de nuestras corresponsales y nos dice cómo está este procedimiento.
0: Esta es la cocina del Liceo Fermín Toro, ubicada en el centro de Caracas. Estos hombres y mujeres de diferentes parroquias de la capital se juntaron para el procesamiento y despacho de comidas para las personas que han sido afectadas tras el doble sismo ocurrido en el país.
7: Nos encontramos aquí varios compañeros de diferentes parroquias expresando el apoyo para los hermanos que están damnificados en estos momentos con la cuestión del sismo. Estamos haciendo los alimentos para llevárselos a La Guaira o aquí mismo en el refugio de Caracas, para que ellos tengan sus alimentos. Más que todo hacemos la preparación de los almuerzos para que sean distribuidos por SENAE, que ellos tienen los camiones que vienen por parte del Ministerio de Educación y ellos hacen la distribución de diferentes, hacen el recorrido a diferentes espacios.
8: Y aquí estamos, bueno, 24/7 y acá estamos, tarde en la noche, muy temprano en la mañana, o los que también nos quedamos acá también, pernotando acá para que todo pues salga a tiempo.
0: Las cocineras de la patria son una pieza fundamental en el sistema de respuesta social. Tanto Alicia como Angie aseguran estar afectadas por la situación, pero dispuestas a colaborar y solidarizarse.
8: Y de verdad lo siento bastante, tengo el corazón arrugadito y me da mucha cosita, de verdad trato de no pensar tanto en eso, porque entonces uno se estresa pensando en eso, entonces uno pues uno se va como debilitando y poniéndose como con menos energía y entonces no podemos, ¿sabe? Entonces no podemos, primero tenemos que estar nosotros bien para poder servirle a nuestros hermanos.

0: Bueno, llego a la, por lo menos llego a las 5, 6, acomodarme, a bañarme, acostarme. Pienso menos que está todo el día pensando lo que está viendo, lo que...
1: La solidaridad de todos los venezolanos se ha puesto en evidencia tras el doble sismo que afectó a Venezuela.
0: Bueno, que seguimos colaborando y seguimos lo que puedan colaborar, que seguimos colaborando para hacerlo todo por nuestro país, pues, y por nuestra gente que está en La Guaira, por los vecinos, por todas esas cosas que están pasando, que están sufriendo, pues. Porque no crea que la cosa es grave. Todavía tenemos, todavía hay gente que está, está en el... No han aparecido todavía, pues. Niños, gente. Entonces, mira, aquí está la comida, aquí está, para que se sienta un poquito agradecido, pues, que se le hace, si se le está dando una colaboración, una ayuda, pues, a la gente.
1: Unos 5.000 platos diarios de comida están elaborando las cocineras de la patria para atender a las víctimas del doble terremoto. El operativo se desarrolla de manera coordinada con el Gobierno Nacional. En la Cámara de Jesús Romero, Yarlenis Rosales, Telesur, Caracas, Venezuela.
2: A esta hora le damos la bienvenida a Aarón Romero, quien nos va a acompañar en los próximos minutos. Aarón.
3: Gracias, compañero Luis Guillermo, y por supuesto gracias a ustedes, audiencia de Telesur, por seguir esta transmisión sobre lo que aconteció en Venezuela hace poco más de una semana. Eventos sísmicos y, por supuesto, seguimos brindándoles información oficial y lo que nos ofrecen nuestros reporteros en las calles. Y precisamente, ya que hablamos de Venezuela, continúan los operativos de remoción de escombros como parte del proceso de búsqueda de sobrevivientes en el estado La Guaira. Desde la madrugada de este viernes, grupos de trabajadores y también voluntarios continúan operando diversas grúas, excavadoras y martillos percutores a fin de remover escombros más pesados de los edificios colapsados. En las imágenes se observan los trabajos arduos de los voluntarios que no cesan en sus labores para encontrar a más personas con vida. Como parte de las operaciones, otro grupo de trabajadores del sector eléctrico se mantienen desplegados para garantizar la restauración total del servicio tras el doblete de terremotos que azotaron a la zona centro del país.

0: Como sabemos, no hay palabras para explicar todo lo que ha ocurrido, sin embargo hay algunos testimonios que nos ayudan a comprender un poco más lo que ha pasado. Ciudadanas y ciudadanos relatan sus experiencias ante estos eventos sísmicos en Venezuela y llaman a la unión entre las naciones.
1: Son personas muy desconsideradas porque hay que tener conciencia social y esas personas que por lo menos, yo entiendo que esto puede ser doloroso para uno, pero ya desde ya este momento ya esto no es un tema de juego, ya esto no es un chiste. Porque aquí corren vida. En 39 segundos se acabó todo esto.
2: Y me aboqué a venir acá también a poner mi granito de arena y mis primos que están aquí, mis tíos, los ayudé bastante, estuve con ellos, ya se los llevaron porque ellos me brindaron apoyo. Y como ellos me brindaron apoyo, yo también vine a solidarizarme con ellos. Y he colaborado con ellos y esperemos que esta salgamos también. Y bendiciones para todos y bendiciones para todos los que están aquí ayudándonos. Tanto los hermanos internacionales como los rescatistas y la unión, pido la unión mundial, que cese el odio, que cese la maldad y que vivamos en paz. Que esto nos sirva de experiencia, que nos amemos cada día más y busquemos de Dios.
3: Y no hay raza, no hay credo, no hay nada. Somos seres humanos y estamos.
4: Continuamos esta comunicación con nuestros colaboradores en las calles de Venezuela. Avanzamos con Andrea Romero. Ella se encuentra exactamente en el Coliseo del sector La Urbina. Estamos hablando de la parroquia Sucre. Vamos a ver si tenemos a nuestra compañera Andrea. Adelante.
5: Saludos, Aarón, y saludos a toda la audiencia. Buenas tardes, así es, nos encontramos en el Coliseo de la Urbina, Parroquia Petare. Aquí hay resguardo en este campamento transitorio hasta ahora de 94 personas, conformadas entre 5 bebés, 31 niños, 23 jóvenes, 20 adultos y 11 adultos mayores. En total son 35 familias que aquí en este Coliseo de la Urbina habilitan.

0: Habilitado desde el jueves 25 de junio, ha servido para resguardar a quienes resultaron afectados y afectadas después del doble sismo que azotó a nuestro país el miércoles 24 de junio. Y aquí hay personas de Caracas, del estado Miranda y también afectadas del estado La Guaira. Aquí han recibido atención médica primaria, psicológica, también apoyo emocional. Cuentan con área de recreación, juegos didácticos para que los niños puedan distraerse en medio de esta tragedia que sufrieron mayormente las personas del estado de La Guaira y parte de la región capital. Aquí también funciona un centro de acopio donde es recibida ayuda humanitaria, aunque las instituciones nacionales y gubernamentales del país están prestando completamente el apoyo para quienes lo necesiten en este campamento transitorio, así como cualquier otro habilitado para darle la atención necesaria a los afectados por este doble sismo. Quiero destacar que aún hay espacio disponible y se espera recibir más afectados y afectadas por estos doble sismos del pasado miércoles 24 de junio. Podemos observar, ahí están los niños jugando con pelotas, tienen un área específicamente para ellos, para esta recreación. También hay jóvenes, hay adolescentes, hay adultos y este campamento transitorio está habilitado, como también hay otros espacios habilitados en la región central y también en el estado La Guaira para darle la atención necesaria a quienes sufrieron estas afectaciones ocasionadas por el doble sismo del pasado 24 de junio. Esto es lo que podemos observar aquí en el Coliseo de La Urbina.
1: Esta información que nos ofreces desde el Coliseo de La Urbina, hay que también precisar que estas instalaciones forman parte entonces de precisamente un cuerpo policial al este de la ciudad de Caracas y por supuesto está acondicionado para seguir atendiendo a las familias que están en este campamento temporal. Precisar esto porque en esta labor, audiencia de Telesur y compañera Andrea Romero, por supuesto están sumados todos los organismos del Estado venezolano, así como las comunidades y como bien nos refieres, también forma parte de esto de la organización de las propias comunidades que resultaron afectadas y la solidaridad del pueblo venezolano, Andrea.
0: Así es, incluso aquí hay personas que no resultaron tan afectadas, pero sus hogares o sus edificaciones, donde están realmente su lugar seguro, todavía no se encuentran condiciones para poder ingresar nuevamente. Aquí hay tanto afectados del estado La Guaira como afectados de la región capital y del estado Miranda, que sus hogares se vieron comprometidos en cuanto a grietas en las paredes, caída de ventanas y que ya se activó desde el primer momento, desde que sucedió el doble sismo, se activaron las brigadas de inspección en toda la ciudad capital, así como en el estado La Guaira, que también se mantienen estas labores de inspección para determinar si las edificaciones pasan a demolición y así sucesivamente. Es lo que podemos observar tanto aquí en la región capital como también hemos podido constatar en el estado La Guaira.
2: Andrea, te saluda Evelyn Guarenas desde acá, desde el estudio de Telesur. Queremos saber en específico allí en el Coliseo de La Urbina qué tipo de ayuda se está necesitando especialmente allí. Pues en algunos lados las personas, los voluntarios han dicho que no hace falta más ropa, que no hacen falta, otro tipo de ayudas distintas a las esenciales, porque lo que hacen es darle más trabajo justamente a los voluntarios. Allí, ¿cuál es la situación al respecto?
0: Aquí los voluntarios que se han acercado es para ofrecer los alimentos, comida ya hecha a quienes están en este campamento transitorio, pero de resto las instituciones le han brindado el mayor apoyo posible para tener lo que sea cubrir esas necesidades básicas como camas, ropa, también se recibió ropa. Este campamento transitorio está activo desde el 25 de junio y desde entonces recibieron todo ese tipo de donaciones y ahora ya están, recibiendo también por parte de las instituciones todo lo que tiene que ver con esas colaboraciones. Aquí están recibiendo ayuda humanitaria, pero es también para distribuirla a otras partes que sean necesarias.
1: Y también precisarle a la audiencia de Telesur, Andrea, y por supuesto a las personas que nos están viendo en este momento, continúan las labores de búsqueda de rescate en las distintas zonas afectadas por estos sismos que afectaron a Venezuela el día 24 de junio. Es decir, es una labor titánica. De hecho, la presidenta, y también aprovecho para refrescar un poco la información, la presidenta de Venezuela, la presidenta encargada, aprovechaba la ocasión de la rueda de prensa que ofrecía ante medios de comunicación internacional para agradecer a 147 naciones que han expresado solidaridad y, por supuesto, no solamente palabras de condolencias, sino también a quienes han prestado apoyo, 31 países que se han sumado en esta labor importante para buscar a la mayor cantidad de personas que aún se encuentran atrapadas bajo los escombros, a pesar de que ya ha pasado poco más de una semana. Sin embargo, este tipo de labores no se detienen para también tratar de darle un poco de aliento a las familias que esperan por sus seres queridos en medio de esta tragedia, ¿no, Andrea?
0: Así es la fase 1, ella bien lo decía en horas del día de ayer en la noche, decía que la fase 1, que son las labores de rescate de la búsqueda de sobrevivientes, se mantiene. Ella dijo que no ha querido cesar esta fase y se mantiene. De hecho, ayer en el estado de La Guaira continuaban las labores y estoy segura que durante los próximos días también se continúan con las labores de rescate, donde se han sumado voluntarios que se han registrado en el poliedro de Caracas, también rescatistas internacionales, protección civil, bomberos, incluso de otros estados del país. Pudimos conversar con bomberos del estado Sucre, del oriente del país, del estado Anzoátegui, que también está prestando su apoyo y sus labores en esta búsqueda de personas dentro de los escombros de las infraestructuras que fueron derribadas por el doble sismo que azotó gran parte del estado La Guaira. Bien lo decía la presidenta, se mantiene la búsqueda, que lo último que se pierde es la fe y la esperanza. También le envió un mensaje a esos familiares que han perdido a sus seres queridos. Esto es algo que enluta a una abuela, a una madre, a un padre, a tíos, a primos, a todo un núcleo familiar, y por eso se les está prestando también la ayuda pertinente a quienes más lo necesitan, que fueron, digamos, rescatados debajo de los escombros.
2: Gracias, Andrea Romero, desde el Coliseo de La Urbina, por el reporte. Estaremos atentos, seguimiento a cualquier información que se genere desde el lugar. Por ahora avanzamos con más informaciones en esta materia. En el marco de las labores de asistencia y prevención, las autoridades venezolanas difundieron una guía práctica para que la población pueda orientarse y comprenda cómo se realizaron las evaluaciones de las edificaciones afectadas. Veamos el siguiente gráfico.
3: Para la evaluación rápida de daños en las edificaciones, los especialistas aplicaron planillas técnicas para calificar los indicadores de riesgo en tres niveles: bajo, medio o alto. A partir de ese diagnóstico, se asignó un color de semáforo en el ingreso de cada edificio. La etiqueta verde significó un riesgo bajo o nulo, por lo que el acceso quedó permitido. El distintivo amarillo indicó un riesgo medio por daños moderados, estableciendo un acceso restringido. Por último, la inscripción roja se colocó en caso de riesgo alto o colapso, lo que significa que el acceso no está permitido por el peligro de derrumbe. Las autoridades recomendaron a las comunidades verificar estas tarjetas visibles, las cuales incluyen los nombres y firmas de los inspectores responsables.
1: Y el rescate del ciudadano Hernán Gil, luego de 8 días atrapados en La Guaira, sigue manteniendo viva la esperanza de encontrar a más personas con vidas. No es fácil, pero aún cientos de voluntarios apoyan estas labores de rescates. Vamos a ver.
4: Falta poco para que amanezca en La Guaira. Cientos de autos y motos siguen trasladando ayuda. De pronto, la sorpresiva señal: hay que hacer silencio. Policías, motorizados, todos apagan el motor. Lo que se había vuelto una esperada rutina para la esperanza es cada vez más escasa. El último aliento de vida parece escurrirse entre los escombros, pero aún hay cientos que intentan sostenerla.
5: Esperando a que nos trajeran a los perros, y yo hablando con el compañero que se quedó conmigo, se hizo un positivo conmigo, que no puedo decir que es un positivo real, sino que se movió el concreto y el escombro sin estar nosotros moviéndonos, con lo cual yo activo por inercia que es un positivo real, y ya pido con más insistencia que me traigan a mi equipo.
4: Ha transcurrido más de una semana. ¿Es posible encontrar a alguien vivo?
5: A 13 días hay posibilidades. Es decir, tenemos informe y testimonio de, por ejemplo, en Haití pasó, creo que recordar 2007 o 2017, que el día 13 se recuperó una mujer con vida. y en animales hasta los 19. Entonces nosotros vamos a estar aquí hasta que ya creamos que es inviable la vida.
4: Pero es cada vez más difícil. Las minuciosas y lentas labores requieren señales concretas y muchos voluntarios para trabajar durante horas. Y sí, los hay.
6: Mira, muchas ganas de ayudar. Y hace poco, incluso antes de venir, yo vi una frase que, coño, me identifico mucho con eso. Si no vives para servir, no sirves para vivir. Y eso me marcó mucho y me gusta colaborar con todo lo que está pasando en mi país, porque al final somos venezolanos.
7: ¿Vas a seguir?
6: Hasta donde el cuerpo me lo permita, sí.
8: Hasta el final, en todo lo que pueda, con la fe por delante. Se ha ayudado demasiada gente en muchos casos que se supone que no, y sí, muchos lugares donde han dicho que no se puede y sí se ha podido. Entonces, cada vez con más fe, cada día que pasa es más fuerte. Yo he estado desde el día uno, pero la esperanza es lo último que se pierde.
4: Ahí, en Caraballeda, Lucas les da instrucciones a estos jóvenes venezolanos.
9: Cada cuarto de hora, dos personas dentro, dos personas fuera sacando cubos, tirando escombros y demás. Cuarto de hora marcamos silencio. ¿Había oído el grito? ¿Hay alguien ahí? Si hay alguien, golpee dos veces y esperamos dos minutos. Volvemos a gritarlo y volvemos a gritarlo. ¿Vale?
6: Sí.
9: Y volvemos a abrir. Cada cinco minutos vaya a tener silencio. Cada 15, cinco minutos paramos a la gente y seguimos trabajando.
4: Buscan el milagro, uno más. Ese que se revela a los 39 segundos que marcaron la historia de Venezuela para siempre. Ítalo Retamal y Paola Dragnic, La Guaira.
2: Empresas chinas especializadas en farmacéutica brindan su apoyo a centros de salud con personas afectadas por los terremotos. Tras los dos fuertes sismos de magnitudes 7.2 y 7.5, un equipo conjunto de ingenieros chinos y venezolanos se movilizaron rápidamente para revisar oficinas y almacenes con el fin de recolectar insumos de mantenimiento. El equipo técnico se mantuvo en centros de salud de Caracas, como el Hospital Domingo Luciani, para inspeccionar el funcionamiento de respiradores y otros dispositivos médicos esenciales para los heridos. Asimismo, las empresas chinas aseguraron una conexión directa con sus fábricas nacionales en el gigántico asiático para solventar cualquier falla técnica y proteger la vida de los afectados.
10: Desde el día después del terremoto comenzamos a visitar hospitales, visitamos varios hospitales principales para verificar si nuestro equipo funcionaba correctamente. En ese momento consideramos que era necesario asegurar el funcionamiento normal del equipo para atender a los heridos. Hoy nos dirigimos a un hospital que, según el personal médico, ha ingresado el mayor número de heridos en la zona.
1: Igualmente, la comunidad y empresarios de China se unieron a la fase de recuperación de las zonas afectadas por los dos sismos que se registraron en Venezuela el día 24 de junio. Ante la emergencia que enfrenta el estado La Guaira y otras entidades del país, el gobierno de China destinó 15 millones de dólares para atender las afectaciones y contribuir con insumos médicos. Del mismo modo, la Brigada de la Cruz Roja China realizó una donación de 300 mil dólares, envío de imágenes satelitales para la evaluación de daños y reconstrucción del estado. Por otra parte, empresarios movilizaron maquinaria pesada y personal técnico para colaborar con las labores de búsqueda y rescate, además de distribuir más de 200 toneladas adicionales de ayuda solidaria para áreas impactadas.

La Cancillería de Venezuela expresó su agradecimiento al canciller de Países Bajos por rendir homenaje y ratificar su apoyo a los equipos de rescate en el país sudamericano. A través de su cuenta de Telegram, la Cancillería venezolana detalló: "Hemos tenido una conversación con Tom Berendsen, ministro de Asuntos Exteriores del Reino de los Países Bajos, quien visitó la embajada venezolana en su país, donde firmó el libro de condolencias hacia el pueblo venezolano y reiteró su mensaje de solidaridad ante la tragedia. En nombre del gobierno bolivariano le expresé nuestro profundo agradecimiento por el envío de un equipo destacado de rescatistas que han trabajado incansablemente junto a miles de valientes rescatistas venezolanos, incluyendo miembros de nuestras Fuerzas Armadas, bomberos, protección civil, policía y otros cuerpos de seguridad, así como brigadas internacionales en la noble tarea de salvar vidas y reunificar familias".

Ecuador realizará el envío de funcionarios diplomáticos hacia Venezuela para reforzar la atención y protección de los ciudadanos ecuatorianos luego de los eventos sísmicos en el país. El equipo ejecutará un despliegue para prestar servicios a través de gestiones para reactivar las operaciones de la oficina y restablecer la prestación de servicios consulares. Los funcionarios del Ministerio de Relaciones Exteriores y Movilidad Humana viajarán a través de un vuelo de asistencia humanitaria de la Fuerza Aérea Ecuatoriana, donde permanecerán durante 30 días en el país. Las funciones incluirán emisiones de pasaportes ordinarios y de emergencia. También incluyen inscripciones de nacimiento, matrimonio, defunción, entre otros.

Y Rusia ha confirmado el despacho de una importante ayuda internacional, un lote que incluye el despliegue de especialistas y suministros para el control sanitario y epidemiológico. El jefe del Departamento de América Latina de la Cancillería rusa, Alexander Chetini, informó el envío de esta ayuda a Venezuela en el marco de una ceremonia de ofrenda floral al monumento de el libertador Simón Bolívar en Moscú. Chetini dijo que la asistencia incluye tiendas de campaña, alimentos, medicamentos, artículos de primera necesidad para apoyar y brindar solidaridad a la población afectada. Además, aseguró que estas acciones son parte de las medidas de apoyo bilateral, por lo cual las autoridades venezolanas agradecen la respuesta internacional y de carácter humanista que brindan al pueblo de Venezuela tras los terremotos del pasado 24 de junio.

0: Igualmente, el jefe del Departamento de América Latina de la Cancillería rusa, Alexander Shchetinin, manifestó sus condolencias al pueblo venezolano y confirmó su apoyo solidario en medio de esta emergencia.
1: Nosotros estamos de luto junto con los que sufrieron en aquellos sismos, con los prójimos de las víctimas, con todo el pueblo amigo de Venezuela. Nosotros enviamos a Caracas una carga humanitaria, carpas para alojamiento temporal de las personas, alimentos, medicamentos y objetos de primera necesidad tan requeridos en la situación de emergencia. Enviamos a expertos en el campo de control sanitario y epidemiológico.
2: Nos mantenemos atentos a la situación en Venezuela, pero también actualizamos información internacional.

Le comentamos que China ha elevado el nivel de alerta ante la llegada de Maysak, que se perfila como el primer tifón en tocar tierra en el país durante la temporada 2026. Los pronósticos del Servicio Meteorológico Provincial indican que el tifón Maysak tocará tierra en la provincia sureña de Hainan en los próximos días. Ante el avance del fenómeno, las autoridades han elevado el nivel de alerta de nivel 4 a 3, confirmando que este será el primer sistema de este tipo en impactar el territorio chino en lo que va de 2026. Paralelamente, se han emitido alertas de seguridad instando a todas las embarcaciones y plataformas marinas a buscar refugio inmediato.

Al sur de Francia, incendios forestales azotan más de 7.000 hectáreas de bosques y zonas pobladas. Las autoridades informaron que unos 2.500 bomberos acudieron para sofocar las llamas en los focos de incendio en el departamento de Pirineos Orientales. En la localidad reportan unas 80 casas destruidas por las llamas en un campamento, mientras otras 150 se incendiaron en otra área similar. Por su parte, las autoridades reportan la evacuación de 3.000 personas debido a la cercanía del siniestro a sus hogares.

Mientras tanto, en Estados Unidos, congresistas demócratas denunciaron que el bloqueo impuesto por Washington sobre La Habana genera un grave impacto económico y social que afecta a millones de cubanos. Legisladores del Partido Demócrata estadounidense ofrecieron una rueda de prensa en la capital del país para exigir el levantamiento del bloqueo norteamericano contra Cuba y, en especial, las restricciones de combustible que afectan severamente los servicios esenciales dentro de la isla. Los congresistas calificaron la política de sanciones como una forma de castigo colectivo, exponiendo testimonios de médicos cubanos que se ven obligados a operar utilizando luces de teléfonos celulares debido a los masivos cortes eléctricos.

0: Recientemente se aprobaron en Cuba un grupo de transformaciones, 176 propuestas divididas en 23 ejes sobre su impacto económico, político y social. Nuestra corresponsal Evelyn Leiva conversó con el doctor Rafael Montejo, quien ejerce como director del Centro de Estudios de Técnicas de Dirección de la Universidad de La Habana y nos brinda los detalles a continuación. Veamos.
1: Transformaciones económicas y sociales ocurren en un contexto marcado por el recrudecimiento del bloqueo económico, comercial, financiero y energético. Las medidas están orientadas a generar un impacto positivo en la economía, mejorar la ampliación de capacidades productivas, aumentar exportaciones, atraer inversión extranjera y atenuar la crisis multidimensional. La mayor preocupación de la población cubana son las desigualdades sociales que se puedan instaurar.
2: Tiene un impacto en la macroeconomía, deben tener un impacto. Recordemos que estamos en un proceso inflacionario alto desde hace ya varios años. Hay también un déficit presupuestario que, aunque se ha ido reduciendo, también pesa mucho todavía en las finanzas del país. Prácticamente el país lleva años también de nulo crecimiento económico, y todas estas transformaciones lo que buscan es generar un impacto en la economía positivo, pero también hay un grupo de medidas que apuntan también a que si no se atajan a tiempo desigualdades, va a haber por un lado personas, entidades que comienzan a enriquecerse y comienza a haber un aumento de las desigualdades, un aumento de las desigualdades que ya está presente porque la situación económica ha generado desigualdades.
1: Varias de estas medidas apuntan al aspecto social. A decir del experto, variables sociales como el envejecimiento poblacional, el proceso de migración y la reducción demográfica son algunos de los desafíos para la implementación.
2: Los temas de población son muy importantes. Es la población precisamente quien recibe los beneficios o recibe también estas desigualdades. Es la población la que crea riqueza, es la población también la que puede y debe contribuir al desarrollo del país. Tú hablabas del impacto en la población. Bueno, yo creo que una de las cosas que tenemos que lograr en este caso es que la población participe de las transformaciones. Está en la implementación. Bueno, en la audacia de algunas de las medidas, que hay una apertura grande a la propiedad privada, al reconocimiento del mercado y de funciones de la planificación y del mercado que buscan complementarse cada vez más, pero que apuntan a que sea el proceso de asignación de recursos se lleve más por las señales del mercado que por la planificación, que continúa pero con otras características, digamos, más indicativas, más de planificación estratégica. En ese sentido, estas medidas buscan atenuar el impacto del bloqueo, salir de esta situación de crisis multidimensional que tenemos y comenzar a buscar las señales para provocar un desarrollo a partir de que las fuerzas productivas puedan alcanzar más plenitud.
1: El gobierno asegura que se trata de un proyecto de país en desarrollo orientado a fortalecer la construcción del socialismo.
2: Es una actualización del modelo socialista que estábamos siguiendo de desarrollo y de gestión y que busca hacerlo sobre bases nuevas, sobre bases de mantener las relaciones de producción socialistas esenciales y al mismo tiempo utilizar mecanismos de mercado y resortes de mercado para impulsar la economía. De manera tal que esa diferenciación entre debe ir desapareciendo en que si tenemos un sector privado y tenemos un sector estatal, yo creo que lo que debemos tener es un sector de desarrollo del país y que todos estos actores económicos, con independencia de la forma de propiedad, contribuyan al desarrollo del país, que es lo que más se necesita en este momento y al cual debemos apostar. Y vuelvo a insistirte en que eso va a tener éxito en la medida en que las personas lo hagan suyo, en la medida en que los colectivos laborales lo hagan suyo, en la medida en que todos los actores económicos sientan que esta es una oportunidad para crecer y desarrollarnos.
1: Estas propuestas apuestan por frenar la crisis, modernizar el modelo de gestión y reactivar la producción sin renunciar a las conquistas sociales. Darío Almatos, Javier Campanería y Evelyn Leiva Romero, Telesur, La Habana, Cuba.
3: Y se ha promulgado en la Ciudad de México la Ley del Sistema Público de Cuidados, una legislación que busca reconocer el valor social y también económico de las tareas de cuidado, históricamente realizadas de manera desproporcionada por las mujeres. Tenemos el siguiente reporte de nuestro compañero Antonio Aranda.
4: Ana Luisa tiene 63 años. Hace más de 40 renunció a muchas cosas que le gustaban. Como hermana mayor, tuvo que cuidar a sus hermanos más pequeños primero y después a sus hijos.
5: ¿Qué cosas considera que sí tuvo que sacrificar usted para dedicar a los cuidados de alguien más?
6: Pues precisamente actividades deportivas que yo hubiese querido. Ni siquiera sé andar en bicicleta. Sí, muy apegada a la casa, al cuidado de hermanos, porque yo soy mayor. No, pues sí, yo creo que la mitad de mi vida. ¿Sí? Pero bueno, ahora sí que a veces así nos toca.
4: Lilia es licenciada en trabajo social, ejerció por años, pero cuando se casó, tomó el papel de cuidadora principal de la familia, haciendo a un lado su vida profesional.
7: Yo ahora soy ama de casa, dejé mi profesión para dedicarme al cuidado de mis hijos. Generalmente le puedo decir que la mitad del día, porque si no los llevo a actividades culturales, recreativas, estoy con ellos en el hogar realizando tareas, actividades, proporcionándoles alimento sano, limpio, realizado en casa. Entonces prácticamente la mitad del día.
4: Como Ana y Lilia, en México, 3 de cada 4 personas que son cuidadoras principales son mujeres y dedican al menos 40 horas a la semana a este trabajo no remunerado. Para resarcir esta deuda histórica que ha significado para las mujeres precarización, estancamiento profesional y pobreza de tiempo, el gobierno de la Ciudad de México promulgó la Ley del Sistema Público de Cuidados.
8: Detrás de cada mujer que no pudo estudiar, que abandonó un empleo, que no pudo emprender, hay una sobrecarga injusta de cuidados y una deuda social. Hoy decimos, no hay trabajo de mujeres ni trabajo de hombres. El trabajo doméstico es responsabilidad de todas y de todos.
4: Esta ley viene acompañada de una infraestructura que brindará servicios gratuitos de salud, cultura, deporte, cuidados y bienestar.
5: El Sistema Público de Cuidados de la Ciudad de México beneficiará en el mediano plazo al menos a 3 millones de personas, principalmente mujeres, en las que había recaído históricamente este trabajo no remunerado y que en muchas ocasiones significó para ellas dejar de lado sus propios sueños. Antonio Aranda, Telesur, Ciudad de México.
0: Seguimos revisando información de México. Hay optimismo tras lograr que Estados Unidos no saliera del tratado comercial conocido como T-MEC, como había amenazado Donald Trump. Nuestro corresponsal Daniel Rosas nos comparte los detalles.
9: Las primeras planas de los diarios mexicanos destacaron dos noticias: el próximo encuentro de fútbol con la selección de Reino Unido y la vigencia del T-MEC, el Tratado de América del Norte.
10: El tratado se mantiene hasta el 2036. En cualquier momento los tres gobiernos pueden decir se prolonga otros 16 años.
9: Por ahora Donald Trump no quiso extenderlo de manera automática, dejándolo con sus 10 años más de vigencia, mientras que a su periodo le quedan tan solo 3 años más.
11: El tratado, su vigencia y el que tenga un sistema para revisarlo es un elemento de certidumbre en un escenario internacional donde la incertidumbre es muy grande, porque la mayor parte de los países del mundo no saben hoy con qué arancel se van a amanecer.
9: La noticia recibió el aval del empresariado mexicano y se proyectan incluso más inversiones, sobre todo de Estados Unidos, paradójicamente.
11: Estados Unidos hoy en día es poco más del 40% de las inversiones extranjeras en México. Pero también estamos previendo inversiones de varios países de la Unión Europea, España destacan.
9: Hasta las empresas estadounidenses en México aseguraron que debe verse como una oportunidad.
12: Están listos para colaborar todas las empresas que representamos, que hoy en día son más de 20.000 empresas estadounidenses operando en México, y evidentemente quieren colaborar de cerca con las autoridades de ambos países para que el T-MEC siga siendo el mejor motor de prosperidad compartida.
9: El gobierno mexicano buscará mantener la mejor posición posible frente a los aranceles impuestos a todo el mundo por Estados Unidos. La mayor preocupación está en las tarifas impuestas al acero, aluminio y a la industria automotriz. Daniel Rosas, Telesur, Ciudad de México.
3: Por otra parte, Ucrania arremete nuevamente contra la población civil rusa, principalmente en la zona fronteriza, dejando muertos y personas heridas. Adelante con el siguiente reporte que nos ofrece Díaz.
13: Desde Moscú saludamos a la teleaudiencia y al colectivo. Una mujer civil murió en la región rusa de Bielgorod tras el impacto de un proyectil durante un ataque con misil lanzado por las fuerzas del régimen de Kiev contra esta ciudad rusa y sus alrededores. El Centro de Mando Operativo Regional confirmó este viernes que, como consecuencia del ataque ucraniano en el territorio de una instalación de infraestructura energética, se produjo un incendio, registrándose graves daños que provocaron que en varios municipios se reportaran interrupciones en el suministro de electricidad y agua. El organismo indicó que en las zonas afectadas trabajan los servicios de emergencia y, por otra parte, el jefe de la República Popular de Lugansk, Leonid Pasechik, denunció un ataque de Ucrania contra un autobús urbano de la ciudad de Lisichak, en el norte de la región, perpetrado cuando las personas regresaban del trabajo a casa y dejó 12 heridos. El representante gubernamental detalló que no ha sido el único caso de acciones contra civiles en la región esta jornada. Dos camiones civiles sufrieron ataques de drones en los municipios de Prevalskoye y Perbamiansk. Una persona resultó herida y fue hospitalizada. Los bombardeos contra la población civil de las zonas fronterizas de Rusia se vuelven cada vez más reiterados por parte de las tropas de Ucrania, empleando como mecanismos de coacción contra Moscú ante la desventaja que sufre Kiev en la línea del frente. Nosotros seguiremos el curso de estos acontecimientos. Ahora devolvemos la señal.
0: Gracias a nuestra corresponsal Odette Díaz. Nosotros ahora actualizamos la información en Venezuela.

0: La presidenta encargada de Venezuela, Delcy Rodríguez, ofreció una rueda de prensa y allí detalló la respuesta gubernamental, agradeciendo la solidaridad internacional tras los eventos sísmicos que afectaron gravemente a la región centro-norte de Venezuela. Vamos a ver los detalles.
1: Durante una rueda de prensa ante medios internacionales, la mandataria encargada explicó que una de las primeras medidas fue emitir un decreto para crear el Estado Mayor encargado de atender la emergencia, en cumplimiento de la legislación nacional sobre desastres naturales.
2: Este sismo, yo quiero decir que inmediatamente se activó el Estado venezolano en su conjunto. Lo primero que hicimos a pocas horas de la ocurrencia fue emitir un decreto con la creación del Estado Mayor para atender esta situación de emergencia ante un desastre natural, tal como está contemplado en las leyes de la República. Se desplegó inmediatamente el sistema de protección civil, el sistema de emergencia pública. Aquí se nombró una autoridad única, el mayor general de la Guardia Nacional Bolivariana, Zulbarán, e iniciaron las operaciones de búsqueda y rescate. Nosotros no esperábamos un día, dos días, tres días, inmediatamente se activó.
1: Asimismo, destacó que tras los sismos ocurridos el 24 de junio, se activó de manera automática un puente aéreo para transportar a los rescatistas hasta el estado de La Guaira. En este sentido, precisó que el 80% de los edificios colapsados eran de desarrollo privado, sin culpar a nadie ante la magnitud del doble terremoto, con solo 38 segundos de diferencia entre ambos movimientos.
2: En los sitios donde se desplomaron edificios, las primeras personas en llegar son sobrevivientes del mismo colapso, familiares, vecinos. Incluso conversábamos en estos días con un vecino de Caraballeda que, gracias a la alerta sísmica de su teléfono, él pensó que se trataba de un terremoto y logró rescatar a más de 12 personas. Ese fue el primer abocamiento, y nuestro personal de rescate civil, los voluntarios venezolanos, lo primero que hicimos fue establecer un puente aéreo para traer rescatistas de todo el país, de todos los estados del país, traer voluntarios especializados, tal como llegaron al estado de La Guaira, que a las pocas horas también declaramos una zona de desastre.
1: En este sentido, la presidenta encargada, Delcy Rodríguez, agradeció a los 27 jefes de estados que se comunicaron para apoyar al pueblo venezolano tras los sismos ocurridos el pasado 24 de junio.
2: Y en esas primeras 24 horas, yo debo agradecer porque recibí llamadas de 72 jefes de Estado y de Gobierno. Y a todos, sin excepción, cuando me preguntaron, ¿qué necesitan? Les dije, nuestro primer objetivo es salvar vidas. Necesitamos rescatistas, por favor, sin condiciones, sin miramientos políticos, geopolíticos. Había una sola razón humanitaria, que es la que nos motiva, que es salvar vidas. A todos les pedimos apoyo con rescatistas especializados.
1: Asimismo, destacó que se mantendrán activas las labores de búsqueda y rescate mientras existan puntos activos con esperanza de encontrar personas con vidas.
2: Ayer se cumplió 8 días del doble terremoto y, como se estila, declaramos el duelo nacional, decretamos el duelo nacional, pero no hemos cerrado la fase de búsqueda y rescate. Nosotros seguimos en ese proceso, donde le consulto al general, tenemos puntos activos donde sepamos que hay gente viva. Uno sigue la etapa de búsqueda y rescate, porque allí hay una madre que llora, hay un padre que llora, hay un hermano, una hermana, una abuela, un abuelo, un tío que sufre por ese familiar. Y nosotros no vamos a descansar.
3: Bueno, muy buenas noches.
1: A su vez, la presidenta encargada de Venezuela detalló que se creó un fondo de al menos 200 millones de dólares para la reconstrucción de las infraestructuras afectadas. Con estas declaraciones, la mandataria destaca que Venezuela tuvo la activación institucional más temprana en comparación con otros eventos similares recientes, trabajando en priorizar la vida y el bienestar ciudadano.
3: El perro de búsqueda Tsunami se ha convertido en un símbolo de esperanza ante la tragedia que enfrenta Venezuela por el doblete sísmico.

0: Mi nombre es Jorge Vin, soy director del equipo canino de intervención en desastres Casarecit, una ONG voluntaria que está en el sistema de protección civil. Mi binomio es Tsunami, un perro de búsqueda de personas sepultadas bajo escombros, deslizamiento de tierra, y tiene 9 años. Estamos dando lo mejor de nosotros trabajando en zonas que se nos asignan para hacer descarte de posibles sobrevivientes bajo los escombros. Formar un perro de este tipo dura años, 3-4 años aproximadamente. Y el retiro se realiza ya cuando el perro tiene alguna discapacidad física. En este evento hemos contabilizado la recuperación de 26 personas con vida con Tsunami. Bueno, Tsunami tuvo un reconocimiento bien particular en Turquía porque hacía localizaciones donde los equipos internacionales que tienen certificaciones no localizaban. Y pues, gracias a eso se pudieron salvar vidas en ese país. Acá estamos haciendo exactamente lo mismo.
1: Sumamos nuevamente a esta transmisión a nuestra compañera Marina Aguirre. Por supuesto, luego de un breve receso, se suma a esta transmisión desde Venezuela.
2: Buenas tardes a todos y todas, y continuamos con las noticias, porque el gobierno venezolano habilitó, entre otras ayudas, una aplicación para poder reportar afectaciones y a personas desaparecidas, y su utilización se la explicamos en este siguiente paso a paso.
3: Para realizar tu reporte de forma responsable, comenzamos con el primer paso de ingresar a la plataforma. Abre la aplicación VenAd en tu teléfono celular o accede desde tu computadora a través de su página web oficial. Seguidamente, selecciona la categoría de la emergencia, dirigiéndote a la sección de reportes de la línea 58 y selecciona la categoría especial creada para esta contingencia terremoto 24. Luego completa la información del incidente, llena los datos solicitados en el formulario de la manera más clara posible, detallando la ubicación exacta para que los equipos de asistencia puedan ubicar la zona rápidamente. A través de este espacio se puede reportar cualquier afectación vinculada al sismo, priorizando la ubicación de personas desaparecidas, heridas o atrapadas, el colapso de viviendas e infraestructura, fallas críticas en los servicios públicos y casos de animales heridos o extraviados.
1: Igualmente, en Caracas, la capital de Venezuela, específicamente desde el Parque Generalísimo Francisco de Miranda, allí se acoge a cientos de familias afectadas por los dos potentes terremotos del día 24 de junio. Más de 1,000 personas se encuentran acampando en las áreas del Parque Generalísimo Francisco de Miranda, también conocido como Parque del Este, en la capital del país, debido a que funciona como uno de los mayores centros de acopios del país. Según fuentes locales, varias familias aún continúan en campamentos temporales por temor a las réplicas sísmicas luego de los terremotos y a la espera de las autoridades que también inspeccionen sus viviendas. A propósito de la atención por el desastre natural, brigadas y voluntarios se encuentran en este sitio prestando atención médica, psicológica y cubriendo necesidades para las personas afectadas.

0: Me quise sumar porque quería apoyar también a los hermanos venezolanos después de esta situación que sucedió. Y bueno, y nos mantiene también más unidos como país, que es algo que se venía perdiendo un poco y más que todo sumar entre todos.
1: Vengo de Argentina, estoy viajando por Sudamérica hace 4 años y estoy hace 3 años, 3 meses ya en Venezuela. Y bueno, me agarró esto acá y no me podía ir. Y también ver tanta gente necesitando ayuda y voluntarios y demás, así que estoy hace una semana acá, ayudando como se puede, dando una mano en la parte de comida no perecedera.
2: Y se presenta un fácil acceso vial en La Guaira mientras continúan los operativos de rescate en las zonas más afectadas. La recuperación de la infraestructura vial en el sector Los Corales en La Guaira es el factor que ha permitido el ingreso de maquinaria pesada, de suministros y equipos de rescate a las zonas afectadas. A su vez, se mantiene un operativo de gran escala con más de 19.000 efectivos nacionales desplegados y trabajando en conjunto con brigadas de salvamento internacionales que han respondido al llamado de ayuda solidaria tras el doble sismo. El gobierno venezolano ha asegurado que los operativos de búsqueda y de rescate continúan en plena vigencia y ha detallado que no van a cerrar las jornadas mientras haya personas que necesiten ayuda.
3: Igualmente en el estado de La Guaira, el campamento transitorio polideportivo José María Vargas acoge a cientos de familias afectadas por los potentes sismos en Venezuela. En la instalación deportiva se instalaron carpas gigantes que cuentan con camas, baños, alimentos y atención médica para poder cubrir las necesidades de al menos 1.000 personas que se encuentran alojadas en estos campamentos temporales. Las brigadas nacionales e internacionales se encuentran en el centro prestando servicio a más de 300 familias y víctimas lesionadas. En simultáneo, los equipos de emergencia se encuentran desplegados en la zona de desastre, en búsqueda de víctimas atrapadas entre los escombros.

Y en Venezuela, las y los ciudadanos están intentando retomar sus actividades cotidianas y toman, por ende, medidas preventivas ante las afectaciones por el doblete sísmico. Este viernes en la ciudad capital, ciudadanas y ciudadanos se movilizan para realizar compras necesarias y retomar sus actividades laborales para poder garantizar la normalidad y la tranquilidad en la zona. Pese a que el Ejecutivo Nacional ha decretado el duelo nacional por 7 días, sectores prioritarios abren igualmente sus instalaciones para poder ofrecer precisamente comida, medicinas y también suministros básicos para el pueblo venezolano. Las y los civiles han precisado que las tensiones por las réplicas sísmicas disminuyeron luego de que autoridades afirmaran que los movimientos telúricos bajarían la intensidad en los próximos días.

0: Y como parte de los mecanismos de atención y acompañamiento a la población, fue habilitada la línea telefónica 0800 Ayuda 01 para poder brindar orientación y apoyo psicológico. Veamos más sobre cómo funciona.
1: El 0800 Ayuda 01 es una línea telefónica habilitada para brindar acompañamiento y atención psicológica a personas que requieran orientación emocional o apoyo ante situaciones que generen impacto en su bienestar mental. El usuario realiza la llamada a la línea y expone la situación o necesidad de apoyo que desea atender, para que luego el personal especializado brinde orientación inicial, escucha activa y acompañamiento, evaluando cada caso para determinar si requiere seguimiento o canalización hacia otros servicios de atención psicológica. Si necesitas comunicarte inmediatamente con un profesional de la salud mental, utiliza la opción y comparte el número para ayudar a los demás afectados.
2: Y el portal Venezuela No Está Sola fue habilitado como una herramienta para poder organizar y canalizar las distintas formas de apoyo internacional dirigidas al país. Vamos a ver ahora el siguiente material explicativo. Veamos.
3: La plataforma digital fue creada para organizar y gestionar el apoyo dentro y fuera del país ante situaciones de emergencia, concretando en un solo espacio los mecanismos para recibir aportes económicos, coordinar apoyo humanitario y facilitar procesos logísticos. Dentro de la plataforma, el usuario selecciona la modalidad de apoyo que desea realizar y completa la información solicitada en el formulario correspondiente. Una vez confirmados los datos, el registro queda incorporado al proceso de gestión del portal para luego continuar con etapas de coordinación o seguimiento. Entre sus principales funciones se encuentra facilitar la recepción y organización del apoyo internacional mediante contribuciones económicas, coordinación de apoyo humanitario, gestión logística y seguimiento de los procesos asociados a su canalización.
0: Igualmente, el gobierno venezolano ha detallado hacerse cargo del financiamiento de las cirugías y también de los tratamientos para las personas afectadas por los terremotos. La presidenta encargada de Venezuela, Delcy Rodríguez, informó sobre la activación de asociaciones de clínicas privadas para trasladar a heridos hacia centros públicos y privados, donde los gastos necesarios serán cubiertos por el Estado venezolano. Además, detalló que en hospitales de La Guaira se mantienen de manera ininterrumpida el funcionamiento de los quirófanos, donde se realizan cirugías vitales a los afectados. En la actualidad, el sistema de salud atiende a más de 12.400 heridos en clínicas privadas y hospitales públicos con financiamiento garantizado por el Estado.

y las comunas lideran la atención integral de las familias afectadas tras el doblete sísmico. El Poder Popular de la Comuna ha asumido un papel importante, que es la coordinación inmediata de lo sucedido actualmente en el país, demostrando de esta manera acciones de los comités locales para poder evaluar daños y canalizar el apoyo en la región. La comuna se encuentra en el sector Boca de Aroa, al ser un sector de atención prioritaria por ser la zona rural más afectada de todo el estado Falcón. No obstante, la población presenta un fuerte impacto psicológico, por lo que los voceros comunitarios señalan el apoyo psicosocial como una necesidad actual.

0: En Venezuela, en medio de la emergencia nacional, la improvisación puede convertirse en un nuevo obstáculo. La verdadera eficacia del voluntariado popular radica precisamente en la organización, la especialización y la lucha contra la desinformación que siempre acecha en momentos de crisis. Veamos más detalles en el siguiente trabajo.
1: Ante un terremoto, el instinto de ayuda es loable, pero la improvisación puede convertirse en un obstáculo tan grande como el propio desastre. La ayuda desorganizada satura las vías de acceso, desvía recursos escasos y dificulta la labor de los equipos especializados. Por eso, antes de actuar, cada persona debe evaluar honestamente su nivel de preparación y ubicarse en el eslabón donde realmente pueda aportar. Veamos las formas de ayudar, clasificadas el nivel de preparación. 1. Voluntariado profesional y de primera respuesta. Si cuentas con formación previa y experiencia como bombero, paramédico, médico, enfermero o psicólogo. 2. Especialistas técnicos, ingenieros civiles y arquitectos son vitales tras un sismo para evaluar estructuralmente los edificios. 3. Voluntariado de soporte y logística sin preparación médica. Es fundamental para organizar, clasificar y distribuir ayuda humanitaria e insumos médicos. 4. Combate a la desinformación, monitorear redes sociales para reportar noticias falsas, verificar que albergues realmente necesitan suministros y difundir canales de comunicación oficiales. No necesitas estar en la zona cero para salvar vidas, el trabajo detrás de escena es masivo.
2: Y continúan los operativos de remoción de escombros como parte del proceso de búsqueda de los sobrevivientes en el estado La Guaira. Desde la madrugada de este viernes, grupos de trabajadores y voluntarios continúan operando diversas grúas, excavadoras y martillos percutores a fin de mover los escombros más pesados de los edificios colapsados. En las imágenes se observan los trabajos arduos de los voluntarios que no cesan en sus labores para poder encontrar a más personas con vida. Como parte de estas operaciones, otro grupo de trabajadores del sector eléctrico se mantienen desplegados para poder garantizar la restauración total del servicio tras el doblete sísmico que azotó la entidad costera.

0: La ciudadanía también relata sus experiencias ante los eventos sísmicos que afectaron a Venezuela y llamaron a la unión entre las naciones.
1: Personas muy desconsideradas, porque hay que tener conciencia social y esas personas que, por lo menos, yo entiendo que esto puede ser doloroso para uno, pero ya desde ya este momento ya esto no es un tema de juego, ya esto no es un chiste, porque aquí corren vida. En 39 segundos se acabó todo esto.
2: Y me aboqué a venir acá también a poner mi granito de arena y mis primos que están aquí, mis tíos, los ayudé bastante, estuve con ellos, ya se los llevaron porque ellos me brindaron apoyo. Y como ellos me brindaron apoyo, yo también vine a solidarizarme con ellos. Y he colaborado con ellos y esperemos que esta salgamos también. Y bendiciones para todos y bendiciones para todos los que están aquí ayudándonos. Tanto los hermanos internacionales como los rescatistas y la unión, pido la unión mundial, que cese el odio, que cese la maldad y que vivamos en paz. Que esto nos sirva de experiencia, que nos amemos cada día más y busquemos de Dios.
3: Y no hay raza, no hay credo, no hay nada, somos seres humanos y estamos con los brazos abiertos.
4: Y en el marco de las labores de asistencia y de prevención, autoridades de Venezuela han difundido una guía práctica para que la población comprenda cómo se han realizado las evaluaciones de las edificaciones afectadas. Vamos a ver el siguiente gráfico a continuación.
5: Para la evaluación rápida de daños en las edificaciones, los especialistas aplicaron planillas técnicas para calificar los indicadores de riesgo en tres niveles: bajo, medio o alto. A partir de ese diagnóstico, se asignó un color de semáforo en el ingreso de cada edificio. La etiqueta verde significó un riesgo bajo o nulo, por lo que el acceso quedó permitido. El distintivo amarillo indicó un riesgo medio por daños moderados, estableciendo un acceso restringido. Por último, la inscripción roja

0: Falta poco para que amanezca en La Guaira. Cientos de autos y motos siguen trasladando ayuda. De pronto, la sorpresiva señal. Hay que hacer silencio. Policías, motorizados, todos apagan el motor. Lo que se había vuelto una esperada rutina para la esperanza es cada vez más escasa. El último aliento de vida parece escurrirse entre los escombros, pero aún hay cientos que intentan sostenerla.
1: Esperando a que nos trajeran a los perros y yo hablando con el compañero que se quedó conmigo, se hizo un positivo conmigo, que no puedo decir que es un positivo real, sino que se movió el concreto y el escombro sin estar nosotros moviéndonos, con lo cual yo activo por inercia que es un positivo real y ya pido con más insistencia que me traigan a mi equipo.
0: Ha transcurrido más de una semana. ¿Es posible encontrar a alguien vivo?
1: A 13 días hay posibilidades. Es decir, tenemos informes y testimonio de, por ejemplo, en Haití pasó, creo que recordar 2007 o 2017, que el día 13 se recuperó una mujer con vida y en animales hasta los 19. Entonces nosotros vamos a estar aquí hasta que ya creamos que es inviable la vida.
0: Pero es cada vez más difícil. Las minuciosas y lentas labores requieren señales concretas y muchos voluntarios para trabajar durante horas. Y sí, los hay.
2: Mira, muchas ganas de ayudar. Y hace poco, incluso antes de venir, yo vi una frase que, coño, me identifico mucho con eso. Si no vives para servir, no sirves para vivir. Y eso me marcó mucho y me gusta colaborar con todo lo que está pasando en mi país, porque al final somos venezolanos.
3: ¿Vas a seguir?
2: Hasta donde el cuerpo me lo permita, sí.
4: Hasta el final, en todo lo que pueda, con la fe por delante, se ayudó demasiada gente, en muchos casos que se supone que no, y sí, muchos lugares donde han dicho que no se puede, y sí se ha podido. Entonces, cada vez con más fe, cada día que pasa es más fuerte. Yo estaba desde el día uno, pero la esperanza es lo último que se pierde.
0: Ahí, en Caraballeda, Lucas les da instrucciones a estos jóvenes venezolanos.
5: Cada cuarto de hora, dos personas dentro, dos personas fuera sacando cubos, tirando escombros y demás. Cuarto de hora marcamos silencio. Había oído el grito. ¿Hay alguien ahí? Si hay alguien, golpeé dos veces y esperamos dos minutos. Volvemos a gritarlo y volvemos a gritarlo. ¿Vale?
2: Sí.
5: Y volvemos a abrir. Cada 5 minutos vaya a tener silencio, cada 15, 5 minutos paramos a la gente y seguimos trabajando.
0: Buscan el milagro, uno más, ese que se revela a los 39 segundos que marcaron la historia de Venezuela para siempre. Ítalo Retamal y Paola Dracnik, La Guaira.
6: Y brigadas de rescate de Venezuela en apoyo de grupos de Cuba y México continúan el rastrillaje de edificios colapsados en La Guaira debido a este doblete sísmico. El esfuerzo en conjunto entre las brigadas demuestra su coordinación y solidaridad al intensificar los operativos de búsqueda en diversas estructuras colapsadas con la esperanza de poder seguir encontrando más sobrevivientes. Tras los sismos de magnitud 7,2 y 7,5, cientos de edificios han quedado destruidos, pero gracias a las labores de rastrillaje ininterrumpidas se ha logrado extraer con vida a miles de personas entre los escombros.

0: Era un deber de Cuba llegar a Venezuela. Cuba y Venezuela siempre han sido hermanos. Y este momento tan duro para el país no era momento para abandonarlo. Estamos acá con toda la disposición de ser de ayuda para lo que sí seamos necesarios. No tenemos objeción en ayudar en cualquier labor.
1: Por supuesto, para seguir profundizando más acerca de las labores de atención que en este momento se desarrollan en Venezuela, sobre todo para las personas que fueron afectadas por estos eventos sísmicos en Venezuela, tenemos a Francisca Pérez. Ella es presidenta del Colegio de Psicólogas y Psicólogos

0: de Chile y también experta en este tipo de eventualidades. Por supuesto, Francisca, bienvenida a la pantalla de Telesur.
1: Hola, muy buenas tardes ya, sí. Y muchas gracias por la invitación. Desde Chile les mandamos un abrazo solidario a todas las personas en Venezuela. Nosotros, los y las chilenas, sabemos, tenemos experiencia, lamentablemente, ¿no?, en este tipo de catástrofes y sabemos cuán difícil es, así es que un abrazo grande.
0: Francisca, precisamente gracias. Hablando del proceso de recuperación para las familias que perdieron todo, incluso personas que perdieron a familiares y por supuesto deben continuar sus vidas en medio de la crisis que los ha afectado, en este caso en una eventualidad sísmica. Sabemos que Chile es una de las regiones de América Latina que también sufre impactos con mayor regularidad y con mayor potencia de este tipo de eventos catastróficos. Quería preguntarle, consultarle sobre el proceso de recuperación que deben pasar a las familias afectadas por este tipo de eventualidades y, por supuesto, el aporte que puede dar el equipo de colegios de psicólogos de Chile, particularmente porque ustedes son una nación que se exponen más a este tipo de eventos. Venezuela no se exponía a este tipo de eventos de esta magnitud si lo comparamos con nivel de destrucción desde el año 1999 con un proceso de evacuada, pero llegamos a 2026 y muchas de las personas que lograron sobrevivir a este tipo de eventualidad dicen que incluso este trata de ser incluso como de tener un mayor impacto.
1: Bueno, sí, son varias cosas las que me has preguntado en relación a las personas y a las semanas que vienen. Yo creo que es súper importante considerar que no todo tipo de cambios o reacciones que las personas experimenten necesariamente son patológicas y van a requerir la atención de un especialista. Atender entonces a situaciones en las que personas pongan en riesgo su vida, pongan en riesgo la vida de otros, estén desconectadas de la realidad, ¿ya? Esas personas sí requieren atención especializada. Los demás, tanto los que están respondiendo a la emergencia, sobre todo los equipos venezolanos y las personas venezolanas, es esperable que estén afectados, ¿ya? Entonces, que tengan problemas para dormir, que tengan mucho cansancio, que sientan mucha ansiedad, inclusive, es algo esperable. Porque está todo en un contexto en que esto recién sucedió, por lo tanto, están todos en modo de respuesta frente a una amenaza concreta y real, que es la que se vivió y se sigue viviendo de manera distinta, porque las emergencias tienen distintas fases. Entonces, claro, el terremoto ya pasó, pero viene a rescatar a las personas, después viene a despejar los espacios, son varias etapas, ¿no? Entonces, la afectación va cambiando, pero se mantiene. Cuando una persona durante más de 4 semanas se siente demasiado afectada, es bueno que consulte, ¿ya? Pero en este momento lo que yo recomiendo a las personas es que traten, en la medida de lo que se pueda, de mantener sus rutinas de sueño, cuiden mucho su hidratación y en la medida de lo posible la alimentación. En el caso de niños y niñas y personas mayores, tratar de que tengan rutinas, que tengan actividades, ojo ahí, porque lo que se tiende a hacer es ponerlos, entre comillas, a salvo en los albergues y eso los angustia mucho, alejarse del lugar donde vivían o alejarse de sus familiares que muchas veces en estas primeras horas entonces vuelven al lugar donde se produjo el colapso de la infraestructura a tratar de ayudar, ¿no? Entonces, es importante, digamos, considerar actividades y considerar mantener informadas a las personas que están en los albergues para que no se incremente, digamos, la ansiedad y la angustia. Yo diría que en relación a las preocupaciones y a los aprendizajes que nosotros hemos hecho desde Chile, una de las cosas que a mí me preocupa mucho son no solo las personas directamente afectadas, sino que los equipos que están trabajando en la respuesta. Porque al principio Todo es urgente y es urgente por mucho tiempo. Sin embargo, nosotros sabemos a ciencia cierta, porque hay mucha evidencia científica, de que no podemos mantenernos en la respuesta por mucho tiempo, porque no es posible, aunque uno tenga ganas. Después de un cierto tiempo, el desgaste, el cansancio y por ende también la posibilidad de cometer errores. Es grande y esas son cosas que no se pueden permitir en la respuesta en una emergencia. Entonces, nosotros desde Chile no tenemos recursos para viajar a Venezuela, pero sí podemos hacer cosas desde acá y como decía, generalmente se atiende a las personas que están en los albergues, esos. Y por otro lado, digamos, los rescatistas se instalan en las zonas de impacto y trabajan a veces muchos más días de lo que debieran. Por la urgencia, eso se comprende. Y eso genera un impacto. Eso genera un impacto, aunque sean expertos. Yo llamaría entonces a los equipos que están en la respuesta a cuidarse, a ser rigurosos con los estándares respecto de los descansos, respecto de los cuidados, porque la verdad es que lo que hay que prevenir ahora es que estos equipos no se desgasten para que puedan seguir trabajando, ¿no? En la respuesta, en la medida en que todavía existen posibilidades de rescatar personas con vida y de rescatar mascotas también con vida. Entonces, nosotros estamos gestionando un llamado para poder telemáticamente ofrecer apoyo y acompañamiento a equipos que estén trabajando en la respuesta en Venezuela en este momento, de manera tal, digamos, de poder colaborar con ese expertise.
2: ¿Qué consecuencias puede tener en estos momentos reprimir precisamente las emociones, creerse o tratar de creer que uno es fuerte ante esto y no demostrar determinadas emociones? ¿Cuáles son las consecuencias que puede llevar?
1: A ver, en la fase inicial de respuesta frente a una situación de emergencia, disociarse de las emociones puede ser un mecanismo, digamos, una estrategia de afrontamiento muy funcional. Por tanto, digamos, hay personas que lo hacen naturalmente, no es que se fuercen a hacerlo. Ya yo creo que hay que distinguir entre las personas que se desconectan de las emociones y funcionan como con piloto automático, ¿ya? Y las personas que reprimen las emociones, eso es distinto, ¿ya? Las personas que funcionan con piloto automático, en algún momento esa respuesta va a ceder y va a producirse la conexión, ¿ya? Con la emoción, y puede tomar tiempo eso, puede tomar tiempo y puede aparecer inclusive meses después de la emergencia. En el caso de las personas que están conteniendo la emoción, reprimiendo la emoción, eso no es indicado. O sea, las personas que están en zonas seguras, en albergues, si tienen ganas de llorar, lo mejor es que puedan tener espacio para manifestar y expresar sus emociones, porque eso también es algo que beneficia la recuperación posterior. Siempre y cuando, digamos, no se pongan en riesgo a sí mismos o pongan en riesgo la vida de otras personas. Así es que yo haría esa distinción, ¿eh? Entre los equipos, además de respuesta, suele, digamos, suceder con mucha frecuencia que las personas nos desconectamos de las emociones, ¿no? Y atendemos a la emergencia como respondedores con nuestro, digamos, competencias técnicas. Entonces, la emoción pasa como a segundo plano. Por eso es tan importante el cuidado también de las personas que responden, porque efectivamente ahí es donde estamos, como esos equipos son los que estamos más acostumbrados a desconectarnos de la emoción y después tenemos que hacer todo un trabajo para poder vaciar todo eso, poder elaborar y poder seguir adelante sin acumulación de daño.
0: Doctora Francisca Pesci, bueno, estamos conversando con usted, presidenta del Colegio de Psicólogas y Psicólogos de Chile. Le voy a pedir que se mantenga en pantalla. Más adelante, dentro de unos minutos, por favor, nos va a precisar sobre los aportes que puede tener la población, no solamente venezolana, sino de la región latinoamericana, sobre cómo enfrentar este tipo de eventualidades, ya que la información es poder. Mientras una sociedad está más informada de este tipo de eventualidades, por supuesto, va a tomar con mayor sobriedad este tipo de desastres naturales. Por supuesto, vamos a sumar en este momento, doctora, si me lo permite, a nuestra compañera Paola Pérez. Ella nos va a dar detalles sobre cómo avanzan las labores en este momento de búsqueda y de rescate, y por supuesto, cómo avanza también el trabajo del personal voluntariado. Adelante, Paola. Paola está en el estado de La Guaira. Adelante.
3: ¿Cómo estás, Aarón? Marina, un saludo también para la doctora que se conecta con nosotros a esta hora de la tarde, cuando marca el reloj las 4:25, hora local en territorio venezolano. Desde el estado de La Guaira, desde el sector de Los Corales, seguimos informando respecto a lo que se registra a lo largo de este noveno día, después de haber vivido este doble terremoto el pasado 24 de junio. Quiero comentarte que, como bien señala la doctora, los rescatistas siguen trabajando y lo hacen sin descanso. Ese es el compromiso que han asumido a su llegada hasta este territorio. Si bien es cierto que deben cumplir los protocolos, muchos de ellos sienten también un compromiso moral muy importante con la población venezolana, quienes también al momento de verlos llegar a cada una de estas edificaciones, a estas más de 180 que se han colapsado por completo y estas 855 que además reseñan afectaciones según estimaciones estadísticas del propio gobierno. Quiero comentarte con esto, Aarón y Marina, que hemos estado haciendo un seguimiento a la labor que ellos desempeñan. Estamos en este momento con una temperatura mayor a los 28 grados centígrados. Hay bastante calor a esta hora de la tarde y eso también tiene su impacto dentro de los operativos de rescate. Como ha dicho la presidenta encargada del país, Delcy Rodríguez, el objetivo primordial para el gobierno venezolano seguirá siendo salvar la mayor cantidad de vidas. Hoy hemos tenido la oportunidad de conversar con el jefe de operaciones de la misión de rescate de Cuba. Así, justamente, Rafael Fernández Pérez nos explicaba por qué decidieron venir a Venezuela, tomando en cuenta no solamente las relaciones bilaterales, sino los años de hermandad, de amistad que tienen con su hermana nación venezolana. Nosotros hemos conversado con él y así nos contaba a las cámaras de Telesur.
4: Era un deber de Cuba llegar a Venezuela. Cuba y Venezuela siempre han sido hermanos. Y este momento tan duro para el país no era momento para abandonarlo. Estamos acá con toda la disposición de ser de ayuda para lo que sí seamos necesarios. No tenemos objeción en ayudar en cualquier labor.
3: Justamente el jefe de operaciones de Cuba ratificaba lo que hemos venido reseñando a lo largo de todos estos 9 días. El compromiso que asumen también con la población venezolana, ese compromiso de hermandad, de solidaridad, que mueve estos cimientos de todas estas misiones de rescate internacional, sin fijación política, sin distinción de credo ni de raza. Esta es la unidad latinoamericana y también mundial, porque recordemos que hay rescatistas también de continentes como el europeo, de Oceanía y también de Asia, que han llegado y que están trabajando en el terreno. ¿Estas cuadrillas qué están haciendo a esta hora? Pues se están uniendo junto a otras delegaciones internacionales, ejemplo, la cubana junto a los venezolanos y también los mexicanos, empiezan a hacer los rastrillajes edificio por edificio, conversando también con las familias, mostrando ese lado humano, solidario, que acompaña también esa atención integral de la cual hablaba el gobierno nacional. Hemos visto a médicos desplegados, a las Fuerza Armada Nacional Bolivariana acompañando con la seguridad, todo bajo el objetivo de seguir garantizando el desarrollo de este tipo de operativos y, por supuesto, garantizar también el desarrollo de su éxito. Sumado a esto, a los más de 50 centros de campamentos provisionales que se han instalado en el país, que atienden a más de 12.000 personas afectadas, tomando en cuenta además el despliegue de más de 40.000 efectivos en todo el territorio nacional. Hablamos de todas las entidades. Esto tiene un objetivo: seguir, sobre todo, con el protocolo nacional, pero también bajo estándares internacionales. Esa es la información que puedo compartirles con ustedes a esta hora. Seguiremos acompañando a todas estas cuadrillas de rescate internacional que con quien conversamos siempre nos dicen esto: no hay que perder la esperanza. Hay casos inclusive de que se halle vida después de 15 días. Todo dependerá de las condiciones, de los factores y de las circunstancias. Pero lo más importante, ellos siempre han destacado la solidaridad que siempre ha mantenido el pueblo venezolano a lo largo de todos estos días. Aarón Marina.
0: Agradecidos entonces contigo, Paola Pérez, nuestra compañera de labores que se encuentra en este punto de información desde el Central Estado La Guaira. Por supuesto, la entidad más afectada, estamos atentos contigo. Más adelante, la entidad del país más afectada por el doblete sísmico que afectó a Venezuela. Se trata de 6 entidades del país que fueron gravemente afectadas. Nosotros retomamos la conversación que teníamos con Francisca Pesci, presidenta del Colegio de Psicólogas y Psicólogos de Chile. Doctora Francisca, le estaba preguntando antes del pase con nuestra compañera Paola Pérez sobre cómo también abordar de manera preventiva este tipo de eventualidades. Chile, en este caso, pongo el ejemplo, tengo conocidos allá en su país que van desde Venezuela y a ellos le parece algo un poco alarmante que la población de Chile, en cierta forma, está acostumbrada a este tipo de eventualidades. Ojo, no quiere decir que, por ejemplo, ante un evento sísmico como de esta magnitud no se resguarden, sino que simplemente ellos ven como más, tienen más costumbre para enfrentar de manera coordinada el tipo de medidas que se toman cuando ocurre el sismo, es decir, el desalojo o se tienen que quedar en la infraestructura mientras avanza el momento sísmico. Entonces, también quería precisar desde el punto de vista cómo exactamente también debería responder la ciudadanía ante este tipo de eventualidades, ya que van a seguir pasando. Lo hemos reiterado a través de la pantalla de Telesur. Venezuela tiene la mayoría de la población vive en zonas de riesgo sísmico, al igual que Chile. Entonces, ¿cómo entonces la población puede también puede tener un proceso de logística ante este tipo de eventualidades, doctora?
1: Hablar de prevención o de kits, digamos, que uno puede tener y planes, digamos, que puede tener inclusive como familia, ¿no? Para hacer frente a un posible evento sísmico. En este caso me parece que ya, digamos, podríamos plantearlo, pero solo en términos informativos, porque ya fue, digamos, ¿no? El terremoto aquí ya fue, pero claro, lo ideal es que cuando uno vive en una zona sísmica, uno tenga un plan, ¿no? De cómo conectarse, de cuáles son las zonas seguras, además, los espacios seguros cerca de donde uno vive o de donde uno está, desde el lugar donde uno trabaja, los kits de emergencia también. Tener agua, por ejemplo, y cierta alimentación básica, baterías que se alimenten con luz solar para poder cargar los teléfonos y mantener la conectividad, etcétera, ¿no? Además está muy estandarizado, entonces es algo que después, digamos, en una etapa bastante posterior, sí puede, digamos, trabajarse en la comunidad en Venezuela para, digamos, que si ocurre un nuevo evento sísmico, los encuentre, digamos, mejor preparados. Y eso es algo que además uno tiene que hacer y sostener en el tiempo. Lo que nos pasa a nosotros a veces en Chile es que después de los eventos quedamos muy sensibilizados y hacemos todo lo que les acabo de decir, ¿no? El avance en este plan familiar, tener los kits de emergencia, etcétera, etcétera. Pero con el pasar del tiempo, la memoria es frágil y esto se va olvidando. Entonces uno vuelve a poner, por ejemplo, maceteros con plantas en lugares que no debería, porque se van a caer si es que hay un terremoto, etcétera, ¿no? Tiende a suceder eso con el tiempo. Entonces, todas estas medidas de gestión de riesgo y de mitigación de riesgo también se olvidan, se van olvidando. Entonces, mantener un kit de emergencia siempre, ¿no? Porque el agua cada cierto tiempo hay que cambiarlo, los cargadores y las baterías hay que revisarlas, etcétera, ¿no? Esto es un ejercicio que hay que hacer de manera frecuente, cada cierto tiempo, y eso se tiende a olvidar. viene un nuevo evento, un nuevo sismo y de nuevo, ¿no? Nos encontramos con que se nos caen cosas encima, en fin, porque pusimos cosas en espacios en que no eran seguros, etcétera, etcétera. Entonces, como eso es la lógica, digamos, de la prevención. Ahora, ya en esta fase de respuesta frente a la emergencia, yo creo que es súper importante que para prevenir la afectación mayor en el ámbito de la salud, es súper importante, insisto, que las personas estén conectadas, que haya buena información respecto de dónde están los albergues, dónde se puede conseguir agua, por ejemplo, dónde se pueden conseguir kits de aseo. O sea, esa red de información contrastada, chequeada, verificable, que sea de fácil acceso a la comunidad y que también se esté informando, ¿no? Permanentemente, cada cierto tiempo, de los hallazgos, de las personas que se vayan encontrando, etcétera, etcétera. La información en esta etapa de la emergencia es clave. Y también, como en todo orden de cosas, cuando suceden este tipo de eventos, lo mejor y lo peor del ser humano aparece. Entonces también es esperable, lamentablemente, que en medio de este contexto aparezcan personas que se quieran aprovechar de otros, quieran sacar beneficios económicos, inclusive roben, ¿no? No necesariamente para sobrevivir, sino que a veces también, como les digo, aparece, digamos, el lado oscuro, el lado B que todos los seres humanos tenemos. Entonces, hay que tener mucho resguardo en el manejo de los espacios donde están las personas albergadas, ¿no? Mucho cuidado con los niños y niñas, mucho cuidado con las personas mayores, mantener, insisto, rutinas, flujos de información verificable, actividades que tengan sentido, acceso a la información de qué está pasando en la zona más siniestrada, porque esa desconexión complica mucho a las personas, y también atender a la reacción emocional. Es esperable que haya afectación, es normal que haya afectación. Si no hay riesgo de vida o desconexión con la realidad, es una reacción que lo más probable sea transitoria y tenga que ver con la activación natural que se produce frente a un evento de esta magnitud. Insisto, si esto persiste por más de 40 días, eventualmente consultar. No patologizar, no hacer diagnósticos de salud mental en este contexto porque no procede. Y las personas que tenían un diagnóstico previo y tenían algún tratamiento, es súper importante que se garantice la continuidad de ese tratamiento. Como digamos en la lógica de gestión de riesgos, ¿no? Porque no queremos que las personas ya se afecten más, ¿no? Por interrupción de tratamientos y no solo en salud mental, sino que en general. Lo que tiende a suceder en estos contextos es que las personas atienden a la emergencia y se desatiende toda una otra parte que es súper importante. Así que bueno, eso como recomendaciones, digamos, para las personas afectadas y en relación a los equipos. Lo que yo escuché es precisamente lo que a mí me preocupa en el despacho, digamos, que acabo de escuchar, porque efectivamente los respondedores, las personas respondedoras se activan y, por supuesto, por un tema de ética y de moral, muchas veces se incumplen los protocolos, se exigen más de la cuenta y el tema es que el daño se acumula y se acumula y se evidencia después. Entonces, a estas alturas ya, con los días que han transcurrido después del evento, deberían estar los equipos considerando el relevo, ¿ya? Que no implica entonces salir del lugar y dejar el lugar botado, sino que tienen que planificar relevo porque tienen que cuidarse, porque seguramente para la respuesta frente a esta emergencia, dada la devastación y el colapso de infraestructura que estamos observando, la respuesta va a ser larga. Entonces, los relevos son súper importantes para garantizar la continuidad del trabajo y para que después el equipo que sale de la zona cero vuelva un tiempo después y se vayan intercambiando. Eso es súper importante y debería estar ya planificándose, porque lo que vamos a tener, que lo que debemos evitar es que haya un exceso de ayuda al comienzo, estos equipos se desgasten, no den más, se vayan y quedan las zonas impactadas sin ayuda. Lo que tenemos que garantizar es que haya un flujo de ayuda con relevo que sostenga el trabajo durante un buen tiempo, porque el impacto y el efecto es bien, bien considerable.
2: ¿Cómo podemos acompañar a esas familias que lo han perdido todo sin decir frases que, a ver, que terminen minimizando, perdón, su dolor, ¿no? Porque muchas veces queremos acompañar en ciertas situaciones y terminamos cometiendo errores, obviamente, como cualquier ser humano, tratamos de aconsejar, de apoyar. Son momentos que también es bueno mucha escucha, de repente, más que tanto hablar uno. Pero, ¿de qué manera se los puede contener en este momento?
1: Para hablar, es una recomendación importante. Es súper importante respetar el tiempo, los tiempos de las personas y no forzar los relatos como primera sugerencia. Como segunda sugerencia, a las personas que escuchan, no asumir respuestas, ni inducir respuestas en las personas afectadas, olvidarse lo más posible de los clichés, como por ejemplo, usted tiene que dar gracias a Dios que sobrevivió, hay otras personas que lo están pasando peor, o todo ese tipo de muletillas que en el fondo surgen desde la angustia y la ansiedad que se le produce a la persona que está ayudando. Entonces, acompañar, escuchar, promover que las personas vayan activándose y usando sus propias herramientas de afrontamiento, que todos las tenemos y que muchas veces no las podemos usar por el shock inicial, pero con el pasar de las horas lo que hay que hacer es avanzar en ese sentido, ¿no? Promoviendo que las personas se activen gradualmente, utilicen sus herramientas, no comparar la experiencia de uno como respondedor o de otras familias con la familia que uno está trabajando. Todas las experiencias son válidas, todas son importantes, todas son diferentes. Además, no hay buenas y malas, insisto, salvo cuando se pone en riesgo la vida propia, la de otros, o cuando hay desconexión con la realidad. Entonces, ahí el ambiente tiene que ser de validación emocional, de dejar espacio a las personas que también puedan expresar sus emociones si es que quieren hacerlo. En el caso de los niños y las niñas, se puede hacer también a través de técnicas como el dibujo, o más que hablar, ¿no? Sobre lo sucedido y lo que les está pasando. Esas son como recomendaciones importantes. Ayudar a las personas también, no solo a activar y a usar sus estrategias de afrontamiento, sino que también a conectarse, ¿no? La conexión no solo con los servicios de ayuda, sino que también entre las familias y las comunidades es súper importante. A veces es la mejor ayuda que podemos brindar, más que pensar en una intervención, digamos, más profesional, sino que ayudar a que las personas se sientan seguras, se sientan tranquilas, se conecten, estén informadas y puedan acceder de manera segura a las prestaciones que se están entregando de ayuda.
0: Hola, Francisca, también, por supuesto, ahora que nos habla de la población vulnerable, que son los niños y sobre todo Que están siendo atendidos en los campamentos temporales. Por supuesto, quisiera que nos hablara de cómo debe avanzar entonces la atención a nivel psicológico para este sector poblacional, los niños y las personas adultas mayores que, por supuesto, hayan perdido a familiares en condiciones físicas no tan vulnerables de lo que significa estar en la adultez mayor. Y, por supuesto, doctora, quisiera también que nos hablara sobre cómo debe dársele apoyo también a nivel de la salud mental a las personas que lamentablemente perdieron sus viviendas y que tienen que readaptarse a vivir en otros entidades o en otros sitios, porque estamos hablando de familias enteras que sumaron relaciones, bien sea con vecinos, con familias, en los sitios en donde perdieron sus viviendas durante a lo mejor décadas. Estaban viviendo durante décadas y en cuestión de segundo un evento de esta envergadura les cambia la vida por completo.
1: Sí, bueno, son hartas cosas las que me preguntan. En relación a los niños y las niñas, algo había mencionado yo, la idea de que tengan rutinas en los albergues, tengan actividades, no recreativas, sino que tengan sentido para los niños y niñas, para que se sientan que también son parte, ¿no? Porque son afectados. Nosotros en algún momento en Chile vimos en un albergue cómo una persona mayor con su nieto les hizo mucho sentido ayudar a servir las raciones de comida, por ejemplo, en el albergue, ¿no? Entonces, pero fue algo espontáneo y algo que se les ocurrió a ellos, ¿no? No que se les haya pedido que lo hicieran. Entonces, nos fijamos harto en ese fenómeno porque también, ¿no? Las personas que están en los albergues y en los lugares transitorios necesitan sentir que son parte también de la reconstrucción, de la recuperación, y que no están como medio abandonados, digamos, ¿no? En este lugar. Y en ese sentido, por ejemplo, en el caso de los niños y las niñas, que puedan lo más rápidamente posible retomar, digamos, sus rutinas escolares, su rutina diaria. Yo sé que es muy difícil, sobre todo cuando se colapsó toda la estructura en el lugar donde vivían, pero estoy tratando como de esbozar como hacia dónde debería apuntar los esfuerzos, digamos, ¿no? De aquí en adelante. Y en el caso de las personas que perdieron todo, que perdieron el lugar donde vivían, sin duda, digamos, se viene un proceso largo, largo hacia adelante, porque no solo hay que despejar, digamos, ¿no? Las zonas donde colapsaron las estructuras, sino que después planificar la reconstrucción. Y ahí el desafío, digamos, es para el Estado, ¿no? ¿Cómo el Estado entonces va a organizar esas futuras, digamos, etapas de respuesta frente a la emergencia? ¿Cómo va a participar también la comunidad en eso, ¿no? En la reconstrucción, por ejemplo. Y con eso me refiero a qué características van a tener las nuevas viviendas, si se va a construir en el mismo lugar o en otro, etcétera. Mientras tanto, en la transitoriedad, lo ideal es que las personas estén el menos tiempo posible en albergues y en campamentos y que puedan recurrir idealmente a sus redes de apoyo, ¿no? Entonces, familiares, amigos, conocidos que vivan tal vez en otra región de Venezuela, que no esté siniestrada, etcétera, etcétera. Yo creo que esas conectividades son las que hay que tratar de promover también ahora, porque ahí el tejido social actúa como soporte, y ese soporte también es el que promueve que sobrellevemos de mejor manera el impacto, digamos, en la salud en el contexto de este tipo de eventos.
2: Francisca, sé que cada uno tiene sus tiempos de duelo, sin lugar a duda, y te quería preguntar en cuanto a la rutina, ¿cómo afecta el no volver precisamente a la rutina, a lo cotidiano, y si tiene que ser lo más rápido posible el volver a lo mismo y dentro de lo que se puede, ¿verdad? Pero a los quehaceres, al día a día, a lo laboral, ¿es mejor ir cuanto antes a eso o volver a la rutina, Francisca?
1: En la medida de lo posible, sin hacer como si nada hubiera pasado, porque aquí ha pasado algo muy importante, muy grave, volver a la rutina es importante para la recuperación. Y lo antes posible sería lo más indicado, siempre y cuando las personas sientan que están en condiciones de hacerlo también. O sea, aquí una cosa, digamos, es como la política y y lo que debe organizar el Estado y las organizaciones que están en la respuesta como para brindar la posibilidad a las personas, y otra cosa también es cómo se adapta esa propuesta a las características de cada familia y de cada persona. Entonces, en general, lo ideal es que las personas restablezcan lo más pronto posible su rutina, al menos en los espacios laborales y educativos, si es que se puede. Pero también podemos encontrarnos con personas que no están en condiciones de hacerlo a pesar de que esté a disposición esa posibilidad. Entonces ahí hay que ir evaluando, ¿sí? Hay que ir evaluando. Por eso el caso a caso también es importante, pero el Estado y las redes de apoyo tienen que actuar generando, digamos, las posibilidades para la mayoría, ¿no? Y ahí, en ese contexto, entonces uno puede ir haciendo un tamizaje, puede ir haciendo una pesquisa de personas que a lo mejor no están en condiciones de restablecer las rutinas y que a lo mejor requieren un apoyo más especializado. En general, la mayoría de las personas se recupera. Y se recupera sin tratamiento psicológico.
2: Muchísimas gracias por tus palabras, por todo lo que nos dijiste y también por la tranquilidad que uno siente, ¿no? Ante lo que has dicho, Francisca. Muchísimas gracias y vamos a seguir seguramente en contacto.
1: Muchas gracias a ustedes y aquí estamos a disposición para lo que ustedes crean que podamos ser de ayuda.
0: Gracias.
1: Desde Chile.
0: Gracias.
2: Ahora vamos a continuar con más, ¿no?
0: Sí, es que en este momento todo tipo de profesional de la salud y personal sanitario suman a esta labor de recuperación en Venezuela. Y ahora que estamos hablando de colaboración, de solidaridad, hablamos de empresas chinas especializadas en el área farmacéutica que brindan su apoyo a centros de salud con personas afectadas por los terremotos. Tras los dos eventos de magnitudes 7,2 y 7,5, un equipo conjunto de ingenieros chinos y también de Venezuela se movilizaron rápidamente para revisar oficinas y almacenes con el fin de recolectar insumos de mantenimiento. El equipo técnico se mantuvo en centros de salud de Caracas, como el Hospital Domingo Luciani, para inspeccionar el funcionamiento de respiradores y otros dispositivos médicos esenciales para las personas heridas. Las empresas chinas también aseguraron una conexión directa con sus fábricas nacionales en el gigante asiático para solventar cualquier falla técnica y proteger además la vida de las personas afectadas.
5: Desde el día después del terremoto comenzamos a visitar hospitales, visitamos varios hospitales principales para verificar si nuestro equipo funcionaba correctamente. En ese momento consideramos que era necesario asegurar el funcionamiento normal del equipo para atender a los heridos. Hoy nos dirigimos a un hospital que, según el personal médico, ha ingresado el mayor número de heridos en la zona.
2: Ahora vamos con nuestra compañera Andrea Romero. Andrea, ¿de dónde estás? Y contanos qué información tenés al respecto.
6: Gracias por el contacto. Me encuentro en la parroquia La Pastora, aquí en Caracas, donde hace minutos se vivió el desplace de parte de una escuela que se llama aquí San Judas Tadeo, sí, aquí en esta parroquia, donde afectó aproximadamente a 4 casas. Me encuentro con una de las familiares de quienes estaban dentro de esta casa. Bienvenida a la pantalla de Telesur. Lamentamos mucho lo sucedido. Cuéntenos qué fue lo que pasó.
7: Se vino el colegio y lamentablemente cayó en la casa de mi hija. Y él fue afectado. Tiene fractura craneal, fractura por todos lados. Él tuvo muchas afectaciones, quedó hasta de los dedos. Y lo están atendiendo los médicos.
8: ¿Usted dónde se encontraba?
7: En mi casa, en Antímano.
8: ¿Y cómo se puede llegar tan rápido?
7: Uno busca manera de forma de llegar a donde está la familia.
6: Lamentamos mucho esta situación. 4 casas resultaron afectadas, de acuerdo a lo que nos cuentan los vecinos. Ya las autoridades estuvieron por acá, también prestando el apoyo, haciendo la revisión pertinente. Recordemos que Venezuela sufrió doble sismo el 24 de junio del presente año. Un día miércoles que desde entonces han habido como tal 890 réplicas. Aquí la comunidad ya estaba en alerta por lo sucedido y podemos observar cómo la parte de atrás de la escuela se vio y todos los escombros cayeron en el techo de estas casas que están justamente aquí debajo. Fue un desplome parcial de la parte de atrás de la escuela San Judas Tadeo, aquí en la parroquia La Pastora en Caracas. Hasta ahora se conoce que hubo un herido, de acuerdo a lo que nos han contado los propios familiares, y 4 casas afectadas. Esta es la situación, los vecinos han conversado, salieron incluso a averiguar qué fue lo que realmente pasó. Ya conversamos con los vecinos contándonos cómo fue la situación, que aseguran que se escuchó tal cual como fueron los sismos del pasado miércoles 24 de junio. Es la caída de la escuela por la parte de atrás. Esta es la escuela San Judas Tadeo en la parroquia La Pastora. Esta es la comunidad La Ribereña 2. Aquí estamos llevándole todos los detalles y también recabando más información con los vecinos de esta comunidad.
0: Precisar entonces, audiencia de Telesur, de mantener entonces la medida de prevención de estar alejados de edificaciones que hayan resultado afectadas, en este caso de este plantel educativo en la ciudad de Caracas. Por supuesto, las autoridades, a partir de los eventos sísmicos de hace poco más de una semana, habían decidido anunciar la suspensión de actividades escolares. Sin embargo, bueno, hemos visto lamentablemente entonces esta edificación que se dio en la parroquia La Pastora y que, bueno, afectó a 4 viviendas, como nos ha dicho nuestra compañera Andrea Romero. Reiterar entonces que en este momento se mantienen las labores también de certificación. Exacto. De las infraestructuras que hayan quedado en pie pero que resultaron de manera importante afectadas durante este evento sísmico. Esperar siempre entonces la respuesta de este equipo de ingenieros y por supuesto de especialistas que se encargan entonces de revisar las edificaciones que hayan sido impactadas. Importante entonces, Andrea, retomar entonces esta recomendación para la población en las cercanías o que tengan contacto todavía con edificaciones que no hayan colapsado totalmente, pero que sí hayan sido afectadas de manera importante.
6: Aquí los vecinos nos aseguran que las brigadas de inspección hicieron las labores en la propia escuela, pero hasta acá no sé, aquí en esta parte de la comunidad no se ha hecho la inspección. Vamos a escuchar aquí a las vecinas.
9: Que voy a salir, pero en estos momentos él dijo que se fuéramos saliendo de la parte del edificio, del colegio, y él dijo que sí, que se, pero no, nunca se dieron para acá abajo. Llegaron hasta el edificio que también están demoliendo en la esquina de Medina y... pero para acá no se emitieron en ningún momento.
6: Pero a la escuela sí le hicieron la inspección.
9: Sí, mi amor, sí soy, porque ahí se lo hizo el chico de Ingra, lo hizo, ¿cómo se explica? La evaluación, y él dijo que sí, que en cualquier momento eso iba a ceder.
6: Entonces ustedes ya estaban aquí alerta, porque al estar detrás de la escuela...
9: Pero no todos, okay. O sea, no sabían, de verdad no, la comunidad no sabía, pues. Eso, bueno, cosa de Dios, que se dio, nunca pensamos que iba a suceder esto en verdad. De verdad que nunca, bueno, cosa de Dios y tenemos que aceptar lo de Dios.
6: ¿Y ahora cómo se van a organizar como comunidad para poder salir y evacuar?
9: Una parte nos vamos para la escuela para Castillo y otra parte nos vamos para la Mamonde. Yo vivo en la parte en Ribereña 2, pero en la parte de abajo. Okay. Aquí viven mis compañeros, como ven, lamentando a mi compañero Miguel Guerrero. Bueno, ¿qué te puedo decir? Eso es doloroso porque él está recién operado. Y él estaba conmigo en la esquina de Medina, cuando estaban desalojando el edificio de arriba. Estaba conmigo, yo digo, vamos a quedarnos aquí, yo no voy a bajar a ver el fulbo. Pero bueno,
6: Y usted como líder de calle, como lo mencionaba, ¿cómo van a hacer ahora para irse a las escuelas? ¿Los van a volver campamentos transitorios mientras le dan respuestas aquí?
9: Bueno, mi amor, en eso estamos. De verdad no te puedo decir todo porque en eso estamos, porque no somos nada más nosotros, son varias familias. Y bueno, pedimos a Dios, ponle la mano de Dios. Aquí somos 164 familias aquí, en esta comunidad. Más las que están en la escuela, que ya están llena de la Guaira y eso. Entonces vamos a ver cómo nos arreglamos allí, cómo nos acomodamos.
6: Muchas gracias por esta información. Esta es la situación aquí en la Ribereña 2, en la parroquia La Pastora, debido a parte un derrumbe parcial de la Escuela San Judas Tadeo aquí en Caracas.
2: Andrea, muchísimas gracias. Le damos la bienvenida nuevamente a Luis Guillermo. Buenas tardes, Luis Guillermo.
10: Bueno, buenas tardes, en la medida que cabe. Por supuesto, entonces, bueno, esto es para implementar más precauciones en torno a otras edificaciones que pudieran tener la misma sensibilidad. Gracias, Andrea, por tu pase. Muy importante. Atentos a lo que puedas acumular al respecto.
2: Y con la inspección pertinente y, como dijeron los vecinos, de que ya se sabía que podría llegar a colapsar. También nos solidarizamos con la entrevista anterior que había tenido Andrea por heridas que sufrió el hijo de una de las vecinas precisamente que estaban ahí. Una cayó y se desplomó arriba de una de las casas y bueno, eso nos contaban, así que toda nuestra solidaridad también por esa mujer.
10: Bueno, seguimos adelante con otras informaciones. Venezuela no está sola y además empresas venezolanas activan plataformas ante despliegue nacional movilizando flujos de ayuda hacia los centros de acopio y hospitales. En este sentido, la plataforma de pedidos de comida a domicilio uruguaya, por cierto, de tu país, en alianza con y el Programa Mundial de Alimentos activó en 14 países de la región la campaña, a ver cómo se pronuncia eso.
2: Y yo le diría Yaretemeal, okay. Pero no sé.
10: Para enviar ayuda alimentaria urgente a Venezuela. Por su parte, la aplicación móvil de compras en cuotas eliminó de forma solidaria el cobro por retrasos en pagos y la pérdida de niveles para los usuarios rezagados en sus cuotas durante la contingencia. En el ámbito de la movilidad, la empresa de transporte digital venezolana habilitó viajes gratuitos a hospitales y envíos sin costo a centros de acopio, además de donar insumos a la Cruz Roja y también creó un fondo de $100,000 para la recuperación de sus conductores y repartidores afectados, fíjate. Mientras que el Servicio Aeromédico Integrado certificado por INAC, que es el Instituto Nacional de Aviación Civil y la Organización Internacional Especializada en Aviación Médica, sellaron una alianza estratégica para potenciar los traslados aeromédicos especializados dentro y fuera del espacio aéreo nacional.
2: Bien. Y en Venezuela, la presidenta encargada Delcy Rodríguez ha anunciado la creación de líneas de crédito especiales para las y los afectados por el doblete sísmico. La presidenta encargada anunció la activación de facilidades de financiamiento destinado a los sectores comercial e industrial que han sufrido pérdidas materiales, así como también la entrega de subsidios directos para las y los ciudadanos afectados por el terremoto. Ha destacado que el Gobierno Nacional va a coordinar tanto con las instituciones bancarias públicas como en la empresa financiera privada el diseño y también la adjudicación de las líneas de crédito. Aunando a esto, el sector laboral afectado va a recibir una asignación económica de protección especial, el mismo que será distribuido a través de la plataforma digital del sistema Patria. Así que atención a esto.

0: 80% de la industria farmacéutica manufacturera venezolana mantiene sus operaciones tras los terremotos que sacudieron al país sudamericano el pasado 24 de junio, tal como conoceremos a continuación.
1: De acuerdo con una encuesta Flash realizada por la Confederación Venezolana de Industriales a 156 empresas, los efectos del movimiento telúrico fueron contenidos, lo que evitó una paralización del aparato productivo nacional y demostró la resiliencia del sector ante los desastres naturales, por lo que este se mantiene el 80% operativo. El balance técnico sobre infraestructura indicó que el 92% de las instalaciones no presenta daños estructurales de gravedad. La evaluación coordinada por el Sistema de Información Estadística determinó que la mayoría de las plantas resistió el evento sísmico y no generó una paralización masiva del sector productivo. Cabe destacar que el motor manufacturero venezolano durante el primer trimestre del 2026 registró un crecimiento del 9,9% de recuperación, además del ingreso de miles de millones de dólares que han sido adjudicados a la industria nacional.
2: Y les informamos que la cantante colombiana Shakira, actuando como portavoz del Fondo para la Educación Global Citizen de la FIFA, anunció la donación de $500,000 destinados a apoyar a las niñas y niños venezolanos cuya escolaridad se ha visto interrumpida por los recientes sismos. El objetivo principal de estos recursos es reactivar el acceso al aprendizaje y reincorporar a los estudiantes a las aulas tras la paralización provocada por este desastre natural. Asimismo, el dinero se va a destinar a respaldar y a asegurar las condiciones de trabajo de los maestros durante esta etapa. Por otra parte, la cantante hizo un llamado internacional a los mandatarios de Francia, Portugal y Alemania para que sumen sus recursos económicos a esta fase de reconstrucción. También ha invitado a organizaciones locales a solicitar financiamiento con el fin de ayudar a que los menores y docentes afectados regresen a las aulas, restableciendo así el acceso a la educación.
3: Step forward. Hi everyone. Today millions of children are growing up without the education and opportunities they deserve. That's why I'm so proud to support the FIFA Global Citizen Education Fund. I'm also pleased to share that the FIFA Global Citizen.
0: Bueno, en Venezuela hay varios equipos de béisbol, por supuesto, uno de ellos es los Tigres de Aragua. Los jugadores de este equipo recordaron que el estadio José Pérez Colmenares continúa abierto para recibir ayuda solidaria luego de los terremotos el pasado 24 de junio. En este sentido, los peloteros Eduardo Escobar, Franklin Torres, Guillermo Moscoso y Yorman Rodríguez hicieron una invitación a la fanaticada de los bengalíes, que como se llaman a los tigres, a seguir realizando donaciones de insumos prioritarios como alimentos no perecederos, agua potable, insumos de uso personal para entregarlas a las zonas más afectadas. Y recordemos que el estadio José Pérez Colmenares abrió sus puertas el pasado 27 de junio como centro de acopio tras el par de sismos que ocurrieron en Venezuela en estos días pasados. Asimismo, los jugadores esperan que sus seguidores hagan su aporte en estos momentos de apremio.
4: Por aquí le habla Eduardo Escobar, también con mi compañero de equipo Franklin Torres, Guillermo Moscoso, Yorman Rodríguez. Aparte para darle y saber que estamos con el pueblo venezolano, esta magnitud de tragedia que nos estamos viviendo como venezolanos.
5: Los invitamos aquí en el estadio José Pérez Colmenares, ya que estamos sirviendo como centro de acopio, que traigan alimentos no perecederos, medicina, agua potable y también insumos de uso personal. Estamos agradecidos a ustedes.
6: No importa qué grande o pequeño sea tu apoyo, lo más importante es que seamos solidarios con nuestros hermanos venezolanos. Unidos somos más fuertes. Te esperamos en José Pérez Colmenares, Maracay.
7: En nombre de los peloteros de los Tigres de Aragua, estamos agradecidos por el pueblo de Aragua y de Venezuela. Te esperamos.
2: Y ahora entramos de lleno en deportes porque este viernes continúan los 16avos de la final del Mundial y Cabo Verde va a buscar hacer historia cuando se enfrente a Argentina en el estado de Miami. Pero para traernos más detalles tenemos a nuestro compañero André Vieira desde Cabo Verde. Adelante, compañero.
8: ¿qué tal? Saludos para ti, también para nuestra audiencia. Seguimos desde Cabo Verde, en África Occidental, en esta cobertura especial de Telesur. El día de hoy es un día muy importante porque jugarán Argentina y Cabo Verde por los 16avos de final. Vale un puesto en la próxima fase del Mundial, en los octavos de final. De un lado, el equipo debutante de este Mundial, Cabo Verde, un país que participa por primera vez de una Copa del Mundo. Y del otro lado, la actual campeona del mundo, Argentina, de Lionel Messi. Lionel Messi incluso que tendrá una gran dificultad, que será el arquero Vocinha de Cabo Verde, que se erguió como una muralla frente a España, impidió el avance de España, también campeona del mundo, también un equipo que conquistó un empate contra otra campeona del mundo, Uruguay, y un equipo que también empató por 0-0 con Arabia Saudita. Incluso este partido fue lo que garantizó el paso de Cabo Verde a los 16avos de final. Importante destacar que por aquí hay mucha expectativa, los caboverdianos están muy confiantes para el partido de hoy, apuestan en 2-0, 3-0, pero también apuestan, por ejemplo, que será empate y en los penales Cabo Verde conquistará una victoria, que sería la primera victoria de la historia de Cabo Verde en un mundial. También quiero compartir con ustedes que yo llegué aquí por una semana, para un viaje de una semana, ya vamos de un mes, porque Cabo Verde sigue avanzando en las fases y nosotros seguimos por aquí en Cabo Verde. Incluso agradecer a la Cabo Verde Airlines, esa compañía que ha cambiado nuestro vuelo, mientras los caboverdianos sigan, el equipo caboverdiano siga en el mundial, nosotros seguiremos por aquí en esa cobertura especial de Telesur. Incluso quiero destacar que el pueblo de aquí, muy solidario a lo que está pasando en Venezuela, el equipo demostró también su solidaridad con los venezolanos, con el gobierno de Venezuela, y también los ciudadanos en las calles son muy sensibles a lo que está pasando en Venezuela.

0: Para brindar ayuda a las familias afectadas en Venezuela tras los recientes terremotos que han sacudido a Venezuela. Mediante la cuenta de Instagram UNICEF Colombia, confirmó que las primeras ayudas para cada niño, niña, adolescente y las familias afectadas ya se encuentran en Venezuela, pero todavía queda mucho por hacer. Por eso, Nairo Quintana, el ciclista, embajador nacional, se unió a esta campaña para ayudar a salvar vidas. Asimismo, la organización, bueno, hace un llamado a la población para que también formen parte de la iniciativa que permitirá llevar agua potable, educación, salud, atención de emergencia, protección y otros suministros esenciales a las familias.
1: Más de 10 años, o lleva décadas trabajando en Venezuela.
2: Y el club chileno Colo Colo trabaja en la organización de un partido benéfico con el objetivo de recaudar fondos destinados a las y los afectados debido a los recientes terremotos en Venezuela. La iniciativa ha sido confirmada por el presidente de la institución, Aníbal Moza, quien precisó que se encuentran en conversaciones con la Asociación Nacional de Fútbol Profesional para poder definir la logística de este encuentro. Lo único confirmado hasta el momento es que Colo Colo va a participar con su primer equipo masculino y que el partido se va a realizar en el Estadio Monumental David Arellano de Santiago de Chile, aunque aún se desconoce la fecha, hora y rival para la realización del mismo. El partido solidario se va a sumar a las muestras de apoyo que ha brindado el club ante la situación en Venezuela. Recordemos que en los días anteriores el plantel vistió una camiseta con el mensaje: Fuerza Venezuela, estamos contigo.

0: Bueno, como vemos, el deporte sigue comprometido con Venezuela y es que el pelotero de las Grandes Ligas, Jesús Luzardo, trabaja en conjunto con su fundación. Se llama Hogar Bambi, ¿verdad? Para apoyar a los niños, niñas, quienes fueron y que han quedado desamparados, pues. Y a través de la fundación que lleva su propio nombre, el lanzador de los Phillies de Filadelfia anunció que trabajarán en conjunto con Hogar Bambi para desplegar ayuda humanitaria dedicada a los niños y a las niñas quienes se han visto afectados por este par de sismos que sacudió al país el pasado 24 de junio. Además, invitó a los fanáticos a hacer sus propias aportaciones mediante una página web si desean colaborar.
1: Y en medio de la adversidad y con el corazón puesto en su tierra, la selección venezolana, representada por la divisa de San Francisco, Estado Zulia, se ha consagrado campeona del latinoamericano de pequeñas ligas en la categoría preinfantil. El conjunto criollo alzó la copa de forma invicta tras derrotar este jueves a su similar de Aruba con un marcador de 7-3 en la final disputada en Loíza, Puerto Rico. Más allá de las fronteras, el triunfo tuvo un significado profundamente solidario. El manager del equipo, Francisco Morillo, dedicó la corona a todos los venezolanos que están sufriendo las consecuencias del doblete sísmico que han sacudido al país, expresando lo siguiente: este título es para las personas que pasaron y están pasando por la difícil situación de los terremotos. Estamos con ustedes. Esperamos que este logro lleve alegría a las familias afectadas. Y por si fuera poco, el vuelo original del equipo estaba programado desde Maiquetía para el 25 de junio y fue cancelado debido a los terremotos ocurridos el día previo. Esto ha obligado a la delegación a emprender una dura travesía por tierra y aire hasta Bogotá, Colombia, para poder conectar finalmente con Puerto Rico, donde han logrado alzarse con la gran victoria.

0: de la pelota no se mancha, los conductores Alexis Sefcik y Víctor Hugo Morales analizaron el papel de Cabo Verde, la selección africana que tendrá una dura prueba este viernes ante la favorita Argentina. Vamos a ver el análisis, a ver si coincidimos.
1: Se presenta el campeón del mundo en un partido, yo no sé cómo te cae a vos. A mí no me gusta ser tan favorito. Y Cabo Verde tiene algo ahí guardado.
2: Pero es así de favorito.
1: Es así de favorito, Alexis, creo. Sí.
2: La diferencia, la distancia que hay de historia, de poderío futbolístico. El fútbol es el juego más democrático que hay. Hemos asistido a innumerables resultados que no pueden ser. Los campeonatos locales, quienes nos miran desde cualquier lugar, cuando juegan equipos de la segunda o tercera división contra los de primera, hasta el Madrid, para citar de caso de ejemplo,
1: sí,
2: España,
1: Copas,
2: han quedado afuera. En toda Europa, en Inglaterra, equipos que no tienen nada comparado con... Pero esta vez estamos en el Mundial. Es cuando se alcanza la dimensión más alta de cada jugador. Y en ese sentido, me parece que sí, tenemos la obligación en el comentario de decir que Argentina es favorita. No le gusta a nadie porque es incómodo. Va, lo vamos a tener Scaloni después hablando de que no aceptando el favoritismo. Lo comprendo perfectamente.
3: Y bueno, Argentina favorita, y como decías vos hace un rato, ¿no? Igual el golero, que le dicen el pulpo, Bocinha, es Bocinha. Recordemos el partido ante España, ese 0-0, que se atajó, tenía manos que le salían de hasta de la espalda.
0: Yo te voy a decir una cosa, yo tengo el corazón como dividido, porque yo quiero que gane un latinoamericano, como Argentina, pero claro, me gustaría ver cómo Bocinha para los goles de Argentina. Así también, que bueno, vamos a ver.
3: Y bueno, ahí tenés dividido entonces. Ahora vamos con las noticias internacionales.

0: Y comenzamos con Colombia, porque la encrucijada entre consolidar la paz o retornar a los años más duros de la violencia abre un nuevo debate político y social. A las puertas del cambio de gobierno, los defensores de los derechos humanos y los sectores afectados por el conflicto cierran filas para proteger los pilares de la justicia transicional. Justo cuando las alarmas por la seguridad en las regiones rurales vuelven a encenderse. Por eso es que vamos a ver qué nos dice nuestra compañera corresponsal Tatiana Portela sobre este nuevo escenario transicional, como dicen ellos.
1: Nació de las entrañas del histórico Acuerdo de Paz de 2016 con una misión clara: vigilar que el Estado cumpla con la verdad. Hoy, el Comité de Seguimiento y Monitoreo a las Recomendaciones de la Comisión de la Verdad presentó su sexto informe, un documento agridulce que, si bien destaca el reconocimiento de los derechos de los afectados por la guerra, lanza una alerta demoledora. Al ritmo presupuestal e institucional actual, el Estado tardará 62 años en indemnizar a todas las víctimas de conflicto armado interno que superan los 10 millones.
2: Hoy las víctimas, si bien es cierto no todas, la gran mayoría son reconocidas en el Registro Único de Víctimas. Y eso creo que es un gran valor, porque eso de alguna manera le abre su garantía a los derechos como víctimas. Otro gran avance que quiero destacar es el fortalecimiento jurídico. Hoy tenemos un marco jurídico potente, robusto, que si se implementara de manera adecuada, hoy todas las víctimas pudieran gozar de manera efectiva de sus derechos, pero tenemos un gran vacío. Y es que este marco jurídico no tiene soporte presupuestal y no tiene una infraestructura institucional que le permita garantizar los derechos a las víctimas.
1: El informe resalta hitos de justicia histórica gracias a la Jurisdicción Especial para la Paz, la JEP, registrando 30 actos de reconocimiento de responsabilidad por parte de diversos grupos armados y 2 macroaudiencias por ejecuciones extrajudiciales cometidas por fuerzas militares.
3: Comparezco para reconocer con humildad que durante mi mando fueron asesinadas personas protegidas en estado de defensión.
1: Pese a este avance, uno de los desafíos más grandes que ha tenido que enfrentar el primer gobierno progresista de Colombia es frenar la victimización y garantizar la no repetición.
4: Somos de los pocos que atienden y reparan en el marco un conflicto armado. Todos estos otros países han hablado de escenarios posguerra. Nosotros aún nos encontramos en un conflicto armado, un registro único de víctimas que no se detiene. Entre 800 y 1000 personas diariamente ingresan al registro único de víctimas, siguen ocasionándose hechos allí. Entonces esto hace mucho más difícil, porque mientras atendemos un desplazamiento hoy, mañana esa comunidad puede ser nuevamente confinada o desplazada.
1: Un panorama que se torna aún más complejo tras el triunfo electoral de Abelardo de la Espriella, quien insiste en reactivar el conflicto y desmantelar la JEP. Ante la amenaza de desconocer lo pactado, las víctimas hacen un llamado contundente.
5: La Comisión de la Verdad pues nos deja un legado inmenso, donde muchas de nosotras las víctimas pudimos expresarnos, pudimos contar el dolor que hemos sufrido durante esta guerra, durante este conflicto armado en Colombia. El llamado es a participar, a seguir con nuestro legado, a seguir resistiendo y persistiendo en nuestro país Colombia.
1: El clamor final del documento es de máxima urgencia: rodear y defender la vida de los reclamantes de tierras, pues a menos de un mes de que se instaure el nuevo mandato presidencial, las alertas se encienden en los territorios, donde bandas criminales ya han comenzado a amenazar y golpear a las comunidades que habían recuperado sus parcelas bajo la gestión saliente. Blindar el acuerdo de paz sigue siendo para Colombia una cuestión de vida o muerte. Tatiana Portela, Telesur, Bogotá, Colombia.
6: Y de Colombia nos vamos a Cuba, porque recientemente se han aprobado en Cuba precisamente un grupo de transformaciones. 176 propuestas divididas en 23 ejes sobre su impacto económico, político y social. Nuestra corresponsal Evelyn Leiva ha conversado con el doctor Rafael Montejo, quien ejerce como director del Centro de Estudios de Técnicas de Dirección de la Universidad de La Habana y nos brinda los detalles al respecto. Veamos.
7: Las nuevas transformaciones económicas y sociales ocurren en un contexto marcado por el recrudecimiento del bloqueo económico, comercial, financiero y energético. Las medidas están orientadas a generar un impacto positivo en la economía, mejorar la ampliación de capacidades productivas, aumentar exportaciones, atraer inversión extranjera y atenuar la crisis multidimensional. La mayor preocupación de la población cubana son las desigualdades sociales que se puedan instaurar.
8: Tiene un impacto en la macroeconomía, deben tener un impacto. Recordemos que estamos en un proceso inflacionario alto desde hace ya varios años. Hay también un déficit presupuestario que, aunque se ha ido reduciendo, también pesa mucho todavía en las finanzas del país. Prácticamente el país lleva años también de nulo crecimiento económico, y todas estas transformaciones lo que buscan es generar un impacto en la economía positivo, pero también hay un grupo de medidas que apuntan también a que si no se atajan a tiempo desigualdades, va a haber, por un lado, personas, entidades que comienzan a enriquecerse y comienza a haber un aumento de las desigualdades, un aumento de las desigualdades que ya está presente porque la situación económica ha generado desigualdades.
7: Varias de estas medidas apuntan al aspecto social. A decir del experto, variables sociales como el envejecimiento poblacional, el proceso de migración y la reducción demográfica son algunos de los desafíos para la implementación.
8: Los temas de población son muy importantes. Es la población precisamente quien recibe los beneficios o recibe también estas desigualdades. Es la población la que crea riqueza, es la población también la que puede y debe contribuir al desarrollo del país. Tú hablabas del impacto en la población. Bueno, yo creo que una de las cosas que tenemos que lograr en este caso es que la población participe de las transformaciones. Está en la implementación. Bueno, en la audacia de algunas de las medidas, que hay una apertura grande a la propiedad privada, al reconocimiento del mercado y de funciones de la planificación y del mercado que buscan complementarse cada vez más, pero que apuntan a que sea el proceso de asignación de recursos se lleve más por las señales del mercado que por la planificación, que continúa pero con otras características, digamos, más indicativas, más de planificación estratégica. En ese sentido, estas medidas buscan atenuar el impacto del bloqueo, salir de esta situación de crisis multidimensional que tenemos y comenzar a buscar las señales para provocar un desarrollo a partir de que las fuerzas productivas puedan alcanzar más plenitud.
7: El gobierno asegura que se trata de un proyecto de país en desarrollo orientado a fortalecer la construcción del socialismo.
8: Es una actualización del modelo socialista que estábamos siguiendo de desarrollo y de gestión y que busca hacerlo sobre bases nuevas, sobre bases de mantener las relaciones de producción socialistas esenciales y al mismo tiempo utilizar mecanismos de mercado y resortes de mercado para impulsar la economía. De manera tal que esa diferenciación entre debe ir desapareciendo en que si tenemos un sector privado y tenemos un sector estatal, yo creo que lo que debemos tener es un sector de desarrollo del país y que todos estos actores económicos, con independencia de la forma de propiedad, contribuyan al desarrollo del país, que es lo que más se necesita en este momento y al cual debemos apostar. Y vuelvo a insistirte en que eso va a tener éxito en la medida en que las personas lo hagan suyo, en la medida en que los colectivos laborales lo hagan suyo, en la medida en que todos los actores económicos sientan que esta es una oportunidad para crecer y desarrollarnos.
7: Estas propuestas apuestan por frenar la crisis, modernizar el modelo de gestión y reactivar la producción sin renunciar a las conquistas sociales. Dariel Matos, Javier Campanería y Evelyn Leiva Romero, Telesur, La Habana, Cuba.
0: Bueno, este día se promulgó en la Ciudad de México la Ley del Sistema Público de Cuidados. ¿Qué es esto? Bueno, es una legislación que busca reconocer el valor social y económico de las tareas de cuidado, históricamente realizadas de manera desproporcionada por mujeres. Entonces, Antonio Aranda, desde México, nos dice cómo es la cosa ahora.
9: Ana Luisa tiene 63 años. Hace más de 40 renunció a muchas cosas que le gustaban. Como hermana mayor, tuvo que cuidar a sus hermanos más pequeños primero y después a sus hijos. ¿Qué cosas considera que sí tuvo que sacrificar usted para dedicar a los cuidados de alguien más?
10: Pues precisamente actividades deportivas, que yo hubiese querido, ni siquiera sé andar en bicicleta. Sí, muy apegada a la casa, al cuidado de hermanos, porque yo soy mayor. No, pues sí, yo creo que la mitad de mi vida, ¿sí? Pero bueno, ahora sí que a veces así nos toca.
9: Lilia es licenciada en trabajo social, ejerció por años, pero cuando se casó, tomó el papel de cuidadora principal de la familia, haciendo a un lado su vida profesional.
11: Yo ahora soy ama de casa, dejé mi profesión para dedicarme al cuidado de mis hijos. Generalmente le puedo decir que la mitad del día, porque si no los llevo a actividades culturales, recreativas, estoy con ellos en el hogar realizando tareas, actividades, proporcionándoles alimento sano, limpio, realizado en casa. Entonces prácticamente la mitad del día.
9: Como Ana y Lilia, en México, 3 de cada 4 personas que son cuidadoras principales son mujeres y dedican al menos 40 horas a la semana a este trabajo no remunerado. Para resarcir esta deuda histórica que ha significado para las mujeres precarización, estancamiento profesional y pobreza de tiempo, el gobierno de la Ciudad de México promulgó la Ley del Sistema Público de Cuidados.
12: Detrás de cada mujer que no pudo estudiar, que abandonó un empleo, que no pudo emprender, hay una sobrecarga injusta de cuidados y una deuda social. Hoy decimos, no hay trabajo de mujeres ni trabajo de hombres. El trabajo doméstico es responsabilidad de todas y de todos.
9: Esta ley viene acompañada de una infraestructura que brindará servicios gratuitos de salud, cultura, deporte, cuidados y bienestar.
13: El Sistema Público de Cuidados de la Ciudad de México beneficiará en el mediano plazo al menos a 3 millones de personas, principalmente mujeres, en las que había recaído históricamente este trabajo no remunerado y que en muchas ocasiones significó para ellas dejar de lado sus propios sueños. Antonio Aranda, Telesur, Ciudad de México.
6: Gracias, Antonio, por la información. Y continuamos en México, pero en otras noticias, porque en el país hay optimismo tras lograr que Estados Unidos no saliera del tratado comercial conocido como T-MEC, como había amenazado en su momento Donald Trump. Nuestro corresponsal Daniel Rosas nos comparte detalles al respecto. Veamos.
14: Las primeras planas de los diarios mexicanos destacaron dos noticias: el próximo encuentro de fútbol con la selección de Reino Unido y la vigencia del T-MEC, el Tratado de América del Norte.
15: El tratado se mantiene hasta el 2036. En cualquier momento los tres gobiernos pueden decir se prolonga otros 16 años.
14: Por ahora Donald Trump no quiso extenderlo de manera automática, dejándolo con sus 10 años más de vigencia, mientras que a su periodo le quedan tan solo 3 años más.
16: El tratado, su vigencia y el que tenga un sistema para revisarlo es un elemento de certidumbre en un escenario internacional donde la incertidumbre es muy grande, porque la mayor parte de los países del mundo no saben hoy con qué arancel se van a amanecer.
14: La noticia recibió el aval del empresariado mexicano y se proyectan incluso más inversiones, sobre todo de Estados Unidos, paradójicamente.
16: Estados Unidos hoy en día es poco más del 40% de las inversiones extranjeras en México. Pero también estamos previendo inversiones de varios países de la Unión Europea, España destacan.
14: Hasta las empresas estadounidenses en México aseguraron que debe verse como una oportunidad.
17: Están listos para colaborar todas las empresas que representamos, que hoy en día son más de 20,000 empresas estadounidenses operando en México, y evidentemente quieren colaborar de cerca con las autoridades de ambos países para que el T-MEC siga siendo el mejor motor de prosperidad compartida.
14: El gobierno mexicano buscará mantener la mejor posición posible frente a los aranceles impuestos a todo el mundo por Estados Unidos. La mayor preocupación está en las tarifas impuestas al acero, aluminio y a la industria automotriz. Daniel Rosas, Telesur, Ciudad de México.
0: Pasamos ahora a Rusia, porque el Organismo Internacional de Energía Atómica observó las consecuencias de los ataques de Ucrania a la mayor central nuclear de Europa. Entonces allí Odette Díaz nos cuenta qué es lo que está pasando desde Moscú.
18: Saludos al colectivo y a la teleaudiencia. Efectivamente, los representantes del Organismo Internacional de Energía Atómica, OIEA, presentes en la central nuclear rusa de Zaporozhye, la más grande de Europa, tuvieron acceso a las zonas atacadas por Ucrania y pudieron evaluar la reciente acción contra la unidad de bomberos y rescate en la ciudad de Nergodar, que alberga el personal de la instalación. Los representantes de la planta expusieron que, como consecuencia del lanzamiento de artefactos explosivos desde vehículos aéreos no tripulados de las Fuerzas Armadas de Ucrania, resultó dañado el edificio de la estación de bombero y camiones cisterna contra incendios que quedaron fuera de servicio. Afortunadamente no hubo heridos entre el personal. Los especialistas del OIEA corroboraron que la central nuclear de Zaporozhye y la ciudad de Nergodar son blancos frecuentes de las fuerzas del régimen de Kiev. Días atrás llevaron a cabo otro ataque con vehículos aéreos no tripulados que provocó daños en el edificio del Departamento de Diseño e Ingeniería de la planta, mientras el pasado 18 de junio un empleado de la instalación falleció y otro resultó herido en un ataque de drones ucranianos contra Energodar. Frente a este escenario, el director de la Corporación Estatal Rusa de Energía Nuclear, Rosatom, Alexei Lihachov, denunció que las tropas de Kiev han pasado a asesinar de forma deliberada y sistemática a trabajadores de la central nuclear de Zaporozhye. Nosotros seguiremos el curso de este particular ahora. Devolvemos la señal.
6: Gracias, Odette, y ahora nos vamos con la información desde Venezuela.
0: Bueno, sobre eso vamos a hacer lo siguiente. La presidenta encargada de Venezuela, Delcy Rodríguez, detalló la respuesta gubernamental y agradece la solidaridad internacional tras los terremotos en Venezuela durante una rueda de prensa ayer ante medios nacionales e internacionales. Esto fue alguna de las cosas que dijo.
6: Veamos.
19: Durante una rueda de prensa ante medios internacionales, la mandataria encargada explicó que una de las primeras medidas fue emitir un decreto para crear el Estado Mayor encargado de atender la emergencia, en cumplimiento de la legislación nacional sobre desastres naturales.
20: Este sismo, yo quiero decir que inmediatamente se activó el Estado venezolano en su conjunto. Lo primero que hicimos a pocas horas de la ocurrencia fue emitir un decreto con la creación del Estado Mayor para atender esta situación de emergencia ante un desastre natural, tal como está contemplado en las leyes de la República. Se desplegó inmediatamente el sistema de protección civil, el sistema de emergencia pública. Aquí se nombró una autoridad única, el mayor general de la Guardia Nacional Bolivariana, Zulbarán, e iniciaron las operaciones de búsqueda y rescate. Nosotros no esperábamos un día, dos días, tres días, inmediatamente se activó.
19: Asimismo, destacó que tras los sismos ocurridos el 24 de junio, se activó de manera automática un puente aéreo para transportar a los rescatistas hasta el estado de La Guaira. En este sentido, precisó que el 80% de los edificios colapsados eran de desarrollo privado, sin culpar a nadie ante la magnitud del doble terremoto, con solo 38 segundos de diferencia entre ambos movimientos.
20: En los sitios donde se desplomaron edificios, las primeras personas en llegar son sobrevivientes del mismo colapso, familiares, vecinos. Incluso conversábamos en estos días con un vecino de Caraballeda que, gracias a la alerta sísmica de su teléfono, él pensó que se trataba de un terremoto y logró rescatar a más de 12 personas. Ese fue el primer abocamiento, y nuestro personal de rescate civil, los voluntarios venezolanos, lo primero que hicimos fue establecer un puente aéreo para traer rescatistas de todo el país, de todos los estados del país, traer voluntarios especializados, tal como llegaron al estado de La Guaira, que a las pocas horas también declaramos una zona de desastre.
19: En este sentido, la presidenta encargada, Delcy Rodríguez, agradeció a los 27 jefes de estados que se comunicaron para apoyar al pueblo venezolano tras los sismos ocurridos el pasado 24 de junio.
20: Y en esas primeras 24 horas, yo debo agradecer porque recibí llamadas de 72 jefes de estado y de gobierno. Y a todos, sin excepción, cuando me preguntaron, ¿qué necesitan? Le dije, nuestro primer objetivo es salvar vidas. Necesitamos rescatistas, por favor, sin condiciones, sin miramientos políticos, geopolíticos. Había una sola razón humanitaria, que es la que nos motiva, que es salvar vidas. A todos les pedimos apoyo con rescatistas especializados.
19: Asimismo destacó que se mantendrán activas las labores de búsqueda y rescate mientras existan puntos activos con esperanza de encontrar personas con vidas.
20: Ayer se cumplió 8 días del doble terremoto y como se estila declaramos el duelo nacional, decretamos el duelo nacional, pero no hemos cerrado la fase de búsqueda y rescate. Nosotros seguimos en ese proceso. Donde le consulto al general, tenemos puntos activos donde sepamos que hay gente viva. Uno sigue la etapa de búsqueda y rescate, porque allí hay una madre que llora, hay un padre que llora, hay un hermano, una hermana, una abuela, un abuelo, un tío que sufre por ese familiar. Y nosotros no vamos a descansar.
2: Bueno, muy buenas noches.
19: A su vez, la presidenta encargada de Venezuela detalló que se creó un fondo de al menos 200 millones de dólares para la reconstrucción de las infraestructuras afectadas. Con estas declaraciones, la mandataria destaca que Venezuela tuvo la activación institucional más temprana en comparación con otros eventos similares recientes, trabajando en priorizar la vida y el bienestar ciudadano.
6: Y La Guaira recibe también ayuda internacional, en este caso de hermanos colombianos que han viajado por tierra para traer insumos médicos. Enrique Guevara nos tiene los detalles al respecto, veamos.
21: Bien, este contacto es de las cercanías de Caraballeda, una de las zonas que sufrió la mayor devastación de este doble terremoto que ocurrió el pasado 24 de junio. Y uno todavía no termina de sorprenderse la gran cantidad de ayuda que viene hacia esta zona. No solamente ayuda del territorio venezolano, dentro de los propios venezolanos, sino que además, miren con lo que nos encontramos en el camino. Una bandera de este país, país hermano, Colombia, mucha historia que tiene que ver con Venezuela y Colombia, y unos compañeros acá, colombianos, bueno, vinieron a traer una ayuda humanitaria. Me cuenta que tienen varios días rodando y trayendo insumos y ayuda, sobre todo para los más necesitados, estas personas que lo perdieron absolutamente todo. Así que Colombia también se hace presente, uno de los tantos países que Venezuela ha recibido con los brazos abiertos precisamente para ayudar a las personas que perdieron absolutamente todo. A ver, tenemos acá a un compañero, me va a decir tu nombre y apellido, por favor.
22: Bueno, mi nombre es Orlando Jerez, de la ciudad de Cali, pero en las redes sociales como Triple Papito de la Risa, humorista, comediante, urbano, cómico, ambulante.
21: ¿Qué te hizo venir de tan lejos a ayudar a los venezolanos, sobre todo a los varguenses, a los habitantes de este territorio que sufrió la mayor devastación?
22: En realidad, pues, a cualquier ser humano que tenga sentimientos tendría que tocarse, ¿no? Pero a mí me tocó, que yo he venido 3 veces de gira aquí como artista callejero, ¿cierto? Y siempre la aceptación de la gente ha sido genial. Y en momentos difíciles he venido a traer risas. Ahorita en este momento quise venir a reportarme con las ayudas que gracias al equipo de Triple Habito de la Risa, Paisayó y toda la gente en Colombia que cree en nosotros y se unió, pudimos traer muchísimas ayudas ayer.
21: ¿Qué trae en esta ocasión? Porque me comentaste que habías traído ya para otro sector como Catelamar, de este insumo. En esta ocasión, ¿qué traen allí?
22: No, ahorita traemos insumos médicos. Nosotros somos de los que queremos mostrar otra cara de Venezuela. ¿En qué sentido? Están diciendo que están robando las ayudas, que no llegan. Entonces yo decidí con mi grupo de trabajo venir a entregarlo nosotros mismos. Y pues hasta ahora hemos mostrado otra cara de lo que nos habían dicho, ¿no? Entonces nos han dado la oportunidad de entregarlo y ese es el testimonio que nosotros tenemos.
21: A ver, vamos a hacer una inflexión rapidito. Puedes mostrarnos ahí qué es lo que trae, los insumos médicos, a ver, para que toda Venezuela vea por acá lo que traen nuestros amigos colombianos. Vienen de Cali, como bien lo decía el compañero, y acá traen esta camioneta dotada de los insumos, precisamente que todos los habitantes de esta región, como Caraballeda, Tanaguarena, Catialamar, ahí está parte de los insumos que ellos traen traen por supuesto todo lo que tiene que ver, miren, guantes, guantes incluso para el trabajo que necesitan los que están removiendo los escombros. Ahí están los guantes, aquí dice guantes carnaza o guantes para, bueno, evitar esos golpes y esos maltratos en las manos. Ahí está parte de la ayuda, miren ustedes a través de la señal de Telesur, toda la ayuda que traen, esto es lo que uno se encuentra en la vía. Miren, ahí está, señor camarógrafo, vea para acá, miren, de Colombia, inyectadoras, guantes, esta es la ayuda médica que llega a los habitantes de Caraballeda. Aquí llegan más insumos médicos, vean ustedes a través de las imágenes, enlatados, aquí, todo lo que tiene que ver, miren, vendajes, también que es importante, sobre todo las personas que todavía están siendo atendidas en los distintos centros hospitalarios y en los distintos centros de acopio y además estos campamentos transitorios donde le están dando atención, ayuda médica a todos los que sufrieron.
3: Muchos guantes quirúrgicos, y agregando que ayer trajimos más de 35 toneladas en alimentos, que eso es gracias a Paisayuda, a Triplapito y los seguidores que fueron los que creyeron y nos dijeron, bueno, métanse en la película, vayan, porque recuerde que aparte de eso estamos dejando nuestra familia, nuestros trabajos, con ganas de venir a hacer las cosas de la mejor manera y diciéndole fuerza Venezuela.
21: Así es, fuerza Venezuela, y aquí está, miren, más insumos médicos, ahí lo tienen, ustedes están viendo a través de las imágenes.
4: Esto es lo que nos queda de ayer, porque ayer repartimos una parte en el otro sector. También dándole gracias a todos los guardias de aquí de Venezuela, porque veníamos con muy mal recomendados por ellos, porque supuestamente ellos le quitaban todo a uno, y es una totalmente mentira. Nosotros entramos sin ningún problema, antes gracias a ellos nos dieron el apoyo para hacer toda la entrega a todos nuestros hermanos venezolanos.
21: Así que bueno, aquí está parte de los testimonios desmintiendo lo que por redes sociales sigue y sigue encadenando, además, falsas informaciones. Así que los cuerpos del Estado ayudando y colaborando para que esto pueda ingresar. Estas son personas que no tienen ninguna motivación extra, sino que los lleva más allá lo que es la hermandad, la solidaridad del pueblo colombiano hacia este territorio venezolano y en especial a la región de Caraballeda, La Guaira y todos los habitantes que por supuesto necesitan de esto. Voy a ver rápido para despedir este contacto con ustedes y quiero que le mandes un mensaje, no solamente a que más personas se sumen a este gesto, sino un mensaje a las personas que necesitan precisamente de estos insumos.
3: Bueno, ayer cuando se nos para el carro, nos dimos cuenta, hicimos un envío como el que estamos haciendo ahorita en mi página oficial, y llegó muchísima gente, como los toyoteros, gente que me sigue, que le gusta lo que yo hago, y pues se dio cuenta que nos sumamos. Entonces lo más importante es que todas esas personas que no están bien asesoradas, primero, que busquen las personas idóneas, que sepa que las ayudas iban a llegar como lo estamos haciendo nosotros. No obligatoriamente con nosotros, hay mucha gente de buen corazón, porque también nos damos cuenta que hay mucha gente que toma esto como negocio, ¿no? Ese es el problema que ha habido, pero bueno, a seguir sumándonos, y recuerde que esto apenas es el comienzo, porque vienen momentos más difíciles donde la memoria empieza a olvidarse la gente y es donde empieza la verdadera crisis de aquí para adelante.
21: Así es, gracias, y toda Venezuela le agradece a usted, a los colombianos, los de Cali, a los que se suman, por supuesto, a seguir sumando Medellín, Maicao también, San Roque, muchos sectores de Colombia que vienen, habitantes de distintas partes de esta región, de este país, además vecinos y amigos, que bueno, vienen precisamente a aportar absolutamente todo esto.
3: A veces emociona uno mucho hablando, sí. ¿No? Esto ha sido impulsado gracias a tres venezolanos que nos siguen y dijimos, vamos para allá, nosotros vamos a acompañarlo. Entonces también agradecimiento a Jesús, a Raúl y a Rafael, el padre putativo de ellos.
21: Ahí está, tres venezolanos juntos con los hermanos colombianos, dando ese gran aporte a este país que tanto lo necesita. Por supuesto, nosotros volvemos en contacto a los estudios.
0: Gracias, Enrique Quique Guevara, que como ustedes saben, usualmente es narrador deportivo, pero en la calle como reportero es una maravilla también en el campo social. Vamos ahora con Paola Pérez, ¿no? Sí, Marina.
6: Exactamente, ahora vamos con nuestra compañera Paola Pérez desde La Guaira. Paola, muy buenas tardes.
5: Hola Marina, Luis Guillermo, buenas tardes. Cuando el reloj de Venezuela marca las 5 de la tarde con 46 minutos, empieza a caer la tarde y con ello pues la reactivación del sistema eléctrico. A lo largo de esta tarde hemos visto los trabajos de restablecimiento del sistema que han sido afectados por el doble sismo registrado el pasado 24 de junio. Los trabajos no cesan y con ello también se garantiza el restablecimiento de uno de los sistemas vitales para garantizar no solamente la visibilidad sino también la conectividad de cientos de familias. En esta zona, Caraballeda también en parte de lo que es esta parroquia de Los Corales, donde yo me encuentro. Quiero comentarles que de acuerdo al último parte oficial que brindan las autoridades venezolanas, cerca de 20.909 pacientes han sido atendidos, de los cuales los efectivos desplegados en el territorio nacional ya ascienden a más de 29.567. Y es justamente esto que está garantizando, por un lado, la seguridad, pero también la agilización de las tareas de rescate y recuperación de aquellas personas que no han logrado sobrevivir a estos movimientos telúricos. Te voy a mostrar cómo, a mi derecha, los funcionarios del CICPC pues han llegado a distintos puntos, estas unidades habitacionales, para tratar con absoluto respeto a las familias y también a sus seres queridos, para darles el último adiós. La identificación forense, que se ha convertido en algo vital, desde la captación de huellas, si no tiene alguna identificación, o de lo contrario, a través de odontólogos forenses. Esto permite, por supuesto, darle no solo una cristiana sepultura, sino también una identificación y tratarlos con absoluta dignidad y respeto, que es lo que la propia presidenta encargada de Venezuela, Delcy Rodríguez, manifestaba en las últimas horas. Recordemos que los campamentos provisorios ya ascienden a 59. Allí se están atendiendo a más de 12.666 personas. Hablamos de niños, adolescentes, adultos y adultos mayores. Todos ellos bajo un cuidado integral, porque recordemos que el hospital militar ha desplegado a lo largo de esta carretera que une La Guaira con Caracas, campamentos de socorro. Allí se les brinda atención médica, medicamentos, se les toma la presión y todo lo que ellos requieran. El objetivo central es garantizar su estabilidad, sobre todo emocional. Uno de los ejes centrales también a destacar por parte de las autoridades desde el primer momento. Sin embargo, ¿qué ha transcurrido esta jornada? Les cuento, las cuadrillas de rescate internacional que se mantienen en el país siguen trabajando de manera mancomunada. Se comunican entre ellas, intercambian experiencia, pero también tecnología, desde micrófonos ultrasensibles, linternas que se expanden por más de 4 metros, así como lo que son cámaras para poder identificar no solamente los obstáculos de escombro, sino también visualizar si existen personas con vida atrapadas aún entre los escombros de estos edificios. La mayoría de ellos, más de 180, decían las autoridades, habían colapsado por completo. 855 de estas unidades habitacionales entre edificios y casas se han visto afectadas. Para ello, distintos mecanismos que implementará el gobierno a través de créditos y con ello también el rescate del Fondo Monetario Internacional con la creación de un fondo de $200 millones. ¿Esto para qué? Para garantizar que estas personas vuelvan a tener un techo digno, una vivienda, un resguardo, tomando en cuenta además el impacto potente que ha tenido este doble terremoto, el primero de 7.2 y el segundo de 7.5. A esta hora de la tarde, cuando son las 5:50, las cuadrillas siguen trabajando, lo han hecho y lo seguirán haciendo sin descanso y sin pausa. Los hemos visto a lo largo de este trayecto, no solamente en Los Corales, sino también en Taraguarenas, en otros puntos que están visitando, haciendo el rastrillaje de manera exhaustiva y acudiendo también al llamado de las familias. Todas ellas están siendo atendidas por los funcionarios venezolanos, pero también por estas cuadrillas de rescate internacional. Ellos han manifestado que lo último que se puede perder es la esperanza, resaltando también la solidaridad como un aspecto clave que ha tenido el pueblo venezolano a lo largo de estos 9 días, compañeros.
0: Bien, muchas gracias a Paola Pérez desde La Guaira por tan interesante reporte. Vamos a estar pendientes frente a otra situación que nos puedas contar. Bueno, hasta la próxima. Vamos ahora a hablar de algo que ya ustedes conocen, pero probablemente siempre es bueno recordar. La labor de los perritos de rescate han sido muy útiles, muy importantes, más que útiles, indispensables. En este caso hay un caso, el caso de Tsunami, que a ti te encanta y a todos nos encanta, porque se ha convertido en un símbolo de esperanza ante la tragedia que enfrenta Venezuela por el doblete sísmico. Es por eso que vamos a hablar con su entrenador, su compañero. Adelante.

0: Mi nombre es Jorge Vin, soy director del equipo canino de intervención en desastres Casarecí, una ONG voluntaria que está en el sistema de protección civil. Mi binomio es Tsunami, un perro de búsqueda de personas sepultadas bajo escombros, deslizamiento de tierra, y tiene 9 años. Estamos dando lo mejor de nosotros trabajando en zonas que se nos asignan para hacer descarte de posibles sobrevivientes bajo los escombros. Formar un perro de este tipo dura años, 3-4 años aproximadamente. Y el retiro se realiza ya cuando el perro tiene alguna discapacidad física. En este evento hemos contabilizado la recuperación de 26 personas con vida con Tsunami. Bueno, Tsunami tuvo un reconocimiento bien particular en Turquía porque hacía localizaciones donde los equipos internacionales que tienen certificaciones no localizaban. Y gracias a eso se pudieron salvar vidas en ese país. Acá estamos haciendo exactamente lo mismo.
1: Un divino Tsunami, ¿no? Sí. Yo, un gran héroe realmente. Ahora vamos a ir al Parque del Este, vamos a ir con nuestra compañera Michelle Ramírez. Michelle, muy buenas tardes. ¿Cómo sigue todo por ahí? Que hoy nos mostraste varias actividades, muchos voluntarios, muy lindo todo. Contanos un poco cómo sigue la situación.
2: ¿Qué tal, Marina? Saludos para ti, para Luis Guillermo y toda la audiencia de Telesur que nos sintoniza a esta hora, ya casi las 6 de la tarde, hora local en Caracas. Y nosotros nos encontramos en el Parque Generalísimo Francisco de Miranda, mejor conocido como Parque del Este. Esto es al este de la ciudad capital. Y ahora estamos precisamente en lo que es el centro de acopio de este parque, que es uno de los más grandes de la ciudad capital. Queremos mostrarles un poquito en imágenes, hasta donde se nos permita acercarnos por temas logísticos, todo lo que está ocurriendo acá. Esto es un centro de acopio al que llegan los motorizados de Caracas y de otras zonas cercanas a precisamente buscar esta ayuda humanitaria que traen cientos de venezolanos a este lugar y las llevan al estado costero de La Guaira. Recordemos, uno de los más afectados o el más afectado de este doblete sísmico que se registró en la nación el pasado miércoles 24 de junio. Ante ese escenario, bueno, vemos acá a los venezolanos evidenciando lo que es esta solidaridad que los caracteriza. Hay acá también decenas de voluntarios que se han acercado a contribuir a lo que es o con lo que es la clasificación y la selección de toda la ayuda humanitaria que se recolecta en este lugar. Reiteramos, este es uno de los más grandes de la ciudad capital. Acá, como podemos ver, llegan los motorizados y bueno, ellos se suman a esta jornada para llevar estos insumos al estado costero de La Guaira. Hay acá una gran organización, hay que decirlo, en el que se desarrolla esta jornada precisamente para agilizar lo que es el momento de la entrega en el estado La Guaira. Vemos acá ya todos los alimentos que llegan a este lugar clasificados, seleccionados por cada uno de estos voluntarios. Hay acá también ropa precisamente, pero primordialmente vemos lo que es agua, alimentos, artículos de limpieza, de higiene personal, y entonces es precisamente esto lo que vemos en imágenes ahora mismo. Avanzamos un poco más hacia adelante para poder ver precisamente dónde está toda la ropa que han traído cada uno de los venezolanos y que ya ha sido seleccionada, ha sido clasificada para damas, para caballeros, para niños, para jóvenes, para adultos. Vemos acá toda esta cantidad de ropa que está acá ya lista para salir a las zonas afectadas y ser entregadas a estas familias que lo necesitan. Así ha transcurrido entonces esta jornada. Este centro de acopio fue uno de los primeros que se instaló desde ese miércoles 24 de junio en el que se registró este desastre natural en el territorio venezolano. Es así entonces como podemos verlo. Allí hay bolsitas que tienen, ya están identificadas con lo que es la ropa para niños. Esto precisamente para agilizar lo que es el momento de la entrega. Importante también resaltar en este momento lo que es la participación y el rol que tienen en este lugar los voluntarios. Son estos jóvenes, estas mujeres, estos hombres venezolanos, muchos de acá de la ciudad de Caracas, pero otros han viajado incluso desde otros estados e incluso se han sumado desde otros países para aportar a esta situación y asistir a estas familias afectadas por este terremoto. Vamos a escuchar los testimonios de dos de los voluntarios que estaban acá, que están acá, siguen acá y que nos contaron su experiencia y por qué decidieron sumarse a esta jornada.
3: Me quise sumar porque quería apoyar también a los hermanos venezolanos después de esta situación que sucedió. Y bueno, y nos mantiene también más unidos como país, que es algo que se venía perdiendo un poco y más que todo sumar entre todos.
4: Vengo de Argentina, estoy viajando por Sudamérica hace 4 años y estoy hace 3 años, 3 meses ya en Venezuela. Y bueno, me agarró esto acá y no me podía ir. Y también ver tanta gente necesitando ayuda y voluntarios y demás. Así que estoy hace 1 semana acá, ayudando como se puede, dando una mano en la parte de comida no perecedera.
2: Escuchábamos entonces allí el testimonio de Joseph y de Josefina, quien viene, bueno, estaba acá de turista, ella es argentina y decidió sumarse a esta jornada de solidaridad. Recordemos, esto se produce frente a este desastre natural que hasta la fecha ha dejado a más de 2.600 personas fallecidas, a otras 12.000 personas heridas. Y frente a ese escenario, bueno, hay una fusión entre el Estado venezolano que está atendiendo a estas familias afectadas y que también continúan labores de rescate en las zonas de derrumbe donde colapsaron estos edificios, y por otro lado tenemos al pueblo, al poder popular organizado en estas jornadas de solidaridad para asistir a estas familias que están acá en Caracas y también en La Guaira, refugiadas también acá en el Parque Miranda, en la parte detrás, la que tenemos al fondo de nosotros, como lo mostramos esta mañana. Allí hay también familias que están resguardadas en ese lugar, en carpas, muchos de ellos como medida preventiva, sus casas, sus apartamentos sufrieron afectaciones y han decidido estar acá porque es un parque que precisamente está al aire libre y se sienten por supuesto mucho más seguros. Y durante ese momento que estábamos allá también veíamos a los venezolanos que asistían a hacer estas jornadas de recreación, estas jornadas para los niños, de juegos, de esparcimiento, para brindar también un apoyo y un acompañamiento en lo que es el área psicológica, en el área emocional, porque por supuesto este desastre natural ha afectado también de forma psicológica y emocional a cada una de las víctimas de este suceso.
1: Michelle, por un lado quería preguntarte, tal vez lo dijiste, disculpa si no lo escuché, pero si sigue lo que tiene que ver con la jornada precisamente de voluntarios, de recreación, que recién también nombrabas, que más temprano habíamos tenido una salida con vos y la verdad que era fabulosa todas las cosas que se están haciendo, desde, les contamos para los que no vieron, pero desde cortes de cabello, también habían recreación para niños y niñas, habían diferentes stands, la verdad que muy lindo todo. Y por otro lado también estoy admirada de cómo clasifican, de cómo organizan toda esa cantidad de ropa, de seguramente también de temas para la limpieza, de alimentos, etcétera, pero deben ser manos y manos de cómo todo ordenadito se tiene en cada bolsita, en cada cajita, en cada lugar, Michelle.
2: Así es, Marina. Lo decías tú y lo mostrábamos también más temprano en esta cobertura que está haciendo Telesur. Y desde tempranas horas, a pesar de la lluvia, llegaron recreadores, llegaron personas de movimientos sociales, de instituciones, incluso del Estado y ciudadanos, la misma ciudadanía acá, para brindar esta recreación, esta atención, juegos, cortes de cabello, todo lo que tiene que ver con el área estética y belleza, incluso también lo veíamos por allí en imágenes, y es parte también de esta solidaridad del pueblo venezolano. Unos se acercan a traer estos donativos de ayuda humanitaria y otros se acercan para brindar un momento de acompañamiento emocional, un momento de profundo apoyo, profunda hermandad a través de estas jornadas de recreación y de esparcimiento para que precisamente estas personas puedan despejarse también luego de toda esta situación que vivieron. Esta jornada se lleva a cabo especialmente en las horas de la mañana y hasta cierta hora de la tarde. Ahorita ya son las pasadas, las 6 de la tarde, y ellos están allá más bien ya preparándose para resguardarse, por supuesto, porque viene la noche, hay que descansar, pero el centro de acopio acá sí funciona casi las 24 horas. Y precisamente también lo decías tú, Marina, el orden que hemos visto acá, la organización y la unidad ha sido considerable, y hay que resaltar esa unidad, ese orden, esa organización de estos voluntarios que vienen a sumarse, pero también lo hacen con mucho orden, hay que decirlo, con mucha capacidad de organización, porque lo veíamos, o sea, clasificar toda esta ropa, empaquetarla en las bolsas, los alimentos en las cajas, los tipos de medicinas también clasificados en distintas cajas. Es un trabajo arduo que están haciendo estos voluntarios, por supuesto, con el liderazgo de ellos mismos y en profunda, como te decía, organización. Conversábamos también con la persona encargada de este centro de acopio. Él es un motero de una organización, un movimiento biker, y precisamente nos comentaba que los insumos que se han recogido en este lugar han sido múltiples, y agradecía precisamente a toda la población venezolana por traer estos insumos, pero también hacía un llamado a continuar con estos donativos de ayuda humanitaria, especialmente de lo que son bolsas negras o lo que conocemos comúnmente en Venezuela como estas bolsas de recolección de basuras, pero es simplemente como una referencia, porque llega muchísima ayuda, muchísimos donativos, afortunadamente, pero hace falta también, Marina, entonces, y a todos los que nos escuchan, estas bolsas, estas cajas para poder almacenar, clasificar y empaquetar todo esto y llevarlo de forma óptima al estado costero La Guaira. Recordemos que muchas de estas donaciones se trasladan allá en moto, entonces por eso y de allí parte la necesidad de tener suficientes cajas y suficientes empaques, pues, para que esto llegue en las mejores condiciones posibles.
5: Bueno, Michelle, de verdad que estoy gratamente impresionado, y además se me ocurrió que sería muy útil, seguramente nuestro equipo de asignaciones tendrá esa idea también, de tener a un sociólogo, ¿verdad?, que evalúe esta conducta de los venezolanos y venezolanas frente a esta circunstancia, porque bueno, a pesar de todo lo que estamos viviendo, el dolor que está viviendo el país, quedan este tipo de aprendizaje, este tipo de experiencia que puede ser muy útil para el renacimiento de Venezuela después de la tragedia. Creo que es muy interesante lo que ha ocurrido allí. Son muestras evidentes de nuestra capacidad de renacimiento. ¿Tú quieres decir algo?
1: Perdón que te agregue algo, porque ¿sí? No solo creo yo un sociólogo para la solidaridad de los venezolanos y venezolanas. Hoy, por ejemplo, también nos mostraban, Michelle también nos mostraba una argentina que justo le agarró este terremoto, una turista, y que también se sumó a todo esto. Y hay mucho, bueno, a nivel internacional, rescatistas, etcétera, ya lo sabemos, pero hay muchas personas así, individuales, que se están sumando también a esta solidaridad. Entonces, precisamente como fenómeno social, no solo de la sociedad venezolana, sino que también cómo está enraizando a otras nacionalidades.
5: Tú me decías también algo fuera del aire, es que también hay personas que se sienten, digamos, comprometidas consigo mismas y dicen, bueno, yo no me puedo quedar aquí en la casa, tengo que hacer algo. Y salen a buscar la manera de, bueno, de colaborar para sentirse sanos con ellos mismos,
1: ¿no? Salud mental totalmente, ¿ves? Salud mental.
5: Tenemos que despedirte, Michelle, gracias, ¿viste?
1: Gracias por tu gran trabajo, Michelle.
5: Así es.
6: Gracias a ustedes.
1: Hasta luego.
5: Mira, vámonos ahora a una plaza, seguramente muchas personas lo conocen. Ahí está el Banco Central de Venezuela, que está en la avenida Urdaneta, que desemboca en el Palacio de Miraflores. Y detrás del Banco Central de Venezuela hay una plaza. Esa es la plaza. Pero ahora, claro, ya no es una plaza solamente. Ahora es un campamento transitorio, pero muy habilitado. Eso que ven seguramente es un dron, creo yo, que está, bueno, sobrevolando en estas instalaciones. Es la plaza, la llaman la Plaza de la Moneda, ¿verdad? Claro, por supuesto, está el lado del Banco Central y el Banco Central representa la moneda. Pero bueno, ahí están entonces, además de las carpas que estamos viendo, bueno, hay algo parecido a lo que está en el Parque Generalísimo Francisco de Miranda, en el Parque del Este. Y bueno, vámonos ahora con la televisión oficial de Venezuela, porque hay una reunión del gobierno nacional con Delcy Rodríguez a la cabeza. Bueno, estamos viendo ahí, por ejemplo, a la alcaldesa de Caracas, estamos viendo a algunos ministros, ministro de Salud y otros ministros, ¿ya? Estamos viendo a la presidenta encargada Delcy Rodríguez, reunida con el presidente de la Asamblea Nacional, Jorge Rodríguez, y también con el vicepresidente sectorial de Política, Seguridad Ciudadana y Paz, Diosdado Cabello, la ministra de Educación Universitaria, entre otros. Bueno, parece que es todo el gabinete en pleno. Ahí está, por ejemplo, el ministro de Comunicación e Información, el de Economía y otros más. O sea, es un gabinete total, un consejo completo, pues.
1: Recordemos que sí, que la presidenta encargada, Delcy Rodríguez, ha instalado de manera formal hace un tiempo, cuando comenzó toda esta crisis tras el doblete sísmico del 24 de junio, instaló formalmente este Estado Mayor para precisamente la creación de los campamentos transitorios y también para la planificación de lo que son las viviendas. Y esta instancia fue creada precisamente en este marco operativo de contingencia para atender de forma inmediata las familias damnificadas por el doblete sísmico, ¿no? El presidente de este Estado Mayor es el diputado y presidente de la Asamblea Nacional, Jorge Rodríguez. Está el secretario ejecutivo también, que es el vicepresidente sectorial para el área social, Héctor Rodríguez. Y hay varios integrantes que son fundamentales y que, bueno, también los estamos viendo en este momento, pero están también ministerios de área social, infraestructuras, etcétera. Todo este Estado Mayor reunido precisamente en este momento para seguir articulando, para seguir hablando respecto a los campamentos transitorios y la planificación de la vivienda como algo fundamental para toda esta reconstrucción del pueblo venezolano.
5: Claro, es un Estado Mayor de los campamentos transitorios y es entendible que sea un Estado Mayor porque vamos por partes. Primero, gente que está sin vivienda. Entonces necesitamos ubicarlas en un sitio donde puedan seguir viviendo en condiciones lo más dignas posible. Entonces se requiere las especialistas en el área de vivienda, de alimentación, de salud, de transporte. Bueno, y ahí siguen ustedes enumerando la cantidad de cosas que puede necesitar una persona que está en un campamento transitorio. Y luego también educación, porque los muchachos que han perdido sus escuelas. También tenemos también el caso de quienes necesitan otros requerimientos como psicológicos, ¿ah? Y bueno, la ropa, también ese tipo de cosas. Bueno, en fin, es un Estado Mayor para abarcar todas las áreas, es multidisciplinario.
1: Exactamente, multidisciplinario y seguramente también intradisciplinario, ya que todas estas disciplinas se articulan para precisamente este mismo fin de planificar, de sacar adelante esta Venezuela luego de la gran catástrofe.
5: Bueno, Venezuela no está sola y está también con su propia gente tratando de salir adelante de acuerdo con sus capacidades. Bueno, creo que tenemos a alguien más por allí en la línea. Sí, nuestro equipo de producción está preparándose. Mientras tanto, les cuento que vamos a ver algunas imágenes del Colegio San Judas Tadeo. Esto es en la parroquia La Pastora. Es el municipio libertador del Distrito Capital, es Caracas. Hoy, bueno, parte de su estructura colapsó. Lamentablemente, parte de los escombros cayeron sobre los techos de unas viviendas contiguas y eso generó un herido. Entonces, espero que haya salido, bueno, haya superado pues este trauma, ojalá que no haya sido cosas mayores y que esté ahora recuperándose. Pero es importante destacar que bueno, que los mismos vecinos se sorprendieron porque de repente no sospechaban que esta estructura se podía caer. Entonces yo soy muy amigo de entender que estos son como alertas, como para que otras comunidades, bueno, observen las viviendas, o sea, o las estructuras cercanas, ¿verdad? A ver cómo están mientras llegan los inspectores, los que van a decidir si están o no en buenas condiciones, ¿verdad?
1: Igual se sorprendieron, pero también algunos vecinos aclararon que ya se había inspeccionado y que se sabía que estaba en peligro de colapso, ¿no? Al mismo tiempo. Pero bueno, nunca igual uno espera este desenlace que en realidad se registró en la tarde de hoy, viernes 3,

0: que esto sirva de referencia, por ejemplo, a otra comunidad que diga, bueno, esta edificación está en malas condiciones y nosotros estamos muy cerca, vamos a ver cómo nos ubicamos en una zona más segura, ¿verdad? No está de más hacer ese tipo de precisión, ¿no?
1: Totalmente, Luis Guillermo. Y bueno, precisamente por eso estamos viendo estas imágenes del Colegio Agustiniano San Judas, San Judas Tadeo, que colapsó parcialmente en la tarde de hoy, 3 de julio. Y que por suerte no se reportan pérdidas humanas.
0: Un herido y esperemos
1: exacto,
0: que ya se
1: y no de exactamente, dice al parecer tampoco de gravedad, pero afortunadamente fue así.
0: Bueno, mira, vamos ahora a continuar con algo que mostramos hace rato, pero que está no está de más ratificarlo. La presidenta encargada de la República Bolivariana de Venezuela, Delcy Rodríguez, ha detallado algunas acciones acerca de la respuesta que tuvo el gobierno ante los episodios que conocemos del 24 de julio y también sobre la solidaridad internacional. Vamos a ver qué dijo la presidenta, entre otras cosas. Vamos a escucharlo, ¿sí?
2: Durante una rueda de prensa ante medios internacionales, la mandataria encargada explicó que una de las primeras medidas fue emitir un decreto para crear el Estado Mayor encargado de atender la emergencia, en cumplimiento de la legislación nacional sobre desastres naturales.
3: Este sismo, yo quiero decir que inmediatamente se activó el Estado venezolano en su conjunto. Lo primero que hicimos a pocas horas de la ocurrencia fue emitir un decreto con la creación del Estado Mayor para atender esta situación de emergencia ante un desastre natural, tal como está contemplado en las leyes de la República. Se desplegó inmediatamente el sistema de protección civil, el sistema de emergencia pública. Aquí se nombró una autoridad única, el mayor general de la Guardia Nacional Bolivariana, Zulbarán, e iniciaron las operaciones de búsqueda y rescate. Nosotros no esperábamos un día, dos días, tres días, inmediatamente se activó.
2: Asimismo, destacó que tras los sismos ocurridos el 24 de junio, se activó de manera automática un puente aéreo para transportar a los rescatistas hasta el estado de La Guaira. En este sentido, precisó que el 80% de los edificios colapsados eran de desarrollo privado, sin culpar a nadie ante la magnitud del doble terremoto, con solo 38 segundos de diferencia entre ambos movimientos.
3: En los sitios donde se desplomaron edificios, las primeras personas en llegar son sobrevivientes del mismo colapso, familiares, vecinos. Incluso conversábamos en estos días con un vecino de Caraballeda que, gracias a la alerta sísmica de su teléfono, él pensó que se trataba de un terremoto y logró rescatar a más de 12 personas. Ese fue el primer abocamiento, y nuestro personal de rescate civil, los voluntarios venezolanos, lo primero que hicimos fue establecer un puente aéreo para traer rescatistas de todo el país, de todos los estados del país, traer voluntarios especializados, tal como llegaron al estado de La Guaira, que a las pocas horas también declaramos una zona de desastre.
2: En este sentido, la presidenta encargada, Delcy Rodríguez, agradeció a los 27 jefes de estados que se comunicaron para apoyar al pueblo venezolano tras los sismos ocurridos el pasado 24 de junio.
3: Y en esas primeras 24 horas, yo debo agradecer porque recibí llamadas de 72 jefes de Estado y de Gobierno. Y a todos, sin excepción, cuando me preguntaron, ¿qué necesitan? Les dije, nuestro primer objetivo es salvar vidas. Necesitamos rescatistas, por favor, sin condiciones, sin miramientos políticos, geopolíticos. Había una sola razón humanitaria, que es la que nos motiva, que es salvar vidas. A todos les pedimos apoyo con rescatistas especializados.
2: Asimismo, destacó que se mantendrán activas las labores de búsqueda y rescate mientras existan puntos activos con esperanza de encontrar personas con vidas.

0: Ayer se cumplió 8 días del doble terremoto. Y como se estila, declaramos el duelo nacional, decretamos el duelo nacional. Pero no hemos cerrado la fase de búsqueda y rescate. Nosotros seguimos en ese proceso, donde le consulto al general, tenemos puntos activos donde sepamos que hay gente viva. Uno, sigue la etapa de búsqueda y rescate, porque allí hay una madre que llora, hay un padre que llora, hay un hermano, una hermana, una abuela, un abuelo, un tío que sufre por ese familiar. Y nosotros no vamos a descansar.
1: Bueno, muy buenas noches.
2: A su vez, la presidenta encargada de Venezuela detalló que se creó un fondo de al menos 200 millones de dólares para la reconstrucción de las infraestructuras afectadas. Con estas declaraciones, la mandataria destaca que Venezuela tuvo la activación institucional más temprana en comparación con otros eventos similares recientes, trabajando en priorizar la vida y el bienestar ciudadano.
3: Muy bien. Bueno, ahora incorporamos de nuevo a Aarón,
4: ¿verdad? Romero. Gracias, Guillermo,
3: y por supuesto, gracias. Y Aarón tiene la oportunidad entonces de presentar a nuestra siguiente invitada.
4: Sí, precisamente tenemos en la pantalla de Telesur, nos acompaña Solángela Martínez. Ella es profesora en psicología, también diplomada universitaria de género y gestión institucional. Solángela, bienvenida a la pantalla de Telesur.
5: Hola, Solángela. ¿Cómo están? Buenas noches, Telesur y toda la audiencia. Sí.
4: Sí, bueno, Solángela.
5: Aquí Solange de Nodal, analista de Nodal además, ¿no? Parte de ese equipo que viene cubriendo la realidad de la tragedia que acontece hoy en Venezuela.
4: Solángela, siempre aprovechando la profesión que tiene usted en el área de la salud mental, la psicología, aprovechar de preguntarle, por supuesto, las palabras de aliento que requieren en este momento las familias venezolanas en medio de esta tragedia, las familias de aliento que también precisan las personas que están acudiendo a estas labores de rescate. Son cientos las personas que se han sumado a este proceso de voluntariado, las autoridades venezolanas, por supuesto, también están acompañando, pero aprovechar también entonces este mensaje desde el área de la salud mental, de la psicología, para la población venezolana que en este momento tanto lo necesita, Solángela.
5: Sí, escuchaba también hace un momento, digo, de la réplica de hoy, pero sobre todo las palabras de Delcy Rodríguez, la presidenta encargada, por estos tiempos, digo, un tiempo que verdaderamente constituye un tiempo, podríamos decir, de trauma social, ¿no? Pero qué importante es pensar algunas cuestiones para poder pensar con ustedes qué está pasando. Obvio, hay un trauma social, hay una tragedia social que sucede y que por supuesto impacta en la salud mental. Salud mental que no se puede pensar desde la individualidad, ¿no? La salud mental es siempre producto de un conjunto de factores, del contexto, de la historia, de la economía, cuánto es producto también de la economía y de las formas en que las sociedades nos organizamos, ¿no? Y en ese sentido, bueno, la presencia del Estado es fundamental. Y Venezuela tiene una historia de un Estado presente y además de un poder popular organizado que le da, yo diría, hasta cierta ventaja para afrontar el momento. Un momento durísimo, no estoy bajo ningún punto de vista quitando la gravedad del asunto, porque claro, cuántas pérdidas, cuántas vidas. Le escuchábamos a la presidenta Delcy Rodríguez diciendo nuestra prioridad ha sido salvar vidas desde el minuto cero. Y nosotros venimos, como les decía, cubriendo en Nodal cotidianamente todo este trabajo de rescate, de sostén, de búsqueda, ¿no? De afrontar estos primeros días terribles, 8 días terribles, sin dudas. Entonces creo que es importante remarcar esto, ¿no? Y no, insisto, no para quitar la gravedad, porque el mensaje un poco es también, bueno, qué suerte el pueblo venezolano en esta tragedia de contar con el despliegue de un Estado presente, un Estado que ha puesto absolutamente todos sus mecanismos a disposición para afrontar la crisis, que internacionalmente también, ¿no?, está abriendo la posibilidad, pidiendo, le escuchábamos decir, bueno, hablé con todos los mandatarios, 72, bueno, qué bueno saber, ¿no?, que también sucede eso a nivel internacional y puede haber múltiple ayuda humanitaria necesaria, ¿no? Múltiple, sí, ayuda humanitaria.
3: Bueno, ahí estamos escuchando a Solangela Martínez, es profesora en psicología, es diplomada universitaria de género y gestión institucional. Además de eso, es investigadora del Centro de Estudios de Integración Latinoamericana Manuel Ugarte de la Universidad Nacional de Lanús en Buenos Aires, y además es conductora del programa radial Esquina América de Radio ULA. Solangela sería el nombre correcto. Usted está desarrollando una idea, no sé si la quiere concluir o prefiere que le haga otra pregunta vinculada con esto.
5: Se me cortó, perdón. No, bueno, continuemos. Me parece que eso, para cerrar la idea.
3: Bueno, se interrumpe, parece, por lo que sí está... Se está tropezando con el interruptor del celular y parece que se le cae la llamada telefónica porque estamos usando como soporte técnico el celular, por si acaso la señal satelital no o la de internet no funciona.
4: Importante entonces la información que nos estaba compartiendo la profesora en psicología Solangela. La tenemos de nuevo, Solangela Martínez.
3: Ajá. Trata de no... ya, Solangela, estamos contigo, ¿me escuchas?
5: Qué bien, bueno, sí, ustedes me escuchan bien.
3: Sí, pareciera que a veces sin querer tranca la llamada, pero entonces mosca con eso, como decimos, cuidado, pues. Adelante.
5: Perdón. Para cerrar entonces, dos cosas. Sin dudas, el pueblo venezolano está atravesando un trauma social e individual. La cantidad de pérdidas, las vidas humanas, bueno, la estructura, absolutamente todo, sobre todo la vida humana y la ruptura de la cotidianidad, ¿no? Todo el conjunto de duelos que atraviesa hoy es sin duda una situación de mucha gravedad. Pero de manera positiva, creo que hay dos elementos que también están actuando y tienen que ver justamente con el Estado presente y todos sus medios a disposición y con el poder popular organizado, ¿no? Esto que es distintivo también del pueblo venezolano. Si uno mira tal vez sociedades cercanas en la región, y es esa profunda formación política que vive hace años, ¿no? Decirlo general.
3: Solangela, yo observando los parámetros de su profesión, gestión institucional, estudios de integración latinoamericana, una cantidad de herramientas que pueden ser útiles para la pregunta que le voy a hacer. Usted acaba de, bueno, resaltar la importancia de un Estado presente, de un poder popular organizado, pero como usted sabe, muchos saben, todos sabemos, Venezuela ha estado asediada de manera, bueno, brutal. Entonces, este Estado presente está presente, pero bajo asedio. O sea, que tiene un componente adicional. Entonces, Venezuela quiere salir adelante con este poder popular organizado, con este Estado presente, pero hay muchas cosas que resolver. Entonces, de acuerdo con su experiencia, podemos partir, como usted dice, que los traumas sociales parten de lo individual. ¿Cómo sería el protocolo, de acuerdo con su experiencia, psicosocial, sociopolítico, para que Venezuela, con sus fortalezas, como usted acaba de destacar, y con sus amenazas, pueda seguir adelante con una perspectiva positiva? A ver, cuéntenos, ¿cómo lo ve usted?
5: Sí, a ver, en primer lugar, yo no sé si tengo la autoridad como para decir, bueno, ¿cuál sería el mejor protocolo? Porque sin ninguna duda, digo, esto de un Estado presente, una sociedad organizada, ¿no?, en sus organizaciones, libres del pueblo, diríamos, desde el peronismo en Argentina, que tenemos también una experiencia social en relación a los grandes traumas, ¿no? Somos una sociedad que incluso... digo, es una sociedad de 30.000 desaparecidos, detenidos, con bebés robados. Digo, la causa es completamente otra, pero los niveles de trauma social que puede representar por ejemplo, hoy el doble terremoto y sus réplicas y demás, digo, dan experiencias que producen conocimiento en torno al afrontar y cómo se afronta mejor una situación. Bueno, sin ninguna duda la dimensión colectiva es fundamental, ¿no? En un Estado que pone sus medios, la dimensión colectiva que dispondrá los dispositivos para hacerlo, pero esto es un proceso. Estamos atravesando, como decía recién, estos primeros 8 días de la tragedia. Bueno, la verdad es que se viene un largo proceso en donde eso, las organizaciones locales, territoriales, todas las redes de apoyo, de solidaridad, ¿no? Toda la colaboración que se despliega en el territorio, la cooperación. Digo, usted también decía, bueno, es un gobierno bajo asedio, y claro que también nosotros venimos observando que Venezuela es, desde hace muchísimos años, objeto de una guerra psicológica total contra el pueblo. Digo, las consecuencias que produce, no solo la dimensión informativa, y por eso es tan importante el rol que puede cumplir Telesur como Nodal, como una cantidad de medios latinoamericanos, caribeños, digo, que contamos la otra verdad, que es efectivamente la verdad de los pueblos y no un relato. Digo, bueno, esa guerra psicológica que tiene una dimensión informativa también es producto de este bloqueo financiero y económico que ha puesto al pueblo a vivir por momentos en condiciones que no debería haber vivido simplemente por ser un pueblo soberano. Y eso también en el tiempo produce un efecto, ¿no? Sobre la salud mental colectiva. Digo, las formas de la guerra en la actualidad tienen esta dimensión psicológica central, y desde Nodal lo venimos analizando. Digo, y entonces uno también observa que Venezuela es un pueblo que acumula una experiencia, digo, es un pueblo que además, hace menos de un año sufrió una incursión militar y el secuestro de su presidente y la primera combatiente, o sea, efectivamente... bueno, hay un proceso que se va a desarrollar de ahora en adelante.
4: Ángela Martínez, bueno, profesora en psicología, le agradecemos estas breves impresiones y por supuesto para sumar a la pantalla de Telesur y aportar tranquilidad a la audiencia que se encuentra en Venezuela. Queremos agradecerles nuevamente por sus impresiones. Será hasta la próxima, Solángela.
5: Muchas gracias a ustedes por el espacio y fuerza al pueblo de Venezuela, por supuesto, a todos y a todas. Por todas las pérdidas que implican esta tragedia.
3: Gracias, Ángela. Bueno, hasta una próxima oportunidad. Muy interesante su aporte. Bueno, hemos colocado esta reseña en varias oportunidades. Nos han pedido además que la repitamos, que les parece importante, útil, refrescante. El perro de búsqueda tsunami se ha convertido, como ustedes saben, definitivamente en un símbolo de esperanza. Y bueno, mucha gente aprecia la relación del binomio hombre-animal en torno a una situación como esta. Y vamos a ver cómo hemos logrado captar esa idea. Vamos a ver.

0: soy director del equipo canino de intervención en desastres Casarecit, una ONG voluntaria que está en el sistema de protección civil. Mi binomio es Tsunami, un perro de búsqueda de personas sepultada bajo escombros, deslizamiento de tierra, y tiene 9 años. Estamos dando lo mejor de nosotros trabajando en zonas que se nos asignan para hacer descarte de posibles sobrevivientes bajo los escombros. Formar un perro de este tipo dura años, 3-4 años aproximadamente. Y el retiro se realiza ya cuando el perro tiene alguna discapacidad física. En este evento hemos contabilizado la recuperación de 26 personas con vida con Tsunami. Bueno, Tsunami tuvo un reconocimiento muy en particular en Turquía porque hacía localizaciones donde los equipos internacionales que tienen certificaciones no localizaban. Y gracias a eso se pudieron salvar vidas en ese país. Acá estamos haciendo exactamente lo mismo.
1: Igualmente le comentamos que el gobierno venezolano habilitó, entre otras ayudas, una aplicación, todo esto para que la ciudadanía pueda reportar tanto afectaciones como personas desaparecidas. Vamos a ver de inmediato la explicación.
2: Para realizar tu reporte de forma responsable, comenzamos con el primer paso de ingresar a la plataforma. Abre la aplicación VenAd en tu teléfono celular o accede desde tu computadora a través de su página web oficial. Seguidamente, selecciona la categoría de la emergencia, dirigiéndote a la sección de reportes de la línea 58 y selecciona la categoría especial creada para esta contingencia terremoto 24. Luego completa la información del incidente, llena los datos solicitados en el formulario de la manera más clara posible, detallando la ubicación exacta para que los equipos de asistencia puedan ubicar la zona rápidamente. A través de este espacio se puede reportar cualquier afectación vinculada al sismo, priorizando la ubicación de personas desaparecidas, heridas o atrapadas, el colapso de viviendas e infraestructura, fallas críticas en los servicios públicos y casos de animales heridos o extraviados.
3: Bueno, vamos ahora con una situación. A una semana de los impactantes terremotos, que como sabemos dejaron muerte, dolor y destrucción, la esperanza de encontrar sobrevivientes increíblemente se mantiene viva en muchas personas. El periodista Roberto Hugo Presa ha permanecido en la zona de La Guaira durante toda esta semana y nos relata cómo se viven en las noches, a más de una semana de la tragedia, estas esperanzas. Adelante, Roberto.
4: Una tímida luna baña las toneladas de escombros en La Guaira. Ha pasado una semana desde las violentas sacudidas y las imágenes están grabadas en la memoria de los sobrevivientes.
5: Estaba en mi casa tranquilo, acostado, y de repente empezó a temblar de una manera increíble y bueno, busqué la manera de salir, pero me costó mucho salir.
6: En ese momento yo estaba de pesca, fui para la orilla de la costa y yo temblaba de aquí para allá y de allá para acá. Aquí, no sé, cuando llegamos aquí el otro día ya no había nada de esto.
4: Sobre estas montañas de concreto y hierro retorcidos, estos héroes siguen cavando. En las montañas de escombros, un ejército de rescatistas y voluntarios trabajan sin descanso. Hay fatiga, pero la supera el amor al prójimo. Muchos llegan a dejarles alimentos.
7: Yo vengo desde los valles del Tuy a traer donativos, suministros. Hemos ido a Caracas durante 5 días y hoy decidimos bajar a traerles algunos insumos a ellos y a prestar el apoyo, pues.
4: ¿Por qué lo Venezuela?
7: Porque soy venezolana. Y el venezolano es así, pues.
4: El dolor unió a los venezolanos y convirtió a miles de hombres y mujeres en aguerridos voluntarios. Manuel está agotado, pero no vencido. Tiene una semana de estar aquí, esperando el milagro de la vida.
8: Mi sobrina tiene que aparecer en cualquier momento. Sí, hemos sacado mucha gente viva de todo esto. De verdad que
4: vas a seguir acá.
8: Y vamos a seguir hasta que no la encontremos, no nos vamos a ir de aquí.
4: En cada esquina que rodea los edificios derrumbados, familias acongojadas hacen guardia. La fe y la esperanza los mantiene de pie.
9: Yo amanezco hoy aquí, papá, porque yo voy a esperar que me saquen a mi hija de ahí, que me la saquen. Esta señora se va a quedar, ellos también se van a quedar ahí. Ellos se van a quedar porque tenemos esperanza de encontrar nuestra familia viva.
4: Entre escombros, edificios a punto de caer, voluntarios, rescatistas y familiares de las víctimas, también están estos héroes. Ordenando el tráfico, garantizando la seguridad, ayudando a su pueblo, también ellos tienen una semana aquí. Dejaron todo para darlo todo.
10: Dejé a mi hija de 5 meses, dejé a mi familia, pero bueno, el pueblo y los hermanos están primero, desde mi punto de vista. Y bueno, fuerza, fuerza, no hay más nada que decir, mi viejo, estamos aquí.
11: Desde el día 1, junto a toda la Policía Nacional, le hemos dado duro con el favor de Dios, gracias a Dios, con el mayor esfuerzo y la mayor magnitud de todas las cosas, apoyando al pueblo venezolano para salir de esta tragedia tan grande que de verdad que naturalmente pasó. Estamos todos aquí unidos con todo el pueblo, apoyándolo en todo lo que necesite.
4: Hay dolor, tristeza, incertidumbre y desconsuelo. El impacto de la naturaleza fue bestial, pero también hay unidad, solidaridad, esperanza y fuerza para seguir adelante. Golpeados, pero no doblegados. Los violentos terremotos destruyeron cientos de viviendas y apartamentos como este, que quedaron en el suelo, que fueron derribados por la furia de la naturaleza. Pero lo que los terremotos no pudieron destruir ni derrumbar es el espíritu, la solidaridad y la unión del pueblo venezolano que sigue en pie. Roberto Hugo Presa, Telesur, La Guaira, Venezuela.
1: Agradecido con nuestro compañero Roberto Hugo Presa. También hablamos de la red de comedores populares en instituciones educativas, Luis Guillermo, y audiencia de Telesur, que se unieron en esta preparación y también distribución de comidas para ser entregadas a las personas ubicadas en los campamentos temporales. Es una red de solidaridad y, por supuesto, compartimos este trabajo a través de nuestra compañera Yarleni Rosales.
3: Claro, porque tú tienes un campamento entonces transitorio, pero toda esa gente come varias veces sí. Al día. Entonces, ¿quién los ayuda? Esta gente.
12: Esta es la cocina del Liceo Fermín Toro, ubicada en el centro de Caracas. Estos hombres y mujeres de diferentes parroquias de la capital se juntaron para el procesamiento y despacho de comidas para las personas que han sido afectadas tras el doble sismo ocurrido en el país.
13: Nos encontramos aquí varios compañeros de diferentes parroquias despertando el apoyo para los hermanos que están damnificados en estos momentos con la cuestión del sismo. Estamos haciendo los alimentos para llevárselos a La Guaira o aquí mismo en el refugio de Caracas para que ellos tengan sus alimentos. Más que todo hacemos la preparación de los almuerzos para que sean distribuidos por SENAE, que ellos tienen los camiones que vienen por parte del Ministerio de Educación y ellos hacen la distribución de diferentes, hacen el recorrido a diferentes espacios.
14: Y aquí estamos, bueno, 24-7 y acá estamos, tarde en la noche, muy temprano en la mañana, o los que también nos quedamos acá también, pernotando acá para que todo pues salga a tiempo.
12: Las cocineras de la patria son una pieza fundamental en el sistema de respuesta social. Tanto Alicia como Angie aseguran estar afectadas por la situación, pero dispuestas a colaborar y solidarizarse.
14: Y de verdad lo siento bastante, tengo el corazón arrugadito y me da mucha cosita, de verdad trato de no pensar tanto en eso, porque entonces uno se estresa pensando en eso, entonces uno se va como debilitando y poniéndose como con menos energía y entonces no podemos, ¿sabe? Entonces no podemos, primero tenemos que estar nosotros bien para poder servirle a nuestros hermanos.
13: Bueno, que nos sentimos alegres por lo menos porque estamos ayudando, pues, que es lo importante, que ese plato de comida le está llegando, que le llegue a esa persona y que se sienta de que es con amor, con cariño que le estamos preparando esos alimentos a esa persona que en verdad lo necesita. Y más ahorita en esta coyuntura que estamos pasando, pues.
12: Armando Amaya asegura que el trabajo en equipo es fundamental para poder olvidar un poco todo lo que está ocurriendo en el país.
15: Claro que sí. Aquí uno libera la idea. Y llegas a la casa en la tarde y descansas. Piensas menos que estar todo el día en la casa. Bueno, por lo menos llego a las 5, 6, acomodarme, a bañarme, a acostarme. Pienso menos que estar todo el día pensando lo que estás viendo, lo que...
12: La solidaridad de todos los venezolanos se ha puesto en evidencia tras el doble sismo que afectó a Venezuela.
15: Bueno, que seguimos colaborando y seguimos los que puedan colaborar, que seguimos colaborando para hacerlo todo por nuestro país, pues, y por nuestra gente que está en La Guaira, por los vecinos, por todas esas cosas que... están pasando, que están sufriendo, pues, porque no crea que la cosa es grave. todavía tenemos todavía hay gente que está en el, no han aparecido todavía, niños, gente. Entonces mira, aquí está la comida, aquí está, para que se sienta un poquito agradecido, pues, que se le hace la, si se le está dando una colaboración, una ayuda, pues, a la gente.
12: Unos 5.000 platos diarios de comida están elaborando las cocineras de la patria para atender a las víctimas del doble terremoto. El operativo se desarrolla de manera coordinada con el Gobierno Nacional. En la Cámara de Jesús Romero, Yarlenis Rosales, Telesur, Caracas, Venezuela.
3: Bueno, entonces ahora en Caracas, como ustedes saben, hay que revisar cómo están las estructuras y en este sentido ya vimos lo que pasó, por ejemplo, en un colegio de La Pastora. Entonces el Gobierno de Venezuela ha desplegado a los bomberos, a Protección Civil e ingenieros para evaluar daños en casas y complejos residenciales tras estos dos terremotos del 24 de junio. Quien ha hecho seguimiento a este proceso es Leonardo Urrieta, quien tiene la información.
16: El personal de riesgo llegó a los edificios que sufrieron algunas grietas. En estas residencias de Plaza Venezuela, en el centro geográfico de Caracas, sus residentes por precaución durmieron en carpas. Iniciaron las inspecciones en el sótano. El cuerpo especializado subió los 8 pisos de este edificio junto a sus vecinos, orientando a la población sobre las fisuras.
17: Para mantener el embellecimiento.
16: Tras los análisis, la conclusión es que el edificio está en condiciones para ser habitados.
18: Quería no era eso, que nos inspeccionaran y que nos digan si es así que podemos subir y podemos estar tranquilos. Era todo lo que nosotros queríamos, pues.
16: En el casco histórico de la capital está el edificio Curry, un complejo habitacional donde viven 60 familias. Concejales de Caracas junto a ingenieros colocados por el Estado verifican minuciosamente la estructura.
19: En ninguna de las áreas fue afectada esta, en ninguna de las tuberías, las estamos revisando. Y bueno, las recomendaciones son, como te dije anteriormente, muy mínimas, pero no sufrió ningún tipo de afectación.
20: Estamos haciendo inspecciones por muchos edificios de la ciudad capital. No hemos conseguido con ciertos daños, daños menores, en este edificio que le estamos haciendo la evaluación integral con mis compañeros de riesgo de la parte de ingeniería, en la parte estructural. Se portó muy bien, trabajó perfecto al sismo. Agradecemos a la comunidad que nos abrió la puerta de su casa porque de alguna u otra manera le damos esa tranquilidad que la gente necesita.
16: Ismari Rojas tiene 40 años viviendo en la residencia. Expresó sentir miedo durante los terremotos de 7.2 y 7.5.
21: Estuvimos pues con nervios, incluso mi persona me aferré al marco de mi puerta de la habitación pues donde duermo y esperé que se estabilizara la tierra para poder salir, pero eso fue algo de verdad que es una experiencia mala, negativa que hemos vivido de verdad los venezolanos.
16: Ella aplaudió el despliegue del gobierno venezolano que recoge la información de los daños estructurales en Caracas.
21: Aquí están personas evaluando, ¿verdad?, del gobierno, del Estado, para las evaluaciones en todos los edificios. Nos están comentando los expertos en la materia que los edificios laterales de lado y lado también esa contención, ¿verdad? Hubo esa contención para que el edificio no se moviera de la manera que posiblemente se pudo haber movido y eso ayudó bastante a nuestro edificio de verdad. Y le doy gracias a Dios porque desde ese día he escuchado música cristiana porque hay que encomendarnos a Dios porque Dios es el único, el que todo lo puede y es el que puede, es el que tiene la última palabra.
16: Un total de 20 edificios han sido inspeccionados solo en las parroquias El Recreo y La Catedral. Un ejemplo de trabajo en equipo entre las autoridades y el pueblo. En la cámara de Gustavo Flores, Leonardo Urrieta, Telesur, Caracas, Venezuela.
1: Igualmente, médicos venezolanos llevan adelante una tarea indispensable en este momento, desplegados en todo el territorio venezolano y comprometidos con la asistencia a su propio pueblo. Esta es la historia que nos narra nuestra compañera Belén de los Santos.
22: Están en la primera línea de atención y desde su formación sostienen, acompañan y sanan las heridas de un pueblo en medio de la tragedia. Ellos son los médicos venezolanos, desplegados desde el minuto uno en el territorio.
23: En esto va más allá de ser médicos, tenemos que ser psicólogos, amigos de esas
0: personas que recibimos. ¿Por qué? Porque no vienen afectados nada más en la parte física, sino su parte emocional, su esfera psicológica, al ver tanta destrucción, pues.
2: Ya hablo con el paciente, siempre pido el nombre, dime tu nombre, cómo te llamas, cómo te sientes, te sientes mal, qué pasaste, a quién perdiste, todo eso lo pregunto. Y ellos ahí, ellos se liberan. No, se liberan, ¿dónde se le dice? Pero es un propósito de vida.
22: Salvador es de San Juan de los Morros, en Guárico, y hace una semana no se imaginaba estar acá.
2: Yo vine por un solo propósito, en buscar a alguien, más nada. Jamás pensé que me iba a quedar. Yo venía a buscar y me iba. Y fíjate, se extendió.
22: Luego de asistir en un rescate, volvía para su hogar cuando una caravana de las Fuerzas Armadas Bolivarianas lo invitó a sumarse a los esfuerzos de atención y recuperación.
2: Y cuando ellos me dicen así, yo le digo a los muchachos, vamos, vamos. Y ellos se me quedaron sorprendidos, me dicen, ¿para qué vamos a regresar otra vez para atrás? Y yo, vamos, que hay personas todavía que necesitan de nosotros.
22: María Eugenia es cirujana general en Caracas. Luego de los terremotos atendió en su hospital a una enorme cantidad de pacientes, pero sintió el impulso de seguir, de hacer más.
5: Sentía como que me faltaba algo, tenía que bajar, tenía que apoyar, tenía que hacer un poquito más. Y es como preguntando, mira, ¿quién va a dar? ¿Quién necesita apoyo? ¿Alguien tiene un contacto allá? ¿Quién está abajo? ¿Quién necesita? Y así de repente una amiga, mira, vi por WhatsApp que lo publicó, estamos buscando apoyo de médicos.
22: En medio del dolor, las historias como las de Adraín, Salvador y María Eugenia se multiplican. En el contexto más difícil, son ejemplos de un compromiso que no se quiebra.
0: Dar la mejor atención, no nada más como médico, sino como persona, porque también somos humanos, pues.
2: Para eso estudié. Yo no estudié para estar sentado en un consultorio.
23: El personal que está aquí, incluso los que están en la calle, que son de aquí, que han perdido casa, que han perdido familia, y que aún así con esa herida están dándolo todo por lo suyo y trabajando, o sea, ayer había un doctor que está metido en un ambulatorio y perdió 6 familiares y se quedó sin casa, está durmiendo en el ambulatorio pero no tiene casa y está atendiendo gente. Entonces eso, wow, o sea, eso es admirable también, que tú lo hayas perdido todo y aún así estés ayudando. Imagínate, eso es otro nivel.
22: Belén de los Santos para Telesur, desde La Guaira, Venezuela.
3: Es un caso interesante que lo hemos observado. Esta doctora dice, no, yo estaba en una clínica, en mi clínica, y no sentía que tenía que ayudar más. Buscó y se fue para allá. Consiguió un lugar donde poder ayudar gratuitamente. Ahora, en Caracas, el Parque Generalísimo Francisco de Miranda, que muchos lo conocen como el Parque del Este, acoge a cientos de familias, ya lo vimos hace rato, afectadas por los dos terremotos del pasado 24 de junio. Están viendo algunas imágenes y Aaron nos cuenta algunas cosas más, ¿verdad, Aaron?
1: Se trata de 1,000 personas que se encuentran acampando en las áreas del Parque Generalísimo Francisco de Miranda, también conocido como Parque del Este, ubicado en la capital del país, en Caracas, debido a que funciona como uno de los mayores centros de acopios de Venezuela. Según fuentes locales, varias familias aún continúan en este campamento temporal por temor a las réplicas sísmicas luego de los impactantes terremotos, y también están a la espera de que las autoridades inspeccionen sus viviendas. A propósito de la tensión causada por el desastre natural, bueno, brigadistas y voluntarios se encuentran en este sitio prestando atención médica, también psicológica, y cubriendo necesidades para las personas afectadas.

0: Me quise sumar porque quería apoyar también a los hermanos venezolanos después de esta situación que sucedió. Y bueno, y nos mantiene también más unidos como país, que es algo que se venía perdiendo un poco y más que todo sumar entre todos.
1: Vengo de Argentina, estoy viajando por Sudamérica hace 4 años y estoy hace 3 años, 3 meses ya en Venezuela. Y bueno, me agarró esto acá y no me podía ir. Y también ver tanta gente necesitando ayuda y voluntarios y demás, así que estoy hace una semana acá, ayudando como se puede, dando una mano en la parte de comida no perecedera.
2: Y fíjense también porque se presenta un fácil acceso vial hacia La Guaira mientras continúan, de hecho, con los operativos de rescates en las zonas más afectadas por el evento sísmico del día 24 de junio. La recuperación de la infraestructura vial en el sector de Los Corales, en La Guaira, es el factor que ha permitido, por ejemplo, el ingreso de maquinaria pesada, también de suministros y equipos de rescate a las zonas afectadas. Hay que mencionar que se mantiene un operativo de gran escala con más de 19.000 efectivos nacionales desplegados. Están trabajando en conjunto con las brigadas de salvamento internacionales que respondieron al llamado de ayuda solidaria tras estos impactantes terremotos que afectaron a Venezuela. El gobierno nacional aseguró que los operativos de búsqueda y rescate continúan en plena vigencia y ha detallado que no cerrarán las jornadas mientras haya personas que necesitan ayuda.

0: Bueno, es el estado La Guaira. Y hay un campamento. Bueno, hay varios, pero este que vamos a mostrarles, el campamento transitorio que está en el Polideportivo José María Vargas. Mira qué bien acondicionado está. Ahí acoge a cientos de familias afectadas por los terremotos del miércoles 24 de junio, fecha que no se nos va a olvidar jamás, porque además es una fecha que recuerda la batalla de Carabobo. Entonces, imagínate tú. En la instalación deportiva se instalaron además carpas gigantes que cuentan con camas, baños, alimentos y atención médica para cubrir las necesidades de al menos 1000 personas quienes se encuentran afectadas en este campamento. O sea, están afectadas y van al campamento a buscar un refugio. Las brigadas nacionales e internacionales se encuentran en el centro prestando servicio a más de 300 familias. Multipliquen eso por cada familia y bueno, sacarán la cuenta que son miles. Son víctimas además lesionadas algunas. En simultáneo, los equipos de emergencia se encuentran desplegados en la zona de desastre en búsqueda de víctimas atrapadas entre los escombros. Y además quiero decirles que en ese lugar, al lado de este campamento transitorio, hay un hospital de campaña de la Fuerza Armada Nacional Bolivariana, así que tienen asistencia médica directa.
1: Y en medio de esta eventualidad en el país, los ciudadanos intentan retomar sus actividades cotidianas y también toman medidas preventivas ante las afectaciones por los dos sismos que afectaron a Venezuela el día 24 de junio. De hecho, durante esta jornada del viernes, que ya está por finalizar cuando son las 6:52 hora local de Venezuela, en la ciudad capital, ciudadanas y ciudadanos se movilizaron para realizar compras necesarias y retomar sus actividades laborales. Todo esto para garantizar también la normalidad y tranquilidad en la zona. Pese a que el Ejecutivo Nacional decretó duelo en todo el país por 7 días, sectores prioritarios abrieron sus instalaciones para ofrecer alimentos, medicinas y suministros básicos a la población venezolana. Los civiles precisaron que las tensiones por las réplicas sísmicas disminuyeron luego de que las autoridades afirmaran que los movimientos telúricos bajarían la intensidad en las jornadas venideras.

0: Bueno, como hemos visto, nosotros no somos psicólogos, pero como hemos visto la experiencia, notamos que, bueno, en las primeras de cambio hubo primero el instinto de supervivencia, la gente escapa en pánico, en miedo, después encuentra una situación X y le da un shock, entran en angustia, en ansiedad, en depresión, bueno, una cantidad de componentes que se van incluso apareciendo en el tiempo. Entonces hay necesidad de acudir a una persona que nos ayude psicológicamente a salir de la crisis. Entonces, como parte de esos mecanismos de atención y acompañamiento a la población, fue habilitada la línea telefónica, pongan atención, 0800-AYUDA-01. Repetimos, 0800-AYUDA-01 para brindar orientación y apoyo psicológico. A lo mejor usted se siente ansioso, se siente triste, se siente deprimido, en angustia. Bueno, no dude en llamar a esta línea, vean ustedes cómo funciona.
1: El 0800-AYUDA-01 es una línea telefónica habilitada para brindar acompañamiento y atención psicológica a personas que requieran orientación emocional o apoyo ante situaciones que generen impacto en su bienestar mental. El usuario realiza la llamada a la línea y expone la situación o necesidad de apoyo que desea atender, para que luego el personal especializado brinde orientación inicial, escucha activa y acompañamiento, evaluando cada caso para determinar si requiere seguimiento o canalización hacia otros servicios de atención psicológica. Si necesitas comunicarte inmediatamente con un profesional de la salud mental, utiliza la opción y comparte el número para ayudar a los demás afectados.
2: Igualmente, el portal Venezuela no está sola, así como lo dice nuestra pantalla acá, fue habilitado como una herramienta para organizar y canalizar las distintas formas de apoyo internacional dirigidas al país. Veamos el siguiente material explicativo sobre cómo funciona.
3: La plataforma digital fue creada para organizar y gestionar el apoyo dentro y fuera del país ante situaciones de emergencia, concretando en un solo espacio los mecanismos para recibir aportes económicos, coordinar apoyo humanitario y facilitar procesos logísticos. Dentro de la plataforma, el usuario selecciona la modalidad de apoyo que desea realizar y completa la información solicitada en el formulario correspondiente. Una vez confirmados los datos, el registro queda incorporado al proceso de gestión del portal para luego continuar con etapas de coordinación o seguimiento. Entre sus principales funciones se encuentra facilitar la recepción y organización del apoyo internacional mediante contribuciones económicas, coordinación de apoyo humanitario, gestión logística y seguimiento de los procesos asociados a su canalización.
0: Bien, como ustedes saben, todos los países tienen su sistema de salud público, privado o mixto. Y en situaciones como esta, una situación de tragedia, obviamente todo el mundo es necesario. El sistema de salud privado se convierte en sistema de salud público y bueno, y hay cosas como esta. Por ejemplo, el gobierno venezolano ha detallado que va a hacerse cargo del financiamiento de las cirugías y los tratamientos de los afectados por los terremotos. También sería interesante saber si hay algunas clínicas privadas que están apoyando de manera directa. La presidenta encargada de Venezuela, Delcy Rodríguez, informó sobre la activación de asociaciones de clínicas privadas para trasladar a heridos hacia centros públicos y privados donde los gastos necesarios serán cubiertos por el Estado venezolano. Además, detalló que en hospitales de La Guaira se mantiene de manera ininterrumpida el funcionamiento de los quirófanos, donde se realizan cirugías vitales a los afectados. Y en la actualidad, el sistema de salud atiende a más de 12.400 heridos en clínicas privadas y hospitales públicos con financiamiento garantizado por el Estado, y estamos, por supuesto, a la espera de ver cuál es la conducta solidaria de las clínicas privadas al respecto.

Y las comunas, hay que decir que en Venezuela también, las comunidades se encuentran organizadas en torno a ellas. Lidera la atención integral de las familias afectadas por los sismos, esta vez en el estado Falcón. El Poder Popular de la comuna asumió la coordinación inmediata de lo sucedido actualmente en el país, demostrando acciones de los comités locales para evaluar daños y canalizar el apoyo en la región. La comuna se encuentra en el sector Boca de Aroa. Al ser un sector de atención prioritaria, por ser la zona rural más afectada por el estado Falcón al occidente venezolano. No obstante, la población presenta también un fuerte impacto psicológico, por lo que los voceros comunitarios han señalado que el apoyo psicosocial es una medida actual y también necesaria.

0: Así como están funcionando en conjunto y en equipo el sistema de salud privado y público en el país, también vamos a ver imágenes de un hospital de la India instalado en La Rinconada.
1: Precisamente, y audiencia de Telesur, compartir esta información porque en estas instalaciones, por cierto, cercanas al sistema del Instituto Nacional de Hipódromos, también han apostado estas instalaciones sanitarias para atender a la población. Es decir, todas las instituciones del Estado, toda la infraestructura posible, entonces está en este momento funcionando precisamente para mantener la atención sanitaria priorizada a la población venezolana afectada por estos importantes eventos sísmicos. Es decir, es una atención que no se ha detenido desde el minuto cero cuando comenzó la eventualidad de esta crisis que afectó a Venezuela por estos importantes terremotos, Guillermo.
0: Sí, bueno, hay que destacar varias cosas aquí. Este hospital de campaña de la India, bueno, como pueden apreciar, está conformado por personal militar especializado en servicios de salud. Tienen de todo. Tengo entendido que tienen incluso hasta su propia comida y todas las necesidades que tienen ellos para cubrir su logística. Pero además tienen servicio odontológico, tienen servicio de triaje, por supuesto, para ver la gravedad de las lesiones o cualquier enfermedad. Tienen también servicio de laboratorios, tienen odontología y tienen quirófanos para atender todo tipo de situaciones de emergencia. Así que es muy interesante, está utilizando la estructura del hipódromo. La Rinconada es el lugar donde está el hipódromo, muy famoso, por cierto, muy grande. Pero ahí están entonces instalados los amigos de la India, que tienen ya varios días allí, trajeron todos sus equipos. Creo que son más de 50 funcionarios militares con especialidad médica.
1: Sí, por supuesto, reiterar por supuesto la solidaridad internacional, en este caso de la India hacia Venezuela, pero también precisar que tanto el sistema público como privado de Venezuela en este momento están funcionando de manera conjunta para atender a toda la población afectada. De hecho, este impulso ha estado siempre liderado por el Estado venezolano. Es el trabajo conjunto, tanto del sector sanitario en Venezuela, sector sanitario público como privado, que están trabajando de manera conjunta. Ya es un hecho. En realidad es un hecho, el hecho de que están las personas que fueron afectadas de manera contundente durante este evento, las personas heridas, están siendo atendidas entonces por el sistema sanitario venezolano. También hay que precisar eso, el sistema sanitario venezolano, tanto público como privado. Sí. De hecho, la mandataria encargada ha dicho que el Estado venezolano está encargándose también del financiamiento de todas las cirugías que se hagan dentro del sistema privado para atender esta contingencia lo más rápido posible.
0: Luis. Sí, de hecho, así, el sistema de salud es como su nombre indica, un sistema total del país, cualquiera sea la responsabilidad del Estado o del sector privado. En este caso particularmente el Estado está asumiendo la coordinación de ese sistema de salud, tanto público como privado, y asumiendo la responsabilidad conjuntamente con las empresas que se dedican a atender la salud. Así que qué bueno que existe esta unión, esta yunta entre Estado y sector privado para atender algo tan fundamental como es la salud de los venezolanos.
1: Y en esta oportunidad, por supuesto, recibiendo el acompañamiento de la comunidad internacional que se ha hecho presente durante estas horas también en Venezuela para apoyar a la población afectada. Gracias entonces de nuevo al gobierno de India por este hospital que ha puesto entonces a funcionar para atender a la población en los alrededores de La Rinconada, en la ciudad de Caracas.
0: Bueno, como ustedes saben, en estas situaciones, como hemos visto y lamentablemente tuvimos que aprender de la experiencia, bueno, hay la necesidad de ayudar, el voluntarismo y tal, pero en Venezuela, en medio de la emergencia nacional, la improvisación puede convertirse en un nuevo obstáculo. Entonces, la verdadera eficacia del voluntariado popular radica en la organización, como de hecho se ha ido dando, la especialización y la lucha contra la desinformación que siempre acecha en las crisis. Así que vamos a ver esta información para que, bueno, entendamos este proceso.
2: Ante un terremoto, el instinto de ayuda es loable, pero la improvisación puede convertirse en un obstáculo tan grande como el propio desastre. La ayuda desorganizada satura las vías de acceso, desvía recursos escasos y dificulta la labor de los equipos especializados. Por eso, antes de actuar, cada persona debe evaluar honestamente su nivel de preparación y ubicarse en el eslabón donde realmente pueda aportar. Veamos las formas de ayudar, clasificadas el nivel de preparación. 1. Voluntariado profesional y de primera respuesta. Si cuentas con formación previa y experiencia como bombero, paramédico, médico, enfermero o psicólogo. 2. Especialistas técnicos, ingenieros civiles y arquitectos son vitales tras un sismo para evaluar estructuralmente los edificios. 3. Voluntariado de soporte y logística, sin preparación médica. Es fundamental para organizar, clasificar y distribuir ayuda humanitaria e insumos médicos. 4. Combate a la desinformación, monitorear redes sociales para reportar noticias falsas, verificar que albergues realmente necesitan suministros y difundir canales de comunicación oficiales. No necesitas estar en la zona cero para salvar vidas, el trabajo detrás de escena es masivo.
1: Y continúan los operativos de remoción de escombros como parte del proceso de búsqueda de sobrevivientes en el central estado de La Guaira, uno de los más afectados por los terremotos. Desde la madrugada de este viernes, grupos de trabajadores y también voluntarios continúan operando diversas grúas, excavadoras y martillos percutores a fin de mover los escombros más pesados de los edificios colapsados. En las imágenes se observan los trabajos arduos de los voluntarios que no cesan en sus labores para encontrar a más personas con vida. Y es que como parte de las operaciones, otro grupo de trabajadores del sector eléctrico se mantienen desplegados para garantizar la restauración total del servicio tras los eventos sísmicos que azotaron a esta entidad, particularmente al central estado de La Guaira, pero también a otros 6 estados de Venezuela.

0: Bueno, entonces ciudadanas y ciudadanos están relatando sus experiencias ante los eventos sísmicos en Venezuela y llaman a la unión entre las naciones. Es importante los testimonios porque eso es parte de la historia que estamos viviendo.
1: Son personas muy desconsideradas porque hay que tener conciencia social y esas personas que por lo menos, yo entiendo que esto puede ser doloroso para uno, pero ya desde ya este momento ya esto no es un tema de juego, ya esto no es un chiste. Porque aquí corren vida. En 39 segundos se acabó todo esto.
2: Y me aboqué a venir acá también a poner mi granito de arena y mis primos que están aquí, mis tíos, los ayudé bastante, estuve con ellos, ya se los llevaron porque ellos me brindaron apoyo. Y como ellos me brindaron apoyo, yo también vine a solidarizarme con ellos. Y he colaborado con ellos y esperemos que esta salgamos también. Y bendiciones para todos y bendiciones para todos los que están aquí ayudándonos. Tanto los hermanos internacionales como los rescatistas y la unión, pido la unión mundial, que cese el odio, que cese la maldad y que vivamos en paz. Que esto nos sirva de experiencia, que nos amemos cada día más y busquemos de Dios.
3: Y no hay raza, no hay credo, no hay nada, somos seres humanos y estamos con los brazos
4: abiertos. Y en el marco de las labores de asistencia y también de prevención, las autoridades en el país, en Venezuela, difundieron una guía práctica para que la población comprenda cómo se realizaron las evaluaciones de las edificaciones afectadas. Veamos.
5: Para la evaluación rápida de daños en las edificaciones, los especialistas aplicaron planillas técnicas para calificar los indicadores de riesgo en tres niveles, bajo, medio o alto. A partir de ese diagnóstico, se asignó un color de semáforo en el ingreso de cada edificio. La etiqueta verde significó un riesgo bajo o nulo, por lo que el acceso quedó permitido. El distintivo amarillo indicó un riesgo medio por daños moderados, estableciendo un acceso restringido. Por último, la inscripción roja se colocó en caso de riesgo alto o colapso, lo que significa que el acceso no está permitido por el peligro de derrumbe. Las autoridades recomendaron a las comunidades verificar estas tarjetas visibles, las cuales incluyen los nombres y firmas de los inspectores responsables.
0: Bien, vamos a recordar un episodio que algunos califican como milagro, de acuerdo con las creencias espirituales y religiosas. Otros lo consideran un gran esfuerzo titánico del ser humano para lograr un objetivo importante, como es el caso de Hernán Gil, que fue rescatado luego de 8 días atrapado en una garita bajo una cantidad de toneladas de escombros en La Guaira. Sigue manteniendo viva la esperanza de encontrar más personas con vida. No es fácil, pero aún cientos de voluntarios apoyan a los rescatistas expertos a ver si consiguen a alguien más, porque si ocurrió esto, quién sabe, algunos han dicho que hasta duran hasta más de una semana algunas personas con cierta resistencia. Vamos a ver.
4: Y hasta 2 semanas.
0: Sí, ¿verdad?
6: Falta poco para que amanezca en La Guaira. Cientos de autos y motos siguen trasladando ayuda. De pronto, la sorpresiva señal. Hay que hacer silencio. Policías, motorizados, todos apagan el motor. Lo que se había vuelto una esperada rutina para la esperanza es cada vez más escasa. El último aliento de vida parece escurrirse entre los escombros, pero aún hay cientos que intentan sostenerla.
7: Esperando a que nos trajeran a los perros y yo hablando con el compañero que se quedó conmigo, se hizo un positivo conmigo, que no puedo decir que es un positivo real, sino que se movió el concreto y el escombro sin estar nosotros moviéndonos, con lo cual yo activo por inercia que es un positivo real y ya pido con más insistencia que me traigan a mi equipo.
6: Ha transcurrido más de una semana. ¿Es posible encontrar a alguien vivo?
7: A 13 días hay posibilidades. Es decir, tenemos informes y testimonio de, por ejemplo, en Haití pasó, creo que recordar 2007 o 2017, que el día 13 se recuperó una mujer con vida y en animales hasta los 19. Entonces nosotros vamos a estar aquí hasta que ya creamos que es inviable la vida.
6: Pero es cada vez más difícil. Las minuciosas y lentas labores requieren señales concretas y muchos voluntarios para trabajar durante horas. Y sí, los hay.
8: Mira, muchas ganas de ayudar. Y hace poco, incluso antes de venir, yo vi una frase que, coño, que me identificó mucho con eso. Si no vives para servir, no sirves para vivir. Y eso me marcó mucho y me gusta colaborar con todo lo que está pasando en mi país, porque al final somos venezolanos.
9: ¿Vas a seguir?
8: Hasta donde el cuerpo me lo permita, sí.
10: Hasta el final, en todo lo que pueda, con la fe por delante. Se ha ayudado demasiada gente, en muchos casos que se supone que no, y sí, muchos lugares donde han dicho que no se puede, y sí se ha podido.

0: Y volvemos a gritarlo, ¿vale? Y volvemos a abrir cada 5 minutos, vaya a tener silencio cada 15, 5 minutos paramos a la gente y seguimos trabajando.
1: Buscan el milagro, uno más, ese que se revela a los 39 segundos que marcaron la historia de Venezuela para siempre. Ítalo Retamal y Paola Dracnik, La Guaira.
2: Agradecidos con nuestra compañera. Y brigadas de rescate venezolanas en apoyo de grupos de Cuba, también de México, continúan este rastrillaje de edificaciones colapsadas en el central estado La Guaira, luego de los terremotos que viviera este país. El esfuerzo en conjunto entre las brigadas demuestra también la coordinación y solidaridad al intensificar los operativos de búsqueda en estructuras colapsadas, con la esperanza de seguir encontrando a más sobrevivientes. Tras los sismos de 7,2 y 7,5 grados de magnitud, cientos de edificaciones quedaron destruidas, pero gracias a la labor de rastrillaje ininterrumpida se ha logrado extraer con vida a miles de personas entre los escombros.
3: Era un deber de Cuba llegar a Venezuela. Cuba y Venezuela siempre han sido hermanos. Y este momento tan duro para el país no era momento para abandonarlo. Estamos acá con toda la disposición de ser de ayuda para lo que sí seamos necesarios. No tenemos objeción en ayudar en cualquier labor.
4: Bueno, vamos ahora a México, en donde el Centro de Contacto del Consejo Ciudadano para la Seguridad comenzó a brindar apoyo emocional telefónico a los venezolanos y venezolanas quienes han sido afectados por los sismos. La historia la tiene nuestro compañero Daniel Rosa. Cuéntanos, ¿cómo funciona eso, Daniel?
5: Fermín llega como todos los días a su puesto de trabajo. Es especialista en temas de trata, pero ahora, además, se alista para apoyar a las y los hermanos venezolanos.
6: Consejo Ciudadano, buenos días, ¿cómo puedo apoyarle?
7: Primero validamos sus emociones, es decir, les permitimos que se desahoguen, que nos expresen cómo se sienten, los miedos que pudieron tener y demás. Y posterior a ello empezamos a buscar alguna serie de alternativas que pueden ayudarles para tener control sobre sus emociones en un primer momento.
5: Ya desde antes de los sismos, Venezuela era el tercer país que mayor atenciones ha solicitado a este centro de contacto.
8: Desde respiración agitada, taquicardia, insomnio, crisis de ansiedad. Entonces, lo primero es poder estabilizar a la persona, y hay otra parte u otro proceso que ofrece el Consejo Ciudadano, que son terapias gratuitas también, que son sesiones que se brindan, que tienen una duración más larga.
5: Herramientas gratuitas, las 24 horas del día a lo largo de todo el año. El primer contacto es la vía telefónica.
8: Si están en Venezuela, más 52, 55, 55, 33, 55, 33. También desde México se puede, y es por WhatsApp o por llamada telefónica.
5: El tema cobra especial relevancia dadas las manifestaciones que se han expresado a través de redes sociales.
9: Importantísimo el apoyo o contención psicoemocional. O sea, hay muchas personas que se encuentran en México que están solas o que aún con familiares no saben cómo están sus familias, sus bienes en Venezuela, que tienen personas desaparecidas.
5: A la par del apoyo emocional, desde México se sigue recolectando apoyo para ser enviado a la Nación Bolivariana. Daniel Rosas, Telesur, Ciudad de México.
2: Igualmente le comentamos que empresas chinas especializadas en farmacéutica brindan su apoyo a centros de salud con personas afectadas por los eventos sísmicos. Tras los dos fuertes sismos que se registraron en Venezuela de magnitud 7,2 y 7,5, un equipo conjunto de ingenieros de China y venezolanos se movilizaron rápidamente para revisar oficinas y almacenes con el fin de recolectar insumos de mantenimiento. El equipo técnico se mantuvo en centros de salud de Caracas, como el Hospital Domingo Luciani, todo esto para inspeccionar el funcionamiento de respiradores y otros dispositivos médicos esenciales para atender a las personas heridas. Igualmente, las empresas chinas aseguraron una conexión directa con sus fábricas nacionales en el gigante asiático para solventar cualquier falla técnica y proteger la vida de los afectados.
10: Desde el día después del terremoto comenzamos a visitar hospitales, visitamos varios hospitales principales para verificar si nuestro equipo funcionaba correctamente. En ese momento consideramos que era necesario asegurar el funcionamiento normal del equipo para atender a los heridos. Hoy nos dirigimos a un hospital que, según el personal médico,

0: ingresada al mayor número de heridos en la zona.
1: Excelente. Ahora, una buena noticia. Bueno, hay buenas noticias a cada rato, pero en Venezuela la Corporación Eléctrica Nacional informó que continúan restableciendo la electricidad en las zonas afectadas por este par de sismos que ocurrieron el pasado 24 de junio. El equipo de la Corporación Eléctrica de Venezuela, también conocida como Corpoelec, informó este viernes que siguen trabajando para restablecer el total suministro eléctrico en todas las zonas que terminaron afectadas por los terremotos que conocemos azotaron al país el 24 de junio. Y en este orden destacaron que 95% del servicio eléctrico ha sido restituido en el estado de La Guaira, el estado que, como ustedes saben, es el más afectado por estos sismos. A su vez, indicaron que 5% restante se sectoriza en las zonas con mayores daños estructurales, donde los equipos técnicos continúan trabajando para su total normalización.
2: Autoridades del Ministerio de Información y Comunicación de Venezuela ofrecieron un nuevo balance oficial luego de los eventos sísmicos que impactaron a Venezuela el día 24 de junio. Las cifras contabilizan 2.645 personas fallecidas y más de 12.666 heridos, mientras 6.462 personas han sido rescatadas. La magnitud, han dicho las autoridades, de la tragedia ha dejado a 15.050 personas sin viviendas. También 885 edificaciones afectadas y 189 que colapsaron en su totalidad. Como parte de la asistencia a las personas afectadas por los sismos, se han atendido 86.117 familias y también se han atendido a 20.909 pacientes, además de haber sido habilitados 59 campamentos transitorios. Igualmente han sido distribuidas 9.486 toneladas de alimentos, 78.478 bolsas de comidas y más de 453.000 litros de agua. Se contabilizan también 29.567 efectivos desplegados en las zonas afectadas, junto a más de 25.800 voluntarios registrados y 3.305 rescatistas internacionales que se encuentran atendiendo la emergencia. Hay que señalar también que se han registrado 890 réplicas o eventos secundarios desde que se registraran los dos eventos principales el 24 de junio.
1: Bueno, fíjense que 80% de la industria farmacéutica manufacturera venezolana mantiene sus operaciones tras los terremotos que sacudieron al país sudamericano el pasado 24 de junio.
3: De acuerdo con una encuesta Flash realizada por la Confederación Venezolana de Industriales a 156 empresas, los efectos del movimiento telúrico fueron contenidos, lo que evitó una paralización del aparato productivo nacional y demostró la resiliencia del sector ante los desastres naturales, por lo que este se mantiene el 80% operativo. El balance técnico sobre infraestructura indicó que el 92% de las instalaciones no presenta daños estructurales de gravedad. La evaluación coordinada por el Sistema de Información Estadística determinó que la mayoría de las plantas resistió el evento sísmico y no generó una paralización masiva del sector productivo. Cabe destacar que el motor manufacturero venezolano durante el primer trimestre del 2026 registró un crecimiento del 9,9% de recuperación, además del ingreso de miles de millones de dólares que han sido adjudicados a la industria nacional.
2: Igualmente, la cantante colombiana Shakira, actuando como portavoz del Fondo para la Educación Global Citizen de la FIFA, precisamente anunció la donación de $500.000 destinados a apoyar a los niños en Venezuela cuya escolaridad se vio interrumpida por los recientes terremotos. El objetivo principal de estos recursos es reactivar el acceso al aprendizaje y también reincorporar a los estudiantes a las aulas luego de la paralización provocada por el desastre natural. Igualmente, destacar que estos recursos se destinarán a respaldar y asegurar las condiciones de trabajo de los maestros durante esta etapa. Por otra parte, la cantante colombiana hizo un llamado internacional a los mandatarios de Francia, también de Portugal, de Alemania, que sumen recursos económicos a esta fase precisamente de reconstrucción. Igualmente, invitó a las organizaciones locales a solicitar financiamiento con el fin de ayudar a que los menores de edad y docentes afectados regresen a las aulas, restableciendo así el acceso a la educación.
1: Bueno, hay un equipo de béisbol muy importante en Venezuela, los Tigres de Aragua, que bueno, recordaron que el estadio José Pérez Colmenares, o sea, su sede, continuó abierto para recibir ayuda solidaria luego de los terremotos del pasado 24 de junio. Bueno, los peloteros Eduardo Escobar, Franky Torres, además Guillermo Moscoso y Jorman Rodríguez hicieron una invitación a la fanática de los bengalíes, por aquello de los Tigres, ¿no?, a seguir realizando donaciones de insumos prioritarios como alimentos no perecederos, agua potable e insumos de uso personal para entregarlas a las zonas más afectadas. En este sentido, recordemos que el estado Aragua tiene también este estadio José Pérez Colmenares, que abrió sus puertas el pasado 27 de junio como centro de acopio tras el doble sismo que ocurrió en Venezuela días atrás. Asimismo, los jugadores esperan que sus seguidores, los fanáticos, pues, hagan también sus aportes en estos momentos de apremio.
4: Peloteros de los Tigres de Aragua, estamos agradecidos con el pueblo de Aragua y de Venezuela. Te esperamos.
2: Y el ciclista colombiano Nairo Quintana también se unió a la campaña de la UNICEF para brindar ayuda a las familias afectadas en Venezuela tras los eventos telúricos que afectaron al país. Mediante la cuenta de Instagram UNICEF Colombia, se confirmó que las primeras ayudas para cada niño, niña y adolescente y las familias afectadas ya se encuentran en el territorio venezolano, pero todavía queda mucho por hacer. Por esta razón, Nairo Quintana, el ciclista y también embajador nacional, se unió a esta campaña para ayudar a salvar las vidas. La organización hizo un llamado a la población para que también formen parte de esta iniciativa que permitirá llevar agua potable, educación, salud, atención de emergencia, así como protección y otros suministros esenciales a la familia venezolana.
1: Bueno, muchos de ustedes saben que hay un poderoso equipo de fútbol en Chile llamado el Colo-Colo. Bueno, este club trabaja en la organización de un partido benéfico, con el objetivo de recaudar fondos destinados a los afectados por los recientes terremotos que azotaron a Venezuela. Ahora, esta iniciativa fue confirmada por el presidente de la institución, Aníbal Moza, quien precisó que se encuentran en conversaciones con la Asociación Nacional de Fútbol Profesional para definir la logística de este encuentro. Lo único confirmado hasta este momento es que Colo Colo participará con su primer equipo masculino y que el partido se realizará en el Estadio Monumental David Arellano de Santiago de Chile, aunque aún se desconoce la fecha, la hora y el rival para la realización del mismo. Ahora, este partido solidario se suma a las muestras de apoyo que ha brindado el club ante la situación en Venezuela y recordemos que en días anteriores el plantel vistió una camiseta con el mensaje: Fuerza Venezuela, estamos contigo.

0: Importante recordarle a la audiencia latinoamericana y de Venezuela, por supuesto, que estamos con Venezuela, arroba o numeral, hashtag, estamos con Venezuela, por supuesto, para que a través de este numeral, a través de esta invitación, exprese la solidaridad hacia el pueblo venezolano que en este momento tanto lo necesita. Y hablando de solidaridad, también el deporte sigue comprometido con Venezuela y es que el pelotero de las Grandes Ligas, Jesús Luzardo, trabajará en conjunto con su fundación Hogar Bambi para apoyar a los niños que quedaron desamparados. A través de la fundación que lleva su propio nombre, el lanzador de los Phillies anunció que trabajarán en conjunto con Hogar Bambi para desplegar ayuda humanitaria dedicada a los niños que se vieron afectados por los dos sismos que sacudieron a Venezuela el día 24 de junio. Además, invitó a los fanáticos a hacer sus propias aportaciones mediante una página web si desean colaborar.
1: Esta historia que vamos a contar ahora tiene que ver mucho con la capacidad de los venezolanos y venezolanas a resistir situaciones difíciles, como lo hemos observado. En el deporte hay muchas experiencias al respecto, pero cuando se cruzan las dos cosas, llama la atención. Fíjense, en medio de la adversidad y con el corazón puesto en su tierra, la selección de Venezuela, representada por la divisa de San Francisco, que es un lugar del estado Zulia, se consagró campeona del latinoamericano de pequeñas ligas en la categoría preinfantil. Tal vez ninguna sorpresa, porque los equipos son buenos, pero es que lo que pasa es que este conjunto criollo alzó la copa de forma invicta tras derrotar este jueves a su similar de Aruba con un marcador de 7-3 en la final disputada en Loíza, en Puerto Rico. Pero esto ocurre más allá de las fronteras. El triunfo tuvo un significado profundamente solidario, porque el manager del equipo, Francisco Murillo, dedicó la corona a los venezolanos quienes sufren las consecuencias de los dos recientes sismos que sacudieron al país, expresando: este título es para las personas quienes pasaron y están pasando por la difícil situación de los terremotos. Estamos con ustedes, esperamos que este logro lleve alegría a las familias afectadas. Pero lo que te quiero decir es que dentro de ese escenario, el vuelo original del equipo estaba programado desde Maiquetía, el aeropuerto internacional, pero ante la tragedia, el 25 de junio fue cancelado debido a los terremotos ocurridos el día previo. Entonces, esto les obligó a la delegación a emprender una dura travesía por tierra y aire hasta Bogotá, Colombia, para poder conectar con Puerto Rico finalmente, donde lograron, con todos estos inconvenientes, viviendo lo que vivieron, bueno, alzarse con la victoria.

0: Y en el día 22 de la competencia mundialista de fútbol, nuestros compañeros de La Pelota No Se Mancha continúan precisamente en el desarrollo de esta programación, pero también acompañan la situación que atraviesa lamentablemente Venezuela, en donde resaltaron el rescate del ciudadano Hernán Gil y también enaltecieron las labores de búsqueda que aún continúan en Venezuela. Escuchamos de inmediato.
1: Es extraordinaria la organización de este rescate. Y es muy importante decirlo, porque no faltan esas voces extrañas, esas voces que llenan al mundo de pesimismo, de algunos medios de comunicación que quieren buscar por las viejas polémicas con Venezuela la forma de atacar lo que acabamos de ver, altamente demostrativo de una capacidad de solidaridad, porque hay rescatistas de varios países, pero también el ordenamiento que finalmente se ha conseguido. Hubo que trabajar muchísimo, porque se trata, en medio de la desesperación, de convencer a la gente de que hay que tener paciencia y asistir casi calladamente a la tarea de las personas que participan de esta hazaña que acabamos de ver del rescate de Hernán Gil.
2: Y que por supuesto nos llena de esperanzas a todos. Van 9 días de la tragedia en Venezuela, hay muchísimo dolor todavía. Nosotros estamos cubriendo un acontecimiento deportivo sin igual, como es un mundial, pero atravesados como todos por esta tragedia.
1: Me importa remarcar el reconocimiento de Delcy Rodríguez, la presidenta venezolana, a lo que ha sido el fútbol. El fútbol ha tenido un gran comportamiento. Todavía no se conoce un comunicado de la FIFA ni lo vamos a tener. Pero la FIFA es la FIFA. Ya sabemos lo que ha hecho con este mundial y todo lo que le importa, que es nada más que el dinero y el marketing y la figuración. Allá la FIFA. Pero acá los jugadores, los entrenadores y los espectadores dando una lección de fraternidad, de apoyo, de sostén a Venezuela.
3: Víctor Hugo, como siempre, poniendo el dedo en la llaga para lo mejor. Bueno, y hablamos de deporte y hablamos también de otras experiencias culturales. Artistas venezolanos cuentan la forma como vivieron el terremoto y cómo la cultura puede aportar en un proceso de sanación colectivo que implica el reencuentro y la unidad. Una interesante historia que vale la pena conocer.
4: Cuando el suelo tiembla, los artistas, los sensibles, sienten doble. En ellos pulula el dolor del mundo. Pero cuando la herida es cercana, en el de al lado, ellos convierten el arte en muro de contención, en abrazo, en esperanza. Y así Omar Cruz dibuja en palabras lo que vive Venezuela.
5: Cuando creíamos que todo iba tan bonito, ¿verdad? Que todo estaba como consolidándose. La Guaira estaba hermosa, Caracas iba para adelante con sus luces, sus cosas. Pasamos, yo creo que la mejor Navidad pasamos, la mejor Navidad pasamos en el 2025. Y teníamos una promesa hermosa de un 2026 más próspero todavía. Y nos llegó el 6 de enero. El 3 de enero, comenzando el año, comenzaron nuestras desgracias.
4: Las grietas que se abrieron no fueron solo las de las paredes. El terremoto movió los cimientos del corazón venezolano.
5: Se raja la pared. Cuando se raja la pared, me voy entonces hasta la terraza. Yo tengo una terraza allí. Y me pongo en el borde de la ventana. Porque no paraba el terremoto en su agresividad. Entonces lo que dije fue, bueno, yo no me voy a morir con estos escombros, yo me voy a tirar para abajo de un piso 17 donde yo vivo. Y mientras estoy pensando esto, esperando que se empiece a caer, veo hacia el fondo y veo que se están derrumbando los edificios de aquí de San Bernardino. Y ahí, bueno, sí entro un poquito de miedo.
4: Cada pared abierta y edificio caído es la huella de un capítulo oscuro que deberá sanarse en colectivo.
5: Que tenga la seguridad el mundo entero que nosotros los artistas plásticos vamos a seguir el ejemplo de nuestros libertadores, de nuestros ancestros, que después de tantas batallas, de tantas guerras, se levantaron. Igual nosotros nos vamos a levantar con la literatura, con la medicina, con la seguridad, con la cocina, o sea, con todas las profesiones y los que no tengan profesiones, todas las personas, todos los seres humanos que conformamos esta gran nación que se llama Venezuela, estemos aquí o estemos afuera, de alguna manera vamos a consolidarnos.
4: Sobre las grietas en las paredes de su hogar, Omar Cruz pinta el tricolor venezolano con sus propias manos, las mismas manos que tendrán que reconstruir el país para recuperar la paz colectiva, que es el patrimonio más preservado de Venezuela.
0: Importante. Bueno,
6: la verdad que es impresionante. ¿Tú conoces a Omar Cruz?
0: Importante testimonio entonces nos compartía este artista plástico luego de esta eventualidad sísmica que vivía Venezuela y que por supuesto está en este proceso de transcurrir para avanzar en labores de rescate y también de búsqueda y también de normalización, entre lo que puede caber la palabra también normalización, de la familia venezolana. Avanzamos con más información de inmediato.

0: Y le comentamos que el candidato del Partido Popular de Andalucía, estamos hablando desde España, Juanma Moreno, ha sido reelegido por el Parlamento Autonómico como presidente de la Junta de Andalucía gracias a los votos del Partido Popular y Vox. La investidura se produjo pocas horas después de que ambas formaciones firmaran un acuerdo de gobierno que incorpora varias de las principales propuestas defendidas por la ultraderecha. Los detalles a continuación.
1: El Partido Popular gobernará Andalucía durante los próximos 4 años. Sin embargo, por primera vez incorporará a miembros de la ultraderecha en el Ejecutivo Autonómico, tras la firma de un controvertido acuerdo político que consolida la alianza entre ambas formaciones.
2: Señoría, al haberse obtenido la mayoría simple requerida, la confianza se entiende otorgada. Por tanto, señoría, en virtud de lo dispuesto en el artículo 118.3 del Estatuto de Autonomía de Andalucía, queda elegido presidente de la Junta de Andalucía el excelentísimo señor don Juan Manuel Moreno Bonilla, que así será comunicado a su majestad el rey y a los efectos de su nombramiento, así como al gobierno de la nación.
1: El pacto entre PP y Vox incluye medidas que, según organizaciones sociales y partidos de la oposición, supone un retroceso en materia de derechos humanos, entre ellas la figura de la denominada prioridad nacional, la agilización de procedimientos de desahucio y la derogación de las políticas de memoria destinadas a reparar a las víctimas de la dictadura.
3: En lo que por primera vez en la historia de Andalucía, desde el franquismo, va a entrar la ultraderecha en un gobierno andaluz. Y esto me parece extraordinariamente grave, porque pone de manifiesto que esto es un pacto de vergüencilla, un pacto en el que efectivamente no se quiere contar en qué consisten esas políticas que Vox ha querido imponer al Partido Popular.
1: El acuerdo fue firmado apenas 30 minutos antes de la votación de investidura, después de varios días marcadas por el hermetismo durante el debate parlamentario. Los partidos denuncian que además el acuerdo profundiza en la privatización de la sanidad pública.
4: Este acuerdo dice claramente en el punto 93 que se va a seguir con la privatización de la sanidad. Dice claramente que se va a profundizar la privatización de la sanidad. No hay ni una sola palabra en este acuerdo para que dedique el dinero público, se dedique a la sanidad pública. Nada. Se va a continuar, es un acuerdo privatizador de la sanidad, porque en eso están de acuerdo el PP y Vox.
1: Desde la oposición han asegurado que esta alianza marca el inicio del fin político de Juanma Moreno y han anunciado la puesta en marcha de movilizaciones y alianzas sociales para defender los servicios públicos y los derechos de la ciudadanía andaluza.
5: Porque vamos a establecer alianzas sociales en Andalucía que no vamos a permitir ni van a permitir ni un retroceso en derecho. Empieza una etapa de movilización y de defensa de conquistas sociales, y va a construirse una etapa de alternativa para que este sea el último mandato de Moreno Bonilla al frente de la Junta de Andalucía.
1: Andalucía ha sido históricamente una tierra de migración, humanismo y diversidad. También es la comunidad autónoma más poblada de España y una de las más decisivas en términos electorales. Desde hoy se convierte además en el principal laboratorio político de las alianzas entre el Partido Popular y la ultraderecha que aspiran llegar a la Moncloa. Sergio Rodrigo y Francis González, Telesur, Andalucía, España.
6: Ahora, en Beirut, la capital del Líbano, se está desarrollando una actividad que genera cierta expectativa, porque finaliza este viernes las actividades de la primera conferencia jurídica internacional, encaminada a tratar de hacer justicia ante los organismos internacionales pertinentes en los casos de los civiles que son víctimas de las repetidas guerras israelíes contra esa nación árabe. Vamos a ver qué perspectiva tiene esto.
7: El evento contó con la participación de activistas, abogados, políticos y diputados libaneses y de otras 10 nacionalidades. Los asistentes lanzaron la campaña 100 demandas en 100 días para llevar a juicio a los criminales israelíes que hicieron sufrir a los libaneses en desafío al artículo 13 del acuerdo marco alcanzado entre el Líbano y el régimen de ocupación sionista, que establece el compromiso del gobierno libanés de detener cualquier proceso judicial contra Tel Aviv.
8: We came along the way Hemos atravesado una larga distancia desde Indonesia hasta el Líbano para acompañar a todos los activistas, abogados y políticos de las diferentes partes del mundo para aunar esfuerzos frente al genocidio israelí contra el Líbano, y queremos demostrarle al mundo que el pueblo de Indonesia siempre está al lado de los palestinos. Al lado del Líbano y siempre a favor de Irán, y que siempre estamos de parte de cualquier lugar en el mundo donde la gente son oprimidos y asesinados en nombre de la ocupación y en nombre del imperialismo.
9: El acuerdo marco y todos sus artículos no es legal ni constitucional, y no es posible aplicarlo porque constituye una clara infracción de la Constitución libanesa, que reconoce todos los tratados internacionales, la Ley Humanitaria Internacional y la Cuarta Convención de Ginebra, que defienden el derecho de las víctimas en demandar al victimario ante todos los foros internacionales. De modo que el acuerdo marco, que no ha sido firmado todavía como un pacto, no tiene la fuerza legal para impedir que podamos demandar a los criminales de guerra israelíes ante los foros internacionales pertinentes.
7: Familiares y parientes de víctimas de ataques y bombardeos israelíes presentaron sus casos ante los participantes, quienes asumieron la tarea de recopilar y documentar las evidencias y los testimonios necesarios para procesar a los responsables de crímenes y violaciones israelíes ante los órganos judiciales internacionales competentes, con el fin de garantizar la rendición de cuentas, prevenir la impunidad y asegurar justicia para las víctimas.
10: Los representantes del gobierno no hicieron sino tomar fotos conmigo y manifestaron su solidaridad, pues nadie de ellos se movió para defender mi caso y para hacer justicia. Y por ello vine aquí para alzar mi voz, hacer llegar la realidad al mundo entero y documentar lo que ocurrió conmigo ante la comunidad mundial. Y espero que todos alcen su voz para castigar a los criminales de guerra y para que podamos hacer justicia a todas las víctimas, los civiles indefensos y los niños. Y que esto no se pierda la sangre de nuestros mártires.
11: ضحايا المدنيين الأبرياء للأطفال أو ما يروح دم شهدائنا هيك.
12: Queremos que la legalidad internacional y la Corte de Justicia Mundial nos escuchen y hagan justicia en el caso de mi hermano y castiguen a los criminales que atacaron salvajemente con un misil la indefensa casa de mi hermano, causando la muerte de toda su familia.
7: La conferencia forma parte de una serie de actividades que, contrario a los planes israelíes encaminados a provocar una guerra civil en el Líbano, los libaneses comenzaron a desarrollar de forma civilizada en rechazo al acuerdo marco entre Beirut y Tel Aviv, que denuncian viola su soberanía y menoscaba su derecho legítimo en la autodeterminación. Hisham Wanous, Telesur, Beirut, el Líbano.
0: Igualmente, una delegación de altos mandos de la Fuerza Armada de la República Islámica de Irán despide al líder mártir Seyyed Ali Khamenei en Teherán en medio de sus actos funerarios. En la Gran Mezquita de Teherán, la delegación estuvo encabezada por el comandante del cuartel general Ali Abdullahi, entre otros funcionarios. Asimismo, el presidente Masoud Pezeshkian de Irán y otros altos mandos iraníes también ofrecieron sus condolencias y se despidieron del líder de la Revolución Islámica, mártir en los ataques conjuntos tanto de Estados Unidos como de Israel el pasado 28 de febrero de 2026, junto a miembros de la familia. La ceremonia fúnebre de Ali Khamenei durará unos 6 días, la cual también reafirmará la victoria ante la agresión de la administración estadounidense y de su aliado sionista. Igualmente, diversas delegaciones internacionales acudieron a la nación persa, a Irán, para participar en la ceremonia de despedida de Ali Khamenei, donde la delegación egipcia estuvo presente. Los representantes del Sultanato de Omán acudieron también a los actos fúnebres en Teherán, mientras que el presidente de Irak, Nizar Ahmedi, junto a su delegación llegaron a la Gran Mezquita de Teherán, lugar donde fueron trasladados los restos del líder mártir y de su familia.

El enviado del presidente de Rusia, Vladimir Putin, y el expresidente del gigante euroasiático, Dmitry Medvedev, llegó a Teherán para participar en la ceremonia de despedida del líder supremo de Irán. Medvedev, junto a una delegación, presentó sus respetos ante el féretro del líder mártir, Ali Yamenei, donde fue recibido por las autoridades iraníes.

0: China y Europa fortalecen relaciones en materia de la industria automotriz mediante el manejo de tecnologías de dirección por cable que permiten avances en la conducción autónoma. Veamos.
1: La cooperación entre China y Europa en el sector de la industria automotriz crece continuamente. Ejemplo de ello son los nexos en la aplicación de la tecnología de dirección por cable con empresas como Bosch Hasco Steering, lo cual posibilita una vasta producción en el gigante asiático en busca de soluciones de conducción autónoma más inteligentes.
2: La tecnología de dirección por cable es compatible con la conducción inteligente. En términos de conducción autónoma, no habrá un eje intermedio, lo que permitirá un desacoplamiento completo. El desacoplamiento puede mejorar la seguridad activa de la conducción inteligente. Los fabricantes de automóviles tradicionales, incluidos los nacionales, las empresas conjuntas y los nuevos actores de vehículos eléctricos están promoviendo activamente la dirección por cable.
1: A diferencia de un eje mecánico tradicional, la acción de dirección del conductor se convierte en señales electrónicas enviadas a una unidad de control, posibilitando que el sistema analice entonces esas señales para guiar las ruedas, mientras que los mecanismos de retroalimentación simulan la respuesta de la dirección.
3: Tenemos mucha experiencia con fabricantes de automóviles occidentales o europeos y fabricantes de automóviles estadounidenses. Mientras tanto, cambiamos y transformamos con éxito nuestra empresa para poder servir a los fabricantes de automóviles chinos, especialmente a los recién llegados al mercado. Con nuestra velocidad, capacidad local y potencia en el mercado como líder del negocio de dirección en China, podemos proporcionar toda la tecnología requerida al mercado.
1: Empresas como Bosch Hasco Steering contribuyen a la producción de más de 7.5 millones de unidades de sistema de dirección al año, reforzando así alianzas en el sector tanto en China como en Europa y contribuyendo al desarrollo económico del gigante asiático. En la cama de Leonardo Marrero, desde Beijing, China, Ángel Santa Cruz, Telesur.
4: Bien, seguimos hablando de China. En el Observatorio Meteorológico Nacional del país emitió este viernes 3 de julio alerta amarilla por causa del tifón Maizak. Las autoridades meteorológicas han informado que se espera que este tifón toque tierra el viernes y ocasione vientos fuertes y lluvias intensas en varias zonas del sur de China. Este fenómeno ambiental es el décimo de su tipo que ocurre en la nación asiática este año y se espera que, luego de pasar por el sur del país, continúe su rumbo hacia el noroeste a una velocidad aproximada de 15 kilómetros por hora. Las autoridades han impuesto suspensiones en los servicios de transporte y han alertado a la población a estar prevenidos ante la inminente llegada de este tifón.
0: Y la Fuerza Armada de Rusia liberó la ciudad de Konstantinovka en Donbass. Un evento calificado por el presidente Vladimir Putin como el primer paso crucial para tomar el último bastión en Ucrania, en la región. Esta victoria es vista por analistas como el quiebre del frente oriental de Kiev, ya que perfora el llamado cinturón de fortaleza, una barrera fortificada precisamente por Ucrania, que el régimen de Kiev construyó por más de una década. La caída de esta urbe, que funcionaba como un vital corredor logístico y ferroviario, ha dejado a las tropas de Ucrania sin suministros y una posición crítica. El avance de Rusia ha sido tan contundente que Kiev ya ordenó la evacuación forzada de industrias claves en las ciudades cercanas. Pese a esto, el régimen no daba órdenes de retirada a pesar de este evidente avance de las tropas rusas, lo que obligaba a sus soldados a permanecer en posiciones hasta el final, sin recibir ni comida ni agua.
4: Saltamos de Rusia hacia Colombia. Allí el ministro de Hacienda, Germán Ávila, destacó que la economía colombiana ha sido reconocida por revistas internacionales como una de las cuatro mejores del mundo, con claros signos de expansión, inversión y desarrollo. Así lo dijo.
5: Tenemos unos niveles de desempleo históricamente muy favorables, como no se conocían en el país, en las estadísticas que se venían elaborando sobre este tema desde principios de siglo. Esta es la tasa de desempleo más baja que existe en la historia del país. Tenemos unos crecimientos del salario real que han permitido incrementar en cerca de un 30% los salarios reales en los trabajadores. tenemos una economía que está respondiendo a una dinámica de expansión y de crecimiento y que es reconocida incluso en revistas internacionales como una de las cuatro mejores economías del mundo, como lo estableció a finales del año pasado la revista The Economist. Es decir, tenemos una situación económica en Colombia que está demostrando crecimiento, que está demostrando inversión, que está demostrando desarrollo, y esa es la economía que le estamos entregando al nuevo gobierno.
0: Asimismo, el ministro Ávila expresó su profunda preocupación porque el próximo gobierno frene la reforma agraria y también afecte los avances salariales o desmonte los programas sociales impulsados por la actual administración.
5: Nos asiste mucha inquietud en el sentido de que el proceso de reforma agraria se detenga. Nos asiste muchísima preocupación que los esfuerzos hechos por el actual gobierno en materia de salarios vayan a ser afectados por el próximo gobierno, y en general nos asiste una inmensa preocupación en todos los programas sociales que ha implementado el gobierno. Por eso también queremos nosotros manifestar en este proceso de empalme que el gobierno tiene estas inquietudes y que, como lo he reiterado permanentemente, esos programas sociales, esas políticas sociales fueron respaldadas por 12.708.000 ciudadanos que están atentos, que están a la observancia, que están pendientes de cómo un nuevo gobierno va a actuar frente a esos programas sociales y esas políticas sociales que implementó este gobierno y que esperamos que sean respetadas.
4: Bien, vamos a seguir con temas de Venezuela, porque Venezuela no está sola.

0: Y precisamente la presidenta encargada de Venezuela, Delcy Rodríguez, detalló la respuesta gubernamental y también agradeció la solidaridad internacional luego que el evento sísmico afectara grandemente al país. Esto lo hizo a través de una rueda de prensa ante medios internacionales.
1: Durante una rueda de prensa ante medios internacionales, la mandataria encargada explicó que una de las primeras medidas fue emitir un decreto para crear el Estado Mayor encargado de atender la emergencia, en cumplimiento de la legislación nacional sobre desastres naturales.
2: Este sismo, yo quiero decir que inmediatamente se activó el Estado venezolano en su conjunto. Lo primero que hicimos a pocas horas de la ocurrencia fue emitir un decreto con la creación del Estado Mayor para atender esta situación de emergencia ante un desastre natural tal como está contemplado en las leyes de la República. Se desplegó inmediatamente el sistema de protección civil, el sistema de emergencia pública, aquí se nombró una autoridad única, el mayor general de la Guardia Nacional Bolivariana, Zulbarán, e iniciaron las operaciones de búsqueda y rescate. Nosotros no esperábamos un día, dos días, tres días, inmediatamente se activó.
1: Asimismo, destacó que tras los sismos ocurridos el 24 de junio, se activó de manera automática un puente aéreo para transportar a los rescatistas hasta el estado de La Guaira. En este sentido, precisó que el 80% de los edificios colapsados eran de desarrollo privado, sin culpar a nadie ante la magnitud del doble terremoto, con solo 38 segundos de diferencia entre ambos movimientos.
2: En los sitios donde se desplomaron edificios, las primeras personas en llegar son sobrevivientes del mismo colapso, familiares, vecinos, incluso conversábamos en estos días con un vecino de Caraballeda que gracias a la alerta sísmica de su teléfono, él pensó que se trataba de un terremoto y logró rescatar a más de 12 personas. Ese fue el primer abocamiento y nuestro personal de rescate civil, los voluntarios venezolanos. Lo primero que hicimos fue establecer un puente aéreo para traer rescatistas de todo el país, de todos los estados del país, traer voluntarios especializados, tal como llegaron al estado de La Guaira, que a las pocas horas también declaramos una zona de desastre.
1: En este sentido, la presidenta encargada, Delcy Rodríguez, agradeció a los 27 jefes de estados que se comunicaron para apoyar al pueblo venezolano tras los sismos ocurridos el pasado 24 de junio.
2: Y en esas primeras 24 horas, yo debo agradecer porque recibí llamadas de 72 jefes de Estado y de Gobierno. Y a todos, sin excepción, cuando me preguntaron, ¿qué necesitan? Les dije, nuestro primer objetivo es salvar vidas. Necesitamos rescatistas, por favor, sin condiciones, sin miramientos políticos, geopolíticos. Había una sola razón humanitaria, que es la que nos motiva, que es salvar vidas. Todos les pedimos apoyo con rescatistas especializados.
1: Asimismo destacó que se mantendrán activas las labores de búsqueda y rescate mientras existan puntos activos con esperanza de encontrar personas con vidas.
2: Ayer se cumplió 8 días del doble terremoto y como se estila declaramos el duelo nacional, decretamos el duelo nacional, pero no hemos cerrado la fase de búsqueda y rescate. Nosotros seguimos en ese proceso, donde le consulto al general, tenemos puntos activos donde sepamos que hay gente viva. Uno, sigue la etapa de búsqueda y rescate, porque allí hay una madre que llora, hay un padre que llora, hay un hermano, una hermana, una abuela, un abuelo, un tío que sufre por ese familiar. Y nosotros no vamos a descansar.
3: Bueno, muy buenas noches.
1: A su vez, la presidenta encargada de Venezuela detalló que se creó un fondo de al menos 200 millones de dólares para la reconstrucción de las infraestructuras afectadas. Con estas declaraciones, la mandataria destaca que Venezuela tuvo la activación institucional más temprana en comparación con otros eventos similares recientes, trabajando en priorizar la vida y el bienestar ciudadano.
4: Bueno, es impresionante cómo la gente ha apreciado el trabajo del binomio hombre-animal, hombre-perrito-rescatista en estas labores. Cerca de 150 perritos vinieron con sus compañeros humanos para buscar gente y consiguieron una cantidad importante.
0: De hecho, la presidenta encargada, aprovecho también este comentario, condecoró a esta brigada canina que ha estado en las...
4: Todos los perritos lo condecoraron.
0: Labores de rescate, lo siguieron.
4: Bueno, y como no podemos hablar de todos los perritos, vamos a hablar con uno que se ha hecho, pues, digamos, ícono de todos ellos, que es Tsunami, el perrito venezolano. Se ha convertido entonces en un símbolo de esperanza ante la tragedia que enfrenta Venezuela por este doble episodio sísmico. Veamos esta historia.

0: Mi nombre es Jorge Vin, soy director del equipo canino de intervención en desastres Casarecid, una ONG voluntaria que está en el sistema de protección civil. Mi binomio es Tsunami, un perro de búsqueda de personas sepultadas bajo escombros, deslizamiento de tierra, y tiene 9 años. Estamos dando lo mejor de nosotros trabajando en zonas que se nos asignan para hacer descarte de posibles sobrevivientes bajo los escombros. Formar un perro de este tipo dura años, 3-4 años aproximadamente. Y el retiro se realiza ya cuando el perro tiene alguna discapacidad física. En este evento hemos contabilizado la recuperación de 26 personas con vida con Tsunami. Bueno, Tsunami tuvo un reconocimiento muy en particular en Turquía porque hacía localizaciones donde los equipos internacionales que tienen certificaciones no localizaban. Y gracias a eso se pudieron salvar vidas en ese país. Acá estamos haciendo exactamente lo mismo.
1: Reconocido entonces como el mejor amigo del hombre, el perro. También le comentamos que el gobierno venezolano habilitó, entre otras ayudas, una aplicación para reportar afectaciones y personas desaparecidas. Aquí veamos cómo se utiliza esta aplicación.
2: Para realizar tu reporte de forma responsable, comenzamos con el primer paso de ingresar a la plataforma. Abre la aplicación VenAd en tu teléfono celular o accede desde tu computadora a través de su página web oficial. Seguidamente, selecciona la categoría de la emergencia, dirigiéndote a la sección de reportes de la línea 58 y selecciona la categoría especial creada para esta contingencia Terremoto 24. Luego completa la información del incidente, llena los datos solicitados en el formulario de la manera más clara posible, detallando la ubicación exacta para que los equipos de asistencia puedan ubicar la zona rápidamente. A través de este espacio se puede reportar cualquier afectación vinculada al sismo, priorizando la ubicación de personas desaparecidas, heridas o atrapadas, el colapso de viviendas e infraestructura, fallas críticas en los servicios públicos y casos de animales heridos o extraviados.
3: Bueno, vamos a hablar de un puente aéreo, que la Fuerza Armada o también la aviación militar